0: Lo más inquietante no es lo que ha hecho, sino lo que falta por escribir. Porque si el presente del gol tiene nombre y apellido, es Erling Braut Haaland. Para Unánimo Deportes reportó Francisco Zuleta.
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2: En Sudamérica no basta con ganar una copa. Para hacer historia tienes que adueñarte de una década. En los 60s, Santos Fútbol Club de Brasil dominó el continente con un fútbol ofensivo y técnico que llevó al club sudamericano al escenario mundial. No solo ganaba, marcaba tendencia. En los 70s, Independiente Avellaneda convirtió a la Libertadores en su territorio. 4 títulos consecutivos en una época durísima, con viajes largos y estadios hostiles. Era mentalidad pura. En los años 90, Sao Paulo de Brasil mostró que la organización también gana. Orden táctico, disciplina y ambición internacional. Fue una década de estructura y jerarquía. En los 2000, Boca Juniors entendió mejor que nadie cómo jugar torneos cortos. Solidez defensiva, inteligencia competitiva y finales casi perfectas. Y en los 2010, River Plate impuso intensidad, presión y carácter en partidos decisivos, devolviendo al club al centro del continente con una identidad muy clara. Cada década tuvo su dueño, y dominar una era en Sudamérica no es casualidad. Es construir una identidad que el continente entero respete.
0: En la NFL, los pases de touchdown son la medida más clara de impacto en un quarterback. Pues aquí tienes el top 10 de los mariscales de campo con más touch en su carrera. En el número 10 está Matt Ryan con 381 touches. Constancia pura, MVP en 2016, llevó a los Falcons al Super Bowl, aunque su carrera quedó marcada por el famoso 28-3. En el número 9 está Matthew Stafford, con 382 touches, activo y aún vigente, campeón con los Rams en 2022, combina talento de brazo con resiliencia tras años en Detroit. En el top 8 está Ben Roethlisberger, Big Ben. En Pittsburgh, dureza certera, 2 anillos de Super Bowl y casi 2 décadas de producción interrumpidas con 418 touchdowns. Seguimos con Dan Marino, que tiene 420 touch, ícono de la 80. Nunca levantó el Lombardi, pero revolucionó la ofensiva aérea con su rapidez de brazo y precisión. Seguimos con Philip Rivers, 421 touch, el eterno competidor de San Diego y Los Ángeles, sin títulos pero con números que lo colocan entre los más prolíficos. Seguimos con Brett Favre y sus 508 touch, el Gus Gringer por excelencia, carismático y arriesgado, llevó a Green Bay de vuelta a la cima y fue líder histórico durante años. Un ex cabeza de queso Aaron Rodgers con 510, el gran protagonista en 2025 superó a Favre y se colocó en los cuartos de la lista, a sus 41 años todavía lanza con precisión quirúrgica. Seguimos con Peyton Manning, 539, cerebro y estratega. Sus lecturas en la línea y 2 títulos de Super Bowl lo convierten en uno de los más completos de la historia. En el número 2 está Drew Brees con 571, el mariscal de New Orleans, precisión milimétrica, un campeonato y el respeto eterno por su capacidad de romper récords. Y en el número 1, la cabra, Tom Brady, con 649 touchdowns, el número 1 indiscutible, 7 anillos, más de 2 décadas en la cima y un legado que parece imposible de igualar. Este ranking no solo ordena números, resume carreras que definieron épocas, cambiaron el juego y dejaron huella en la historia de la NFL. Para Unánimo Deportes reportó Francisco Zuleta.
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0: ¿Sabías que hubo selecciones mundialistas de países que ya no existen, o al menos, ya no se llaman igual? Checoslovaquia fue 2 veces subcampeón antes de dividirse en Chequia y Eslovaquia. La Unión Soviética llegó a semifinales en 1996 y Yugoslavia dejó de competir tras su desintegración. Alemania Oriental jugó un mundial, pero venció a Alemania Occidental en 1974. Serbia y Montenegro disputó Alemania 2006, cuando la Unión Soviética prácticamente ya se había separado. Pero no todos desaparecieron. Zaire volvió a llamarse República Democrática del Congo, Alemania Occidental continuó como la Alemania actual y las Indias Orientales Neerlandesas eran una colonia. El mundial no solo guarda goles, también conserva países, historia, geografía, fronteras y nombres que la historia siempre recordará. Para Unánimo Deportes reportó Francisco Zuleta.
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0: Nació en medio de la guerra en Belgrado en 1987. El ruido de las bombas fue su banda sonora de la infancia, pero también lo fue el golpe de una pelota contra la pared. Novak Djokovic encontró en el tenis su refugio y su propósito. A los 4 años ya empujaba una raqueta y a los 12 se marchó solo a Alemania. Bajo el ala del entrenador Nichi Pilic, lo demás es historia de superación y una obsesión por la excelencia. Djokovic no solo ganó, dominó. Hoy presume 24 títulos de Grand Slam, más que ningún otro en la historia del tenis masculino. Es también el único jugador en haber conquistado dos veces cada uno de los 9 Masters 1000, un número uno recurrente con más de 430 semanas en la cima. Novak no solo se conformó con ser parte de la élite, sino que lo reformuló. Su tenis es precisión quirúrgica. Devuelve como nadie, lee el juego como un ajedrecista y mentalmente es una roca. Pero más allá del técnico, Novak Djokovic se construyó también a base de rivalidades. Federer, el artista elegante, y Nadal, el gladiador incansable. Contra ambos se forjó su leyenda. Con Federer sostuvo duelos clásicos en Wimbledon. A Nadal logró vencerlo incluso en su jardín sagrado, Roland Garros. Pero su carrera no ha estado libre de grietas. Djokovic también ha sido figura polémica desde su posición pública a las vacunas contra el COVID-19. Que lo marginó de torneos importantes hasta enfrentamientos con árbitros y desplantes a medios. No siempre puede ser el favorito del público, pero jamás dejó de ser el hombre a vencer. Hoy con 37 años, Djokovic sigue escribiendo capítulos inesperados. En París 2024 conquistó su ansiada medalla de oro olímpica derrotando a Carlos Alcaraz sin ceder un solo set. Lo hizo cuando muchos lo daban por terminado y aún ahora en plena transición de su equipo técnico deja claro que el retiro no está en su radar. Juega para ganar, pero también para dejar huella. Novak Djokovic es mucho más que un campeón, es una encarnación del control, del sacrificio y de la resistencia. Un deportista que convirtió la adversidad en combustible y que, guste o no, ya se ha ganado un lugar inamovible en el Olimpo del tenis. Para Unánimo Deportes reportó Francisco Zuleta.
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3: El rostro de las grandes ligas está marcado por grandes jugadores latinoamericanos cuya influencia va más allá de las estadísticas, por lo que te traemos el top 5 peloteros latinos que cambiaron la MLB. Alex Rodríguez, uno de los bateadores más completos de la historia. El dominicano terminó su carrera con 696 home runs, más de 2.000 carreras impulsadas, varias temporadas liderando en OPS y slugging y una presencia mediática enorme. Su influencia en el marketing, el contrato récord con los Rangers y la forma en que redefinió el estrella latina multimillonaria lo ponen en este puesto. Mariano Rivera, el mejor cerrador de todos los tiempos. El panameño acumuló 652 salvamentos, todos con los New York Yankees. Ganó 5 series mundiales, fue 13 veces All-Star y es el único jugador votado al Salón de la Fama de forma unánime. Su cutter es legendario y la calma mental que mostraba en los momentos decisivos lo convirtieron en sinónimo de cerrador perfecto. Pedro Martínez, jugador dominicano que dominó toda su época, ganó 3 veces el premio Cy Young, liderando en efectividad, ponches y dominio sobre los bateadores en varios campeonatos. Su paso por los Montreal Expos y principalmente por los Boston Red Sox dejó temporadas históricas que aún hoy se usan de referencia para comparar lanzadores de élite. Miguel Cabrera, Miggy venezolano, es uno de los bateadores más prolíficos de todos los tiempos. Acumuló más de 3.000 hits, 511 home runs y 1.881 carreras impulsadas. Ganó 2 MVP de la Liga Americana y logró una triple corona de bateo en 2012. Su consistencia, su talento y su poder con el bate lo ponen dentro del pasillo de los grandes latinos de la MLB. Roberto Clemente no solo fue uno de los primeros latinos en alcanzar la grandeza en la MLB, sino que su legado sigue siendo paradigmático. En 18 temporadas con los Pittsburgh Pirates, el puertorriqueño logró un promedio de bateo de .317, 3.000 hits, 240 home runs, 1.305 carreras impulsadas, 12 guantes de oro, 15 veces All-Star, MVP de la Liga Nacional en 1966, MVP de Serie Mundial en 1971 y 2 títulos con su equipo. Además, su aprobación en el Salón de la Fama llegó en 1973, poco después de su trágica muerte en un accidente aéreo que lo encontró realizando trabajo humanitario. Sin duda alguna, Roberto Clemente redefinió el béisbol a nivel mundial.
4: Las nuevas pausas del Mundial son una medida médica o una estrategia comercial. Ese debate acompaña a la Copa del Mundo 2026 desde el partido inaugural. Por primera vez, la FIFA estableció interrupciones obligatorias en todos los encuentros. Cada partido se detiene 2 veces, una cerca del minuto 22 y otra alrededor del 67. Durante esos 3 minutos, los futbolistas pueden hidratarse, recibir instrucciones y recuperarse físicamente. La FIFA argumenta que la decisión busca reducir los riesgos asociados al calor del verano norteamericano y proteger la salud de los jugadores. Pero no todos están convencidos. Las críticas surgieron porque las pausas se mantienen incluso en estadios techados o en partidos disputados con temperaturas moderadas. Además, muchas cadenas de televisión aprovechan esos minutos para insertar publicidad. Esto alimenta la percepción de que el fútbol se está acercando cada vez más al modelo de deportes como la NFL o la NBA. Así, las pausas de hidratación se han convertido en uno de los temas más polémicos del Mundial 2026, porque para unos representan protección y para otros, un nuevo negocio dentro del fútbol.
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8: El adiós de John Cena, una leyenda del ring. El 2025 será recordado como el año en que uno de los íconos más grandes de la lucha libre profesional dijo adiós. John Cena, 16 veces campeón mundial y rostro indiscutible de la WWE durante dos décadas, anunció que su último combate oficial será en el evento Raw Day One, poniendo fin a una carrera que marcó a generaciones enteras. Cena, que ya había reducido sus apariciones en los últimos años debido a su incursión en Hollywood, sorprendió a los fanáticos al confirmar su retirement tour con un puñado de luchas en diferentes ciudades antes de cerrar definitivamente el telón. Entre las paradas más importantes fue el Money in the Bank en Toronto, donde se enfrentaron John Cena y Logan Paul a Cody Rhodes y Jey Uso, y el próximo Survivor Series en Indianapolis el 29 de noviembre, donde los seguidores tendrán la oportunidad de verlo en sus penúltimos minutos de acción. El luchador de 48 años no solo se despide con un legado dentro del cuadrilátero, sino también como uno de los personajes más influyentes en la cultura popular, protagonizando películas, embajador de causas sociales y referente de la famosa frase Never Give Up. Tras más de 20 años de historia, John Cena está listo para levantar la mano una última vez, el próximo 29 de diciembre, un día que se convertirá en histórico para la WWE.
9: El Barcelona tiene a nuevo jugador y su nombre ya suena fuerte en este mundial. Este martes, el club catalán confirmó el fichaje definitivo de Hamza Abdelkarim, el delantero egipcio de 18 años al que muchos ya señalan como el heredero de Mohamed Salah. El Barça ejerció la opción de compra que tenía sobre el jugador con el Al Ahly por un monto de 1.5 millones de euros, aproximadamente 1.700.000 dólares. El joven firmará por 3 temporadas, vinculándose con la institución hasta junio de 2029. Abdelkarim no llega como una apuesta a ciegas. Ya había sido cedido al club durante el mercado de invierno y terminó la temporada con el Juvenil A, donde dejó cifras más que convincentes. 6 goles en 9 partidos de liga, incluyendo un hat-trick en la goleada 9-0 al Monte Carlo. Partido en que el equipo se coronó campeón de la División de Honor. Debutó el 8 de marzo en cancha del Huesca y anotó de inmediato. El fútbol juvenil, como lo dijo su propio seleccionador, ya se le quedaba pequeño. y ese seleccionador es Hossam Hassan, técnico de Egipto, quien lo incluyó por sorpresa en la convocatoria mundialista de mayo sin que el chico hubiera siquiera debutado en la absoluta, una decisión que ya luce justificada. Abdelkarim ha participado en los dos partidos de los faraones en este mundial, ante Bélgica y Nueva Zelanda. Hassan no escatima en elogios, personalidad, capacidad técnica, ambición, y lo dice claramente. Un jugador que rinde en uno de los clubes más grandes del mundo puede transformar al fútbol egipcio. El legado de Salah es inmenso, pero en Cataluña y ahora también en cancha mundialista, Hamza Abdelkarim empieza a escribir el suyo. Para Unánimo Deportes, Miguel Gómez.
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11: México acaba de firmar una de las páginas más grandes de su historia mundialista. El Tri ganó sus primeros 3 partidos en fase de grupos, terminó con 9 puntos de 9 y, lo más impresionante, no recibió ni un solo gol. Sudáfrica, Corea del Sur y Chequia se fueron sin poder romper la portería mexicana. Y el dato es histórico, México se convirtió en la primera selección fuera de Europa y Sudamérica que gana sus 3 partidos de grupo en una Copa del Mundo. Pero todavía hay más, apenas 6 selecciones en toda la historia habían logrado una fase perfecta sin recibir gol: Países Bajos, Brasil, Italia, Argentina, Uruguay y ahora México. No es un dato menor, para una selección que ha vivido décadas entre la ilusión y el famoso quinto partido, esto cambia la conversación. México no avanzó con calculadora, sobrevivió y dominó. Y ahora llega la fase de eliminación directa con algo que pocas veces había tenido en un mundial: autoridad, portería intacta y números de potencia. Para Unánimo Deportes reportó Francisco Zuleta.
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12: Hablar de Andrés Iniesta es hablar de uno de los futbolistas más elegantes y decisivos en la historia del fútbol, porque mientras otros brillaban por velocidad o fuerza, Iniesta lo hacía con inteligencia, calma y magia. Y hoy vamos a recordar los momentos que convirtieron al español en una auténtica leyenda. Todo comenzó en la Masía del FC Barcelona, donde rápidamente se ganó la atención por su técnica impresionante. En 2002 debutó con el primer equipo y poco a poco empezó a construir una carrera histórica. Pero uno de sus primeros momentos inolvidables llegó en 2006, cuando ganó su primera UEFA Champions League. Aunque todavía no era la máxima estrella del equipo, ya demostraba que aparecía en los momentos importantes. Y hablando de momentos importantes, imposible olvidar el famoso Iniestazo. Semifinales de Champions en 2009. Chelsea FC contra el Barcelona, minuto 93. Iniesta sacó un disparo espectacular desde fuera del área y silenció el Stamford Bridge con uno de los goles más icónicos en la historia del torneo. Pero si ese gol fue histórico, el siguiente lo convirtió en eterno. Final del Mundial Sudáfrica 2010 entre España y Holanda. Un solitario gol de Iniesta en el minuto 116. Un gol que el entonces comentarista José Antonio Camacho celebró con un grito que recordaremos siempre: Iniesta de mi vida. En 2012 se proclamó ganador de la segunda edición del premio UEFA al mejor jugador del año con un total de 19 votos, por delante de Leo Messi y Cristiano Ronaldo. Iniesta ganó su último gran trofeo con el Barcelona en junio de 2015 tras la victoria contra el Juventus en el Olímpico de Berlín. Y el 20 de mayo de 2018 se despedía una leyenda en el Camp Nou. El Barça venció a la Real Sociedad en la jornada 38 con el título de liga ya en el bolsillo, pero eso poco importaba al aficionado culé. Era el último partido de Iniesta con la camisa azulgrana.
11: Clayton Kershaw es uno de los lanzadores más destacados de la historia reciente de las Grandes Ligas, pues hoy ha anunciado que se retirará al final de la temporada 2025 tras 18 años de carrera con Los Angeles Dodgers. Con su icónica gorra de los Dodgers y su recta precisa, Kershaw deja una huella indeleble en el béisbol, no solo por su destreza en el montículo, sino también por su liderazgo tanto dentro como fuera del campo. A lo largo de su carrera, Kershaw ha sido una pieza clave clara de los Dodgers, llevando al equipo a conquistar 2 títulos de la Serie Mundial en 2020 y 2024 y ganando 3 premios Cy Young en 2011, 2013 y 2014. Además, su victoria en 2014 como jugador más valioso MVP de la Liga Nacional lo consolidó como uno de los mejores lanzadores de su generación. con 11 selecciones de juego de estrellas y un impresionante récord de 3.000 ponches alcanzados en julio de 2025, Kershaw no solo se ha destacado por sus logros individuales, sino por su incansable trabajo y dedicación a lo largo de los Dodgers. Su capacidad para mantenerse competitivo incluso tras lidiar con lesiones como problemas en el hombro y las rodillas demuestra la fortaleza mental que lo ha acompañado durante toda su carrera. Sin embargo, Kershaw es más que un jugador de béisbol. Fuera del campo, su legado como activista y filántropo es igualmente notable. Junto a su esposa Ellen, fundó el Desafío Kershaw, una iniciativa destinada a recaudar fondos para la construcción de orfanatos en Zambia y que ha beneficiado a cientos de niños en situación de vulnerabilidad. Pues el 19 de septiembre de 2025, Kershaw vivió su última apertura en el Dodger Stadium, un momento lleno de emoción que será recordado por los aficionados. Con la ovación de pie de más de 53.000 asistentes, se despidió de su estadio con una última actuación ante los San Francisco Giants, un homenaje a su incomparable carrera. Con su número 22, ahora inmortalizado por los Dodgers, Clayton Kershaw se retira con un legado que trasciende el béisbol. Más allá de sus logros, su ejemplo de perseverancia y dedicación continuará inspirando a futuras generaciones de jugadores y aficionados al deporte. Para Unánimo Deportes reportó Francisco Zuleta.
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11: En la Fórmula 1 el dinero no garantiza el éxito y Aston Martin es el ejemplo perfecto. A pesar de una inversión millonaria con un motor Honda exclusivo, ingenieros de élite y un túnel de viento de última generación, el equipo británico no ha cumplido las expectativas. Con Fernando Alonso y Lance Stroll como pilotos, la temporada 2026 comenzó con desastrosos resultados. Aston Martin sigue luchando con un motor que presenta problemas de fiabilidad, con un sistema híbrido ineficiente y vibraciones peligrosas que hicieron abandonar a Alonso en varias carreras. El motor Honda ha sido clave en su bajo rendimiento, perdiendo hasta 70 CV frente a rivales como Mercedes o Ferrari. Además, la falta de cohesión interna y rumores de fricciones sobre la dirección técnica complican aún más la situación. La lección es clara, no es el dinero lo que gana campeonatos, sino talento, tiempo y un equipo cohesionado. Aston Martin demuestra que en la Fórmula 1, las grandes inversiones solo funcionan si vienen acompañados de una estrategia sólida. Equipos como Brown GP han demostrado que con menos recursos, un buen diseño y gestión efectiva pueden llegar al éxito. Para Unánimo Deportes reportó Francisco Zuleta.
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11: En la historia de la NBA han existido tríos capaces de cambiar el curso del baloncesto, de dominar su época con autoridad, talento y títulos. No todos los equipos con estrellas alcanzan la gloria, pero estos cinco Big Three dejaron huella eterna.
13: Unánimo Deportes presenta. ¿Sabía usted que el primer equipo de fútbol en llegar a la luna fue el Independiente de Argentina? El responsable fue Héctor Rodríguez, secretario de Relaciones Públicas del club, quien decidió hacerle a Neil Armstrong, Buzz Aldrin y Michael Collins socios de equipo, poco antes de que despegara la misión Apolo 11. Tras varias gestiones en la Embajada de Estados Unidos en Buenos Aires, el señor Rodríguez consiguió enviarles banderitas del equipo a los astronautas, quienes la llevaron consigo el 20 de julio de 1969 a la luna. ¿Sabe usted que el mejor porcentaje de knockouts en la división de los heavyweights lo sigue teniendo Deontay Wilder? Peleó 45 veces, ganando 41 de ellas por knockout con un 91% de efectividad, y sigue siendo mejor que el porcentaje que alcanzó Rocky Marciano, que además de retirarse invicto, ganó 43 peleas de sus 49 por knockout.
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1: ¿Qué tal? ¿Cómo les va? Un abrazo, bienvenidos. Aquí estamos. Somos Camino al Fútbol, un podcast de Unánimo Deportes. Junto al Puma Daniel Reyes, con Federico del Cueto, con el gran Jonathan Morel, todos trabajando para usted y con mucho gusto. Mi estimado Puma, usted se nos mudó, el estudio móvil virtual de Unánimo Deportes sí que se ha paseado por Estados Unidos, por México en el Mundial, por Chiapas, estuvo por allá en Puerto Vallarta y ahora está en Cuernavaca. ¡Qué maravilla! Un paisaje espectacular, un muy buen clima. ¿Cómo le va, señor? Lo saludo antes de que hablemos de Rodri. ¿Cómo van las cosas?
2: ¿Qué tal? Te mando un abrazo. Te tengo que ser muy honesto. He estado en peores lugares que en el que me encuentro hoy en día. Sí, así sí. Que yo muy contento. Sí, sí. Sí, he estado en mucho peores lugares. Aquí en Cuernavaca, donde es muy temprano y aún así, mira, uno puede salir con manga corta, estar en el jardincito, pasársela muy a gusto, ver fútbol, estar atento con todo. Así que muy contento. El último programa que hago desde México. Ya el siguiente lunes lo estaremos haciendo desde la base principal, que es allá en La Haya, Holanda. Así que aprovechando estos últimos minutos de vacación.
1: Se engalana La Haya para volver a recibir al Puma y a su familia y lo que se viene. Usted pendiente de Camino al Fútbol, porque lo tenemos todo. Sí, todo sobre el fútbol de las grandes ligas en Europa. Se viene el cierre del mercado de pases y claro, claro, muy especialmente en las redes sociales del Puma, aquí en Camino al Fútbol, en Unánimo Deportes, lo que pase con los futbolistas mexicanos en el viejo continente. El Barcelona hizo oficial el fichaje de Rodri. ¿Cuánto gana el equipo culé con su llegada? Es la primera pregunta antes de que intercalemos, de que intercambiemos y vayamos alternando con detalles de lo que fue su fichaje. Llega Rodri al Barcelona, uno de los culebrones que duró poquito, lo quería también el Real Madrid. Llega un jugadorazo, llega un Balón de Oro, llega quizás el mejor 6 del mundo. A la gente se le olvida que es alguien que llega también precedido ya de una lesión larga y grave. ¿Cómo le va a Puma?
2: Y esa era la duda justamente de cómo iba a regresar Rodri después de esa lesión en la rodilla, que lo tuvo muchos meses fuera. Y tú bien sabes que a la gran mayoría de los jugadores cuando regresan después de una rotura de ligamento, del cruzado, no son lo mismo, ¿no? Y de hecho esos primeros partidos cuando regresó con el City, normal, oye, esto era normal, sí se veía algo fuera de ritmo, pero luego conforme fueron pasando los partidos, empezó el Mundial, incluso ese primer partido contra Cabo Verde, la crítica fue feroz de la prensa española contra toda la selección de su país, pero específicamente con Rodri. Y mira cómo cambió Rodri ese Mundial. A partir del segundo encuentro fue uno de los mejores jugadores. Yo te digo algo, va a ser el próximo Balón de Oro. Es por lo menos la impresión que yo tengo porque el Mundial pesa y pesa bastante. Y llega este Barcelona que a ver, si no tiene el mejor mediocampo del mundo, sí te lo pongo ahí en el top 3, ¿eh?
1: O sea, sería el segundo, según usted, sería el segundo Balón de Oro de Rodri.
2: Yo creo, ¿eh? Porque, mira, el Mundial pesa, la figura tiene que estar ahí, a pesar de que estuvo fuera mucho tiempo. Yo de la selección española, Kenneth, es el que te pongo. Puede ser que sea Mbappé, obviamente no ganó el Mundial, sí. Hizo muchos goles, pero mira, Rodri está ahí para llevarse su segundo Balón de Oro, ¿eh?
1: Yo se lo doy a Messi, aunque yo le daría a Messi un Balón de Oro vitalicio. Así admiro. Ese es el nivel de admiración que le tengo al rosarino. Bueno, el fichaje entonces se cifra en 60 millones de euros fijos, más 11 en variables. Llega con 30 años, campeón del mundo con España, figura del fútbol internacional. O sea, este es uno de esos jugadores que no necesita carta de presentación. Su llegada, ¿qué le da al Barça? Bueno, queda claro. Un jugador de élite, un pivote de élite, experiencia internacional, capaz de dar equilibrio a un mediocampo, en el que ya están De Jong, Gavi, Dani Olmo, Pedri. Claro que se necesita el equilibrio y muy seguramente ha llegado de la mano de Rodri. Ahora, uno se pone a ver el semblante, y ya estaremos hablando de lo que dijo y demás, uno se pone a ver el semblante de Rodri Y no es que leamos tan fácil las caras. Muchas veces la gente viene, sonríe y está por dentro amargada o inconforme. Hacía tiempo no veía una cara de felicidad en una presentación, en un equipo de fútbol como la de Rodri. Se le nota que estaba con muchas ganas, que estaba enloquecido. Es como si le hubieran dado el caramelito que quería. Ahí está.
2: Tal cual.
1: Llega a Barcelona.
2: Y creo que diste en el clavo cuando mencionaste los nombres, Kenneth, y me explico. Ese medio campo de la selección española, le sumamos a Frenkie de Jong, quien es un tremendo jugador, y esto de que llegue a jugar con compañeros que conoce bastante bien, con los que estuvo en este verano, además la forma en la que le gusta jugar justamente a Rodri, y con gente que se entiende. Te sumo a Marc Bernal, este buen mediocampista que obviamente no es seleccionado, pero que es una de las piezas que el Barça tiene proyectados para el futuro. Pues mira, va a tener poco juego, pero lo va a tener que aprovechar, Marc Bernal. De ahí en fuera, todos son jugadores que son seleccionados de sus equipos, además muy importantes. Y yo también por eso entiendo la cara de felicidad que tenía Rodri, a pesar de, ya estaremos luego entrando bien en ese tema, pero que el Real Madrid pues parecía que lo tenía atado y en este timón de último momento, pues cambio de timón, se va a jugar al Barça. Y mira, capitán de la selección, levantando el trofeo de la Copa del Mundo, yo creo que sin lugar a dudas es uno de los fichajes de esta, si no es el mejor fichaje de esta temporada, Kenneth, yo creo que sí es uno de los mejores fichajes.
1: Ahora, yo insisto en y por ahí estoy dañando la fiesta porque sí, quizás nunca más se vuelve a lesionar, mantiene un excelente nivel en lo físico, en lo futbolístico lo conocemos, cumple con su tarea, gana muchos títulos con el Barcelona, se lleva a la Champions, en fin, y todo es una historia muy bonita. Yo insisto en los 30 años y en la lesión, No es ningún joven, 30 uh-huh. años y ya con una lesión a cuestas. Ojalá que se mantenga bien físicamente. Y usted lo decía, Puma, un golpe al Real Madrid, queda claro que a nadie le conviene tener a alguien que no quiera estar. Y decimos esto porque, y más adelante hablaremos más del tema Julián Álvarez, porque hay que establecer un paralelo con Julián Álvarez, que quiere irse y no lo dejan. Bueno, el Real Madrid intentó llevarse a Rodri y es el jugador que era el bien amado, el deseado, terminó eligiendo al Barcelona. Queda claro que uno tiene que estar donde debe estar, donde quiere estar, y definitivamente en este caso, pues es una de esas situaciones donde más allá de los millones, más allá de los contratos firmados, más allá de cualquier otra consideración, al final a los equipos les conviene tener a los jugadores donde quieren estar. Y si se quiere ir alguien, buscar sacarle el mayor provecho posible en lo económico si lo pueden hacer. Pero hasta ahí, retener a alguien no es bueno para ninguna de las dos partes, ni para el jugador que va a trabajar de mala gana, ni para el equipo que va a tener un activo que no está rindiendo. O sea, esto de Rodri salió perfecto, está donde quería ir.
2: Sí, y además que las acciones demuestran dónde te quieren, ¿no? Lo mencionamos el otro día, que uno tiene que ir, no solo en el fútbol, sino en la vida, donde te quieran. Y el Real Madrid parecía que lo hacía un poco como por obligación, no tanto por un deseo. Y bueno, se fue reportando que la prioridad era Diomandé. Lo ficharon por mucho dinero, dicho sea de paso. La renovación de Vinicius, que también obviamente, a ver, no es que sea un fichaje, pero te cuesta bastante dinero porque el salario de Vinicius pues es importante. Y dejaron hasta el final a Rodri. Y lo que no gustó en su entorno, esto siempre con información que sale desde España, es esa especie de regateo, así se le puede decir, que ya estaba arreglado por cierta cantidad, pero que al final de cuentas el Real Madrid dijo, pues mira, le voy a rascar un poquito más para que sea menos dinero. Eso no le gustó a Rodri y lo aprovechó bastante bien Deco, que vio la oportunidad, habló con él y dijo, mira, oye, aquí están tus compañeros, el Barça, la filosofía de juego que tenemos es más parecido a lo que a ti te gusta, vente para acá. Y bueno, pues se ve que Rodri no titubeó, dijo, vámonos para el Barça, si ustedes me quieren ahí, vámonos para allá.
1: Y Hansi Flick dejó claro en su momento que la plantilla todavía no está cerrada, o lo deja claro, no en su momento, en este momento. O sea, continúa siendo todo un dilema lo que va a pasar con la plantilla de aquí en adelante. Y claro que el tema Julián Álvarez es el que atañe. La llegada de Rodri entonces no sería el último movimiento del verano. Y una de las preguntas que se genera, y me parece interesante, es si Rodri era la pieza que le faltaba al Barcelona para dar el salto definitivo en Europa. Yo creo que a veces preguntamos cosas muy a la ligera, ¿no? ¿Qué es el salto definitivo en Europa? A mí me queda claro, ganar la Champions. O sea, y es un salto no definitivo. El equipo ya lo ha dado históricamente en varias ocasiones y ha estado en fase decisiva. Claro que el objetivo es trascender en Europa, pero aquí más allá de bautizarlo salto definitivo, es la pieza que le faltaba para el objetivo primordial, que es volver a ganar la Champions. Si vamos a eso, los últimos años de Champions han sido de fracasos para el Barça.
2: Sin lugar a dudas. Y a ver, Kenneth, yo creo que si te preguntaban cuál era la pieza que le faltaba al Barça, no hubiéramos dicho Rodri, porque justamente en el medio campo es donde mejor está armado este equipo. O sea, no, a ver, le va a dar un plus muy alto, seguro. O sea, digo, es un Balón de Oro, viene a ser el capitán de selección española en el Mundial. O sea, es un tremendo fichaje, pero yo creo que si hablábamos antes de este mercado de fichajes, digamos, a ver, ¿qué jugador o qué posición le falta al Barça? Yo, nunca hubiéramos dicho a Rodri. Ya intuíamos que se iba a ir Lewandowski, que Ferran Torres pues no era como un delantero súper recontratitular en el Barça, y esa era la posición que le falta al Barça, que le sigue faltando además, o sea, la de centro delantero. Yo creo que realmente esa es la posición, y para contestar a la pregunta que nos hacen, una vez que fichen al centro delantero y que veamos quién es, ahí sí ya podemos decir, bueno, a ver, creo que esto sí es lo que los va a potenciar para intentar ganar la Champions, que luego la Champions puede pasar de absolutamente de todo. Pero creo que sí, la posición que realmente le hace falta al Barça es la de centro delantero.
1: Y claro, y nos vamos a meter más a fondo en ese tema, porque, a ver, ¿cuánto cambia el techo competitivo del Barcelona con Rodri? Hombre, yo creo que el techo competitivo del Barcelona es el mismo. Es el mismo. Con Rodri, con Julián Álvarez, con el que sea. Porque es que en las últimas ediciones de Champions ha llegado muy cerca, o uh-huh. ha tenido participaciones en las cuales llega muy cerca a la final, y lo acaba de decir el Puma. Después cualquier cosa puede pasar. A nivel de selección, en Francia era el gran candidato a llevarse el título del último Mundial de Fútbol y no llegó ni a la final. O sea, llega un momento en que en esos partidos de ida y vuelta, en el Mundial son solamente un partido, pero en esos partidos de ida y vuelta cualquier cosa puede pasar. El techo competitivo es el mismo. O sea, el techo competitivo del Barcelona es el mismo techo, si entiendo bien el planteamiento, es el mismo techo competitivo que tiene el Madrid, es el mismo techo competitivo que debe tener el City, que debe tener el Chelsea, que debe tener el Bayern Múnich, y el PSG, el equipo de moda en el mundo, que es ganar la competencia más importante del mundo. Es más, ese techo competitivo cambió cuando se presentó la Champions, que antes era la Liga de Campeones de Europa. Cuando se empezó a popularizar en todo el mundo y pasó a ser el Mundial de todos los años, en el mundo, hombre, a nivel de clubes obviamente, pero para mí la competencia de más nivel en el mundo, muchos equipos grandes, muy grandes, empezaron a priorizar la Champions por encima de sus ligas locales. Pero históricamente, antes de eso, y todavía es prioridad en la mayoría de este planeta, la prioridad de cualquier equipo grande es primero ganar su liga. Esto cambió inclusive con la Champions. O sea, yo creo que el techo competitivo del Barça es ese. El mismo, esté quien esté, más allá de que tendría que tener una nómina amateur, pero esté quien esté en la nómina, la exigencia competitiva no deja de ser el ganar el torneo más importante del mundo del fútbol a nivel de club.
2: Sí, porque podemos hablar, Kenneth, de la Liga Española, que además la ganó con mucha autoridad esta pasada, y que el techo tiene que ser justamente ese, ganar la Champions, que es un deseo que tiene toda la afición blaugrana desde hace ya muchos años, sobre todo cuando han visto todas las veces que la ha ganado el Real Madrid, y que además de una manera muy contundente. Hace mucho tiempo que el Barça no gana la Champions, pero es cierto lo que mencionas, por lo menos en estas últimas temporadas, bueno, menos en esta última, pero bueno, en la de hace dos, que parecía que se llevaba esa semifinal en contra del Inter, pero los italianos le sacaron el partido en los últimos minutos. Yo creo que ese es el gran anhelo, y obviamente que Hansi Flick está armando el equipo, y además que le dieron las llaves y dijeron, a ver, ¿a quién queremos? Porque llamó la atención, bueno, la salida de Rashford, era mucho dinero, eso es cierto, pero sí, marcó muchos goles. Estaba viendo, Kenneth, que entre Rashford, Ferran Torres y Lewandowski, fueron alrededor de 50 goles la temporada pasada. Un poquito más de 50 goles entre los tres.
1: O sea, se van 50 goles.
2: Correcto, se van 50 goles. Y a ver, traes a Gordon, que si bien es cierto, es un buen jugador y a México le pegó un baile tremendo en aquel partido, pero falta saber si se va a adaptar de buena forma. Adeyemi está llegando, que es un jugador con mucho talento, pero tú lo sabes bien, Kenneth, que tú narraste mucho a Adeyemi. Exactamente, te puede dar un partido de Champions League, pero el siguiente parece jugador de tercera división del equipo que me digas, ¿no?
1: Generalmente es uno de Messi y siete de Adeyemi.
2: Exactamente, y ese es el tema, Messi siempre era Messi, ¿no? Y esa ser constante no es para cualquiera.
1: Ahora, claro, volvemos a lo que dijo Flick, queda todo abierto, las directivas también. ¿Qué le falta al Barça? Hombre, yo creo que la respuesta está cantada hace tiempo, un 9, sobre todo ahora con el ejemplo que da el Puma, con los 50 goles que van a hacer falta, que ya no están, y el 9 ideal sería Julián Álvarez, porque esa delantera es el primer punto a debatir. El Barça tiene talento, pero el 9 es indispensable. Y tiene que ser un 9 que pueda dar descanso y competencia a su referencia ofensiva y demás. Porque vea, en defensa salió Ronald Araujo al Liverpool y deja un interrogante. Quizás le hace falta otro central de jerarquía, pero por ahí no es. O sea, si hablamos de necesidad, por ahí no es. Ahora, lo de Araujo lo están alabando mucho en Liverpool por lo que le han visto en amistosos y demás. Recordemos que Araujo es un buen jugador, pero tuvo picos altos y bajos y problemas anímicos importantes, ¿no? En el Barcelona. Ojalá que se le den las cosas en el Liverpool. ¿Qué más necesita el equipo? ¿Profundidad en las bandas para sostener el ritmo y la presión que exige el fútbol de Flick? Yo no creo que tanto. Me parece que si solo se pudiera fichar a un jugador, a uno más, el Barça lo que necesita es un 9 muy por encima de un central. O sea, este es un equipo que propone, este es un equipo de buen pie, este es un equipo que brinda espectáculo y este es un equipo al que le gusta ganar, claro, a todos los equipos les gusta, pero a equipos como el Barcelona les gusta ganar, gustar y ojo a la tercera G, golear, y para eso necesitan a un 9.
2: Sí, y además no cualquier 9. Bueno, lo de Julián Álvarez se sigue hablando, de hecho no ha entrenado.

0: ha hecho buenas cosas. Yo creo que es un buen delantero, pero para ir como suplente, para ser el segundo delantero del Barça. El Barcelona necesita a un delantero de clase mundial, pero dime tú, ¿cuántos delanteros hay disponibles de clase mundial? Pues sí, está Julián
1: Uno,
0: Álvarez.
1: uno.
0: Es el
1: Sí.
0: único que podría decir, porque de ahí en
1: Porque
0: fuera no te venden a
1: los
0: ni uno
1: demás
0: más.
1: pueden ser, los demás pueden ser nueve de posición, buenos nueves, que por ahí se les prende la lamparita y rinden, pero estamos hablando del Barcelona. Es que no estamos buscando un nueve
0: Correcto.
1: para el Deportivo Tapita, ni para el Futbolín y Golazo,
0: Sí, no.
1: ni
0: No,
1: para
0: no,
1: el equipo
0: no.
1: de sonido. No, no, de ese nivel, uno. Julián Álvarez.
0: Sí, y ellos lo saben y por eso están intentando de todas maneras y de todas formas intentar llevárselo. Es una operación muy complicada por el dinero que está pidiendo Atlético de Madrid, sobre todo porque el presidente salió públicamente a decir que no se lo quiere vender al Barcelona. Y si lo acaba vendiendo, pues su palabra va a quedar en entredicho, con su afición. Y también no es detalle menor, el actual dueño del Atlético de Madrid. Pues es una empresa que acaba de llegar, que tiene muchísimo dinero y que, bueno, pues dicen, bueno, a ver, este es uno de nuestros activos más importantes y no tenemos necesidad de venderlo. Así que por eso se está complicando por todas formas, por todos lados. Ojo, lo que le da algo de esperanza a la afición culé es justamente el deseo de Julián Álvarez de salir al Barcelona. Y esto, pues, puede ser clave a final de cuentas.
1: Ahora, el Barcelona, volvemos al tema del central, y se habla de Aymeric Laporte, el central que brilló con Cubarsí en el Mundial y encaja en las necesidades del Barcelona, ahora que no cuenta más con Araujo. Hay muchos jugadores en la rampa de salida, Puma. Contando con los canteranos que estaban en el primer equipo, hay hasta cuatro nombres a los que el Barcelona espera encontrar un nuevo destino antes de que finalice la ventana de traspasos. Tendremos toda la cobertura con el Puma. Marc Casado, Héctor Ford, Guille y Tony Fernández. Tomi Marquez y Jofre Torrens, canteranos, también estaban en la lista, pero sus salidas ya se han completado. Márquez se marchó al Braga, mientras que el Ajax abonó 6 millones por el 50% de los derechos de Jofre Torrens. Otra salida que parecía segura, por ejemplo, y que se ha paralizado, es la de Rooney Bardi. El sueco se lesionó de gravedad en un entrenamiento. O sea, también hay muchos saliendo y reitero, Casado, Ford, Guille, Tony Fernández, están ahí en la rampa de salida.
0: Sí, y que cuando tienes una plantilla tan grande, Keret, pues esos son los jugadores que van a verse perjudicados. Ya mencionaste el caso hace ratito de Ronald Araujo, que vamos a ver cómo le va el Liverpool, pero que los principales perjudicados son los canteranos y los acabas de recitar. El que tiene más nombre es Casado, sin lugar a dudas, que hace un par de temporadas, justo cuando llegó Flick, le fue bastante bien en ese medio campo, pero que, como era normal, cuando los jugadores de más nombre se iban recuperando físicamente, pues perdió protagonismo. De ahí en fuera sí le van a tener que dar salida a varios jugadores para que puedan llegar. Y por eso hablamos de las posiciones claves. Decíamos lo del centro delantero, pero sí, estoy de acuerdo contigo. También se necesita un central que de jerarquía. Si se llega a dar lo de Laporte, pues creo que esa sí es una de las piezas que le van a dar por lo menos solidez y que ese sí salto de calidad que se necesita, porque yo también tenía serias dudas después de que se haya ido al fútbol árabe, regresa al Athletic de Bilbao, les costó incluso inscribirlo, porque creo que se pasaron la temporada pasada
1: Sí.
0: los tiempos y no había llegado, ¿te acuerdas que fue todo un relajo? Lo pueden inscribir. Hace una buena temporada sin ser sobresaliente, pero buena temporada. Y en el Mundial, Kenneth, bueno, pues junto a Cubarsí fue la mejor central. Entonces, llevar también a la pareja de centrales de la selección a tu equipo sería un golpe sobre la mesa, del Barça.
1: No, y es que vea, este es el primer verano, Puma, en que el Barça opera con normalidad y bajo la regla 1-1. Recordemos claro, que también fueron varios años de ingeniería financiera.

0: Lo inauguró Gordon. Recordemos que Gordon, de quien usted hablaba, por él se pagaron 70 millones al Newcastle. También fichó en su momento a Adeyemi por 22 millones, a Bisiwu por 8 millones, un joven extremo que intentará hacerse un hueco en el primer equipo. Además de Rodri, 60 millones más 16.5 y Cancelo que llega gratis. O sea, es que este verano el Barcelona vuelve a la normalidad financiera y ahora sí ténganse de atrás, ¿no?
1: Y lo de Cancelo llamó la atención porque ya era parte del equipo, pero bueno, estaba a préstamo, ya se llegó, ya se arregló. Cuando llegó al aeropuerto, lo que él dijo: yo solo quería jugar en el Barça y no me importaba dejar de jugar un año, pero sí, aclaró, cobrando mi salario y llegar después al Barça. Pero bueno, estoy contento de que se pudo llegar a este acuerdo.
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4: Unánimo Deportes presenta. ¿Sabía usted que el puertorriqueño Wilfredo Gómez es el púgil con la racha de nocauts más larga de un campeón mundial? Después de empatar su primera pelea, Wilfredo Gómez noqueó a los siguientes 32 rivales a los que enfrentó. Entre ellos conquistó el título de peso super gallo y noqueó a 13 púgiles en su reinado que duró 4 años. El jugador con más edad en participar en grandes ligas fue Leroy Page, cuando tenía 59 años de edad. Jugó para los Indios de Cleveland. Archie Moore, boxeador estadounidense, no solo fue el rey de los knockouts, fue el campeón mundial de peso semicompleto reinante con más años en todos los tiempos. Hizo 219 peleas, ganando 186. Archie Moore entrenó, entre otros, a Muhammad Ali y George Foreman. Y Leonard Warwick fue el boxeador británico que registró la mayor cantidad de victorias en el peso ligero. Hizo 470 peleas y ganó 340 por knockouts. También tiene la mayor cantidad de derrotas, 127. 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
1: 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Una noticia que preocupa, una situación que preocupa y preocupa mucho. El tema de Jamal Musiala volvió a desplomarse solo 4 días después de haber sufrido un episodio similar. O sea, ya van 2 desmayos en 2 partidos consecutivos. Explicó Musiala, el alemán en el Bayern Múnich, jugadorazo, que padece una disfunción neurológica que provoca episodios breves y temporales de ausencia, y aseguró que está en tratamiento y bajo supervisión de especialistas. Esto tiene un nombre, y yo lo tenía apuntado por aquí, mi estimado Puma, porque definitivamente se llaman convulsiones ausentes. Generalmente le da más a los chicos, y es una condición de esas como las convulsiones por fiebre, que por ahí dan cuando chicos y después a los 11, 12 años, la persona ya no las tiene más, como que se le quitan. Es una cuestión de adolescentes o de niños, más exactamente de niños. Pero aquí pues le empezaron a dar después, no reviste gravedad, y son ausencias de 11, 12 segundos, y después vuelven a la normalidad. Inclusive si están sentados, se quedan sentados y como que se van un poquito y vuelven. De acuerdo a lo que leímos, es una condición que evidentemente para el fútbol le va a afectar y que le tendrán que tratar para que no le pase más. Le dieron el visto bueno a los médicos para continuar con su carrera y no existe riesgo adicional para su salud por ahora. Lo que preocupa es que le dio en 2 amistosos consecutivos. Inclusive en el segundo ingresó ya sobre el final, después del primer incidente, ingresó ya sobre el final y le volvió a dar.
2: Sí, que esto es lo que llama la atención, que en toda su carrera, o por lo menos yo no recordaba que le hubiera pasado, y que en un espacio de días lo hayamos visto en 2 ocasiones desvaneciéndose. Y a ver, con todo lo que hemos visto a lo largo de los años, de los jugadores que hemos visto que se desvanecen en la cancha y que desafortunadamente pues, ha tenido muy graves consecuencias, yo creo que todos nos preocupamos, porque además es uno de los mejores talentos que hay. A ver, si nos centramos meramente en lo futbolístico, Kenneth, creo que nos ha quedado a deber, porque sí se esperaba más de Musiala, es cierto, con alguna lesión de por medio que le ha tenido que parar en algún momento, pero que sin lugar a dudas, Kenneth, lo teníamos como es de esos talentos generacionales, pero que no ha acabado de reventar. Y al ver en redes sociales cómo se mareaba y lo tenían que ayudar para que no se pegara y no se desmayara del todo, y que le pasara en 2 ocasiones, pues sí, creo que nos preocupó bastante. Recordamos los demás jugadores que repito, no le han pasado del todo bien. Eriksen, pues mira, sea lo que sea, pero sigue jugando, así que son de los casos que sí le alcanzó a librar, aunque le ha vuelto a pasar. Pero lo de Musiala, híjole, Kenneth, si ya tenemos algunas dudas por esa falta de continuidad que había demostrado, pues con esto creo que ya entendemos mucho el porqué,
1: No, el caso para lo que se espera de Musiala es mucho más que preocupante para el Bayern Múnich, más allá de que le hayan dado el alta médica. Aquí el fútbol pasa a ser secundario, pero si hablamos de lo secundario que es el fútbol, aquí lo más importante es la salud, claro que es muy preocupante. Ahora, no reviste gravedad, pero lo tienen que controlar de tal manera que pueda jugar sin pensar que le puede volver a pasar. El caso vuelve a poner sobre la mesa una pregunta que va mucho más allá de Musiala. ¿Estamos exigiendo demasiado al futbolista de élite? Hombre, Puma, yo creo que sí, pero no por el tema de Musiala. Me parece que esta es una situación neurológica y aislada. Por ahí los médicos dirán, no lo sé, habría que consultar a un especialista, si este tipo de condiciones empeoran con la falta de descanso. Lo que sí me queda claro, ahora que retomamos el tema por lo que le pasó a Musiala, es que claro, el calendario del fútbol es inhumano y no va a cambiar. y los equipos van a tener que ampliar las nóminas y hacer muchísimas más rotaciones, porque, a ver, lo que enfrentan estos muchachos es una presión constante y no tiene nada que ver con cuánto ganen. Una de las cosas que más me da piedra, me enoja, me da coraje, es cuando me dicen, sí, no, es que ganan muy, es que gana muy bien. Nada que ver.
2: Pues, lo hacen.
1: Nada que ver.
2: Sí.
1: No tiene nada que ver. Gana muy bien, pero el hecho de que alguien gane bien no quiere decir que lo vamos a matar haciendo lo que hace bien. No, pero
2: si ganan bien.
1: Totalmente, pero esa no puede ser la justificación. O sea, son muchas las personas en el mundo que tienen capacidades, talentos que otros no tienen, talentos únicos y que ganan muy bien. Por el contrario, a esos que ganan tan bien y que nos brindan tanto espectáculo, cuidémoslos. Y me parece que el calendario tiene que cambiar, pero va más allá del tema de Musiala, ¿no?
2: Sí, va más allá del tema de Musiala, pero sí entiendo por dónde vas. Y la presión, y generalmente los que hablan de esto, que ya son exjugadores, cuando están en la élite son muy pocos, los que alzan la voz y dicen, oye, pues realmente esto está pasando, porque saben que les puede jugar en contra. En cambio, ya una vez que se retiraron, ya hablan de esta presión de la que tú haces mención, ¿no? O sea, que la gente desde afuera dice, mira, tiene todo, gana muy bien, los mejores coches, su novia es modelo, ya pudo asegurar no solo su vida, sino la de sus hijos y sus nietos, pero obviamente lo que ellos viven y la presión a la que están expuestos es mucha, y jugadores sobre todo como Musiala, porque también Alemania la ha pasado muy mal como selección futbolística en los, pues, híjole, ya hasta perdí la cuenta de cuándo, Kenneth, pero sí tiene mucho rato que lo último fue aquel campeonato del mundo en contra de Argentina, sí, en aquella final con el gol de Mario Götze. A partir de ese mundial, Kenneth, todo para abajo. Rusia 2018 eliminado por en fase de grupos con aquel gol de Chucky Lozano, incluso y de ahí en fuera les ha ido muy mal, tanto en mundiales como en la Eurocopa. En la Eurocopa en Alemania no lo hicieron del todo mal, llegaron lejos, los eliminó España, pero ¿a qué voy con esto? Que la presión que están teniendo los jugadores más jóvenes, el caso de Musiala, pero también Kai Havertz, Timo Werner, ¿recuerdas que también parecía que iba a ser la gran salvación del fútbol alemán y que quedó en absolutamente nada? Les está pegando, y creo que si sacamos todavía la lista, Kenneth, y ahora tú, por favor, recuérdame el nombre de el jugador del Bayern Múnich, bastante joven, Carl, ahorita recuerdo, ahorita lo busco, pero también ahora...
1: Que terminó lesionando si no pudo estar en el Mundial.
2: Correcto, que no pudo ir al Mundial. Sí creo que le ha costado justamente a estos jugadores esa presión de un país muy futbolero, que hay mucha presión por que puedan ser campeones del mundo, que es lo que se le pide a Alemania. O sea, a Alemania no le puedes pedir que nada más llegue a la semifinal, no, le tienes que pedir que sean
1: Leonard Carl.
2: Exactamente, me acordaba de lo de Carl, pero sí, Leonard Carl, que tiene mucho talento, pero también es muy joven, Kenneth, y la presión que le están poniendo, pues está siendo del nivel de la de Musiala,
1: Totalmente, ahora, eso sí no lo vamos a poder cambiar. O sea, se puede cambiar el calendario, pero alguien diría, y lo que trae a colación el Puma, que el problema no es solo la cantidad de partidos, sino la exigencia. Bueno, eso no lo vamos a poder cambiar, ¿no? Eso sí no, porque al fin y al cabo al que muestra talento se le empieza a exigir. Eso es una cuestión más de prepararlos mentalmente. Para eso están los psicólogos, para eso está la terapia. O sea, tienen que llegar con esa fortaleza mental, y los grandes equipos, espero que todos, tienen ese tipo de profesionales que les pueden dar la preparación. ¿Por qué? Porque, a ver, en el tenis llevamos años viendo cómo chicos de 14, 15, 16 años enfrentan la presión de llegar a los torneos más importantes del mundo. Y si hablamos de esta manera, pues pasa algo similar en todos los deportes. Yo creo que una cosa se puede mejorar, el calendario. tal vez no acortándolo, pero sí haciendo que los equipos contraten más jugadores y con más rotaciones. Pero los buenos y los que salen como promesas, y sobre todo, como decía el Puma, ante una selección como Alemania, que dejó de figurar, que ahora lo eliminan en fase de grupos de los mundiales, claro que sale un muchacho como Musiala, y presión va a tener, así como tiene presión Florian Wirtz, así como tiene tensión Carl, como lo acabamos de decir, tiene presión Carl. O sea, esa presión va a existir y no podemos hacer nada al respecto.
2: Sí, esa presión va a ser brutal. Y a ver, que la gran ventaja es el nuevo entrenador, que justamente es Jürgen Klopp, que va a ser una especie de pararrayos, ¿no? O sea, creo que a pesar de que él dijo, y fue muy contundente, diciendo, si me critican fuerte y critican a mi familia, yo me voy. Bueno, pues, sin lugar a dudas, Kenneth, creo que los ojos van a estar en él, ¿no? Entonces, dentro de todo esto va a ser una ventaja para las nuevas generaciones que estén saliendo, que los ojos van a estar más puestos justamente en este entrenador que en lo que va a ocurrir con ellos. Así que esa es la buena noticia que le veo. Lo malo es justamente esto, así que la presión a la que están sometidos la nueva generación, pues ha sido dura. De hecho,
0: 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Unánimo Deportes presenta. ¿Sabía usted que el jugador Nolan Ryan logró la hazaña de lanzar una bola a 100.9 millas por hora? Tenga en cuenta que la velocidad máxima permitida en un expressway aquí en Estados Unidos regularmente son 75 millas por hora, con algunas excepciones de hasta 85. Ahora imagínese 100.9 millas por hora. ¿Sabía usted que en Indonesia los niños suelen jugar fútbol de una manera muy extraña y peligrosa? Lo hacen descalzos con un balón de coco seco envuelto en llamas. Este juego, disputado sobre asfalto, se conoce como Sepak Bola Api y se relaciona a un arte marcial tradicional de Indonesia. Antes de comenzar cada partido, los jugadores sumergen sus pies en soluciones antiinflamables y rezan una oración. Esta variante del soccer se juega como celebración religiosa del Islam. 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
1: Una hormiga llega a Grecia. Mi estimado Puma Daniel Reyes, o al menos está cerca de llegar a Grecia. La hormiga González, cerca de dar el salto al Olympiacos, uno de los equipos más importantes de Grecia, presencia habitual en competiciones europeas. Una de las preguntas que ponía sobre la mesa producción es, ¿las ligas nivel C son el mejor puente para los latinoamericanos, en este caso para los mexicanos? Hombre, nivel C. ¿Por qué nivel C? O sea, hay un... Yo no he visto que haya un ranking que diga ligas nivel A, nivel B, nivel C, nivel D, nivel E. Lo que sí sé es que hay 5 grandes ligas, y ya me acostumbré a que la liga francesa es de las grandes ligas del fútbol. Pero es, arranquemos por ahí, ¿es Grecia una liga nivel C o mejor una liga B de segundo renglón a la misma altura de la de Portugal, de la de Divise, de otras ligas que generan algún tipo de competición, de la liga belga?
2: Mira, Kenneth, aquí te tengo la lista de los jugadores que ha vendido el Olympiacos, ¿eh? Tan solo en los últimos años, 2 añitos. Mira, y perdona mi pronunciación del griego, ¿eh? Que a veces los apellidos...
1: No, usted pronuncia bien el griego. Yo lo he visto meterle esa boca al griego.
2: Y acabo de estar allá, por cierto. Mira, Karalampos, Kostoulas y Costinha, bueno, este segundo obviamente portugués, se fueron al Brighton. Podence se fue a Wolverhampton. Manolas a la Roma. Samaris al Benfica. Konstantinos Solakis en este mercado se fue a Hull City. Y ojo con este dato, el dueño de Olympiacos también es el dueño del Nottingham Forest y del Río Ave. Y a estos dos equipos han enviado 9 jugadores. Entiendo lo que dices de ese ranking que nosotros mismos nos hacemos en la mente de las...
1: Es imaginario, porque yo estoy haciéndolo aquí en mentalmente, y Liga C para mí sería, por ejemplo, la Liga de Suecia.
2: Sí, Dinamarca. Sí, exacto, que es así, ni
1: Bulgaria.
2: En cambio, por ejemplo, el Olympiacos hace 2 temporadas ganó la Conference League. O sea, acá ganaron un título internacional, ¿no? Que si bien es cierto, es la Conference, pero bueno, es complicado ganar un título. Vas a un grande de Grecia, vas a jugar Europa League además, o sea, vas a jugar una competición europea. Es mucho más fácil, Kenneth, y esto lo hemos visto, dar el salto a otro equipo importante ya estando en Europa que desde México. Y esto se tiene que dar cuenta, bueno, los jugadores lo saben, pero el problema es que es con los mexicanos, con los clubes mexicanos, que saben que el mercado interno está tan inflado que llega a Monterrey o llega a Tigres y te va a dar 20 millones de euros por la hormiga González, que eso no te lo va a dar absolutamente nadie en Europa. O sea, si no has demostrado nada en Europa, pues no te lo van a dar. Entonces, ha estado forzando y sí, ya está nada. Y ya luego, si quieres, profundizamos en esto, pero va a ser una ventana complicada para los chivermanos, ¿eh? El tal Arrangel está en la lista del Dinamo de Zagreb y se van a lanzar con todo este club croata, Kenneth, para llevarse al portero de la selección mexicana.
1: Un muy buen arquero, además. El tal Arrangel. Uh-huh. Ojalá se le dé. Ahora, no se nos olvide que en el caso de los futbolistas mexicanos, es diferente por lo que decía el Puma. Lo que les pagan en México muchas veces, no sé si será el caso de la hormiga, pero con lo que le pagan en Chivas, por ahí tendrá que sacrificar algo de plata para ir al Olympiacos.
2: Seguro.
1: No lo sé.
2: Seguro.
1: En su momento sacrificó dinero, por ejemplo, Cuauhtémoc Blanco, cuando fue al Valladolid. Esto no le pasa a otros jugadores de otras ligas del continente. Pasa en México, donde pagan extremadamente bien. Depende de lo que quiera la hormiga, de si el objetivo es económico y futbolístico, o primero futbolístico y después económico. Son prioridades de cada cual. Ahora, la hormiga González, si quiere ir a Europa, tiene que ir a un equipo así. Por el contrario, me parece que, y lo explicaba muy bien el Puma, me parece que ir al Olympiacos es un muy buen fichaje, o sea, es una muy buena puerta de entrada. Está yéndose a un equipo competitivo, sí, de Liga B, pero competitivo, grande de su país, y donde, como bien decíamos, pues va a tener presencia en competiciones europeas. para muchos jugadores de México, de Sudamérica, digas como Portugal, Países Bajos, Bélgica, Grecia, Dinamarca o Austria, han funcionado como puertas de entrada al fútbol europeo, o puertas de entrada a los equipos de élite, o puentes hacia los equipos de élite. Reitero, el caso de los jugadores mexicanos hay que tomarlo con pinzas, porque muchos de estos jugadores de los que hablamos, de otros países de Latinoamérica, llegan e inclusive el hecho de jugar en un equipo de segunda división en Europa les da mucha más solvencia económica que lo que ganan en sus países. En el caso del mexicano, no.
2: No, y te diría, Kenneth, que casi todos los que dan ese primer salto a Europa ganan menos o pueden ganar menos en Europa que en México. En ese primer equipo, ya si les va bien...
1: Es más, yo creo que el Memo Ochoa nunca ganó más que lo que ganaba en América, ningún equipo de los que estuvo.
2: Ni de cerca, Kenneth, ni de cerca. O sea, Memo Ochoa ganaba mucho más en México y podría haber ganado mucho más, por ejemplo, ya sea en la Liga MX o en la MLS, que lo que acabó ganando en Europa. O sea, eso está muy claro. En Chipre, imagínate cuánto le han de haber pagado. O sea, él estaba ahí por la calidad de vida.
1: Y cuando fue a Francia, al Ajaccio, que fue el mejor arquero de la Liga Francesa varias veces, también sacrificó muchísimo. Es que él venía de ser el gran arquero del poderosísimo América, ganando
2: claro,
1: toda la plata
2: figura
1: del mundo.
2: La figura de junto con las Chivas, el equipo más importante del fútbol mexicano. Y en el caso justamente de la Hormiga González, a ver, Kenneth, es que creo que a veces sí nuestra expectativa como mexicanos es tiene que irse al Real Madrid, al Barcelona, al Inter de Milán, a estos equipos, pero no es nuestra realidad.
1: ¿Por qué? Exacto,
2: a eso voy, no es nuestra realidad. No es nuestra realidad. Y a ver, llegas al Olympiacos o en el caso de Santi Jiménez, llegar a Feyenoord, eso hace sentido, me explico. Son los equipos más grandes de tu liga y obviamente cuando juegues contra el Atomitos o contra este tipo de equipos muy menores, pues los delanteros van a tener muchas oportunidades y van a poder marcar demasiados goles. Solo cuando juegues contra el Panathinaikos, contra el AEK, estos son los partidos complicados, entre comillas, que tienes. De ahí en fuera, por eso estas ligas son tan buenas para ellos, porque pueden marcar más goles, van a tener más oportunidades. Ve lo que pasó con Santi Jiménez en el Milan, que pues este último año en la Serie A solo marcó un gol. O sea, tienes muy pocas oportunidades. Sí, obviamente que esa tiene que ser la aspiración, o sea, llegar a un grande, pero ese primer paso tiene que ser a un equipo, pues te diría que el Olympiacos es un muy buen ejemplo de al primer equipo que tiene que llegar un futbolista mexicano.
1: Ahora, el objetivo es ir a Europa por ir a Europa. Yo creo que, a ver, en el fútbol europeo es el destino de cualquiera que quiera triunfar y jugar al más alto nivel. Pero después todas las situaciones son diferentes. Yo, sinceramente, y esto es muy, muy en lo personal, yo sí prefiero jugar en Chivas que en un equipo grande de Grecia. Porque es que al fin y al cabo estoy jugando en un grande de México donde en lo futbolístico me exigen, donde me están pagando muchísimo dinero. O sea, donde tengo estabilidad. Claro, ir por ir no debería ser, sobre todo para alguien que está bien donde está. Entiendo que seduce llegar a los grandes de Europa. Pero también, y usted lo sabe mejor que yo, Puma, usted que vive de Europa, es europeo, es de Países Bajos y demás. Hombre, además de ser mexicano, obviamente, no es un sueño, pero a veces pasa a ser un sueño guajiro. O sea, no es que inmediatamente llegue al fútbol de Grecia. Si le va bien, va a pasar uno de los gigantes de Europa. Eso es muy complejo y casi no se da.
2: No, pero sí creo que esa tiene que ser la aspiración del futbolista mexicano, porque creo que ese ha sido justo el problema, que hay demasiados jugadores en la Liga MX que podrían haber dado el salto al fútbol europeo y que no lo han hecho por determinadas cosas. Una, obviamente, todo lo que tú mencionas, no le quito ni una coma, pero que si queremos dar ese salto, ahí sí necesitamos a futbolistas en el extranjero y salir de esa zona de confort, y creo que hacen bien, ¿eh? Y luego, mira, Kenneth, pueden regresar cuando quieran, a la Liga MX, que ofertas van a tener. Oye, y antes de irnos, lo de Edson Álvarez está muy encaminado con la Real Sociedad, al parecer ya hay algún acuerdo, así que vamos a esperar qué es lo que pasa con el Machín. Y bueno, lo de Santi Jiménez y justamente Eric Lira, que ya lo venimos viendo hace muchos días, se sigue trabando, pero lo de Santi Jiménez al Porto tiene más posibilidad que lo de Eric Lira al Mónaco.
1: Y esto nos lo va a seguir brindando el Puma al momento de cara al cierre del libro de pases. 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
4: En la NFL, los pases de touchdown son la medida más clara de impacto en un quarterback. Pues aquí tienes el top 10 de los mariscales de campo con más touch en su carrera. En el número 10 está Matt Ryan con 381 touches. Constancia pura, MVP en 2016, llevó a los Falcons al Super Bowl, aunque su carrera quedó marcada por el famoso 28-3. En el número 9 está Matthew Stafford con 382 touches. Activo y aún vigente, campeón con los Rams en 2022, combina talento de brazo con resiliencia tras años en Detroit. En el top 8 está Ben Roethlisberger, Big Ben. En Pittsburgh, dureza certera, dos anillos de Super Bowl y casi dos décadas de producción interrumpidas con 418 touchdowns. Seguimos con Dan Marino, que tiene 420 touchdowns, ícono de la 80. Nunca levantó el Lombardi, pero revolucionó la ofensiva aérea con su rapidez de brazo y precisión. Seguimos con Philip Rivers, 421 touchdowns, el eterno competidor de San Diego y Los Ángeles, sin títulos pero con números que lo colocan entre los más prolíficos. Seguimos con Brett Favre y sus 508 touchs, el Gus Glinger por excelencia, carismático y arriesgado, llevó a Green Bay de vuelta a la cima y fue líder histórico durante años. Un ex cabeza de queso, Aaron Rodgers, con 510, el gran protagonista en 2025 superó a Favre y se colocó en los cuartos de la lista, a sus 41 años todavía lanza con precisión quirúrgica. Seguimos con Peyton Manning, 539, cerebro y estratega, sus lecturas en la línea y dos títulos de Super Bowl lo convierten en uno de los más completos de la historia. En el número 2 está Drew Brees con 571, el mariscal de New Orleans, precisión milimétrica, un campeonato y el respeto eterno por su capacidad de romper récords. Y en el número 1, la cabra, Tom Brady, con 649 touchdowns, el número 1 indiscutible, 7 anillos, más de 2 décadas en la cima y un legado que parece imposible de igualar. Este ranking no solo ordena números, resume carreras que definieron épocas, cambiaron el juego y dejaron huella en la historia de la NFL. Para Unánimo Deportes reportó Francisco Zuleta.
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4: En un año donde varias figuras brillan en la MLB, hay un hombre que resuena con fuerza desde Seattle, Carver Lake. A sus 28 años, el receptor de los Mariners vive el mejor momento de su carrera y está demostrando que el puesto detrás del plato también puede ser una fuente inagotable de poder ofensivo y liderazgo silencioso. Seleccionado en el draft de 2018 y debutante en 2021, Relegue ha construido su ascenso con paciencia. Su apodo, Big Dumper, ha dejado de ser una curiosidad para convertirse en una marca registrada en Seattle, donde sus home runs ya son rutina. En esta temporada 2025 lidera la liga con 36 cuadrangulares y una OPS que se supera del 1.00, números que lo colocan en la élite ofensiva del béisbol y lo proyectan como un candidato firme al MVP de la liga americana. Pero lo de Blake no se limita al bate, es también un receptor completo con estadísticas defensivas de primer nivel, un top time de 1.98 segundos, gran manejo del cuerpo de lanzadores y presencia de constante en movimientos críticos. Su impacto va más allá de los números, es el líder emocional y táctico de un equipo que busca consolidarse como contendiente. Este año además superó a Ken Griger Jr. en la marca de home runs previos al juego de estrellas dentro de la franquicia y se acerca peligrosamente al récord de Javi López para un catcher en una sola temporada, todo bajo un contrato de 5.6 millones que hoy parece una ganga para Seattle. Sumadores en el clubhouse ha sido destacada por cuerpo técnico y compañeros por igual. Relegue no solo dirige los partidos desde atrás del plato, también es una voz de referencia para los lanzadores más jóvenes y un ejemplo de consistencia en la preparación diaria. Su ética de trabajo ha calado hondo en una organización que se ha renovado sin perder ambición. Con cada batazo largo y cada jugada precisa, Carl Relegue consolida su estatus como uno de los grandes protagonistas del presente. No solo es un receptor con poder, es un pilar competitivo en un equipo que quiere hacer historia. Y si Seattle logra dar el salto esta temporada, no habrá dudas de quién fue el motor detrás de este salto. Para Unánimo Deportes, reportó Francisco Zuleta. ¿Sabías que el retiro de Bill Russell fue el más polémico de toda la NBA? En 1972, los Celtics decidieron retirar su mítico número 6, pero lo hicieron a puerta cerrada, sin público. ¿La razón? Russell no quería un homenaje en una ciudad donde había sufrido episodios de racismo y donde su relación con los aficionados era complicada. Solo estuvieron presentes sus compañeros y la prensa. Décadas después, en 1999, el equipo tuvo que repetir la ceremonia, esta vez con el Garden lleno. Pero la polémica volvió en 2022. Tras su muerte, la NBA anunció que el número 6 quedaría retirado en toda la liga, un hecho inédito en el básquet profesional estadounidense. Fue un homenaje histórico que lo puso al nivel de Jackie Robinson en el béisbol o Wayne Gretzky en la NHL. Sin embargo, la decisión abrió debate. ¿Se deben retirar dorsales de manera global o debería ser un honor exclusivo de cada franquicia? Este debate se intensificó porque varios equipos ya tenían retirado el 6 por otras razones, como los 76ers con Julius Erving o franquicias que lo dedicaron a su afición. Así que la decisión de la NBA mezcló significados y obligó a replantear qué representa un dorsal en el deporte. Para evitar conflictos, la liga aplicó una cláusula especial. Quienes ya usaban el número 6 podían mantenerlo, como LeBron James, aunque el mismo regresó al 23 por respeto. Hoy, poco a poco, el dorsal desaparece en las canchas y se convertirá en el número intocable. Más allá de la controversia, el mensaje es claro. Bill Russell no solo fue un 11 veces campeón y 5 veces MVP, también un símbolo de la lucha de los derechos civiles y por eso su 6 ya no le pertenece a un equipo, sino a toda la historia de la NBA. Para Unánimo Deportes, reportó Francisco Zuleta.
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6: Los Bulls de Chicago han tenido figuras que cambiaron su historia. Hoy repasamos a 5 de ellos, auténticos referentes dentro y fuera de la duela. 5 DeMar DeRozan. Su llegada le dio al equipo un impulso ofensivo inmediato. En más de 200 apariciones con Chicago, mantiene promedios de 25.5 puntos, 4.7 rebotes y 5.1 asistencias. Se consolidó como una de las armas más confiables en el perímetro. Quad, Derrick Rose. Número 1 del draft 2008, con 22 años, se convirtió en el MVP más joven en la historia de la NBA. A lo largo de su trayectoria ha registrado 17.4 puntos y 5.2 asistencias por juego. En 2025, los Bulls retiraron su dorsal en honor a su impacto. 3. Dennis Rodman, especialista en dominar la pintura. Conserva el mejor promedio de rebotes en una campaña con los Bulls, 16.1 por partido. Su paso por Chicago dejó una media de 15.3 rebotes y 5.2 puntos. Pieza clave en la defensa y la intensidad del equipo. 2. Scottie Pippen. El socio perfecto de Jordan. Protagonista en los 6 títulos del equipo. En las finales promedió 19 puntos, 8.3 rebotes y 5.9 asistencias. 7 veces All-Star y 10 veces parte del mejor quinteto defensivo. Dejó un legado que lo llevó al Salón de la Fama. On Michael Jordan. Símbolo absoluto de la franquicia. Condujo a Chicago a 6 campeonatos, promedió 30.1 puntos, 6.2 rebotes y 5.3 asistencias en su carrera. Su actuación en las finales de 1993, con 41 puntos por encuentro, sigue siendo un hito. Cinco nombres que marcaron una era, redefinieron lo que significa vestir la camiseta de los Bulls. ¿A quién quitas? ¿A quién pones?
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7: Y obviamente, muy decepcionante, Cristiano Ronaldo. A Cristiano no le han encontrado en ningún momento. Él ha venido alguna vez a recibir, pero prácticamente no ha tocado el balón. Ha tenido un remate en la segunda parte que se le ha ido fuera y poco más.
8: Si Portugal quería ser favorito o quería aspirar a poder ganar o llegar muy lejos en la Copa del Mundo, tiene que liberarse de la carga de Cristiano Ronaldo.
9: Cristiano Ronaldo es un rematador. Cristiano Ronaldo no es Messi, que es un pedazo de futbolista. Cristiano vive en el área.
10: Una cosa, pero ¿se va a generar debate sobre si hay que quitarle del equipo o no en el siguiente partido? ¿Tú crees que en Portugal se va a abrir ese debate o no?
9: Por favor.
11: No por la ascendencia que tiene.
10: Por favor.
12: No, pero está Cristiano Ronaldo, que hoy ha hecho un partido muy, muy pobre. Esa es la realidad.
13: Yo no puedo entender la comparación del jugador de fútbol entre Messi y Cristiano Ronaldo.
14: Tengan cuidado. No lo hagan enojar. Lo van a despertar. Cristiano Ronaldo lo volvió a hacer. Volvió a grabar su nombre entre los libros de historia del fútbol y añadió un nuevo capítulo a su carrera construida entre récords inolvidables. Corría el minuto 6 del partido ante Uzbekistán, cuando con una definición de primera intención dentro del área, Cristiano selló una marca que ningún futbolista había conseguido antes en una Copa del Mundo. Marcar en 6 ediciones distintas del torneo más importante del planeta. En medio de críticas, cuestionamientos, polémicas y debates. Después, al minuto 38 culminó un contragolpe con la determinación que lo ha caracterizado toda su carrera, y su ya icónica celebración hizo retumbar de emoción al Energy Stadium. Con este doblete alcanzó los 10 goles mundialistas y superó a Eusebio para convertirse en el máximo goleador de Portugal en la historia de la Copa del Mundo. Ronaldo volvió a recordar que para él la edad nunca ha sido un límite, sino un número que engrandece aún más la dimensión de su legado. Porque en noches inolvidables como aquella frente a España en Rusia 2018, era él el héroe que marcaba en el minuto 41. Pero hoy, con 41 años, sigue marcando en cualquier minuto. Cristiano desafía la lógica de la longevidad en el deporte, porque aquel joven de peinado rebelde nacido en Madeira, el mismo que le anotó a Irán, Corea del Norte, Ghana, España, Marruecos y ahora Uzbekistán, consiguió que el 23 de junio de 2026 quedara grabado para siempre en la historia de los mundiales. Y quizá eso sea lo más extraordinario de todo, no el récord, ni sus 975 goles, sino que dos décadas después de su primera aparición mundialista, el fútbol sigue encontrando nuevas páginas para escribir sobre él, demostrando que algunas leyendas no se despiden, simplemente despiertan una vez más.
15: La NBA está viviendo un momento clave y no viene de las viejas caras de siempre. Dos nombres están marcando la conversación, Luka Doncic y Víctor Wembanyama, dos estrellas internacionales que hoy están cambiando el rumbo de la liga. Empezamos con Luka Doncic, porque lo que está haciendo con los Lakers no es normal. El esloveno viene de firmar un partido de 60 puntos, liderando además una racha de 8 victorias consecutivas para el equipo angelino. Pero más allá de un solo juego, lo importante es el impacto. Ha tomado completamente el control del equipo, organiza, anota, decide, y convierte a los Lakers en un contendiente real. En cuestión de días pasó de ser una gran figura a convertirse en el motor absoluto de una franquicia histórica, y cuando está así, simplemente no hay forma de frenarlo. Pero mientras Doncic domina el presente de la NBA, hay otro jugador que está empezando a adueñarse del futuro. Víctor Wembanyama sigue demostrando que no es una promesa, es una realidad. El francés firmó recientemente un partido de 34 puntos y 12 rebotes, incluyendo el tiro decisivo para darle la victoria a los Spurs. Y eso resume perfectamente lo que es hoy. Un jugador que ya impacta en ambos lados de la cancha. Defiende como pocos, anota desde cualquier zona y tiene una presencia que cambia completamente los partidos. Con muy poco tiempo en la liga ya es All-Star y ya es el centro del proyecto en San Antonio. Lo que une a Doncic y a Wembanyama no es solo el talento, es lo que representan, porque la NBA ya no gira únicamente alrededor de Estados Unidos. Hoy es una liga global, y estas dos figuras son el reflejo perfecto de esa nueva era.
4: La espera terminó. El próximo 16 de agosto arranca una nueva edición de la Liga que promete emociones desde la primera jornada y cerrará el 24 de mayo de 2026. Tres viejos conocidos regresan a la élite: Levante, el Elche y un histórico Real Oviedo que vuelve a primera tras 24 años de ausencia. El calendario ya dejó marcadas sus fechas de oro. El clásico se jugará el 26 de octubre en el Bernabéu y el 10 de mayo en el Barcelona. El derbi de Madrid será el 28 de septiembre en el Metropolitano y el 22 de marzo en Chamartín. Y no faltarán los derbis sevillano y vasco en noviembre, febrero y marzo. Desde el arranque habrá partidos para frotarse las manos. El Barça visitará al Mallorca, el Madrid recibirá a los Osasuna y el Atleti debutará contra el Español. El mercado también ha calentado la previa. El Real Madrid dio el golpe con Trent Alexander-Arnold, mientras que el Barcelona apostó por el portero Joan García y sorprendió con la cesión de Marcus Rashford. El Atlético fichó a Alex Baena y reforzó su defensa. El Villarreal sumó la experiencia de Thomas Partey y el Girona incorporó a Axel Witsel. En las quinielas, el Real Madrid parte como principal favorito, seguido el Barça, defensor del título, y un Atlético que quiere colocarse en la pelea. Pero ojo con los posibles caballos negros: el Villarreal, reforzado y con el calendario amable, y el Girona, que mantiene la base y suma jerarquía. La mesa está servida, fichajes de impacto, históricos de vuelta y un calendario que no da tregua. La Liga 25-26 promete intensidad, sorpresas y una eterna lucha por el trono del fútbol español. Para Unánimo Deportes reportó Francisco Zuleta.
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6: América Latina tiene historia en la NBA. Recordamos a cinco jugadores que abrieron camino a lo más alto del baloncesto mundial. Posición 5, Horacio Llamas. En 1997, hizo historia al convertirse en el primer mexicano en jugar en la NBA con los Phoenix Suns. Su breve paso por la liga abrió la puerta para que el talento mexicano llegara a la élite. Posición 4, Nene Hilario. Con casi dos décadas en la liga, fue un referente de constancia y fortaleza. El brasileño brilló con Denver y Houston. Promedió dobles dígitos en puntos y se ganó el respeto por su poder físico y su compromiso en defensa. Posición 3, Al Horford. El dominicano fue ejemplo de liderazgo y consistencia. Capaz de adaptarse a diferentes estilos de juego, su presencia defensiva y su experiencia lo convierten en uno de los latinos más influyentes de su generación. Posición 2, Luis Scola. Integrante de la generación dorada, destacó por su inteligencia táctica, precisión en el tiro y su carácter competitivo. Su paso por la NBA dejó claro que el baloncesto argentino podía competir al más alto nivel. Posición 1, Manu Ginóbili. Símbolo del talento y la entrega, Ginóbili cambió la historia de los San Antonio Spurs. Ganó 4 anillos y se convirtió en el máximo referente latino en la historia de la NBA. Estos 5 jugadores son el reflejo del espíritu latino en la NBA, un legado que sigue inspirando a nuevas generaciones.
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4: México carga una historia extraña cada vez que debuta en un mundial. Durante décadas el primer partido fue casi una condena. Derrotas contra Francia, Brasil, Suecia, Unión Soviética, Sudáfrica, entre otros equipos. Golpes que hicieron del debut una prueba de supervivencia para el Tri. Pero desde 1998 la historia cambió. México no volvió a perder en un primer partido mundialista. Le ganó a Corea del Sur, Croacia, Irán, Camerún, Alemania y ahora a Sudáfrica. También resistió empates ante el anfitrión en 2010 y ante Polonia en Qatar. Y lo de 2026 pesa distinto, porque México no solo ganó su debut, ganó el partido inaugural del Mundial, algo que nunca había logrado. Lo hizo en casa, en el Azteca, ante Sudáfrica, el mismo rival contra el que había empezado el sueño de 2010. Por eso, este triunfo no es solo un simple resultado, es una deuda histórica saldada. Después de casi un siglo, el Tri dejó de sobrevivir a los debuts y empezó este Mundial mandando. Para Unánimo Deportes reportó Francisco Zuleta.
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6: Rafael Márquez está cada vez más cerca de presentar a los hombres que lo acompañarán al frente de la selección mexicana. Y los perfiles que han trascendido se dividen en dos grupos muy claros. Primero, los exfutbolistas mexicanos. Al igual que Márquez, conocen lo que significa representar al Tri dentro de la cancha. Ahí aparecen Andrés Guardado, histórico capitán de la selección, Alfredo Talavera, quien apunta a trabajar con los porteros, y Aarón Galindo, otro exseleccionado que también figura entre las opciones para integrarse al proyecto. Pero hay una segunda línea de candidatos, y tiene acento español, colaboradores vinculados a la etapa de Rafa en Barcelona. Paul Lorente, especialista en metodología y preparación física. Albert Sánchez, quien fue una pieza importante dentro de la estructura técnica del filial Blaugrana, y Vidal Paloma, otro de los colaboradores que acompañaron a Rafa en sus primeros años como estratega. Más allá de los nombres, este proceso marca algo poco habitual en la historia de la selección mexicana. Una transición planeada. Márquez fue incorporado en agosto de 2024 al cuerpo técnico de Aguirre como parte del llamado Proyecto Deportivo 2030, proyecto mundialista de México que ahora buscará equilibrar experiencia de selección nacional y metodología europea. Ferrari es sinónimo de pasión y grandeza en la Fórmula 1. A lo largo de su historia, ha tenido figuras que marcaron épocas. Repasamos a los cinco pilotos que elevaron el caballino rampante a la cima. Fernando Alonso. El español defendió los colores de Ferrari entre 2010 y 2014. No logró ser campeón, pero dejó cifras destacadas. 11 victorias y 44 podios. Actualmente Alonso suma más de 100 podios en la Fórmula 1. Niki Lauda. El austríaco escribió páginas doradas al coronarse en 1975 y 1977 con Ferrari. En su trayectoria en la máxima categoría consiguió 25 triunfos, 54 podios y 24 poles. Niki es recordado por su espectacular regreso tras el grave accidente en Nürburgring en 1976. Sebastian Vettel. Llegó a Ferrari con 4 títulos mundiales previos, aunque no añadió más campeonatos.

0: Dominio absoluto. 72 victorias y 5 campeonatos consecutivos entre 2000 y 2004. 68 poles y decenas de récords. La referencia del éxito para la escudería. 5 gigantes forjaron el mito de Ferrari en la Fórmula 1. ¿Y tú? ¿A quién consideras el piloto más grande en la historia de la escudería?
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2: Tom Brady no necesita presentación, su nombre ya forma parte de la historia del deporte, no solo en el fútbol americano. Su camino comenzó lejos de los focos, en San Mateo, California, donde jugó tanto béisbol como fútbol americano. De hecho, estuvo a punto de tomar el diamante profesional, pero eligió el emparrillado, una decisión que cambiará la NFL para siempre. Pese a no ser una promesa destacada, Brady llegó a la Universidad de Michigan, donde esperó pacientemente su turno. Su paso por los Wolverines no fue espectacular, pero sí suficiente para captar la atención de los Patriots, que lo eligieron en una modesta sexta ronda del draft en el año 2000. Nadie imaginaba lo que estaba por venir. Cuando el quarterback titular de los New England se lesionó, Brady tomó el control y nunca más lo soltó. Bajo la dirección de Bill Belichick se convirtió en el rostro de una dinastía que marcó 2 décadas. Su estilo no era el más vistoso, pero su precisión, su inteligencia y su capacidad para rendir bajo presión lo elevaron a un nivel distinto. Durante casi 20 años con los Patriots, Brady ganó títulos, rompió récords y se transformó en un símbolo de excelencia. Su disciplina fuera del campo, su preparación física y mental y su liderazgo silencioso lo distinguieron de cualquier otro mariscal de campo. Mientras otros bajaban el ritmo con la edad, él parecía desafiarla. Y cuando muchos pensaban que su carrera llegó a su fin, decidió empezar de nuevo. Firmó con los Buccaneers de Tampa Bay y en su primera temporada los llevó al campeonato. Ya no se trataba de probar algo, se trataba de dejar claro que el éxito no era solo cuestión del sistema, sino del carácter. Más allá del terreno de juego, Tom Brady ha construido un emporio que va más allá de las marcas de salud hasta inversiones en equipos deportivos. También firmó un millonario contrato como analista de televisión, aunque su figura sigue estando más ligada a la cancha que a los micrófonos. Hoy, ya retirado, su legado está más vivo que nunca. No por los anillos ni por los premios individuales, sino por cómo redefinió y qué significa ganar. Por convertir la perseverancia en una virtud y por demostrar que no hace falta ser el favorito para llegar a la cima. Tom Brady es, en resumen, el hombre que cambió las reglas del juego. Para Unánimo Deportes, reportó Francisco Zuleta.
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2: Las 10 mejores peleas del boxeo del siglo XXI. Empezamos con el número 10, una batalla épica entre Manny Pacquiao y Juan Manuel Márquez en 2012, donde el mexicano sorprendió a todos con un knockout inesperado, cerrando una rivalidad histórica. En el número 9 está Canelo Álvarez versus Gennady Golovkin. Nos regalaron un empate electrizante en 2017, una de las peleas más esperadas de la década. Seguimos con el octavo lugar. Este se lo lleva Tyson Fury versus Deontay Wilder II, una demostración de poder y resistencia, donde Fury dominó a Wilder en un combate inolvidable. En el número 7 está la trilogía Canelo CGG. En 2022, Álvarez se coronó con una victoria unánime, sellando su lugar entre los grandes. En el sexto puesto está para la tan esperada pelea entre Floyd Mayweather y Manny Pacquiao. En 2015, un combate que estuvo marcado por expectativas altísimas y un Mayweather demostrando su habilidad táctica. En el quinto lugar nos vamos con Pacquiao cuando derrotó a Juan Manuel Márquez en 2011, en una de las peleas más intensas de su carrera. En el cuarto puesto es para la revancha entre Pacquiao y Eric Morales en 2006, donde Pacquiao brilló con un knockout imparable. En el número 3 está la primera batalla entre Marco Antonio Barrera y Eric Morales, un combate donde Morales salió victorioso, dando inicio a una de las rivalidades más grandes de la historia. En el número 2 está Marcos Maidana cuando derrotó a Adrian Broner en 2013, una pelea llena de golpes contundentes que le dio a Maidana el reconocimiento internacional. Y finalmente, el número 1, Marcos Maidana versus Floyd Mayweather II. En 2014, un combate que mostró la resistencia y habilidad de Mayweather, quien salió victorioso en una de las peleas más difíciles de su carrera. Estas son las peleas que marcaron al siglo XX y se ganaron un lugar en la historia del boxeo. Para Unánimo Deportes, reportó Francisco Zuleta.
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3: En el fútbol no solo se vive con goles, también con locura. Estas son celebraciones más raras, creativas y divertidas que han dejado huella en la historia del fútbol. Empecemos con Peter Crouch y el robot en el año del 2006. El delantero inglés se volvió viral con su baile del robot tras marcar un gol. Bebeto y la cuna en el Mundial de 1994. Celebró el nacimiento de su hijo simulando mecerlo en brazos. Se volvió una de las más imitadas del mundo. Mario Balotelli, Why Always Me. En el 2011 se levantó la camiseta tras un gol contra el United y mostró el mensaje. Iceland Theme, celebración vikinga. En la Euro de 2016, gol y luego un ritual vikingo con todo el estadio. Jarnan FC.

0: los reyes de las celebraciones. Hicieron una pesca ficticia, una selfie humano y hasta una coreografía de cámara lenta. Francesco Totti y el selfie con la curva sur. Gol en el clásico romano, se fue directo al público y se tomó una selfie con los hinchas. Robbie Fowler, esnifando la línea, simuló inhalar una línea en el campo y fue multado duramente. Nicolás Anelka y el gesto político, celebración con mensaje que causó polémica internacional. Edmilson y su oración eterna, tardó tanto rezando que el árbitro casi lo amonesta por perder tiempo. Estas fueron celebraciones icónicas, porque marcar un gol ya es increíble, pero celebrando con estilo, eso es otra cosa.
1: Cada 24 de agosto Los Ángeles y el mundo del baloncesto rinden homenaje a Kobe Bryant. La fecha no es casual.
2: Unánimo Deportes presenta. ¿Sabía usted que el juego más largo en el béisbol fue en el año 1981, cuando en la entrada 21 los equipos se mantenían empatados 2-2? El juego fue suspendido y dos meses después se reanudó hasta que se anotó la carrera del desempate en la entrada 33. Eran equipos triple A de Boston y Baltimore. ¿Sabía usted que el boxeo está muy cerca del fútbol en cuanto a la preferencia del público? Según información de la Federación Mundial de Boxeo, todas las personas encuestadas indican que siguen las peleas de boxeo con el mismo entusiasmo con que lo hacen con sus equipos favoritos de béisbol. ¿Sabía usted que Julio César Chávez se destaca por ser el primer mexicano en hacerse acreedor al título de campeón mundial en tres categorías, ligero, superligero y welter? De sus 170 peleas, Chávez resultó invicto en 90 de ellas. También tiene el récord de haber llenado el Estadio Azteca con más de 130 mil espectadores para presenciar su pelea contra el estadounidense Greg Hogan en 1993. 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

0: ¿Qué tal? ¿Qué tal? Bienvenidos a una nueva emisión de los meros meros de la raza a través de Unánimo Deportes en todas sus plataformas. El regreso más esperado está aquí. He recibido la atenta llamada, los mensajes, preguntando por dónde nos pueden ver y escuchar de oyentes que hace mucho tiempo nos siguen desde el ciclo anterior. El ciclo anterior que marcó números increíbles. Anoche, por ejemplo, durante la transmisión del partido del Inter Miami, la gente que escuchaba, por supuesto que yo promocionaba a los meros como debe ser, me preguntaban dónde, cuándo y cómo. Usted va a YouTube y nos encuentra en cualquier momento y cualquier día. Va a la página de unanimodeportes.com y ahí nos tiene. Arrancamos entonces con los titulares. Se incendia la Liga Española. El Madrid presenta a Mourinho y se paran todos los relojes. El regreso del Special One deja fuertes opiniones. Por ejemplo, para muestra basta un par de botones. Estar en el Madrid es tocar el cielo del fútbol con las manos. Y tiene razón, tiene razón. A mis jugadores solo les pido sentido común, dijo Mourinho, y la pregunta va a ser para el día de hoy. ¿Hay un nuevo Mourinho o la fiera está escondida? Tiró otra por ahí donde dijo, las dudas de Rodri me hicieron dudar a mí. El Barcelona se casa de Julián y lo deja tirado a mitad de camino y va por Lautaro Martínez. Sí, poca bola le está dando el Cholo Simeone, que cuando le preguntaron por los insultos de la hinchada a Julián en el partido frente al Málaga, yo pensé que se iba a rasgar las vestiduras por su compatriota, dijo, siempre entiendo a nuestra gente. Muy bien, Simeone, a seguir traicionando amigos con tal de mantener la chamba. México busca exportar a toda costa. Mi delantero preferido, la Hormiga González, saldría a Grecia. Talavera se iría al Dinamo Zagreb. La pregunta del millón es, ¿vale la pena vender a cualquier lado solamente para decir que mandamos jugadores a Europa? Lo vamos a discutir. Las garzas le ponen un paracaídas a su vuelo en picada. Messi y Suárez, junto al superpibe Pinter, salvaron la papeleta. Empate ante Filadelfia. Y Toronto espera este fin de semana. ¿Cómo armará el 11 para el sábado el Pastor Hoyos? Aquí lo vamos a conversar. Bueno, tema, por supuesto, la Liga Española. Para mí la liga más mediática del mundo y para mí la mejor liga del mundo. Todo el mundo habla de la Premier, de lo parejo que está todo. Sí, está parejo, pero hay equipos medio pelo como en todos lados. Para mí, en España, con lo que ha invertido el Madrid, con lo que ha invertido el Barcelona, con lo bien que se puede llegar a armar el equipo del Atlético y algunos más que vienen buscando escalar, va a ser la más atractiva de esta temporada. Llegó Mourinho. Y mucha gente se pregunta, ustedes ya ven por las canas que estoy pintando, cosa que me pasa por primera vez en mi joven vida, he visto muchísimo fútbol, he jugado fútbol, he dirigido fútbol, pero nunca he visto un tipo con el carisma de José Mourinho, que levante odios y amores. Aquí no hay neutrales con Mourinho. Con Guardiola hay gente que te puede decir, es un genio, revolucionó el fútbol, me gusta, no me importa, lo único que quiere es posesión y se llena con jugadores comprados a billetazos, por eso sale campeón, pero hasta por ahí no más. Con Mourinho o se le ama o se le odia. Ahora están aquellos que nunca jugaron, que nunca dirigieron fútbol, que no saben lo que es estar adentro de una cancha, que me quieren vender, no, Mourinho está atrasado. Mourinho tiene las hojitas amarillas en sus planes de trabajo. Señores, estos fenómenos del fútbol jamás están atrasados. Permanentemente viven actualizados. Mourinho y sus 11 ayudantes, porque tiene un equipo de 11, se han actualizado, están con la última tecnología, con el mapa calórico, con todo lo demás, que puede usar cualquier entrenador joven, pero le lleva una ventaja a todos esos que andan vendiendo humo. Tiene la experiencia vivida. Tiene la confianza de aquel que carga la gloria sobre sus espaldas. Ha salido campeón de la Champions con un equipo portugués, con un equipo italiano. Le ha arrebatado en el mejor momento del Barcelona, de Guardiola y de Negreira y de Messi, una liga desde el buche al equipo catalán. ¿Por qué no puede llegar y sentarse Mourinho en el banco tranquilamente y sentirse que por lo menos puede competir con cualquiera? Un Real Madrid que, según dice el técnico, no extraña a Rodri, porque Rodri dudó en venir, y que cuando lo llama el Madrid, y aquí me va a entender mi querido Marolando Salazar, es como cuando lo llama Jennifer López. ¿Podés salir? ¿A qué hora te paso a buscar? En el caso de Jennifer, Omar, tal vez tengas experiencia, yo lamentablemente no la tuve nunca y no la tendré. Y cuando te llama el Madrid y te dice, te queremos para jugar con nosotros, ¿cuándo quieren que llegue? No, que déjame pensar, que le voy a dar vueltas. Este José Mourinho, que dice que ha madurado, que pasó como corresponde por uno de los programas oficiales del Madrid en la televisión española, por el Chiringuito, que dice que a sus jugadores le pide sentido común y que no extraña a Rodri. ¿Está capacitado para torcerle la mano a alguien que es un poco más joven como Hansi Flick, que tiene la motivación de poder llegar a ganar una Champions después de 13 años con el Barcelona, que quiere ganar la tercera liga consecutiva? ¿A dónde ponemos a este Mourinho que parece estar renovado, mi querido Omar Orlando Salazar? Bienvenido a los meros meros de la raza.
1: Son válidos todos esos interrogantes, mi querido Leo. Buen día para toda la gente que nos sigue. Pues hombre, mire, yo creo que para empezar tenemos sí, yo creo que unas características distintas de Mourinho, tanto en el plano futbolístico como en lo que tiene que ver con su personalidad, con su carácter. De aquel Mourinho explosivo, de aquel Mourinho controversial, de aquel Mourinho que daba para polémica, yo creo que ese Mourinho ha quedado un poquito relegado. Digo un poquito porque hay que darle un margen a lo que vaya a ser el recorrido del campeonato, pero por ahora, en sus primeras apariciones en el Real Madrid, lo vemos como un hombre conciliador, como un hombre que intenta llevar la paz y la armonía dentro de vestuario y con la misma prensa. Y seguramente que el corroborar de los resultados le va a dar a él un poquito más de margen para pensar que este Mourinho es totalmente distinto. Entonces, ¿en qué se basa lo del cambio futbolístico? Mourinho en el Real Madrid, de aquellos años del 2011-2013, era un Mourinho que tenía un equipo que salía a buscar más vertical el partido, que incluso a veces esperaba para contragolpear, pero era un equipo muy directo, muy vertical. Sí, porque tenía a un Cristiano Ronaldo que ganaba en velocidad y definía. Y me parece que por allí ya marca diferencia. Este, con Mourinho, este Real Madrid, lo vamos a ver un poquito más de toque, de distribución, mucho más, incluso presionando alto en lo que tiene que ver con el que fue Mourinho del otrora. Eso en lo futbolístico, y tiene jugadores para hacerlo. En lo personal, ya reseñaba algo. Me parece que este Mourinho es un Mourinho mucho más conciliador, que va a querer que haya unidad dentro del grupo. Y claro, él marca unas exigencias. Él tiene unas exigencias para el grupo, y esas exigencias pasan, yo creo que como normalmente ocurre, en cualquier técnico, con que haya unidad, con que haya solidez y con que haya entrega y sacrificio del jugador. Este no es un Mourinho que sea permisivo, este no es un técnico que le guste la indisciplina. Yo creo que si Florentino Pérez algo buscó fue eso, poner en cintura a jugadores que de pronto por ahí querían darse alguna escapadita. Pero de aquel Mourinho que tuvo problemas con Iker Casillas, con Sergio Ramos, yo creo que ese Mourinho ya no es tan frontero ni tan frontal, y son dos palabras totalmente distintas. Este es un Mourinho que le gusta un poquito más hablar, más conciliador, más diplomático. No pierde, eso sí, la entereza de su carácter, pero lo vemos de ese lado. Y que cómo puede ser contra el Barcelona de Hansi Flick, si saca ventaja o no, pues hombre, lo veremos en el discurrir de los partidos. Aparentemente el Barcelona está mejor armado, la presencia de Rodri, como lo decíamos anteriormente, le va a dar mucho más apoyo, más equilibrio, pero este es un equipo, hablo del Real Madrid, que puede dar la pelea. Este Mourinho, con este Real Madrid, yo sí creo que va a ser un poco más competitivo de lo que fue el Real Madrid con los dos técnicos anteriores, porque fue un desastre en todo, porque fue un desastre en lo futbolístico, porque fue un desastre en la disciplina, porque el equipo realmente no caminó para nada, y por eso se quedó con las manos vacías. Entonces, yo sí creo que hay que esperar a que estos dos técnicos se enfrenten y miraremos exactamente cuál va a ser la pulseada del Real Madrid contra el Barcelona o el Barcelona con el Real Madrid. Pero lo que no me cabe la menor duda es que estos dos son los dos equipos favoritos, no solamente de la Liga, como habitualmente ocurre, sino que además van a ser mucho más protagonistas en la Champions League.
0: Totalmente de acuerdo. Y usted habla de este Mourinho que está cambiado, este Mourinho realmente que tiene el mismo carácter, pero carga sobre sus hombros la experiencia y la gloria que en su primera etapa todavía no tenía. Así hablaba José Mourinho en la presentación delante de las 15 Copas de Europa en el Real Madrid.
2: Não sei como se diz em espanhol, mas em português se diz uma máxima, uma frase marcante para mim, que é: nós não devemos trabalhar no Real Madrid, devemos trabalhar para o Real Madrid. Para mim, é uma máxima que temos todos que absorver, que interpretar e que ter conosco cada dia. É isso que quero trabalhar para o Real Madrid. Mira, o futebol é fantástico porque normalmente tem espaço para muitas interpretações diferentes. Se tu perguntas o melhor gol da história, vão haver mil goles diferentes. O melhor treinador, igual. O melhor jogador, igual. Quando tu chegas ao melhor clube da história do futebol, e por consequência, o melhor presidente da história do futebol, já não há dúvidas. Tu podes dizer o nome de outro clube por paixão, porque é o clube que tu amas, mas de modo pragmático, objetivo, é o Real Madrid. Quem ha hecho a história do Real Madrid? Temos dois presidentes que são marcantes na história. Este, na nossa história contemporânea, é o melhor presidente.
0: Bueno, hasta ahí las palabras de José Mourinho, que también habla de que a sus jugadores le pide sentido común. Qué solemnidad la de Mourinho, ¿no? Y tiene toda la razón. Pueden haber objetivamente, no con la camiseta puesta, una docena de opiniones, a lo mejor, de quién es el mejor jugador de la historia, quién ha marcado el mejor gol de la historia. Pero aún aquellos acérrimos rivales, en los momentos de cordura, lejos de los micrófonos, en la conversación con amigos, no hacen otra que reconocer que el Real Madrid ha marcado la historia del fútbol y que Florentino Pérez ha sido el mejor entrenador. Pero yo miro a este Mourinho reposado, mucho más recatado, inclusive a la hora de declarar, y recuerdo algunas palabras de Samuel Eto'o en su momento, cuando le preguntaban por qué él hizo el sacrificio de jugar casi de marcador de punta en aquella final que termina ganando el Inter dirigida por Mourinho. Él dice: lo hice porque él daba la vida por nosotros. Lo que ustedes no saben es que con Mourinho trabajábamos muy, pero muy en serio, pero que inclusive, y ojalá no se haya metido en problemas Mourinho por esto, él salía por las noches con nosotros y volvíamos al amanecer, cosa que nunca podríamos haber pensado de Mourinho. De ese Mourinho, de la época de todo, de la época del Inter, pasamos al Mourinho que dice Omar, que tuvo problemas en su momento con Casillas, con Sergio Ramos y tantos otros jugadores importantes. Creo que este de hoy es una mezcla de los dos. Ya peina canas, no va a salir de noche con los jugadores, pero no lo va a asustar nada. Si va a recibir a uno que tiene cara de trasnochado, solamente con verlo venir se va a dar cuenta, lo va a sentar y le va a explicar y le va a decir: yo lo hice primero y a mí no me pueden pasar. ¿Qué equipo puede armar? En otra entrevista que escuchamos en El Chiringuito, le preguntaban, por ejemplo, por Arda Güler. Estoy más de acuerdo con Omar en esto. Un equipo que más de respuesta va a ser de protagonismo, porque mire a lo que llega. Cuando uno piensa en los volantes centrales del Madrid, piensa en Tchouaméni, en Camavinga, en hombres que sean picapiedras. Él valora muchísimo lo que hace Federico Valverde como capitán y como primera puerta futbolística. Y cuando le preguntan por Arda Güler, dice: Arda Güler va a ser como Lothar Matthäus, como tantos otros que arrancaron jugando de media punta, de 10, y va a terminar jugando en el centro del campo distribuyendo fútbol. ¿Se imagina usted un equipo con Arda Güler, con Valverde y con Tchouaméni en la mitad de la cancha? ¿Un equipo con Cucurella en este momento, el Carvajal por izquierda? Por supuesto que sí. Yo creo que, Omar, está usted del lado correcto de la historia. No me cabe dudas que este Real Madrid va a ser protagonista. Y si Mbappé vuelve a ser el Mbappé que ha sido en estos años, con el apoyo táctico de Mourinho, con la función que le da a otros jugadores que no eran importantes, va a estar mucho más arropado. Y me animo a decir que aún con Rodrigo, hoy con Mourinho, el Madrid le saca un escalón al Barcelona.
1: Sí, yo estoy seguro que el Real Madrid, y yo creo que todos los seguidores del cuadro merengue igual, de que este es un equipo que va a tener una mejor composición dentro de la alineación, más equilibrada, más balanceada. Que eso sí, hay que decirlo, que ojalá también le respeten las lesiones, porque si algo tuvo, en detrimento de los técnicos como los que ya tuvo el Real Madrid, me parece que fue eso.
0: Fíjese que Mourinho está ahí porque él eliminó al Real Madrid de la Champions. Solamente por eso está ahí.
1: Claro, claro. Y usted tiene razón. Ya vemos un Mourinho, es en otra apariencia, obviamente. Los años no pasan en vano. Pero no solamente pasan en vano en lo físico. También pasa y resulta afectivamente bueno para cualquier ser humano que tenga sentido común, que tenga los cinco sentidos puestos, en que las cosas se van a mirar totalmente distintas, va a haber mayor razonamiento. Creo que eso es lo que tiene Mourinho, porque veía el titular, Special One. Ese Special One no se lo inventó la prensa. Ese Special One salió de una expresión de él. Yo soy Special One. Y de aquel Mourinho...
0: Claro, le dijeron, es el mejor. Y dijo, yo claro, soy el Special
1: One. No, yo soy Special One. Entonces, eso da un aura de grandeza, de soberbia. Creo que eso no lo tuvo Mourinho, por ejemplo, en el Fenerbahçe de Turquía, ni lo tuvo tampoco en la Roma. Creo que lo vimos entrando mucho más en razón y ya le bajó un poquito a esa petulancia. Hoy lo vemos más sereno, incluso reconociendo, como lo vimos en la nota, al presidente Florentino Pérez como el mejor de toda la historia del Real Madrid. No creo que lo diga por lisonja, sino simple y llanamente porque es la verdad. Entonces, me parece que vemos un Mourinho totalmente distinto. Y en lo que tiene que ver con el equipo, yo sí creo que va a tener una mejor estructura para este Real Madrid.
0: Y le digo que nadie tiene el puesto comprado. Nos quedamos en Madrid, pero a la misma vez tendemos un puente aéreo hasta Barcelona. Hay que decir, debutó el Atlético de Madrid, pero tiene resonancia en la ciudad condal. Jugó el equipo del Cholo Simeone frente al Málaga, donde tengo muchos amigos. Me alegra muchísimo realmente de que el Málaga haya llegado a la primera división más de la mano de un entrenador del que conozco cuando era rival de nuestros equipos en la tercera división. Sinceramente, hay que decirlo, Juan Funes es un entrenador de 43 años que estuvo dirigiendo en la tercera división española, donde nuestro equipo, la Unión Deportiva Los Barrios, llegó a enfrentarse alguna vez con los equipos de él. Un tipo que siempre creyó que estaba de paso por esa divisional y que pensó en llegar más arriba, que llegó al Málaga y que lo terminó consagrando primero con el segundo equipo y después con el primero y ascendiéndolo una vez más a la división de honor. Ayer, al Atlético de Madrid, un Atlético de Madrid comandado por Simeone, sabiendo que enfrente tenía un entrenador que le podía complicar la vida y vaya si se la complicó, porque fue hasta el segundo tiempo donde termina abriendo la cuenta el equipo del Atlético Madrid. Y usted mira, por ejemplo, Lee Kang-in, el coreano que anotó uno de los goles, Baena, que dicen que es el sustituto, que es el nuevo Antoine Griezmann, tuvo que venir desde la banca, no jugó Julián Álvarez, y en algún determinado momento, cuando no se anotaban goles, la banca de Wanda Metropolitano, en la zona noble de la tribuna, empezó a hacer cánticos con insultos hacia Julián traidor, recordándose inclusive de parte de su familia más cercana. Y después de la victoria, el Cholo Simeone era interrogado sobre este tema, sobre la función del equipo y sobre lo que puede llegar a pasar con el bueno de Julián. Suéltelo, mi querido ingeniero Diego Pablo Simeone, en conferencia de prensa después de la primera victoria en la Liga frente al Málaga.
3: Buenas noches.
4: Hola, Diego, Ainhoa Sánchez en directo para Radio Marca. A ver si te mojas. ¿Qué gol te ha gustado más?
5: ¿Cómo?
4: A ver si te mojas. ¿Qué gol te ha gustado más, el de Kang-in o el de Baena?
5: Son malas, son malas. Eso sería injusto. La verdad que sería injusto con Alex y injusto con Kangi, porque los dos fueron dos golazos increíbles. El portero venía de tapar dos pelotas fantásticas, pero imposible llegar. La verdad que me quedo... No me voy a quedar con ninguno porque se va a enojar uno. Así que, nada, me quedo con los dos. Fueron dos golazos, bien resueltos, los necesitábamos. El partido, la verdad que el Málaga lo compitió muy bien. Nosotros sabíamos que íbamos a ir de menos a más y el trabajo del primer tiempo fue importante de los chicos para desgastar el partido que necesitábamos desgastar. Y bueno, y obviamente los futbolistas que entraron en el segundo tiempo, en esa calidad de minutos que siempre queremos, lo pudieron resolver de la mejor manera.
3: ¿Qué tal, mister? Aquí Gonzalo Palafox, en directo para el Radio Estadio Noche de Onda Cero. Es verdad que Kangin marca un golazo, que además le da una asistencia, aunque no acaba en gol, a Lundman. Pero le quiero preguntar por el trabajo de Kangin, que lo hemos visto trabajando en el centro del campo, también en defensa, si es uno de los aspectos en los que usted quiere incidir. Gracias.
5: Bueno, es un jugador de fútbol y tiene que trabajar en consecuencia de lo que pide el partido. Cuando el equipo lo necesite de trabajo físico y defensivo, lo hará, porque obviamente es un futbolista comprometido con el equipo, lo hemos visto en su selección, lo hemos visto en los equipos donde ha jugado anteriormente, que ha repetido esfuerzos. Lo importante es llevarlos a que lleguen a su mejor rendimiento individual, para que a partir de su mejor forma física, todos los que han venido del Mundial, que gracias a Dios han participado hasta el final del torneo, eso nos lleva obviamente a intentar...
0: Bien.
5: Que lleguen de la mejor manera a cada partido para que vayan creciendo.
0: Hasta ahí la palabra de Diego Simeone. Acá en esto hay una cosa clara que hasta el que no estaba en la conferencia la ve. Ha ignorado totalmente la ausencia de Julián. Cuando le preguntaron por los cambios, no hizo hincapié en la ausencia de Julián para demorar en abrir la lata. Y más adelante, en esta misma conferencia, lo dejó tirado en la mitad de la calle. Cuando le preguntaban, ¿y qué hay de los insultos? Perdón que te lo pregunte, en una victoria sobre Julián. Dijo, yo siempre entiendo y siempre estaré del lado de mi gente. ¿Lo abandonó? ¿Cómo termina esto? Porque hay gente que dice que si Julián no le pide perdón a la hinchada en un comunicado de prensa, podría quedarse prácticamente todo el año sin jugar, sin estar bajo contrato. ¿Va a jugar? ¿Se va a quedar entrenando sin jugar? ¿O va a terminar pasando al Barcelona porque todavía quedan 10 días, Omar?
1: No, yo me ratifico en lo que opiné con anterioridad. Para mí va a ser jugador del Barcelona, Julián Álvarez. En la eventualidad que Julián, por aquellas diferencias económicas que establece el Atlético de Madrid con el Barcelona, no llegase definitivamente allí, yo creo que sí. En este momento hay para él el clima más adverso. Y yo recuerdo cosas como, por ejemplo, la de Figo, en algún momento con la fanaticada del Barcelona y del Real Madrid, donde a Figo cada vez que entraba a la cancha lo llamaban pesetero. Y
0: le,
1: eso,
0: le tiraban sí. Con pesetas a la cancha, como él.
1: Claro, minaba un poquito, porque esa es la afición, y no solamente de España, quizá de todo el mundo. En Argentina igual se vive, creo que en Uruguay, en Colombia, en distintos países donde se vive el fútbol con pasión, se lleva eso. La fanaticada no perdona. ¿Cómo lo perdona la fanaticada? En la medida en que vaya avanzando el campeonato y ese jugador que ha sido abucheado, que ha sido vituperado, termine siendo goles. Entonces,
0: déjeme que le ponga otra cosa, Omar. Sí. Para terminar, y no por cortar su pensamiento, usted tiene razón, los goles cambian cualquier sensación de odio. Pero hay un informe de Gigantes, que son gente que están muy cerca del Barcelona, que dicen cuál puede ser el futuro de Julián y quién puede ser el 9. Después lo dejo que termine para que usted me diga si sigue pensando igual. Vamos con el informe. Bueno. Adelante, ingeniero.
6: Lautaro Martínez es el nombre que Hansi Flick y el Barça trabajan para intentar cerrar. Es una operativa muy difícil, muy difícil, muy difícil, de acuerdo. Pero es la prioridad número uno. Estaba Julián, Lautaro y el resto de opciones. Y Lautaro está ahí. Lautaro es el nombre con el que el Barça va a poner todos los esfuerzos estos últimos días por si hay una mínima posibilidad de que salga del Inter venir para acá. La reunión de hace unos días con el representante en Madrid fue el inicio para sentar esas bases, para ver realmente el interés, para ver realmente si habían opciones. Y Lautaro abrió la puerta al Barça.
0: Se la vamos a dejar colgada en el ángulo porque vamos en un ratito a seguir discutiendo esto y la pregunta va a ser para que la piense Omar. ¿Va a venir Lautaro? ¿Es mejor que Julián? ¿Es más barato?
1: No.
0: ¿Van a terminar pagando los 130 millones que pide el Atlético? En un ratito se lo vamos a comentar. 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
1: Unánimo Deportes presenta. ¿Sabía usted que el lanzador más joven en ganar un Cy Young Award fue Dwayne Gooden, de los Mets de Nueva York en 1985? ¿Sabía usted que a lo largo de los mundiales de fútbol solo 8 países lo han ganado? Brasil 5 veces, Alemania e Italia 4, Argentina 3, Uruguay 2 e Inglaterra, Francia y España lo han ganado una sola vez. ¿Sabía usted que según se estima el boxeo tiene sus orígenes en Mesopotamia alrededor del año 5000 a.C.? Mesopotamia es la región donde hoy están Irak, Irán, Siria y Turquía. Para los egipcios también era una práctica popular. Los griegos también practicaron el boxeo, el cual iba fuertemente ligado a sus dioses. Tanto fue la importancia del boxeo para los griegos que en el año 688 a.C. lo incluyeron en sus primeros Juegos Olímpicos.
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10: Se la dejamos colgada en el ángulo la pregunta y seguimos en los meros meros de la raza a través de Unánimo Deportes en todas sus plataformas y también en YouTube. Gigantes hacía un informe, este sitio donde realmente están siempre muy cerca de la verdad del Barcelona, deben de tener gente dentro del club que les pasa la pelota. Y el comentario de hoy es de que ya Julián es para el olvido, que Lautaro Martínez es la nueva opción. Y yo tengo para preguntarle a mi querido Omar Orlando Salazar, yo le voy a decir primero lo que pienso. Esta es una movida del Barcelona, es una movida de Joan Laporta, que siempre tienen sus métodos cuasi mafiosos, y amenaza con una cosa para venir por otra. Como decía Don Corleone, al enemigo siéntelo siempre de espaldas a la puerta. Ahora queremos a Lautaro, ahora nos olvidamos de Julián. Julián, después que el delantero del Atlético Madrid declaró lo que le pedía al equipo catalán, de que quiere cumplir su sueño, de que quiere salir del Atlético Madrid y no nombra al Barcelona, pero está implícita en su declaración. El problema es que el equipo colchonero dice que con 100 millones no alcanza. Pide 130. ¿Será más barato Lautaro, el hombre que ya dio el sí, después de que converse Laporta con los directivos italianos? ¿O es nada más esto toda una nube que se ha tirado por parte de Laporta para que en definitiva le digan Julián va por 100 y termine llegando? A partir de hoy quedan 9 días para cerrar el periodo de pases, Omar.
7: Sí, mire, le quiero decir lo siguiente. Lautaro Martínez es un jugador que tiene contrato hasta el 2029, hasta el 2029 con el equipo del Inter. Ese de pronto por ahí no es el óbice, ¿sí?
10: Bueno, también tiene Julián hasta 2028 con el Atlético.
7: Claro, por eso le digo, ese tal vez no resulte siendo el mayor óbice. ¿Cuánto vale, de acuerdo a la página de marketing del fútbol internacional, Lautaro Martínez? Vale 85 millones de dólares. Esa es la cifra en la que está en este momento Lautaro Martínez. Sí, es más barato. Pero si hubiese sido de una vez, habían ido por todo por el jugador Lautaro Martínez. Para mí lo que está tirando es un poquito de humo, diría don Elmer Polanco, el señor Laporta.
10: Justo Elmer Polanco, hablar de humo. Sí, el esquilador hablando de lana.
7: Para decir, ¿sabe qué? Ah, no, si ustedes me están pidiendo esto por Julián Álvarez, yo me voy con Lautaro Martínez, que me vale esto. Y tranquilos, dejamos las cosas así. Al final de cuentas, ¿sabe qué? El equipo del Atlético de Madrid, que también tiene necesidad de pesos, o en este caso de euros, estará diciendo, bueno, hagamos una cosa. Como todo tipo de negociación, porque como todo tipo de negociación en el mundo, el más y el menos, lleguemos a un acuerdo. Yo te pido 100 y punta. Tú me das esto. Lleguemos a la mitad. Acordemos esta cifra por la mitad. Lautaro Martínez, olvídese de Lautaro, el señor jugador Julián Álvarez, es el jugador del equipo que va para ser el jugador del equipo del Barcelona.
10: Bien, estoy en parte de acuerdo con usted. Ahora, para mi gusto, a mí siempre me ha gustado mucho más el delantero del Inter. Es más incisivo, es más certero, es más matador, es más oportuno. Julián tiene un sacrificio tremendo, pero hizo 8 goles en la Liga Española pasada para el Atlético de Madrid. Inclusive en la selección muchas veces ha perdido esa lucha por la titularidad. En la selección argentina, el jugador del Atlético ante el jugador del Inter. Pero sí estoy de acuerdo. Si ese precio que usted me dijo de 85 millones es lo que va a pedir el Inter, olvídese de Julián en el Barça. Pero yo creo que el Inter se va a montar en tribuna. Dicho esto, me arrimo más a su última opinión. Van a volver a negociar. Hay una cuestión de egos. Nadie va a querer quedar como se dio. Si pide 130 el Atlético y ofrece 100 el equipo del Barcelona, van a terminar transando en 110. Yo me llevaría a Lautaro Martínez. Pero no solamente en España arde la liga, sino que también en México hay una ola en este último tiempo, después de la Copa del Mundo, después de ese ataque de caspa que se agarran los periodistas mexicanos de preguntarse por qué el capitán del Barça y el capitán del Atlético y el del Real Madrid es uruguayo y nosotros no tenemos un jugador ni en el Leganés. ¿Por qué los argentinos realmente son los jugadores y los entrenadores más buscados? ¿Por qué los brasileños juegan donde quiera y los nuestros juegan en Querétaro? Estamos a la misma altura. El talento mexicano está a la altura del rioplatense y del brasileño. Desenvuelte y duerman del otro lado de la almohada. No estuvieron, no están, ni estarán jamás. Porque hay un microciclo que un día dibujé yo en una conferencia televisiva de donde nacen los jugadores más importantes de las ligas europeas. Es toda la cuenca del Río de la Plata, Río Grande do Sul, Río de Janeiro, São Paulo. Y ahora, por cierto, fuera poco, en Colombia, con ese biotipo que se da en la costa, hay una cantidad de delanteros impresionantes. Basta con mirar a Luis Díaz y algunos más que también están llenando el mercado del fútbol. Hagan fila los mexicanos. Me están dando la razón a mi delantero preferido, a la hormiga Armando González de mis Chivas. Lo están mandando a jugar a Olympiacos de Grecia. ¿Qué hizo Orbelín Pineda yendo a jugar a Grecia? Perder el tiempo, ganar algún campeonato y perder plata y ganar 0 de prestigio. Talavera al Dinamo de Zagreb. ¿En serio? ¿De qué estamos hablando? Vamos a ver un informe de medio tiempo sobre este tema y la opinión de don Omar Orlando Salazar, que para mí es muy importante.
11: Armando González ya es jugador del Olympiacos de Grecia y las Chivas conservarán un porcentaje de su ficha. Ya hay un acuerdo entre las partes involucradas. La operación por hormiga llegó a su punto final y el delantero mexicano será la 13ª exportación del rebaño al viejo continente. ¿Por cuánto dinero se va vendida la hormiga? Este miércoles fue el primer jugador en llegar a la práctica matutina en Verde Valle, pero ya las negociaciones se acordaron por cifra que ronda los 12 millones de dólares. El sueño de González ha sido jugar en el fútbol europeo, por lo que cuando apareció la posibilidad, no ha dudado en tomarla y probar sus cualidades en el equipo más ganador de Grecia. El club rojiblanco tendrá un porcentaje de la ficha, esto con miras a una futura venta y que pueda ser redituable para el equipo en el que se formó, y esto es el 10%. Tras la Copa del Mundo 2026, Hormiga será el primer jugador en ser fichado por un club europeo y el número 13 durante la era de la familia Vergara al frente del Club Deportivo Guadalajara. González, de 23 años, se alzó como campeón de goleo en el Apertura 2025, donde marcó 12 goles, misma cifra que marcó un torneo después, para un total de 24 en el año futbolístico anterior.
10: Ahí lo tiene, goleador de los últimos dos torneos, mundialista, el tal Arangel, arquero titular en la Copa del Mundo donde México llegó al tan ansiado quinto partido, y van a ir a terminar en el Dinamo de Zagreb y en el Olympiacos de Grecia. Esto es, Omar, para aquellos que agarran el micrófono todos los días, y lo digo siempre, no se mojaron el rocío de los zapatos de fútbol con aquellos tapones gastados, andan siempre de zapatos lustrosos, de traje y corbata, y cuando entran a la cancha le pegan con defecto a la pelota para demostrar que alguna vez estuvieron ahí y no saben de qué caracoles hablan. Esto es para quedar bien con la prensa. Hay que exportar, porque si Estados Unidos exporta y todos exportan y mejoramos como selección, ¿qué va a mejorar la Hormiga González jugando en Grecia? ¿Qué va a mejorar Talavera jugando en el Dinamo? Señores, una vez más queda comprobado, no tienen talento para mandar a la liga más importante del mundo y exportan solo por quedar bien. Es como mi amigo que se acaba de comprar el auto del año y vive en un cuartito a la vuelta de mi casa y quiere aparentar, pero realmente no tiene con qué. Y lo mismo le pasa al fútbol mexicano.
7: Sí, aquí hay que marcar algunas diferencias. Primero, destacar...
10: No me lleve la contra, que empecé a levantar
7: acusaciones. No, yo no quiero llevar la contra por llevarla simple y llanamente, no. Me parece que hay que tener algunos tipos de argumentos para decir, en algunas cosas estoy de acuerdo con usted, en otras no.
10: O sea, yo tengo argumentos.
7: Para empezar, le digo lo siguiente, valoro y pondero lo que la nota además nos dice. Son 13 jugadores que en la era de la administración Vergara, el equipo ha tenido.
10: ¿Y de quién se acuerda usted? A ver, además de Chicharito, que haya salido de Chivas, que anduvo bien 15 días en el Madrid, 15 días en el Leverkusen y 2 meses en el Manchester United. Después, todos los que salieron de Chivas, ¿qué historia se metieron en Europa?
7: En el fútbol de Grecia y en el fútbol de Turquía, me parece que hay jugadores mexicanos que han tenido algún tipo de brillo. Orbelín Pineda, por ejemplo, yo creo que ha tenido una buena figuración. En el fútbol de este lado del continente europeo.
10: Y el Barcelona pidió precio por él 5 veces. Sí. No va a ningún lado con eso.
7: Después me acuerdo de Nery Castillo, ¿sí? Un Nery Castillo que en algún momento anduvo bien, sí, mexicano, uruguayo, pero contémoslo como mexicano, sí. Yo creo que también anduvo bien en su momento. Hoy no sé qué estará haciendo porque está dedicado a cualquier otra cosa menos
10: al fútbol. Tiene la pescadería, tiene la venta de artículos de pesca más famosa del puerto del Pireo. La está juntando con la pala, mire lo que le digo.
7: Sí, pero sin lugar a dudas, la principal muestra de lo que ha sido la exportación de jugadores, usted lo ha dicho, Javier Chicharito Hernández, cuando se habló en su momento del Manchester United. Y entonces
10: esa fue la mejor venta de don Jorge Vergara, mi amigo, que Dios lo tenga en el cielo.
7: Hasta ahí todo bien. Y yo creo que un equipo, hoy por hoy en el mundo, aspira a que sus jugadores que nacen de la cantera tengan mercado, sobre todo europeo, que salgan hacia Europa.
10: Pero Mar, ¿por qué no ir a Holanda? ¿Por qué no ir a Portugal? Que ahí se forman, ahí se fue claro, Suárez, espéreme, porque, ahí se fue Sancido,
7: como diría
10: ahí
7: el amigo
10: se fueron
7: suyo,
10: tantos otros que después avanzaron.
7: Como diría el amigo suyo, el que le gusta las partecitas. Vamos así, vamos por partecitas.
10: Claro.
7: Sí. Después le digo, en cuanto a nivel futbolístico, esas dos ligas no son más que las de México. Después le digo... Allí lo más importante, no solamente ir a
10: equipos rivales. Entonces me da la razón, Omar.
7: Sí.
10: Me da la razón.
7: También, por eso le digo, estoy de acuerdo en unas y en otras no. Después le digo, es muy importante sumar minutos, porque si se va a ir a sentar en el banco, ¿de qué me sirve a mí irme para Europa a sentarme en el banco? Lo de Talavera me parece que va a ser un muy buen arquero, pero me parece que va a ir a chupar banca. va a ir a chupar banca. Señor, no creo que sea
10: para... Lo hicieron para decir que no le cortan la carrera a nadie. La Hormiga González, si se va a Holanda, iba a tener mercado después seguramente en Europa o en la Premier. Bueno, le digo que si de este y de otros temas usted quiere seguir escuchando la discusión, donde Omar siempre me lleva a la contra, vaya a YouTube, ahí nos encuentra, vaya a la página de unánimodeportes.com y ahí estamos para ustedes.
12: Unánimo Deportes presenta. ¿Sabía usted que Joe Naxhall se convirtió en el jugador más joven en participar en las Grandes Ligas? Tenía apenas 15 años de edad. Jugó para los Rojos de Cincinnati. Los equipos con más participaciones en una final de mundiales son Alemania 8, Brasil 7. En tercer lugar se encuentran Italia y Argentina con 6 finales cada uno y Francia con 4 finales. El equipo con más partidos disputados en un mundial es Brasil con 114. En segundo lugar se encuentran Alemania con 112 partidos, seguida por Argentina con 88. Han existido peloteros que han jugado las 9 posiciones posibles de un juego de béisbol. Entre ellos el cubano Bert Campanaris de los Atléticos, para la época era de Kansas City, y el venezolano César Tovar de los Mellizos de Minnesota.
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0: Bueno, le damos vuelta a la página de la Liga MX y venimos a la mejor liga de Norteamérica y una de las mejores ligas de América. Por más que les duela a muchos, la MLS lo ha demostrado. Si no, fíjese en la League Cup, la paliza que le ha dado de alguna u otra manera la MLS a los equipos de la MX. Sí, ya sé que empezaron antes, que están más entrenados, todos esos cuentos se lo pueden hacer los de traje y corbata. Yo que ando de pantalón corto y de zapatos de tapones de aluminio, le puedo decir que son cuentos de camino. Que mejor se pongan a dar el tiempo, que están quedando mucho más hacia atrás. El campeón de la MLS, el equipo más mediático del mundo después del Real Madrid, que usted lo ve en todas las marquesinas, en las tapas de diario, en todas las páginas de internet, como le gusta a los muchachos de hoy, hasta en la inteligencia artificial se le pregunta, le dicen, es el Inter Miami. El Inter Miami que venía por un camino donde la Olloneta parecía que no iba a descarrilar nunca, donde el pastor tenía convencido a su rebaño de garzas y donde estuvo 11 partidos invicto, lo tomó de la mano de Mascherano, un tipo que lo hizo campeón de la MLS y que hay que respetarlo, pero que había agarrado la bajada, y empezó a meter las manos en el mazo de naipes, a barajar y a repartir de nuevo. Desempolvó a Suárez, que algunos malintencionados lo habían querido retirar, y es nuevamente el segundo goleador del equipo con 2 goles detrás de Messi. Desempolvó a Rocco Ríos Novo, que había estado en la banca después de haber sido campeón de la MLS y lo hizo titular, pero no le tembló la mano. La metió la pata hasta el cuadril 2 veces Rocco Ríos Novo y dijo: voy a jugar con Day St. Clair. Voy a poner al arquero que en su momento lo trajimos para ser titular, porque ya llevamos 3 partidos sin perder y no podemos llegar al cuarto. Así llegamos a Filadelfia, lugar de donde llegamos en la madrugada para hacer el rundown de nuestro programa. Y la verdad que la cosa no arrancaba bien. El desconcierto era total en la zona central de la zaga, donde Luján y Falcón no se entendían, donde Ian Frey en el lateral derecho tenía su cabeza en el pase a la Premier y no sabía para dónde arrancar, donde también Yannick Braille, el Tano, estaba pensando en el pase a Bélgica y Casemiro se había quedado con Brasil en la selección mundialista. Era un carnaval. La verdad que Fagner, el alemán, pasaba como quería. Vasilev por el sector izquierdo les pintaba la cara y ya a los 11 Vasilev ponía el 1-0, pero llegaba el minuto 21 en una jugada notable del capitán de las Garzas, un centro al segundo palo, donde Suárez de cabeza asiste magistralmente en un pase como de 10 metros dentro del área para dejar solo a la joven maravilla, a Pinter, para que ponga el 1-1. 5 minutos. Decía mi querido Fernando Fiore, mi querido comentarista y amigo leyenda del periodismo en español y el entretenimiento, jugó bien el equipo. Y esos 5 minutos le alcanzaban para que el minuto 26, después de una gran jugada entre Telasco, Suárez y el mismo Frey, Messi recibiera la pelota y realizara la que hace siempre: el enganche para adentro, el zurdazo, la pelota que va a parar sobre la mano derecha del arquero, era el 2-1. Arrancaba el segundo tiempo y nos amargaban la vida, porque ya a los 13 minutos Pierre terminaba anotando el gol definitivo del empate y el Inter no podía quebrar la racha. Realmente seguía batallando hasta lo último, pero sin encontrar un buen nivel de juego. Hay gente que pide la cabeza del entrenador. Yo le digo que este partido, mal jugado, empatado de visita, frente a uno de los peores equipos de la MLS, pero también a un equipo que venía con 5 victorias al hilo, sirve de paracaídas. Y que al fin de semana, el sábado, frente a Toronto, el equipo va a ser otro. El equipo se va a mostrar diferente porque Messi levantó la moral, salió por un momento de su problema familiar para ayudar al equipo al rescate. ¿En qué punto está este Inter Miami? ¿En picada al precipicio, con un paracaídas para poder hacer un alto en el camino y empezar a volar de nuevo? ¿Cómo lo vio usted que lo vio con el corazón rosado, mi querido Marolando?
1: Oye, tal vez le voy a citar primero una frase de un boxeador. Seguramente usted habrá oído de él. No sé si esté muy enrolado en el tema del box. Mis compañeros
0: Sí,
1: igual.
0: yo
1: Pero
0: miraba a
1: un
0: Mohamed Ali
1: boxeador en
0: sentado en un
1: Colombia.
0: banquito de madera al lado de mi papá, ¿cómo no voy a estar?
1: De aquella frase simplona, si me permite el término, de aquella frase es que uno dice y realmente no tiene mucho sentido, pero a la postre sí. Lo dijo Kip Van Belé en algún momento, boxeador colombiano. Es mejor ser rico que pobre. ¿Sí? Es una frase tan simple, es mejor ser rico que pobre. ¿Y a qué voy? Con esto, que es mejor empatar, que en este caso sería riqueza, que perder, porque usted lo acaba de decir, el equipo no estaba jugando bien, rescata un empate, rescata un empate, un equipo que venía con una buena racha. Entonces me parece que allí se recoge aquella frase: era mejor empatar antes que perder ese partido. Entonces, de yo acuerdo. Sí creo que, bueno, el equipo todavía le faltarán muchas cosas para ajustar. Ojalá en estos días, para el siguiente duelo, se puedan realmente que las piezas vuelvan a entrar en el ritmo que pretende el técnico, que como usted lo ha dicho, lo dialogábamos fuera de cámara y de micrófono, es el Pastor. Y ese Pastor a lo mejor termina leccionando bien a estos muchachos.

0: consiguiendo además con Suárez esta dupleta de goles para empatar el partido ante Filadelfia.
1: Lo decía Elías Bustamante, conversábamos hoy en la mañana y me decía, ¿no te das cuenta que aquellos que piden la salida de Hoyos hoy son los mismos que pidieron el retiro de Suárez después de la MLS y hoy lo aplauden cuando convierte goles? Hay que tener sentido común, me decía. Hay que seguir creyendo en Hoyos. El técnico del Inter Miami, que seguramente va a terminar la temporada al frente de las Garzas, habla aquí en los meros meros de la raza.
2: Buenas noches a todos. Saludos. Creo que primero que fue un partido muy duro, difícil, en lo que es en lo que es el 90 minutos, ¿sí? Realmente hubo diferentes posibilidades, ¿sí? Ellos también la tuvieron, es decir, el partido fue de ida y vuelta, la cual creo que dos equipos quisieron buscar el resultado positivo, el 3 puntos, y realmente se volvió un partido hiper intenso y que bueno, que lo supimos manejar, situaciones adversas que podíamos haber tenido, ¿sí? Ya que comenzamos de 0 abajo y después le dimos vuelta y realmente es un equipo muy fuerte, ellos también y nosotros también, ¿sí? hoy recuperamos mucho lo que es la posesión y eso hace que también nosotros nos guste.
1: Bien, hasta ahí la palabra de Guillermo Hoyos, muy cauto, hablando de lo que sucedió. El juego cambió de mano seguidamente y la mayor parte del partido lo tuvo el equipo de Filadelfia. Jugamos frente a Toronto este fin de semana en Nuevo Estadio, 7:30, a las 7 empezamos la previa. ¿Qué puede pasar? Toronto viene por la noche callada, creo que es 12º, 13º, viene de empatar 3-3 en la noche de ayer. ¿Puede Miami comenzar a remontar? Seguramente ahí vamos a tener a Messi capitaneando el ataque con Luisito Suárez. Pinter, que convirtió el gol, va a ser de la partida. ¿Va a haber algún cambio en la zona defensiva? Creo que si está listo Mikael, va a ingresar por Franconi y creo que va a volver a jugar San Clair. ¿Alcanza ese espaldarazo para pensar en una victoria el sábado, Omar?
0: Sí, se puede, por supuesto que sí. Que el equipo tiene que hacer los correctivos, sobre todo en defensa, porque el equipo muestra muchísima fragilidad en ese sector y los arqueros también tienen que brindar mayor seguridad. Yo creo que como nos lo enseñaban siempre en el librito del fútbol, los equipos se arman de atrás para adelante. Ese es, en este momento, el punto débil del equipo. Ya no es la mitad de la cancha, ya no es la parte alta, no, es la parte baja, donde hay que corregir muchas cosas para que el equipo vuelva a mostrar solidez.
1: Antes de irnos, paren las rotativas. Último momento, comunicado oficial de los Tigres. Dice así el equipo felino, informamos a nuestra afición que Gerardo Torrado deja la vicepresidencia deportiva del club y al mismo momento, asimismo, informamos que hemos llegado a un acuerdo para la incorporación de Víctor Manuel Vucetich. Lo escuchó primero en lo mero mero de la raza. Mi querido Omar, ingenieros que están a nuestro servicio con un gran trabajo, bendiciones, fuerte abrazo de gol, se van los meros meros, pero usted se queda porque sigue la programación en Unánimo Deportes. Hasta la próxima.

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1: Unánimo Deportes presenta. ¿Sabía usted que el jugador más pequeño en las grandes ligas fue Eddie Gaddel? Medía apenas un poco más de un metro de estatura. Comenzó jugando con los desaparecidos Browns de San Luis. Esa franquicia se mudó a otra ciudad para convertirse luego en los Cerveceros de Milwaukee. Manny Pacquiao ha estado en el top 10 del box en 4 décadas distintas. Ganó su primera corona a los 19 años por knockout ante Chacha Isasakul. Ha reinado en 8 categorías y aunque cayó contra Mayweather, superó a Tim Bradley en 2 de sus 3 peleas. Se destacan 8 inolvidables peleas contra mexicanos, como contra Marco Antonio Barreras, Eric Morales y Juan Manuel Márquez. Floyd Mayweather ganó títulos en 5 categorías y ha sido el boxeador taquilla pay-per-view más destacado en las últimas décadas. Desde que se convirtió por primera vez en campeón ante Genaro Hernández hasta su despedida contra Conor McGregor, Mayweather se enfrentó a 23 púgiles y venció a 15 campeones mundiales seguidos antes de retirarse.
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0: Pumas cerró la incógnita sobre quién sería su nuevo director técnico para la Apertura 2026. El club universitario hizo oficial la llegada del argentino Esteban Solari al banquillo auriazul, en sustitución de Efraín Juárez, quien no renovó con la institución y firmó recientemente en el fútbol de Hungría. Solari no es un nombre ajeno a la afición de Ciudad Universitaria. El estratega vistió la playera de los Pumas durante las temporadas 2007 y 2008 como jugador, periodo en el que anotó 25 goles con el conjunto capitalino. Ahora regresa al Pedregal, pero esta vez desde el área técnica. Su experiencia más reciente en la Liga MX fue al frente del Pachuca, equipo al que dirigió en 23 partidos, con un balance de 13 victorias, 4 empates y 6 derrotas. Sin embargo, el Tano Solari, sobrino del histórico Jorge Indio Solari y hermano de Santiago, no llegó a un acuerdo con la directiva Tuzos para continuar, lo que le abrió la puerta a Benjamín Mora en Pachuca y, simultáneamente, despejó el camino para que Pumas lo incorporara a su proyecto. Vale la pena destacar el contexto del movimiento. Efraín Juárez salió de Pumas a pesar del reciente bicampeonato del club, lo que dejó vacante uno de los banquillos más exigentes del fútbol mexicano. La directiva universitaria optó por un técnico que ya conoce el ADN del club, tanto desde adentro del campo como desde la orilla. La primera prueba para Esteban Solari al frente de Pumas llegará precisamente ante su ex equipo. La jornada 1 de la Apertura 2026 tiene programado el duelo entre la Universidad Nacional y el Pachuca para el sábado 18 de julio en el Estadio Olímpico Universitario. Un debut que no podría tener más carga simbólica. Para Unánimo Deportes, Miguel Gómez.
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2: ¿Se viene una fusión entre la NBA y la Euroliga? No es oficial, pero el baloncesto mundial está más cerca que nunca de un cambio histórico. La NBA ha dado un giro total, querer lanzar su propia liga en Europa. Ahora busca trabajar directamente con la Euroliga. ¿La razón? Sin los gigantes europeos como el Real Madrid o el Barcelona, el proyecto simplemente no tiene sentido. Detrás hay un plan enorme, una nueva liga que podría arrancar en 2027 con franquicias valuadas hasta en $1,000 millones y en más de 120 inversionistas interesados. El problema es de poder. La Euroliga controla su modelo, la NBA quiere expandirse globalmente y la FIBA también está en juego. Durante meses esto fue una guerra silenciosa. Pero hoy las negociaciones están vivas. Ya se habla de una liga conjunta, con equipos fijos y otros por mérito propio, mezclando el modelo europeo con el negocio de la NBA. Adam Silver lo resumió muy claro: lo mejor es unir fuerzas. No hay fusión confirmada, pero si se concreta, sería el cambio más grande en la historia del baloncesto moderno. Para Unánimo Deportes reportó Francisco Zuleta.
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0: El Barcelona tiene un nuevo jugador y su nombre ya suena fuerte en este mundial. Este martes, el club catalán confirmó el fichaje definitivo de Hamza Abdelkarim, el delantero egipcio de 18 años al que muchos ya señalan como el heredero de Mohamed Salah. El Barça ejerció la opción de compra que tenía sobre el jugador con el Al Ahly por un monto de €1,5 millones, aproximadamente $1,700,000. El joven firmará por 3 temporadas, vinculándose con la institución hasta junio de 2029. Abdelkarim no llega como una apuesta a ciegas. Ya había sido cedido al club durante el mercado de invierno y terminó la temporada con el Juvenil A, donde dejó cifras más que convincentes. 6 goles en 9 partidos de liga, incluyendo un hat-trick en la goleada 9-0 al Monte Carlo, partido en que el equipo se coronó campeón de la División de Honor. Debutó el 8 de marzo en cancha del Huesca y anotó de inmediato. El fútbol juvenil, como lo dijo su propio seleccionador, ya se le quedaba pequeño. Y ese seleccionador es Hossam Hassan, técnico de Egipto, quien lo incluyó por sorpresa en la convocatoria mundialista de mayo sin que el chico hubiera siquiera debutado en la absoluta. Una decisión que ya luce justificada. Abdelkarim ha participado en los 2 partidos de los faraones en este mundial, ante Bélgica y Nueva Zelanda. Hassan no escatima en elogios, personalidad, capacidad técnica, ambición, y lo dice claramente. Un jugador que rinde en uno de los clubes más grandes del mundo puede transformar al fútbol egipcio. El legado de Salah es inmenso, pero en Cataluña y ahora también en cancha mundialista, Hamza Abdelkarim empieza a escribir el suyo. Para Unánimo Deportes, Miguel Gómez.
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2: Definir a los mejores boxeadores mexicanos de la historia no es solo una cuestión de gustos, es hablar de legado, impacto y de los peleadores que marcaron épocas completas dentro y fuera del ring. Arrancamos con el quinto lugar, Juan Manuel Márquez, uno de los boxeadores más inteligentes que ha dado México. Campeón del mundo en múltiples divisiones, su precisión, su lectura del combate y un knockout que cambió la historia lo colocan entre los más grandes. En el cuarto puesto aparece Marco Antonio Barrera, un peleador que evolucionó como pocos. Pasó de la guerra frontal a la estrategia, dominó escenarios de máxima exigencia y se convirtió en el símbolo del boxeo mexicano completo. El tercer lugar es para Salvador Sal Sánchez, el campeón que gobernó el peso pluma con técnica, inteligencia y madurez poco común. Su carrera fue breve, pero su legado es tan fuerte que sigue siendo referencia histórica. En el segundo puesto está Rubén El Puaz Olivares, el noqueador más temido de su generación. Su pegada, su ferocidad y su impacto en las divisiones ligeras lo convirtieron en un ícono eterno del boxeo mexicano. Y el número uno, sin discusión, Julio César Chávez, campeón en tres divisiones, dueño de un reinado histórico y referente absoluto del boxeo nacional. Chávez no solo ganó títulos, definió una era y se convirtió en el estándar de grandeza en México. Para Unánimo Deportes reportó Francisco Zuleta.
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2: México carga una historia extraña cada vez que debuta en un mundial. Durante décadas el primer partido fue casi una condena. Derrotas contra Francia, Brasil, Suecia, Unión Soviética, Sudáfrica, entre otros equipos. Golpes que hicieron del debut una prueba de supervivencia para el Tri. Pero desde 1998 la historia cambió. México no volvió a perder en un primer partido mundialista. Le ganó a Corea del Sur, Croacia, Irán, Camerún, Alemania y ahora a Sudáfrica. También resistió empates ante el anfitrión en 2010 y ante Polonia en Qatar. Y lo de 2026 pesa distinto, porque México no solo ganó su debut, ganó el partido inaugural del Mundial, algo que nunca había logrado. Lo hizo en casa, en el Azteca, ante Sudáfrica, el mismo rival contra el que había empezado el sueño de 2010. Por eso, este triunfo no es solo un simple resultado, es una deuda histórica saldada. Después de casi un siglo, el Tri dejó de sobrevivir a los debuts y empezó este Mundial mandando. Para Unánimo Deportes reportó Francisco Zuleta.
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4: Un número, una leyenda, un legado que cambió el juego para siempre. Cada 15 de abril, el béisbol rinde homenaje a Jackie Robinson, quien desafió las reglas no escritas del racismo y se convirtió en el primer jugador afroamericano en disputar un partido de Grandes Ligas. Jack Roosevelt Robinson, nieto de esclavos e hijo de granjeros, nació el 31 de enero de 1919 en Cairo, Georgia, donde desde niño enfrentó a la segregación y la discriminación. A pesar de ello, se destacó en múltiples deportes, sirvió al ejército en la Segunda Guerra Mundial y en 1945 fue contratado por los Kansas City Monarchs de las Ligas Negras. Pero ese mismo año, el visionario gerente general de los Dodgers, Branch Rickey, lo buscó con un objetivo claro: romper la barrera racial del béisbol. En 1946 jugó en las ligas menores con los Montreal Royals y el siguiente año, el 15 de abril, Jackie Robinson debutó con los Dodgers, convirtiéndolo en un día que cambiaría la historia del deporte. Los inicios fueron brutales. Le arrojaban pelotas a la cabeza, lo insultaban desde las gradas y algunos rivales y compañeros se negaban a jugar con él. Pero Jackie nunca respondió con palabras ni puños. Lo hizo con su juego. En su temporada de debut fue elegido novato del año. En 1949 ganó el premio al jugador más valioso de la Liga Nacional y lideró en bases robadas. Participó en 6 juegos de estrellas consecutivos y llevó a los Dodgers a 6 series mundiales, ganando una en 1955. Incluso trabajó con Martin Luther King Jr. para sumar el sueño que cambió el rumbo de la sociedad. En 1997, en el 50 aniversario de su debut, la MLB retiró su número 42 en todas las franquicias, un gesto que ningún otro jugador ha recibido. Desde 2004, cada 15 de abril se celebra el Día de Jackie Robinson y todos los jugadores, entrenadores y árbitros usan el número 42 para recordarlo. Sin duda, uno de los mejores legados en la historia del deporte.
5: En la NFL moderna, el talento se paga y se paga muy bien. Los mariscales de campo siguen dominando la lista de los contratos más lucrativos. Aquí te presentamos a los 10 jugadores que más ganan por año en la temporada 2025. 10. Lamar Jackson, 52 millones anuales. El quarterback de Baltimore continúa siendo una inversión clave para su franquicia, destacando por su dinamismo dentro y fuera de la bolsa de protección. 9. Justin Herbert, 52.5 millones anuales. El mariscal de los Chargers también renovó por una suma que lo coloca entre los grandes. 8. Jared Goff, 53 millones anuales. Tras liderar el resurgir de los Lions, Goff se posiciona entre los quarterbacks mejor pagados de la liga. 7. Brock Purdy, 53 millones anuales. De ser la última selección del draft a uno de los contratos más grandes, la historia de Purdy es oro puro. 6. Tua Tagovailoa, 53.1 millones anuales. Aunque su juego ha tenido altibajos, Miami ha respaldado a su quarterback con una cifra más que considerable. 5. Jordan Love, 55 millones anuales. Luego de consolidarse como titular en Green Bay, Love entra al top gracias a una extensión que sorprendió a muchos. 4. Trevor Lawrence, 55 millones anuales. Con su renovación a largo plazo, el joven mariscal de los Jaguars se asegura un lugar en la élite económica de la liga. 3. Joe Burrow, 55 millones anuales. El líder de los Bengals se mantiene firme entre los mejor pagados, gracias a su consistencia y liderazgo en el campo. 2. Josh Allen, 55 millones anuales. Buffalo apuesta todo por su estrella y su salario refleja esa confianza. Allen, Lawrence, Love y Burrow comparten el mismo promedio anual. ¿Esto desatará una intensa competencia entre ellos? 1. Dak Prescott, 60 millones anuales. El líder de los Cowboys encabeza el listado, convirtiéndose en el jugador con el mayor ingreso por temporada en el emparrillado. Con cifras que superan los 50 millones por año, la NFL demuestra que el talento detrás del ovoide vale cada centavo. ¿Los quarterbacks seguirán siendo los amos del salario? El tiempo y los touchdowns lo dirán.
2: Adrián González no solo fue uno de los bateadores más consistentes de su generación, fue un símbolo de orgullo binacional, el rostro del béisbol mexicano en las grandes ligas. Nacido en San Diego en 1982, pero criado en Tijuana, este primera base zurdo con mirada cero y swing poderoso se ganó el respeto de la MLB desde su debut en 2004. Fue el primer latino en la historia en ser elegido primera selección del draft en el año 2000 por los Florida Marlins. Desde entonces comenzó una carrera construida con disciplina, carácter y talento desbordado. Su explosión llegó en los Padres de San Diego, equipo en el que brilló en 2006 y 2010, y en esta etapa se convirtió en All-Star, ganó guantes de oro y fue líder ofensivo absoluto. En 2009 marcó su consagración, 40 cuadrangulares, 119 bases por bola, la mayor cifra de toda la MLB en ese año, y un partido inolvidable de 6 hits en 6 turnos al bate. El Titán ya era una fuerza imparable. Después llegaron los Red Sox de Boston con un contrato millonario y otra campaña de alto nivel. Ahí fue subcampeón del Home Run Derby en 2011 y ganó un Silver Slugger. Pero su historia más duradera fue en casa, con los Dodgers de Los Ángeles, donde se convirtió en referente durante 5 años. Su presencia unió liderazgo, defensa y producción constante en una franquicia más icónica del béisbol. En total jugó 15 temporadas en la MLB, acumulando más de 2.000 hits, 317 cuadrangulares y 1.202 carreras impulsadas, además de 5 apariciones en el Juego de las Estrellas y 4 guantes de oro. Pero más allá de los números, su impacto traspasó fronteras. Representó a México en 5 torneos internacionales, incluidos 4 clásicos mundiales y los Juegos Olímpicos de Tokio 2020. Fuera del campo, su compromiso fue igual de contundente. Adrián impulsó el desarrollo del béisbol infantil en México, creó una fundación junto con su esposa y dejó huella como filántropo. Su documental El Titán, disponible en plataformas digitales, recoge esa vida entre dos culturas, dos banderas y una sola pasión, el béisbol. Adrián González se retiró en 2022, pero su legado quedó intacto. Fue más que un slugger, más que un guante seguro. Fue un puente entre México y las grandes ligas, un referente para los que sueñan con llegar desde el diamante de tierra hasta la cima del mundo del béisbol. El Titán se bajó del campo, pero sigue siendo eterno en la memoria del juego. Para Unánimo Deportes, reportó Francisco Zuleta.
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6: Unánimo Deportes presenta. ¿Sabía usted que no se sabe a ciencia cierta cuánto dinero ganó George Foreman vendiendo parrillas para asar? Pero algunos aseguran que la compañía Salton Inc., fabricante de las parrillas, le pagó 138 millones por usar solo su nombre. Además, recibía 40% de las ganancias de cada parrilla vendida. Dicen que llegó a ganar 4 millones y medio de dólares al mes. El 6 de marzo de 1976, a la edad de 17 años, con la asistencia de la mayoría de sus compañeros de escuela, Wilfredo Benítez ganó el primero de los 3 títulos mundiales en su carrera. El puertorriqueño, nacido en los Estados Unidos, fue el púgil más competente y agresivo del boxeo latinoamericano en su época. El equipo que más veces ha disputado un mundial es la selección de Brasil, con 20 participaciones. En segundo lugar se encuentran Alemania e Italia con 18, seguidos por Argentina con 16.
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5: El Mundial 2026 marcará una nueva era para Estados Unidos. Será anfitrión, tendrá a Mauricio Pochettino en el banquillo y una gran incógnita al frente. ¿Quién debe ser su delantero titular? Desde hace años, la selección estadounidense busca al 9 que combine talento, regularidad y personalidad. Con la Copa del Mundo acercándose, nombres como Folarin Balogun, Ricardo Pepi y Haji Wright encabezan la lista de aspirantes al puesto. Folarin Balogun, con experiencia europea y un instinto goleador natural. Sus actuaciones recientes lo colocan como una opción sólida para liderar el ataque. Ricardo Pepi, a sus 22 años, mantiene la etiqueta de promesa que puede convertirse en figura. Tiene buena movilidad y hambre de protagonismo. Haji Wright. Su potencia física y sus últimos goles con la selección lo vuelven una alternativa que Pochettino no puede ignorar. La elección del delantero titular dependerá de quién logre adaptarse mejor a su estilo. Estados Unidos necesita un delantero que combine efectividad con liderazgo. La mesa está servida. ¿Quién debe comandar el ataque estadounidense en 2026?
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2: En 2025, algunos deportistas mexicanos se mantienen entre los más ricos del mundo, gracias a sus contratos millonarios y acuerdos de patrocinio. El fútbol y el boxeo siguen dominando, pero otras disciplinas también han sobresalido. Aquí te presento a los 5 mexicanos mejor pagados este año. El número 1 es para Saúl Canelo Álvarez, pues sigue siendo el deportista mexicano mejor pagado en 2025, con ingresos de 80 millones a pesar de su derrota ante Terence Crawford. Su contrato con Riyadh Season en Arabia Saudita y sus patrocinios siguen siendo fuertes de grandes ingresos. Canelo es un referente global en el boxeo y un imán para marcas comerciales. El número 2 es para Sergio Checo Pérez en la Fórmula 1. Con 16 millones, Sergio Checo Pérez ocupa el segundo lugar. Tras su salida de Red Bull, firmó con Cadillac Racing, asegurando un contrato de 10 millones, además de patrocinadores que siguen apostando por su imagen. La presencia de Checo en la Fórmula 1 y su creciente popularidad siguen impulsando sus ganancias. En el número 3 está Héctor Herrera, con ingresos estimados en 4.75 millones, pues ha logrado mantenerse en los más ganadores. Ahora, en el Club Toluca, sigue siendo una figura importante del fútbol mexicano, con ingresos de salario y contratos de patrocinio. Su regreso a la Liga MX ha fortalecido su estabilidad financiera. En el número 4 tenemos a Guillermo Memo Ochoa. Ahora en el Chipre Limassol gana alrededor de 510 mil anuales. Aunque su salario es menor comparado con otros, sigue siendo un ícono del fútbol mexicano y mantiene contratos con marcas que le otorgan una buena cantidad de ingresos fuera de la cancha. El quinto mexicano mejor pagado es Abraham Anser con el golf. Golfista de Live Golf completa el ranking con 4.7 millones en 2025. A pesar de que el golf no es tan lucrativo como otros deportes, sus victorias y patrocinios le aseguran una buena posición económica, pues su reciente triunfo en el Live Golf Hong Kong también le reportó una significativa ganancia. Este ranking muestra que aunque el boxeo y la Fórmula 1 siguen siendo las disciplinas con mayores ingresos, otros deportes como el fútbol y el golf también continúan creciendo económicamente. Estos 5 atletas mexicanos siguen destacándose no solo por su talento, sino también por las millonarias cifras que generan cada año. Para Unánimo Deportes reportó Francisco Zuleta.
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2: En una categoría dominada históricamente por europeos, los pilotos latinoamericanos han tenido que hacerse un lugar a base de talento, coraje y perseverancia. No es sencillo sobresalir cuando los reflectores apuntan siempre al norte, pero estos 5 nombres desafiaron las estadísticas, la estructura y en muchos casos las expectativas. En el número 5 está Pedro Rodríguez. Fue uno de los pioneros. En los años 60 y 70, Pedro Rodríguez se enfrentó al peligro inherente de una Fórmula 1 mucho más cruda y mortal. Sin el respaldo pleno de una nación con tradición automovilística y en un contexto técnico muy adverso, se ganó un sitio en la élite europea. Su trágica muerte lo convirtió en una leyenda, pero su legado sigue vivo, sobre todo en casa. El autódromo más importante de México lleva su nombre y el de su hermano Ricardo. Pedro no solo corrió en Fórmula 1, también abrió un camino muy importante. El número 4 es para Juan Pablo Montoya. Desde Bogotá, el corazón del automovilismo mundial, Montoya irrumpió en la Fórmula 1 en 2001 con actitud desafiante de quien no teme a nada. Fue irreverente, veloz y muchas veces incómodo para los nombres establecidos. Sus triunfos no solo pusieron a Colombia en el mapa del automovilismo, sino que también demostraron que el talento latino podría ser tan competitivo como cualquier otro. Tras dejar la Fórmula 1, su capacidad como piloto se valió aún más en NASCAR e IndyCar, consolidando un perfil polideportivo pocas veces visto. El número 3 es para Sergio Checo Pérez. El caso de Checo Pérez representa el modelo de piloto que nunca se rinde. Formado desde joven fuera de su país y obligado a luchar durante años con autos de media parrilla, el tapatío encontró su redención a través del trabajo constante. Su victoria en Sakhir 2020 no solo fue un momento histórico para México, fue la consagración de un piloto que con paciencia y carácter alcanzó la élite. Hoy, aunque su futuro en la parrilla es incierto, su lugar en la historia ya está asegurado. El número 2 es para Ayrton Senna. Hablar de Senna es hablar de un mito. Su talento natural, su conexión casi espiritual con la pista y su pasión por Brasil lo convirtieron en una figura que trascendió lo deportivo. No fue solo un tricampeón mundial, fue un ídolo nacional y continental, un símbolo de lucha y perfección. Su legado sigue vigente tanto en la memoria de los aficionados como en las nuevas generaciones que aún lo consideran el piloto más carismático que ha dado la Fórmula 1. El número 1 es para Juan Manuel Fangio. El argentino Juan Manuel Fangio no necesita justificaciones para ocupar este lugar. fue, es y será el referente supremo del automovilismo latinoamericano. En los años 50 dominó una Fórmula 1 en pañales, imponiéndose a bordo de autos que requerían más temple que tecnología. Ganó 5 campeonatos del mundo en una época donde la seguridad era mínima y el margen de error era letal. Más allá de medio siglo de su retiro, su figura aún se estudia y se respeta en cada rincón del paddock. Estos fueron los 5 latinos más importantes en la historia de la Fórmula 1. Para Unánimo Deportes reportó Francisco Zuleta. ¿Sabías que el Mundial 2026 no solo será el más grande de la historia? También tendrá selecciones que nunca antes habían jugado la Copa del Mundo. No sé si sabías, pero la Copa Mundial de la FIFA 2026 marcará el debut en 4 países. Selección de Jordania, selección de Uzbekistán, selección de Curazao y la selección de Cabo Verde. Jordania llega tras una eliminatoria brillante en Asia, impulsada por el talento de Moussa Tamari y una generación que ya venía creciendo desde la Copa Asiática. No es casualidad, sino es evolución. Uzbekistán, por su parte, rompe años de frustración. Liderados por el central del City, Kushanov, finalmente convierten su constancia en historia y apuntan a ser el debutante más competitivo. Pero la gran sorpresa es Curazao, un país diminuto que firmó una eliminatoria casi perfecta en CONCACAF, con hombres como Leandro Bacuna y Eloy Rom, liderando un proyecto sólido y muy...
6: Unánimo Deportes presenta. ¿Sabía usted que el jugador más pequeño en las grandes ligas fue Eddie Gaddel? Medía apenas un poco más de un metro de estatura. Comenzó jugando con los desaparecidos Browns de San Luis. Esa franquicia se mudó a otra ciudad para convertirse luego en los Cerveceros de Milwaukee. Manny Pacquiao ha estado en el top 10 del box en 4 décadas distintas. Ganó su primera corona a los 19 años por knockout ante Chacha Isasakul. Ha reinado en 8 categorías y aunque cayó contra Mayweather, superó a Tim Bradley en 2 de sus 3 peleas. Se destacan 8 inolvidables peleas contra mexicanos, como contra Marco Antonio Barreras, Eric Morales y Juan Manuel Márquez. Floyd Mayweather ganó títulos en 5 categorías y ha sido el boxeador taquilla pay-per-view más destacado en las últimas décadas. Desde que se convirtió por primera vez en campeón ante Genaro Hernández hasta su despedida contra Conor McGregor, Mayweather se enfrentó a 23 púgiles y venció a 15 campeones mundiales seguidos antes de retirarse. 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
22: Con el gusto de siempre de acompañarles, esto es La Copa al Día, un podcast de Unánimo Deportes que usted disfruta a través de cualquiera de las plataformas de su escogencia. Nosotros desde acá siempre le vamos a recomendar la app de iHeart, es la ideal para podernos llevar a todas partes y para seguir acompañándonos, haciendo crecer esta comunidad. Hoy junto a Beto Pérez Landa y quien les habla Richard Méndez, nos vamos preparando para un programa donde vamos a empezar a desmenuzar el tema de la hormiga González. Deja la Liga MX, se va al Olympiacos, se va con una maleta llena de ilusiones, pero deja atrás a un Chiverío que está muy preocupado porque no volverá a ver sus goles, por lo menos por un buen tiempo. Por otra parte, tendremos también a nuestro invitado estelar, siempre con nosotros, Rafa Torres, porque nos trae los datos para ganar un dinerito extra a lo largo de cada jornada del fútbol. Y, por supuesto, hablar de la situación que se nos viene en la Liga Española. Barcelona no pudo conseguir a Julián Álvarez y está empezando a apuntar a otro candidato. Se lo contamos en un momento, precisamente luego de darle la bienvenida a mi hermano del alma, mi querido Beto Pérez Landa. Qué gusto tenerte nuevamente en el programa. ¿Cómo te va, Beto?
0: Bien, Richard. Igual, fuerte abrazo para ti y para la gente que nos acompaña aquí en Unánimo Deportes. Pues no quiero presumir, pero ya me tengo que poner en contacto con la gente de representación de futbolistas, porque les he sugerido en varias ocasiones que ese futbolista, Lautaro Martínez, puede ser una atractiva opción para reforzar al Barcelona en caso de que no tengan a Julián. Ya, pues, prácticamente imposible, entonces hay que meterle lana. El problema es que los periodistas que están en torno al equipo del Inter dicen que es intransferible, que no se vende y que por ningún dinero del mundo lo van a poner a disposición del Barcelona. Acuérdate que en Europa sí hay esa cultura de, pues sí te vendo, pero no voy a fortalecer a un posible rival que perjudique. Y si no, acuérdate, cuando el Real Madrid vendió a CR7, dijo, pues mejor se lo doy a la Juventus, que de todos modos no me hace ni cosquillas. Entonces, no sé si sea una buena idea que el Inter se desbarate de un goleador tan importante para llevarlo al Barcelona, que tiene el sueño de la Champions. Pero bueno, vamos a empezar con la hormiga, ¿no, Richard? Porque en México la gente está molesta. Y hablo de los aficionados de Chivas. La gente de Chivas está molesta porque la hormiga fue el mejor goleador del torneo pasado, se lo quitaron a Chivas y con eso en buena medida disminuyó su posibilidad, junto con el resto de los jugadores de la selección mexicana que pertenecían a Guadalajara, de acceder al título. Entonces, acuérdate que nosotros no estamos acostumbrados a mandar a los futbolistas tan jóvenes al fútbol del viejo continente. Entonces, el aficionado de Chivas se siente, pues, desvalijado, porque encima su portero también está negociando con el fútbol de Europa. ¿Qué se necesita? ¿Que un canterano cumpla su sueño o que Chivas, que tiene 10 años de no ser campeón, tenga a uno de sus principales futbolistas para pelear por el título? El Atlas ya fue bicampeón, el América tricampeón y Chivas 10 años sin título.
22: A ver, es un buen tema, porque aquí hay que entender la óptica de uno y de otro lado, ¿no? Yo, como buen sudamericano, Beto, yo creo que nosotros tenemos una cultura distinta y cuando un equipo de Europa quiere uno de los nuestros, así nos duela y nos haga falta para pelear y salir campeones, nos damos por felices porque se va a un nivel mejor de liga. Va a tener otra experiencia, compañeros. Bueno, pero no es lo mismo enfrentar a los rivales de la liga griega que a los de Cholos de Tijuana. Vamos a separar.
0: No, es mejor la Liga MX que la Liga de Grecia.
22: ¿Tú crees?
0: Yo creo. Sí. O sea, yo creo que Chivas es mejor que el Olympiacos hoy. ¿Qué ha hecho el Olympiacos más allá de lo que pasa en su liga local?
22: Pero es que no los podemos medir porque uno está en la Liga MX y otro está en Europa. Tendrías que enfrentarlos y no los podemos enfrentar. Cierto que, a ver, Chivas tiene un prestigio en el fútbol mexicano. Un prestigio, digamos, para el fútbol de Norteamérica tiene un prestigio importante. Ese prestigio no lo tiene Olympiacos en Europa. Probablemente lo tenga en Grecia, pero no lo tiene en Europa. Pero igual creo yo que hay una diferencia de cruzar el charco, tener otro nivel de rivales, otro nivel de compañeros. Está en un lugar donde creo va a ser mejor observado que si se queda de este lado del mundo. No sé, me parece a mí que él puede llamar la atención más a otros equipos estando en Olympiacos que quedándose en Chivas.
0: Bueno, el dueño del Olympiacos es dueño del Nottingham Forest, ¿no? Entonces, ojalá que ese pueda ser un puente para este muchacho. Entiendo que foguearlo 4 años en el fútbol del viejo continente, pensando en la selección mexicana, es una buena idea. Es una buena idea. Yo no sé si la Liga de Grecia es mucho mejor que la Liga MX. Creo que ser jugador de Chivas con la presión que representa, con la exigencia que tiene, es importante. Pero el aficionado de Chivas se siente desvalijado. O sea, le quitas la oportunidad de un canterano que salió de tu trabajo en fuerzas básicas y que es bien difícil que cuentes con uno de ellos de esta calidad, pues lo mandas a Europa sin que haya entregado algo al equipo. O sea, en realidad, estas cosas pasan. Hace algún tiempo Héctor Herrera jugó 6 meses en Pachuca y pum, se fue al Porto y sí, se convirtió en capitán, pero yo creo que la Liga de Portugal es mucho mejor que la de Grecia. Aparte, ha habido varios futbolistas que han pasado de nuestro país por el fútbol griego y no ha pasado nada, ¿eh? Salvo Neri Castillo, que lo descubrimos como mexicano, ya triunfando. Eres el máximo referente de lo que ha pasado en Grecia con los futbolistas mexicanos. Pero el otro día platiqué con Rodolfo Pizarro y no tuvo una buena experiencia, ¿eh? Y hay varios que tuvieron la oportunidad de ir por allá, inclusive cobijados por Matías Almeida, y no ha pasado. ¿Y de dónde dio el salto Neri Castillo al siguiente paso? O sea, de la Liga de Grecia no vas a dar un brinco a una de las principales ligas de Europa. Se fue al Shakhtar, ¿no? Dicen que jugó en el Manchester City, eso no sé si sea cierto, pero bueno, vamos a ver qué pasa con esta oportunidad, ¿no?
22: Sí, yo creo que hoy uno, bueno, si lo comparamos con Neri Castillo, creo que el highlight lo seguimos encontrando en el 2007 en Copa América, ¿no? Con aquel partido que le hizo.
0: Sí, el gol a Brasil.
22: Es lo mejor que podemos encontrar de pronto de Neri Castillo en el recuerdo fresco. Yo sí pienso, a ver, en México hay una dificultad para el futbolista a la hora de salir. Porque, primero, los altísimos costos que hay de transferencias dentro del fútbol mexicano, que a veces son números irreales si lo comparas con lo que ocurre en el resto del mundo. De pronto en Europa, para hacer una transferencia de un jugador, no sé, del Granada a la Roma de Italia, la transferencia no sea los precios que se manejan dentro del torneo mexicano, pero es que estamos hablando de realidades distintas. También es muy cierto que a un equipo como Chivas, primero por aquello de colgarse la chapa de decir son todos mexicanos, son todos jugadores criollos, no encuentras la manera de tener un abanico tan amplio de opciones para fichar. Chivas solamente ficha producto mexicano. Te sale un gran delantero, como la Hormiga González del torneo, para el torneo mexicano, te sale de las fuerzas básicas y se te va. Eso significa que para Chivas es un dolor de cabeza reemplazarlo si tiene que ir al mercado, porque los demás equipos abusan de Chivas. Y cuando hay un gran delantero mexicano, se lo cobran más caro de lo que debería ser el costo de pronto de un Cruz Azul a un América. Eso es lo que también sufre Chivas. Entonces, a ver, yo entiendo, hoy debe haber desilusión en el chiverío, hoy debe haber desilusión también en Amaury Vergara, me imagino, Beto. Pero al final yo creo que hay que convenir que lo que ha sucedido es lo mejor para el jugador. Y el que se va a beneficiar directamente de eso es la selección.
0: Sí, ¿no? Y el club, o sea, se venden 10 millones, que es una cifra importante, por el 80% de los derechos federativos. O sea, Chivas se va a quedar con el 20%, en caso de que haya una venta a otro equipo, podría ganar un porcentaje importante. Ahora, no sé, para ser jugador comunitario, que eso podría ayudar, tienes que estar por lo menos 7 años, ¿no? En el fútbol de Europa. Paco Memo, acuérdate que se salió antes de tiempo de Francia y ya no pudo tener esa ventaja, ¿no? Que para un portero hubiera sido importante. Él es muy joven, la Hormiga es muy joven, pero ¿ya viste con quién va a competir por el puesto? O sea, hay 3 delanteros, inclusive seleccionados nacionales, que están primero que la Hormiga. Entonces, aquí la otra pregunta, un futbolista tan joven como la Hormiga, que no ha podido tener todo ese cúmulo de experiencia en la Liga MX, ¿está listo para ir a pelear con 3 jugadores de la calidad que tiene en la delantera, en la posición, este equipo? Jugó 14 bueno, minutos en el Mundial, ¿eh? 14 minutos jugó en el Mundial.
22: Un muy buen tema, porque además que eso va a depender de la capacidad que pueda tener él para adaptarse y para salir adelante. Ciertamente que en un equipo como Olympiacos no va a ser para nada fácil, no va a ser sencillo el trabajo que le toca a él hacer en este momento, en esa intención de ganarse el lugar. Pero esa competencia lo puede hacer mucho mejor a él. Esa competencia le puede llevar a mejorar su nivel. Hoy en Chivas él no tiene competencia. En la Liga MX pocos le pueden competir realmente a la Hormiga González. Entonces, si queda en la Liga MX, sí, acumula más experiencia, pero difícilmente va a acumular el desarrollo deportivo que puede tener en Europa. Yo sí veo con muy buenos claro. ojos que la hormiga se haya ido.
0: Sí. O sea, para el fútbol mexicano es una buena noticia. Y obviamente, pues 4 años en el fútbol de Europa pensando en el futuro de la selección mexicana es bueno. Si es mejor o no la Liga de Grecia, eso, bueno, lo podríamos medir con su crecimiento, ¿no? Y darnos cuenta si hoy tenemos una mejor opción. Va con muchas dificultades. Digo, yo sé que ese es un mal que tiene el fútbol mexicano, pero es otro idioma, Richard, que le va a costar un montón de trabajo, otras costumbres, otra comida. Esa es una dificultad importante. O sea, me acuerdo mucho cuando el Chucky Lozano estaba escuchando ofertas para salir del fútbol mexicano y él escuchaba las ofertas que llegaban de España y le decía a su representante, bueno, como quiera, conozco el idioma, me puedo desenvolver, las indicaciones. Pero Andrés Fassi le dijo, no, lo mejor es un equipo que te garantice tu crecimiento, tu formación, tu desarrollo, y el PSV es la mejor alternativa. Le costó un montón de trabajo adaptarse al idioma, que también en Holanda es complicado. Seguro va a tener un traductor y le va a llevar un tiempo, es joven y va a aprender muy rápido, pero digo, hay adversidades para poderse adaptar a un nuevo equipo con otro idioma, con otro estilo de vida, ¿no?
22: A ver, la hormiga tiene talento. Tiene gol, tiene disciplina y lo que yo tengo entendido de la hormiga es un jugador de muy buenos hábitos. Eso creo que son ingredientes que le van a abrir ya mucho el camino cuando llegue a sus primeros entrenamientos, a empezar a combatir por ganarse un lugar. Creo que tiene las condiciones, las características. Otros jugadores en el pasado, tú ponías algunos ejemplos y sí, es cierto, al futbolista mexicano primero le cuesta mucho poder salir, porque los clubes le ponen precios a veces inalcanzables o irreales para el mercado internacional, pero reales para el mercado local. También es muy difícil a veces que llegue el futbolista mexicano y se haga alguien sólido, alguien firme en su club, precisamente por venir de una zona de confort. La Liga Mexicana tiene una zona de confort muy grande para muchos futbolistas, sí. Y creo que dentro de esa zona de confort no es justo que se quede todo el talento mexicano. México como selección puede ser mucho más, pero el futbolista mexicano tiene que dejársele salir. Y el fanático de a poco, yo entiendo la molestia hoy del Chiverío, repito, pero el fanático de a poco tiene que entender que esto es una inversión en el Tri. Esa inversión que a veces no terminamos de ver desde las decisiones que toman los clubes cuando te eliminan el descenso, cuando te aumentan la cantidad de extranjeros en un equipo para el 11 titular. Ese tipo de cosas se les combate así, dándole salida al jugador, permitiendo que el futbolista madure y crezca en Europa, que tiene un nivel diferente, y eso lo vas a notar en la selección. Hoy hay un debate, y te lo voy a plantear. Gilberto Mora. Todos creemos que Gilberto Mora está por salir, pero hay un grupo todavía que dice, Gilberto Mora hay que dejarlo, que cumpla sus procesos y que se adapte más y siga creciendo dentro de la Liga MX. ¿Y en qué momento lo van a dejar salir? ¿En qué momento va a salir? ¿En qué momento va a dar esa experiencia para que aquel jugador que vimos en la Copa del Mundo se potencie y llegue para dentro de 4 años ser un verdadero crack completo?
0: Bueno, cuando cumple a los 18 años es cuando van a dejar que Gil Mora salga, ¿no?, del fútbol mexicano y que encuentre espacio en un equipo importante, que eso es muy, muy especial. Por eso te decía lo de Andrés Fassi, ¿no? Que tiene mucha experiencia y dijo, mira, más allá de lo que te ofrece en cuanto a comodidad del fútbol de España, porque si tú tuvieras que escoger entre el fútbol español y el fútbol holandés, yo creo que el 95% de los futbolistas dicen, me voy a España. Pero Andrés Fassi veía más allá. Es un técnico que te quiere, es un club formativo, que tiene a mucha gente que está observando su talento para después dar el salto a una liga más importante. El fútbol holandés tiene mucho prestigio en ese sentido. Por eso me preocupa lo de Olympiacos. No es lo mismo, ¿verdad? ¿Cuántos futbolistas de Grecia han saltado a los principales clubes del mundo? La verdad es que no se me ocurre ahorita algún nombre. Y en el tema del fútbol mexicano, sí tienes razón. O sea, en los últimos años, ¿quién se ha ido? Santi Jiménez, Raúl Jiménez, ¿y qué otro centro delantero? O sea, estamos hablando en 12 años, ¿no? De delanteros reconocidos que hayan pasado. Alan Pulido, que también estuvo en el fútbol de Europa, pero nada más. Esa es una cuota muy pobre. Pero te voy a comisionar a que vayas al estadio de Chivas y tú le digas, le expliques a la gente que Atlas es bicampeón, el rival de tu ciudad, que América es tricampeón y que tú vas a desmantelar a tu equipo. Te comisionamos
22: a que tú des la noticia. Voy a tratar de defender eso. Pero, a ver, entendiendo, sí, son pocas las oportunidades que México ha podido tener afuera jugadores. Ahora, es que México también, por la solidez de la economía de la primera división, porque es muy sólida, no permite siquiera que salgan a ligas tipo Argentina, tipo Brasil, por ejemplo, que son todavía ligas con una economía aceptable, pero que no se acerca a los números que se puede pagar en México. Entonces, todavía se le reduce más la posibilidad de salir a un jugador mexicano. Tener hoy en México a tres centrodelanteros haciendo vida en Europa, así sea uno en Grecia, sí, tienes uno en Inglaterra y tienes otro en Italia, es muy bueno. ¿Cuántos en el área pueden decir que tienen tres centrodelanteros internacionales con la selección que estén jugando en primera división en Europa? Nadie.
0: Sí, ¿no? No. Esa es una muy buena oportunidad para el futbolista y también para la selección mexicana. No hay ninguna duda. Pero el aficionado de Chivas quiere que no le cumplan el sueño a los canteranos, que le cumplan el sueño al aficionado, ¿no? De poder conseguir un título. Ha habido otros jóvenes que han tenido la oportunidad de salir recientemente y no se han consolidado, pero bueno, la Hormiga parece que es un buen muchacho, que tiene educación, que está preparado y que no va a tener dificultades, ¿no? Para adaptarse a un fútbol como el griego. Esperemos que le vaya muy bien y que, bueno, esta competencia y este roce le sirvan para trascender, ¿no? Para ser un futbolista importante. Y a lo mejor en el paso de un año, ya nos enteramos que empieza a pelear por un puesto titular, ojalá que sea antes, pero el centro delantero de las Chivas, ¿no? Y este equipo, pues, estuvo cerca en cuanto a aspiraciones de pelear el título cuando el equipo estaba completo. Después vino la convocatoria de Javier Aguirre y le sacaron a seis jugadores que eran importantísimos, ¿no? Para pelear por un campeonato que ya tiene rato que el aficionado de Guadalajara está esperando.
22: A ver, hablemos también de otro caso, el tal Rangel, y te voy a llevar a otro escenario. Es tan talentoso el futbolista mexicano que muchas veces, sin posibilidad de tener pasaporte comunitario, todavía llegan los equipos europeos y tocan la puerta y buscan la manera de llevárselo. Y ese es el caso hoy del tal Rangel. Tú mencionabas hace nada a Memo Ochoa, lo que le costó a Memo Ochoa. Es que sin tener el pasaporte comunitario, en una liga donde todavía hay ascensos y descensos, como las ligas europeas, es mucho más complicado para que alguien, sin tener esa bendición de un pasaporte comunitario, pueda llegar a un equipo. Hoy, esa bendición de que lo estén observando la tiene el tal Rangel, por talento, por trabajo, por capacidad, y el puesto más difícil para que un equipo invierta, Beto, en traer un jugador no comunitario a jugar en cualquier liga de Europa, el que menos van a buscar es un arquero. Porque si vas a gastar o ocupar un lugar de plaza extracomunitaria en tu equipo, prefieres que sea alguien que te haga goles y te resuelva partidos. Están poniéndole el ojo al tal Rangel.
0: Sí, y él tiene que aprovecharlo. Digo, fue un gran mundial. Fueron todos los partidos de la primera fase sin recibir gol, inclusive el segundo ya con Ecuador en la siguiente ronda. Y bueno, pues al retirarse Memo Ochoa, pues ya no tenemos porteros en Europa. Entonces, esa, por la edad que tiene, me parece que es una muy buena noticia, ¿no? Digo, también es un golpe para el rebaño, que también sigue pensando en buscar el título. Pero bueno, aquí son 25 años de edad, o sea, si no es ahora, no va a ser nunca, ¿no? Para el tal Rangel, tiene 3 años de experiencia en la primera división, o sea, es un recorrido breve, pero lo que ocurrió con él en la Copa del Mundo, o sea, solo Inglaterra le hace gol, es una buena noticia que el Dinamo de Zagreb, pues, que de alguna manera es uno de esos equipos que aspira a las competencias de Europa, ¿no? Este equipo de Zagreb. Entonces, esperemos que rápidamente pueda adaptarse y ahí sí pelear por un lugar y que entienda que no viene como a probar suerte, es un refuerzo y tiene que venir a ayudar a su equipo rápido.
22: Lo del Dinamo Zagreb puede ser esa opción. A ver, Llegar al fútbol de Croacia no es una liga que te despierte demasiado interés. Creo que está al mismo nivel, o sí, podríamos decir al mismo nivel de la liga griega, que es donde vamos a tener ahora a la hormiga. Pero de todos modos, los arqueros en ligas chicas, en equipos chicos, lucen bastante, ¿no? Ahora, el Dinamo Zagreb es de los grandes del fútbol croata. Es de los equipos importantes. Todavía no hay, a estas alturas no hay un anuncio oficial de una oferta formal, pero todo apuntaba a que estaba alrededor de los 7 millones de euros. Todavía Chivas conservaría el 30% de, digamos, 30% de la ficha del jugador a una venta futura. Y eso le permite a Chivas seguir teniendo parte del activo. Y algo que creo el futbolista mexicano

0: Futbolista croata. Es un futbolista muy competitivo. Voltea a cualquier liga del mundo, de las ligas top, del fútbol europeo, y vas a encontrar un croata, ¿no? Aquí no hay un salto como el que puede dar a través del Nottingham Forest con este puente que puede haber con el Olympiacos. Eso es lo único que me preocupa. O sea, creo que sí va a tener un reto más y que va a ser más competitivo jugar en el Dinamo que en el Olympiacos para el tal Arrangel, pero. Aquí no sé a dónde pueda dar un salto, ¿no? El Tala, porque se tiene que apurar. O sea, es llegar, pelear, afianzarse, ser titular, un torneo o dos y vámonos, porque si no, no va a florecer como esperamos, ¿no? Que crezca pensando en la siguiente Copa del Mundo.
1: A ver, yo en el caso de los arqueros, recordándose cuando estuvo Memo Ochoa en Europa, antes de retirarse obviamente de la selección mexicana, si hoy uno mira, si se da, si se concreta la llegada del tal Arrangel a Dinamo Zagreb, México tendría dos arqueros en Europa. El otro es Alex Padilla. Pero Alex Padilla, muy joven, bastante más joven, 22 años creo que debe tener ahora Padilla, y con pocas posibilidades de ser titular. Sí. Vas a ver que si el Tala se va a Croacia, va a tener un crecimiento acelerado más allá de lo de Padilla, aun cuando Padilla te trabaje con el primer equipo del Athletic Club.
0: Sí. Bueno, sí, es más difícil lo que está pasando con Alex, ¿no? Y creo que hay algo que hace especial al tal Arrangel. Acuérdate que el fútbol aéreo le costaba mucho trabajo a Memo Ochoa. El Tala sabe salir, el Tala sabe cortar centros, ¿no? O sea, para ir al fútbol de Europa necesita esas características. Y creo que el tal Arrangel sí cumple con esa necesidad y esa exigencia que va a recibir en este paso al fútbol del viejo continente, ¿no?
1: Ahora te pregunto, ¿qué asimilaría mejor el fanático de Chivas? ¿La ida de la hormiga o la ida del Tala?
0: No, no, no, yo creo que duele mucho lo de la hormiga. Los dos son golpes en piezas medulares y fundamentales. O sea, estamos hablando de dos de cuatro integrantes de la columna vertebral de un equipo, ¿no? O sea, siempre es el portero, el central, el medio creativo y el centro delantero. O sea, aquí le estás dando dos mazazos en puntos de la columna vertebral. La ida del Tala es dolorosa porque le duele al equipo de Chivas por lo que ha pasado en los últimos años con él, ¿no? Que llegó, se afianzó y se convirtió en un portero importante del rebaño sagrado que ha tenido a grandes leyendas, ¿no? Y bueno, ¿quién queda? Pues Wally, ¿no? Este portero de la sub-20 de la selección mexicana para cargar con esta responsabilidad. Pero sí creo que le duele al aficionado de Chivas la partida del Tala. Le van a desear todo el éxito del mundo, pero les va a hacer mucha falta, ¿no?
1: Yo entiendo que la ida del Tala es un golpe bajo, si se termina de concretar, ya ha ido alguien como la Hormiga González, espero que no sea tan costoso o más costoso de lo que han vendido a la Hormiga para poderlo reemplazar, para que se mantenga cierto equilibrio en el fútbol mexicano. Quédense con nosotros porque ya mismo está aquí Rafa Torres, lo prometido es deuda, con el gurú de Unánimo Bet.
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El juego fue suspendido y dos meses después se reanudó hasta que...

0: Se anotó la carrera del desempate en la entrada 33. Eran equipos AAA de Boston y Baltimore. ¿Sabe usted que el boxeo está muy cerca del fútbol en cuanto a la preferencia del público? Según información de la Federación Mundial de Boxeo, todas las personas encuestadas indican que siguen las peleas de boxeo con el mismo entusiasmo con que lo hacen con sus equipos favoritos de béisbol. ¿Sabía usted que Julio César Chávez se destaca por ser el primer mexicano en hacerse acreedor al título de campeón mundial en tres categorías: ligero, superligero y welter? De sus 170 peleas, Chávez resultó invicto en 90 de ellas. También tiene el récord de haber llenado el Estadio Azteca con más de 130 mil espectadores para presenciar su pelea contra el estadounidense Greg Hogan en 1993. 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
1: Y ya está aquí con nosotros el gurú de Unánimo Bet, el hombre que siempre nos da los consejos prácticos. Si usted anda buscando un dinerito extra este fin de semana, el indicado es Rafa Torres, con el gusto de siempre. Rafa, ¿cómo te va?
2: Richard, ¿cómo estás? Saludos a Beto también. Todo bien, muy contentos que ya empiezan las ligas en Europa, ¿no? Ya arranca todo el fútbol europeo.
1: Bueno, hablemos de lo que ha sido la Liga Española y de lo que podemos esperar que vaya a ser, ¿no? Ayer debutó el Atlético de Madrid, lo hizo con una victoria contundente frente al Málaga, que tenía 8 años que no llegaba. Barcelona, hay que ver, Barcelona estuvo jugando el Gamper, lo ganaron. Real Madrid con José Mourinho. Hay bastantes cositas para empezar, ¿no? ¿Cómo empezamos, Rafa, a imaginar lo que puede ocurrir en la Liga? ¿Cuáles son las probabilidades que tiene uno y otro de ganarla?
2: Pues mira, Richard, la Liga, como ha sido los últimos años, los claros favoritos son Real Madrid y Barcelona. Todo se va a definir entre ellos dos. Lo que fue interesante en días pasados es que Barcelona y Real Madrid estaban prácticamente empatados en cuestión de momios, y el fichaje de Rodri hizo la diferencia ahora a Barcelona en menos 120 y Real Madrid lo deja en segundo lugar en más 115. Luego ya muy atrás, Atlético de Madrid hasta más 650, sí, y Betis a más 8000, ¿no? Entonces tenemos una carrera de dos, pero insisto, lo que hizo que cambiara y pusiera a Barcelona arriba del Real Madrid fue la contratación de Rodri. Yo me imagino que si Rodri hubiera ido para el otro lado, el Real Madrid arrancaría la temporada como el primer favorito.
1: O sea, podríamos decir que el fichaje de Rodri por el Barcelona es el primer clásico de la temporada que gana el Barcelona sobre el Real Madrid. Ahora, pero Barcelona no tiene un centro delantero. Se fue Lewandowski, se fue Ferran Torres. ¿Hay esperanza que Barcelona sea un equipo tan bueno ofensivamente sin un centro delantero natural?
2: Pues mira, habría que platicarlo con los expertos de Unánimo en ese tema, pero hay muchos sistemas que favorecen al Barcelona para jugar sin un 9 natural, ¿no? Ya ha pasado. Por ejemplo, España lo hizo en el Mundial. No es lo mismo pocos partidos que una temporada. Pero si te vas al lado del campeón goleador, ¿qué dicen los casinos para máximo goleador de la liga? Ponen a Mbappé como la primera opción en menos 188 y muy, muy, muy, muy lejos, Lamine Yamal en más 900. Los casinos ven más probable que Lamine Yamal haga más goles que Mikel Oyarzabal, por ejemplo, de la Real Sociedad, que él sí juega como 9, que el mismo Vini, que no es un 9, pero mucho más probable que Lamine haga más goles que Vini, que quién más podría ser, que Borja Iglesias del Celta, que también juega como 9. Entonces, no creo que dentro de ese esquema que no haya un 9 natural en Barcelona haga que el momio pueda bajar o pueda subir. Se va a quedar igual.
1: Hablando de centro delanteros, Julián Álvarez se va a quedar en el Atlético de Madrid, probablemente. Y si sale, creo que no sale para el Barcelona, eso es definitivo. Atlético de Madrid, ¿qué podemos esperar del Atlético? Que ayer ganó, repito, un golazo de Canning Lee espectacular, otro más de Alex Baena. ¿Qué podemos esperar del Atlético? ¿Otra vez tercero, eterno tercero nuevamente, Rafa?
2: Yo creo que sí, Richard, tercero eterno. Hay varias apuestas justo del Atlético de Madrid. Hay una que me gusta mucho, que nada más existe en la Liga de Italia, en la Liga de España, que es qué equipo va a quedar en primer lugar que no sea Real Madrid o Barcelona. Y el principal favorito es el Atlético de Madrid en menos 150. Después sigue Betis hasta más 700. Entonces ese menos 150 del Atlético de Madrid indica lo que tú bien dices, que va a ser el eterno tercer lugar. Y hay otra que también me gusta mucho, que dice qué equipos terminarán en los 4 primeros lugares. Quitando a Real Madrid y Barcelona, el Atlético de Madrid aparece en más 250. Entonces, es muy probable que quede en ese tercer lugar, que no lo vayan a bajar y ellos tampoco vayan a subir. Y lo de Julián Álvarez me sorprende mucho porque aparece en la lista de goleadores hasta la oferta número 9. Entonces, quien crea que no va a afectar todo lo que ha pasado en esta telenovela de si se queda o no se, o se va, que ya se va a quedar, Julián Álvarez podría ser una gran opción para campeón goleador en más 900. Ahorita sí está. Creo que sería buena opción tomarlo. Y después, si no se va dando, ir cubriendo ese más 900 con otras apuestas durante la temporada.
3: Bien, oye. Pues va a estar muy interesante ese tema de quién es el 2 en el tema del goleo. Y vamos a ver si no cambia de aires, ¿no? Julián Álvarez. Oye, Rafa, ¿y hay business en el descenso? Porque sabes que a diferencia de lo que pasa en México, en las ligas top a nivel mundial, se juega de manera muy intensa y muy, muy fuerte. ¿Ahí hay negocio o no?
2: Sí, Beto, claro, claro que hay negocio, que de hecho es una muy buena pregunta, porque si en España tenemos como muy claro quién puede ser los equipos campeones, al descenso está muy peleado. Por ejemplo, el principal candidato a descender en España para los casinos es el Málaga en más 100. Luego sigue el Racing de Santander en más 137, el Levante en más 160, La Coruña en más 170 y el Elche en más 200. Entre esos cinco equipos son los principales candidatos a irse. Después, si se da una eventual sorpresa, podría ser el Alavés, el
3: El
2: Getafe o hasta
3: Depor.
2: el Español de Barcelona. Perdón que te interrumpa, Málaga, Racing de Santander y Levante, y podríamos meter ahí a La Coruña, son los cuatro que pelearían por no descender.
3: Órale, bueno. Ahora te voy a llevar un terreno que te gusta mucho, la Premier. Ya me mandaste el otro día y vi este homenaje que le hacían a Sir Alex Ferguson. ¿Qué posibilidades tienen tus Red Devils? Porque mucha gente está viendo en el camino del campeonato al Arsenal de Mikel Arteta, ¿no? Que apareció con una contundente actuación en su debut, dándole una lección al equipo del Manchester City. Y bueno, pues el Chelsea de Xabi Alonso, ¿qué posibilidades? ¿Cómo está la liga favorita de tus apuestas?
2: Pues mira, Beto, como bien dices, el Arsenal es el primer lugar para repetir en más 130. Esto tiene muchas explicaciones, principalmente que Arteta repite, ¿no? Tiene ya muchos años y ahora del Big Six lleva por mucha ventaja a todos los demás entrenadores. Manchester City en más 375, la era post-Guardiola creo que va a ser complicada. Maresca no es que sea un mal entrenador, pero vamos. Ya vimos lo que pasó hace algunos años, o sigue pasando con el United, cuando se fue Ferguson, fue difícil, ¿no? Sustituirlo. Ahora parece que el City entrará en una posición así. Luego viene el Liverpool en tercer lugar en más 550, que también el Liverpool empieza proyecto con Andoni Iraola, será complicado que le puedan competir al Arsenal. Luego sigue el United en cuarto con más 700, que a reserva de que Carrick ya llevaba algunos partidos, pues realmente es su primer año ya como un entrenador oficial, porque era interino. Luego sigue el Chelsea en más 900, que también empieza proyecto con Xabi Alonso. Y hasta el sexto, el Tottenham, en más 3.300, que también un caso similar al de Carrick. Roberto De Zerbi, que ya estaba en el equipo, lo salvó de no descender la temporada pasada, pero se va hasta sexta posición. Entonces, pues todo está apuntando a que el Arsenal se lleve la Premier otra vez por todas estas variables. Y lo que va a estar bueno es la pelea aquí por entrar a Champions, ¿no? Porque ahí sí, los cinco restantes, más el Aston Villa, que lo podría sumar, más el Brighton, más el Bournemouth, entre esos seis, siete equipos pelearán dos lugares para Champions y dos más para Europa. Entonces, vamos, donde yo veo que va a estar la pelea realmente fuerte en esta liga, va a ser del tercero al cuarto para la Champions y quinto, sexto y séptimo para los demás torneos continentales.
1: ¿Quién
3: Pues
1: para el
3: fíjate que a
1: goleador
3: mí
1: de
3: me
1: la
3: da mucha.
1: Premier?
2: ¿Quién para goleador de la Premier? Otra pregunta muy buena, Richard. Aquí las cosas también están a favor de Erling Haaland en menos 150 del City. Luego sigue Alexander Isak de Liverpool en más 900. Y una sorpresa enorme, Igor Thiago del Brentford lo ponen en tercera opción en más 1000. Y Ollie Watkins, que todavía no se sabe si se queda o se va del Aston Villa en más 1400. Pero la lucha, según los casinos, va a ser entre Haaland y entre Alexander Isak. Y aquí tenemos un caso similar al de España. El principal favorito a campeón, que es el Arsenal, parecería que tampoco tiene un 9 natural. Gyökeres no ha sido lo que ellos esperaban. Y el principal candidato del Arsenal al ser campeón goleador está en más 4000, que es Kai Havertz, que es la novena opción de la liga. Entonces, muy, muy, muy atrás.
1: Beto.
3: Órale, no, pues va a estar muy interesante. No, te quería preguntar más a detalle de las aspiraciones de Xabi Alonso, ¿no? Que después de lo que le pasó en Real Madrid, Hay expectativas en cuanto a los números de que rápidamente pueda conseguir resultados, porque el Chelsea, sabes que tiene que estar siempre peleando por los primeros lugares, meterse a Champions. ¿Cómo le puede ir a este Xavi en este nuevo reto?
2: Mira, Beto, el tema de Xabi Alonso en el Chelsea yo creo que tiene que ver mucho con lo que está encontrando el equipo, ¿no? Tiene aproximadamente 36 o 37 jugadores registrados en el primer equipo. Tiene que reducirlo a 23 o a 24, principalmente porque los que son mayores de 21 años, no puedes registrar tantos jugadores mayores de 21 años en Inglaterra. Entonces ya entrar a un vestidor donde hay tantos jugadores es complicado, va a ser difícil, ¿no? Tiene que deshacerse de algunos. Punto número dos, lo de Enzo Fernández. La gente en Chelsea no lo quiere, me refiero a la afición o a un sector de la afición no lo está aceptando después de lo que pasó en el Mundial. Ya ha habido muestras de inconformidad, muestras de rechazo. Lo iban a vender, posiblemente salía al City y por cuestiones económicas no salió. Entonces, más allá de la parte técnica y táctica que Xabi Alonso puede hacer, creo que la gestión de vestidor que tiene que hacer este primer año es fundamental y por eso lo ponen hasta la cuarta posición. Yo al Chelsea este primer año no lo pondría como candidato, incluso creo que puede quedar afuera de Champions, pero vamos, ahí está, ¿no? Yo creo que lo de Xabi Alonso ya veremos resultados buenos a partir del segundo año.
1: Bueno, interesante. Bueno. Ojalá todo esto nos sirva para ganarnos un dinerito. Estoy seguro que sí, porque así como Beto, yo le tengo muchísima fe a nuestro querido Rafa Torres. Gracias por acompañarnos hoy en el programa, Rafa.
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4: Unánimo Deportes presenta. ¿Sabía usted que en septiembre de 1947 Sugar Ray Robinson se retiró por primera vez del boxeo citando que soñaba matar a sus oponentes y pidió ayuda a un ministro de una iglesia? El ministro le aseguró que era solo un mal sueño y lo convenció de regresar al boxeo. Lamentablemente, en la siguiente pelea, Sugar Ray Robinson aplastó a Jimmy Doyle en el octavo asalto con un brutal gancho de izquierda que envió a Doyle al mundo de la inconsciencia. Doyle nunca se recuperó y desgraciadamente murió. Tenía solo 22 añitos de edad. Sugar Ray Robinson le dio todas las ganancias de las siguientes cuatro peleas a la madre de Jimmy Doyle. El equipo con más goles marcado en un mundial es Brasil con 237. En segundo lugar se encuentran Alemania con 232 y Argentina con 152. El jugador con más partidos disputados en un mundial es el argentino Lionel Messi con 26. En segundo lugar se encuentran el alemán Lothar Matthäus con 25, seguido por otro alemán, Marislav Klose, con 24 partidos. 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
1: El Barcelona no ha podido convencer al Atlético de Madrid que le vendan a Julián Álvarez. Y es por eso que ya hay un plan B. Y ese plan B está apuntando hacia la Serie A de Italia. Nada más y nada menos que al goleador argentino Lautaro Martínez. El Inter, ya tú lo venías vaticinando, Beto, lo ha declarado intransferible. ¿Crees que Barcelona pueda, no sé, convencer al Inter? Aparentemente ya se habría reunido Deco con el representante del jugador argentino. ¿Crees que pueda darse? Porque además Barcelona está en la lucha contra el reloj para poder fichar y poder tener listo a su nuevo centro delantero.
2: Pues dicen en mi pueblo, con dinero baila el perro, ¿no? Hay que poner el dinero en la mesa. Lautaro es un jugador de época para el Inter, campeón del mundo. Tiene un precio alto, ¿no? Él ya creo que ha cumplido un ciclo, que ya dio todo lo que le tenía que dar al Inter y que un cambio de aires a un equipo sería muy importante, ¿no? Goleador en Italia es un reto mayor que ir al fútbol de España, ¿no? Creo yo. Pero los ciclos se cumplen. No creo que esté en deuda. Me parece que ha tenido una muy buena participación. Me refiero a que si hay más cosas por alcanzar con el Inter de Milán, siempre habrá esa ilusión de ir por el título. Pero creo que un cambio de aires le vendría bien. Y sabes que el Barcelona, por el paso de Lionel Messi, significa cosas, ¿no? Para la gente de Argentina. Ahora, los clubes en Italia no atraviesan un buen momento, ¿no? Eso lo hemos platicado hasta el cansancio con lo que ha pasado en Champions y también lo que les ha pasado en la selección de Italia. Entonces, puede ser el momento exacto para que Lautaro salga del Inter de Milán. Yo creo que quiere, pero si no te dejan, aquí es cuando no se toma tan en cuenta la opinión del futbolista, ¿no?
1: Sí, no, totalmente. A ver, los números de Lautaro son brutales. 22 goles en 40 partidos con el Inter. Anotó 17 goles en la Liga Italiana. Fue uno de los referentes, obviamente, del Inter y a lo largo de toda la campaña. También repartió un total de 6 asistencias. Es un grandísimo delantero. Tuvo mejores números que Julián Álvarez. Más allá que sí, Julián Álvarez termina jugando a un equipo que alcanza el cuarto lugar. Ahora, Barcelona tiene prisa por poder fichar. El Inter hoy lo declara intransferible.
2: ¿Le pueden pedir ¿Y dinero más? Tiene?
1: A ver, Barcelona antes de la salida de Ter Stegen, de Ferran, a ceder a préstamo Ronald Araújo para ahorrarse un salario, podía tener algo de plata y se terminan logrando en el acuerdo para fichar a Rodrigo. Yo no sé si Barcelona tenga dinero. Obviamente no tiene para pagar lo que le correspondería pagar si cumple la cláusula de rescisión de Julián Álvarez o el precio de 150 millones en adelante que pedía el Atlético de Madrid. De hecho, Barcelona, la oferta que estuvo preparando para el Atlético por Julián era pagadera en 6 años. Yo no sé si algo así piensa Barcelona que puede lograr con el Inter. Algo tendría que buscar de esas características. Pero sí creo que Barcelona trató de ajustar un poco la cifra. Ahora, la llegada de Rodri creo que poco ayuda a ese juego de suma y resta, ¿no? A ese poder negociar. Creo que con Lautaro habría que buscar que el jugador ceda de pronto parte de su salario, que rebaje su salario, pero sea porque el futbolista quiere jugar en el Barcelona. Y esa pudiera ser una de las formas que de pronto ayude a que Barcelona lo pueda fichar. No creo yo que sea algo fácil, me parece a mí que es más caro fichar a Julián. Por eso Lautaro es el plan B.
2: No, y yo lo pondría como plan A, ¿eh? Porque aparte tiene 28 años, Richard. Está en la cresta de la ola. Está en la etapa del mejor momento de su carrera, con madurez, con experiencia en Copas del Mundo, con experiencia en Champions. Entonces, a mí me parece que el jugador sí desea este cambio. Y te voy a decir una cosa, ya echándole un ojo al contrato de él, no tiene cláusula de rescisión. No tiene cláusula de rescisión. O sea, él tiene un acuerdo para que en caso de que llegue una oferta, el club, el Inter y Lautaro y su representante evalúen si es una buena posibilidad. Yo creo que antes que tirarte de cabeza por el Rodri, te tenías que haber tirado de cabeza por un centro delantero. Y si quieres un delantero como Lautaro Martínez, Creo que será una prioridad. Y si lo pones en la balanza, ¿qué crees que sea más importante y determinante para la próxima temporada de Barcelona? ¿Tener a Rodri con una media espectacular como la que ya tenías o tener a Lautaro?
1: Creo que, a ver, en Barcelona le hace falta un centro delantero. Ciertamente, Rodri hace mejor al Barcelona. Lo va a hacer mucho mejor desde la mitad de la cancha.
2: Pero sin gol.
1: Sigue faltándote el centro delantero. Y yo creo que Barcelona ha debido ir por un centro delantero antes que por Rodri. Que creo que dentro de todo es una forma de ganar el primer clásico al Real Madrid, creo yo. El fichaje de Rodri. Ahora, tú mencionaste algo que es importante. Fíjate, cuando empezó toda esta novela de Julián Álvarez, Barcelona, el Atlético que se niega, las declaraciones de Julián en el Mundial y todo aquello, una porción de la gente reaccionaba ayer cuando apareció la foto de Julián Álvarez con la equipación del Atlético de Madrid. Tenía una seriedad como si fuera el canal del Estado, ¿no? Y entonces uno entendía, no está tan contento de quedarse en el Atlético de Madrid. Y la respuesta pues de algunas personas era decir, pero bueno, ¿y por qué firmaste un contrato como el que firmaste? ¿Por qué firmaste un contrato con la fecha de caducidad donde está y con la cláusula de rescisión que tiene? En el caso de Lautaro, otro que va a decir, no hay cláusula. Entonces, a veces el jugador acepta lo que le trata de llevar el agente, de pronto por ganar más dinero, mejores contratos, pero después es más difícil salirse de ese contrato.
2: Sí, sí, sí. Mira, si cierras los ojos y pones la imagen de ambos, a mí me parece que Lautaro es una fiera. O sea, es un tipo más agresivo. Lo ves en sus rasgos, en su mirada, incluso en su forma de jugar. Y a mí se me hace hasta buena onda este Julián Álvarez. Se me hace un tipo noble, más tranquilo. He tenido la suerte de compartir con él alguna charla porque es amigo de los Caligaris, buenos amigos míos, que han hecho un homenaje para él en Córdoba. Y me parece bonachón, se me parece buena onda el cuate. Y Lautaro se me hace más canijo. Entonces, a partir de ahí, pues te rodeas de gente con las características. Y yo creo que el representante de Lautaro dijo, ah, sí, yo les renuevo, pero con estas condiciones. Y en el caso de Julián, seguramente dijeron, mira, aquí tenemos esto, va a ser así, una cláusula para blindarte y todo. Y, ah, ok, yo estoy de acuerdo, ¿no? A lo mejor le faltó esa malicia que sí tiene la gente que trabaja con Lautaro Martínez, ¿no? Pensando en que en algún momento puede salir, pero cuando le llegó la oferta del Atlético de Madrid, pues fue un salto en la carrera de Julián, ¿no? Y que después de lo que estaba pasando con él, que no era titular en el Manchester City, a lo mejor dijo, aquí voy a llegar y voy a ser el pichichi de la liga si me da la oportunidad el Cholo Simeone. Y la realidad es que él quiere ganar y con este equipo no lo va a lograr, ¿no?
1: No, y todavía de pichichi queda lejos, ¿no? Porque los últimos dos pichichi los ganó Mbappé, incluso Ferran Torres, jugando menos partidos y menos minutos que Julián, marcó un gol más en la temporada. Ferran Torres, que ya no sigue en Barcelona. Entonces, por allí la meta que podía aspirar a tener Julián Álvarez sigue estando sin poderse cumplir desde su llegada a la Liga Española. Pero va a querer ganar algo.
2: Sí, sí, sí, sí, sí. Eso es una realidad que a lo mejor con los días, con la experiencia que te da formar parte de este grupo, entiende que su aspiración va mucho más allá de lo que platicábamos con Rafa, ¿no? O sea, de ser el primero después del Barcelona y Real Madrid. Eso no creo que sea lo que quiere Julián. Por eso yo no descarto que el Arsenal haga una oferta para él y eso le cambie la suerte y el estado de ánimo a Julián Álvarez. Pero lo que sí es una realidad es que el Barcelona, lejos de hacerle la maldad al Real Madrid, se hubiera preocupado por tener el dinero listo, porque ahorita estar haciendo cuentas y tronándote los dedos y viendo cómo está el fair play financiero es más difícil que decir, yo quiero un delantero de calidad, un killer del área, ¿a cuánto cuesta? ¿Quién es? Ah, mira, no tiene cláusula. Ahí está el dinero. Que venga. Ya después hacemos el balance y vemos si nos alcanza para tener a Rodri.
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0: 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Unánimo Deportes presenta. ¿Sabía usted que el jugador más pequeño en las grandes ligas fue Eddie Gaddel? Medía apenas un poco más de un metro de estatura. Comenzó jugando con los desaparecidos Browns de San Luis. Esa franquicia se mudó a otra ciudad para convertirse luego en los Cerveceros de Milwaukee. Manny Pacquiao ha estado en el top 10 del box en 4 décadas distintas. Ganó su primera corona a los 19 años por knockout ante Chacha Isasakul. Ha reinado en 8 categorías y aunque cayó contra Mayweather, superó a Tim Bradley en 2 de sus 3 peleas. Se destacan 8 inolvidables peleas contra mexicanos, como contra Marco Antonio Barreras, Eric Morales y Juan Manuel Márquez. Floyd Mayweather ganó títulos en 5 categorías y ha sido el boxeador taquilla pay-per-view más destacado en las últimas décadas. Desde que se convirtió por primera vez en campeón ante Genaro Hernández hasta su despedida contra Conor McGregor, Mayweather se enfrentó a 23 púgiles y venció a 15 campeones mundiales seguidos antes de retirarse. 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
2: La espera terminó. El próximo 16 de agosto arranca una nueva edición de La Liga que promete emociones desde la primera jornada y cerrará el 24 de mayo de 2026. Tres viejos conocidos regresan a la élite: Levante, Elche y un histórico Real Oviedo que vuelve a primera tras 24 años de ausencia. El calendario ya dejó marcadas sus fechas de oro. El clásico se jugará el 26 de octubre en el Bernabéu y el 10 de mayo en el Barcelona. El Derby de Madrid será el 28 de septiembre en el Metropolitano y el 22 de marzo en Chamartín. Y no faltarán los derbis sevillano y vasco en noviembre, febrero y marzo. Desde el arranque habrá partidos para frotarse las manos. El Barça visitará al Mallorca, el Madrid recibirá a los Osasuna y el Atleti debutará contra el Español. El mercado también ha calentado la previa. El Real Madrid dio el golpe con Trent Alexander-Arnold, mientras que el Barcelona apostó por el portero Joan García y sorprendió con la cesión de Marcus Rashford. El Atlético fichó a Alex Baena y reforzó su defensa. El Villarreal sumó la experiencia de Thomas Partey y el Girona incorporó a Axel Witsel. En las quinielas, el Real Madrid parte como principal favorito, seguido el Barça, defensor del título, y un Atlético que quiere colocarse en la pelea. Pero ojo con los posibles caballos negros: el Villarreal, reforzado y con el calendario amable, y el Girona, que mantiene la base y suma jerarquía. La mesa está servida: fichajes de impacto, históricos de vuelta y un calendario que no da tregua. La Liga 25-26 promete intensidad, sorpresas y una eterna lucha por el trono del fútbol español. Para Unánimo Deportes, reportó Francisco Zuleta.
3: 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Harry Kane, el killer del gol que tardó 13 años en coronarse. Nacido en Londres en 1993, Harry Kane creció a pocas cuadras del estadio del Tottenham. Tras ser rechazado por el Arsenal en categorías juveniles, ingresó a la academia de los Spurs y debutó como profesional en 2011, luego de pasar por varias sesiones en clubes como Leyton Orient y Millwall. Fue hasta la temporada 2014-2015 cuando se consolidó como figura. Marcó 31 goles y fue elegido jugador joven del año en Inglaterra. Desde entonces su nombre se volvió sinónimo de gol. Ganó 3 botas de oro en la Premier League 2016, 2017 y 2021 y fue máximo goleador del Mundial 2018 con Inglaterra. A pesar de sus logros individuales, Kane acumuló una larga lista de finales perdidas. Copa de la Liga en 2015 y 2021, Champions League en 2019 y Eurocopa 2020 y 2024, además de múltiples subcampeonatos con el Tottenham. En 2023 firmó con el Bayern Múnich y no fue sino hasta el 4 de mayo de 2025, a los 31 años, cuando rompió la sequía y ganó su primer título como profesional, la Bundesliga, tras una temporada con más de 40 goles anotados. Hoy, su historia como leyenda tiene por fin una corona.
2: Thomas Müller está a un paso de convertirse en el nuevo rostro estelar de la MLS. El veterano campeón del mundo, leyenda del Bayern Múnich y símbolo de la Bundesliga, prepara su desembarco en Vancouver Whitecaps, una franquicia canadiense que apunta alto. Aunque el club no ha hecho un anuncio oficial, los reportes coinciden. El acuerdo existe y los Discovery Rights, requisitos clave en la peculiar estructura de la Liga Norteamericana, ya estarían prácticamente negociados. De confirmarse, Müller se uniría a una corriente que crece con fuerza, la de figuras consagradas del fútbol alemán que terminan su carrera en la MLS. El caso más reciente y sonado fue el de Marco Reus, ídolo del Borussia Dortmund, quien fichó por el LA Galaxy en 2024. Reus llegó con etiqueta de jugador franquicia y desde entonces ha aportado jerarquía, experiencia y calidad al equipo argelino. A este fenómeno se han sumado otros nombres presentes, Choupo-Moting y Emil Forsberg, reforzados en 2024 al New York Red Bulls, ambos con pasado destacado en la Bundesliga y con contratos de jugadores franquicia. Sus incorporaciones no fueron simbólicas, sino parte de un proyecto deportivo que busca combinar juventud con líderes experimentados. Este patrón no es nada nuevo. En años anteriores, cracks como Bastian Schweinsteiger, Sheeran Shaqiri, Thorsten Frings o Pavel Pardo también probaron suerte en la MLS tras dejar huella en Alemania. Pero lo que antes parecía ocasional, hoy se perfila como una estrategia constante de seducción de talento europeo, apuntando a nombres que combinan carisma, currículum y aún gasolina competitiva. En el horizonte cercano también asoman otros perfiles. Uno de los rumores más insistentes es posiblemente el fichaje de Timo Werner por los Red Bulls de Nueva York, en un movimiento que cerraría un círculo para el delantero tras su paso por el RB Leipzig y su aventura fallida en la Premier. A la fecha no hay acuerdo oficial, pero las conversaciones están vivas. La atracción es mutua. Para los jugadores alemanes, la MLS ofrece un entorno competitivo sin la presión europea, con cualidades atractivas, condiciones fiscales favorables y un mercado donde su figura se transforme en legado. Para los clubes de la liga, ficharlos representa experiencia, marketing y una narrativa clara. Aquí también se escribe historia. Si Thomas Müller firma, no será solo un refuerzo más, será el símbolo de una nueva etapa de exportación Bundesliga hacia el fútbol norteamericano. Y si algo ha demostrado la MLS, es que sabe convertir el ocaso de una carrera europea en el inicio de una nueva historia con acento americano. Para Unánimo Deportes, reportó Francisco Zuleta.
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2: ¿Sabías que hubo selecciones mundialistas de países que ya no existen, o al menos, ya no se llaman igual? Checoslovaquia fue 2 veces subcampeón antes de dividirse en Chequia y Eslovaquia. La Unión Soviética llegó a semifinales en 1996 y Yugoslavia dejó de competir tras su desintegración. Alemania Oriental jugó un mundial, pero venció a Alemania Occidental en 1974. Serbia y Montenegro disputó Alemania 2006, cuando la Unión Soviética prácticamente ya se había separado. Pero no todos desaparecieron. Zaire volvió a llamarse República Democrática del Congo, Alemania Occidental continuó como la Alemania actual y las Indias Orientales Neerlandesas eran una colonia. El mundial no solo guarda goles, también conserva países, historia, geografía, fronteras y nombres que la historia siempre recordará. Para Unánimo Deportes, reportó Francisco Zuleta.
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5: Pedri se ha convertido en el heredero de un estilo único en el Barcelona actual. La pregunta es inevitable. Se parece más a Iniesta o a Xavi. Su facilidad para girar entre rivales, encontrar espacios reducidos y lanzar pases. Esos que desarman defensas, recuerda mucho al genio de Fuente Alvilla. La naturalidad con la que improvisa en ataque es muy similar a la magia de Iniesta. Al mismo tiempo, tiene la calma y la precisión de un director de orquesta. Sabe pausar el juego, mover la pelota con criterio y dictar el ritmo del equipo. Cualidades que remiten a lo que Xavi hacía en el campo. Pedri parece combinar lo mejor de ambos mundos. La imaginación y descaro de Iniesta, con la inteligencia táctica y control de Xavi. Ese equilibrio lo hace distinto y lo proyecta como uno de los referentes del presente. Entonces, ¿lo ves más cerca de la genialidad creativa de Iniesta o del control absoluto de Xavi? La respuesta queda en tus manos.
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2: En un año donde varias figuras brillan en la MLB, hay un hombre que resuena con fuerza desde Seattle, Carl Verlaine. A sus 28 años, el receptor de los Mariners vive el mejor momento de su carrera y está demostrando que el puesto detrás del plato también puede ser una fuente inagotable de poder ofensivo y liderazgo silencioso. Seleccionado en el draft de 2018 y debutante en 2021, Verlaine ha construido su ascenso con paciencia. Su apodo, Big Dumper, ha dejado de ser una curiosidad para convertirse en una marca registrada en Seattle, donde sus home runs ya son rutina. En esta temporada 2025 lidera la liga con 36 cuadrangulares y una OPS que se supera del 1.00, números que lo colocan en la élite ofensiva del béisbol y lo proyectan como un candidato firme al MVP de la liga americana. Pero lo de Verlaine no se limita al bate, es también un receptor completo con estadísticas defensivas de primer nivel, un top time de 1.98 segundos, gran manejo del cuerpo de lanzadores y presencia de constante en movimientos críticos. Su impacto va más allá de los números, es el líder emocional y táctico de un equipo que busca consolidarse como contendiente. Este año además superó a Ken Griger Jr. en la marca de home runs previos al juego de estrellas dentro de la franquicia y se acerca peligrosamente al récord de Javi López para un catcher en una sola temporada, todo bajo un contrato de 5.6 millones que hoy parece una ganga para Seattle. Sumadores en el clubhouse ha sido destacada por cuerpo técnico y compañeros por igual. Verlaine no solo dirige los partidos desde atrás del plato, también es una voz de referencia para los lanzadores más jóvenes y un ejemplo de consistencia en la preparación diaria. Su ética de trabajo ha calado hondo en una organización que se ha renovado sin perder ambición. Con cada batazo largo y cada jugada precisa, Carl Verlaine consolida su estatus como uno de los grandes protagonistas del presente. No solo es un receptor con poder, es un pilar competitivo en un equipo que quiere hacer historia. Y si Seattle logra dar el salto esta temporada, no habrá dudas de quién fue el motor detrás de este salto. Para Unánimo Deportes, reportó Francisco Zuleta. Cuando hablamos de la historia del béisbol moderno, es imposible no mencionar a dos figuras que marcaron una época con un nivel de dominio pocas veces visto. Barry Bonds y Roger Clemens, ambos íconos dejaron una huella imborrable en las grandes ligas, pero lo hicieron desde lugares muy distintos, lo que abre un debate fascinante sobre quién fue realmente más dominante. Barry Bonds es sinónimo de poder ofensivo. Con una carrera que abarcó 22 temporadas, Bonds no solo rompió récord, sino que redefinió lo que significaba ser un bateador completo. Su impresionante combinación de fuerza, precisión y velocidad lo convirtieron en una amenaza constante para cualquier lanzador. ¿Quién puede olvidar aquella temporada histórica de 2001, cuando Bonds conectó 73 home runs, estableciendo un récord que aún se mantiene? Y no solo eso, en 2004 logró un promedio de envasado de .609, con una cifra que habla por sí sola, sobre su capacidad para dominar el plato. Más allá de los números, Bonds tenía la habilidad de cambiar el rumbo de un partido con un solo swing, algo que muy pocos en la historia han logrado. Por otro lado, Roger Clemens dominaba desde la lomita con una autoridad inigualable. Su carrera se extendió por 24 temporadas y en todo ese tiempo fue el terror de los bateadores rivales. Clemens no solo acumuló 354 victorias y 4.672 ponches, sino que ganó 7 premios Cy Young, un testamento a su constancia y excelencia. Su repertorio de lanzamientos y su inteligencia para adaptarse a diferentes situaciones lo convirtieron en uno de los pitchers más temidos y respetados de su generación. Además, su capacidad para mantenerse en la élite hasta los 45 años demuestra una longevidad poco común en el deporte. Ahora bien, ¿quién fue más dominante? La respuesta no es sencilla. El debate se vuelve apasionante. Barry Bonds revolucionó la ofensiva moderna y estableció récords que parecían inalcanzables. Sin embargo, su carrera estuvo marcada por sospechas de uso de sustancias, un tema que inevitablemente afecta cómo se percibe su legado. Por su parte, Clemens también enfrentó controversias relacionadas con el dopaje, aunque nunca fue comprobado en la misma medida, y su ética de trabajo y capacidad para reinventarse con los años son ampliamente reconocidos. Ambos jugadores dominaron sus respectivos roles con una intensidad que pocos han igualado. Mientras Bond redefinió el poder y la paciencia en el bateo, Clemens puso un estándar de excelencia y adaptabilidad en la montaña de lanzamientos. El valor que cada uno aportó al juego es incuestionable, y la comparación directa de un bateador y un pitcher siempre genera opiniones divididas. En conclusión, amigos míos, la pregunta sobre quién es más dominante depende de gran medida de qué aspecto del béisbol uno valore más: el poder destructivo y la capacidad de cambiar juegos con el bate, o el control y la capacidad de imponer respeto desde el montículo durante décadas. Lo que sí queda claro es que tanto Barry Bonds como Roger Clemens fueron fuerzas imparables que elevaron el nivel del béisbol y dejaron un legado que sigue siendo motivo de debate y admiración. Para Unánimo Deportes reportó Francisco Zuleta. Lamar Jackson nació el 7 de enero de 1997 en Pompano Beach, Florida, y desde sus primeros pasos en el mundo del fútbol americano universitario dejó claro que estaba destinado a redefinir la posición de quarterback. En Louisville, bajo las órdenes de Bobby Petrino, explotó un fenómeno dual: un brazo capaz de lanzar más de 3.500 yardas en una temporada y piernas que sumaban más de 1.500. En 2016 se convirtió en el ganador del trofeo Heisman más joven de la historia, y en 2017 repitió como finalista antes de declararse listo para la NFL. En 2018, los Ravens lo eligieron en el puesto 32 del draft. Arrancó como suplente de Joe Flacco, pero en noviembre tomó el control del equipo y jamás lo soltó. Un año después, en 2019, la liga fue testigo de un espectáculo inédito. Baltimore firmó un récord histórico de más de 3.200 yardas terrestres, y Jackson rompió la marca de más yardas por tierra de un mariscal de campo en una temporada con 1.206. No solo dominó las piernas, también llegó a la NFL, y en pases de touchdown llegó al récord de 36, cerrando el año con un 14-2 y un MVP unánime, apenas el segundo de la historia tras Tom Brady. Después llegaron las pruebas. En 2020 alcanzó su primera victoria de playoffs. En 2021 y 2022 estuvieron marcados por lesiones que cortaron su impulso. El punto de reflexión e inflexión apareció en 2023, cuando Todd Monken aterrizó como coordinador ofensivo. Su esquema lo liberó como pasador, lo convirtió en un quarterback más completo, y Baltimore alcanzó su final de la AFC, con Jackson reclamando su segundo MVP de la Associated Press. En abril de 2023 había firmado un contrato de 5 años y 260 millones de dólares, convirtiéndose en el jugador mejor pagado de la liga en ese momento. Hoy su legado ya está escrito en varios renglones: el único quarterback con dos campañas de más de 1.000 yardas por tierra, récord de carreras en una temporada y dos MVPs que confirman que no solo es el mejor corredor de la posición, sino también un pasador capaz de dominar la NFL. Para Unánimo Deportes reportó Francisco Zuleta.
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0: Unánimo Deportes presenta. ¿Sabía usted que el primer trofeo que tuvo la Copa del Mundo tenía como nombre Jules Rimet? La regla principal era que la selección que lograra ganarla tres veces tenía la oportunidad de llevársela a su país. Esto lo logró Brasil cuando ganó en México 1970. Pero en 1983 se robaron el trofeo y tal parece que lo fundieron porque nunca se encontró, por más recompensas que se ofrecieron. ¿Sabía usted que al menos 600 boxeadores han fallecido a causa de golpes durante una pelea? Por eso el boxeo es considerado un deporte muy peligroso. Se dice que Mike Tyson peleó por primera vez luego de que un sujeto desconocido matara a su mascota. Así lo dijo el mismo Mike Tyson. El mexicano Pepino Cuevas es considerado el más joven de los campeones mundiales. Con solo 18 años se le consideró como la mejor izquierda del mundo, gracias a su fama de rompehuesos con su poderosa y potente izquierda.
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2: El final empieza a insinuarse en la carrera de Fernando Alonso dentro de la Fórmula 1. A sus más de 40 años, el español sigue compitiendo al máximo nivel, pero el retiro ya no parece una idea lejana. Antes de que llegue este momento, repasaremos los 7 instantes que definieron su legado. Viajamos en el tiempo a Hungría 2003. Alonso irrumpe en la historia con su primera victoria y se convierte en el primer español en ganar en Fórmula 1, un inicio que marcaba el nacimiento de una estrella. Seguimos con el Mola 2005. Bajo presión constante de Michael Schumacher, Alonso resiste sin errores y logra una de las defensas más icónicas de la categoría. Ahí empezó a cambiar la jerarquía. Vamos a Brasil 2005 y 2006. El español conquista 2 títulos mundiales consecutivos y pone fin al dominio de Schumacher, su consagración como leyenda. Vámonos a Suzuka 2005. Un adelantamiento por fuera en la curva 130R a Schumacher a más de 300 km por hora define su valentía. Una maniobra que quedó para siempre. Malasia 2012. Con un Ferrari inferior, Alonso gana bajo la lluvia en una de las victorias más improbables de la historia moderna de la Fórmula 1. Seguimos con Valencia 2012. Sale 11º y gana en casa. Una remontada épica que resume su talento, agresividad y conexión con la afición. Vamos con Bahrein 2023. Ya veterano, sube al podio con Aston Martin y demuestra que su nivel sigue intacto. Alonso nunca dejó de competir. Si este es el principio del final, también es la confirmación de algo. Fernando Alonso no solo ganó carreras, sino que construyó una historia que difícilmente se repetirá. Para Unánimo Deportes, reportó Francisco Zuleta.
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3: Oleksandr Usyk, el mejor boxeador del siglo XXI. El ucraniano no solo ha conquistado 2 divisiones como profesional, ha sido campeón mundial y olímpico en amateur, campeón

0: Ante Daniel Dubois, el 19 de julio en Wembley, es el único boxeador en la era de los cuatro organismos que ha sido campeón indiscutido tres veces. Su camino fue meteórico. Tras coronarse campeón europeo en 2008 y campeón olímpico en 2012, debutó como profesional en 2013. Apenas en su décima pelea, ya ostentaba el título crucero de la OMB. En 2018 unificó los cuatro cinturones del peso crucero y defendió todos sus títulos antes de subir al peso completo, donde también lo ha ganado todo. Hoy en día presume un récord perfecto de 24 victorias y 0 derrotas, con 15 knockouts. Y ha vencido a campeones como Anthony Joshua, Tyson Fury y Daniel Dubois. Su dominio ha sido técnico, estratégico y contundente. Y aunque muchos esperan una trilogía contra Fury, parece no haber rival que le haga sombra. El boxeo es también un deporte de apreciación de estilos, contextos y épocas. Pero si nos basamos en logros tangibles, nadie en el siglo XXI tiene un currículum como Usyk. Entonces, estamos ante el mejor boxeador del siglo XXI.
1: Karim López acaba de entrar.

0: lo seleccionaron en el draft, convirtiéndolo en el primer mexicano elegido por una franquicia de la NBA. Pero tomó una decisión que hoy parece increíble. Prefirió seguir jugando en Europa para mantener su elegibilidad con la selección mexicana y continuar representando al país en competencias internacionales. Décadas después apareció Horacio Llamas. Aunque nunca fue seleccionado en el draft, logró algo que ningún mexicano había conseguido antes. Debutó con los Phoenix Suns en 1996 y se convirtió en el primer mexicano en disputar un partido oficial de la NBA. Luego llegó Eduardo Nájera. En el draft del 2000 fue elegido por los Houston Rockets. Sin embargo, sus derechos fueron transferidos inmediatamente a los Dallas Mavericks, franquicia con la que inició una carrera de 12 temporadas y más de 600 partidos en la liga. Recientemente apareció Jaime Jaques Jr. Aunque nació en California, ha mostrado su orgullo por las raíces mexicanas que le acompañan. También destacan nombres como Gustavo Ayón, Jorge Gutiérrez y Juan Toscano Anderson, quien hizo historia al convertirse en el primer jugador de ascendencia mexicana en conquistar un campeonato de la NBA. Ahora es el turno de Karim López, un joven que hoy representa una nueva generación de talento mexicano capaz de competir en la élite del baloncesto mundial. Pedri se ha convertido en el heredero de un estilo único en el Barcelona actual. La pregunta es inevitable. ¿Se parece más a Iniesta o a Xavi? Su facilidad para girar entre rivales, encontrar espacios reducidos y lanzar pases. Esos que desarman defensas, recuerda mucho al genio de Fuente Alvilla. La naturalidad con la que improvisa en ataque es muy similar a la magia de Iniesta. Al mismo tiempo, tiene la calma y la precisión de un director de orquesta. Sabe pausar el juego, mover la pelota con criterio y dictar el ritmo del equipo. Cualidades que remiten a lo que Xavi hacía en el campo. Pedri parece combinar lo mejor de ambos mundos. La imaginación y descaro de Iniesta, con la inteligencia táctica y control de Xavi. Ese equilibrio lo hace distinto y lo proyecta como uno de los referentes del presente. Entonces, ¿lo ves más cerca de la genialidad creativa de Iniesta o del control absoluto de Xavi? La respuesta queda en tus manos.
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2: Antes de ser el fichaje más caro en la historia del fútbol femenino, Catarina Macario ya era una historia distinta. Nació en Brasil, en São Luís, pero su vida cambió a los 12 años, cuando se mudó a Estados Unidos persiguiendo un sueño, jugar fútbol profesional. Un sueño que no era tan común para una niña en su contexto, pero Macario no solo lo tuvo claro, lo convirtió en destino. En la Universidad de Stanford, su nombre empezó a sonar fuerte. Goles, talento y una técnica diferente. Tanto así que terminó ganando el Trofeo Hermann, el premio más importante del fútbol universitario en Estados Unidos. Ahí dejó de ser promesa, se convirtió en realidad. Europa no tardó en voltear a verla. Llegó al Olympique de Lyon, el equipo más dominante del fútbol femenino, y luego al Chelsea, donde consolidó su nivel en la élite. Pero su camino no fue perfecto. Una lesión grave la dejó fuera por meses, frenando uno de los mejores momentos de su carrera. Y aún así, regresó. Porque Macario no es solo talento, es resiliencia. Hoy su historia da un giro enorme. Deja Europa para volver a casa, San Diego. Pero no como una jugadora más, sino como el fichaje más grande en la historia del fútbol femenino. Un contrato millonario, una apuesta total a la NWSL y una señal clara, el fútbol femenino está cambiando. Macario representa algo más grande que goles o títulos. Representa una generación que ya no tiene límites, que puede elegir dónde jugar, cuánto ganar y cómo construir su carrera. De Brasil a Estados Unidos, de promesa universitaria a estrella.
3: Unánimo Deportes presenta. ¿Sabía usted que un balón de fútbol flotó durante un año por el océano desde las costas de Japón hasta las de Alaska? Casi 6.000 kilómetros. El balón pertenecía a un niño japonés quien perdió todas sus pertenencias en el tsunami que afectó a ese país en el 2011. La persona que encontró el balón flotando en la costa de Alaska divulgó el hallazgo y lo devolvió por correo. ¿Sabía usted que de los muchos campeones del mundo, pocos han logrado retirarse invictos? Estos son Rocky Marciano, Laszlo Papp, Ricardo Finito López, Jack McAuliffe, Terry Marsh y Floyd Mayweather. El puertorriqueño Wilfredo Benítez sigue ostentando el récord de ser el boxeador más joven en ganar un título mundial tras derrotar al colombiano Antonio Cervantes Kid Pambelé por decisión dividida en 1977. Benítez consiguió defender su título

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1: Hola, qué gusto que nos acompañen una vez más. Esto es La Copa al Día, un podcast de Unánimo Deportes que usted disfruta en cualquiera de las plataformas que hay disponibles. Pero nosotros desde acá siempre le decimos la ideal, la que usted tiene siempre que descargar, que tener en su dispositivo móvil, es precisamente la app de iHeart. Así nos llevan a todas partes, nos ayudan a seguir creciendo esta comunidad y nos siguen siempre. Hoy tenemos un programa lindo que vamos a empezar a debatir dentro de algunos instantes junto a Beto Pérez Landa, quien les habla Richard Méndez. Obviamente hay que hablar de lo que se está convirtiendo en un tsunami que pudiera llegar a ser de proporciones apocalípticas con el fútbol. Y aquella información que ha surgido en la cual Gianni Infantino estaría tratando de crear una empresa para vender parte de los derechos de la Copa del Mundo a empresas privadas. Y ya se le ha puesto de frente Ceferin y toda la UEFA, lo cual estaría amenazándose de cara a un posible boicot en cuanto a las Copas del Mundo. Por otro lado, viene hoy de visita Rafa Torres. Sí, lo vamos a tener para que nos dé esos datos ganadores, para hacer el dinerito extra del fin de semana con las jugadas inteligentes, con todo lo que se nos pueda presentar, para poder aprovechar también un poquitito de los resultados del fútbol. Y buscando resultados, precisamente Italia ya tiene nuevo seleccionador nacional. Y se trata precisamente de Roberto Mancini, además en un modelo donde han incorporado la figura de alguien como Claudio Ranieri para hacer el enlace de lo que había sido en su momento Paolo Maldini, quien renunció después del veto que hubo para Andrea Pirlo. Eso lo vamos a debatir ya mismo junto a mi hermano del alma, Beto Pérez Landa. Qué gusto tenerte nuevamente en el programa. ¿Cómo te va?
2: Sorprendido, Richard. No deja de sorprenderme la voracidad que tiene Gianni Infantino. Él llegó prometiendo que iba a limpiar la FIFA y que iba a trabajar por bien del fútbol. Yo pensé que lo de Avalanche era increíble, lo de Blatter insuperable, pero el señor Infantino quiere garantizar el futuro y quedarse con la gallina de los huevos de oro para siempre, porque por lo que entiendo, está pensando más allá del 2031 que, bueno, en caso de que termine su gestión como presidente, pues lo que vendría después, ¿no? Para convertirse en el CEO de esta FIFA Enterprise o no sé cuál es el nombre de este proyecto que tiene para vender un porcentaje de la Copa del Mundo, pero dejar en manos de empresarios que están muy ligados con Estados Unidos y que están muy cercanos a su amistad con Donald Trump, con la familia de Donald Trump, para hacer que el fútbol sea un negocio. A mí me parece que tanto el señor Infantino como el presidente de Estados Unidos se han dado cuenta que el fútbol es un negociazo y quieren una tajada enorme de un pastel para seguir haciendo y haciendo y haciendo dinero. Yo creo que esto es peligroso, Richard. O sea, el hecho de que esta amistad en la que inclusive el presidente de Estados Unidos le quitó una tarjeta roja o un partido de suspensión a un jugador, bueno, pensábamos que esto podía acabar con la gestión de Gianni Infantino como presidente de la FIFA, y no, nos damos cuenta que hay algo más y que es una voracidad tremenda la que tiene el suizo.
1: Es tremendo y pareciera no tener límites lo que ocurre con Gianni Infantino. Ayer me decía un muy buen amigo, cuando empezó a crecer toda esta información, me decía: yo jamás imaginé que iba a extrañar a Joseph Blatter. Y resulta que ahora lo estoy extrañando. Bueno, cosas de la vida, ¿no?, que nos entrega. Para ser precisos con todo esto, ¿no?, no hay todavía una lista confirmada, pero se relaciona este proyecto de venta de derechos de Copa del Mundo a ese grupo de inversionistas. Se habla de un porcentaje bastante alto, me parece a mí. Y mencionaban entre los posibles compradores los que serían recomendados por JP Morgan. JP Morgan es, como todos lo saben, una firma financiera que estaría prestando asesoría para buscar potenciales inversionistas a este proyecto de Gianni Infantino. Dentro de esos potenciales inversionistas, no es nada oficial, hay una empresa inmobiliaria que pertenece al hermano del yerno del presidente de los Estados Unidos, al hermano del yerno de Donald Trump, lo cual obviamente empieza a oler mal. Es una de las tantas cosas que empiezan a oler mal. Si bien, por un lado, uno puede pensar, bueno, JP Morgan fue una empresa a la cual el presidente de Estados Unidos demandó en su momento porque JP Morgan le cerró cuentas. También es cierto que si dentro de todo esto se da esa idea, pues el presidente actual de los Estados Unidos tendría a alguien, por lo menos al hermano de un familiar suyo, beneficiándose de esto. Quizá lo más delicado de todo esto, querido Beto, es, por un lado, lo que mencionabas, la voracidad de Gianni Infantino, porque llegó después de la salida de Joseph Blatter como el que iba a acabar con la corrupción. No tenemos pruebas que exista corrupción en FIFA, pero sí tenemos pruebas de que muchas cosas se están haciendo mal y que en este momento, además, la reacción que tuvo la UEFA de parte de todas las asociaciones europeas fue directamente ponerse enfrente a Gianni Infantino y decir no, no lo vamos a aceptar, no vamos a reunir. Y está la amenaza latente del boicot, que significaría que UEFA no participe en eliminatorias de la Copa del Mundo y por ende no participaría en un Mundial. Lo cual hoy uno piensa, necesita más la FIFA de UEFA que UEFA de la FIFA. Porque definitivamente de todas las federaciones, de todas las confederaciones, es la más poderosa. Y es la única que hasta ahora se le ha plantado enfrente a Gianni Infantino. Ya vamos a estar hablando de lo que vienen haciendo las otras, que entre guabinosos y boquitas calladas, Beto, pues no quieren salir tan retratados contra Gianni Infantino.
2: Exacto, es lo que te iba a decir. Ya se manifestó, además de la UEFA, el fútbol asiático. La AFC también ya dijo que no está de acuerdo, que no les explicaron, que no se tomaron la molestia de decirles cómo venía la mano y que enterarse a través de los medios de comunicación del proyecto los decepciona profundamente. Además, CONCACAF también ya dijo que no está de acuerdo, está empatando ideas con estas tres federaciones, tanto la europea como la asiática, y dice que tampoco los tomaron en cuenta, que están sorprendidos. Y aquí hay un punto muy especial, ¿eh? Acuérdate que Montagliani forma parte también del comité de FIFA. O sea, Montagliani, este canadiense que está al frente de la CONCACAF, se está poniendo, pues, de alguna manera en contra de lo que representa esta idea de Gianni Infantino. A mí lo que me sorprende es lo que tú mencionabas. ¿Y CONMEBOL? Alejandro Domínguez y la CONMEBOL, ¿no se van a pronunciar en contra de este proyecto, o hay favores pendientes que no les permiten levantar una opinión en medio de toda esta información que nos tiene, pues, preocupados por el bien del fútbol mundial?
1: Fíjate, vamos a hacer como diría Jack el Destripador, ¿no? Vamos por partes, ¿no? Y la primera parte, bueno, vamos a ir a la tajada de CONCACAF, que sí emitió una declaración, más que un comunicado, es una declaración. Yo hace algún rato la calificaba de guabinosa. En mi pueblo, guabinoso es decir sí, pero no. Aquella persona que dice sí, pero no define. Que no, es, no, no se alinea de un lado ni del otro, sino siempre está como en el medio. Eso es lo que entiendo yo de la declaración de CONCACAF, que dice: sobre la propuesta de FIFA Forward Enterprise, que sería el nombre de esta compañía que habría que fundar, CONCACAF solo tuvo conocimiento de este asunto a través de informes de los medios y posteriormente mediante un comunicado de prensa. Estamos profundamente preocupados por la falta al debido proceso. Compartimos la decepción de muchos de nuestra región y en el deporte de que en este nivel de detalle haya sido diseñado y compartido públicamente antes que haya sido producido cualquier discusión con los organismos de gobiernos relevantes y las partes interesadas. Como líderes del fútbol, somos los custodios del deporte colectivamente. La FIFA, las confederaciones y cada asociación miembro tienen la responsabilidad de actuar siempre en el mejor interés del deporte. Cada decisión que tomamos debe estar guiada de una buena gobernanza, procesos sólidos y una administración a largo plazo. Este es el marco dentro del cual opera CONCACAF. Confiamos en que todos dentro de la familia de la FIFA actuarán de la misma manera. O sea, me estás diciendo nada. La verdad, ese es el comunicado de CONCACAF. No me dice... No estamos de acuerdo directamente, no le ponen un freno a FIFA. Simplemente dicen, no nos enteramos y no se ha hecho el debido proceso para hablarlo, pero confiamos en que se va a hacer bien. Guabinoso lo de CONCACAF. Mencionabas a CONMEBOL. CONMEBOL, no he dicho ni siquiera esta boca es mía. Piquito cerrado en CONMEBOL. Piquito cerrado en CONMEBOL. Ni siquiera una declaración guabinosa como esta. Lo cual hace pensar, Beto, a mí, por lo menos, que soy bastante mal pensado con estas cosas, que probablemente muchos se están seduciendo con la idea de la repartición de dinero que pueda haber. Muchos se están dejando seducir y probablemente esta idea de Gianni Infantino, más allá que no tenga el consenso en Europa, puede que lo tenga de las 10 confederaciones de CONMEBOL y de las confederaciones miembro de CONCACAF, lo cual pudiera darle un músculo importante para tratar de nivelar fuerzas con Asia y con África para ver si puedes derrotar a la pretensión de UEFA de parar esto.
2: Sí, hay que ver qué va a pasar con este. Digo, tampoco es que sea un bloque tan grande, pero Oceanía también tiene voz y voto, ¿no? En todo lo que puede pasar. África también sería un bloque importante, pero ese punto que mencionas le puede resultar atractivo a CONCACAF. A ver, unas selecciones o unas federaciones, más bien dicho, de CONCACAF, que reciben alrededor de 9 millones de dólares de parte de FIFA, ahora recibirían 20. Y Gianni Infantino ya mandó un comunicado, ya se expresó y dijo, a ver, mientras todos están criticando y cuestionando, o algunos están en contra de este proyecto, nosotros estamos disfrutando el fútbol y vimos la fiesta y vimos el FanFest y todo lo que representa. Y como que advierte que el que no se sume a este proyecto no va a recibir el beneficio económico en un incremento importante. Entonces, o sea, el mandar un mensaje como el que manda con CACAF me preocupa, porque quiere decir que igual y tiene algo que mencionar, pero la realidad es que no garantiza que no vaya a formar parte de este bloque. Ahora, Infantino puso un ultimátum de 60 días a la UEFA, ¿no? Para manifestar qué va a ocurrir. Vamos a ver si esto procede, porque si alguien le puede toser a la FIFA, es la UEFA, diciendo que sus equipos no van a participar. O sea, ¿qué va a ocurrir con la próxima Copa del Mundo? ¿No van a participar los equipos europeos, que son tres, para ser sede?
1: En mi pueblo dicen, piensa mal y acertarás. Piensa mal y acertarás. Y, a ver, las elecciones o la reelección a la cual se piensa presentar Gianni Infantino es el 27 de marzo. Después de la Copa del Mundo, venimos escuchando con insistencia, y desde antes del Mundial, la Copa del Mundo de 64 selecciones, lo cual llevaría a CONMEBOL a no tener eliminatoria. Es decir, en CONMEBOL todos van, no pasa nada. Ahí tienes ya 10 votos duros de CONMEBOL. Y digo duros porque tienen incidencia en otras federaciones. El voto de Brasil, de Argentina, son votos que tienen mucho peso a nivel político. Para esas elecciones de marzo, obviamente, hay una presión de parte de Gianni Infantino. La presión está en, bueno, si aprueban la creación de esta empresa y que vendamos estos dividendos a empresas privadas, ya se estarían recibiendo cuatro veces lo que hoy reciben las federaciones. Cuatro veces lo que hoy reciben. Entonces, a federaciones pequeñas o confederaciones chicas, digo chicas a nivel de peso político, les vendría muy bien. Hablemos de, no sé, de la Federación de Fútbol, podríamos pensar de Belice, de Curazao. No hablemos las de CONMEBOL, que la mayoría son chicas económicamente. Bolivia, Venezuela, Perú, Chile. Estarían encantados con ese dinero. Uruguay, Paraguay. Todo esto deja pensar que la jugada de Gianni Infantino, aunque es arriesgada, está muy bien pensada. Porque estás tratando de convencer económicamente para que te dejen crear algo que para mí es un adefesio. Un adefesio tamaño el de la Superliga. Estás tratando de comprar el voto para marzo con esta decisión política. Y no sé si en esto podemos meter todo lo que ya venía destapando hace algunos días Romain Molina, que fue justamente el que hoy publicó esa carta de Gianni Infantino dando el plazo a las federaciones de aceptar esta propuesta. El periodista francés Romain Molina ya había publicado algunas investigaciones hacia Chiqui Tapia y anunciando que algo fuerte podría venir. Eso también pudiera ser usado para presionar a federaciones como CONMEBOL de respaldar esta idea. No sé, piensa mal y acertarás, dicen en mi pueblo.
2: Sí, sí, sí. No, inclusive hay federaciones europeas que también, imagínate Macedonia, ¿no? ¿Cómo le caería un incremento de tres veces más lo que recibe por parte de FIFA, ¿no? ¿Cuántos países nos encontramos de repente en estos torneos de la Nation League, inclusive en la Euro, que pues obviamente económicamente no son potencia? Grecia, imagínate, por supuesto que se sumaría a este proyecto. Por eso creo que es peligroso que alguien diga, pues esta boca no es mía, o sí, no. O sea, cuando no te defines, puedes a lo mejor estar en contra, pero cuando vas a ver el beneficio económico, o sea, el hecho de manifestar algo no quiere decir que no vas a participar. que no vas a votar. Pero esto me preocupa. Es que si el fútbol queda en manos de esta empresa, porque no hay otra palabra, es una empresa, va a cambiar el fútbol. O sea, ahora que estuve el fin de semana en el Estadio Hidalgo, dije, ay, mira, no hubo pausa de hidratación, qué buena onda. No, o sea, la gente que tiene ahora este sueño de manejar y comercializar el fútbol en las Copas del Mundo, pues va a tratar de seguir haciendo negocio. Y entonces, pues vamos a tener un deporte a la usanza estadounidense, ¿no? O sea, va a ser más cercano a lo que es el fútbol americano, al básquetbol, al béisbol, que a lo que nosotros conocemos como deporte. No sé, a mí me parece que esto es muy arriesgado, Richard. Arriesgado para el fútbol, pero arriesgado para Gianni Infantino, ¿eh? Porque si esto no le funciona, ¿dónde va a acabar el presidente de la FIFA?
1: Esa es otra muy buena pregunta. Y a ver, por ahí uno surge porque a veces las cosas a nivel de información en internet, las cosas quedan allí. Sí. A menos que contrates una compañía para que haga limpieza de nombres, que las hay también, que hagan limpieza de nombres en el internet. A ver, estoy recordando cuando surgió lo de la Superliga y el proyecto de la Superliga de Europa, aquel otro adefesio que nos había presentado en su momento Florentino Pérez, y el cual hoy en día afortunadamente se desbarató, no, pero que también no floreció afortunadamente, pero que es un caso muy parecido a este, tenía por detrás a un gran inversionista. Y resulta que ese gran inversionista se repite dentro de los nombres de empresas con los que se estaría vinculando este caso. Yo antes te mencioné a JP Morgan, ¿no? Bueno, es el mismo banco de inversión estadounidense que estaba detrás del adefesio de la Superliga. Muy atentos con eso. Guárdenlo allí, como dice una amiga mía, Laura de Rosa, en el estacionamiento mental. No se nos olvide porque hay que ir relacionando una cosa con otra. Insistencia en el fútbol, insistencia en entrar en este negocio y entender que puede ir más allá. Todo eso. Lo de la Superliga estamos hablando de 2021, el mismo banco, JP Morgan. Ahora vuelve a sonar, todavía repito, no hay un listado oficial de las empresas a las cuales se les vendería, pero JP Morgan sería el asesor financiero para buscar a los inversionistas en Estados Unidos, en Asia, en África. Es difícil no entender que las cosas traen relación. Es muy difícil no sospechar que algo no claro. Nos han contado bien. Es muy difícil no pensar que el Mundial de 64 selecciones es una forma de no solamente premiar el centenario y darle a Argentina, Uruguay y Paraguay tener un grupo completo, sino es una forma de comprometer el voto de Conmebol para este adefesio. Por eso están callados la boca probablemente. ¿Por qué no imaginar que eso está pasando? ¿Por qué no pensar? ¿Por qué no pensar que eso puede estar sucediendo detrás?
2: No, es lo más seguro. Por eso a mí también me llamaba la atención de que no haya una postura de parte de la Conmebol. Sería el sueño, ¿no? Todos mis equipos participando de una Copa del Mundo. Entonces yo creo que, como tú lo dijiste hace un rato, este proyecto no se les ocurrió ayer. Este proyecto lo vienen planchando desde hace algún tiempo. Ya citabas JP Morgan con interés de meterse en el fútbol en el 2021. Y bueno, pues es que este es un negocio enorme. Acuérdate que hace algunos años, aquí en México, ingresó al fútbol a través de una sociedad con Grupo Pachuca, el hombre más rico de nuestro país, que de alguna manera se ha ido involucrando. ¿Por qué? Porque quiere que alguien le abra la puerta, porque tiene todas las posibilidades de comprar todos los equipos de la Liga MX, don Carlos Slim. Es a lo que me quiero referir, es que JP Morgan está intentando que alguien, o quien esté detrás de JP Morgan, que alguien le abra la puerta para entrar a un negocio que es espectacularmente grande. ¿Cuántas veces escuchaste a Donald Trump previo, antes, durante y después del Mundial decir que estaba impresionado con los números, con la cantidad de venta de boletos, con la posibilidad de hacer una inversión favorable para toda la gente que estuvo involucrada en la Copa del Mundo? Lo dijo en todo momento. Estaba increíblemente contento al momento de bajar a la celebración y saludó a todos los futbolistas y se quedó por sus tomates a la foto con la selección de España, que después los españoles viste que lo borraron, ¿no? Pero él dijo, Infantino lo quería sacar, dijo, no, yo aquí estoy, aquí me quedo, es mi país y voy a salir en la foto con los campeones. Entonces, yo creo que eso es lo peligroso, ¿no? Que alguien le abra la puerta a gente que únicamente está pensando en hacer dinero a través del fútbol. Porque si tú me dices, tienen un proyecto, van a ayudarnos, va a mejorar, ah, bueno. Pero creo que lo único que están buscando es hacer negocio del fútbol.
1: Sí, no, totalmente. A ver, y es bueno marcar aquí una diferencia, ¿no? El culpable de la película no puede ser el banco, no puede ser JP Morgan, el asesor financiero. Ese no es el culpable de la película. Están haciendo lo que creen, lo que cualquier inversionista quiere hacer. Entrar en un lugar donde puedas meter dinero y tener un retorno. Eso está bien porque ese es su negocio, es legal. Lo que está mal es lo que está intentando hacer Infantino de abrir la puerta. Él es el que está obrando mal. El otro va a intentar colarse. Ahora fíjate una cosa, ¿qué tan bien pensado estará esto? Porque tú lo marcabas hace nada, ¿no? A ver, CONCACAF tiene 41 miembros, ¿correcto? Y CONMEBOL son 10, son 51. UEFA tiene 55 miembros. Es decir, que si UEFA pretende llevar la bandera de ser el muro de contención, por ahora son 4 votos a nivel de músculo político dentro de FIFA los que tendría UEFA a su favor. Pero falta África, falta Asia y falta Oceanía. Es mucho más fácil tratar de convencer a 4 o 5 para derrotar al otro políticamente. Porque esto, para probarlo, es mayoría simple, ¿no? 50% más uno, ¿no?
2: Sí, 119, ¿no? Creo que es el número mágico para que pueda tener éxito. Entonces, lo de Infantino.
1: Creo que en este momento, creo que Infantino tiene peligrosamente el respaldo.
2: Sí, sí, sí.
1: Me parece a mí, de CONCACAF, por lo guabinoso del comunicado, yo no puedo creer que CONCACAF está en contra. El comunicado no te dice estamos en contra o rechazamos, no es... A ver... Cuando tú ves algo que te desagrada, cuando tú ves algo que no pinta para ser legal, cuando tú ves algo sospechoso, tú lo rechazas de lleno. CONCACAF no lo ha rechazado.
2: No, no, no.
1: Es la diferencia. Es un saludo a la bandera. Es como decir, yo no estoy de acuerdo que me enteré por esta vía, pero confío en que las autoridades de la FIFA lo van a hacer bien. Eso es lo que está diciendo. Palabras más, palabras menos. CONMEBOL, sí, sí, con su silencio, me hacen sacar esa cuenta. Hay 51 votos seguros. Y 51 votos seguros de apoyar la idea de Gianni Infantino. Y hay 55 que están en contra. Ahora, ¿qué hubiese pasado si esto no lo saca a la luz pública un periódico como ocurrió? Porque nos enteramos a través de un periódico que se filtró la información. Pues simplemente esto lo hubiesen votado. Si Infantino hubiese logrado tener la mayoría absoluta, nos la meten sin darnos cuenta. Nos cuelan,
2: sí, sí, sí,
1: una decisión sin darnos cuenta.
2: No, no, no, por supuesto, por supuesto. A mí me preocupa, como tú dices, porque hablando de un beneficio económico, ¿tú crees que a los equipos o a las federaciones africanas no les interesa tener un beneficio económico y más participación de sus equipos en una Copa del Mundo? Oceanía, ¿no crees que quisieran tener un mayor beneficio económico y que sus equipos tuvieran más participación en las Copas del Mundo? Es que todo el bloque europeo es el que puede hacer el contrapeso, pero ni siquiera estoy seguro de que haya solidaridad y unidad en ese. Por eso te decía hace un rato, ¿tú crees que Grecia no quiere asistir a un mundial y tener un beneficio económico? Bosnia, Macedonia, o sea, hay muchos equipos europeos que también pueden ser seducidos, ¿eh, Richard?
1: Mira, estoy repasando los números. Para que tú veas lo que se va a poner interesante ahora en adelante, son esos votos, ¿no? La Confederación Africana es casi del mismo tamaño de UEFA. Son 54 votos. La Confederación Asiática tiene otros 47 votos. Y creo que la más pequeña debe ser Oceanía. Bueno, creo que más pequeña que CONMEBOL no hay, pero la Confederación de Oceanía no debe manejar demasiados votos. Déjame ver cuántos. Confederación.
2: Sí. Es que sí, Oceanía. Es un peligro lo que puede ocurrir.
1: Claro, mira, la Confederación de Oceanía tiene 13 votos más. Entonces, entre África, Asia y Oceanía, tienes más de 100 votos para buscar. Y entonces esto empieza a encabezar la lucha política dentro de FIFA. ¿Qué es lo que yo creo puede detenerlo? Que se supo antes de tiempo. Creo que lo mejor que ha podido pasar para el fútbol, y esto no es por ser... A ver, el que me conoce sabe que yo no soy de los que piense que el fútbol es única y exclusivamente de los pobres. No, no, el fútbol es de todo el mundo, el que es rico como el que es pobre. Yo eso lo tengo claro, pero las cosas hay que hacerlas bien. Hay que hacerlas bien. Y me parece que esto no lo están haciendo bien,
2: Sí,
1: Beto.
2: acaba de manifestarse en ese tenor Alemania, que ya dijo que Alemania estaría con toda la infraestructura para organizar el Mundial en el 34 o en el 38. Pero lo único que ponen como objetivo y condición es que el fútbol no sea tan caro como fue en esta Copa del Mundo. Se acaban de manifestar. Entonces.
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1: Unánimo Deportes presenta. ¿Sabía usted que el primer trofeo que tuvo la Copa del Mundo tenía como nombre Jules Rimet? La regla principal era que la selección que lograra ganarla tres veces tenía la oportunidad de llevársela a su país. Esto lo logró Brasil cuando ganó en México 1970. Pero en 1983 se robaron el trofeo y tal parece que lo fundieron porque nunca se encontró por más recompensas que se ofrecieron. ¿Sabía usted que al menos 600 boxeadores han fallecido a causa de golpes durante una pelea? Por eso el boxeo es considerado un deporte muy peligroso. Se dice que Mike Tyson peleó por primera vez luego de que un sujeto desconocido matara a su mascota. Así lo dijo el mismo Mike Tyson. El mexicano Pepino Cuevas es considerado el más joven de los campeones mundiales. Con solo 18 años se le consideró como la mejor izquierda del mundo, gracias a su fama de rompehuesos con su poderosa y potente izquierda. Llamada regular o por WhatsApp.
2: Hoy en día la selección es como la América, nadie quiere saber nada de ella.
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2: Y ya está con nosotros nuestro gurú de Unánimo Bet, el hombre que todo lo sabe, el que nos ayuda a ganar ese dinerito extra, a ver, que siempre nos ayuda a conseguir un poquitito de más. Rafa Torres, ¿cómo estás, Rafa? ¿Cómo te va? Y primero te voy a saludar, pero después le voy a entregar el mando a Beto porque está muy preocupado con la Liga MX. ¿Cómo estás, Rafa?
3: Querido Richard, todo bien, muchas gracias. Saludos a Beto, que ya lo vi por ahí, ansioso de platicar de su querida Liga MX. Y bueno, pues vamos a entrarle después del Mundial. Es la primera vez que volvemos a estar juntos. Regresamos a la normalidad, a la costumbre de la MLS y la Liga MX. Y que la gente no se sienta mal por eso. También se puede hacer mucho dinero. En cualquier liga del mundo se puede hacer mucho dinero.
4: Bueno, pues ni modo. Yo todavía tengo el vacío mundialista, pero efectivamente ya rápido, el día de la final ya teníamos partidos de la Liga MX. Entonces imagínate, no hay mucho que esperar. Y quiero empezar por ahí. Ya nos vamos a meter a partidos en particular, pero quiero que nos orientes si vale la pena apostar para quién va a ser el campeón ahora que arranca la temporada. ¿Quién es el favorito? ¿Quién es el que está señalado por las apuestas? Yo sé que tu corazón te dice que el América, pero quiero que la verdad nos haga libres en esta nueva temporada, porque pues hay varios equipos que quiere mucho la gente ver en los primeros lugares, ¿no? La gente sigue preguntando si Cruz Azul va a estar ahí, si Chivas va a levantar un título. ¿Cómo están los números en ese tenor, Rafa, y si se gana dinero con eso?
3: Sí, Beto, ¿cómo no? Claro que se gana dinero con eso, y es justo el momento preciso para hacerlo, porque ahorita, al estar empezando la temporada, pues todos los momios de todos los equipos son positivos. El equipo favorito para ganar el campeonato ahorita para los casinos son las Chivas, en más 450. Mira nada más. El segundo lugar es Cruz Azul, en más 500. Y luego viene un gap ya muy largo, ¿eh? En tercer lugar, América, que para mí está muy alto, en más 700. En cuarto, Pumas, en más 800, empatado con tu querido Pachuca. Y el Toluca, que es uno de los grandes favoritos, por lo menos ante la opinión pública, está en más 900 hasta quinto lugar o sexto, si tomamos en cuenta que hay dos empates arriba. Y Monterrey en más 900, Tigres en más 1200. Esos son los ocho primeros, Beto.
4: Venga, pues ahí está, con Tigres que se nos está desmantelando, ya no está Gignac, ya se fue su goleador y ahora también se va Guido Pizarro. Qué difícil, ¿no? Para la gente de Tigres, que también desde que se fue Culebro parece que el proyecto no es tan firme como lo era antes. Bueno, oye, Rafa, este fin de semana tenemos un partido que llama mucho la atención con el Atlante, que está de regreso. Por increíble que parezca, el Atlante está una vez más en la primera división. Pensé que era un viaje sin retorno, pero ya está de vuelta en el máximo circuito y con la posibilidad otra vez de que su gente en la capital del país se vuelva a juntar. Ya dejaron esa época de Cancún olvidada y regresan ahí al Estadio Azteca junto con América, junto con Cruz Azul. Ya sabes que hay que pagar la deuda del Estadio Azteca y por eso hay tantos equipos ahora, ¿no? Se enfrenta el conjunto de Atlante a Cruz Azul. ¿Qué dicen los números para este partido?
3: Sí, Beto, Atlante, Cruz Azul, Cruz Azul, Atlante, no sé si llamarle clásico, pero un derbi capitalino a finales de los 90s, o en los 90s hubo duelos muy buenos entre ellos, ahí en el viejo estadio azulgrana, hubo hasta una liguilla entre Atlante y Cruz Azul, cuando a todo mundo se le olvidó el marcador y nadie atacaba, después el público empezó a gritarle a la gente del Atlante y se dieron cuenta que necesitaban un gol para avanzar. Grandes partidos este Atlante, Cruz Azul. En este momento, Atlante para este partido no es favorito, está muy lejos, está en más 900, el empate en más 400 y Cruz Azul lo tenemos en menos 313. Pero vamos, Atlante ha jugado bastante bien, lo ha hecho mucho mejor de lo que sus números lo indican. En la jornada 1 contra el Necaxa empezó ganando y fue el Necaxa hasta el minuto 80 y luego en la compensación que le dio la vuelta, y contra América empezó perdiendo, pero lo empata y estuvo cerca de ganarlo. Por el otro lado, por el lado de Cruz Azul, pues va invicto, apenas van dos partidos, pero va invicto. Ganó el primero en San Luis 3-2 y luego en casa le gana Puebla 2-1. Encontramos que en todos estos cuatro partidos ambos equipos han anotado, entonces nos gusta mucho para buscarle un momio un poquito más favorable debido al favoritismo que tiene Cruz Azul, que nos vayamos con el ambos anotan. Y un under de 4.5 goles en más 375 nos pagaría ese parlay. Creo que es un parlay que le buscamos, porque como te digo, el menos 286 de Cruz Azul está muy, muy bajo. Pero si juntamos el gana Cruz Azul, ambos equipos marcan, y el under de 4.5 goles, logramos un más 375, que ya se hace muy atractivo. Por ahí también, si queremos buscarle a un anotador, tenemos a Pisuto del Atlante, que ha hecho 2 goles, ha hecho los 2 goles del Atlante, que su mayor cualidad no es ser goleador, pero le está yendo muy bien en ese rango ahorita. Entonces, ¿por qué no seguir con esa tendencia? Nos pagaría más 650 un gol de Pisuto.
4: Venga, pues ahí está el partido allá en la cancha del Estadio Azteca. Ahí tienes sus lugares reservados. Ahora que quieras ver al Atlante, nos avisa Richard y nos vamos los tres ahí juntos.
2: Uy, me
3: ¿Cómo
2: gustaba
3: no?
2: más Cancún, ¿eh?
3: Imagínate.
2: Me gustaba más Cancún por lo de la playa, eso sí te puedo decir. A ver, déjame enlazar rapidito con el fútbol mexicano, porque, a ver, Rafa, desde hoy, ¿qué tan posible es prever o imaginar quién pueda salir campeón? Por ejemplo, tengo un amigo que es fanático de Chivas a muerte y dice que el equipo de Milito tiene que ganar este año sí o sí. ¿Cómo puedes proyectarte hacia eso? ¿Qué posibilidades habría de que un equipo como Chivas salga campeón, por ejemplo?
3: Mira, Richard, como le decía Beto, Chivas es el primer favorito para salir campeón en más 450. El casino lo está poniendo como el número uno. Entonces tu amigo puede estar tranquilo por el momento, ¿no? Porque Chivas pues
2: Bien.
3: es el favorito. Luego sigue Cruz Azul, luego América, que insisto yo, América lo veo muy alto en tercer lugar. Apenas van 2 jornadas, pero pues no han llegado los refuerzos, no se ve un equipo muy
2: Y eso va a
3: consolidado para
2: cambiar,
3: ser
2: ¿verdad?
3: el... Sí, eso va a
2: Esos
3: cambiar.
2: movimientos van a cambiar.
3: Sí, van a cambiar. Seguramente ahora va a haber una pausa, ¿no? Por la Leagues Cup. Y
4: Liscop.
3: seguramente ahí habrá situaciones y va a cambiar. Entonces, es momento para tomar a los favoritos porque están pagando muy bien. Y hay una forma ahorita de ganar dinero. Bueno, no de ganar, pero de poder lograr una apuesta. Porque Guadalajara, que es el favorito número uno, paga más 450. Es algo más o menos como lo que hicimos en el Mundial. Entonces, si tomamos a Guadalajara ahorita como gran favorito y escogemos otros 3 equipos, cualquiera de los 3 que ustedes escojan, jugamos con 4 equipos a campeón. Lo peor que nos podría pasar, lo peor, es que Guadalajara fuera campeón y cobrábamos un momio de más 450 invirtiendo 400 pesos, porque serían 100 por equipo. Si vamos bajando, pues a Cruz Azul ya está en más 500, América en más 700, Toluca en más 900 y así sucesivamente. Entonces, es el momento ideal para tomar a Guadalajara, ojo, con un momio de más 450, con un dividendo de 100, o sea, pueden ser 10 pesos, 100, 1000, 10 mil, lo que cada quien quiera, y tomar 3 equipos más por la misma cantidad. Entonces, si ya te estoy dando yo 4 opciones para campeón, pues ya las probabilidades de que ganes algo se hacen más
2: Claro.
3: grandes. Datazo,
2: Épale. Datazo. Te pregunto sobre la MLS, porque si hay un... hoy hay un equipo campeón, sí, el Inter Miami, pero ha habido uno que se ha convertido en una piedra en el zapato. Con o sin Messi, ha sido una piedra en el zapato cuando se han enfrentado a Columbus Crew. Hoy en día, obviamente, Lionel Messi, descansando después de lo agotadora que debió ser la Copa del Mundo, juegan el próximo sábado 1 de agosto, en una jornada más de la MLS, fecha 18. ¿Cómo ves a Inter Miami y qué probabilidades hay que Columbus Crew pues vuelva a ser una piedra en el zapato para el equipo de la Florida?
3: Pues mira, Inter Miami, a pesar de como ya nos dijiste, Messi no va a estar, tampoco Rodrigo De Paul, sigue siendo favorito en menos 138, el Columbus Crew hasta más 300 y el empate en más 333. Un dato importante de esta liga, para los que no lo saben, es que la liga durante el Mundial se puso en pausa, pero ya habían habido muchas jornadas. Entonces, si tomamos en cuenta nada más las 2 jornadas que se han jugado después del Mundial, Inter Miami ha ganado las 2 sin Messi. Le ganó al Chicago Fire 3-2 y le ganó a Montreal 1-0 como visitante. Y del lado de Columbus Crew, perdió el primer partido de este reinicio con el New York City por 2-1 y le ganó a Cincinnati 2-1 en un partido que pudo haber perdido. Entonces, a pesar de la gente que falta para el Inter Miami, están tomando muy bien este reinicio. Se incorporó Casemiro, lo cual les está ayudando. Y a Columbus le está costando un poquito como retomar, ¿no? Entonces yo tomaría el menos 138 del Inter de Miami y que Luis Suárez hace gol. Después de lo que le pasó a Berterame, que es, gracias a Dios no pasó a mayores, pues Luis Suárez está jugando de 9, está siendo el titular y ya ha anotado en los dos goles. De hecho, contra el Chicago Fire hizo doblete y contra el Montreal hizo un gol. Entonces tomar un gol de Luis Suárez ahorita creo que es una muy buena opción, porque va a ser titular y está jugando gran parte del partido. Entonces, si quieren una sorpresa, entiendo lo que dices del Columbus Crew, pero creo que justo en este partido no sería la opción correcta. Yo iría por la victoria del Inter de Miami y sobre todo por el gol de Luisito Suárez.
2: Vuelve a ser Inter Miami candidato para ganar la liga. Así como hablabas antes, que de pronto hoy en día Chivas de Guadalajara parte como el primer gran favorito a ganar la Liga MX. ¿Es algo similar? ¿Se repite este patrón con el Inter Miami?
3: Sí, pero aquí el gap entre el Inter Miami y el segundo lugar es mucho más grande. Aquí el Inter Miami es favorito en más 275 y luego sigue Vancouver hasta más 700, Nashville en más 700 y el LAFC hasta más 800. Aquí no aplicaría el sistema que estábamos platicando en Liga MX, porque la diferencia entre primer lugar y los demás es muy amplia. Inter Miami es súper favorito a ganar la MLS en más 275.
2: Rafa, como siempre, muy agradecidos, más que agradecidos, honrados de tu presencia aquí, además que nos vienes a traer datos para sacar ese dinerito extra. Gracias como siempre, abrazo grande y esperamos tenerte nuevamente la próxima semana.
3: Claro que sí, Richard, aquí nos veremos la próxima semana y el honor es mío estar con ustedes dos, vamos. No cualquiera se puede dar ese lujo, ¿eh?
2: Nosotros vamos a estar aquí presente en Unánimo Deportes, nuestro podcast que está disponible en todas las plataformas, especialmente recomendada la app de iHeart.
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0: Unánimo Deportes presenta. ¿Sabía usted que el campeón de pesos completos Joe Louis es quien más defensas de título de todos los tiempos tiene en su división? Tuvo 25 peleas por el título en las que defendió su cinturón contra 21 peleadores diferentes. Reinó la división de pesos pesados durante 11 años. ¿Sabía usted que las Chivas Rayadas de Guadalajara deben su nombre a un periodista llamado Reinaldo Marín del Campo, conocido como El Anotador, quien no ocultaba su amor por el Atlas y para burlarse, en un partido el 30 de septiembre de 1948, los llamó Chivas Locas porque se movían sin parar por todo el campo? Y en el titular de un periódico en Guadalajara al día siguiente escribió: jugaron a las carreras y ganaron nuestras Chivas Rayadas. Sorprendentemente, el mote fue bien recibido por los aficionados del Guadalajara y lo adoptaron como suyo desde entonces.
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1: Fue todo un lío lo que se le presentó a la selección italiana, el nombramiento, sin haber sido oficial, pero sí anunciado, de Andrea Pirlo, pues duró tan solo unos días, casi que unas horas. Porque obviamente la relación comercial que tiene Pirlo con una casa de apuestas, pues son conflictos de interés, lo cual llevó también a la renuncia de Paolo Maldini como director ejecutivo de la Federación Italiana de Fútbol. Finalmente, tras pasar Beto por ofrecerle la selección a Guardiola, ofrecérsela a Ancelotti, habérsela dado prácticamente a Andrea Pirlo, se ha quedado ahora con Roberto Mancini. Y la cabeza a nivel de dirección ejecutiva de la selección italiana en Claudio Ranieri. A ver, te pregunto, ¿se mira hacia adelante en Italia o se está revolcando en el pasado? ¿Qué ocurre con Italia?
2: Está para preocuparse, lo que mencionábamos el otro día, no hay un rumbo definido. Están recurriendo a Mancini, que efectivamente es el técnico que dio el último título, ¿no? En la Euro. Pero la verdad es que él también fue el hombre que perdió con Macedonia en el repechaje para la Copa del Mundo del 22, ¿no? Entonces, no sé, a mí me preocupa mucho, me da tristeza profunda por Paolo Maldini. Paolo Maldini es un gran futbolista, gente de linaje familiar involucrado con el calcio italiano, y que pues se tenga que ir por una mala gestión tan breve. No sé, a mí esto me huele muy mal. Lo que está ocurriendo con Italia me huele muy mal. Y vamos a ver si Mancini, en una segunda etapa, después de no calificar a una Copa del Mundo, va a florecer, ¿no? No sé, la generación de talento y jugadores es muy preocupante, lo hemos dicho. O sea, no solo es el DT, algo está pasando muy mal, pero muy mal en el fútbol italiano, que están en un punto en el que parece que, lejos de tratar de subir, están escarbando hacia abajo.
1: Exactamente, están buscando escarbar hacia abajo. Me encantó esa frase, ¿no? Porque, a ver, lo mejor del futbolista italiano no llega a la Serie A. Hoy en día es muy difícil que llegue. A veces por desilusión, a veces por exceso de competencia, a veces porque es tan abierta la Serie A de Italia al jugador comunitario, que cada vez es menos la posibilidad del futbolista italiano formarse y llegar a completar la pirámide, llegar a la primera división y de allí poder llegar a la selección. Entonces, Italia ha tenido muchos problemas para eso. Alguien me decía, es que hay que ver la cantidad de futbolistas italianos que hay en la Serie B, en la segunda división, que son jugadores que fácilmente pudieran estar en primera categoría. No están, porque obviamente estás compitiendo de una manera desleal desde parte del que tiene el beneficio. Si tú traes un jugador, por decir, argentino, que haya estado en tres Copas Libertadores de América y tiene un gran recorrido, es un gran futbolista, y puede llegar con idéntica condición de un jugador italiano a la Serie A, llegando porque tuvo un abuelo italiano y por allí puedas tener el pasaporte comunitario, pues definitivamente el jugador argentino va a ser el que van a fichar. Y no va a tener esa oportunidad el jugador italiano. Eso está bien dentro del mercado comercial a nivel de liga, pero a nivel de selección le estás privando la oportunidad a alguien de formarse como para poder llegar a la selección, aunque tenga mucha capacidad. Y eso es algo que, sin darse cuenta, Italia terminó minimizando el universo de jugadores que pueda llevar a la Serie A y que pueda llevar, obviamente, a su selección nacional. Otra de las cosas que yo veo, por eso quizá me parece interesante la llegada de Mancini, y no tanto por Mancini, más por Ranieri, es que hoy Italia es una selección que abandonó su identidad de fútbol. Aquel fútbol que le hizo ganar 4 Copas del Mundo, de buen trabajo defensivo, de raspar, de ser selecciones muy calculadoras, de aquellas de imponer la moda del decir se goleó 1-0, porque así eran las selecciones italianas. Hoy en día se abrió al fútbol globalizado y terminó cayendo en la desgracia del fútbol italiano. Esos dos factores que te acabo de marcar, el de la dificultad para el futbolista italiano de competir ante la gran diáspora, que llega con pasaporte comunitario y con idénticas condiciones, pero quizá con más rodaje y más experiencia que no puede sumar el joven italiano. Eso sumado a el cambiar el modelo de juego del futbolista italiano. La llegada de Claudio Ranieri creo que puede ser Beto, ese eslabón necesario. Italia tiene que mirar un poco hacia su identidad. Aunque Ranieri va a ser director ejecutivo, no va a ser el entrenador. Roberto Mancini entiende bien, creo yo, esa identidad de la que se ha perdido el fútbol italiano, aunque él no sea un gran practicante, ¿no?
2: Sí, claro. A ver, no solamente esta crisis en la que está sumido el fútbol italiano, digo, lo vemos con tres ausencias de Copas del Mundo, pero hace 16 años no ganaron una Champions. ¿Te acuerdas? El Inter de Mourinho fue el último que ganó una Champions, pero ya son 16 años.
1: Sin jugadores italianos. Porque el único que entró en aquella final fue Materazzi y vino de cambio después del minuto 90.
2: Sí, yo creo que alguien perdió el rumbo, o todo el fútbol italiano perdió el rumbo, y hoy es preocupante. A mí me parece lo que están tomando como decisiones son patadas de ahogado, ¿no? O sea, hay que ver cómo les está yendo en la Champions. Están sufriendo un montón, ¿no? La mayoría están con puros extranjeros representando el fútbol italiano, por lo que ya mencionabas. Entonces, el futuro está muy preocupante. No sé, a los equipos, o sea, hay que darles una estructura y preocuparse por el futbolista italiano, ¿no?
1: Es hacia donde hay que mirar. Yo a veces pongo ese ejemplo de lo que ocurre en México con las pocas posibilidades que tiene un futbolista joven en México para llegar a la selección, incluso para llegar a la primera división, porque se amplió el número de extranjeros y cada vez hay menos posibilidades. Eso es una lógica. Si te restan oportunidades, pues no tienes tantas facilidades. En Italia es que ni siquiera eso. En Italia no es que se amplió el número de extranjeros. En Italia es que

0: oportunidades, y no digo las mismas oportunidades porque no te has podido desarrollar lo suficiente en la estructura del fútbol italiano. O sea, Italia necesita una verdadera revolución desde adentro. Creo que esa tiene que ser la meta primero, principalmente de Claudio Ranieri. Yo no sé si Italia le alcance para clasificar al próximo Mundial. Esta vez estuvieron muy cerca, solamente una derrota. Pero igualmente Italia parece estar lejos, parece estar lejos. Creo que más que preocuparse de volver de inmediato a una Copa del Mundo, Italia tiene que preocuparse en recuperar todo el terreno que perdió dentro de su propio fútbol, todo lo que cedieron, todo lo que abandonaron al futbolista nacido en Italia. Ese que llega hasta la Serie B y se termina de conformar con llegar ahí porque ya encuentra un techo imposible de romper cuando tienes que competir contra el que viene con muchísima más experiencia, incluso siendo internacionales, y que llegan con un pasaporte comunitario debajo del brazo. Entonces, es muy difícil. Yo creo que hay cosas que en Italia hay que buscar darle la vuelta y propiciar primero que el futbolista italiano llegue a la primera división. Primero que llegue a la primera división. Y después creo que es claro, hay que tratar de volver en parte a las raíces. No digo al 100%, pero en parte a tu identidad, porque Italia, Beto, perdió identidad.
1: Por supuesto, o sea, ellos quieren jugar como España cuando tienen un estilo muy definido, una manera, es más, una forma de vida. O sea, el catenaccio es una idea muy firme de cómo se juega el fútbol y de repente quisieron empezar a tocar, no sé, o sea, ¿qué más necesita Italia para tocar fondo? Eso es lo que me preocupa. O sea, han tomado todas las malas decisiones, han castigado a su futbolista para que juegue en su liga por lo que tú ya mencionabas. Entonces, pues yo no me explico qué más necesito. O sea, no ir a tres Copas del Mundo. Imagínate la pérdida económica, la generación de futbolistas que también se perdió por no asistir a una Copa del Mundo. Es preocupante, es preocupante. Creo que no hay rumbo todavía y Ranieri tiene un paquete enorme. Puede ser el que le ponga el último clavo al ataúd o el que resucite al fútbol porque está muerto.
0: Y tiene que buscar revivir y no se sabe desde dónde lo va a hacer. Así llegamos al final del programa de hoy, como siempre agradeciéndoles por acompañarnos, por preferirnos, por sumarse a la app de iHeart y hacer crecer esta comunidad. A nombre del equipo técnico de producción de mi compañero Beto Pérez Landa, yo soy Richard Méndez. Gracias, hasta la próxima.
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0: Unánimo Deportes presenta. ¿Sabía usted que el primer equipo de fútbol en llegar a la luna fue el Independiente de Argentina? El responsable fue Héctor Rodríguez, secretario de Relaciones Públicas del club, quien decidió hacerle a Neil Armstrong, Buzz Aldrin y Michael Collins socios de equipo, poco antes de que despegara la misión Apolo 11. Tras varias gestiones en la Embajada de Estados Unidos en Buenos Aires, el señor Rodríguez consiguió enviarles banderitas del equipo a los astronautas, quienes la llevaron consigo el 20 de julio de 1969 a la luna. ¿Sabe usted que el mejor porcentaje de knockouts en la división de los heavyweights lo sigue teniendo Deontay Wilder? Peleó 45 veces, ganando 41 de ellas por knockout con un 91% de efectividad, y sigue siendo mejor que el porcentaje que alcanzó Rocky Marciano, que además de retirarse invicto, ganó 43 peleas de sus 49 por knockout.
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0: La camiseta que Iker Casillas utilizó en la final del Mundial 2010 fue robada. La histórica pieza desapareció del Museo Legends de Home of Football en Madrid, uno de los recintos dedicados al fútbol más importantes de España. La ausencia fue detectada durante una revisión rutinaria, desatando una investigación para determinar qué ocurrió con una de las reliquias más valiosas del deporte español. Y no se trata de una camiseta cualquiera, es la misma que vistió Iker Casillas el 11 de julio de 2010 en Johannesburgo, durante la noche más importante de la historia del fútbol español. Una camiseta asociada para siempre a una de las atajadas más icónicas de los mundiales, el mano a mano que le ganó a Robben y que mantuvo con vida España en la final, para que minutos después, ya en tiempo extra, llegara el gol de Andrés Iniesta, para que de esta forma España derrotara 1-0 a Holanda y levantara su primera y única Copa del Mundo en su historia. Desde entonces, aquella camiseta se convirtió en un símbolo de una generación que cambió para siempre el fútbol español. El museo confirmó la desaparición mediante un comunicado oficial y aseguró que ya trabaja para esclarecer las circunstancias del caso. Sin embargo, hasta ahora no existe una explicación pública sobre cómo una pieza de semejante valor histórico pudo desaparecer sin que nadie lo advirtiera. Mientras continúan las investigaciones, el paradero de la camiseta sigue siendo desconocido. Lo que sí está claro es que no solo desapareció una prenda deportiva, desapareció un fragmento de la historia de un país campeón del mundo. Pero dime, ¿tú qué opinas? ¿Te sorprendió esta noticia? Te leo en los comentarios.
1: Los Bulls de Chicago han tenido figuras que cambiaron su historia. Hoy repasamos a cinco de ellos, auténticos referentes dentro y fuera de la duela. Cinco DeMar DeRozan. Su llegada le dio al equipo un impulso ofensivo inmediato. En más de 200 apariciones con Chicago, mantiene promedios de 25.5 puntos, 4.7 rebotes y 5.1 asistencias. Se consolidó como una de las armas más confiables en el perímetro. Coat, Derrick Rose. Número 1 del draft 2008, con 22 años, se convirtió en el MVP más joven en la historia de la NBA. A lo largo de su trayectoria ha registrado 17.4 puntos y 5.2 asistencias por juego. En 2025, los Bulls retiraron su dorsal en honor a su impacto. 3. Dennis Rodman, especialista en dominar la pintura. Conserva el mejor promedio de rebotes en una campaña con los Bulls, 16.1 por partido. Su paso por Chicago dejó una media de 15.3 rebotes y 5.2 puntos. Pieza clave en la defensa y la intensidad del equipo. 2. Scottie Pippen. El socio perfecto de Jordan. Protagonista en los 6 títulos del equipo. En las finales promedió 19 puntos, 8.3 rebotes y 5.9 asistencias. 7 veces All-Star y 10 veces parte del mejor quinteto defensivo. Dejó un legado que lo llevó al Salón de la Fama. On Michael Jordan. Símbolo absoluto de la franquicia. Condujo a Chicago a 6 campeonatos, promedió 30.1 puntos, 6.2 rebotes y 5.3 asistencias en su carrera. Su actuación en las finales de 1993, con 41 puntos por encuentro, sigue siendo un hito. 5 nombres que marcaron una era, redefinieron lo que significa vestir la camiseta de los Bulls. ¿A quién quitas? ¿A quién pones?
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3: Adrián González no solo fue uno de los bateadores más consistentes de su generación, fue un símbolo de orgullo binacional, el rostro del béisbol mexicano en las grandes ligas. Nacido en San Diego en 1982, pero criado en Tijuana, este primera base zurdo con mirada cero y swing poderoso se ganó el respeto de la MLB desde su debut en 2004. Fue el primer latino en la historia en ser elegido primera selección del draft en el año 2000 por los Florida Marlins. Desde entonces comenzó una carrera construida con disciplina, carácter y talento desbordado. Su explosión llegó en los Padres de San Diego, equipo en el que brilló en 2006 y 2010, y en esta etapa se convirtió en All-Star, ganó guantes de oro y fue líder ofensivo absoluto. En 2009 marcó su consagración, 40 cuadrangulares, 119 bases por bola, la mayor cifra de toda la MLB en ese año, y un partido inolvidable de 6 hits en 6 turnos al bate. El Titán ya era una fuerza imparable. Después llegaron los Red Sox de Boston con un contrato millonario y otra campaña de alto nivel. Ahí fue subcampeón del Home Run Derby en 2011 y ganó un Silver Slugger. Pero su historia más duradera fue en casa, con los Dodgers de Los Ángeles, donde se convirtió en referente durante 5 años. Su presencia unió liderazgo, defensa y producción constante en una franquicia más icónica del béisbol. En total jugó 15 temporadas en la MLB, acumulando más de 2.000 hits, 317 cuadrangulares y 1.202 carreras impulsadas. Además, el 5 apariciones en el Juego de las Estrellas y 4 guantes de oro. Pero más allá de los números, su impacto traspasó fronteras. Representó a México en 5 torneos internacionales, incluidos 4 clásicos mundiales y los Juegos Olímpicos de Tokio 2020. Fuera del campo, su compromiso fue igual de contundente. Adrián impulsó el desarrollo del béisbol infantil en México, creó una fundación junto con su esposa y dejó huella como filántropo. Su documental El Titán, disponible en plataformas digitales, recoge esa vida entre dos culturas, dos banderas y una sola pasión, el béisbol. Adrián González se retiró en 2022, pero su legado quedó intacto. Fue más que un slugger, más que un guante seguro. Fue un puente entre México y las grandes ligas, un referente para los que sueñan con llegar desde el diamante de tierra hasta la cima del mundo del béisbol. El Titán se bajó del campo, pero sigue siendo eterno en la memoria del juego. Para Unánimo Deportes, reportó Francisco Zuleta.
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4: ¿Qué hace que un gol sea eterno? No es solo el balón tocando la red, sino el silencio de un estadio o el grito de toda una nación. Estos son 10 goles que han marcado historia en los mundiales. El silencio del Maracaná, 1950. Uruguay y Brasil jugaban la final en 1950 y cuando se encontraban empatados 1-1, el jugador Alcides Guiguia disparó el primer palo, marcando el 2-1 definitivo en el minuto 79. En ese instante, 200.000 personas en Brasil quedaron en silencio absoluto, marcando así el famoso Maracanazo. El milagro de Berna, 1954. Alemania Federal se enfrentaba a la invencible Hungría. Solo faltaban 6 minutos para el final cuando Helmut Rahn capturó un rebote y cruzó el balón. La remontada estaba completa y el fútbol alemán cambiaba para siempre. El nacimiento del rey, 1958. Pelé tenía solo 17 años cuando se atrevió a controlar de pecho, hacer sombrero y rematar de volea en una final del mundial. El mundo supo en ese momento que había nacido una leyenda. El misterio del gol fantasma, 1966. Un disparo que pegó en el poste y botó justo sobre la línea, ¿entró o no entró? El árbitro dijo que sí, validando uno de los goles más polémicos y estudiados en la historia de las finales. La perfección colectiva, 1970. 9 jugadores brasileños habían tocado el balón antes del remate final. Fue la definición estética del juego bonito. Un gol que demostró que el fútbol también podía ser una obra de arte. El grito del alma, 1982. Más que el gol a Alemania, lo que quedó grabado fue la reacción de Marco Tardelli. Corrió por todo el campo con los puños cerrados y un grito desesperado, la imagen pura de la pasión por este deporte. La picardía de un genio. Diego Armando Maradona, en medio de la tensión política por las Malvinas, salió ante el portero inglés y anotó con el puño, dándonos así el nacimiento de la mano de Dios. La obra maestra, 1986. Nuevamente, Diego Armando Maradona, 5 minutos después de la mano de Dios, recorrió más de 50 metros eludiendo a 5 jugadores ingleses desde el medio campo. El denominado gol del siglo dejó claro que el Diego no era de este planeta. El desafío al Opanenka. Zinedine Zidane, en el que sería su último partido profesional, frente al mejor portero de la época, Gianluigi Buffon, decidió cobrar un penalti al Opanenka, golpeando el balón en el travesaño y entrando por centímetros. Sangre fría en el momento de mayor presión. El minuto 116, 2010. España y Países Bajos estaban empatados en la prórroga. El fantasmita Iniesta recibió el balón solo en el área y cruzó su disparo. Fue el gol que le dio a España su primera estrella, deteniendo así a toda una nación. 10 goles, 10 historias y un solo deporte. ¿Cuál de estos momentos crees que fue el más increíble? Cuéntanos en los comentarios.
3: El final empieza a insinuarse en la carrera de Fernando Alonso dentro de la Fórmula 1. A sus más de 40 años, el español sigue compitiendo al máximo nivel, pero el retiro ya no parece una idea lejana. Antes de que llegue este momento, repasaremos los 7 instantes que definieron su legado. Viajamos en el tiempo a Hungría 2003. Alonso irrumpe en la historia con su primera victoria y se convierte en el primer español en ganar en Fórmula 1, un inicio que marcaba el nacimiento de una estrella. Seguimos con el Mola 2005. Bajo presión constante de Michael Schumacher, Alonso resiste sin errores y logra una de las defensas más icónicas de la categoría. Ahí empezó a cambiar la jerarquía. Vamos a Brasil 2005 y 2006. El español conquista 2 títulos mundiales consecutivos y pone fin al dominio de Schumacher, su consagración como leyenda. Vámonos a Suzuka 2005. Un adelantamiento por fuera en la curva 130R a Schumacher a más de 300 km por hora define su valentía. Una maniobra que quedó para siempre. Malasia 2012. Con un Ferrari inferior, Alonso gana bajo la lluvia en una de las victorias más improbables de la historia moderna de la Fórmula 1. Seguimos con Valencia 2012. Sale decimoprimero y gana en casa. Una remontada épica que resume su talento, agresividad y conexión con la afición. Vamos con Bahrein 2023. Ya veterano, sube al podio con Aston Martin y demuestra que su nivel sigue intacto. Alonso nunca dejó de competir. Si este es el principio del final, también es la confirmación de algo. Fernando Alonso no solo ganó carreras, sino que construyó una historia que difícilmente se repetirá. Para Unánimo Deportes reportó Francisco Zuleta.
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1: Las nuevas pausas del Mundial son una medida médica o una estrategia comercial. Ese debate acompaña a la Copa del Mundo 2026 desde el partido inaugural. Por primera vez, la FIFA estableció interrupciones obligatorias en todos los encuentros. Cada partido se detiene dos veces, una cerca del minuto 22 y otra alrededor del 67. Durante esos tres minutos, los futbolistas pueden hidratarse, recibir instrucciones y recuperarse físicamente. La FIFA argumenta que la decisión busca reducir los riesgos asociados al calor del verano norteamericano y proteger la salud de los jugadores. Pero no todos están convencidos. Las críticas surgieron porque las pausas se mantienen incluso en estadios techados o en partidos disputados con temperaturas moderadas. Además, muchas cadenas de televisión aprovechan esos minutos para insertar publicidad. Esto alimenta la percepción de que el fútbol se está acercando cada vez más al modelo de deportes como la NFL o la NBA. Así, las pausas de hidratación se han convertido en uno de los temas más polémicos del Mundial 2026, porque para unos representan protección y para otros, un nuevo negocio dentro del fútbol.
3: México tiene una cábala mundialista que casi nadie está viendo. Cuando deje el verde, no pierde. La última vez que el Tri cayó en una Copa del Mundo usando un uniforme alternativo fue en Alemania 2006 contra Portugal. Desde entonces, cada vez que México cambia de piel en un mundial, sale vivo. En Sudáfrica 2010 empató con el uniforme negro ante el anfitrión. En Brasil 2014 de rojo resistió el 0-0 contra Brasil en una noche histórica de Memo Ochoa. En Rusia 2018 de blanco le ganó a Corea del Sur y ahora en 2026, otra vez de negro, venció 1-0 a Corea en Guadalajara. Son casi 20 años sin perder en mundiales usando un uniforme distinto al verde. El dato es curioso, pero también poderoso, porque México carga con muchas maldiciones mundialistas, pero esta vez, el uniforme alternativo se está convirtiendo en una bendición para los mexicanos. Para Unánimo Deportes reportó Francisco Zuleta.
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5: Unánimo Deportes presenta. ¿Sabía usted que el puertorriqueño Wilfredo Gómez es el púgil con la racha de nocaut más larga de un campeón mundial? Después de empatar su primera pelea, Wilfredo Gómez noqueó a los siguientes 32 rivales a los que enfrentó. Entre ellos conquistó el título de peso supergallo y noqueó a 13 púgiles en su reinado que duró 4 años. El jugador con más edad en participar en grandes ligas fue Leroy Page, cuando tenía 59 años de edad. Jugó para los Indios de Cleveland. Archie Moore, boxeador estadounidense, no solo fue el rey de los knockouts, fue el campeón mundial de peso semicompleto reinante con más años en todos los tiempos. Hizo 219 peleas, ganando 186. Archie Moore entrenó, entre otros, a Muhammad Ali y George Foreman. Y Leonard Warwick fue el boxeador británico que registró la mayor cantidad de victorias en el peso ligero. Hizo 470 peleas y ganó 340 por knockouts. También tiene la mayor cantidad de derrotas, 127.
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1: Johan Cruyff no solo jugó al fútbol, lo reinventó. El Tulipán de Oro fue el arquitecto de una forma de entender el juego que todavía perdura. Nacido en Ámsterdam en 1947, brilló desde joven con el Ajax, donde ganó 8 ligas y 3 Copas de Europa. Su técnica, su visión y su elegancia lo convirtieron en un genio irrepetible. En 1973 llegó al FC Barcelona y nada volvió a ser igual. Como jugador culé, fue el símbolo del cambio. Trajo el fútbol total a una ciudad hambrienta de títulos. En 1974, llevó al club a ganar la Liga después de 14 años. Fue Balón de Oro 3 veces. Pero su mayor impacto en la institución blaugrana llegó desde el banquillo. En los 90 creó el Dream Team, Guardiola, Koeman, Stoichkov, Laudrup, jugadores que dominaron Europa con un estilo ofensivo, atrevido, inteligente. Bajo su dirección, el Barça ganó su primera Champions en 1992. Salid y disfrutad, decía. Más que táctica, era filosofía. Cruyff no solo cambió al Barça, moldeó su identidad. Y tras su partida de este planeta en 2016, su legado vive en cada pase, cada triangulación y cada niño que sueña en la Masía. Johan Cruyff fue más que un ídolo. Fue el origen de una forma de jugar que nunca morirá.
3: El básquetbol ha sido moldeado por rivalidades históricas. Magic contra Bird, los Pistons contra Jordan y más recientemente LeBron contra Curry. Hoy una nueva disputa emerge, una que promete definir el futuro de la NBA en las próximas décadas. El enfrentamiento entre Luka Doncic y Jason Tatum. Son dos talentos generacionales, dos estilos opuestos que personifican la evolución del juego. Pero la pregunta que resuena con los aficionados y expertos es una. ¿Quién se alzará como el nuevo rey de la liga? Luka Doncic, el genio esloveno, es el director de orquesta con su visión de juego casi sobrenatural. Domina el balón como pocos en su historia. Su estilo, pausado pero letal, se basa en un arsenal ofensivo completo. Desde su famoso step back hasta su capacidad para encontrar pases imposibles, Doncic no solo anota, sino que controla cada faceta del partido, convirtiendo a sus compañeros en jugadores más eficientes. Sus números individuales son más estratosféricos y su impacto en el juego es innegable, lo que posiciona como uno de los talentos más puros de la liga. En la otra esquina tenemos a Jason Tatum, el alero prototipo del baloncesto por excelencia moderna. Con una fluidez y elegancia en su juego, Tatum es un anotador implacable, que destaca por su dominio en el mid-range y su capacidad para atacar el aro. A diferencia de Doncic, Tatum es una superestrella en ambos lados de la cancha, con una defensa de élite que le permite ser un factor determinante en cualquier momento, y su mentalidad de competidor inalcanzable lo ha llevado a las instancias más altas, demostrando que tiene lo necesario para liderar un equipo al campeonato. Las estadísticas directas, aunque son solo una parte de la historia, ofrecen una visión más clara. En sus enfrentamientos, Doncic promedia cifras superiores, destacándose especialmente en las asistencias, lo que subraya su rol como creador de juego principal. Sin embargo, el éxito colectivo inclina la balanza a favor de Tatum. Él ya ha saboreado la gloria de un campeonato con los Celtics, un logro que pesa enormemente en la discusión sobre el legado y la capacidad de liderazgo. El anillo es el santo grial del baloncesto, una prueba irrefutable de que puedes llevar a tu equipo a la cima. Este duelo, en esencia, representa la colisión de dos filosofías, la genialidad individual y la creación de juego de Doncic versus la eficiencia y el juego completo de Tatum, que se complementa con una sólida defensa. Mientras Doncic se ha ganado el apodo de Luka Magic por su estilo impredecible y espectacular, Tatum es un asesino silencioso, metódico y letal. Ambos son dignos herederos de la realeza de la NBA, y cada uno tiene argumentos sólidos para reclamar el trono. Para Unánimo Deportes, reportó Francisco Zuleta.
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3: En la historia de la Fórmula 1, solo unos pocos monoplazas han logrado trascender la competición para convertirse en leyendas. Son máquinas que no solo ganaron, sino que aplastaron a la competencia, reescribiendo los límites de lo que era posible. Estas son las joyas de la ingeniería que dejaron una huella imborrable. No podemos hablar de dominio sin mencionar al McLaren 4 cuartos MP de 1988.
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13: Kimi Antonelli, el prodigio que ya rompió el reloj de la Fórmula 1. Nacido en Bolonia en 2006 y formado dentro del programa de Mercedes-AMG Petronas Fórmula 1 Team, su llegada a la máxima categoría no fue progresiva, fue directa al foco. Antonelli no llegó a adaptarse, llegó a competir y los números lo respaldan. En sus primeros grandes premios en la categoría ya suma victorias, poles y podios, superando los 200 puntos en tiempo récord, cifra que normalmente requiere varias temporadas para construirse. Pero lo verdaderamente diferencial no es la acumulación, sino la velocidad con lo que lo hizo. En 2026, su nombre dejó de ser promesa para convertirse en impacto inmediato. Firmó victorias consecutivas en las primeras carreras del calendario, ambos partiendo desde la pole, un arranque que lo colocó directamente en la pelea por el campeonato desde el inicio. Ese inicio lo llevó a romper una de las barreras más simbólicas del deporte. Con apenas 19 años, se convirtió en el líder más joven en la historia de la Fórmula 1. En su temporada debut ya había establecido el récord de más puntos para un novato en la historia de la categoría, confirmando que su adaptación no fue progresiva sino inmediata. Y en cuestión de meses, sumó hitos que suelen definir carreras completas: pole position, victoria y dominio de fin de semana. Su irrupción también tiene peso histórico para su país. Con sus triunfos consecutivos, se convirtió en el primer italiano en lograrlo en más de medio siglo. Antonelli no solo está ganando carreras, está cambiando los tiempos del deporte.
3: ¿Sabías que hubo selecciones mundialistas de países que ya no existen, o al menos ya no se llaman igual? Checoslovaquia fue dos veces subcampeón antes de dividirse en Chequia y Eslovaquia. La Unión Soviética llegó a semifinales en 1996 y Yugoslavia dejó de competir tras su desintegración. Alemania Oriental jugó un mundial, pero venció a Alemania Occidental en 1974. Serbia y Montenegro disputó Alemania 2006, cuando la Unión Soviética prácticamente ya se había separado. Pero no todos desaparecieron. Zaire volvió a llamarse República Democrática del Congo, Alemania Occidental continuó como la Alemania actual y las Indias Orientales Neerlandesas eran una colonia. El mundial no solo guarda goles, también conserva países, historia, geografía, fronteras y nombres que la historia siempre recordará. Para Unánimo Deportes, reportó Francisco Zuleta.
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12: El boxeo vive una época de cambio. Estos son los 10 peleadores más destacados del mundo hoy. Canelo Álvarez, en la última posición, con una trayectoria legendaria y múltiples cinturones. Sigue en la élite, pero cayó escalones en los rankings recientes. David Benavides,
1: de pegada demoledora y dominio entre los semipesados, se ha consolidado entre los más temidos.
14: Shakur Stevenson.
1: Su estilo técnico y defensa sólida lo convierten en uno de los talentos más finos de la división ligera. Runto Nakatani, invicto, con gran ofensiva y un futuro brillante, aparece entre los mejores pese a su juventud. Jesse Bam Rodríguez, con rápido ascenso gracias a victorias contundentes en peleas de campeonato. Ha mostrando agresividad y constancia. Artur Beterbiev. Su poder de knockout lo hace único. Domina lo semipesado con autoridad y muy pocos rivales le resisten.
14: Dmitry Bivol. Preciso y calculador.
1: Combina defensa con inteligencia táctica. Eso lo mantiene como uno de los más completos. Naoya Inoue. El japonés es referencia en divisiones ligeras. Con técnica pulida y golpes explosivos, arrasan rivales. Oleksandr Usyk, rey de los pesados. Con calidad técnica, disciplina y mentalidad ganadora en la división más dura. Terence Crawford,
14: invicto.
1: El nuevo campeón indiscutido en los supermedianos. Protagonista de victorias históricas. Hoy por hoy, el libra por libra número uno. Cada uno de ellos representa lo mejor del boxeo actual. ¿Cuál crees que merece ser llamado el verdadero rey libra por libra?
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5: Unánimo Deportes presenta. ¿Sabía usted que el primer equipo de fútbol en llegar a la luna fue el Independiente de Argentina? El responsable fue Héctor Rodríguez, secretario de Relaciones Públicas del club, quien decidió hacerle a Neil Armstrong, Buzz Aldrin y Michael Collins socios de equipo, poco antes de que despegara la misión Apolo 11. Tras varias gestiones en la Embajada de Estados Unidos en Buenos Aires, el señor Rodríguez consiguió enviarles banderitas del equipo a los astronautas, quienes la llevaron consigo el 20 de julio de 1969 a la luna. ¿Sabía usted que el mejor porcentaje de knockouts en la división de los heavyweights lo sigue teniendo Deontay Wilder? Peleó 45 veces, ganando 41 de ellas por knockout, con un 91% de efectividad, y sigue siendo mejor que el porcentaje que alcanzó Rocky Marciano, que además de retirarse invicto, ganó 43 peleas de sus 49 por knockout.
15: Tiene un nombre en la...

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2: Este es el fin de semana o comienzo del fin de semana y aquí estamos como siempre en Al Tiro Libre, un podcast de Unánimo Deportes. Y como siempre, de última hora hay muchos temas y como siempre vamos a tratar de abordarlos todos. Primero desde la referencia noticiosa y luego desde el análisis y de la discusión, desde el debate, desde la polémica que nos puede generar, desde los diversos puntos de vista que nos procura el fútbol muchas veces. Tenemos diferentes visiones, no quiere decir que alguno de nosotros tenga la razón, pero son visiones que ponemos sobre la mesa los temas y las opiniones para que las podamos discutir. A ver, la Federación Mexicana de Fútbol nos entregó un organigrama para justificar que no haya ascenso y descenso. Yo lo entiendo de esa manera. Quizá Eli tenga una lectura diferente, pero yo lo entiendo que fue maquillarnos cómo vamos a decir que definitivamente no haya ascenso y descenso. Y lo dibujan muy bonito, con una pirámide en donde la Liga MX es la niña consentida, la joya de la corona y la separación de poderes de las que se habló. Y en el otro, la parte alta, la Liga de Expansión, atole para el dedo. La Liga de Expansión como parte alta de la pirámide y una serie de pasos que se pueden dar para llegar a la Liga de Expansión. Es decir, una especie de ascenso y descenso medio inventado, medio maquillado, medio dibujado para justificar, bueno, cada quien en su empresa hace las cosas como le parece. Y la Federación Mexicana de Fútbol hay que entender que plantea eso pensando en los beneficios de sus dueños y en los beneficios de sus socios. Ese tema lo vamos a abordar y tenemos mucho de dónde agarrarnos y de dónde pelearnos. El tema 2, habló Mourinho. No hace mucho rato habló Mourinho. Primera conferencia de prensa oficial previo al partido en Barcelona ante el Español en Cornellá del Prat. Y muy Mourinho, aunque mucho más moderado en las formas de lo que lo vimos en el 2013 cuando se despidió, que fue en medio de dos conferencias que no hubo, de dos conferencias abortadas o frustradas de ese momento cuando terminaba el torneo y con Casillas y Pepe en la diana de Mourinho, que estaban en una pelea terrible en su momento. Hoy tiene otra mentalidad diferente, pero igual lo vamos a analizar. Y nos vamos a meter también con el Barcelona un poquito. Barcelona, Julián, Atlético, ese triángulo que nos a veces nos pone hasta el gorro, como decimos, con el tema de Julián Álvarez, pero es que siguen saliéndole flecos a lo que ya no es negociación. Simplemente son como secuelas de lo que dejó una frustrada negociación y muchos nombres alrededor como satélites futbolísticos de ese entorno distinto que se planteó o que se planeó por parte de la gente y de Julián frente al Atlético de Madrid. Sobre esto, y además algunos temillas, Eli, con el saludo, voy a saludar a Eli primero porque si no estoy hablando más que un perdido cuando aparece aquí en el comienzo del show. A ver, la UEFA le está proponiendo a la CONCACAF un torneo de Liga de Naciones juntando Europa y CONCACAF. Entiendo, y antes de que nos metamos en otros temas, Eli, medida de presión a Infantino, ¿no? Y medida de presión a los beneméritos, bueno, antes no son tan ancianos ya, señores de la CONCACAF, de la CONMEBOL, que se van a quedar mirando al planeta esperando que aparezca Infantino. Antes de meternos en el tema Federación Mexicana, ¿cómo sientes esa noticia como de último momento? Son conversaciones, Eli, todavía no es un torneo, pero a mí me gusta, a mí sí me gusta una competencia UEFA con CACAF de Liga de Naciones, notable.
3: Sí, ¿cómo está, Ricardo? Buen viernes a la gente que nos ve y nos escucha. Estarían participando 96 selecciones, contando Europa, Norteamérica, Centroamérica y el Caribe, donde, por cierto, me imagino que México de ahí se bajó, ¿no? Porque él dijo que estaba, ellos dijeron que estaba del lado de Infantino.
2: No, no creo, ahí se sube.
3: Es lo que te iba a decir, en tema de negocio, yo respeto lo que han hecho muchas selecciones en CONCACAF, pero el negocio es México, ¿no?
2: Sí,
3: eso claro. A todo mundo nos queda perfectamente claro. Ahora, esto me parece más un vamos a inventarnos algo de momento para meter presión, que que realmente sí. Era aterrizarlo. Plan 2028, después de la Eurocopa, no sé, Ricardo, las cuentas, la cantidad de partidos.
2: Claro que la Nations se juega diferente.
3: Los que participarían, sí, pero aún así se va jugando paulatinamente, pero son partidos que hay que jugarlos. Y esto
2: pero pregunto dentro de la hipótesis.
3: Después de una Eurocopa, entonces, ojo con eso porque está muy bien venir y traer proyectos. Pero qué tan cercano está para aterrizarlo en una realidad. Simplemente es sí. Eso, ¿eh? O sea, le quiero tirar Infantino, pero ya están como Infantino, inventando cosas que no tienen sentido. Ese es mi punto de vista.
2: Pero bueno, ojo, que si llega a darse es un evento notable. Y es un crecimiento para el área, sobre todo para CONCACAF. Y económicamente es un golpe. Es decir, es verdad lo sólido que es México en CONCACAF, pero México al lado ya de las potencias de Europa... El dinero viene también vendría de las potencias de Europa, de España, de Francia, de Italia, y una Liga de Naciones con estos países. A mí me encantaría. Sé cómo y tengo claro que es una medida de presión política. Le están mandando un mensaje Infantino. Usted quédese con su FIFA. Nosotros inventamos otra, la UEFA. El nombre puede ser UEFA, aunque la UEFA incluye la palabra Europa, pero eso puede dar un giro. Acuérdese que el Tribunal de Justicia de la Unión Europea falló ya diciendo que la UEFA y la FIFA operan como monopolios y que eso no puede ser. O sea que cualquier otro que quiera operar el fútbol tendría manera de operar el fútbol legalmente. Que lo sancione la FIFA.
3: Que lo hagan.
2: Me importa un pepino que me sancione la FIFA si tengo mi propia FIFA. Por llamarlo de alguna manera. Pero bueno, eso era simplemente la parte noticiosa y un poco el concepto que quería conocer de él y que está involucrada en el tema con CONCACAF. Yo estoy en el tema con CONMEBOL y me parece que nos están metiendo un gol muy bien metido además. No, tanto, es que, CONMEBOL tanto se sintió importante.
3: Que regresen a la CONMEBOL, que por favor estén en Libertadores. Pasa esto y ya te cuento que nadie se va a acordar de que regresen a Libertadores, ¿no? O sea, ya no sería un tema de prioridad. Pero honestamente, Ricardo, a mí esto me parece... Es parte del juego sucio y hoy de tratar de ensuciar el escenario de lo que es Infantino y lo que hoy pretende la UEFA. Está bien y es válido. A ver, aterrícenlo.
2: Sí, va a ser complicado. La logística va a ser complicada. De por sí, la geografía invita a que sea complicada. Viajes interoceánicos, ya, de por sí, ahí lo primero. Pero vamos a ver si México se queda, que le toque ir a jugar a Madrid y a París, porque a Estados Unidos sí se queja de que le toca viajar largo, pero bueno, ese es otro tema. Metámonos en la Federación Mexicana de Fútbol, que fue la que nos dio comidita las últimas horas para hablar. ¿Tú entendiste como yo lo hice ahora en la estructura, esa doble piramidal donde la Liga MX está parte joya de la corona, intocable, nadie sube, nadie baja? Me enteré ayer que seguramente quieren abrir, a ampliar socios por la vía de comprar las franquicias y llegar por ahora inicialmente a 20. Pero eso es intocable, esa parte de la pirámide administrativa o del mapa administrativo, porque ahí no hay pirámide, la pirámide está al otro lado de la fotografía, Eli, donde está la Liga de Expansión, la Premier, las demás ligas que van bajando. ¿Es un dibujito hecho para distraer o tú le ves algo de sustento real para competencia real?
3: Ricardo, es vergonzoso. O sea, es lo único.
2: Me asusté cuando me hizo las. Cuando empezó con.
3: Hay que juntar la palabra, tiene razón. Es patético lo que hace la Federación Mexicana de Fútbol, bastante improvisado, poner con respeto, ¿no? A un personaje como Iturbe, que estamos viendo en este momento, para la gente que no lo está viendo, es una fotografía con Mikel Arreola, y Aibar Cisniega. ¿Qué saben estos tipos de fútbol? ¿No? Hay que estar un poquito enterados, hay que estar un poquito empapados. Horas después, curiosamente, pocas horas después, de que Emilio Azcárraga dijera que no estaba en contra de las...
2: Lo hablamos en el pasado podcast y lo planteamos que fue estratégicamente entrevistado Emilito.
3: Fue absurdamente coordinado, ¿no? Y lo peor, ¿En qué cabeza cabe o en qué mundo cabe de pronto esto que te quieren vender, no? Separas la pirámide esta, toda mal explicada además y bastante absurda en cuanto a cómo debe ir una pirámide deportiva. Ya separaron a la Liga Mexicana, la Primera División, a la Liga MX, de la Liga de Expansión, que ya sería la Primera División, y así van unas, y quieren venderte que el sector amateur, y lo que me pareció una buena medida, porque no todo lo que pusieron ahí sirve para tirarlo a la basura, la mayoría, es que a esos equipos de Liga TDP, esos equipos que los quieren llamar como si fueran escuelas, ¿no? Escuelitas o academias, academias que ya se hacen de manera formal, que tengan una estructura de fuerzas básicas. ¿Con qué dinero? ¿Va a aparecer realmente? Porque yo escuché hace unas horas al señor San Román decir que solo se pagaron las primeras dos multas desde que se quitó el ascenso y el descenso. ¿Y qué pasó con las otras tres? ¿No? No sabemos qué pasó.
4: En el universo brutal y fascinante de las artes marciales mixtas, hay peleadores que no solo se destacan por su técnica o récords, sino por algo más visceral, el miedo que generaban a sus rivales. No estamos hablando de respeto deportivo, sino de ese silencio en el que el vestidor cuando su nombre aparecía en los emparejamientos. Aquí un breve pero contundente listado de esos guerreros que muchos preferían evitar. El primero es Francis Ngannou, dueño del golpe más fuerte medido de la UFC. Es puro terror. Su uppercut o overdim fue una advertencia para todos. Una mano suya bastaba para apagar las luces. Seguimos con Wanderlei Silva, conocido como The Axe Murder, era una máquina de violencia. Entraba al combate a destruir y muchos rivales lo sabían desde el pesaje. Seguimos con Mirko Krokop, sus patadas eran sentencia. Derecha al hospital, izquierda al cementerio. Nadie salía ileso tras compartir jaula con él. Seguimos con Anderson Silva, elegante técnico letal. Silva no intimidaba por fuerza, sino por cómo humillaba con precisión quirúrgica y timing perfecto. Seguimos con Shogun Rua, explosivo y frontal. Su estilo era avanzar y golpear sin pausa. Cada pelea suya era una guerra que pocos querían lidiar. Estos peleadores dejaron una marca y no solo en los récords, sino en la mente de sus rivales. Su legado va más allá de cinturones o estadísticas. Eran los hombres que nadie quería enfrentar, porque en el fondo, el miedo también es parte del combate. Para Unánimo Deportes reportó Francisco Zuleta.
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4: Ronaldo Nazario y Luis Suárez son dos formas de entender el 9. El brasileño encarnó el vértigo, arrancaba desde media cancha, eliminaba rivales a pura zancada y definía con una frialdad quirúrgica. Mientras que el uruguayo elevó la versión total del delantero, presión, apoyos, paredes y último pase, además de un olfato demoledor en el área. El pico de Ronaldo fue tan breve como incontestable. En el Barça 96-97 firmó 47 goles en 49 partidos y en el Inter del 97 y 98 dominó la Serie A más áspera. Después, tras dos lesiones gravísimas, regresó para ganar el Mundial 2002 con 8 tantos. Dos balones de oro colocan un prime que, con pura intimidación, pocos han igualado. Suárez construyó una obra larga y consistente en varias ligas. En el Liverpool 13-14 hizo 31 goles en 33 juegos sin penales. En el Barça 2015-2016 marcó 40 en liga, 59 goles en total para llevarse el pichichi y la bota de oro en una era dominada por Cristiano y Messi. Y en 2015 anotó en la final de Champions, pero aún tuvo cuerda para liderar el Atlético de Madrid campeón en 2020-2021. En selecciones, R9 dejó 62 goles en 98 con Brasil, dos mundiales, 1994 y 2002, y un idilio con los grandes escenarios. Suárez, máximo goleador histórico de Uruguay, 69 goles, fue campeón y MVP de la Copa América en 2011 y sostén ofensivo de 4 ciclos mundialistas. Los números dibujan perfiles distintos. Ronaldo ofrece el techo muy alto, un prime que cambió la percepción del puesto. Suárez, el cuerpo de una obra más completo y longevo, con goles y asistencias decisivas en distintos contextos tácticos. Uno fue el relámpago perfecto, el otro la tormenta que no se apagaba. ¿Quién fue el mejor 9 de su época? ¿El pico inigualable de Ronaldo o la consistencia total de Luis Suárez? Y ya que estábamos, para ti, ¿quién es el mejor 9 de todos los tiempos? Para Unánimo Deportes reportó Francisco Zuleta.
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4: Los 5 autos más dominantes de la historia de la Fórmula 1. En la historia de la Fórmula 1 hay autos que no solo ganaron campeonatos, sino que marcaron épocas. Vehículos tan avanzados, tan superiores a sus rivales, que transformaron temporadas enteras en desfiles de autoridad técnica. Hoy repasamos los 5 monoplazas más dominantes que hayan pisado una pista según la propia Fórmula 1. En el lugar número 5 está el Mercedes W07 2016. En el quinto lugar se encuentra un auto que representa la cúspide del dominio de Mercedes en la era híbrida. El W07 no solo fue rápido, sino implacable. Su consistencia lo convirtió en una máquina casi perfecta. Bajo el mando de Lewis Hamilton y Nico Rosberg, este Mercedes protagonizó uno de los duelos más tensos en la historia reciente. A pesar del enfrentamiento interno en el equipo, logró mantener el control absoluto de la parrilla. Fue el pináculo de una era y dejó claro que una tecnología híbrida bien ejecutada podía arrasar con todo. En el cuarto lugar está el Williams FW14B de 1992. El cuarto puesto pertenece a un auto revolucionario. Fue mucho más que un coche ganador, fue un salto evolutivo. Su suspensión activa y sistemas electrónicos avanzados eran en esa década un adelanto a su tiempo. Miguel Masler lo condujo con una autoridad hacia un campeonato que nunca estuvo en duda. Lo más impresionante no era solo su velocidad, sino la forma en que parecía flotar sobre la pista, adaptándose al asfalto como si pudiera leerlo. Fue una demostración clara de que la innovación técnica puede ser tan determinante como el talento al volante. En el tercer puesto tenemos el Ferrari F2002, en 2002. En el tercer peldaño encontramos al Ferrari F2002, uno de los autos más eficientes y dominantes que hayan salido de Maranello. Con su Michael Schumacher al volante, parecía invencible. Más allá de sus victorias, lo que destacaba en el F2002 era su equilibrio total. No tenía puntos débiles, era rápido en clasificación, sólido en carrera y casi inmune a los errores mecánicos. Representó la madurez total del proyecto Ferrari-Schumacher y encarnó la hegemonía roja de principios del siglo. El segundo lugar es para el McLaren MP4 cuartos de 1988. El segundo lugar es quizás el auto más icónico de todos, el McLaren MP4 cuartos de 1988. No solo fue extremadamente dominante, sino también una leyenda del automovilismo. Con Ayrton Senna y Alan Prost compartiendo garaje, este monoplaza ganó casi todo. Era bajo, aerodinámico y exprimía al máximo el poder del motor Honda. Fue la combinación perfecta entre ingeniería de precisión y talento desbordante. En aquel año, la Fórmula 1 tuvo un dueño absoluto y ese dueño era McLaren. En el top número 1 está el Red Bull RB19. De 2023. En la cima de esta lista está el auto que redefinió el concepto de dominio de la era moderna, el Red Bull RB19. Con Max Verstappen al mando, fue prácticamente intocable. Su superioridad no solo residía en la velocidad, sino en su estabilidad, en su eficiencia aerodinámica y su capacidad de adaptarse a todo tipo de circuitos. El RB19 no solo parecía competir contra los demás, sino estar en su propio campeonato paralelo. Fue el resultado de años de evolución y perfeccionamiento y siguió su lugar como el monoplaza más dominante en los 75 años de historia de la Fórmula 1. Para Unánimo Deportes reportó Francisco Zuleta.
6: Con la llegada de Matías Almeida al Sevilla, repasamos a los 5 entrenadores argentinos que dejaron una huella imborrable en el fútbol español. Jorge Valdano, entrenador del Real Madrid y Valencia, Valdano consiguió 2 ligas y una Copa de la Liga con el Real Madrid, además de una notable transición a roles ejecutivos y de pensamiento futbolístico innovador. Marcelo Bielsa, aunque su paso en la liga fue fugaz con el Athletic de Bilbao, Bielsa irrumpió con su estilo vertical, presión intensa y reconstruyó la identidad del club vasco. Su impacto fue inmediato, dejando equipos reconocidos por su intensidad y carácter ofensivo. César Luis Menotti, el flaco, dirigió al Barcelona en la temporada 1983-84, llevando al club a un histórico triplete, Copa del Rey, Supercopa y Copa de la Liga. Su legado fue marcar un estilo basado en el talento y la creatividad. Eleni Herrera, argentino de nacimiento, Herrera conquistó 4 ligas en España entre Atlético de Madrid y Barcelona, siendo pionero en tácticas como el catenaccio avanzado, combinando defensa férrea con contraataque eficiente. Y finalmente, en primer lugar, Diego "El Cholo" Simeone. Desde 2011 al frente del Atlético de Madrid, Simeone transformó al club en potencia. Rompió el duopolio Barcelona-Real Madrid con 2 títulos de liga, ganó Europa League, Supercopas y llegó 2 veces a la final de la Champions. Su ética del esfuerzo, defensa organizada y fiabilidad lo ubican como el entrenador argentino más exitoso de la Liga Española.
7: La rivalidad entre el Real Madrid y el Atlético de Madrid acaba de subir otro nivel, pero esta vez no fue en la cancha, fue en redes sociales. Todo comenzó después de una polémica conferencia de prensa de Florentino Pérez, presidente del Real Madrid, donde habló de absolutamente todo. Árbitros, prensa, Barcelona y, claro, también del Atlético. Florentino aseguró que muchos periodistas que critican al Madrid seguramente son del Atleti, dejando entrever que existe una especie de campaña contra el club blanco. Y obviamente, eso no le gustó nada al conjunto rojiblanco. La respuesta del Atlético llegó pocas horas después y fue totalmente fiel al estilo que han manejado últimamente en redes sociales. Sarcasmo puro. El club publicó en X la definición de la palabra obsesión, según la RAE. Perturbación anímica producida por una idea fija. Sí, una indirecta totalmente directa para Florentino Pérez. Pero no se quedaron ahí. Después subieron otra publicación diciendo: disculpen las molestias, están realizando ajustes en el sistema, acompañado de memes y mensajes burlándose de la famosa maquinaria madridista. Y sinceramente, el internet explotó. Muchos aficionados del Atlético celebraron la respuesta porque sienten que el club por fin dejó de quedarse callado frente al Madrid. Pero del otro lado, los madridistas consideran que el Atleti vive pendiente del Real Madrid y que estas respuestas solo alimentan el complejo de inferioridad. Lo más interesante es que esta pelea llega en un momento bastante tenso para el Real Madrid. Florentino está siendo criticado por la temporada del equipo, por la relación con la prensa e incluso por temas políticos dentro del club. Así que cada declaración ahora genera muchísimo más ruido. Y aunque parezca una simple pelea de tweets, la realidad es que el derbi madrileño ya se convirtió en una guerra total, deportiva, mediática y digital. Porque hoy en día los clubes ya no solo juegan partidos, también juegan el partido de las redes sociales. Y en esta ocasión, el Atlético decidió responder con ironía y claramente logró su objetivo: hacer que todo el mundo hablara de ellos.
8: No todos los grandes campeones tienen trofeos. En la Fórmula 1 hay nombres que, aunque nunca fueron monarcas, se ganaron un lugar en la historia por su talento, coraje y legado. Hoy repasamos a 7 pilotos míticos que nunca lograron coronarse campeones del mundo. De Chris Amon, conocido por tener un talento inmenso y una mala suerte legendaria. El neozelandés brilló en la pista, pero jamás logró ganar un gran premio de F1, aunque sí se llevó victorias en competencias icónicas como Le Mans. Para muchos, fue el mejor piloto que nunca vio la bandera a cuadros en primer lugar en la Fórmula 1. 6. Didier Pironi. El francés Didier Pironi tenía todo para convertirse en campeón en 1982. Lideraba el campeonato hasta que un terrible accidente en Alemania truncó sus aspiraciones. Su nombre quedó marcado por su carácter competitivo y por lo cerca que estuvo de tocar la gloria. 5. Jackie X, el belga. Jackie X fue subcampeón en 1970 y sumó 8 victorias en la F1. Pero su legado va más allá. Fue una leyenda en carreras de resistencia, con 6 triunfos en Le Mans. Un piloto completo que brilló en múltiples categorías del automovilismo. 4. Carlos Reutemann. Argentina estuvo a un punto de ver campeón a Carlos Reutemann en 1981. Llegó a la última fecha como líder del campeonato, pero una actuación gris en Las Vegas lo dejó sin título. Aún así, su técnica y temple

0: lo volvieron una leyenda que sigue inspirando. 1. Sir Stirling Moss. Nadie personifica esta lista como Sir Stirling Moss. Fue subcampeón 4 veces, pero su ética deportiva y habilidades lo hicieron único. En una época dorada del automovilismo, Moss demostró que no se necesita una corona para ser rey. Estos pilotos no levantaron la copa, pero elevaron el espíritu de la F1. Porque en el automovilismo, a veces el legado va más allá de los números y queda escrito con valentía, talento y pasión.
1: 'Thomas Müller está a un paso de convertirse en el nuevo rostro estelar de la MLS. El veterano campeón del mundo, leyenda del Bayern Múnich y símbolo de la Bundesliga, prepara su desembarco en Vancouver Whitecaps, una franquicia canadiense que apunta alto. Aunque el club no ha hecho un anuncio oficial, los reportes coinciden. El acuerdo existe y los Discovery Rights, requisitos clave en la peculiar estructura de la Liga Norteamericana, ya estarían prácticamente negociados. De confirmarse, Müller se uniría a una corriente que crece con fuerza, la de figuras consagradas del fútbol alemán que terminan su carrera en la MLS. El caso más reciente y sonado fue el de Marco Reus, ídolo del Borussia Dortmund, quien fichó por el LA Galaxy en 2024. Reus llegó con etiqueta de jugador franquicia y desde entonces ha aportado jerarquía, experiencia y calidad al equipo argelino. A este fenómeno se han sumado otros nombres presentes, Choupo-Moting y Emil Forsberg, reforzados en 2024 al New York Red Bulls, ambos con pasado destacado en la Bundesliga y con contratos de jugadores franquicia. Sus incorporaciones no fueron simbólicas, sino parte de un proyecto deportivo que busca combinar juventud con líderes experimentados. Este patrón no es nada nuevo. En años anteriores, cracks como Bastian Schweinsteiger, Sheeran Shaqiri, Thorsten Frings o Pavel Pardo también probaron suerte en la MLS tras dejar huella en Alemania. Pero lo que antes parecía ocasional, hoy se perfila como una estrategia constante de seducción de talento europeo, apuntando a nombres que combinan carisma, currículum y aún gasolina competitiva. En el horizonte cercano también asoman otros perfiles. Uno de los rumores más insistentes es posiblemente el fichaje de Timo Werner por los Red Bulls de Nueva York, en un movimiento que cerraría un círculo para el delantero tras su paso por el RB Leipzig y su aventura fallida en la Premier. A la fecha no hay acuerdo oficial, pero las conversaciones están vivas. La atracción es mutua. Para los jugadores alemanes, la MLS ofrece un entorno competitivo sin la presión europea, con cualidades atractivas, condiciones fiscales favorables y un mercado donde su figura se transforma en legado. Para los clubes de la liga, ficharlos representa experiencia, marketing y una narrativa clara. Aquí también se escribe historia. Si Thomas Müller firma, no será solo un refuerzo más, será el símbolo de una nueva etapa de exportación Bundesliga hacia el fútbol norteamericano. Y si algo ha demostrado la MLS, es que sabe convertir el ocaso de una carrera europea en el inicio de una nueva historia con acento americano. Para Unánimo Deportes, reportó Francisco Zuleta.
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3: Unánimo Deportes presenta. ¿Sabía usted que el 2 veces campeón de peso pesado George Foreman se estima que a lo largo de todos sus años ha ganado mucho más dinero con las parrillas para asar? Se dice que son millones de dólares los ganados con las George Foreman Grill que con el propio boxeo. ¿Sabía usted que en el año 1902 el primer latino en ingresar a las grandes ligas no fue ni cubano, ni puertorriqueño, ni dominicano, ni venezolano? Fue el colombiano Luis Carlos Castro. Nacido en Medellín, jugó para los Atléticos de Filadelfia hace 121 años. ¿Sabía usted que Alemania es el único país que ha jugado más de 100 partidos en mundiales debido a la cantidad de veces que ha llegado a finales y semifinales? Y según sondeos, la segunda mayor afición del fútbol argentino está en China, pues cerca de 40 millones siguen la Liga Argentina y más de 7 millones ven los clásicos del Boca Juniors contra el River Plate. Tenemos el swing latino en nuestro DNA.
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1: Si por América llueve, por Europa parece no querer escampar. No por malas noticias, sino por muchas noticias. Es decir, hay un flujo de información y de noticias gigantes. Y entre las noticias, hoy era el regreso a la escenografía habitual de José Mourinho en conferencia de prensa, conferencia que no hubo en la semana en la presentación de Mourinho y para la que muchos enemigos del Madrid y detractores de Mourinho se han encargado de decir que por qué lo presentaron con secretismo. Sí, al día siguiente iba a haber conferencia de prensa del primer partido. Bueno, yo lo entiendo de esa manera.
2: ¿Cuál secretismo? Pero bueno.
1: Bueno, cada quien tiene un adjetivo para usar y una manera de expresarse. Pero bueno, apareció Mourinho en escena apenas hace un rato lo estábamos viendo, 40 minutos duró la conferencia de prensa. Lo vi mucho más moderado, Eli, un poco más tranquilo, me imagino, es cuestión
2: lo
1: de
2: veo tranquilo.
1: Maduración.
2: Y, o sea, me gusta como que lo veo en un modo, como nada de lo que pasa alrededor me va a incomodar.
1: El hasta que el momento, mi importismo, ¿no? Hasta ahora. Sí. A mí que mi importismo. Sí, sí, sí. Me importa un carajismo, por no decir otras cosas. Pero no, a ver, abordó los temas sin eludir ninguno. Me llamó mucho la atención porque se lo pusieron así, le dispararon de frente, ¿no? ¿Cómo va a manejar la pelea Tchouaméni Valverde?
2: Valverde.
1: ¿Quieres escuchar lo que dijo? Tenemos que escucharlo por claro. Razones de derechos. Escuchemos lo que dijo el señor Mourinho sobre este tema, cómo llega al vestuario del Madrid con ese tema y qué sabía él de la película.
3: Tchouaméni y Valverde, no sé si ha hablado con ellos de lo que pasó el pasado año, eso está cicatrizado, si le preocupa o si todo está perfecto para comenzar muy bien la temporada.
4: No, yo he llegado con mucha información, para decir la verdad. Como sabéis, he estado aquí 3 años, tengo mis contactos de base, también vosotros, prensa. Yo he llegado a saber mucha cosa, no simplemente la situación Tchouaméni Federico, pero he decidido partir de cero, obviamente en una posición privilegiada, pero partir del cero. Y desde el primer día en que llega Tchouaméni, yo estoy atento y no he sentido ninguna necesidad de hablar, de traer un tema que ha sido difícil para ellos y para todos, porque he visto inmediatamente la normalidad. Si tú me dices, yo sin saber del problema, miro a la llegada de Tchouaméni y miro al modo como se relacionan desde el primer minuto, yo digo, no puedes ni imaginar lo que ha pasado temporada pasada. Y han sido ellos prácticamente a decirme, no tienes que hablar con ninguno de nosotros, no tienes que tener ningún tipo de influencia para intentar traer la paz, porque lo que yo he visto ni se trata de paz, lo que yo he visto se trata de normalidad, amistad, cooperación y nada, es como si no hubiera pasado nada.
5: Hola, José, bienvenido.
1: Bueno, creo que con esa respuesta queda claro que él estaba prevenido para ver si tenía que intervenir y que entendió que no tiene necesidad de intervenir, que él ve mucho amiguismo, mucha cordialidad y mucha colaboración. O sea, ojalá todo vaya así viento en popa y a toda vela. Tchouaméni todavía no está listo para el partido de mañana, ¿no?
2: ¿Cómo va así Mourinho navegando inteligente? Porque además dice que tenía sus... A ver, estos sí son insiders,
1: ojo,
2: ¿no?
1: Ojo,
2: Mourinho
1: tiene sus topos.
2: Enterado, sí.
1: Tiene sus topos.
2: Tiene el soplón, no. El chismoso, al que le pasaba.
1: ¿Sabe quién era? El de toda la vida. Es decir, eso no es ningún secreto, Arbeloa.
2: Arbeloa, claro.
1: Siempre fue el topo de él. Sí. El Arbeloa fue el ladero escondido
2: Hay que cuidar para quién trabajas, ¿no?
1: Porque era Mourinho en la sombra en esa época. Ahora yo sé que Arbeloa está en el Fulham y ya tiene una posición respetable, diferente, es otra cosa. Pero es más, Arbeloa se dice, porque esto sí es parte como del chisme, Eli, que tenía una oficina especial frente al Bernabéu ahí en la Avenida de la Castellana, que era el sitio donde era más o menos, ¿cómo se llamaría eso en Napoleón? La oficina de inteligencia, no deportiva, sino de investigación. Cuando dicen vamos a hacer inteligencia, era por donde pasaba todo lo que se conocía a nivel del presidente Florentino y a nivel de los directores técnicos. Y en la época de Mourinho, su amigo del alma, y él lo cuidó mucho y todavía lo protege y lo quiere, es Arbeloa. Por eso digo el topo, uso el término topo y creo que es un poco despectivo de mi parte, pero es que no lo entendí de otra forma cuando dijo yo sé lo que está pasando, sabía lo que estaba pasando y además por ustedes me entero de todo.
2: Mira, a mí me encanta cómo lo dice, además dice que sabe cosas, más cosas de los que realmente nos enteramos, ¿no? Entonces, también te deja como esa puertita entreabierta de hasta es peor de lo que ustedes saben, o estaba peor de lo que ustedes sabían, ¿no? Me encanta Mourinho. A ver.
1: Tú eres Team Mourinho, me da la impresión que tú eres Team Mourinho, ¿no?
2: Me cae bien.
1: Sí, no, y está bien, es muy válido.
2: Es cierto que ya es un rato sin buenos resultados, ¿no? No te puedes seguir basando solo porque eres un tipo entretenido y que vende en conferencia, ¿no? Y que también va a vender en la cancha y que le gusta el protagonismo y le gusta sacarle la presión al equipo siendo él el objetivo, ya sea de crítica y cuando sea de aplauso, también le gusta, ¿no? Y a él lo terminen condecorando en eso. Ahora, Ricardo, lo más importante, el trabajo en cancha, ¿no? Cómo acomoda las piecitas. Lo hemos venido platicando, tú me lo decías hace unos días, yo creo que Valverde no es seguro, para mí sí es seguro, aunque para él solamente son 3, ¿no? Al parecer, o 4, pero veremos quiénes va agregando a esos inamovibles, si podemos decirlo de alguna manera, pero lo cierto es que Mourinho hoy lo veo en un momento que parece que está muy tranquilo, y creo que es simplemente un león que está dormido, ¿no? Esperando que en cualquier momento te va a saltar si algo no comienza a salir bien. Pero que a él le preocupe o no está a la altura de que sabe que hay presión, lo conoce, lo sabe, ya lo vivió y entiende perfectamente lo que se le puede venir si los resultados no se dan. Resultados y funcionamiento, aunque luego la gente del Madrid no es tan
1: exigente en
2: funcionamiento. Es más de resultados.
1: Sí, efectivamente, es un equipo que lo su objetivo principal, el objetivo principal del Madrid es ganar. Ganar. Si gana de buenas maneras, si gana de buenas formas, jugando muy bien al fútbol, mucho mejor. Es decir, la primera ruta es el triunfo. El primer objetivo es el triunfo. Diferente, por ejemplo, el Barça. El Barça quiere jugar bien para llegar al triunfo. En el Madrid lo primero es ganar, se gana primero,
2: sí.
1: Si se llega de la mano de buen fútbol va a ser mucho más aplaudido.
2: Que es romántico, Ricardo, pero
1: sí,
2: nadie
1: sí.
2: Se acuerda del cómo, se acuerda del qué, o quién fue campeón.
1: No ya le vayas a decir eso a Ramos.
2: Ya después
1: nunca.
2: Adórnale como quieras de la forma, del equipo, de es que el fútbol lindo, entre mejor juegues, de acuerdo a lo que te pide el entrenador y a lo que quiere, a lo que tienes, a la materia prima, porque no es entre más pelota tengo o entre más voy al frente. No. Eso es cuestión subjetiva, es de gustos. Puede gustar.
1: Sí,
2: no quiere decir que lo hagan mejor. Yo me acuerdo del resultado. Yo me acuerdo quién fue campeón. Después, a lo mejor nuestra memoria y nuestra cantidad de partidos dirán, ah, qué lindo era ese equipo. Nunca ganó nada, ¿no? Eres el rey, el campeón de los juegos lindos, pero no hay títulos, ¿no?
1: En Latinoamérica se habla mucho, y eso es muy cultural también, de reinados, ¿no? Hay reina de todo, la reina del azúcar, la reina de la papa, la reina de belleza, hay reina, ¿no? Nuestros países son de un folclore muy particular, y agrandamos el sentimiento y la admiración por la mujer, y los reinados son parte cultural de eso. Y había una frase que se instaló en el fútbol, con los subcampeones. De las virreinas nadie se acuerda.
2: Pues sí, ahí todavía creo que menos. Pero, y aparte yo soy súper ultra mega fan de los concursos de reinas. No sabía que había reina de la papa.
1: Ah, mi país hay reina de la panela, de la papa, de la caña de azúcar, del café, de verdad.
2: Ah, del Manizales café,
1: el café sí. En Manizales se hace por la zona cafetera, el reinado del café, en el Valle del Cauca se hace la de la caña de azúcar, es así. Pues. Pero no lo estoy criticando, simplemente estoy diciendo cómo somos culturalmente, son nuestras raíces, son nuestras formas de ser, son nuestras maneras de expresarnos, nuestras maneras de sentir y de ver. Si otra cultura no nos quiere admirar, que no nos los mire, nadie nos está, nadie los obliga ni tampoco nadie le tiene por qué restar a lo que le gusta a la gente en general. Pero bueno,
2: no,
1: en síntesis, ¿le gustó la conferencia del Madrid? Me dicen que tienes 40 segundos para responder.
2: Me encantó. Si tuviéramos que hablarlo de reinas, ahorita podríamos hablar de un reinado del café. Esperemos que no se convierta en una papa el Madrid, ¿no? Y no pase nada. Esté ahí, en la tierra, sin moverse. ¿Necesita mano dura? Sí, el Madrid sí necesita mano dura, pero me gusta que llega sin prejuicios, Mourinho. Acá es el que se lo gane. Sin el antecedente de la bronca, ¿no? Sino voy a ver quién se ha ganado a estar en el 11.
1: Bueno. Los méritos sobre la mesa y vamos a ver cómo se desarrolla esta relación que pudo haber, que fue tempestuosa en la anterior versión de Mourinho, hasta inclusive en su salida. Ojalá esta vez, lo veo más maduro, con más paz, las cosas cambien en el Madrid y le llegue a la gente seguidora del Madrid los resultados que esperan de la mano de un técnico que es también muy mediático.
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6: Unánimo Deportes presenta. ¿Sabía usted que el juego más largo en el béisbol fue en el año 1981, cuando en la entrada 21 los equipos se mantenían empatados 2-2? El juego fue suspendido y dos meses después se reanudó hasta que se anotó la carrera del desempate en la entrada 33. Eran equipos AAA de Boston y Baltimore. ¿Sabía usted que el boxeo está muy cerca del fútbol en cuanto a la preferencia del público? Según información de la Federación Mundial de Boxeo, todas las personas encuestadas indican que siguen las peleas de boxeo con el mismo entusiasmo con que lo hacen con sus equipos favoritos de béisbol. ¿Sabía usted que Julio César Chávez se destaca por ser el primer mexicano en hacerse acreedor al título de campeón mundial en tres categorías, ligero, superligero y welter? De sus 170 peleas, Chávez resultó invicto en 90 de ellas. También tiene el récord de haber llenado el Estadio Azteca con más de 130.000 espectadores para presenciar su pelea contra el estadounidense Greg Hogan en 1993.

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1: Tema 3. El enfoque, ¿cuál lo hacemos? Enfoquémoslo por el Barcelona, porque ya si me dices que lo enfoque por el lado de Julián, me va a dar yello, como dicen. Ya de tanto hablar de Julián, estoy hasta el gorro, dicen en México. No sé qué querrá decir eso, pero me parece muy simpático.
2: Me gusta más, Ricardo. Estás hasta la madre. La otra vez dijiste otra palabra y después me quedé reflexionando. Fui aquí en casa y le digo, oye, ¿para ti esta palabra es fuerte? Me dice, sí, y le digo, bueno, y se dijo, hoy se dijo en el podcast, pero bueno, peores cosas se han escuchado en televisión y en radio.
1: ¿Qué dije?
2: Dijiste inmamable.
1: Ah, sí. No, sí. Ese sí, en mi país es un, para decir una persona insufrible o alguien que es muy molesto, le dije, está inmamable este loco, pero bueno.
2: Y la carita, así como, no soporto.
1: Exacto.
2: Sí.
1: Pero mire lo que
2: no hablamos. Porque no se va. Además, me pareció fantástico y no lo puse en redes, se me pasó. De pronto una vez mucha cosa en redes. Pero la evolución de Julián, de cuando llega al City, ¿no? La sonrisa y la actual fotografía.
1: La fotografía aparte, actual del Atlético.
2: La cita textual de estoy feliz. Y el tipo así, sin la más mínimo... enseñando un dientito de sonrisa, ¿no? Me pareció simpático. No,
1: las dos fotos anteriores en el Atlético poniéndose el uniforme, ¿no? Todo con el piano expuesto. Yo oigo el piano cuando mostramos todos los dientes, el piano expuesto. Y la de foto de ayer con el uniforme, con una cara de cuatro letras. La cara de cuatro letras, esa es la que no quiere nunca repetir. Es decir, bueno, Barcelona, ¿para dónde agarra Barcelona? Barcelona propuso a Lautaro al no conquistar a este señor por ahora.
2: Ya les dijeron que no. Ojo también, creo.
1: Pero ojo que sigue insistiendo Barcelona en que ya en el mercado próximo va a buscar a Julián. Entonces se va a aguantar 6 meses. Es lo que dicen algunos influencers o periodistas o porristas o aplaudidores o focas. Lo que sea, llámelos como quiera, que están alrededor del equipo. Yo respeto mucho mi profesión y el periodismo es un ejercicio de información y opinión, pero dentro de un marco de seriedad y dentro de conceptos, no de la especulación, no de la invención, no de que yo me invento tal cosa para que sea noticia. Entonces, por eso es que a veces usamos términos que pueden ser, y yo los uso a veces, se me va la mano, soy peyorativo con algunos sectores que están muy de moda hoy en día. Dígase influencer, YouTube, y nosotros somos youtubers todos, porque estamos en YouTube, las plataformas en las que... Pero sí. Este nuevo sistema o método o medida o manera de querer hacer periodismo nos ha puesto en posiciones incómodas.
2: Ahora, porque... Ricardo, ¿tú viste el partido más reciente del Barça?
1: Sí.
2: Sí, aparte más te escuché. ¿Crees que realmente Barça necesita un 9? Yo creo que sí.
1: Sí. Puede jugar con un falso 9 y, ojo, no se extrañen que termine siendo Lamine Yamal. Ojo. Sí, Messi terminó siendo falso 9.
2: Sí, pero... Con Guardiola. No sé, como que no veo... No, inclusive lo vimos con selección, ¿no? De pronto también Lamine Yamal aparecía menos, pero también te puede aparecer como un falso 9. Mira, el que menos esperaba, y no porque, por supuesto que vi las temporadas anteriores, pero dije, ¿qué peso importante va a tener Rafinha en este Barcelona?
1: Ojo, Rafinha es el alma de ese equipo.
2: No, el que movía los hilos. Porque no,
1: en este partido último estuvo Rafinha, estuvo sin Rafinha, fue otro.
2: Mucho encare, mucho arrastre de pelota, pero a veces al momento fino, al momento importante, se pierde el balón, ¿no? Entonces... creo que ahí tiene que ser más inteligente para el momento de la entrega de la pelota. Gordon te da velocidad, te da desborde, pero sí, o sea, dudé por el tema físico de Rafinha, pero lo vi y dije, bueno, Rafinha y 10 más, ¿no?
1: Sí.
2: Seguramente eso estará pensando Hansi Flick, pero si el Barcelona aspira, porque debe de aspirar a ser campeón de Champions League, necesita... a un centro delantero, porque perdió 56 goles entre Lewandowski y Ferran. 38 si le ponemos a Rashford y solamente contando la liga, Ricardo. Los 56 son en todas las competencias. Ahora, esa cantidad de goles te lleva a conseguir títulos. No los tienes. Tienes que buscar quién, sí, quién te pueda sumar en esa cuota de goles.
1: Es verdad, la salida de Ferran, la salida de Lewandowski y la salida de Rashford fueron, sí, casi 60 goles, 54, sí. 56 goles que se
2: por
1: le fueron
2: al Barça.
1: Por ahí
2: fue entre 54 y 56.
1: Sí, sí, sí, estaba haciendo de memoria rápida la suma y eso son muchos goles. Tiene con qué atacar, pero se reforzó por costados, es decir, tiene a Gordon para Rafinha, tiene a De Jemi para Lamine, el 9. Entonces, yo creo que le va a tocar jugar con Dani Olmo. Con
2: muy
1: Dani
2: desesperado.
1: Olmo, sí, Fermín estuvo pasado de revoluciones en ese partido. Me parece que sí, el 9 es una urgencia para el Barcelona. Lautaro era una opción, pero ya les dijo el Inter que no. Tresoldi es otra opción. Tresoldi sí. Es otra de las opciones que tiene. Vamos a ver si
2: menos
1: con
2: plata, joven, tampoco me parecería mala opción, ¿eh?
1: Sí. Sí, es lo que pasa es que de soñar con Julián, bajarse a Lautaro, de pasar por Tresoldi y terminar con Hamza, entonces, a ver. Pero que tiene plantel, yo creo que plantel tiene. La carencia del 9 es tan, tan grave, Eli, para tu juicio. Es que como, claro, yo vi la época de Messi falso 9, entonces, claro, uno con un Messi falso 9 dice, ¿qué carajo, qué 9 va a necesitar?
2: Ah, cuando tienes un 9 como lo acabamos de ver en el Mundial, ¿no? Sientes que se convierte en un delantero por la cantidad de goles que termina haciendo. Sí, a ver, Ricardo, no es que un 9 sea indispensable, es la cuota de gol que necesitas y que hoy que la perdiste. Entonces, yo creo que es más eso, no nos vayamos tanto por el número, ¿no? Por la posición, me refiero al 9 como tal, sino la cantidad de gol que perdiste. Y el Barça no lo ha recuperado. Hay gente que te puede ayudar, pero necesitas gente que te resuelva. Y coincido contigo, de Julián a cualquier otro, sí bajan las pretensiones, ¿no? Del mismo Lautaro, bajan.
1: Bueno, en una palabra, apuéstale al Barça, ¿Liga o Champions?
2: Liga.
1: Ah, caray, yo creo que necesita la Champions, pero bueno.
2: La necesita, no creo que la vaya a ganar. Sí.
1: Se nos acabó el tiempo. Elizabeth Patiño, Ricardo Mayorga, les decimos como siempre, muchas gracias por habernos acompañado. Síganos acompañando. 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

0: 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Unánimo Deportes presenta. ¿Sabía usted que, según informes antropológicos, hay comunidades aborígenes de Oceanía que no conocen el presidente de su país, pero sí saben quién es Pelé, Maradona y Messi? El Estadio Tamaulipas en México se encuentra ubicado geográficamente en dos municipios diferentes. Medio campo está en Ciudad Madero y el otro medio en Tampico. A los 25 años, Lionel Messi superó a las glorias del fútbol como Johan Cruyff, Marco Van Basten y Michael Platini al obtener mayor cantidad de balones de oro. A la edad de 46 años, Bernard Hopkins se convirtió en el boxeador más viejo en ganar un título. Fue en el 2011 cuando se enfrentó al canadiense Jim Pascal por el cinturón de los semicompletos. Hopkins ganó por decisión unánime esa pelea en Montreal.
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2: En una categoría dominada históricamente por europeos, los pilotos latinoamericanos han tenido que hacerse un lugar a base de talento, coraje y perseverancia. No es sencillo sobresalir cuando los reflectores apuntan siempre al norte, pero estos cinco nombres desafiaron las estadísticas, la estructura y en muchos casos las expectativas. En el número 5 está Pedro Rodríguez. Fue uno de los pioneros. En los años 60 y 70, Pedro Rodríguez se enfrentó al peligro inherente de una Fórmula 1 mucho más cruda y mortal. Sin el respaldo pleno de una nación con tradición automovilística y en un contexto técnico muy adverso, se ganó un sitio en la élite europea. Su trágica muerte lo convirtió en una leyenda, pero su legado sigue vivo, sobre todo en casa. El autódromo más importante de México lleva su nombre y el de su hermano Ricardo. Pedro no solo corrió en Fórmula 1, también abrió un camino muy importante. El número 4 es para Juan Pablo Montoya. Desde Bogotá, el corazón del automovilismo mundial, Montoya irrumpió en la Fórmula 1 en 2001 con actitud desafiante de quien no teme a nada. Fue irreverente, veloz y muchas veces incómodo para los nombres establecidos. Sus triunfos no solo pusieron a Colombia en el mapa del automovilismo, sino que también demostraron que el talento latino podría ser tan competitivo como cualquier otro. Tras dejar la Fórmula 1, su capacidad como piloto se valió aún más en NASCAR e IndyCar, consolidando un perfil polideportivo pocas veces visto. El número 3 es para Sergio Checo Pérez. El caso de Checo Pérez representa el modelo de piloto que nunca se rinde. Formado desde joven fuera de su país y obligado a luchar durante años con autos de media parrilla, el tapatío encontró su redención a través del trabajo constante. Su victoria en Sakhir 2020 no solo fue un momento histórico para México, fue la consagración de un piloto que con paciencia y carácter alcanzó la élite. Hoy, aunque su futuro en la parrilla es incierto, su lugar en la historia ya está asegurado. El número 2 es para Ayrton Senna. Hablar de Senna es hablar de un mito. Su talento natural, su conexión casi espiritual con la pista y su pasión por Brasil lo convirtieron en una figura que trascendió lo deportivo. No fue solo un tricampeón mundial, fue un ídolo nacional y continental, un símbolo de lucha y perfección. Su legado sigue vigente tanto en la memoria de los aficionados como en las nuevas generaciones que aún lo consideran el piloto más carismático que ha dado la Fórmula 1. El número 1 es para Juan Manuel Fangio. El argentino Juan Manuel Fangio no necesita justificaciones para ocupar este lugar. Fue, es y será el referente supremo del automovilismo latinoamericano. En los años 50 dominó una Fórmula 1 en pañales, imponiéndose a bordo de autos que requerían más temple que tecnología. Ganó 5 campeonatos del mundo en una época donde la seguridad era mínima y el margen de error era letal. Más allá de medio siglo de su retiro, su figura aún se estudia y se respeta en cada rincón del paddock. Estos fueron los 5 latinos más importantes en la historia de la Fórmula 1. Para Unánimo Deportes reportó Francisco Zuleta.
3: El draft 2026 de la NBA dejó talento de sobra y movimientos que podrían cambiar el futuro de varias franquicias. La primera selección fue AJ DiBanza. El alero de BYU llegó a los Washington Wizards como el nuevo rostro de una reconstrucción que busca regresar a la franquicia a los primeros planos de la liga. Con el segundo pick apareció Darren Peterson. El escolta de Kansas fue elegido por el Utah Jazz, que apuesta por él como la pieza central de su nuevo proyecto. Y el tercer turno fue para Cameron Boozer. El ala pívot de Duke terminó en los Memphis Grizzlies, donde compartirá vestidor con Ja Morant y una de las bases jóvenes más prometedoras de la NBA. Pero el draft no solo dejó selecciones, también provocó movimientos importantes en el mercado como el intercambio entre Milwaukee y Miami. Los Bucks iniciaron una nueva etapa tras desprenderse de Giannis Antetokounmpo, mientras el Heat sumó al dos veces MVP. Y hubo otra historia que llamó especialmente la atención en México. Karim López fue elegido originalmente por los Detroit Pistons. Sin embargo, sus derechos fueron enviados a los Memphis Grizzlies, convirtiéndose en el primer nacido en México que es seleccionado en la primera ronda. Así terminó una primera ronda que podría marcar el rumbo de la NBA durante la próxima década.
4: La rivalidad entre el Real Madrid y el Atlético de Madrid acaba de subir otro nivel, pero esta vez no fue en la cancha, fue en redes sociales. Todo comenzó después de una polémica conferencia de prensa de Florentino Pérez, presidente del Real Madrid, donde habló de absolutamente todo. Árbitros, prensa, Barcelona y claro, también del Atlético. Florentino aseguró que muchos periodistas que critican al Madrid seguramente son del Atleti, dejando entrever que existe una especie de campaña contra el club blanco. Y obviamente, eso no le gustó nada al conjunto rojiblanco. La respuesta del Atlético llegó pocas horas después y fue totalmente fiel al estilo que han manejado últimamente en redes sociales. Sarcasmo puro. El club publicó en X la definición de la palabra obsesión, según la RAE. Perturbación anímica producida por una idea fija. Sí, una indirecta totalmente directa para Florentino Pérez. Pero no se quedaron ahí. Después subieron otra publicación diciendo: disculpen las molestias, están realizando ajustes en el sistema, acompañado de memes y mensajes burlándose de la famosa maquinaria madridista. Y sinceramente, el internet explotó. Muchos aficionados del Atlético celebraron la respuesta porque sienten que el club por fin dejó de quedarse callado frente al Madrid. Pero del otro lado, los madridistas consideran que el Atleti vive pendiente del Real Madrid y que estas respuestas solo alimentan el complejo de inferioridad. Lo más interesante es que esta pelea llega en un momento bastante tenso para el Real Madrid. Florentino está siendo criticado por la temporada del equipo, por la relación con la prensa e incluso por temas políticos dentro del club. Así que cada declaración ahora genera muchísimo más ruido. Y aunque parezca una simple pelea de tweets, la realidad es que el derbi madrileño ya se convirtió en una guerra total, deportiva, mediática y digital. Porque hoy en día los clubes ya no solo juegan partidos, también juegan el partido de las redes sociales. Y en esta ocasión, el Atlético decidió responder con ironía y claramente logró su objetivo: hacer que todo el mundo hablara de ellos.
5: Estos son 5 peleadores que han sido vetados de por vida de la UFC, ya sea por violaciones a las políticas antidopaje o por conductas antideportivas. En primer lugar está Ruslan Magomedov. Fue el primer peleador de la UFC vetado de por vida por la USADA, debido a 3 violaciones a la política antidopaje. Las infracciones incluyeron un positivo por ostarina, otro por agentes anabólicos y la negativa a someterse a un control antidopaje. En segundo lugar está Usmar Parjarés, conocido por no soltar las llaves de sumisión a tiempo. Parjarés fue despedido y vetado de por vida de la UFC después de mantener una llave al tobillo sobre Mike Pierce más allá de lo permitido, a pesar de las advertencias del árbitro. En tercer lugar está Wanderlei Silva. Evadiendo una prueba antidopaje sorpresa antes de una pelea programada contra Chael Sonnen en 2014, Silva fue vetado de por vida por la Comisión Atlética de Nevada. Aunque el veto fue impuesto por la Comisión Estatal y no directamente por la UFC, afectó significativamente su carrera en la organización. Gilbert Meléndez. Meléndez fue suspendido por un año tras dar positivo por drogas para mejorar el rendimiento. Aunque regresó al octágono posteriormente, en 2019 fue despedido por la UFC, marcando el fin de su carrera en la organización. Y en quinto lugar está TJ Dillashaw. Dillashaw fue suspendido por 2 años tras dar positivo por eritropoyetina, una sustancia prohibida. Aunque su suspensión fue temporal y regresó a competir, este caso destaca por la gravedad de la infracción y el impacto en su reputación.
4: Marc Cucurella es el hombre del momento tras su fichaje bomba por el Real Madrid por 55 millones de euros. Pero más allá de los terrenos de juego, aquí están 8 curiosidades que seguro no sabías sobre él. Número 1. Empezó en el eterno rival. Con solo 8 años entró en la cantera del Español, antes de que el Barça lo fichara a los 14. Número 2. Es un auténtico trotamundos. Aunque explotó en la Premier League con el Brighton y el Chelsea, antes tuvo que ganarse el puesto picando la piedra en el Eibar y el Getafe. Número 3. Su fichaje por el Real Madrid fue una operación relámpago de solo 48 horas, adelantando por la derecha al Atlético de Madrid y al mismísimo Barça. Número 4. Lleva 8 años de sólida relación con la diseñadora y bailarina Claudia Rodríguez. Tienen 3 hijos, Mateo, Río y Vela. Y aunque no están casados, no descartan la boda ahora que vuelven a España. Número 5. Es un gran defensor de la visibilidad del autismo. A su hijo mayor, Mateo, le diagnosticaron TEA de pequeño. Marc rompe tabúes en el fútbol hablando abiertamente de ello para ayudar a otras familias. Número 6. ¿Te imaginas a Cucurella rapado? Él dice que solo lo haría si una marca le paga la desorbitada cifra de 5 millones de euros. Número 7. Es un tiburón de los negocios. Cuando prometió teñirse el pelo de rojo si ganaba la Eurocopa en 2024, no solo cumplió, sino que consiguió que una marca de champú le patrocinara el cambio de look. Número 8. Ojo con sus promesas. Para este mundial ha asegurado que se tatuará la cara del seleccionador Luis de la Fuente si España vuelve a levantar la copa. Con el famoso hit de Cucu Cucurella se come una paella de fondo, el lateral inicia su nueva etapa vestida de blanco.
6: La camiseta que Iker Casillas utilizó en la final del Mundial 2010 fue robada. La histórica pieza desapareció del Museo Legends de Home of Football en Madrid, uno de los recintos dedicados al fútbol más importantes de España. La ausencia fue detectada durante una revisión rutinaria, desatando una investigación para determinar qué ocurrió con una de las reliquias más valiosas del deporte español. Y no se trata de una camiseta cualquiera, es la misma que vistió Iker Casillas el 11 de julio de 2010 en Johannesburgo, durante la noche más importante de la historia del fútbol español. Una camiseta asociada para siempre una de las atajadas más icónicas de los mundiales, el mano a mano que le ganó a Robben y que mantuvo con vida España en la final, para que minutos después, ya en tiempo extra, llegara el gol de Andrés Iniesta, para que de esta forma España derrotara 1-0 a Holanda y levantara su primera y única Copa del Mundo en su historia. Desde entonces, aquella camiseta se convirtió en un símbolo de una generación que cambió para siempre el fútbol español. El museo confirmó

0: desaparecer sin que nadie lo advirtiera. Mientras continúan las investigaciones, el paradero de la camiseta sigue siendo desconocido. Lo que sí está claro es que no solo desapareció una prenda deportiva, desapareció un fragmento de la historia de un país campeón del mundo. Pero dime, ¿tú qué opinas? ¿Te sorprendió esta noticia? Te leo en los comentarios.
1: Ilia Topuria, el nuevo jerarca invicto de la UFC. Ilia Topuria nació en Alemania, creció en Georgia y se forjó como peleador en España. Hoy, con 17 victorias y 0 derrotas, es el único doble campeón invicto en la historia de la UFC. Debutó en la promotora en 2020 y su ascenso fue meteórico. En febrero de 2024 noqueó a Alexander Volkanovski para coronarse como campeón de peso pluma. En octubre del mismo año hizo historia al convertirse en el primer hombre en noquear a Max Holloway. Pero su consagración llegó en junio de 2025. Subió a peso ligero y venció por nocaut a Charles Oliveira en solo 2 minutos con 27 segundos. Desde entonces es campeón en dos divisiones y fue nombrado el número uno libra por libra en el ranking mundial. Carismático, explosivo y dominante, Topuria ya no es el matador, es leyenda. Y su reinado apenas comienza.
2: ¿Sabías que el retiro de Bill Russell fue el más polémico de toda la NBA? En 1972, los Celtics decidieron retirar su mítico número 6, pero lo hicieron a puerta cerrada, sin público. La razón, Russell no quería un homenaje en una ciudad donde había sufrido episodios de racismo y donde su relación con los aficionados era complicada. Solo estuvieron presentes sus compañeros y la prensa. Décadas después, en 1999, el equipo tuvo que repetir la ceremonia, esta vez con el Garden lleno. Pero la polémica volvió en 2022. Tras su muerte, la NBA anunció que el número 6 quedaría retirado en toda la liga, un hecho inédito en el básquet profesional estadounidense. Fue un homenaje histórico que lo puso al nivel de Jackie Robinson en el béisbol o Wayne Gretzky en la NHL. Sin embargo, la decisión abrió debate. ¿Se deben retirar dorsales de manera global o debería ser un honor exclusivo de cada franquicia? Este debate se intensificó porque varios equipos ya tenían retirado el 6 por otras razones, como los 76ers con Julius Erving o franquicias que lo dedicaron a su afición. Así que la decisión de la NBA mezcló significados y obligó a replantear qué representa un dorsal en el deporte. Para evitar conflictos, la liga aplicó una cláusula especial. Quienes ya usaban el número 6 podían mantenerlo, como LeBron James, aunque el mismo regresó al 23 por respeto. Hoy, poco a poco, el dorsal desaparece en las canchas y se convertirá en el número intocable. Más allá de la controversia, el mensaje es claro. Bill Russell no solo fue un 11 veces campeón y 5 veces MVP, también un símbolo de la lucha de los derechos civiles, y por eso, su 6 ya no le pertenece a un equipo, sino a toda la historia de la NBA. Para Unánimo Deportes reportó Francisco Zuleta.
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5: Una multitud rugía en Candlestick Park aquel 17 de octubre de 1989. Los Gigantes llegaban con la obligación de ganar para no irse abajo 0-3 en la Serie Mundial que disputaban frente a los Atléticos de Oakland y que habían ganado los dos primeros juegos en el Oakland Alameda del County Coliseum. Los colegas Al Michaels, Tim Carver y Jim Palmer comentaban lo ocurrido en el juego cuando de pronto sintieron una violenta sacudida. Michaels, que llevaba el mando, comentó: "Les diré que tenemos un terremoto". Esas fueron las últimas palabras que se escucharon en esa transmisión. El temblor de Loma Prieta, como fue nombrado por la zona de la falla de San Andrés en que se originó, costó la vida a 63 personas e hirió casi a 4.000. La Serie Mundial, que fue suspendida, se reanudó 6 días después, el 27 de octubre, todavía en shock. Los Atléticos vencieron 13-7 en medio de un ambiente que ya no era el mismo, que un día después se completó la barrida en el propio Candlestick Park.
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10: El mercado de verano ha dado una sorpresa dorada. Los Lakers, en su afán de volver al protagonismo, apuestan por una figura que promete dominar la pintura, DeAndre Ayton. A sus 26 años, el pívot bahameño llega a Los Ángeles con la misión de reforzar una zona donde el equipo ha sufrido desde la salida de Anthony Davis. Con promedios cercanos a un doble-doble por partido, Ayton combina presencia física con buena mano cerca del aro. Ayton no solo ofrece números, su lectura del juego, capacidad para bloquear tiros y presencia en el rebote defensivo, lo colocan como uno de los centros más sólidos de la liga. Y en un equipo plagado de estrellas, su rol será tan discreto como vital. La afición angelina lo sabe. Ayton no viene a ser un actor secundario. Viene a escribir su propia historia. ¿Será este el comienzo de una nueva era para los Lakers?
11: En la historia de la NBA han existido tríos capaces de cambiar el curso del baloncesto, de dominar su época con autoridad, talento y títulos. No todos los equipos con estrellas alcanzan la gloria, pero estos 5 Big 3 dejaron huella eterna. Aquí va el conteo del 5 al 1. En el número 5 está LeBron James, Dwyane Wade y Chris Bosh, Miami Heat de 2010 a 2014. Un trío explosivo que marcó una era, 4 finales seguidas y 2 campeonatos en 2012 y 2013. LeBron lideró con 2 MVPs en las finales, Wade fue el motor emocional y Bosh el equilibrio táctico. Una revolución moderna que combinó talento, presión y resultados inmediatos. En el top 4 tenemos a Larry Bird, a Kevin McHale y a Robert Parrish, Boston Celtics de 1980 a 1992. Dominio puro en los años 80, 3 títulos, 1981, 84 y 86, y una rivalidad eterna con los Lakers. Bird brilló con su visión e inteligencia, McHale dominó con la pintura y Parrish fue el ancla, uno de los tríos más equilibrados de todos los tiempos. En el número 3 tenemos a Stephen Curry, a Klay Thompson y a Draymond Green con los Golden State Warriors. Un trío que cambió las reglas, 3 campeonatos, 2015, 2017 y 2018, y un récord de 73 victorias en una temporada. Curry revolucionó el triple, Klay redefinió la eficiencia y Green fue una pieza táctica ideal. En el número 2 tenemos a Michael Jordan, Scottie Pippen y Dennis Rodman, Chicago Bulls de 1995 a 1998. El trío más dominante en el menor tiempo, 3 títulos seguidos y una química letal. Jordan lideró como siempre, Rodman se adueñó de los tableros y Pippen fue el comodín perfecto. Nunca perdieron unas finales juntos, historia pura. Y el número 1 es para Tim Duncan, Tony Parker y Manu Ginóbili, San Antonio Spurs 2002 a 2016. Discretos pero implacables, 4 campeonatos, 2003, 2005, 2007 y 2014, y una de las décadas más élite. Duncan fue el eje, Parker la velocidad y Manu el alma creativa, un trío ejemplar que combinó humildad con excelencia. 5 tríos, 5 formas de entender el básquetbol, algunos por su explosividad, otros por su elegancia, pero todos por su capacidad de ganar y transformar el juego. Si el baloncesto es un arte, estos Big 3 fueron sus grandes pinceladas. Para Unánimo Deportes reportó Francisco Zuleta.
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11: Corey Little de la lomita al accidente que sacudió Nueva York. En el cierre de la temporada 2006, los Yankees sumaban un brazo confiable, Corey Little, un veterano con 9 años en las grandes ligas, récord de 82-72 y una efectividad de 4.57. Su mejor etapa fue en 2001 con Oakland, con 13 victorias y una ERA de 3.59. Un año después firmó un agosto histórico, dos juegos completos de un solo hit y una racha casi perfecta que lo convirtió en el pitcher del mes. Pero el 11 de octubre de 2006 su historia cambió para siempre. A las 2:29 minutos de la tarde despegó de un pequeño Cirrus SR-20 desde Teterboro, Nueva Jersey. Sobrevoló la Estatua de la Libertad, siguió en el río Oeste y unos minutos después inventó un giro de 180 grados en un corredor demasiado estrecho. El avión perdió el control y se estrelló contra un edificio en Baylor, en el Upper East Side de Manhattan. A bordo viajaban Little, de 34 años, y su instructor Tyler Stranger, de 26. Ambos murieron. En tierra hubo 3 heridos, según el informe oficial de la NTCB, que concluyó: error humano. El piloto trató de maniobrar con viento cruzado en el espacio mínimo y no tuvo tiempo ni altura para activar el paracaídas del avión. No hubo fallas mecánicas ni causas externas, solo una decisión equivocada en el peor lugar posible. Días antes, Little había lanzado su último juego en la serie divisional. Tras su muerte, los Yankees usaron el brazalete negro toda la temporada 2007 y su familia lanzó la primera bola en el Opening Day. Corey Little no fue solo una estadística, fue pasión, riesgo y destino. Un hombre que amó volar, pero cuya historia terminó entre los cielos, el del béisbol y el de la aviación. Porque a veces ni el talento ni la experiencia puede desafiar las leyes del aire. Para Unánimo Deportes reportó Francisco Zuleta.
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12: La rivalidad entre el Real Madrid y el Atlético de Madrid acaba de subir otro nivel, pero esta vez no fue en la cancha, fue en redes sociales. Todo comenzó después de una polémica conferencia de prensa de Florentino Pérez, presidente del Real Madrid, donde habló de absolutamente todo: árbitros, prensa, Barcelona y, claro, también del Atlético. Florentino aseguró que muchos periodistas que critican al Madrid seguramente son del Atleti, dejando entrever que existe una especie de campaña contra el club blanco. Y obviamente, eso no le gustó nada al conjunto rojiblanco. La respuesta del Atlético llegó pocas horas después y fue totalmente fiel al estilo que han manejado últimamente en redes sociales: sarcasmo puro. El club publicó en X la definición de la palabra obsesión, según la RAE: perturbación anímica producida por una idea fija. Sí, una indirecta totalmente directa para Florentino Pérez. Pero no se quedaron ahí. Después subieron otra publicación diciendo: disculpen las molestias, están realizando ajustes en el sistema, acompañado de memes y mensajes burlándose de la famosa maquinaria madridista. Y sinceramente, el internet explotó. Muchos aficionados del Atlético celebraron la respuesta porque sienten que el club por fin dejó de quedarse callado frente al Madrid. Pero del otro lado, los madridistas consideran que el Atleti vive pendiente del Real Madrid y que estas respuestas solo alimentan el complejo de inferioridad. Lo más interesante es que esta pelea llega en un momento bastante tenso para el Real Madrid. Florentino está siendo criticado por la temporada del equipo, por la relación con la prensa.

0: 2026 ya tiene semifinalistas. Después de casi un mes de competencia, solo quedan cuatro selecciones con vida. Francia fue la primera en sellar su boleto. Los galos derrotaron 2-0 a Marruecos y mantienen vivo el sueño de bordar su tercera estrella. Sería una segunda Copa del Mundo en 8 años. España se unió tras vencer 2-1 a Bélgica. En otro duelo de alto nivel, la Roja confirmó que atraviesa uno de los mejores momentos de su nueva generación, pero el cierre llegó este 11 de julio. Inglaterra derrotó 2-1 a Noruega y volvió a instalarse entre los cuatro mejores equipos del torneo. Y horas más tarde, Argentina superó 3-1 a Suiza. Lionel Messi volvió a liderar a la albiceleste, que sigue firme en la defensa del título. Así quedaron definidas las semifinales. Francia contra España y Argentina contra Inglaterra. Cuatro campeones del mundo, cuatro potencias históricas, y apenas dos partidos separan a estas selecciones de la gloria eterna.
1: Iker Casillas Fernández, nacido el 20 de mayo de 1981 en Móstoles, España, es ampliamente reconocido como uno de los mejores porteros en la historia del fútbol. A continuación se presenta un perfil detallado de su carrera, desde sus inicios hasta su legado imborrable en el deporte. Casillas ingresó a la cantera del Real Madrid a los 9 años, destacándose rápidamente por su agilidad y reflejos. A los 16 años ya formaba parte del equipo juvenil del club. Su debut profesional con el primer equipo se produjo el 12 de septiembre de 1999 con tan solo 18 años, convirtiéndose en el portero más joven en disputar una final de la UEFA Champions League esa misma temporada, la cual ganó el Real Madrid. Durante 16 temporadas en el primer equipo del Real Madrid, Casillas disputó 725 partidos oficiales, siendo el segundo jugador con más apariciones en la historia del club, solo por detrás del Raúl González Blanco. Su palmarés en el club incluye 5 ligas españolas, 3 ligas de campeones de la UEFA, 2 copas del Rey, 2 copas intercontinentales, 1 mundial de clubes, 2 supercopas de Europa y 4 supercopas de España. Además, fue galardonado 5 veces por la IFFHS como el mejor portero del mundo y recibió múltiples reconocimientos individuales, incluyendo el Trofeo Zamora y el Premio Príncipe de Asturias de los Deportes. Casillas fue internacional absoluto con España desde 2000 hasta 2016, acumulando 167 partidos, siendo el segundo jugador con más apariciones en la historia de la selección. Como capitán, lideró al equipo en una era dorada.
2: Unánimo Deportes presenta. ¿Sabía usted que no se sabe a ciencia cierta cuánto dinero ganó George Foreman vendiendo parrillas para asar? Pero algunos aseguran que la compañía Salton Inc., fabricante de las parrillas, le pagó 138 millones por usar solo su nombre. Además, recibía 40% de las ganancias de cada parrilla vendida. Dicen que llegó a ganar 4 millones y medio de dólares al mes. El 6 de marzo de 1970, a la edad de 17 años, con la asistencia de la mayoría de sus compañeros de escuela, Wilfredo Benítez ganó el primero de los 3 títulos mundiales en su carrera. El puertorriqueño, nacido en los Estados Unidos, fue el pugil más competente y agresivo del boxeo latinoamericano en su época. El equipo que más veces ha disputado un mundial es la selección de Brasil, con 20 participaciones. En segundo lugar se encuentran Alemania e Italia con 18, seguidos por Argentina con 16. La majestuosidad del deporte más popular del mundo.
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2: ¿Qué tal? ¿Qué tal? Bienvenidos al estrecho mundo del fútbol intercontinental. Arrancamos en un viernes chiquito. ¿Qué pasó? No me reciba así al Kaiser. Ha venido casi toda la semana, Inge. Jueves 20 de agosto y que viva España como por los próximos cuatro años. Primero, el Atlético debutó con victoria. Segundo, Argentina. Ah, no, perdón. Estos amigos míos me dan manija y me hacen decir cualquier cosa. Estamos en Catrino TV, en nuestra visión, para todos los Estados Unidos de habla hispana, en ESPN Deportes del sur de la Florida. La casa del Inter Miami. Estamos, por supuesto, en Unánimo Deportes Radio, la casa de los meros meros de la raza. Y arranco. Como le decía, el Atlético debuta con victoria y el Cholo lo deja tirado en mitad de la calle a Julián Álvarez con amigos como esos. Sí, sí, le va a pasar el camión por encima. No necesito enemigos. Sobre los insultos a Julián por parte de la hinchada, le dejo una perlita de Simeone. Le preguntaron qué pensaba y dijo: entiendo a nuestra gente, qué bien que defendió a su compatriota. ¿Se viene la ruptura definitiva o habrá perdón para Julián porque ya el Barcelona tiene a alguien más para poner en su lugar? Creo que el Inge tiene ahí un audio donde habla del rompimiento. México busca exportar a toda costa. La Hormiga saldrá a Grecia, Talavera al Dinamo de Zagreb. ¿Vale la pena vender a cualquier lado para mandar jugadores a Europa? El Kaiser, que en algún momento fue exportado a Berlín, nos va a decir si sí o no. Los dioses y el joven Maravilla salvan a las garzas. Messi, Suárez y Pinter rescataron al Inter de una derrota segura frente a Filadelfia. La pregunta es, ¿comienza la levantada o se estira la agonía? Paren las rotativas. Tigres va por el Rey Midas para que lo saquen del infierno. Esto es más o menos como que usted se divorcie y se case con su cuñada. El Rey Midas es el técnico más importante en la vida de Rayados. Víctor Manuel Vucetich sería el elegido por Tigres. ¿Es tiempo de don Víctor o hay que refrescar? ¿Es una traición? Bueno, hablando de traiciones, no porque el Kaiser sea traicionero, tiene historias también desde el territorio teutón. Teutón, dije, ingeniero, no se ría. Bienvenido, mi Kaiser, ¿cómo le va? ¿Qué novedades tenemos desde Alemania? ¿Qué tal?
3: ¿Qué tal, poeta? Aquí estamos. Pues muy contento de estar acá. Salió el sol de vuelta. Habíamos tenido días más refrescantes. Estuvo lloviendo. Pero bueno, acá todo el mundo lo agradeció porque pues ya ha sido titular, ¿no? Ha sido varias veces titulares. El tremendo calor insólito que se está viviendo acá en Europa, y lo peor es que dicen que este es el verano no más caliente de la historia, sino el más fresco de lo que nos queda. Bueno, ya
2: se viene un infierno. Entonces
3: empezó a mainar, y bueno, ayer tuvimos lloviecita, la gente lo agradeció, la agricultura lo agradeció. Y pues bueno, pasando a lo futbolístico, poeta, caray, ya sabemos, y por ahí, bueno, ya se, no sé si ya lo tocaron por acá porque me tocó estar ocupado en otros menesteres, pero ya se sabe lo que tiene Jamal Musiala. Se estuvo especulando bastante y aparentemente, bueno, ahora confiesa que es algo que ya sabía el club y obviamente algo que ya sabía. Tiene un pequeño grado de epilepsia y esto aparentemente es lo que, el problema que ha tenido. Habló de que el club lo sabe, que su familia obviamente lo sabe y que familia, club, lo respaldan. Por ahí ciertos aficionados que, bueno, ya sabemos que hay gente que le gusta tirar odio nada más, ¿no? Y antes de pensar, escriben. Ya daban como terminada su carrera, hablaban de que es muy peligroso. Que como
2: pero espere, le pregunto, Kaiser, porque yo conozco ese tema de cerca. Hace muchos años conviví con alguien, persona hermosa, la verdad, que tenía ese problema. Y había que estar pendiente y no podía sobreestresarse. ¿Puede sufrir el estrés de un partido de esa importancia y disputarlo sin correr riesgo su vida? Lo escucho, perdón que lo interrumpí.
3: No, claro, ¿no? Y de eso era a lo que íbamos, ¿no? Y eso es lo que hay que aclarar, y eso yo creo que esa es la pregunta que hay que hacer primero que nada.
2: Ser humano.
3: Porque la gente no sabe, pero existen muchos grados de epilepsia, ¿no? Lo que está diciendo Yamal es que su grado es muy leve, que ya doctores, tanto del equipo, sus propios doctores, han confirmado que no es una situación de grave riesgo. Y lo que pasa es que, bueno, puede tener la mala fortuna de que coincida de pronto con algún partido, pero habla de que es una situación completamente controlable, controlada y,
2: Está
3: según dice el
2: medicado porque
3: propio,
2: eso es fundamental, ¿eh? La medicación lo
3: exactamente.
2: pone.
3: Y Yamal habla de que el club lo sabe y los doctores han dicho que no corre ningún tipo de riesgo. Así es que, bueno, ante de pronto algunas especulaciones que ya ves que a la gente le gusta el escándalo para vender clics,
2: El morbo, no
3: el
2: importa la
3: morbo.
2: desgracia que tengamos enfrente, siempre y cuando le podamos sacar punta periodística y comentar por los pasillos. Es triste, la
3: Exacto.
2: verdad. Nos hemos degradado bastante como ser humano en general.
3: Sí, sin pensar y sentir que obviamente el futbolista del otro lado de la pantalla y su entorno están escuchando todo, ¿no? Por más que ganen mucho dinero, señores, siguen siendo personas. Y hay que tener más respeto. Yamal dijo, mi carrera no está terminada, no es de riesgo, todo bajo control y todo sigue igual. Hoy
2: Porras, ingeniero.
3: ya llegaron por mí.
2: Bueno,
3: Ay, ya sabéis,
2: cuénteme.
3: acá es tiempo, ¿no? Y de Michelis, pues bueno, hablando de esto, hablabas de Monterrey, poeta, bueno, de Michelis llega a Leipzig. Llega a Leipzig.
2: Buen billete hay
3: No,
2: ahí, ¿eh? Muy buen
3: sí.
2: billete con el Bull.
3: Un equipo que promete pelear por los puestos más altos de la tabla. Y bueno, uno se preguntará, bueno, pasó, sí, buena lana, aunque tienen autoimpuestos topes salariales, pero bueno, ahí se invierte bastante. Y lo que ayudó a De Michelis, porque bueno, seguramente que no fue lo que hizo en Monterrey, fue que él se formó acá en Alemania, vuelve a Alemania, él se formó en el Bayern y bueno, ahora le deseamos mucha suerte.
2: Bueno, muchísima suerte para De Michelis. Entonces, el que arrancó con suerte dentro del fútbol europeo es el cholo Diego Pablo Simeone. Su equipo, con muchas caras nuevas, sin Julián Álvarez, mandado a la reja, como decía don Francisco aquí, terminó ganándole 2-0 al Málaga, que volvía después de tanto tiempo a Primera División. Un Málaga que hizo un muy buen partido, hay que decirlo, bien dirigido por Juan Funes, un chico que increíblemente, que ingeniero le va a sonar familiar. Hace 3 años atrás dirigía en tercera división de España en lo que es la Serie de Andalucía y llegó a dirigir contra la Unión Deportiva Los Barrios. Sacó un partido, después lo voy a consultar con Juanlu, se acuerda de él. Desde ese nivel fue al Málaga B, pasó al Málaga A, lo subió a primera división y se quedó por ahí. Pero el tema Funes va a ser más tarde. Ahora el tema pasa por las huestes del Atlético Madrid. No jugó Julián, se quedó en la banca. La propuesta era que pasara al Villarreal y la pregunta era cómo iba a responder el hincha con el nombre de Julián Álvarez que no estuviera presente. 2-0 ganaron. Lo más curioso es uno de los goles del coreano Lee Kang-in que ingresó a los 57 minutos y 13 minutos más tarde marcaba. Baena también llegando desde la banca, el sustituto de alguna manera. De Antoine Griezmann marcaba también el segundo. A ver, póngale un poquito al cholo a ver cómo se sintió cuando insultaron a su compatriota.
4: No sé si esta temporada podemos esperar ese Baena que el Atlético de Madrid fue a buscar hace justo un año y puede ser un jugador importante de cara a ofrecer lo que quizás ha dejado Griezmann en su vida. No sé si esperas que este año Baena sea un jugador que pueda ser decisivo en el Atlético de Madrid.
5: No, creo que no, no busco.
2: Esté tranquilo que es un anuncio, no se asuste, ya termina. Bueno, no busca un sustituto para Griezmann, pero Baena tiene un lugar ahí. Nos metieron un comercial y era lógico. Y la primera respuesta cuando le dijeron qué pensaba de los insultos, yo siempre entiendo a nuestra gente. ¿Está enojado? ¿Lo quiere echar a Julián? ¿O lo quiere hacer pagar sus pecados de traicionar, de andar hablando con otra mientras estaba casado? Pues la camiseta del Atlético es la suya por 2 años más y se dejó querer con el Barcelona. ¿Cómo puede llegar a terminar todo esto? Va a haber un rompimiento definitivo porque el Barça ya lo dijo, no está dispuesto a pagar 130 millones y ya empezó a conversar con el Inter por Lautaro Martínez. ¿Se va a quedar como el perro de las dos tortas, Julián? ¿Va a salir en un video de eso que suelen hacer los jugadores arrepentidos pidiendo perdón y va a ser el capitán del Atlético? Cuénteme, Kaiser.
3: Yo primero acláreme algo, poeta, porque no que este es el equipo del pueblo,
2: sí,
3: que no tienen dinero, que no,
2: no
3: pueden competir.
2: Eso era cuando estaban a orilla del Manzanares. Ahora son potentados. Sí.
3: Sigue siendo el mismo pretexto, poeta. Yo no sé, pero bueno, el Cholo Simeone ya vimos que él rema solamente para él. Si tuviera cierta decencia, yo hubiera dejado el equipo desde hace muchísimo tiempo, porque qué daño que le ha hecho con esa mentalidad tan perdedora, sin variantes. Y yo creo que se lo va a poner más difícil todavía, porque vimos ese jueguito que estuvo haciendo Argentina, que chocó tanto, que le molestó tanto a la gente durante el Mundial. A eso juega Simeone. Entonces, esto de ir ahí forzando el reglamento, yo creo que ya no le va a funcionar tan bien. Y yo creo que, bueno, se fue por la fácil, ¿no? Él está seguro en su puesto, no quiere hacer enojar a la hinchada. Y bueno, tampoco lo vamos a juzgar, ¿no? Julián tampoco hizo las cosas muy bien. De pronto diríamos...
2: Tuvo poca inteligencia, me parece. Julián se dejó llevar por el sueño de ponerse la camiseta de Messi. Y ya hay gente en España que dice que un tipo que hizo 8 goles no puede causar tanto revuelo. Vamos a ir a la primera pausa. Al volver vamos a seguir hablando de este tema, porque hay testimonios, porque habló el rival de Simeone, porque también hay un informe importantísimo de lo que está pasando con Julián. Y vamos a hablar de mi hormiga, de mi equipo, de mis Chivas. Armando González, Calimeras, se va a ir al fútbol griego. Ya volvemos.
0: 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Unánimo Deportes presenta. ¿Sabía usted que el primer equipo de fútbol en llegar a la Luna fue el Independiente de Argentina? El responsable fue Héctor Rodríguez, secretario de Relaciones Públicas del club, quien decidió hacerle a Neil Armstrong, Buzz Aldrin y Michael Collins socios de equipo, poco antes de que despegara la misión Apolo 11. Tras varias gestiones en la Embajada de Estados Unidos en Buenos Aires, el señor Rodríguez consiguió enviarles banderitas del equipo a los astronautas, quienes la llevaron consigo el 20 de julio de 1969 a la Luna. ¿Sabe usted que el mejor porcentaje de knockouts en la división de los heavyweights lo sigue teniendo Deontay Wilder? Peleó 45 veces, ganando 41 de ellas por knockout, con un 91% de efectividad, y sigue siendo mejor que el porcentaje que alcanzó Rocky Marciano, que además de retirarse invicto, ganó 43 peleas de sus 49 por knockout.
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1: Volvemos, regresamos en el Estrecho Mundo Mundial del Fútbol. Hoy es jueves 20 de agosto. Empiecen a comprar los regalos de Christmas. Miré que está a la vuelta de la esquina y ahora hay especial porque los chicos retornan a la escuela. Estamos en Catrino TV para el mundo, nuestra visión para los Estados Unidos de habla hispana, ESPN Deportes, la casa del Inter Miami para los Estados Unidos y el mundo. Unánimo Deportes, la casa de los meros meros de la raza, que en un ratito estarán en todas las plataformas. Ayer Ann Summers, una televidente y oyente de los meros meros de la raza, más atrás, desde Raza Deportiva, en medio del partido del Inter, me manda, por favor, diga la transmisión, ¿por dónde lo podemos ver? Bueno, ¿te va a YouTube o se va a Unánimo Deportes? Y ahí estamos en vivo en aproximadamente una hora y pico. Vamos a seguir tocando antes de entrar en el tema Chivas. El tema de Julián. No solamente lo deja tirado Simeone, que se ve que ya recibió la orden de la directiva. Acá hay una estrategia. Es como cuando usted la invita a salir, ella dice que no, y después usted va y se para en la fiesta con su mejor amiga y ni siquiera la mira. Lo que busca es salir con la primera. Es lo que está haciendo, el juego que está haciendo el Atlético. Yo creo que no le importa a Lautaro. Creo que quiere a Julián. A ver qué dicen en Gigantes, una página espectacular del fútbol catalán sobre el tema y si realmente van por Lautaro Martínez. Suéltelo, ingeniero, por favor.
2: Lautaro Martínez es el nombre que Hansi Flick y el Barça trabajan para intentar cerrar. Es una operativa muy difícil, muy difícil. Muy difícil, de acuerdo, pero es la prioridad número uno. Estaba Julián, Lautaro y el resto de opciones. Y Lautaro está ahí. Lautaro es el nombre con el que el Barça va a poner todos los esfuerzos estos últimos días por si hay una mínima posibilidad de que salga del Inter venir para acá. La reunión de hace unos días con el representante en Madrid fue el inicio para sentar esas bases, para ver realmente el interés, para ver realmente si habían opciones. Y Lautaro abrió la puerta al Barça. Por lo tanto, el Barça, una vez lo de Julián está por ahí, Lautaro pilla la primera posición. Por lo tanto, vamos a ver cómo va a acabar estos últimos 10 días. Pero Lautaro está tomando la ventaja en estos momentos en forma de ese delantero que busca el Barça.
1: Bien, ahí Gigantes, una página casi oficial de los hinchas del Barcelona que están muy cerca del club. A mí me gusta más Lautaro que Julián. Yo por algo siempre dije que era mejor delantero, por más que Julián venga de River y todo lo que quieran. Lautaro es el goleador del Inter. Por Julián está pidiendo el Atlético 130 millones. ¿Va a pedir menos el Inter? Porque el jugador ya dijo que sí y han empezado a hablar entre los clubes. ¿O es esto un juego de engañas pichanga para desmoralizar al Atlético y que le dé por 100 millones a Julián, mi querido Kaiser?
3: O es todo, ¿no? O es todo al mismo tiempo, por claro, si las dudas, buscando el plan B.
1: Sí, lo que me caso con él porque es buen mozo, pero además de paso es millonario, o sea, ¿y qué más puedo hacer? Es redonda, ¿no?
3: Y si de pronto no sale, pues bueno, ya puse celoso al otro y claro, ahí los cuento. Yo creo, yo veo dos cosas aquí, poeta. Primero, por un lado, cómo se infla a ciertos futbolistas, porque no me puedo explicar que por Álvarez estén pidiendo esa cantidad. No me lo explico. Y por otro lado, y eso, ¿qué daño le hace a clubes que no tienen una dirección deportiva?
1: Es más, le voy a decir, yo si tuviera que elegir, y no es por quedar bien, no es porque a mí me gusten las Chivas, con la edad que tiene el Piojo, yo me voy realmente, la Hormiga González, yo me voy con la Hormiga que tiene 15 años más para jugar, aunque los primeros 2 o 3 años se pase en la banca. Agarrar a este tipo que hizo 8 goles en la liga, que hizo un gol en la selección, que en el otro mundial prácticamente pasó desapercibido, aunque anotó un par de goles, me parece que lo están inflando. Y aquí sí tengo que reconocer, aquí se cotiza a los jugadores de acuerdo a la bandera. Si en vez de ser argentino, o uruguayo, o brasileño, fuera peruano, no le dan ni 30 millones, miren lo que le digo.
3: Ni lo buscan, poeta. Y creo que pasa exactamente lo mismo con Lautaro, que ha tenido campañas decentes con el Inter, que ha sido un equipo también.
1: ¿Ha tenido Julián con el Atlético?
3: Sí, no. Y si los comparas, yo me voy también solo por mentalidad, por el del Inter, poeta, por Lautaro. Pero, mira, comparemos una realidad. O sea, Lewandowski, Lautaro, ya se fue el tiempo, ¿no? No voy a que se tuviera que quedar. Sí, Ibrahimovic. Sí,
1: sí. Además, ahí el Barça le erra porque deja ir a Ferran Torres, que es mejor que los otros tres. El hombre que hizo el gol de la Copa del Mundo. Yo no entiendo por qué a Ferran lo venden en 40, 50 millones y van a pagar por cualquier tronco de estos 130. Y que no se enojen, los estoy describiendo futbolísticamente, no personalmente.
3: No, y yo veo, por ejemplo, y comparando el propio Atlético de Madrid con el Barcelona, el Atlético, lástima de entrenador, que no tiene ni idea, pero qué gran trabajo ha hecho la dirección deportiva, con excepción de seguir teniendo este tipo con una mentalidad perdedora y que no se ha querido formar y no ha querido evolucionar. Y del lado del Barcelona, pues yo creo que la cuestión es también que Laporta no deja trabajar a su dirección deportiva y se trata todo el tiempo de periodicazo, que la gente se ilusione. Ya viste a este hincha hablando ahí con las fanfarrias y bueno, viene Lautaro y no sé qué, como si Lautaro los fuera a llevar a ganar una Champions, poeta. O sea, yo verdaderamente, buen jugador Lautaro, pero compara a lo que aspiraba antes el Barcelona y lo que se está yendo, ¿no? Rashford, perfecto, etcétera.
1: Cerramos la puerta de Barcelona-Real Madrid y nos metemos en México, porque la hormiga, Armando González, quien para mí tiene talento para ir a jugar en por lo menos un equipo importante de Holanda, que era donde me gustaría que llegaran. Sí. No sé si no se apresura a Mauri Vergara por esa presión que está metiendo la prensa, que hay que exportar a toda costa. Se está yendo al Olympiacos de Grecia, que es uno de los equipos más grandes del Pireo, pero de todas maneras no son ligas donde uno pueda desarrollar. Ahí va a ir a pelear con un cuchillo de palo a la guerra. Talavera iría al Dinamo de Zagreb, también saldría exportado. ¿Vale la pena exportar a cualquier costo, sacrificando tal vez el futuro deportivo de un jugador para decir nosotros exportamos? ¿O debieron tener más inteligencia y colocar por lo menos a la hormiga en un mejor mercado? Porque Talavera es de otro nivel. Cuénteme.
3: Sí, poeta, yo estoy de acuerdo. Y mira, vamos a poner el ejemplo de el propio Fideo, ¿no? Se habla de que a él lo exportaron demasiado temprano. Y se hablaba de un problema que es un periodista que está hablando del problema que existe en Argentina, que lo vendes a Di María y todavía no era un ángel, poeta. Claro. Estaba en formación, se habla de que no hay, digo, el fútbol argentino es otra cuestión, lamentablemente han estado pasando también por problemas económicos, no le tienen que alegar a nadie eso, pero hay que hablar de la realidad del fútbol argentino, que no tiene los recursos de antes, y este periodista hablaba de que los equipos allá no invierten en nutrición y en ciertas cosas que luego potencian al futbolista. ¿Qué está haciendo Portugal? Se trae este tipo de futbolistas, les pone una dieta ordenada, les pone desarrollo en gimnasio ordenado y en 8 meses, en un año, hacen que el valor de este futbolista se vaya al 30% más y si no, todavía más. Yo creo que es precipitado. Digo, ya irse al fútbol de Rusia.
1: Pero esa es la prensa, ¿eh? Esa es la prensa que quiere empujar porque se pasan mirando en el espejo de Argentina, de Uruguay, de Brasil. Y si estos exportan, ¿por qué no vamos a exportar nosotros? Yo no mando la guerra a un jugador. Armando González, no me diga que no tenía mercado para ir a Holanda. Y más después de todos los mexicanos que la rompieron en Holanda. Esa puerta tiene que estar abierta por algún lado. Y si no, busque ayuda. Hable con Salcido, hable con alguien, hable con el Chucky. ¿Cómo no le van a dar una mano para mandar a un centro delantero que siendo joven ya estuvo en un mundial y es el goleador de las últimas dos ligas de México? Va a ir a Grecia. ¿A dónde va a ir entonces el centro delantero de Juárez? ¿A jugar a la tercera división de Italia? Para mí están mal vendiendo los jugadores para seguirle la corriente a algunos periodistas que realmente, si la plata fuera de ellos, no la abaratarían tanto.
3: No, completamente de acuerdo, poeta. ¿Hace cuánto que al Dinamo Zagreb lo vimos en Champions League? Ya llovió.
1: No, pero va a jugar con el Lincoln de Gibraltar. Pero estos juegan en Champions League en etapas preliminares. Le estamos mintiendo a la gente. A ver qué dice un informe de medio tiempo sobre la salida de Armando González. Adelante.
4: Armando González ya es jugador del Olympiacos de Grecia y las Chivas conservarán un porcentaje de su ficha. Ya hay un acuerdo entre las partes involucradas. La operación por hormiga llegó a su punto final y el delantero mexicano será la 13ª exportación del rebaño al viejo continente. ¿Por cuánto dinero se va vendida la hormiga? Este miércoles fue el primer jugador en llegar a la práctica matutina en Verde Valle, pero ya las negociaciones se acordaron por cifra que ronda los $12 millones. El sueño de González ha sido jugar en el fútbol europeo, por lo que cuando apareció la posibilidad, no ha dudado en tomarla y probar sus cualidades en el equipo más ganador de Grecia. El club rojiblanco tendrá un porcentaje de la ficha, esto con miras a una futura venta y que pueda ser redituable para el equipo en el que se formó, y esto es el 10%. Tras la Copa del Mundo 2026, Hormiga será el primer jugador en ser fichado por un club europeo y el número 13 durante la era de la familia Vergara al frente del Club Deportivo Guadalajara. Bien, González, de 23 años, se alzó como campeón.
1: Ahora le pregunto, Kaiser, ese es el tema. Es el 13º jugador que exportamos. Quedamos bien con la prensa, mañana en todos los medios, bien por Chivas, le importó exportar. Pero también exportaron en algún momento a Orbelín Pineda, que fue al Celta, fracasó, fue a Grecia, salió un campeón y nadie se enteró de nada y no se potencia. Usted no gana renombre como para ir a un equipo grande, por más que salga campeón en Grecia. Para mí, se hicieron aplaudir ellos y tiraron el muchacho debajo del camión.
3: Sí, es un continente grande, poeta. Por más que digan que ya está en Europa.
1: Lo puede mandar a Latvia si quiere también, y está en Europa. Sin problema ninguno.
3: Por más que Nery Castillo también decía, la diferencia es que yo estoy en Europa.
1: Pero tiene la casa de pesca más grande del puerto del Pireo. Mire que está haciendo mucha marmaja.
3: Sí, no, y tuvo mala suerte el muchacho. Le deseamos todo lo mejor, ¿no?
1: No, aparte, fallecieron su papá y su mamá en un periodo de 6 meses. Cualquiera se vuelve loco, Kaiser. Bueno, perfecto. Ya tenemos ahí listo para entrar en acción a la voz de Ritmo Inter Miami, a nuestro querido Elías Bustamante, que este sábado estará en nuestra cabina del Blue Stadium en una previa que empieza a las 7, pero a las 5 tenemos actividad con el público, con la gente, con nuestros sponsors desde el estadio del Inter. Pausa en el estrecho mundo del fútbol. Ya regresamos.
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5: Unánimo Deportes presenta. ¿Sabía usted que el primer trofeo que tuvo la Copa del Mundo tenía como nombre Jules Rimet? La regla principal era que la selección que lograra ganarla 3 veces tenía la oportunidad de llevársela a su país. Esto lo logró Brasil cuando ganó en México 1970. Pero en 1983 se robaron el trofeo y tal parece que lo fundieron porque nunca se encontró por más recompensas que se ofrecieron. ¿Sabía usted que al menos 600 boxeadores han fallecido a causa de golpes durante una pelea? Por eso el boxeo es considerado un deporte muy peligroso. Se dice que Mike Tyson peleó por primera vez luego de que un sujeto desconocido matara a su mascota. Así lo dijo el mismo Mike Tyson. El mexicano Pepino Cuevas es considerado el más joven de los campeones mundiales. Con solo 18 años se le consideró como la mejor izquierda del mundo, gracias a su fama de rompehuesos con su poderosa y potente izquierda. 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
1: Estamos de regreso en El Estrecho Mundo del Fútbol Intercontinental. Estamos en todas partes, como le gusta decir al pelado Matei. En Berlín está nuestro querido Israel de Gesa. En la línea de la Concepción, justito, creo que ya está en Gibraltar, lo dejaron cruzar, la migra no lo agarró, está el ingeniero Juan Manuel Villanueva. En West Palm Beach, sabe quién vive ahí, ¿no? El presidente, imagínese, para vivir ahí hay que tener guaniquiqui. Está nuestro queridísimo Elías Bustamante, y yo aquí en el Efficiency ese, que era un garage antes que me alquilan para vivir aquí en Miami. Anoche, hablando de Miami, jugó el Inter, y los dioses y el joven maravilla. Ya lo bauticé. Joven maravilla. Pinter. Anotó un golazo. Entre Messi, Suárez y Pinter rescataron al Inter ante Filadelfia. El equipo estaba tocando fondo futbolística, física y anímicamente, Elías. ¿Cómo nos salvamos de la cuarta derrota al hilo? Cuénteme. ¿Cómo le va? Bienvenido.
2: Hola, Leo. Israel, buenos días. No, mira, te digo, salvándonos otra vez, ¿no? Sobre la línea. Al final del día el Inter reo jugando a nada, ¿eh? Porque te digo algo, la derrota de ayer, como lo hablábamos antes, hubiera buscado un tercer entrenador, porque lo de hoy es sin respuestas anoche.
1: Sí, y usted me decía en la pausa, y tiene toda la razón, no va a ser fácil si terminan removiendo a Guillermo Hoyos, cosa a la que yo no me sumo. Ahí ya hace un par de partidos como una corriente, que Hoyos vende humo, que Hoyos no sabe nada. Este es el mismo Hoyos que no estuvo 11 partidos sin perder. Después del Clásico salió como loco, ganó 9, empató 2 sí. Y ahí andaba galopando. Lo que pasa es que se vinieron 3 derrotas consecutivas. Y es verdad, eso lo hace dudar. Pero yo creo, de todas maneras, que por lo menos en el arranque del partido, el equipo no lo arma mal ante la ausencia de Paul. Lo decíamos ayer en nuestro programa de Comunidad Deportiva, que va todos los días al mediodía por nuestra casa de ESPN Deportes del sur de la Florida. Es 4-3-3 cantado. Es con Bray, Casemiro y Segovia. Es con Pinter, Messi y Suárez. Y además, para que se dieran cuenta que íbamos a acertarle, fuimos los únicos que le dijimos que jugaba San Clair. Y también era lógico. Ayer me decía el Prezi, ¿por qué sacan a Rocco Ríos Novo? Ahora, ¿por qué no sacan a San Clair, que no salió en una pelota? Prezi, calma. Tranquilo, yo soy hincha de Rocco Ríos Novo, pero cuando usted pierde 3 partidos y en 2 de ellos se equivoca el arquero, si no mira la banca para darle oportunidad al suplente de turno, nunca más lo va a poner. Y quiere que diga la verdad, San Clair, a pesar de que no sale, tuvo 2 o 3 salvadas providenciales ayer. El tema es, si nos volvemos locos y sacamos a Hoyos, y aquí voy a lo que usted me decía fuera de micrófono, si lo comprometo, el técnico nuevo no solamente tiene que ser aprobado por la directiva, lo más importante, tiene que tener el pulgar hacia arriba de Messi. Claro. ¿Y a quién aprobaría Messi en este momento? Cuando prácticamente su inventor, según lo dijo antes, está casi en la puerta si cae derrotado.
2: Ese es el tema, Leo. No creo que haya un entrenador disponible hoy que sea del nivel que quiera Messi, ¿no? Que apruebe Messi compañía.
1: Yo no puedo dejar los relatos, ya le dije.
2: No, ni tú ni el Prezi, ¿no? Porque bueno, pero lo de ayer es eso, ¿no? Y ahora hay que asumir que el partido del sábado, bueno, le va a afrontarlo sin Yannick Bail, que se llevó una roja también anoche. Entonces,
1: Y bueno, ahí va a jugar De Paul. Sí. Me imagino que la defensa para jugar frente a Toronto va a ser más o menos parecida. Yo, si estuviera Mikael listo de la lesión, lo saco a Falcón y lo pongo con Luján. Y realmente en lugar de Reguilón tiene que jugar Noah Allen. Nos tenemos que dejar de pruebas, mi querido Kaiser, usted que lo ve por la ventana de europea de esto, ¿hay algún técnico, por ejemplo, alemán que esté sin trabajo, que se animaría con gusto a venir a dirigir al Inter y que Messi lo apruebe? Mire que hay varios que no tienen trabajo, ¿eh?
3: Pues por ahí está, me parece, Marco Rose, ¿no? Que se acaba de quedar fuera de Leipzig. Ah. Pero yo apostaría también por la continuidad, poeta. Hay que entender que vino una circunstancia que te puede potenciar o te puede afectar, y no significa que el equipo esté mal. El parón por el Mundial.
1: Claro. Además, en la vuelta de los jugadores cansados, algunos que vinieron antes, otros que vinieron después. Y además, después de eso, toda una seguidilla de miércoles y sábado. Muy bien, Kaiser, ¿eh?
3: Y bueno, además, vamos. Y la cosa es eso, ¿no? Que con Hoyos, o sea, lo importante ahorita para Miami es entender, hay que sacar el resultado. No importa si es bonito o no.
1: De acuerdo.
3: Hay que sacar el resultado. Y si cambias de entrenador, hay que hablar del proceso de adaptación otra vez. O sea,
1: sí, y cae la confianza de los jugadores. Le voy a decir más. Los jugadores no se la llevan mal con Hoyos. Están bastante conformes con su trato y con la forma de trabajar. Es cierto que en estos últimos 4 partidos el equipo se le ha caído. A ver qué dice Guillermo Hoyos.
4: Buenas noches a todos. Saludos. Creo que primero que fue un partido muy duro, difícil, en lo que es en los 90 minutos, ¿sí? Realmente hubo diferentes posibilidades, ¿sí? Ellos también lo tuvieron, es decir, el partido fue de ida y vuelta, la cual creo que dos equipos quisieron buscar el resultado positivo, 3 puntos, y realmente se volvió un partido hiper intenso y que bueno, que lo supimos manejar, situaciones adversas que podíamos haber tenido, ¿sí? Ya que comenzamos de 0 abajo y después le dimos vuelta y realmente es un equipo muy fuerte, ellos también y nosotros también, ¿sí? hoy recuperamos mucho lo que es la posesión y eso hace que también nosotros nos guste tener la pelota, buscar el desequilibrio a través de ella.
1: Bien, hasta ahí la palabra de Guillermo Hoyos, conforme por haber recuperado la posesión de la pelota, y creo que es el tercer partido que está por encima de su rival, y esto demuestra que la posesión es lo menos importante del fútbol, que lo que más realmente importa es el equilibrio defensivo, la verticalidad y la efectividad frente al arco rival. Sinceramente, a mí me suena como que por lo menos este empate le dio un par de días de tranquilidad a Guillermo Hoyos, porque venía con la soga al cuello, porque se lo castigaba por todos lados. Hay inclusive gente, mi querido Elías y mi querido Kaiser, que dicen que no tienen que jugar más jugadores de la MLS formados aquí porque no están al mismo nivel. Y hay otra gente que dice, paren del cuento de que los de la MLS formados aquí no pueden jugar, cuando tenemos jugadores que vienen de Argentina, de España, algunos de Uruguay, y ahí no pongo a Suárez porque Suárez de todas maneras la está rompiendo, que también están defeccionando. Hablo del caso de Reguilón, no la toca. Hablo del caso de Falcón, que estaba parado y que hace lo que puede, pero que tampoco da para volverse loco. Hablo del caso de Ayala. Hablo del caso de jugadores que vienen y juegan menos que los jugadores formados acá. Todos estos jugadores que he nombrado, inclusive el caso de Luján, que pasa realmente de largo frente a cualquier delantero, no están estos al nivel competitivo de lo que está un Pinter que recién empieza y que es formado en la MLS. Paremos con el cuento que para jugar en el Inter hay que venir del Río de la Plata o hay que venir de Brasil. Los jugadores que salieron de la cantera están dando la cara más que algunos que vinieron del exterior, mi queridísimo Elías.
2: No, totalmente, Leo. Y te digo algo, tampoco me llega a sorprender mucho lo que la gente que anda pidiendo eso, porque asumo que deben ser las mismas personas que pedían el retiro de Busquets o la salida de Luis Suárez.
1: Entonces, claro, exacto, y usted es adivino, ustedes son los mismos. Son los mismos que comentan un partido y cuando Suárez lleva 3 partidos con doblete, hablan de lo bien que jugó Luján. Claro. Más o menos por ahí. Sí.
2: Pero es así, Leo, mira, si no nota Sixty, así lo hizo anoche. Y no tiene sentido porque aparte lo que tiene, a ver, Hoyos está trabajando con lo que tiene. Si vemos la banca, vemos lo que tiene de jugadores lesionados, ¿qué tienes que hacer? Saca de la cantera y vemos a Pinter, claro. Anotó, no lo hizo mal, no, Allen es de la cantera, lo quieren equipos en Europa, Fry lo mismo, Bright viene también de la cantera, ves el nuevo delantero que debutó en la Leagues Cup.
1: Me faltó también poner a Facundo Mura en esa lista, por favor, Facundo Mura no es más que Ian Fry, no es más que los chicos que han salido de la cantera, nada más.
2: De Linois, Leo, con 19 años, 3
1: acaba
2: partidos.
1: Acaba de firmar de Linois su primer contrato y cuando se tranquilice este chico se va a aburrir de hacer goles, mire lo que le digo.
2: Totalmente, vemos lo de Plumberg. Entonces, se trabaja con lo que se tiene, pero lo que tiene es, tiene calidad. Joven y es calidad. Entonces, las personas critican por criticar, Leo, yo entiendo. Y hay que también dejarlo claro, la liga, lo ideal no es perder, claro está. Pero te da esa posibilidad de que, bueno, puedo perder 2, 3 aquí. Y aún así te puedes clasificar a los playoffs. Ese es el tema.
1: No, va a estar clasificado. Y ahora claro. Yo le decía ayer en el programa, usted me va a decir a qué hora empieza la transmisión, las actividades que tenemos este sábado. Vamos frente a Toronto, después vamos a Montreal, que son más o menos equipos flojitos también. Porque me decían, sí, Filadelfia también lo era. Sí, pero lo era hasta hace un mes. Filadelfia lleva 5 partidos sin perder, de los que ganó 4. ¿A qué hora empieza la actividad, la previa frente a Toronto? ¿Qué clase de partido espera Elías Bustamante para este sábado?
2: Leo, el sábado, bueno, arrancamos, el partido arranca a las 7:30, la previa arranca a las 7 y las actividades van a estar arrancando como a las 5 de la tarde.
1: ¿Me dicen que hay un Audi esperándome a las 5 de la tarde en la entrada del estadio?
2: Me confirmaron que había un Audi, no sé si estaban las llaves para ti, pero me confirmaron que el carro sí estaba.
1: ¿Pero cómo lo voy a manejar si no tiene llave? ¿Qué me van a hacer, un truco?
3: ¡Gran chofer!
1: No, ese no, hablo de un Audi, hablo de un superauto.
2: Y tenemos esa, Leo, arrancando a las 7 con la previa, mañana tenemos ritmo arrancando al mediodía, y bueno, yo me espero un partido donde el Inter va a ganar, porque recuperamos a Rodrigo de Paul, recuperamos algunas piezas, ojalá que esté Mikael, y lo que mencionabas, ese empate contra Filadelfia puede ser ese empujón que necesita el equipo para ganar pronto.
1: Es un paracaídas. Bueno, ahí estaremos, en el Audi a las 5, en la gloriosa cabina 314, a partir de las 7 estará Elías Bustamante, estará Julián Saldívar, se viene la cúpula de ESPN Deporte del sur de la Florida a estar en el nuevo estadio. Gracias, Elías, fuerte abrazo a Gol, excelente comunidad deportiva para hoy a las 12.
2: Gracias, Leo, abrazo, Chavirra.
1: Ahí estaba, bueno. Elías Bustamante, la voz oficial para ESPN Deportes en el sur de la Florida del Inter Miami. Pausa, ya regresamos para hablar de un Rayado que se va a mudar para la casa de los Tigres. Adelante.
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6: Unánimo Deportes presenta. ¿Sabía usted que el lanzador más joven en ganar un Cy Young Award fue Dwayne Gooden de los Mets de Nueva York en 1985? ¿Sabía usted que a lo largo de los mundiales de fútbol solo 8 países lo han ganado? Brasil 5 veces, Alemania e Italia 4, Argentina 3, Uruguay 2 e Inglaterra, Francia y España lo han ganado una sola vez. ¿Sabía usted que según se estima el boxeo tiene sus orígenes en Mesopotamia alrededor del año 5000 a.C.? Mesopotamia es la región donde hoy están Irak, Irán, Siria y Turquía. Para los egipcios también era una práctica popular. Los griegos también practicaron el boxeo, el cual iba fuertemente ligado a sus dioses. Tanto fue la importancia del boxeo para los griegos que en el año 688 a.C. lo incluyeron en sus primeros Juegos Olímpicos.
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1: Volvemos, regresamos en el Estrecho Mundo del Fútbol Intercontinental, jueves 20 de agosto, arribamos a las costas del fútbol mexicano, ese que tanto nos gusta, que tanto nos entretiene y bueno, de alguna manera tanto trabajo nos ha dado por más de 25 años. Hay revuelo en uno de los equipos más importantes, hablo de Tigres. Yo recuerdo cuando Tigres lo dirigía el Tuca, que era prácticamente costumbre ganar. Campeón de todo, como 6 ligas, también llegó a salir campeón de la CONCACAF. Pero del otro lado, había alguien al cual se bautizó a nivel periodístico y con toda justificación como el Rey Midas. El Rey Midas es aquel que todo lo que tocaba lo convertía en oro. Lo que pasa es que faltó la otra parte de la historia, después no se lo podía comer. Pero bueno, Víctor Manuel Vucetich dirigió en varias oportunidades a Monterrey. En todas ellas alcanzó la gloria. En todas ellas no solamente llegó a ser campeón de la Liga Mexicana, sino también ha llegado a ganar la CONCACAF. Si usted mira lo que ganó con Monterrey, aquí tiene. Primera División 2009-2010, Interliga 2010, CONCACAF Champions League. Yo me acuerdo que el sorteo de la CONCACAF se hacía aquí en Miami. Íbamos con Gerardo Quiraba, en aquel momento gerente de ESPN, y siempre nos llevaba para la cobertura. Un hotel suntuoso ahí en el Doral. Y siempre estaba Vucetich. Acá dice 2010, 2011, 2012, 2013, 2010, 2011. 3 veces de corrido. Inclusive en el Campeonato Mundial de la FIFA, de clubes llegó a alcanzar una tercera posición. ¿Puede ese hombre, mi querido Kaiser, tan identificado con la camiseta de Rayados, adorado y amado, pasarse la vereda para ir a salvar a los Tigres que decían que la culpa era de Guido Pizarro, se lo terminaron entregando a Elizondo, que no ha hecho nada, han tocado fondo, amerita profesionalmente que este hombre de 71 años que ya estaba casi retirado cruce la vereda para salvar a los Tigres? ¿Lo puede salvar o se van a hundir juntos, mi querido Kaiser?
2: Pues yo creo que Vucetich ha demostrado su gran calidad, ¿no? Es un entrenador, ya dijiste tú, sus palmares, no hay que repetirlos. Siempre hubo una especie de deseo que se hubiera quedado más tiempo ahí con la selección mexicana, una idea de que hubiera podido haber hecho algo, pero para mí, poeta, más allá
1: de... Le dieron un partido, dos, esto fue un asesinato lo que hicieron.
2: Sí, exactamente, y en las circunstancias que se lo dieron, y siempre quedó esta ganita de ver qué hubiera logrado Vucetich. Para mí, la noticia de hecho en México, pero poeta, ¿no?
1: Le va a Tigres, por eso le va a Tigres.
2: Sí, pero la gente de... Mira, por un lado tienes a la gente de Monterrey, a los Rayados, que dices, ¿por qué no hiciste algo como con Ferguson? Digo, con las debidas comparaciones, pero luego se enojan de que un entrenador se vaya a otro equipo cuando no lo respaldaron estando ahí. Tigres, por ejemplo, Tigres a poner los pies alto porque no le han salido últimamente las cosas y ni modo, pues se van por una solución como de emergencia. Yo, poeta, creo que Michel debería de estar formando a otros entrenadores ya en este punto. Ya no es tiempo, ya no es el estrés, ya no necesita esto. Debería estar formando otros entrenadores. Lo hubieran dejado con una carrera más larga en Monterrey, formando nuevos. Y a los equipos mexicanos, no solo Tigres, caray. No hay descenso. No hay descenso. ¿Qué prisa tienes? Dale bueno, tiempo al entrenador hecho en casa. Mano
1: Emilio Acárraga, de que él va a pujar para que vuelva el ascenso y el descenso.
2: Bueno, sí, yo también le pido cosas a Santa Claus, ¿no? Ya sabemos que, bueno, ya es otro tema, poeta, pero la verdad es que yo creo que habría que apostar más desde dentro de los clubes, no solamente a formar futbolistas, que poco lo hacen, lo deberían de hacer más, pero también a los entrenadores, porque Rey Midas, hay uno, y es Vucetich. Es raro y ya, y en su tiempo...
1: ¿Usted, ahora, si yo fuera no sé, Vucetich, tomaría la rienda de Tigres?
2: Yo me hubiera ido a un proyecto más largo, pero pues eso ya
1: sí, es una cuestión esto, más... Esto puede ser meterse en la historia del rival o durar 4 partidos, porque si pierde 4 partidos lo rajan también.
2: No, y vamos a ver si no pasa a nivel de fútbol, de futbolistas, ¿no? Porque mira, ojo, a Pirlo cuando lo mencionas, ¿de qué colores lo ves vestido? Era una figura del Milan, pero hoy por hoy la gente lo piensa como la Juve.
1: Rojo y negro con rayas verticales, el brazalete de capitán, la barbita, el pelo largo. Es mi imagen, la primera que se me viene.
2: Pero para muchos es ahora un futbolista de la Juve, ¿no?
1: Bueno, también. Y también estuvo jugando aquí en la MLS y no pasó nada. Pero para mí sigue siendo un símbolo del Milan.
2: Sí, pero yo creo que muchos se volvió. Dicen que hasta fue más importante en la Juve. A ver si no pasa con Vucetich. Que de pronto...
1: O puede ser más importante en Tigres o puede pasar a ser odiado por los dos, porque si fracasa en Tigres y se enemistó con los de Monterrey, lo van a odiar los dos después.
2: Pero le hubieran dado proyecto en Monterrey, ¿no? Entonces, pues bueno, vamos a ver. Yo, por lo pronto, bueno, si quieres que te
1: dé un la verdad, y se van a enojar conmigo mis amigos del Río de la Plata. Yo, en vez de ir a buscar al pelado Almeida, se lo hubiera dado a Vucetich. Pelado Almeida para mí es un cuento de camino.
2: Claro, exactamente, poeta, exactamente.
1: Hay gente que dice que esto es traición. Diego Armando Medina, periodista notable de TUDN, que cubre a Tigres y a Monterrey permanentemente, pero yo sé que él es felino, hace un análisis de la llegada de mi amigo, Víctor Manuel Vucetich, a dirigir a los Tigres.
3: Gusto saludarles, amigos de mis redes sociales.
1: ¿Dónde, Diego?
3: Y les tengo que confesar que estoy algo consternado.
1: ¡Aviéntate, güey!
3: Consternado con lo que está sucediendo en la gran posibilidad de que Víctor Manuel Vucetich sea el nuevo técnico del Club Tigres.
1: Palabra autorizada del fútbol regio.
3: ¿Por qué consternado? Creo que todos lo sabemos. Lo que significa y ha significado por mucho tiempo la figura, el nombre de Víctor Manuel Vucetich para toda la afición de Rayados.

0: incluso con Ángel Reina, con Lucho Pérez, que lo hizo capitán, con Zavala, con Severo, con Jonathan Orozco, con William Paredes, con Irán Ricardo Mier, el que trajo a Basanta.
1: Bucetich es el mejor técnico en la historia de Monterrey. Es una traición pasarse a los Tigres. Y ahora se lo pregunto, Kaiser, en este momento donde el profesionalismo ya ha rebasado todos los límites, ¿es considerado, antes de que ruede la pelota, una traición? Si usted fuera de Tigres, ¿no entendería la parte profesional? Porque también Bucetich hace 4 años que lo tiene enrumbado. Él nombra, por ejemplo, a Mizrahi, que lo quemaron en Monterrey y nunca más lo fue a buscar nadie. Y Bucetich, que ya entró en los 70, si no dirige este año, no dirige el que viene, olvídese que se ponga a escribir el libro porque no lo va a contratar nadie. ¿Es una traición o Bucetich se viene en aceptar el cargo? Si lo hace, porque todavía no dio el sí.
2: No, pues yo creo que hay que dimensionar nuevamente, y la prensa por ahí empieza a elevar historias con tal de escribir un romanticismo que luego a la gente le llena la cabeza de humo. Señores y señoras, no exageren. Luego la gente se anda golpeando, pegando en la calle. Ajá. Le van a ir a hacer algo a Bucetich, que simple y sencillamente es un técnico de fútbol que lo hizo muy bien en Monterrey. No le dieron proyecto. Perfecto. Aquí está otra oferta de trabajo. Señores, mira, y le preguntamos a cualquiera, tú estás trabajando en la
1: Coca-Cola, ojo, ¿no que Bucetich ya dirigió a Tigres 2 veces, en el 95 y en el 99. O sea que no es la primera vez que cruza la vereda. Primero dirigió a Tigres antes que a Monterrey.
2: Sí, y al fin y al cabo es un trabajo, poeta. Mira, antes cuando...
3: Unánimo Deportes presenta. ¿Sabía usted que, según informes antropológicos, hay comunidades aborígenes de Oceanía que no conocen el presidente de su país, pero sí saben quién es Pelé, Maradona y Messi? El Estadio Tamaulipas en México se encuentra ubicado geográficamente en 2 municipios diferentes. Medio campo está en Ciudad Madero y el otro medio en Tampico. A los 25 años, Lionel Messi superó a las glorias del fútbol como Johan Cruyff, Marco Van Basten y Michael Platini al obtener mayor cantidad de balones de oro. A la edad de 46 años, Bernard Hopkins se convirtió en el boxeador más viejo en ganar un título. Fue en el 2011 cuando se enfrentó al canadiense Jim Pascal por el cinturón de los semicompletos. Hopkins ganó por decisión unánime esa pelea en Montreal.
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0: Estos son los 10 mejores jugadores mexicanos en la historia de las grandes ligas, basado en sus logros y el impacto que tuvieron en el béisbol. En el top 10 está Melo Armada, posición jardinero. Logros fue el primer mexicano en jugar en grandes ligas, debutando en 1933. Fue pionero en la historia del béisbol, siendo el primer latino en conectar un home run en varios estadios históricos, como el Fenway Park y Yankee Stadium. Fue parte de 4 juegos inaugurales, con una destacada participación en 1933 y 1935. El top número 9 es para Teodoro Higuera, posición pitcher. Logros, Higuera tuvo un brillante inicio de carrera destacando con los Milwaukee Brewers y fue seleccionado al Juego de Estrellas en 1986. Además, terminó segundo en la votación del Cy Young de ese año. Fue conocido por su gran control, logrando 20 victorias en 1986 y 18 en 1987. En el top 8 está Giovanni Gallardo, posición pitcher. Logros, Gallardo fue uno de los lanzadores más destacados en los Milwaukee Brewers, con una excelente carrera en la rotación durante varias temporadas. Reconocimiento, participó en un Juego de Estrellas y fue líder en ponches en la Liga Nacional en 2003. En el top 7 está Esteban Loaiza, posición lanzador. Logros, Loaiza es el lanzador derecho mexicano con más victorias en la historia de la MLB, 126. Fue seleccionado para los Juegos de Estrellas y terminó segundo en la votación del Cy Young en 2003. En reconocimiento, lideró la Liga Americana en victorias en 2003 con 21 triunfos. En el top 6 está Jorge Horta, posición infielder. Logros, Horta es recordado por su participación clave en la Serie Mundial de 1985 con los Kansas City Royals. Fue líder de los Royals durante esta época. Reconocimiento, fue un destacado bateador con un promedio de .278 participando en 2 Juegos de Estrellas. En el top 5 está Joaquín Soria, posición pitcher. Logros, Soria se destacó como uno de los mejores cerradores en su época. Fue seleccionado para 2 Juegos de Estrellas y fue líder en rescates en varias temporadas. Reconocimiento, tuvo una temporada estelar en 2010 con 43 rescates y un ERA de 1.78. En el top 4 está Aurelio Rodríguez, posición tercera base. Logros, Rodríguez fue uno de los mejores defensores de su época. Ganó el Guante de Oro en 1976, desbancando a Brooks Robinson. Reconocimiento, jugó más de 2.000 partidos en la MLB, destacándose en defensa. El top 3 es para Roberto Ávila, posición infielder. Logros, Ávila hizo historia al ganar el título de bateo de la Liga Americana en 1954, convirtiéndose en el primer latino en lograrlo. Reconocimiento, fue seleccionado para 3 Juegos de Estrellas y estuvo en la Serie Mundial de 1954. El top 2 es para Vinicio Castilla, posición tercera base. Logros, Castilla es el bateador mexicano con más poder. Con 320 jonrones en su carrera, lideró la Liga Nacional en carreras producidas en 2004 con 131. Reconocimiento, fue seleccionado para 2 Juegos de Estrellas y ganó 3 bates de plata. El top 1 sin duda alguna es uno de los mejores beisbolistas de toda la historia y es mexicano, Fernando Valenzuela. Posición, pitcher. Logros, Valenzuela es el único mexicano en tener su número retirado por un equipo del MLB, Los Ángeles Dodgers. Fue Cy Young y novato del año en 1981 y su carrera estuvo marcada por la fernandomanía. Este fue el top 10 de los mejores mexicanos en la historia de la MLB. Dime qué te pareció en los comentarios. Para Unánimo Deportes reportó Francisco Zuleta. El básquetbol ha sido moldeado por rivalidades históricas. Magic contra Bird, los Pistons contra Jordan y más recientemente LeBron contra Curry. Hoy una nueva disputa emerge, una que promete definir el futuro de la NBA en las próximas décadas. El enfrentamiento entre Luka Doncic y Jason Tatum. Son dos talentos generacionales, dos estilos opuestos que personifican la evolución del juego. Pero la pregunta que resuena con los aficionados y expertos es una. ¿Quién se alzará como el nuevo rey de la liga? Luka Doncic, el genio esloveno, es el director de orquesta con su visión de juego casi sobrenatural. Domina el balón como pocos en su historia. Su estilo, pausado pero letal, se basa en un arsenal ofensivo completo. Desde su famoso step back hasta su capacidad para encontrar pases imposibles, Doncic no solo anota, sino que controla cada faceta del partido, convirtiendo a sus compañeros en jugadores más eficientes. Sus números individuales son más estratosféricos y su impacto en el juego es innegable, lo que posiciona como uno de los talentos más puros de la liga. En la otra esquina tenemos a Jason Tatum, el alero prototipo del baloncesto por excelencia moderna. Con una fluidez y elegancia en su juego, Tatum es un anotador implacable, que destaca por su dominio en el mid-range y su capacidad para atacar el aro. A diferencia de Doncic, Tatum es una superestrella en ambos lados de la cancha, con una defensa de élite que le permite ser un factor determinante en cualquier momento, y su mentalidad de competidor inalcanzable lo ha llevado a las instancias más altas, demostrando que tiene lo necesario para liderar un equipo al campeonato. Las estadísticas directas, aunque son solo una parte de la historia, ofrecen una visión más clara. En sus enfrentamientos, Doncic promedia cifras superiores, destacándose especialmente en las asistencias, lo que subraya su rol como creador de juego principal. Sin embargo, el éxito colectivo inclina la balanza a favor de Tatum. Él ya ha saboreado la gloria de un campeonato con los Celtics, un logro que pesa enormemente en la discusión sobre el legado y la capacidad de liderazgo. El anillo es el santo grial del baloncesto, una prueba irrefutable de que puedes llevar a tu equipo a la cima. Este duelo, en esencia, representa la colisión de dos filosofías, la genialidad individual y la creación de juego de Doncic versus la eficiencia y el juego completo de Tatum, que se complementa con una sólida defensa. Mientras Doncic se ha ganado el apodo de Luka Magic por su estilo impredecible y espectacular, Tatum es un asesino silencioso, metódico y letal. Ambos son dignos herederos de la realeza de la NBA, y cada uno tiene argumentos sólidos para reclamar el trono. Para Unánimo Deportes reportó Francisco Zuleta.
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2: Rafael Márquez está cada vez más cerca de presentar a los hombres que lo acompañarán al frente de la selección mexicana. Y los perfiles que han trascendido se dividen en dos grupos muy claros. Primero, los exfutbolistas mexicanos. Al igual que Márquez, conocen lo que significa representar al Tri dentro de la cancha. Ahí aparecen Andrés Guardado, histórico capitán de la selección, Alfredo Talavera, quien apunta a trabajar con los porteros, y Aarón Galindo, otro exseleccionado que también figura entre las opciones para integrarse al proyecto. Pero hay una segunda línea de candidatos, y tiene acento español, colaboradores vinculados a la etapa de Rafa en Barcelona. Paul Lorente, especialista en metodología y preparación física. Albert Sánchez, quien fue una pieza importante dentro de la estructura técnica del filial Blaugrana, y Vidal Paloma, otro de los colaboradores que acompañaron a Rafa en sus primeros años como estratega. Más allá de los nombres, este proceso marca algo poco habitual en la historia de la selección mexicana. Una transición planeada. Márquez fue incorporado en agosto de 2024 al cuerpo técnico de Aguirre como parte del llamado Proyecto Deportivo 2030, proyecto mundialista de México que ahora buscará equilibrar experiencia de selección nacional y metodología europea.
3: Pumas cerró la incógnita sobre quién sería su nuevo director técnico para la Apertura 2026. El club universitario hizo oficial la llegada del argentino Esteban Solari al banquillo auriazul, en sustitución de Efraín Juárez, quien no renovó con la institución y firmó recientemente en el fútbol de Hungría. Solari no es un nombre ajeno a la afición de Ciudad Universitaria. El estratega vistió la playera de los Pumas durante las temporadas 2007 y 2008 como jugador, periodo en el que anotó 25 goles con el conjunto capitalino. Ahora regresa al Pedregal, pero esta vez desde el área técnica. Su experiencia más reciente en la Liga MX fue al frente del Pachuca, equipo al que dirigió en 23 partidos, con un balance de 13 victorias, 4 empates y 6 derrotas. Sin embargo, el Tano Solari, sobrino del histórico Jorge Indio Solari y hermano de Santiago, no llegó a un acuerdo con la directiva Tuzos para continuar, lo que le abrió la puerta a Benjamín Mora en Pachuca y, simultáneamente, despejó el camino para que Pumas lo incorporara a su proyecto. Vale la pena destacar el contexto del movimiento. Efraín Juárez salió de Pumas a pesar del reciente bicampeonato del club, lo que dejó vacante uno de los banquillos más exigentes del fútbol mexicano. La directiva universitaria optó por un técnico que ya conoce el ADN del club, tanto desde adentro del campo como desde la orilla. La primera prueba para Esteban Solari al frente de Pumas llegará precisamente ante su ex equipo. La jornada 1 de la Apertura 2026 tiene programado el duelo entre la Universidad Nacional y el Pachuca para el sábado 18 de julio en el Estadio Olímpico Universitario. Un debut que no podría tener más carga simbólica. Para Unánimo Deportes, Miguel Gómez.
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4: El adiós de John Cena, una leyenda del ring. El 2025 será recordado como el año en que uno de los íconos más grandes de la lucha libre profesional dijo adiós. John Cena, 16 veces campeón mundial y rostro indiscutible de la WWE durante 2 décadas, anunció que su último combate oficial será en el evento Raw Day One, poniendo fin a una carrera que marcó a generaciones enteras. Cena, que ya había reducido sus apariciones en los últimos años debido a su incursión en Hollywood, sorprendió a los fanáticos al confirmar su retirement tour con un puñado de luchas en diferentes ciudades antes de cerrar definitivamente el telón. Entre las paradas más importantes fue el Money in the Bank en Toronto, donde se enfrentaron John Cena y Logan Paul a Cody Rhodes y Jey Uso, y el próximo Survivor Series en Indianapolis el 29 de noviembre, donde los seguidores tendrán la oportunidad de verlo en sus penúltimos minutos de acción. El luchador de 48 años no solo se despide con un legado dentro del cuadrilátero, sino también como uno de los personajes más influyentes en la cultura popular, protagonizando películas, embajador de causas sociales y referente de la famosa frase Never Give Up. Tras más de 20 años de historia, John Cena está listo para levantar la mano una última vez, el próximo 29 de diciembre, un día que se convertirá en histórico para la WWE.
2: En IAFC 25 la velocidad es oro. Y si te encanta dejar defensas atrás, este top es para ti. Aquí están los 5 jugadores más rápidos del juego, del 5 al 1. Moussa Diaby, el extremo del Al Ittihad, arranca con 95 de ritmo, lo que lo convierte en una pesadilla por la banda derecha. Con 83 de media general, su agilidad y aceleración lo hacen letal en el 1 contra 1. Alfonso Davies, el canadiense del Bayern Múnich, también tiene 95 de ritmo, pero su gran aporte está en el equilibrio entre defensa y ataque. Con 82 de calificación, es el lateral perfecto para romper líneas. Vinicius Jr., el brasileño del Real Madrid, mezcla su 95 en velocidad con 91 en regate y una media total de 90. Si buscas desbordes, Vini es tu jugador ideal. Karim Adeyemi, el atacante del Dortmund, sorprende con 96 de ritmo. Aunque tiene solo 79 de media, su explosividad lo hace perfecto para contraataques rápidos y romper líneas defensivas. Kylian Mbappé ocupa el primer sitio. ¡No podía ser otro! El nuevo galáctico del Real Madrid es el más rápido con 97 de ritmo. Pero además tiene 91 de calificación general, 89 en tiro y 92 en dribbling. Simplemente una bestia total. ¿A quién vas a fichar primero para tu Ultimate Team? ¿Velocidad o técnica? En AFC 25 la decisión es tuya.
0: ¿Quién es realmente el gran rey MVP de las grandes ligas? El reciente tercer MVP consecutivo de Shohei Ohtani no solo marca un capítulo histórico, vuelve a encender la conversación sobre los jugadores que más veces han levantado este premio y donde se ubica hoy el fenómeno japonés. Arriba de todo, sin discusión, está Barry Bonds. Sus 7 MVP siguen siendo una montaña imposible de escalar. 4 llegaron de forma consecutiva en un periodo donde rompió récords de poder, porcentaje y productividad que todavía pertenecen irreales. Le guste a quien le guste, esta cifra es la vara máxima del premio. Pero detrás viene Ohtani, que ya se adueñó del segundo lugar histórico con 4 MVP, todos unánimes y repartidos entre Liga Americana y Liga Nacional. Ningún pelotero había logrado algo así. Su combinación de bateador élite y lanzador de impacto lo mantienen como el único jugador activo que realmente puede soñar con recordar la distancia de Bonds. Luego aparece el Club Dorado de los 3 MVPs, un grupo tan icónico que parece un paseo por la historia del béisbol. Ahí están Aaron Judge, figura dominante de la última era, Mike Trout, el jugador más completo de los años 2010, y Albert Pujols, símbolo absoluto de consistencia y poder. A su lado conviven leyendas como Mickey Mantle, Joey DiMaggio, Yogi Berra, Stan Musial, Mike Smith y Alex Rodríguez, que definieron generaciones enteras y moldearon el ADN del juego. En resumen, Bonds tiene 7, Ohtani con 4 y una constelación de superestrellas con 3. Una lista que no solo mide premios, sino legado, impacto y dominio absoluto. Y si Ohtani mantiene ese ritmo, quizás estemos presenciando en tiempo real el ascenso del único jugador capaz de desafiar la cima que parecía intocable. Para Unánimo Deportes reportó Francisco Zuleta.
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5: Unánimo Deportes presenta. ¿Sabía usted que en septiembre de 1947 Sugar Ray Robinson se retiró por primera vez del boxeo citando que soñaba matar a sus oponentes y pidió ayuda a un ministro de una iglesia? El ministro le aseguró que era solo un mal sueño y lo convenció de regresar al boxeo. Lamentablemente, en la siguiente pelea, Sugar Ray Robinson aplastó a Jimmy Doyle en el octavo asalto con un brutal gancho de izquierda que envió a Doyle al mundo de la inconsciencia. Doyle nunca se recuperó y desgraciadamente murió. tenía solo 22 añitos de edad. Sugar Ray Robinson le dio todas las ganancias de las siguientes cuatro peleas a la madre de Jimmy Doyle. El equipo con más goles marcado en un mundial es Brasil con 237. En segundo lugar se encuentran Alemania con 232 y Argentina con 152. El jugador con más partidos disputados en un mundial es el argentino Lionel Messi con 26. En segundo lugar se encuentran el alemán Lothar Matthäus con 25, seguido por otro alemán, Marislav Klose, con 24 partidos.
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16: El mercado de coleccionables deportivos volvió a romper el récord. Una tarjeta de Michael Jordan y Kobe Bryant se vendió en casi 13 millones de dólares, la cifra más alta alcanzada por un trading card. La subasta de Heritage Auctions cerró con 82 ofertas hasta llegar a los 12.9 millones, superando incluso el mítico Tops de Michael. La pieza es única, la 2007-2008 Upper Deck Exquisite Dual Logo Man Autograph 1-1, con parches oficiales de camisetas usadas en juegos y las firmas de ambos íconos. El parche de Jordan proviene de la camiseta con logo dorado del 50 aniversario de la NBA, un detalle histórico que eleva su valor. El cierre coincidió con el Kobe Day en el 80-24, lo que reforzó la narrativa. El grupo de compradores estuvo encabezado por Kevin O'Reilly de Shark Tank junto a Matt Allen y Paul Marshall. Hasta ahora, cartas como la novata de LeBron James de 5.2 millones o el logoman de Steve Curry, casi de 6 millones, marcaban el techo del hobby. Hoy la dupla Jordan Bryant elevó el mercado a otra dimensión, confirmando que el coleccionismo de la NBA ya compite con el arte y la historia por cifras millonarias. Otros artículos de la NBA también alcanzan cifras impactantes. Camiseta de Michael Jordan de las finales de 1998 superaron los 10 millones de Sotheby's, la de Kobe Bryant de su temporada de MVP pasó a los 5 y las zapatillas icónicas de Jordan de los últimos partidos de 1998 superaron los 2 millones. Esto demuestra que la historia, la rareza y los íconos deportivos se traducen en cifras millonarias en el coleccionismo. Expertos coinciden que la tendencia seguirá creciendo. La combinación de nostalgia, inversión y cultura pop ha convertido el mercado de memorabilia de la NBA en un fenómeno global, donde cada pieza única puede redefinir los récords y generar un impacto mediático que trasciende el deporte. Para Unánimo Deportes reportó Francisco Zuleta.
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2: El mercado de verano ha dado una sorpresa dorada. Los Lakers, en su afán de volver al protagonismo, apuestan por una figura que promete dominar la pintura, DeAndre Ayton. A sus 26 años, el pívot bahameño llega a Los Ángeles con la misión de reforzar una zona donde el equipo ha sufrido desde la salida de Anthony Davis. Con promedios cercanos a un doble-doble por partido, Ayton combina presencia física con buena mano cerca del aro. Ayton no solo ofrece números, su lectura del juego, capacidad para bloquear tiros y presencia en el rebote defensivo, lo colocan como uno de los centros más sólidos de la liga. Y en un equipo plagado de estrellas, su rol será tan discreto como vital. La afición angelina lo sabe. Ayton no viene a ser un actor secundario. Viene a escribir su propia historia. ¿Será este el comienzo de una nueva era para los Lakers?
17: Marco Cucurella es el hombre del momento tras su fichaje bomba por el Real Madrid por 55 millones de euros. Pero más allá de los terrenos de juego, aquí están 8 curiosidades que seguro no sabía sobre él. Número 1. Empezó en el eterno rival. Con solo 8 años entró en la cantera del Español, antes de que el Barça lo fichara a los 14. Número 2. Es un auténtico trotamundos. Aunque explotó en la Premier League con el Brighton y el Chelsea, antes tuvo que ganarse el puesto picando la piedra en el Eibar y el Getafe. Número 3. Su fichaje por el Real Madrid fue una operación relámpago de solo 48 horas, adelantando por la derecha al Atlético de Madrid y al mismísimo Barça. Número 4. Lleva 8 años de sólida relación con la diseñadora y bailarina Claudia Rodríguez. Tienen 3 hijos, Mateo, Río y Vela. Y aunque no están casados, no descartan la boda ahora que vuelven a España. Número 5. Es un gran defensor de la visibilidad del autismo. A su hijo mayor, Mateo, le diagnosticaron TEA de pequeño. Marc rompe tabúes en el fútbol hablando abiertamente de ello para ayudar a otras familias. Número 6. ¿Te imaginas a Cucurella rapado? Él dice que solo lo haría si una marca le paga la desorbitada cifra de 5 millones de euros. Número 7. Es un tiburón de los negocios. Cuando prometió teñirse el pelo de rojo si ganaba la Eurocopa en 2024, no solo cumplió, sino que consiguió que una marca de champú le patrocinara el cambio de look. Número 8. Ojo con sus promesas. Para este mundial ha asegurado que se tatuará la cara del seleccionador Luis de la Fuente si España vuelve a levantar la copa. Con el famoso hit de Cucu Cucurella se come una paella de fondo, el lateral inicia su nueva etapa vestida de blanco.
18: México acaba de firmar una de las páginas más grandes de su historia mundialista. El Tri ganó sus primeros 3 partidos en fase de grupos, terminó con 9 puntos de 9 y lo más impresionante, no recibió ni un solo gol. Sudáfrica, Corea del Sur y Chequia se fueron sin poder romper la portería mexicana. Y el dato es histórico, México se convirtió en la primera selección fuera de Europa y Sudamérica que gana sus 3 partidos de grupo en una Copa del Mundo. Pero todavía hay más, apenas 6 selecciones en toda la historia habían logrado una fase perfecta sin recibir gol: Países Bajos, Brasil, Italia, Argentina, Uruguay y ahora México. No es un dato menor, para una selección que ha vivido décadas entre la ilusión y el famoso quinto partido, esto cambia la conversación. México no avanzó con calculadora, sobrevivió y dominó. Y ahora llega la fase de eliminación directa con algo que pocas veces había tenido en un mundial: autoridad, portería intacta y números de potencia. Para un Ánimo Deportes reportó Francisco Zuleta.
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16: La NBA ha sido escenario de alianzas legendarias. Hoy repasamos las 5 duplas más letales que elevaron el juego, marcaron dinastías y dejaron huella eterna. El número 5 es para LeBron James y Dwayne Wade en el Miami Heat. Cuando LeBron y Wade se unieron a Miami, el básquetbol cambió. En solo 4 años alcanzaron 4 finales y ganaron 2 campeonatos. Su juego rápido, físico y explosivo impuso una nueva era de superestrellas aliadas. Más que compañeros, eran una tormenta perfectamente orquestada. El número 4 es Kobe Bryant y Shaquille O'Neal en los Lakers. Kobe y Shaq formaron una de las duplas más dominantes y polémicas del siglo XXI. Conquistaron 3 títulos seguidos y crearon una dinastía que arrasó a principios de los 2000. Shaq era fuerza pura, Kobe determinación, y cuando estaban alineados no había forma de detenerlos. El número 3 es para Bill Russell y Bob Cousy en Boston Celtics. Pioneros de una dinastía, Russell y Cousy ganaron 6 anillos juntos y cambiaron la historia del baloncesto. Uno el maestro del pase y el otro el guardián de la defensa. Juntos formaron una columna vertebral del dominio celta en los 50s y 60s. El número 2 es para Magic Johnson y Kareem Abdul-Jabbar en los Lakers, el Showtime. Tenían un alma pura en esa dupla. Magic aportaba magia y dirección, y Kareem, clase y eficacia. Ganaron 5 campeonatos y redefinieron cómo debía jugarse y disfrutarse el baloncesto en los 80s. Y por supuesto, la número 1 es Michael Jordan y Scottie Pippen en los Chicago Bulls. La perfección del dúo Jordan y Pippen ganaron 6 títulos, dominaron los 90 y elevaron los estándares del éxito. Michael era el asesino imparable y Scottie su sombra perfecta. Juntos no solo ganaban, aplastaban. Estas duplas no solo brillaron, cambiaron el juego. Su legado es leyenda y siguen marcando el ritmo de la NBA. Para Unánimo Deportes, reportó Francisco Zuleta.
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2: No todos los grandes campeones tienen trofeos. En la Fórmula 1 hay nombres que, aunque nunca fueron monarcas, se ganaron un lugar en la historia por su talento, coraje y legado. Hoy repasamos a 7 pilotos míticos que nunca lograron coronarse campeones del mundo. De Chris Amon, conocido por tener un talento inmenso y una mala suerte legendaria. El neozelandés brilló en la pista, pero jamás logró ganar un gran premio de F1, aunque sí se llevó victorias en competencias icónicas como Le Mans. Para muchos, fue el mejor piloto que nunca vio la bandera a cuadros en primer lugar en la Fórmula 1. 6. Didier Pironi. El francés Didier Pironi tenía todo para convertirse en campeón en 1982. Lideraba el campeonato hasta que un terrible accidente en Alemania truncó sus aspiraciones. Su nombre quedó marcado por su carácter competitivo y por lo cerca que estuvo de tocar la gloria. 5. Jackie X, el belga. Jackie X fue subcampeón en 1970 y sumó 8 victorias en la F1. Pero su legado va más allá. Fue una leyenda en carreras de resistencia, con 6 triunfos en Le Mans. Un piloto completo que brilló en múltiples categorías del automovilismo. 4. Carlos Reutemann. Argentina estuvo a un punto de ver campeón a Carlos Reutemann en 1981. Llegó a la última fecha como líder del campeonato, pero una actuación gris en Las Vegas lo dejó sin título. Aún así, su técnica y temple lo convirtieron en uno de los grandes del continente. 3. Ronnie Peterson. Apodado el sueco volador, Ronnie Peterson era puro espectáculo. Velocidad, audacia y carisma lo definieron. Fue segundo en 1978, pero su vida se apagó trágicamente en Monza. Hoy, su legado vive en los corazones de los aficionados. 2. Gilles Villeneuve. Canadá encontró a su gran héroe en Gilles Villeneuve. Jamás ganó el título, pero su estilo agresivo y su amor por Ferrari lo hicieron inmortal. Su pasión al conducir y su trágico final lo volvieron una leyenda que sigue inspirando. 1. Sir Stirling Moss. Nadie personifica esta lista como Sir Stirling Moss. Fue subcampeón 4 veces, pero su ética deportiva y habilidades lo hicieron único. En una época dorada del automovilismo, Moss demostró que no se necesita una corona para ser rey. Estos pilotos no levantaron la copa, pero elevaron el espíritu de la F1. Porque en el automovilismo, a veces el legado va más allá de los números y queda escrito con valentía, talento y pasión.
19: El top 5 de los mejores recintos en la historia del boxeo. Luna Park, estadio ubicado cerca del Puerto Madero con capacidad para cerca de 10.000 fanáticos, fue la casa del boxeo argentino en su época dorada. Figuras como Nicolino Aloche, Carlos Manzán, Santos Laciar y otras figuras protagonizaron la arena. Western Forum de Inglewood, no solo fue la casa de Los Ángeles Lakers durante años, ahí se realizó la batalla de las Zetas entre Carlos Zárate y Alfonso Zamora. De La Hoya debutó ahí, un escenario protagonista hoy en día. Caesars Palace, la gran inversión de los casinos de Las Vegas proporciona la creación del Caesars Palace, en donde pelearon Sugar Ray Leonard y Tommy Hearns en 1981, pero principalmente el combate entre Oscar de la Hoya y Julio César Chávez, historia pura. MGM Grand Garden Arena, el gran recinto de Las Vegas inaugurado en 1994, se convirtió en la arena épica, con una capacidad de hasta 15.600 aficionados. Fue ahí donde ocurrió la pelea histórica en la que Mike Tyson mordió la oreja de Holyfield. Además, ahí han peleado Julio César Chávez, Floyd Mayweather, Manny Pacquiao y otras figuras del deporte. Y en el número 1, el Madison Square Garden. Ubicado en Nueva York, Estados Unidos, el llamado MSG con poco más de 20.000 butacas es la arena más famosa del mundo, pues fue testigo del adiós de Joe Louis cuando derrotó a Rocky Marciano y sobre todo porque albergó la pelea del siglo entre Muhammad Ali y Joe Frazier, un evento histórico del deporte mundial.
16: Lo que pasó entre Federico Valverde y Aurelien Tchouaméni volvió a poner sobre la mesa una vieja verdad en el fútbol.
0: A veces, el rival más incómodo está dentro del propio vestidor. La historia está llena de compañeros que pasaron de compartir camiseta a ser separados por sus propios colegas. Uno de los casos más recordados fue el de Lee Bowyer y Kieron Dyer, futbolistas del Newcastle que se pelearon en pleno partido frente a las cámaras y ante miles de aficionados. Más grave fue lo de Joe Barton y Usman Babo en el Manchester City. Aquella pelea de enfrentamiento terminó con Babo hospitalizado y Barton enfrentando consecuencias legales. En el Bayern Múnich también hubo tormenta y este es más reciente, cuando Sadio Mané golpeó al Leroy Sané tras una derrota en Champions. El club lo suspendió y el episodio marcó su etapa en Alemania. Otro caso inolvidable fue el de Craig Bellamy y John Arne Rice en el Liverpool. Una discusión en concentración acabó con un ataque con un palo de golf antes de un partido importante europeo ante el Barcelona. También quedaron en la memoria los choques de Zlatan Ibrahimovic con Oguchi Onwuedu, Adebayor con Bredner y el clásico Neymar con Semedo, este último junto antes de su salida histórica al Paris Saint-Germain. Porque el vestidor suele ser territorio sagrado, pero cuando la presión, los egos y los malos resultados explotan, la pelea deja de ser interna y se convierte en historial del fútbol mundial. Para Unánimo Deportes reportó Francisco Zuleta.
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5: Unánimo Deportes presenta. ¿Sabía usted que, según informes antropológicos, hay comunidades aborígenes de Oceanía que no conocen el presidente de su país, pero sí saben quién es Pelé, Maradona y Messi? El Estadio Tamaulipas en México se encuentra ubicado geográficamente en dos municipios diferentes. Medio campo está en Ciudad Madero y el otro medio en Tampico. A los 25 años, Lionel Messi superó a las glorias del fútbol como Johan Cruyff, Marco Van Basten y Michael Platini al obtener mayor cantidad de balones de oro. A la edad de 46 años, Bernard Hopkins se convirtió en el boxeador más viejo en ganar un título. Fue en el 2011 cuando se enfrentó al canadiense Jim Pascal por el cinturón de los semicompletos. Hopkins ganó por decisión unánime esa pelea en Montreal. 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
0: La Liga MX ha sido testigo de fichajes rimbombantes, pero pocos tan inesperados y fascinantes como el de Aaron Ramsey. El mediocampista galés con una carrera forjada en los campos más exigentes de Europa ha sido anunciado como un nuevo jugador de los Pumas de la UNAM para el torneo Apertura 2025. A sus 34 años, Ramsey aterriza en Ciudad Universitaria con una maleta repleta de títulos y experiencia internacional, y una leyenda que lo persigue desde hace más de una década, la célebre maldición de sus goles.
16: Ramsey no es cualquier refuerzo. Surgido del Cardiff City, forjado como una figura en el Arsenal, su paso por la Juventus, Rangers y Niza consolidaron su reputación como un mediocampista elegante, táctico y con un olfato goleador. Con los Gunners levantó 3 FA Cups y 3 Community Shields. En Italia sumó una Serie A, una Copa y una Supercopa, y con los Rangers añadió la Copa de Escocia. Además ha sido un pilar para la selección de Gales, acumulando más de 80 partidos, 21 goles y participaciones memorables como en la Euro 2016 y el Mundial de Qatar 2022. Pero en paralelo a su carrera deportiva ha crecido un fenómeno que raya lo esotérico. Desde 2009, cada vez que Aaron Ramsey anota un gol, una figura pública fallece en unos días posteriores. Aunque soy una conspiración de tabloide, las coincidencias han sido tan numerosas y puntuales que el mito ha traspasado fronteras y despertado una mezcla de morbo, humor negro y superstición. La lista es tan extensa como impactante. En mayo de 2011, Ramsey marcó ante el Manchester United y el día siguiente murió Osama Bin Laden. En octubre de ese mismo año anotó ante el Tottenham y 3 días después falleció Steve Jobs. Solo unas semanas más tarde repitió la fórmula con el líder libio Muammar Gaddafi. Whitney Houston, Robbie Williams, David Bowie y Alan Rickman también aparecen en la inquietante patrón. Incluso la mexicana Chabela Vargas fue vinculada al fenómeno tras un tanto del galés en los Juegos Olímpicos de London 2012. Por supuesto, no hay base científica que respalde la respuesta a la maldición, pero la persistencia de los hechos la han convertido en una anécdota ineludible cada vez que Ramsey celebra un gol. En internet abundan compilaciones, memes y teorías que lo pintan como un ángel de la muerte del fútbol, aunque él mismo ha declarado que no cree en estas supersticiones. Ahora esta historia se traspasa a México. Pumas, uno de los equipos más populares del país, rompe el molde con una contratación que mezcla fútbol de élite y mitología urbana. Ramsey se convierte en el primer galés en vestir la camiseta aureazul y su llegada despierta no solo una ilusión entre la afición universitaria, sino también expectativas sobre su impacto en un equipo que no levanta un título de liga desde el Clausura 2011. Más allá de mitos, Ramsey llega a México como un profesional de alto nivel, con el potencial de marcar una época en el fútbol nacional. Y mientras en Pumas celebran su arribo, el mundo del espectáculo podría estar mirando de reojo cada vez que el galés se acerca a la era rival. Para Unánimo Deportes, reportó Francisco Zuleta. El final empieza a insinuarse en la carrera de Fernando Alonso dentro de la Fórmula 1. A sus más de 40 años, el español sigue compitiendo al máximo nivel, pero el retiro ya no parece una idea lejana. Antes de que llegue este momento, repasaremos los 7 instantes que definieron su legado. Viajamos en el tiempo a Hungría 2003. Alonso irrumpe en la historia con su primera victoria y se convierte en el primer español en ganar en Fórmula 1, un inicio que marcaba el nacimiento de una estrella. Seguimos con el Mola 2005. Bajo presión constante de Michael Schumacher, Alonso resiste sin errores y logra una de las defensas más icónicas de la categoría. Ahí empezó a cambiar la jerarquía. Vamos a Brasil 2005 y 2006. El español conquista 2 títulos mundiales consecutivos y pone fin al dominio de Schumacher, su consagración como leyenda. Vámonos a Suzuka 2005. Un adelantamiento por fuera en la curva 130R a Schumacher a más de 300 km por hora define su valentía. Una maniobra que quedó para siempre. Malasia 2012. Con un Ferrari inferior, Alonso gana bajo la lluvia en una de las victorias más improbables de la historia moderna de la Fórmula 1. Seguimos con Valencia 2012. Sale decimoprimero y gana en casa. Una remontada épica que resume su talento, agresividad y conexión con la afición. Vamos con Bahrein 2023. Ya veterano, sube al podio con Aston Martin y demuestra que su nivel sigue intacto. Alonso nunca dejó de competir. Si este es el principio del final, también es la confirmación de algo. Fernando Alonso no solo ganó carreras, sino que construyó una historia que difícilmente se repetía. Para Unánimo Deportes, reportó Francisco Zuleta.
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16: Lorena Ochoa, nacida el 15 de noviembre de 1981 en Guadalajara, Jalisco, México, es sin duda una de las figuras más importantes en la historia del gol femenino. Desde muy pequeña mostró un talento increíble para este deporte, apoyada siempre por su familia que le impulsó a seguir sus sueños. A los 15 años, Lorena ya se había coronado campeona amateur en México y su carrera despegó aún más cuando decidió estudiar en la Universidad de Arizona. Allí no solo destacó en los estudios, sino también brilló en el golf universitario, ganando varios campeonatos y mostrando al mundo que tenía un futuro prometedor. En 2002 dio el salto al profesionalismo y rápidamente se posicionó
0: posicionó como una jugadora a seguir en el circuito LPGA. Su habilidad, su swing fluido y su fortaleza mental la convirtieron en una competidora implacable. A lo largo de su carrera profesional, Lorena logró 27 victorias en torneos LPGA y un total de 31 en todas las competencias en las que participó. Uno de los mayores logros fue convertirse en la primera mexicana y segunda latinoamericana en alcanzar el número 1 en el ranking mundial de golf femenino, posición que mantuvo durante 158 semanas consecutivas, casi 3 años, desde abril de 2007 hasta febrero de 2010, un récord que habla de su dominio absoluto en esta época. Entre sus triunfos destaca la victoria del Women's British Open en 2007, uno de los 4 majors más prestigiosos del golf femenino. También fue nombrada jugadora del año de la LPGA en 2 ocasiones, en 2007 y 2008, y rompió récord en ganancias acumuladas, convirtiéndose en la golfista femenina con mayores premios económicos de su época. Pero más allá de las cifras y trofeos, Lorena Ochoa es admirada por su estilo de juego completo, que combina precisión, un pot efectivo y calma increíble en momentos decisivos. Su ética de trabajo y profesionalismo fueron ejemplo para muchas generaciones. En 2010, en pleno auge de su carrera, Lorena sorprendió al mundo al anunciar su retiro para enfocarse en su vida personal y familiar. Sin embargo, su legado quedó intacto y desde entonces ha dedicado esfuerzos a promover el golf y la educación en México a través de su fundación. Lorena no solo cambió la historia del golf mexicano, sino que también abrió las puertas para que muchas mujeres latinoamericanas soñaran en grande y tuvieran un referente mundial. Su nombre siempre estará asociado con la excelencia, la pasión y el impulso de un deporte que hoy goza de muchos más reconocimientos gracias a su influencia. Para Unánimo Deportes reportó Francisco Zuleta.
3: Definir a los mejores boxeadores mexicanos de la historia no es solo una cuestión de gustos, es hablar de legado, impacto y de los peleadores que marcaron épocas completas dentro y fuera del ring. Arrancamos con el quinto lugar, Juan Manuel Márquez, uno de los boxeadores más inteligentes que ha dado México. Campeón del mundo en múltiples divisiones, su precisión, su lectura del combate y un knockout que cambió la historia lo colocan entre los más grandes. En el cuarto puesto aparece Marco Antonio Barrera, un peleador que evolucionó como pocos. Pasó de la guerra frontal a la estrategia, dominó escenarios de máxima exigencia y se convirtió en el símbolo del boxeo mexicano completo. El tercer lugar es para Salvador Sal Sánchez, el campeón que gobernó el peso pluma con técnica, inteligencia y madurez poco común. Su carrera fue breve, pero su legado es tan fuerte que sigue siendo referencia histórica. En el segundo puesto está Rubén El Puaz Olivares, el noqueador más temido de su generación. Su pegada, su ferocidad y su impacto en las divisiones ligeras lo convirtieron en un ícono eterno del boxeo mexicano. Y el número uno, sin discusión, Julio César Chávez, campeón en 3 divisiones, dueño de un reinado histórico y referente absoluto del boxeo nacional. Chávez no solo ganó títulos, definió una era y se convirtió en el estándar de grandeza en México. Para Unánimo Deportes reportó Francisco Zuleta.
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19: El top 5 de los mejores recintos en la historia del boxeo. Luna Park, estadio ubicado cerca del Puerto Madero con capacidad para cerca de 10.000 fanáticos, fue la casa del boxeo argentino en su época dorada. Figuras como Nicolino Loche, Carlos Manzán, Santos Laciar y otras figuras protagonizaron la arena. Western Forum de Inglewood no solo fue la casa de Los Ángeles Lakers durante años, ahí se realizó la batalla de las Zetas entre Carlos Zárate y Alfonso Zamora. De la Hoya debutó ahí, un escenario protagonista hoy en día. Caesars Palace, la gran inversión de los casinos de Las Vegas proporciona la creación del Caesars Palace, en donde pelearon Sugar Ray Leonard y Tommy Hearns en 1981, pero principalmente el combate entre Oscar de la Hoya y Julio César Chávez, historia pura. MGM Grand Garden Arena, el gran recinto de Las Vegas inaugurado en 1994, se convirtió en la arena épica, con una capacidad de hasta 15.600 aficionados. Fue ahí donde ocurrió la pelea histórica en la que Mike Tyson mordió la oreja de Holyfield. Además, ahí han peleado Julio César Chávez, Floyd Mayweather, Manny Pacquiao y otras figuras del deporte. Y en el número uno, el Madison Square Garden. Ubicado en Nueva York, Estados Unidos, el llamado MSG con poco más de 20.000 butacas es la arena más famosa del mundo, pues fue testigo del adiós de Joe Louis cuando derrotó a Rocky Marciano y sobre todo porque albergó la pelea del siglo entre Muhammad Ali y Joe Frazier, un evento histórico del deporte mundial.
0: Iker Casillas Fernández, nacido el 20 de mayo de 1981 en Móstoles, España, es ampliamente reconocido como uno de los mejores porteros en la historia del fútbol. A continuación se presenta un perfil detallado de su carrera, desde sus inicios hasta su legado imborrable en el deporte. Casillas ingresó a la cantera del Real Madrid a los 9 años, destacándose rápidamente por su agilidad y reflejos. A los 16 años ya formaba parte del equipo juvenil del club. Su debut profesional con el primer equipo se produjo el 12 de septiembre de 1999 con tan solo 18 años, convirtiéndose en el portero más joven en disputar una final de la UEFA Champions League esa misma temporada, la cual ganó el Real Madrid. Durante 16 temporadas en el primer equipo del Real Madrid, Casillas disputó 725 partidos oficiales, siendo el segundo jugador con más apariciones en la historia del club, solo por detrás del Raúl González Blanco. Su palmarés en el club incluye 5 ligas españolas, 3 ligas de campeones de la UEFA, 2 copas del Rey, 2 copas intercontinentales, 1 mundial de clubes, 2 supercopas de Europa y 4 supercopas de España. Además, fue galardonado 5 veces por la IFFHS como el mejor portero del mundo y recibió múltiples reconocimientos individuales, incluyendo el Trofeo Zamora y el Premio Príncipe de Asturias de los Deportes. Casillas fue internacional absoluto con España desde 2000 hasta 2016, acumulando 167 partidos, siendo el segundo jugador con más apariciones en la historia de la selección. Como capitán, lideró al equipo en una era dorada, logrando Eurocopa 2008, Copa del Mundo 2010 y Eurocopa 2012. En el Mundial de 2010, Casillas fue clave, destacándose por su memorable parada en el mano a mano contra Arjen Robben en la final, decisivo del guante de oro al mejor portero del torneo. En 2015, Casillas se unió al FC Porto, donde continuó demostrando su calidad hasta 2019. En mayo de ese año, sufrió un infarto agudo de miocardio durante un entrenamiento, lo que lo llevó a retirarse oficialmente del fútbol profesional en agosto de 2020. La discusión sobre si Casillas es el mejor portero de la historia es amplia. Sus logros con el Real Madrid y la selección española, junto con sus reconocimientos individuales, lo colocan en la élite del fútbol mundial, comparado con otros grandes como Gianluigi Buffon, Oliver Kahn, Manuel Neuer. Pero Casillas destaca por su consistencia, liderazgo y momentos decisivos en partidos clave. Para Unánimo Deportes, reportó Francisco Zuleta.
4: Un número, una leyenda, un legado que cambió el juego para siempre. Cada 15 de abril, el béisbol rinde homenaje a Jackie Robinson, quien desafió las reglas no escritas del racismo y se convirtió en el primer jugador afroamericano en disputar un partido de Grandes Ligas. Jack Roosevelt Robinson, nieto de esclavos e hijo de granjeros, nació el 31 de enero de 1919 en Cairo, Georgia, donde desde niño enfrentó a la segregación y la discriminación. A pesar de ello, se destacó en múltiples deportes, sirvió al ejército en la Segunda Guerra Mundial y en 1945 fue contratado por los Kansas City Monarchs de las Ligas Negras. Pero ese mismo año, el visionario gerente general de los Dodgers, Branch Rickey, lo buscó con un objetivo claro: romper la barrera racial del béisbol. En 1946 jugó en las ligas menores con los Montreal Royals y el siguiente año, el 15 de abril, Jackie Robinson debutó con los Dodgers, convirtiéndolo en un día que cambiaría la historia del deporte. Los inicios fueron brutales. Le arrojaban pelotas a la cabeza, lo insultaban desde las gradas y algunos rivales y compañeros se negaban a jugar con él. Pero Jackie nunca respondió con palabras ni puños. Lo hizo con su juego. En su temporada de debut fue elegido novato del año. En 1949 ganó el premio al jugador más valioso de la Liga Nacional y lideró en bases robadas. Participó en 6 Juegos de Estrellas consecutivos y llevó a los Dodgers a 6 series mundiales, ganando una en 1955. Incluso trabajó con Martin Luther King Jr. para sumar el sueño que cambió el rumbo de la sociedad. En 1997, en el 50 aniversario de su debut, la MLB retiró su número 42 en todas las franquicias, un gesto que ningún otro jugador ha recibido. Desde 2004, cada 15 de abril se celebra el Día de Jackie Robinson y todos los jugadores, entrenadores y árbitros usan el número 42 para recordarlo. Sin duda, uno de los mejores legados en la historia del deporte.
6: El mercado de coleccionables deportivos volvió a romper el récord. Una tarjeta de Michael Jordan y Kobe Bryant se vendió en casi 13 millones de dólares, la cifra más alta alcanzada por un trading card. La subasta de Heritage Action cerró con 82 ofertas hasta llegar a los 12.9 millones, superando incluso el mítico Tops de Michael. La pieza es única, la 2007-2008 Upper Deck Exquisite Dual Logo Man Autograph 1-1, con parches oficiales de camisetas usadas en juegos y las firmas de ambos iconos. El parche de Jordan proviene de la camiseta con logo
16: dorado del 50 aniversario de la NBA, un detalle histórico que eleva su valor. El cierre coincidió con el Kobe Day en el 80-24, lo que reforzó la narrativa. El grupo de compradores estuvo encabezado por Kevin O'Reilly de Shark Tank junto a Matt Allen y Paul Marshall. Hasta ahora, cartas como la novata de LeBron James de 5.2 millones o el Logoman de Steve Curry, casi de 6 millones, marcaban el techo del hobby. Hoy la dupla Jordan Bryant elevó el mercado a otra dimensión, confirmando que el coleccionismo de la NBA ya compite con el arte y la historia por cifras millonarias. Otros artículos de la NBA también alcanzan cifras impactantes. Camiseta de Michael Jordan de las finales de 1998 superaron los 10 millones de Sotheby's. La de Kobe Bryant de su temporada de MVP pasó a los 5. Y las zapatillas icónicas de Jordan de los últimos partidos de 1998 superaron los 2 millones. Esto demuestra que la historia, la rareza y los íconos deportivos se traducen en cifras millonarias en el coleccionismo. Expertos coinciden que la tendencia seguirá creciendo. La combinación de nostalgia, inversión y cultura pop ha convertido el mercado de memorabilia de la NBA en un fenómeno global, donde cada pieza única puede redefinir los récords y generar un impacto mediático que trascienda el deporte. Para Unánimo Deportes reportó Francisco Zuleta.
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5: Unánimo Deportes presenta. ¿Sabía usted que uno de los jugadores con más pelotazos recibidos en la década de los años 60 fue Ron Hunt, de los Mets de Nueva York? Fue golpeado 243 veces. ¿Sabía usted que Pelé, con solo 17 años, se convirtió en el jugador más joven en marcar un gol en un mundial? Fue en Suecia, 1958, en partido contra Gales. Mientras que el camerunés Roger Milla es el jugador más longevo, con 42 años, quien anotó un gol contra Rusia en el Mundial de Estados Unidos 1994. ¿Sabe usted qué es el chess boxing? Se trata de una disciplina que, tal como su nombre lo indica, combina boxeo y ajedrez. Así, ambos jugadores deben alternar ambas prácticas del siguiente modo. Durante los asaltos pares se enfrentan a puños y durante los impares lo hacen frente a un tablero de ajedrez. El chess boxing nació en el año 2005 y al día de hoy es considerado un deporte, aunque usted no lo crea.
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25: Dos gigantes de las artes marciales mixtas, dos épocas distintas. Pero la misma pregunta, ¿quién es el más grande en la historia de los pesos pesados? John Jones, el rey de la era moderna. 28 victorias y solo una derrota, por descalificación. Jones es uno de los peleadores más dominantes que ha visto la UFC. Fue campeón más joven de los semipesados y defendió el cinturón 11 veces, antes de dar el salto a los pesos pesados en 2023, donde se coronó de inmediato. Su estilo mezcla alcance, precisión quirúrgica y una defensa de derribos casi impenetrable. Fedor Emelianenko, el emperador del pasado. El ruso cerró su carrera con un registro de 40 triunfos y 7 derrotas, manteniéndose invicto durante casi 10 años en los cuadriláteros de Pride. Derrotó a históricos como Antonio Rodrigo Nogueira, Mirko Krokop y Mark Coleman. Se ganó el respeto de todo el circuito. Su legado trasciende las artes marciales mixtas. Fue campeón mundial de sambo y referente indiscutible para peleadores y aficionados. John Jones encarna la perfección técnica. Fedor Emelianenko representa la fuerza imparable. ¿Tú con quién te quedas?
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25: Argentina ha dejado huella en la Premier League, pero pocos países lo hicieron con tantos goles. Este es el top 5 goleadores argentinos en la historia del fútbol inglés. En el puesto 5, Julián Álvarez. Más de 20 goles en la Premier. Un paso breve, con rol distinto, pero siempre decisivo. En el número 4, Alexis McAllister. Superando los 20 goles. Desde el mediocampo, también marca diferencia. En el tercer lugar, Manuel Lanzini. 27 goles en la Premier League. Un jugador constante y referente en el West Ham. Carlos Tevez ocupa el peldaño de plata con 84 goles en Inglaterra. Un delantero.

0: Era que lo dejó en la élite. Así es la historia argentina en Inglaterra. Goles, talento y nombres que quedaron para siempre.
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2: ¿Qué hace que un gol sea eterno? No es solo el balón tocando la red, sino el silencio de un estadio o el grito de toda una nación. Estos son 10 goles que han marcado historia en los mundiales. El silencio del Maracaná, 1950. Uruguay y Brasil jugaban la final en 1950 y cuando se encontraban empatados 1-1, el jugador Alcides Guiguia disparó al primer palo, marcando el 2-1 definitivo en el minuto 79. En ese instante, 200.000 personas en Brasil quedaron en silencio absoluto, marcando así el famoso Maracanazo. El milagro de Berna, 1954. Alemania Federal se enfrentaba a la invencible Hungría. Solo faltaban 6 minutos para el final cuando Helmut Rahn capturó un rebote y cruzó el balón. La remontada estaba completa y el fútbol alemán cambiaba para siempre. El nacimiento del rey, 1958.
3: Unánimo Deportes presenta. ¿Sabía usted que el primer trofeo que tuvo la Copa del Mundo tenía como nombre Jules Rimet? La regla principal era que la selección que lograra ganarla 3 veces tenía la oportunidad de llevársela a su país. Esto lo logró Brasil cuando ganó en México 1970. Pero en 1983 se robaron el trofeo y tal parece que lo fundieron porque nunca se encontró por más recompensas que se ofrecieron. ¿Sabía usted que al menos 600 boxeadores han fallecido a causa de golpes durante una pelea? Por eso el boxeo es considerado un deporte muy peligroso. Se dice que Mike Tyson peleó por primera vez luego de que un sujeto desconocido matara a su mascota. Así lo dijo el mismo Mike Tyson. El mexicano Pepino Cuevas es considerado el más joven de los campeones mundiales. Con solo 18 años se le consideró como la mejor izquierda del mundo, gracias a su fama de rompehuesos con su poderosa y potente izquierda. 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
1: ¿Cómo les va? Bienvenidos a una nueva edición del Bar Deportivo en todas las plataformas de Unánimo Deportes. Ya saben, denle like, compartan con su gente. Necesitamos crecer esta comunidad que tenemos entre ustedes y nosotros, hablando de fútbol, los que más nos gusta, hablando de MLS, de la liga de este país. Yo sé que mediante la plataforma de YouTube nos ven de todo el mundo, pero bueno, estamos hablando de MLS, la liga de este país, de los que vivimos aquí en Estados Unidos, y que le importa cada vez a más personas en el exterior. Obviamente, el efecto Messi ha generado todo esto. Bueno, estamos junto al señor Elmer Polanco porque tenemos una fecha mitad de semana. Vamos a hablar un poquitito de lo sucedido en los primeros partidos que se jugaron y además, novedades sobre ventas al exterior. Vamos a empezar hoy con ventas al exterior. El tema de venta de juveniles que tanto le interesa a muchos y que marca tendencia. Marca una tendencia. ¿Cómo le va, Polanco? ¿Qué dice? Bienvenido. ¿Cómo le va? ¿Cómo está? ¿Bien?
2: Espectacular, señor Cora. Como siempre, tratando de entender un poquito el mundo Major League Soccer, tratando de ver un poco hacia dónde va la liga. He visto hoy declaraciones del señor Mondello, que es el algo así como el director deportivo de la liga, hablando
1: sí,
2: un poco
1: un comunicador, digamos, ¿no?
2: Sí. Sí, de pobre relacionista de la liga, está bien, digámoslo ahí.
1: Relacionista público de la liga.
2: Que cuenta un poco sobre cómo va la liga, para dónde apunta la liga, qué es lo que busca la liga y sobre todo los objetivos. Y me llamó eso la atención. Vamos a hablar un poco de la venta de jugadores, pero ojo, ahora mismo el promedio de edad de jugadores está entre 26 años. Para las próximas dos temporadas, la liga quiere que el promedio de edad de los jugadores de la plantilla esté entre los 24 y 25 años. ¿Ya? Saco a los DP, ¿eh? Saco a los que vienen de Europa, saco a los mayorcitos.
1: Ah,
2: saco
1: razón,
2: a ellos.
1: Con razón.
2: El resto del plantel,
1: si no,
2: promedio
1: de traer
2: 24.
1: A sí. Dejen de traer a todos ellos.
2: Esa es otra parte del negocio que yo la entiendo también y está bien. Algún día traerán a alguien en plenitud de condiciones y todo lo demás, pero ya serán otros días.
1: No, bueno, no están mal en plenitud de condiciones. Todavía
2: en absoluto.
1: También. Es más, le digo algo. En caso de no conseguir a Lautaro Martínez, el Barcelona se está planteando proponerle un préstamo a Chicago Fire. Que Chicago Fire le haga un préstamo por Lewandowski.
2: Sí, pero eso lo veo jalado de los cabellos. O sea, ¿por qué? Primero,
1: los rumores que hoy estaban en España, con los cuales estaban discutiendo hoy los medios españoles.
2: Sí, pero...
1: Y el señor Fabricio, que también maneja a todos los representantes, publicaba.
2: Sí. Sí, Diego, pero también los rumores que hay alrededor de eso. O sea, no es Lewandowski el único delantero en el planeta, ¿eh? Hay otros más que también. O sea, me parece que por ahí no va la película. Y sería como quedas mal como Barcelona buscando a un jugador al que dejaste ir, pudiendo haber arreglado un algo papilón que ahora mismo no tenés cómo hacerlo. Pero bueno, ese es otro tema. Pero hablemos de Major League Soccer, Diego, que para eso estamos acá.
1: Bueno, hablemos de Major League Soccer. Vamos a hacer una comparación. Las comparaciones son odiosas, pero no es por generar odio nada más, sino porque estamos hablando de juveniles. Vamos a hablar de juveniles que son vendidos al viejo continente. Se hizo, a última hora, la venta de Xavier Gozo, este chico del Real Salt Lake. Mucha gente seguramente no lo va a conocer. Se fue al Crystal Palace de la Premier League. Tiene 19 años. Extremo, 6 goles, 5 asistencias en 11 partidos esta temporada con Real Salt Lake. Una venta de 15 millones de dólares. Nada más.
2: Pochettino, cuando hizo la lista de 26, eran los que tenía como backup, como para decir, ¿lo llevo, no lo llevo? ¿Sabes qué? Está chavo, está joven, aguanta para los que vienen el 2030.
1: Exactamente. Bueno, aparte de él, también se hizo la venta del otro chico, se me va el nombre ahora, Polanco, a ver, espérame que estoy acá con la información equivocada. Aquí estoy. Ajá. Lucas Harrington, el jugador de Colorado Rapids. Este traspaso es muy interesante. El extremo tiene 17 millones de dólares, el traspaso, más 6 en variables. Estaríamos hablando de un traspaso que puede convertirse en 23 millones de dólares.
2: Me parece, a Hull City.
1: A Hull City. Él es australiano, si no me equivoco, ¿no?
2: Él es australiano, es correcto. Australiano, 18 años, dígalo,
1: Llegó por menos de $1,000,000 al club. Lo compraron baratito, lo venden bien. Es un defensa, ¿no?
2: Es correcto.
1: Es un defensa.
2: Lo vimos en el Mundial. Lo vimos en el Mundial también.
1: Buena venta por un defensa, ¿eh?
2: Sí, buena, pero sobre todo acá va un poco el escauteo que hacen algunos equipos sobre algunos talentos, porque fíjate que es Colorado. No es de los equipos que tienen gran demanda o que de pronto tienen fama de tener muy buenos reflectores sobre ellos. Este chico, calladito, en la cancha y sobre todo mostrando un buen trabajo con Colorado, donde cuesta muchísimo. ¿Por qué? ¿Por qué cuesta? Porque año tras año la plantilla cambia, rota mucho, entonces cuesta rato solidificar los proyectos. Y si bien había estado la temporada pasada, este es su segundo año, las cosas le habían ido muy bien, había crecido como para que el equipo, para que llamara la atención de otros equipos.
1: Bueno, aparte de lo de Harrington, si comparamos con la Liga MX después de la Copa del Mundo, uno de los jugadores, o sea, obviamente que el caso de Gilberto Mora es el número uno y el que más expectativa se tiene de venta. Pero se confirmó también la venta del Hormiga González, el delantero de Chivas. Se va al Olympiacos de Grecia, 15 millones de dólares, perdón, 12 millones de dólares, por el 80% del pase, lo que haría que su pase estaría costando, si fuese el 100%, 15 millones. Pero bueno, eso puede variar para Chivas, puede recibir más dinero en caso de que la rompa en Grecia y después se vaya a otro equipo más importante, ¿no? O de una liga más importante. En realidad, todas son ventas, la de Gozo, la de Harrington es un poco más alta, la de la Hormiga ahora. Ventas similares en valores, más o menos, 15 por un lado, 17 más variables puede sumar más, este es 12 por el 80%, o sea...
2: Con un jugador que es mayor, Hormiga es mayor,
1: Es un poco mayor.
2: Sí.
1: Y a eso quería ir, o sea, y con un jugador que tiene muchísimo más cartel que los otros, porque el cartel de la Hormiga es mucho más fuerte que el de los otros, o sea, a la Hormiga la conocen todos. A Harrington y Gozo no lo conocen todos, ¿no? Entonces,
2: sí.
1: A eso voy. O sea, hay un poder de venta, que para mí muchas veces, y lo voy a seguir sosteniendo a pesar de estas dos ventas, MLS mal vende en precios, en valores. Pero estas fueron buenas. Estas tengo que reconocerlas que estas son buenas. Estas sí que son buenas.
2: Estas son buenas, pero a ver, Chivas intentó, recibió una oferta de 7 y algo más 2 millones, no alcanzó. Mejoraron la segunda, dieron alrededor de 8 millones y 2 en variables, pero por el 10 y todavía le quedaba el 10% a Guadalajara. Me parece, Diego, que al final, hay una gran diferencia de cómo vende Major League Soccer y cómo vende la Liga MX. Por ejemplo,
1: ¿cuál es esa diferencia?
2: Al nivel de ligas que estás vendiendo, Major League Soccer gana por goleada. Vas Premier League, Hull City, que recién ascendió, vas Crystal Palace y vas contra Olympiacos. A ver, Grecia.
1: ¿Y Grecia eso, en el tinglado de Europa. ¿Por qué cree que usted es? ¿Por qué cree que se da así?
2: Bueno,
1: ¿por qué
2: pues
1: cree
2: es
1: que MLS vende directamente a Premier League y a México le cuesta? vender a Premier League.
2: Por la forma como se ve la Major League Soccer y el tipo de talento y jugador que hay. Porque están comprando un extremo, un jugador que tiene un fútbol vertical, endemoniado, y que te puede generar problemas sobre cualquier defensa. El caso de Gozo, el caso del central, todos sabemos que siempre son fundamentales, tipo que tiene un nivel de estatura espectacular, el chico Harrington, y todavía con proyección para aprender, crecer. Es un tipo en proyección, Diego, espectacular. Hormiga tiene 23 años ya. Hormiga, le vas a enseñar poco nada, va a aprender, va a embarnecer, va a aprender otro tipo de maniobras. Y también, ¿sabes qué pasa, Diego, en cuanto a lo de emigrar del jugador de este lado del mundo al jugador mexicano? Aquello de que terminan echando de menos la patria. Terminan echando de menos a los cuates, terminan echando de menos la comida.
1: ¿Cuestión de idioma no cree que hay también? ¿Cuestión de idiomas que no necesita aprender el idioma, es más fácil?
2: Algunos les puede pasar. Algunos les puede pasar, porque muchos comentan, en este caso, en el caso Hormiga, va a tener técnico español, va a tener que pelear con tres tipos que son uno de la selección de Marruecos, el de la selección de Irán, que son delanteros ya establecidos que tiene el equipo, y hay uno que es griego, Fontainis. Son tres de los cuales se va a enfrentar. Entonces, él tendrá que ir a picar piedra, tendrá que demostrar lo que tiene, lo que vale, y hay que decir algo, el momento de Hormiga González no es el mejor. Ha arrancado mal en la Liga MX, la portería se le ha cerrado y eso es un factor en contra del jugador. Es cierto, viene de ser por dos torneos goleador de la Liga MX junto a João Pedro, pero el momento después del Mundial no es el mejor para Hormiga González, más allá de que esto, usted sabe que la máquina hay que rodarla y aquello termina dando los resultados esperados. Así que en buena hora que se dé, pero... Yo también el otro día, hacía un ejercicio, Diego, sobre Grecia puede ser la liga para que vos saltés después a la Liga de Portugal, a la Eredivisie, a la Liga,
1: ¿por qué no?
2: A la Premier.
1: ¿Por qué no? Sí.
2: Diego Cora,
1: sí.
2: Generalmente cuando ves ese tipo de traspasos, me costó encontrar un jugador de renombre que haya saltado de esa liga para las grandes ligas. Y te voy a contar uno. Yaya Touré pasó por el fútbol de Grecia y todos vimos lo que hizo en Barcelona, lo que terminó haciendo en Manchester City, pero luego no te vas a encontrar mayores nombres rimbombantes en el planeta fútbol que hayan pasado por Grecia y que después hayan saltado a las grandes ligas. Ah, ¿sabes quién? Está... ¿Luciano qué? ¿Luciano argentino él? Espérame.
1: Luciano Galetti.
2: ¿Cómo? Luciano Galetti. Pasó por Grecia. Sí. Y él fue al Barcelona.
1: Que,
2: a ver,
1: hay algunos también. Más, Polanco. Hay algunos más. No me acuerdo, pero hay algunos más que han pasado por Grecia y que han dado...
2: Diego Cora, pero tendrás que presentarlos ante la sociedad y decir mucho gusto. Tendrás que presentarlos. No son nombres que la gente conozca. Ojo.
1: Mira el caso opuesto. Obed Vargas va directamente al Atlético Madrid.
2: Ok,
1: cuando
2: perfecto.
1: Se da la transacción, todos nos sorprendemos. Directamente al Atlético Madrid, Obed. Bueno,
2: sí.
1: Perfecto, listo. Y hoy no tiene lugar en el Atlético Madrid. Están viendo dónde lo prestan, si va al Getafe, si va a Eredivisie. O sea, yo a veces... Creo que es mejor empezar en equipos más chicos y después ir cambiando que ir directamente como fue, por ejemplo, Obed al Atlético.
2: ¿De acuerdo? ¿Qué es lo que pasa cuando la gente habla del Chico Mora? Cuando hablan del Chico Mora, por ejemplo, tiene que ir a Real Madrid, es jugador tipo Barcelona, es jugador para Manchester United, para Liverpool, para Paris Saint-Germain. Bajemos la pelota, Bajemos la pelota.
1: ¿Sabe quién hace muy bien eso? El City Group. Los compra... y los distribuye por todos lados para que vayan ganando y después los rescata. ¿No? Lo manda al Girona.
2: Algunos. Algunos. Te mandan al Torque, a jugar al Torque, a Uruguay.
1: No manda al Torque. Bueno, ¿sabe que una de las cosas que está dando con juveniles también? El otro día ustedes hablaba esto, y Manu Vaquero, nuestro amigo español que hace una muy buena guía de MLS siempre que a principio de temporada, hizo algo muy interesante, lo que tiene que ver con la formación en MLS de los jugadores de la selección mexicana, ¿no? Esta historia de lo formamos ahora en Estados Unidos para que los utilice México en la selección. Dice, actualmente son más, arroba Manu Vaquero, si quieren seguirlo, en X. Actualmente son más de 280 jóvenes mexicanos que ya forman parte de las academias de MLS, una cifra que se multiplicó en la última década. ¿Dónde se concentra el talento mexicano? Bueno, Galaxy tiene 32 jugadores, el FC Dallas 28, Houston Dynamo 24 y San José Erquí 22, algo que no es descabellado porque sabemos que la mayor cantidad de, como se llama, colectividad mexicana, está en esas ciudades, ¿no? Y él presenta un mapa, todo. Bueno, actualmente son muchos los jugadores con ascendencia que se encuentran en las diferentes etapas del fútbol formativo estadounidense. Algunos de ellos han llegado incluso ya a jugar en selección mexicana. Y pone algunos de los nombres. Por ejemplo, a ver, edades entre 12 y 18 años de Academia de MLS. Christopher González del Houston Dynamo, Marcelo Álvarez de San José, Immanuel Erwin de Columbus, todos que han tenido pasaje por algunas selecciones juveniles mexicanas. Benji Flowers del FC Dallas, Samir Eloyo, Lisandro Torres, bueno, muchos están en Next Pro jugando, Rubén Ramos Jr. del Galaxy, Oscar Pineda, Antoine Bosenberry de Toronto también, Cooper Sánchez, Steven Jiménez. Bueno, hay la verdad que hay una cantidad tremenda de jugadores. Bueno, los últimos, Obed Vargas y Brian Gutiérrez, que jugaron el Mundial para México, ¿no? Pero hay mucho nombre de lo que se está dando.
2: Pero,
1: y ojalá que estos chicos, sí, MLS los venda a buenos equipos de Europa, que le va a venir también bien a la selección mexicana.
2: Está bien. Eso es en cuanto a la carrera profesional de cada uno de ellos. Pero usted me lo vendió, me vendió estos datos, mezclándome un poco México. Pero aquí falta que estos jugadores decidan dónde quieren hacer su carrera internacional. Muchos son apetecibles de acuerdo a la proyección, el talento, clase que tengan, por la gente que los ve de la Federación de los Estados Unidos o de las selecciones menores, pues tendrán letra pequeña de cada uno de ellos y sabrán si lo pueden tomar, le pueden seguir la trayectoria o estos en su momento, cuando vean ya que están a la altura de 16, 17 años y no te llaman de este lado, pues entonces hay que seguir jugando bien para que del otro lado te pongan atención. Y ese es un tema que seguramente se va a definir en ese ciclo. Entre los 17, 20 años, muchos de ellos tendrán que quedarse o de pronto ir al otro lado. Porque acá tenemos a Luna, por ejemplo, mexicano él, claro, de raíces mexicanas, pero también juega por los Estados Unidos. Y tenemos los casos de jugadores. Brian Gutiérrez, que es jugador de Guadalajara, que le interesa a Red Bulls también de Major League Soccer. Resulta que él hizo el proyecto con Estados Unidos, pero vio que después de la 20 no le dieron pelota. Apareció en Chicago Fire haciendo muy bien las cosas. Entonces México le puso atención y se lo llevó. Entonces, hay de esos casos, Diego, en los cuales los jugadores tendrán en algún momento que dar el paso si es que de este lado del mundo no les ponen atención. Y que creo que es la constante. Con ese talento que vos tenés, Diego, yo no veo en el futuro una selección mexicana con los González, los Ramírez, los Castro. No, me parece que siempre va a seguir siendo una especie de un embudo en el cual el jugador, como pasa en cualquier liga, por ejemplo en México, no hay una segunda liga que me acapare, que me dé el respaldo. Muchos de los jugadores que después estaban en Liga Mayor se van a jugar a Centroamérica. ¿Por qué? Porque ahí ganan muy buena plata y estás jugando en primera división, independientemente que sea Centroamérica. Pero sin embargo, claro, terminan ganando mejor plata que la que ganan. Entonces, me parece, Diego, que el jugador mexicano va a seguir buscando siempre que el hecho acá, con todos los, creo que son 280 en total, ojo, son 280 jugadores en total los que tú mencionaste. Y creo, Diego, que de ahí Estados Unidos agarrará un poco la calidad que pueda ver la gente que vea el talento en ese momento. Porque esto es subjetivo. No, no. Para mí puede ser bueno el chico. Para mí puede ser bueno el chico Ramírez. Para vos no. Para vos no es mejor el chico González. Entonces, esto es así.
1: Esto no pasa en otro lado. O si pasa, yo no lo conozco. Digo, tan marcado, ¿no?
2: Sí, no, no pasa. No pasa. ¡Ojo! ¡Ojo! ¡Párela, párela, párela! Aquí no solo, bueno, no solo se nutre México, No solo se nutre México, Diego. Viene Centroamérica también. Mi país, El Salvador, vienen acá a buscar también gente y algunos de esos chicos de apellidos latinos están ahí en ese nivel y seguramente les van a hablar al oído para cortejarlos y decirles, oye, ¿te interesaría? ¿Quisieras jugar con nosotros? Entonces pasa por otro lado.
1: Pasando a dos lugares muy importantes que yo me los olvide. En dos lugares muy importantes que me los olvide.
2: A ver.
1: Uno en Francia, que se nutre de un montón de sus colonias, que sí tiene dispersadas por el mundo, y otro Holanda, que también hace lo mismo.
2: Cierto.
1: Son dos lugares sumamente importantes que también tiene eso. Pero es muy bueno, que venga eso.
2: Espera.
1: Ahora, acá, usted sabe que acá yo tengo un dilema muy importante con ese caso.
2: A ver.
1: MLS está entrando en un proceso que, aunque muchos no lo vean, que es la transformación de los salarios para tener mejores salarios pagados. Y entonces se habla de repatriar muchos jugadores de los que están en el viejo continente con buenos salarios acá. Y entonces que no se tengan que ir. Y que en un momento llegue a ser una liga tan fuerte que sus jugadores no tengan que salir por una cuestión económica al viejo continente. Hoy hay muchos que salen por una cuestión económica también, porque cuando sos recién empezás cobrás $2 acá en MLS con respecto a un jugador DP.
2: Y esa prestigio también, Diego.
1: Y prestigio también. Entonces, creo que por ahora falta mucho para que las academias igualen a la formación que hay en Europa. Entonces, me parece que sería contraproducente que se queden acá y que no vayan a hacer su experiencia al viejo continente. No sé si me explico.
2: Sí.
1: No sé si me explico. Pero está pasando esto de que cada vez más se van a quedar aquí,
2: Ejemplo, el jugador Mark McKenzie, central, el que juega en el Toulouse de la Ligue 1, Liga 1, como usted quiera llamarle, fichó ya por el Philadelphia Union, es internacional con la selección, y firmó con el Philadelphia Union para la próxima temporada. De los jugadores que están regresando y que Diego dice, va a usar plaza de jugador franquicia, por cierto, por el salario que tiene y el estatus que tiene. Entonces, buscarán traer algunos de ellos. ¿Te acordás que New York City estaba interesado en el Mundial? Se escuchó en Pulisic, que a muchos les gusta y todo lo demás, particularmente no soy fan de Pulisic. Entonces, por ahí está otro tipo de jugador. A ver, McKenzie no tiene 30 y tantos, tiene 27 años, Diego. Tiene 27, está podríamos decir, en su prime.
1: ¿Sabe por qué? O sea, todavía no vemos, por ejemplo, a los Pulisic aquí o a otros, si se siguen yendo, por la cuestión de prestigio que usted dice y por la cuestión de las otras competencias. O sea, con todo respeto, no es lo mismo jugar CONCACAF, Champions Cup o Leagues Cup que jugar Champions League, Europa League o Conference.
2: Sí.
1: No es lo mismo.
2: Aquí solo competís con México, nada más. Ya está.
1: Exactamente. Entonces, mientras esa competencia sea tan cerrada, obviamente que estos chicos van a querer salir para crecer en el viejo continente en competiciones. Y, a ver, una de las cosas que más atrapa acá y que más vende en el fútbol son dos cosas en Estados Unidos para los que se criaron acá. Uno, Champions. Dos, Premier League. Póngale el orden que usted quiera.
2: Aplica.
1: Premier League, Champions. La última generación, que son los que están saliendo ahora, porque vieron a Messi y a Cristiano y tuvieron que ver esa gran disputa, no tuvieron que ver, disfrutaron de esa gran disputa entre Real Madrid y Barcelona durante tantos años, también la Liga Española. Pero la realidad es que Champions y Premier League es lo que mueve al futbolista de Estados Unidos.
2: A ver, estás llevando esta discusión a un terreno tácito, no lo has mencionado, pero creo que le estás diciendo, nos querés decir, que el camino de Major League Soccer es de abrir un poquito los ojos al talento local para decirles, oigan, la liga esta viene subiendo su estándar de calidad y nivel. Y por lo tanto, no es una opción descartable como decir, ah, juego en el LA Galaxy y gano 10 millones por temporada, pero quisiera ir a jugar al Madrid, quisiera ir a jugar a la Premier, aunque ganes la mitad de lo que ganes en los Estados Unidos y te toque dormir en condiciones que de pronto no son las que vos soñás o tenés regularmente, ¿ya?
1: Claro, claro, claro, obviamente. Obviamente, sí, sí, eso voy. O sea, Estados Unidos cuando quiera puede poner esos precios. Pero vamos a hacer la primera pausa aquí en el Bar Deportivo y seguimos hablando, Polanco.
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0: 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Unánimo Deportes presenta. ¿Sabía usted que el lanzador más joven en ganar un Cy Young Award fue Dwayne Gooden, de los Mets de Nueva York en 1985? ¿Sabía usted que a lo largo de los mundiales de fútbol solo 8 países lo han ganado? Brasil 5 veces, Alemania e Italia 4, Argentina 3, Uruguay 2 e Inglaterra, Francia y España lo han ganado una sola vez. ¿Sabía usted que según se estima el boxeo tiene sus orígenes en Mesopotamia alrededor del año 5000 a.C.? Mesopotamia es la región donde hoy están Irak, Irán, Siria y Turquía. Para los egipcios también era una práctica popular. Los griegos también practicaron el boxeo, el cual iba fuertemente ligado a sus dioses. Tanto fue la importancia del boxeo para los griegos que en el año 688 a.C. lo incluyeron en sus primeros Juegos Olímpicos.
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1: Bueno, lo que yo le decía era eso, o sea, yo creo que la liga va para retenerlos del lado económico, que se queden acá, que no necesiten salir, pero que a mí me parece, cuando se ve la competición de la región, dicen los chicos, no, yo quiero irme a jugar Premier League, mi sueño es jugar, Champions, Europa League, hasta FA Cup. Quizá alguno tendrá, porque la han visto muchísimo, ¿no? Y por acá se le da cada vez menos importancia a la US Open Cup.
2: Oye, la segunda división de Inglaterra, si la ves en el ranking de cualquier liga en el planeta, la ves entre los primeros 10, y es una de las ligas que también está en la cabeza de muchos chicos acá, más allá de Alemania, que es otra posibilidad que... Por supuesto, puede ser. ¡Epa! Digo, Cora, esto se puso caliente, ¿eh? Esto se puso caliente acá. Esto se puso caliente. Vamos a hablar en cuestión de minutos del partido entre Inter Miami y Philadelphia Union con un agarrón. No sé si es Sullivan el que termina yendo sobre uno de los jugadores del cuadro de Inter Miami. Parece que Sullivan se terminó enganchando ahí muy feo. El chico Fry creo que termina metiéndose. Y después Wright se metió también para tratar de apartar a Sullivan. Bravo momento. Aquí seguramente van a revisar algo para ver qué fue lo que pasó. Pero bueno,
1: queda todo entre los chicos de la liga, canteranos todos de la liga.
2: Entre los chicos de la liga, exacto. A ver, entonces en este tema, digo, creo que es bueno que la liga abra por lo menos esa puerta, pero ¿sabes qué? Esto debe ir de la mano, Nolando conmigo, si aquí está. ¿Quiero ver? Nolando. Billetera, Diego Cora. Billete, papá.
1: Cartera.
2: Aquí tenés que poner y aumentar los salarios. Hablaste hace un instante de el límite salarial. Los dueños hablaron de aumentar un poquito el tope salarial que tienen. Como para darle al jugador más comodidad, ¿ya?
1: Eso va a pasar, Polanco. Y ahora más comodidad. Bueno, usted hablaba antes de bajar la edad. Y yo le decía, bueno, entonces no traían a Lewandowski, por ejemplo, ¿no?
2: Sí, pero... Le expliqué después.
1: Pero usted me dice, eso es otra categoría. Bueno, el señor Paul Pogba, que le encanta venir a Estados Unidos y que ha estado en distintos procesos de sus largas lesiones de recuperación viviendo aquí, se ha ido del Mónaco, donde no le fue para nada bien. La verdad que yo no quiero ser muy duro, pero para mí ya es un exjugador Paul Pogba.
2: Totalmente, eso se lo iba a decir.
1: Por la cantidad de años que ha estado lesionado y que no ha podido
2: metido en escándalo. Recuerda que él viene de una suspensión de doping.
1: También, doping, escándalo, bueno, de todo ha pasado. Apenas una de estas figuras y que les gusta tanto Estados Unidos quedan en libertad de acción, se los vincula con MLS, ¿no? Según su amigo Fabricio, dice que MLS o Arabia son los posibles destinos. No me extrañaría que quizás aparezca en algún equipo de aquí. No me extrañaría. Creo que esa opción de descubrimiento, que no van a descubrir un veterano, ya lo hemos explicado muchas veces, la tiene el New York City, me parece. Así que... Pero no, yo no lo veo. La verdad, hoy no
2: yo tampoco.
1: Lo veo en un equipo acá. No lo veo.
2: Yo tampoco. Por lo demandante que es la liga, Diego, no lo veo. Sus problemas de lesiones musculares que tiene... Hablan mucho, por ejemplo, generalmente los jugadores que se lesionan muscularmente no hacen bien el entrenamiento secreto. No comes bien, no descansas, tenés un ritmo de vida que no es de un profesional. Entonces todo eso te lleva a situaciones como esas. Le pasó a, ¿cómo se llama? A Dembélé. Dembélé cuando jugaba en Barcelona era un caos el chico. Lesión tras lesión, más allá de las condiciones que tenían, que eran espectaculares y que la vimos a vivir y a disfrutar después, ya con Paris Saint-Germain, donde, bajo un régimen diferente, obviamente el tipo juega en un hábitat mucho más profesional y mucho más tranquilo para él. A mí Pogba, Diego Cora, no. Espectaculares sus fiestas en Los Ángeles, rentando mansiones allá arriba, cerca del Mirador, o sea, en Beverly Hills, está bien, perfecto. se lo ha ganado, que
1: ¿tiene
2: viva.
1: ¿Con qué? Pero ya. Ganó mucho dinero.
2: Mucha plata tiene, tiene mucho por acá. Y ahí es un buen tipo y toda la cosa. Habla muy buen español y todo, pero ya está, ya está, ya está. Es un exjugador. Digo, Cora, echaron jugadores de los dos equipos y uno fue Sullivan. ¿Y sabes qué? Echaron a Wright y Wright iba detrás de él. El seguridad de Inter Miami ha tenido que agarrar de la camisa a Wright. Ha tenido que agarrar de la camisa a Wright que iba sobre, sobre Kevan Sullivan, que Kevan pasó Sullivan primero por el camerino. Se puso brava la cosa, no solo en la cancha, sino también fuera de ella. El partido de Inter Miami acabó al fin, sí, acabó. Cerca de 112 minutos, Diego Cora, ha durado el partido. Es final, el partido acabó 2-2. Inter Miami empatando de visita en Filadelfia contra el cuadro local.
1: Sí, wow. Se agarró con Cavani y Quinn Sullivan, con los hermanos. ¿Eh?
2: Sí.
1: Entre los hermanos. Ahí se pusieron. Bueno, vamos a dejar el tema de mercado, traspaso de juveniles. Ya que terminó el partido, vamos a meternos directamente en lo que sucedió en el Inter Miami. Hoy Miami visitaba Filadelfia con un cambio importante. El regreso del arquero Sinclair, la salida de Río Novo, le duró poco. El respaldo que le dio el señor Hoyos, lo colgó enseguida después del otro error, volvió al arquero canadiense y tenía una ausencia de Inter Miami que es la de Rodrigo Paul por acumulación de tarjetas amarillas. Ante esta situación decidió poner a Pinter en lugar de De Paul, o sea, armó la mitad de la cancha con Casemiro, Wright y Pinter, ¿no? Segovia también que ayudaba ahí, Messi, Suárez adelante. En realidad lo que hizo Miami fue jugar con una línea de 5 gran parte del partido, donde Casemiro se metía como un tercer central junto con Falcón y Luján para ver si conseguían un poco más de solidez y no les metían tantos goles. En el arranque nada más del partido le hace el primero Filadelfia y le podía haber hecho dos más, arrancó muy mal Miami. Miami ¿cierto? Consigue el gol del empate. Y una vez que consigue el gol del empate, Filadelfia sintió el golpe, como que se amedrentó. Las salidas del lateral por el sector izquierdo es el alemán, ¿cómo se llama? Werner. Se frenaron, Filadelfia cambió y en el primer gol apareció Messi para meterle una pelota fantástica a Suárez, que la bajó de cabeza para el gol de Pinter, y el segundo, un golazo de Messi. Se puso 2-1 Miami en el primer tiempo, aunque no jugaba bien, aunque tenía muchos problemas defensivos, las transiciones le siguen doliendo muchísimo. Obviamente aparece el enano y cuando el enano aparece el equipo cambia y lo pone en otro nivel, ¿no? Polanco le, claro, le cambia la cara.
2: Sí, sí, y sobre todo el equipo tratando de mostrar cierta rebeldía contra un cuadro, Diego, como Filadelfia, que ha sufrido alguna metamorfosis sobre la marcha porque abortan el proceso de Bradley Carneiro en el inicio del torneo y luego con un técnico joven, con un interino, se le ha rifado. ¿Sabes? Sí, porque va a ser interino hasta el final del torneo. Van a buscar otro técnico. Entonces, me parece, Diego, que con esto, Inter compitió, pero con Filadelfia, que también ha mostrado cierta mejoría y jugando como local, metió en problemas al cuadro de Miami y es donde apareció hoy, y hay que decirlo, Diego, Sinclair. Sinclair terminó pesando al final, en el segundo tiempo, quizá mucho más con jugadas importantes para evitar que el papelón fuese mayor para el equipo.
1: No, pero es que es lógico que le va a pasar, Polanco. Yo puse hoy un comentario antes de comenzar el partido. Con la formación que puso el técnico, Miami se come 4. No se comió 4, fue 2-2. Van a decirme, viste que no se comió 4, que fue 2-2. Ok, perfecto. Ahora, si vos pones a Casemiro, vos lo pones con Bray, con Telasco, Segovia y con Pinter para hacer una línea de 4 en el medio, y después lo tirás a Casemiro atrás entre los centros, o sea que te queda Bray, Segovia y Pinter para marcar. No marca nadie. No hay marca. Segovia no marca. Segovia no marca. Segovia es un jugador que tiene calidad, que ha todo bien, pero es un jugador que no siente la marca. Cuando armas la línea de 3, pones 2 carrileros, que te queda Reguilón y Frey, ninguno de los dos vuelve. En el 1-0 que hace Filadelfia, Frey llegó 10 minutos después a cubrir a su jugador. En el cierre de la jugada.
2: Horrible.
1: Entró solo y tuvo dos más, igual Filadelfia, que no las pudo anotar porque si no hacía más goles en el primer tiempo. Ahora, como dice Polanco, en el segundo tiempo, sobre el final, también la pasó mal. Y después lo otro, lo hablamos los otros días. Arranca el segundo tiempo en una pelota detenida que para mí era penal, el árbitro lo cobró afuera. Un centro, Casemiro está de espalda marcando a su jugador está parado en el primer palo, el centro viene del primer palo, el tipo mete la cabeza y listo. Lo único que hizo, tic, puso la cabeza, chau. ¿Y cómo lo vas a marcar de atrás, Casemiro, si él va a meter la cabeza delante tuyo? O sea, el nivel de Casemiro en despliegue, en reacción, es muy lento para la liga.
2: Mal, muy mal.
1: Es muy lento para la liga.
2: Y la verdad que después terminan anulando un gol por posición adelantada, que está bien, era posición adelantada. Y era el 3-2, y en esa misma jugada precisamente había sido Sancler el que había evitado por lo menos la jugada, y la reacción de la defensa lentísima, Diego, porque quien terminó rechazando, encontrando el balón, fue un jugador de Filadelfia, porque el guardameta rechaza bien, no rechaza al centro, rechaza sobre el costado, pero no había nadie del cuadro de Inter Miami buscando la pelota. La verdad que
1: no, por eso
2: muchas
1: digo,
2: preguntas,
1: En ese era Reguilón, tenía que ir a marcar y se quedó, y se quedan siempre le entran por atrás. Le entran por atrás, por los palos como si nada. O sea, le duelen muchísimo las pelotas cruzadas. Y ese 3-2, ¿qué era? Dos goles más.
2: Pelota quieta. Era pelota quieta también, Diego.
1: También, pelota quieta. Apenas comenzó el segundo tiempo. Hagamos la pausa y seguimos con todo lo que sucedió entre Miami y Filadelfia.
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4: Unánimo Deportes presenta. ¿Sabía usted que en septiembre de 1947 Sugar Ray Robinson se retiró por primera vez del boxeo citando que soñaba matar a sus oponentes y pidió ayuda a un ministro de una iglesia? El ministro le aseguró que era solo un mal sueño y lo convenció de regresar al boxeo. Lamentablemente, en la siguiente pelea, Sugar Ray Robinson aplastó a Jimmy Doyle en el octavo asalto con un brutal gancho de izquierda que envió a Doyle al mundo de la inconsciencia. Doyle nunca se recuperó y desgraciadamente murió. Tenía solo 22 añitos de edad. Sugar Ray Robinson le dio todas las ganancias de las siguientes cuatro peleas a la madre de Jimmy Doyle. El equipo con más goles marcado en un mundial es Brasil con 237. En segundo lugar se encuentran Alemania con 232 y Argentina con 152. El jugador con más partidos disputados en un mundial es el argentino Lionel Messi con 26. En segundo lugar se encuentran el alemán Lothar Matthäus con 25, seguido por otro alemán, Marislav Klose, con 24 partidos.
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1: Bueno, triste empate entonces de Inter Miami, 2-2 frente a Filadelfia. Filadelfia es un equipo que después de la Copa del Mundo había ganado los 4 que había jugado. No venía muy bien en el torneo. Sigue sin perder, ahora empató. Lo malo para Miami es que ganó Nashville, entonces hay 7 puntos de ventaja ahora. El otro día tenían 3, hoy ya se le fue a 7 en 2 partidos.
2: Entonces, y el tema, está complicado. Y el tema, Diego, es que el equipo, más allá de algunos lapsos que pueda tener, porque en ese ínterin del segundo tiempo, cuando el partido se empata, hay una jugada de Messi que deja a Pinter frente al guardameta. El guardameta Blake ataja de buena manera, aunque si a lo mejor esa jugada termina en la red, no sé si lo hubiesen anulado, porque ligeramente Pinter sacaba ventaja con el hombro a la hora que arrancó para presionar, para intentar llegar a una pelota que Leo Messi colocó dentro del área. Quizás es lo más destacado que hizo el equipo en la parte ofensiva en el segundo tiempo. ¿A qué voy? Que la producción, que el momento que vive el equipo, por diferentes facetas, llamale generación de juego, llamale estructura defensiva ordenada, no es el mejor. No es el mejor. Está bien, hay lesionados, hay muchos lesionados. Estaba la ausencia hoy de Depol, como ya lo mencionaste, y esto te marca sin duda, porque las ausencias no son Pedro Pérez, sino que son jugadores fundamentales dentro del equipo. Lamentablemente, Inter no tiene una plantilla. Diego Cora, basta.
1: Bueno,
2: el
1: viernes ya vuelve a ver Terema en los entrenamientos, a hablar con la prensa, lo pusieron a hablar, sí, con la prensa. Así que ya va a recuperar ahí una parte. De Paul volvería. También sí. Ahora le tocan, si no me equivoco, le tocan 4 partidos de local a Miami.
2: Viene Toronto y viene Montreal. Son los Montreal. 2 partidos que le vienen al equipo. ¿Ya? Uh-huh. En el papel, no sé si accesibles o qué, pero en todo caso son 2 cuadros que de pronto se le pueden acomodar a Inter para aprovechar e ir escalando posiciones, porque ahora todo va a quedar en manos de Nashville, que mantenga el paso, mantenga el ritmo, pero sí hay muchas preguntas alrededor de lo que pueda pasar sobre el equipo. Diego Cora, el de hoy creo que más allá de lo que lo veamos del 2-2, rendimientos, cuestionamientos como lo has hecho en cuanto al trabajo y el parado y los movimientos en algún instante que hizo mi amigo el señor Hoyo, Ángel, ¿cómo se llama? ¿Cuál es el nombre
1: Ángel
2: de él?
1: ¿Cuál Guillermo es el nombre de él? Hoyos.
2: Ángel Guillermo Hoyos, me faltaba Guillermo.
1: Amigo Hoyos.
2: Ángel Guillermo
1: Ángel
2: Hoyos.
1: Guillermo Hoyos. Yo le digo Ángel Guillermo Hoyos, le digo una cosa, maestro, solo una cosa por su bien, nada más le digo. O sea, la campera ya no es más cábala, maestro.
2: Exacto, ¿también? Exacto.
1: O sea, que si la campera se va a deshidratar con la ola de calor que hay en Estados Unidos.
2: Sí.
1: Va a tener que internar. O si un bien...
2: Y le pasa lo mismo en Miami.
1: ¿No?
2: Claro, en Miami es lo mismo, ya.
1: Cambia la campera, ya no.
2: Pero bueno,
1: más,
2: lo que quiero decir... Lo que quiero decir, a lo que iba, Diego, que el punto de hoy termina siendo espectacular, ¿eh? Termina siendo muy bueno por las condiciones que pasó el juego y especialmente con la bronca
1: Miami
2: que se vivió al final.
1: Es verdad, hoy Miami rescató un punto. Es verdad.
2: Más allá de que lo estaba ganando, ese punto terminó siendo de oro por las condiciones como se jugó el partido.
1: A ver,
2: una más.
1: Yo lo que voy a hacer lo siguiente, Polanco, este punto. Mire, Filadelfia no es un gran equipo. Filadelfia
2: no es, de acuerdo.
1: No tiene un Suárez, no tiene un Casemiro, no tiene un De Paul. Tiene a Ilovski, tiene a Damiani en la delantera, tiene a Wagner atrás, que para mí es muy buen lateral. Es más, Miami lo quiso, Messi le dijo que se viniera a Miami, se acuerda aquel partido que Messi lo habló y después al final no se dio esa transferencia. Usted ve a Filadelfia jugar y tiene un estilo de juego, tiene un patrón de juego, sabe a qué juega. Tiene menos calidad, más calidad, pero sabe a qué juega. Sabe que el lateral va a salir por este lado, que se va a cerrar el otro del otro lado. Hay jugadas, exacto, preparadas en la pelota detenida, usted lo ve. Pierre es el que va a buscar el cabezazo porque es el más alto. Se la baja a los que vienen por el segundo palo. O sea, usted ve algo, ve algo, ve algo. Cuando usted ve a Inter Miami, lo que ve es, se la tenemos que dar a los de adelante que son los que saben. Y Messi que resuelva, y Suárez que resuelva. Entonces Miami es un equipo muy ofensivo, convierte muchos goles porque tiene mucho potencial en la ofensiva. pero no tiene un estilo de juego. No hay una pelota detenida trabajada. Muéstreme qué hace Miami en una pelota detenida. No hay una pelota detenida trabajada. ¿Sabe quién trabaja las pelotas detenidas en Miami? Messi. Hoy hubo un tiro libre de frente en el cual le dijo a Luis Suárez, Adé, ponete ahí, entre esos dos, parate que le voy a pegar ahí. Después la pelota termina rebotando en un jugador de Filadelfia. Pero no hay un trabajo de equipo de tener todo listo, ¿me entiende? Ese es el punto de lo que a mí me choca.
2: Y creo que acá apunta básicamente al trabajo del técnico, a las preguntas que hay, y los resultados no van de la mano hoy en día. Y creo que quizás es el peor momento de Inter Miami y Leo Messi en resultados. Una rachita que no da. Está bien, a todos les pasa. En algún lapso los equipos terminan cediendo, bajando su intensidad, entiendo eso. Y puede ser una causal, Diego. Aquí es muy fácil opinar y decir, como dije el otro día, que el profe Hoyos estaba en la cuerda floja. Puede ser, Diego, por los resultados y podemos cuestionarlo, pero hay una realidad. Las ausencias que tiene el equipo marcan y pesan muchísimo el peso y el movimiento que hace la escuadra. Y eso es ineludible y el técnico perfectamente tiene una muy buena coartada para decir, ¿saben qué? Yo no conseguí los resultados porque no estaba ABC, ni D tampoco. Entonces, acá, Diego, hay dos exámenes que vienen. Sos local contra Toronto el próximo partido y creo que después Montreal también sos local. Por lo tanto, Diego, tenés que sacar acá el resto que has dejado ir en los otros partidos para cruzar los dedos y ver si Nashville a la larga termina cediendo algo de lo que ha conseguido por ahora.
1: Mira, algunos de los resultados que se dieron hoy. Montreal le ganó 2-1 a Columbus. Hizo el debut Alexis Sánchez. Hizo su debut Alexis Sánchez en el segundo tiempo.
2: Muy bien.
1: No hizo gol. Hizo el debut. New England 3-0 al DC United. Cincinnati 2-1 a New York City. Nashville 1-0 al Red Bulls. Buena victoria de Nashville. De visita. 2-2 lo de Miami con Filadelfia, Miami, perdón, sería. Y Toronto iguala 3-3 con Charlo, ¿no? Esto estamos hablando de resultados que se fueron dando en la zona de Conferencia del Este. Chicago Fire le está ganando 1-0 a Orlando. Ese partido estuvo demorado por una tormenta en el duelo del señor Lewandowski frente a Antoine Griezmann. Así es, señor. En un duelo bien interesante. Está ganando Chicago de visita de vuelta. Ojo que con estos resultados, con estos resultados, Miami sigue segundo, pero a 7 puntos de
2: Nashville.
1: Y New England es tercero, Chicago ya está cuarto. Chicago ya estaría cuarto.
2: Chicago es tercero ahora, Diego, porque está ganando 1-0.
1: Bueno, entonces no está actualizada la tabla que yo tengo ahora.
2: Sí.
1: No está actualizada la tabla.
2: Chicago está ganando con el resultado, salta 35 puntos y obviamente marca una diferencia. Del otro lado, Vancouver es primero con 37, 35 para Houston Dynamo y está perdiendo Los Ángeles con 1-0, así que se está quedando en tercer lugar.
1: Y otra cosa, Elmer, Chicago tiene un partido menos, ¿eh? Chicago todavía tiene un partido menos.
2: Pilas, ¿eh? Tiene un partido menos. Y ese equipo viene subiendo, digo, ¿eh?
1: Viene subiendo. La llegada de Lewandowski le hizo muy, pero muy bien. Viene subiendo. Igual.
2: ¿No sintieron la salida de Kuipers, eh?
1: Sí, le hizo bien. Yo creo que a Nashville no lo alcanza nadie. Pero bueno, no importa. Después el resto vamos a ver cómo se posiciona.
2: Lo que importa son los playoffs, Diego. No, mentira. No es broma. Hay que jugar bien, ¿eh?
1: Lo que importa son los playoffs. Sí, es verdad, Polanco. Lo que importa son los playoffs. Usted se mete y chao. Y es un nuevo torneo. Y ahí gana cualquiera.
2: Pero si no llegaste bien, Diego, corra de pronto con un equipo sin confianza, no vas a llegar lejos, ¿eh? Ese es el tema.
1: Está bien. Como dicen, hay que saber llegar, ¿no, Polanco? Ese es el punto clave. Nos vamos, Polanco.
2: Muy bien. Vemos la próxima, Diego. Abrazo.
1: Nos vemos, bye.

0: 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Tenemos el Unánimo Deportes presenta. ¿Sabía usted que Joe Naxhall se convirtió en el jugador más joven en participar en las Grandes Ligas? Tenía apenas 15 años de edad. Jugó para los Rojos de Cincinnati. Los equipos con más participaciones en una final de mundiales son Alemania 8, Brasil 7. En tercer lugar se encuentran Italia y Argentina con 6 finales cada uno y Francia con 4 finales. El equipo con más partidos disputados en un mundial es Brasil con 114. En segundo lugar se encuentran Alemania con 112 partidos, seguida por Argentina con 88. Han existido peloteros que han jugado las 9 posiciones posibles de un juego de béisbol. Entre ellos el cubano Bert Campanaris de los Atléticos, para la época era de Kansas City, y el venezolano César Tovar de los Mellizos de Minnesota. 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
6: El básquetbol ha sido moldeado por rivalidades históricas. Magic contra Bird, los Pistons contra Jordan y más recientemente LeBron contra Curry. Hoy una nueva disputa emerge, una que promete definir el futuro de la NBA en las próximas décadas. El enfrentamiento entre Luka Doncic y

0: Jason Tatum. Son dos talentos generacionales, dos estilos opuestos que personifican la evolución del juego, pero la pregunta que resuena con los aficionados y expertos es una: ¿quién se alzará como el nuevo rey de la liga? Luka Doncic, el genio esloveno, es el director de orquesta con su visión de juego casi sobrenatural. Domina el balón como pocos en su historia. Su estilo, pausado pero letal, se basa en un arsenal ofensivo completo. Desde su famoso step back hasta su capacidad para encontrar pases imposibles, Doncic no solo anota, sino que controla cada faceta del partido, convirtiendo a sus compañeros en jugadores más eficientes. Sus números individuales son más estratosféricos y su impacto en el juego es innegable, lo que posiciona como uno de los talentos más puros de la liga. En la otra esquina tenemos a Jason Tatum, el alero prototipo del baloncesto por excelencia moderna. Con una fluidez y elegancia en su juego, Tatum es un anotador implacable, que destaca por su dominio en el mid-range y su capacidad para atacar el aro. A diferencia de Doncic, Tatum es una superestrella en ambos lados de la cancha, con una defensa de élite que le permite ser un factor determinante en cualquier momento, y su mentalidad de competidor inalcanzable lo ha llevado a las instancias más altas, demostrando que tiene lo necesario para liderar un equipo al campeonato. Las estadísticas directas, aunque son solo una parte de la historia, ofrecen una visión más clara. En sus enfrentamientos, Doncic promedia cifras superiores, destacándose especialmente en las asistencias, lo que subraya su rol como creador de juego principal. Sin embargo, el éxito colectivo inclina la balanza a favor de Tatum. Él ya ha saboreado la gloria de un campeonato con los Celtics, un logro que pesa enormemente en la discusión sobre el legado y la capacidad de liderazgo. El anillo es el santo grial del baloncesto, una prueba irrefutable de que puedes llevar a tu equipo a la cima. Este duelo, en esencia, representa la colisión de dos filosofías, la genialidad individual y la creación de juego de Doncic versus la eficiencia y el juego completo de Tatum, que se complementa con una sólida defensa. Mientras Doncic se ha ganado el apodo de Luka Magic por su estilo impredecible y espectacular, Tatum es un asesino silencioso, metódico y letal. Ambos son dignos herederos de la realeza de la NBA, y cada uno tiene argumentos sólidos para reclamar el trono. Para Unánimo Deportes, reportó Francisco Zuleta.
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2: El draft 2026 de la NBA dejó talento de sobra y movimientos que podrían cambiar el futuro de varias franquicias. La primera selección fue AJ DiBanza. El alero de BYU llegó a los Washington Wizards como el nuevo rostro de una reconstrucción que busca regresar a la franquicia a los primeros planos de la liga. Con el segundo pick apareció Darren Peterson. El escolta de Kansas fue elegido por el Utah Jazz, que apuesta por él como la pieza central de su nuevo proyecto. Y el tercer turno fue para Cameron Boozer. El ala pívot de Duke terminó en los Memphis Grizzlies, donde compartirá vestidor con Ja Morant y una de las bases jóvenes más prometedoras de la NBA. Pero el draft no solo dejó selecciones, también provocó movimientos importantes en el mercado como el intercambio entre Milwaukee y Miami. Los Bucks iniciaron una nueva etapa tras desprenderse de Giannis Antetokounmpo, mientras el Heat sumó al dos veces MVP. Y hubo otra historia que llamó especialmente la atención en México. Karim López fue elegido originalmente por los Detroit Pistons. Sin embargo, sus derechos fueron enviados a los Memphis Grizzlies, convirtiéndose en el primer nacido en México que es seleccionado en la primera ronda. Así terminó una primera ronda que podría marcar el rumbo de la NBA durante la próxima década.
3: Un número, una leyenda. Un legado que cambió el juego para siempre. Cada 15 de abril, el béisbol rinde homenaje a Jackie Robinson, quien desafió las reglas no escritas del racismo y se convirtió en el primer jugador afroamericano en disputar un partido de grandes ligas. Jack Roosevelt Robinson, nieto de esclavos e hijo de granjeros, nació el 31 de enero de 1919 en Cairo, Georgia, donde desde niño enfrentó a la segregación y la discriminación. A pesar de ello, se destacó en múltiples deportes, sirvió al ejército en la Segunda Guerra Mundial y en 1945 fue contratado por los Kansas City Monarchs de las Ligas Negras. Pero ese mismo año, el visionario gerente general de los Dodgers, Branch Rickey, lo buscó con un objetivo claro: romper la barrera racial del béisbol. En 1946 jugó en las ligas menores con los Montreal Royals y el siguiente año, el 15 de abril, Jackie Robinson debutó con los Dodgers, convirtiéndolo en un día que cambiaría la historia del deporte. Los inicios fueron brutales. Le arrojaban pelotas a la cabeza, lo insultaban desde las gradas y algunos rivales y compañeros se negaban a jugar con él. Pero Jackie nunca respondió con palabras ni puños. Lo hizo con su juego. En su temporada de debut, fue elegido novato del año. En 1949, ganó el premio al jugador más valioso de la Liga Nacional y lideró en bases robadas. Participó en 6 Juegos de Estrellas consecutivos y llevó a los Dodgers a 6 Series Mundiales, ganando una en 1955. Incluso, trabajó con Martin Luther King Jr. para sumar el sueño que cambió el rumbo de la sociedad. En 1997, en el 50 aniversario de su debut, la MLB retiró su número 42 en todas las franquicias, un gesto que ningún otro jugador ha recibido. Desde 2004, cada 15 de abril se celebra el Día de Jackie Robinson y todos los jugadores, entrenadores y árbitros usan el número 42 para recordarlo. Sin duda, uno de los mejores legados en la historia del deporte.
2: Barcelona y Real Madrid vuelven a jugarse mucho más que 3 puntos. Este 10 de mayo el clásico puede definir la liga. Y no sería la primera vez. Ya hubo enfrentamientos entre Barça y Madrid que prácticamente marcaron al campeón de España. Este es el top 5 de clásicos que definieron la liga. En el quinto lugar, Barcelona 3-3 Real Madrid. Temporada 2006-07. La noche del primer gran clásico de Lionel Messi. Hat-trick con apenas 19 años. Un empate que mantuvo viva la pelea por el campeonato. Al final, el Real Madrid terminó levantando la liga por diferencia de goles. En el número 4, Real Madrid 2-6 Barcelona, 2008-2009. Una exhibición histórica del Barça de Guardiola en el Bernabéu. Goles, dominio y un golpe definitivo en la carrera por el título. Esa temporada Barcelona ganó el triplete. En el tercer lugar, Barcelona 1-2 Real Madrid. Temporada 2011-2002, Cristiano Ronaldo silenció el Camp Nou. Esa victoria dejó al Madrid de Mourinho muy cerca del campeonato. Al final, los merengues ganaron la liga con 100 puntos. Récord histórico en ese momento. Top 2. Barcelona 1-2 Real Madrid. Temporada 2015-2016. El Barça llegaba con 39 partidos invicto, pero el Madrid ganó en el Camp Nou. Los goles de Benzema y Cristiano Ronaldo cambiaron el cierre de temporada, aunque Barcelona terminó conquistando la liga. Pero en el número 1, Real Madrid 0-3 Barcelona. La noche de Ronaldinho en el Bernabéu, 2 goles, una exhibición total del brasileño y una ovación histórica de la afición madridista. Aquella temporada Barcelona terminó campeón de la liga con comodidad. Así funciona esta rivalidad. No solo deja goles o polémica, también decide campeonatos. Y este domingo la historia podría repetirse.
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0: Top 5 máximos goleadores del Arsenal en la Champions League, del quinto al primero. En el puesto número 5 está Freddy Ljungberg, con 14 goles. El sueco fue un jugador clave en el ataque del Arsenal y se destacó por su habilidad para llegar al área en momentos importantes. En el cuarto puesto tenemos a Cesc Fàbregas, con 17 goles. El centrocampista español no solo era un maestro de asistencias, sino también un goleador eficiente en la competición europea. En el tercer lugar aparece Theo Walcott, con 18 goles. Su velocidad y capacidad para marcar en momentos decisivos lo convirtieron en uno de los jugadores más importantes del Arsenal en la Champions. En segundo puesto está Robin Van Persie, con 20 goles. El delantero holandés dejó huella con su increíble instinto goleador y su precisión, siendo un referente en el ataque del club. Y el primer lugar es para el rey, Thierry Henry, con 35 goles, el máximo goleador histórico del Arsenal en Champions, un verdadero ícono del club y del fútbol mundial. Estos 5 jugadores han dejado su marca en la historia de la Champions League con el Arsenal, y cada uno de ellos ha sido fundamental para el éxito del equipo, un legado de goles que sigue vivo. Para Unánimo Deportes reportó Francisco Zuleta.
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0: Nació en medio de la guerra en Belgrado en 1987. El ruido de las bombas fue su banda sonora de la infancia, pero también lo fue el golpe de una pelota contra la pared. Novak Djokovic encontró en el tenis su refugio y su propósito. A los 4 años ya empujaba una raqueta y a los 12 se marchó solo a Alemania. Bajo el ala del entrenador Nichi Pilic, lo demás es historia de superación y una obsesión por la excelencia. Djokovic no solo ganó, dominó. Hoy presume 24 títulos de Grand Slam, más que ningún otro en la historia del tenis masculino. Es también el único jugador en haber conquistado 2 veces cada uno de los 9 Masters 1000, un número 1 recurrente con más de 430 semanas en la cima. Novak no solo se conformó con ser parte de la élite, sino que lo reformuló. Su tenis es precisión quirúrgica. Devuelve como nadie, lee el juego como un ajedrecista y mentalmente es una roca. Pero más allá del técnico, Novak Djokovic se construyó también a base de rivalidades. Federer, el artista elegante, y Nadal, el gladiador incansable. Contra ambos se forjó su leyenda. Con Federer sostuvo duelos clásicos en Wimbledon. A Nadal logró vencerlo incluso en su jardín sagrado, Roland Garros. Pero su carrera no ha estado libre de grietas. Djokovic también ha sido figura polémica desde su posición pública a las vacunas contra el COVID-19. Que lo marginó de torneos importantes hasta enfrentamientos con árbitros y desplantes a medios. No siempre puede ser el favorito del público, pero jamás dejó de ser el hombre a vencer. Hoy con 37 años, Djokovic sigue escribiendo capítulos inesperados. En París 2024 conquistó su ansiada medalla de oro olímpica derrotando a Carlos Alcaraz sin ceder un solo set. Lo hizo cuando muchos lo daban por terminado y aún ahora en plena transición de su equipo técnico deja claro que el retiro no está en su radar. Juega para ganar, pero también para dejar huella. Novak Djokovic es mucho más que un campeón, es una encarnación del control, del sacrificio y de la resistencia. Un deportista que convirtió la adversidad en combustible y que, guste o no, ya se ha ganado un lugar inamovible en el Olimpo del tenis. Para Unánimo Deportes reportó Francisco Zuleta.
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2: Raúl Jiménez sigue escribiendo su nombre en la historia del fútbol mexicano. En una carrera marcada por goles importantes, momentos difíciles y mucha resiliencia, el delantero ha logrado colocarse entre los máximos goleadores de la selección mexicana, un lugar que no es para cualquiera, porque vestir la camiseta de México implica presión, expectativas y una historia pesada llena de grandes nombres. Desde sus inicios, Jiménez fue mostrando cualidades que lo hacían diferente: presencia en el área, juego aéreo, inteligencia para moverse y una capacidad constante para aparecer en momentos clave. Pero su camino no ha sido sencillo. A lo largo de su carrera ha tenido que superar críticas, altibajos e incluso uno de los momentos más complicados que puede vivir un futbolista, una lesión que puso en duda su continuidad. Y aún así volvió. Volvió para competir, a marcar goles y ahora a meterse en una lista histórica. Con sus más recientes anotaciones, Raúl Jiménez sigue escalando posiciones entre los máximos goleadores del Tri, acercándose a nombres que marcaron época en el fútbol mexicano. Jugadores que durante años fueron referentes y que hoy ven como Jiménez, se suma a esa conversación. Pero más allá de los números, hay algo que define este logro: la constancia. Porque mantenerse vigente en selección nacional durante tanto tiempo, seguir siendo opción y seguir marcando no es casualidad. Es trabajo, disciplina y carácter. Hoy, Raúl Jiménez no solo es un delantero más, es un referente. Un jugador que con cada gol se acerca aún más a lo más alto de la historia goleadora de México. Y aunque todavía hay camino por recorrer, la realidad es clara. Ya está entre los grandes y su historia todavía no termina.
3: El Barcelona tiene un nuevo jugador y su nombre ya suena fuerte en este mundial. Este martes, el club catalán confirmó el fichaje definitivo de Hamza Abdelkarim, el delantero egipcio de 18 años al que muchos ya señalan como el heredero de Mohamed Salah. El Barça ejerció la opción de compra que tenía sobre el jugador con el Al Ahly por un monto de 1,5 millones de euros, aproximadamente 1.700.000 dólares. El joven firmará por 3 temporadas, vinculándose con la institución hasta junio de 2029. Abdelkarim no llega como una apuesta a ciegas. Ya había sido cedido al club durante el mercado de invierno y terminó la temporada con el Juvenil A, donde dejó cifras más que convincentes. 6 goles en 9 partidos de liga, incluyendo un hat-trick en la goleada 9-0 al Monte Carlo, partido en que el equipo se coronó campeón de la División de Honor. Debutó el 8 de marzo en cancha del Huesca y anotó de inmediato. El fútbol juvenil, como lo dijo su propio seleccionador, ya se le quedaba pequeño. Y ese seleccionador es Hossam Hassan, técnico de Egipto, quien lo incluyó por sorpresa en la convocatoria mundialista de mayo sin que el chico hubiera siquiera debutado en la absoluta. Una decisión que ya luce justificada. Abdelkarim ha participado en los 2 partidos de los faraones en este mundial, ante Bélgica y Nueva Zelanda. Hassan no escatima en elogios, personalidad, capacidad técnica, ambición, y lo dice claramente. Un jugador que rinde en uno de los clubes más grandes del mundo puede transformar al fútbol egipcio. El legado de Salah es inmenso, pero en Cataluña y ahora también en cancha mundialista, Hamza Abdelkarim empieza a escribir el suyo. Para Unánimo Deportes, Miguel Gómez.
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10: La Copa del Mundo 2026 ya tiene semifinalistas. Después de casi un mes de competencia, solo quedan 4 selecciones con vida. Francia fue la primera en sellar su boleto. Los galos derrotaron 2-0 a Marruecos y mantienen vivo el sueño de bordar su tercera estrella. Sería una segunda Copa del Mundo en 8 años. España se unió tras vencer 2-1 a Bélgica. En otro duelo de alto nivel, la Roja confirmó que atraviesa uno de los mejores momentos de su nueva generación, pero el cierre llegó este 11 de julio. Inglaterra derrotó 2-1 a Noruega y volvió a instalarse entre los 4 mejores equipos del torneo. Y horas más tarde, Argentina superó superó 3-1 a Suiza. Lionel Messi volvió a liderar a la albiceleste, que sigue firme en la defensa del título. Así quedaron definidas las semifinales. Francia contra España y Argentina contra Inglaterra. Cuatro campeones del mundo, cuatro potencias históricas, y apenas dos partidos separan a estas selecciones de la gloria eterna.
11: Isaac del Toro Romero, nacido el 27 de noviembre de 2003 en Ensenada, Baja California, es una de las figuras más prometedoras del ciclismo mexicano y mundial. A sus 21 años ha logrado hazañas históricas que han revitalizado el interés por ese deporte en México. Desde temprana edad, del Toro mostró pasión por el ciclismo, incursionando en disciplinas como ruta, montaña y ciclocross. Su talento lo llevó a competir en Europa, donde en 2023 con el equipo de AR Monex obtuvo destacados resultados en competiciones sub-23. Este mismo año hizo historia en convertirse en el primer mexicano en ganar el Tour d'Avenir, considerado el Tour de Francia para ciclistas menores de 23 años, dominando todas las clasificaciones, general, por puntos, de montaña y mejor joven. En 2025, Del Toro debutó en el Giro de Italia con el equipo de UAE Team Emirates XRG el 18 de mayo. Se convirtió en el primer mexicano en portar la maglia rosa, distintivo del líder general, tras una destacada actuación en la novena etapa. Mantuvo el liderato durante 11 días consecutivos, demostrando consistencia y madurez. El 28 de mayo ganó la etapa 17 en Bormio, enfrentándose a ciclistas de renombre como Romain Bardet y Richard Carapaz, aunque perdió el liderato en la penúltima etapa ante Simon Yates. Finalizó el Giro como subcampeón general y campeón en la clasificación de los jóvenes. La actuación del Toro en el Giro ha sido comparada con la de figuras mexicanas como Raúl Alcalá y Julio Alberto Pérez Cuapio, quienes destacaron en el ciclismo internacional en décadas pasadas. Su éxito ha generado una toritomanía en México, inspirando a nuevas generaciones y atrayendo la atención de medios y aficionados. Con una carrera en ascenso, Del Toro continúa consolidándose en el ciclismo de élite. Su desempeño en competiciones internacionales y su capacidad para enfrentar a los mejores del mundo lo posicionan como una esperanza para el ciclismo latinoamericano y un embajador del deporte mexicano en el escenario global.
12: Este es Top 5 estadios más imponentes del mundo del fútbol. En el número 5 está el Estadio Azteca de México, con capacidad de 87.000 personas. Único estadio en la historia que ha albergado dos finales del Mundial, 1970 y 1986. Aquí, Diego Armando Maradona marcó el gol del siglo y la mano de Dios, y se consagró campeón del mundo, al igual que Pelé. Un estadio sagrado donde nacen leyendas. El número 4 está el Allianz Arena de Alemania, con capacidad de 75.000 personas. Su fachada se ilumina completamente de rojo, azul o blanco según quien juegue. Más de 300.000 LED iluminan al estadio, una joya tecnológica en medio de la pasión bávara. En el número 3 está el Maracaná de Brasil, con capacidad de 78.000 personas. Fue sede de dos finales del Mundial, 1950 y 2014, y Juegos Olímpicos. En su inauguración hubo más de 190.000 personas, donde Brasil vive, canta y llora fútbol. En el número 2 está el Camp Nou, capacidad de 99.000 personas, el estadio más grande de Europa. Durante un clásico se han registrado niveles de sonido superiores a 100 decibeles. La casa de los sueños culés y las pesadillas rivales. En el número 1 está el Estadio Santiago Bernabéu de España, con capacidad de 85.000 personas, pantalla de 360, césped retráctil, techo retráctil y sistema de refrigeración y conciertos simultáneos. Se puede transformar de estadio de fútbol a cancha de NBA o de NFL en horas. Más que un estadio, es el futuro del fútbol. Esos estadios no solo son cemento y acero, son historia, pasión y espectáculo.
11: Eric Collito Pérez y Marco Beltrán fueron los primeros hermanos mexicanos en firmar con la UFC, abriendo camino para otros talentos del país en las artes marciales mixtas. Eric Goyito Pérez es originario de Monterrey, Nuevo León. Debutó profesionalmente el 3 de mayo de 2008, acumulando un récord de 10 victorias y 4 derrotas, antes de unirse a la UFC. En la UFC compitió en la división de peso gallo, destacándose por su estilo agresivo y habilidades tanto en el striking como en el grappling. Tras su paso por la UFC, continuó su carrera en otras promociones como Bellator, MMA y Combate Américas, consolidándose como uno de los referentes.
13: Un Unánimo Deportes presenta. ¿Sabía usted que el puertorriqueño Wilfredo Gómez es el púgil con la raya de nocaut más larga de un campeón mundial? Después de empatar su primera pelea, Wilfredo Gómez noqueó a los siguientes 32 rivales a los que enfrentó. Entre ellos conquistó el título de peso super gallo y noqueó a 13 púgiles en su reinado que duró 4 años. El jugador con más edad en participar en grandes ligas fue Leroy Page, cuando tenía 59 años de edad. Jugó para los Indios de Cleveland. Archie Moore, boxeador estadounidense, no solo fue el rey de los knockouts, fue el campeón mundial de peso semicompleto reinante con más años en todos los tiempos. Hizo 219 peleas, ganando 186. Archie Moore entrenó, entre otros, a Muhammad Ali y George Foreman. Y Leonard Warwick fue el boxeador británico que registró la mayor cantidad de victorias en el peso ligero. Hizo 470 peleas y ganó 340 por knockouts. También tiene la mayor cantidad de derrotas, 127.
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17: Con el gusto de siempre de acompañarles, esto es La Copa al Día, un podcast de Unánimo Deportes que usted disfruta a través de cualquiera de las plataformas de su escogencia. Nosotros desde acá siempre le vamos a recomendar la app de iHeart. Es la ideal para podernos llevar a todas partes y para seguir acompañándonos, haciendo crecer esta comunidad. Hoy junto a Beto Pérez Landa y quien les habla Richard Méndez, nos vamos preparando para un programa donde vamos a empezar a desmenuzar el tema de la hormiga González. Deja la Liga MX, se va al Olympiacos, se va con una maleta llena de ilusiones, pero deja atrás a un Chiverío que está muy preocupado porque no volverá a ver sus goles, por lo menos por un buen tiempo. Por otra parte, tendremos también a nuestro invitado estelar, siempre con nosotros, Rafa Torres, porque nos trae los datos para ganar un dinerito extra a lo largo de cada jornada del fútbol. Y, por supuesto, hablar de la situación que se nos viene en la Liga Española. Barcelona no pudo conseguir a Julián Álvarez y está empezando a apuntar a otro candidato. Se lo contamos en un momento, precisamente luego de darle la bienvenida a mi hermano del alma, mi querido Beto Pérez Landa. Qué gusto tenerte nuevamente en el programa. ¿Cómo te va, Beto?
18: Bien, Richard, igual fuerte abrazo para ti y para la gente que nos acompaña aquí en Unánimo Deportes. Pues no quiero presumir, pero ya me tengo que poner en contacto con la gente de representación de futbolistas, porque les he sugerido en varias ocasiones que ese futbolista, Lautaro Martínez, puede ser una atractiva opción para reforzar al Barcelona en caso de que no tengan a Julián. Ya, pues, prácticamente imposible, entonces hay que meterle lana. El problema es que los periodistas que están en torno al equipo del Inter dicen que es intransferible, que no se vende y que por ningún dinero del mundo lo van a poner a disposición del Barcelona. Acuérdate que en Europa sí hay esa cultura de, pues sí te vendo, pero no voy a fortalecer a un posible rival que perjudique. Y si no, acuérdate cuando el Real Madrid vendió a CR7, dijo, pues mejor se lo doy a la Juventus, que de todos modos no me hace ni cosquillas. Entonces no sé si sea una buena idea que el Inter se desbarate de un goleador tan importante para llevarlo al Barcelona, que tiene el sueño de la Champions. Pero bueno, vamos a empezar con la hormiga, ¿no, Richard? Porque en México la gente está molesta. Y hablo de los aficionados de Chivas. La gente de Chivas está molesta porque la hormiga fue el mejor goleador del torneo pasado. Se lo quitaron a Chivas y con eso en buena medida disminuyó su posibilidad, junto con el resto de los jugadores de la selección mexicana que pertenecían a Guadalajara, de acceder al título. Entonces, acuérdate que nosotros no estamos acostumbrados a mandar a los futbolistas tan jóvenes al fútbol del viejo continente. Entonces, el aficionado de Chivas se siente, pues, desvalijado, porque encima su portero también está negociando con el fútbol de Europa. ¿Qué se necesita? ¿Que un canterano cumpla su sueño o que Chivas, que tiene 10 años de no ser campeón, tenga a uno de sus principales futbolistas para pelear por el título? El Atlas ya fue bicampeón, el América tricampeón, y Chivas 10 años sin título.
17: A ver, es un buen tema, porque aquí hay que entender la óptica de uno y de otro lado, ¿no? Yo, como buen sudamericano, Beto, yo creo que nosotros tenemos una cultura distinta, y cuando un equipo de Europa quiere uno de los nuestros, así nos duela y nos haga falta para pelear y salir campeones, nos damos por felices porque se va a un nivel mejor de liga. Va a tener otra experiencia.
18: ¿Pero Olympiacos?
17: Bueno, pero no es lo mismo enfrentar a los rivales de la liga griega que a los de Cholos de Tijuana. Vamos a separar.
18: No, es mejor la Liga MX que la Liga de Grecia.
17: ¿Tú crees?
18: Yo creo. Sí. O sea, yo creo que Chivas es mejor que el Olympiacos hoy. ¿Qué ha hecho el Olympiacos más allá de lo que pasa en su liga local?
17: Pero es que no los podemos medir porque uno está en la Liga MX y otro está en Europa. Tendrías que enfrentarlos y no los podemos enfrentar. Cierto que, a ver, Chivas tiene un prestigio en el fútbol mexicano. Un prestigio, digamos, para el fútbol de Norteamérica tiene un prestigio importante. Ese prestigio no lo tiene Olympiacos en Europa. Probablemente lo tenga en Grecia, pero no lo tiene en Europa. Pero igual creo yo que hay una diferencia de cruzar el charco, tener otro nivel de rivales, otro nivel de compañeros. Está en un lugar donde creo va a ser mejor observado que si se queda de este lado del mundo. No sé, me parece a mí que él puede llamar la atención más a otros equipos estando en Olympiacos que quedándose en Chivas.
18: Bueno, el dueño del Olympiacos es dueño del Nottingham Forest, ¿no? Entonces, ojalá que ese pueda ser un puente para este muchacho. Entiendo que foguearlo 4 años en el fútbol del viejo continente, pensando en la selección mexicana, es una buena idea. Es una buena idea. Yo no sé si la Liga de Grecia es mucho mejor que la Liga MX. Creo que ser jugador de Chivas con la presión que representa, con la exigencia que tiene, es importante. Pero el aficionado de Chivas se siente desvalijado. O sea, le quitas la oportunidad de un canterano que salió de tu trabajo en fuerzas básicas y que es bien difícil que cuentes con uno de ellos de esta calidad. Lo mandas a Europa sin que haya entregado algo al equipo. O sea, en realidad, estas cosas pasan. Hace algún tiempo Héctor Herrera jugó 6 meses en Pachuca y ¡pum! Se fue al Porto y sí, se convirtió en capitán. Pero yo creo que la Liga de Portugal es mucho mejor que la de Grecia. Aparte, ha habido varios futbolistas que han pasado de nuestro país por el fútbol griego y no ha pasado nada, ¿eh? Salboneri Castillo, que lo descubrimos como mexicano, ya triunfando. Él es el máximo referente de lo que ha pasado en Grecia con los futbolistas mexicanos. Pero el otro día platiqué con Rodolfo Pizarro y no tuvo una buena experiencia, ¿eh? Y hay varios que tuvieron la oportunidad de ir por allá, inclusive cobijados por Matías Almeida, y no ha pasado. ¿Y de dónde dio el salto Neri Castillo al siguiente paso? O sea, de la Liga de Grecia no vas a dar un brinco a una de las principales ligas de Europa. Se fue al Shakhtar, ¿no? Dicen que jugó en el Manchester City, eso no sé si sea cierto, pero bueno, vamos a ver qué pasa con esta oportunidad, ¿no?
17: Sí, yo creo que hoy uno, bueno, si lo comparamos con Nery Castillo, creo que el highlight lo seguimos encontrando del 2007 en Copa América, ¿no? Con aquel partido que le hizo.
18: Sí, el gol a Brasil.
17: Es lo mejor que podemos encontrar de pronto de Nery Castillo en el recuerdo fresco. Yo sí pienso, a ver, en México hay una dificultad para el futbolista a la hora de salir. Porque, primero, los altísimos costos que hay de transferencias dentro del fútbol mexicano, que a veces son números irreales si lo comparas con lo que ocurre en el resto del mundo. De pronto en Europa, para hacer una transferencia de un jugador, no sé, del Granada a la Roma de Italia, la transferencia no sea los precios que se manejan dentro del torneo mexicano, pero es que estamos hablando de realidades distintas. También es muy cierto que a un equipo como Chivas, primero por aquello de colgarse la chapa de decir son todos mexicanos, son todos jugadores criollos, no encuentras la manera de tener un abanico tan amplio de opciones para fichar. Chivas solamente ficha producto mexicano. Te sale un gran delantero, como la Hormiga González del torneo, para el torneo mexicano, te sale de las fuerzas básicas y se te va. Eso significa que para Chivas es un dolor de cabeza reemplazarlo si tiene que ir al mercado, porque los demás equipos abusan de Chivas. Y cuando hay un gran delantero mexicano, se lo cobran más caro de lo que debería ser el costo de pronto de un Cruz Azul a un América. Eso es lo que también sufre Chivas. Entonces, a ver, yo entiendo, hoy debe haber desilusión en el chiverío. Hoy debe haber desilusión también en Amaury Vergara, me imagino, Beto. Pero al final yo creo que hay que convenir que lo que ha sucedido es lo mejor para el jugador. Y el que se va a beneficiar directamente de eso es la selección.
18: Sí, ¿no? Y el club, o sea, se venden 10 millones, que es una cifra importante, por el 80% de los derechos federativos. O sea, Chivas se va a quedar con el 20%. En caso de que haya una venta a otro equipo, podría ganar un porcentaje importante. Ahora, no sé, para ser jugador comunitario, que eso podría ayudar, tienes que estar por lo menos 7 años, ¿no? En el fútbol de Europa. Paco Memo, acuérdate que se salió antes de tiempo de Francia y ya no pudo tener esa ventaja, ¿no? Que para un portero hubiera sido importante. Él es muy joven, la Hormiga es muy joven, pero ¿ya viste con quién va a competir por el puesto? O sea, hay 3 delanteros, inclusive seleccionados nacionales, que están primero que la Hormiga. Entonces, aquí la otra pregunta, un futbolista tan joven como la Hormiga, que no ha podido tener todo ese cúmulo de experiencia en la Liga MX, ¿está listo para ir a pelear con 3 jugadores de la calidad que tiene en la delantera, en la posición, este equipo? Jugó 14 minutos en el Mundial, ¿eh? 14 minutos jugó en el Mundial.
17: Un muy buen tema, porque además que eso va a depender de la capacidad que pueda tener él para adaptarse y para salir adelante. Ciertamente que en un equipo como Olympiacos no va a ser para nada fácil, no va a ser sencillo el trabajo que le toca a él hacer en este momento, en esa intención de ganarse el lugar. Pero esa competencia lo puede hacer mucho mejor a él. Esa competencia le puede llevar a mejorar su nivel. Hoy en Chivas él no tiene competencia. En la Liga MX pocos le pueden competir realmente a la Hormiga González. Entonces, si queda en la Liga MX, sí, acumula más experiencia, pero difícilmente va a acumular el desarrollo deportivo que puede tener en Europa. Yo sí veo con muy buenos ojos que la Hormiga se haya ido.
18: Sí, sí, sí. O sea, para el fútbol mexicano es una buena noticia. Y obviamente, pues 4 años en el fútbol de Europa pensando en el futuro de la selección mexicana es bueno. Si es mejor o no la Liga de Grecia, eso, bueno, lo podríamos medir con su crecimiento, ¿no? Y darnos cuenta si hoy tenemos una mejor opción. Va con muchas dificultades. Digo, yo sé que ese es un mal que tiene el fútbol mexicano, pero es otro idioma, Richard, que le va a costar un montón de trabajo, otras costumbres, otra comida. Esa es una dificultad importante. O sea, me acuerdo mucho cuando el Chucky Lozano estaba escuchando ofertas para salir del fútbol mexicano y él escuchaba las ofertas que llegaban de España y le decía a su representante, bueno, como quiera, conozco el idioma, me puedo desenvolver, las indicaciones. Pero Andrés Fassi le dijo, no, lo mejor es un equipo que te garantice tu crecimiento, tu formación, tu desarrollo, y el PSV es la mejor alternativa. Le costó un montón de trabajo adaptarse al idioma, que también en Holanda es complicado. Seguro va a tener un traductor y le va a llevar un tiempo, es joven y va a aprender muy rápido, pero digo, hay adversidades para poderse adaptar a un nuevo equipo con otro idioma, con otro estilo de vida, ¿no?
17: A ver, la hormiga tiene talento, tiene gol, tiene disciplina, y lo que yo tengo entendido de la hormiga es un jugador de muy buenos hábitos. Eso creo que son ingredientes que le van a abrir ya mucho el camino cuando llegue a sus primeros entrenamientos, a empezar a combatir por ganarse un lugar. Creo que tiene las condiciones, las características. Otros jugadores en el pasado, tú ponías algunos ejemplos y sí, es cierto, al futbolista mexicano primero le cuesta mucho poder salir porque los clubes le ponen precios a veces inalcanzables o irreales para el mercado internacional, pero reales para el mercado local. También es muy difícil a veces que llegue el futbolista mexicano y se haga alguien sólido, alguien firme en su club, precisamente por venir de una zona de confort. La Liga Mexicana tiene una zona de confort muy grande para muchos futbolistas, sí. Y creo que dentro de esa zona de confort no es justo que se quede todo el talento mexicano. México como selección puede ser mucho más, pero el futbolista mexicano tiene que dejársele salir. Y el fanático de a poco, yo entiendo la molestia hoy del Chiverío, repito, pero el fanático de a poco tiene que entender que esto es una inversión en el Tri. Esa inversión que a veces no terminamos de ver desde las decisiones que toman los clubes cuando te eliminan el descenso, cuando te aumentan la cantidad de extranjeros en un equipo para el 11 titular. Ese tipo de cosas se les combate así, dándole salida al jugador, permitiendo que el futbolista madure y crezca en Europa, que tiene un nivel diferente, y eso lo vas a notar en la selección. Hoy hay un debate, y te lo voy a plantear. Gilberto Mora. Todos creemos que Gilberto Mora está por salir, pero hay un grupo todavía que dice, Gilberto Mora hay que dejarlo, que cumpla sus procesos y que se adapte más y siga creciendo dentro de la Liga MX. ¿Y en qué momento lo van a dejar salir? ¿En qué momento va a salir? ¿En qué momento va a dar esa experiencia para que aquel jugador que vimos en la Copa del Mundo se potencie y llegue para dentro de 4 años ser un verdadero crack completo?
18: Bueno, cuando cumpla los 18 años es cuando van a dejar que Gil Mora salga, ¿no?, del fútbol mexicano y que encuentre espacio en un equipo importante, que eso es muy, muy especial. Por eso te decía lo de Andrés Fassi, ¿no?, que tiene mucha experiencia y dijo, mira, más allá de lo que te ofrece en cuanto a comodidad del fútbol de España, porque si tú tuvieras que escoger entre el fútbol español y el fútbol holandés, yo creo que el 95% de los futbolistas dicen, me voy a España. Pero Andrés Fassi veía más allá. Es un técnico que te quiere, es un club formativo, que tiene a mucha gente que está observando su talento para después dar el salto a una liga más importante. El fútbol holandés tiene mucho prestigio en ese sentido. Por eso me preocupa lo de Olympiacos. No es lo mismo, ¿verdad? ¿Cuántos futbolistas de Grecia han saltado a los principales clubes del mundo? La verdad es que no se me ocurre ahorita algún nombre. Y en el tema del fútbol mexicano, sí tienes razón. O sea, en los últimos años, ¿quién se ha ido? Santi Jiménez, Raúl Jiménez, ¿y qué otro centro delantero? O sea, estamos hablando en 12 años, ¿no? De delanteros reconocidos que hayan pasado. Alan Pulido, que también estuvo en el fútbol de Europa, pero nada más. Esa es una cuota muy pobre. Pero te voy a comisionar a que vayas al estadio de Chivas y tú le expliques a la gente que Atlas es bicampeón, el rival de tu ciudad, que América es tricampeón y que tú vas a desmantelar a tu equipo. Te comisionamos
17: a linchar, que tú les des la noticia. Voy a tratar de defender eso. Pero, a ver, entendiendo, sí, son pocas las oportunidades que México ha podido tener afuera jugadores. Ahora, es que México también, por la solidez de la economía de la primera división, porque es muy sólida, no permite siquiera que salgan a ligas tipo Argentina, tipo Brasil, por ejemplo, que son todavía ligas con una economía aceptable, pero que no se acerca a los números que se puede pagar en México. Entonces, todavía se le reduce más la posibilidad de salir a un jugador mexicano. Tener hoy en México a 3 centrodelanteros haciendo vida en Europa, así sea uno en Grecia, sí, tienes uno en Inglaterra y tienes otro en Italia, es muy bueno. ¿Cuántos en el área pueden decir que tienen 3 centrodelanteros internacionales con la selección que estén jugando en primera división en Europa? Nadie.
18: Sí, ¿no? No. Esa es una muy buena oportunidad para el futbolista y también para la selección mexicana. No hay ninguna duda. Pero el aficionado de Chivas quiere que no le cumplan el sueño a los canteranos, que le cumplan el sueño al aficionado, ¿no? De poder conseguir un título. Ha habido otros jóvenes que han tenido la oportunidad de salir recientemente y no se han consolidado, pero bueno, la Hormiga parece que es un buen muchacho, que tiene educación, que está preparado y que no va a tener dificultades, ¿no? Para adaptarse a un fútbol como el griego. Esperemos que le vaya muy bien y que, bueno, esta competencia y este roce le sirvan para trascender, ¿no? Para ser un futbolista importante y a lo mejor en el paso de un año ya nos enteramos que empieza a pelear por un puesto titular, ojalá que sea antes, pero el centro delantero de las Chivas, ¿no? Y este equipo pues estuvo cerca en cuanto a aspiraciones de pelear el título cuando el equipo estaba completo. Después vino la convocatoria de Javier Aguirre y le sacaron a seis jugadores que eran importantísimos, ¿no? Para pelear por un campeonato que ya tiene rato que el aficionado de Guadalajara está esperando.
17: A ver, hablemos también de otro caso, el tal Rangel, y te voy a llevar a otro escenario. Es tan talentoso el futbolista mexicano que muchas veces, sin posibilidad de tener pasaporte comunitario, todavía llegan los equipos europeos y tocan la puerta y buscan la manera de llevárselo. Y ese es el caso hoy del tal Rangel. Tú mencionabas hace nada a Memo Ochoa, lo que le costó a Memo Ochoa. Es que sin tener el pasaporte comunitario, en una liga donde todavía hay ascensos y descensos, como las ligas europeas, es mucho más complicado para que alguien, sin tener esa bendición de un pasaporte comunitario, pueda llegar a un equipo. Hoy, esa bendición de que lo estén observando la tiene el tal Rangel, por talento, por trabajo, por capacidad, y el puesto más difícil para que un equipo invierta, Beto, en traer un jugador no comunitario a jugar en cualquier liga de Europa, el que menos van a buscar es un arquero. Porque si vas a gastar o ocupar un lugar de plaza extracomunitaria en tu equipo, prefieres que sea alguien que te haga goles y te resuelva partidos. Están poniéndole el ojo al tal Rangel.
18: Sí, y él tiene que aprovecharlo. Digo, fue un gran mundial. Un gran mundial. Fueron todos los partidos de la primera fase sin recibir gol, inclusive el segundo ya con Ecuador en la siguiente ronda. Y bueno, pues al retirarse Memo Ochoa, pues ya no tenemos porteros en Europa. Entonces, esa, por la edad que tiene, me parece que es una muy buena noticia, ¿no? Digo, también es un golpe para el rebaño, que también sigue pensando en buscar el título. Pero bueno, aquí son 25 años de edad. O sea, si no es ahora, no va a ser nunca, ¿no? Para el tal Rangel, tiene 3 años de experiencia en la primera división. O sea, es un recorrido breve. Pero lo que ocurrió con él en la Copa del Mundo, o sea, solo Inglaterra le hace gol. Es una buena noticia que el Dinamo de Zagreb, pues, que de alguna manera es uno de esos equipos que aspira a las competencias de Europa, ¿no? Este equipo de Zagreb. Entonces, esperemos que rápidamente pueda adaptarse y ahí sí pelear por un lugar. Y que entienda que no viene como a probar suerte. Es un refuerzo y tiene que venir a ayudar a su equipo rápido.
17: Lo del Dinamo Zagreb puede ser esa opción. A ver, llegar al fútbol de Croacia no es una liga que te despierte demasiado interés. Creo que está al mismo nivel, o sí, podríamos decir al mismo nivel de la liga griega, ¿sí? Que es donde vamos a tener ahora a la Hormiga. Pero de todos modos, los arqueros en ligas chicas, en equipos chicos, lucen bastante, ¿no? Ahora, el Dinamo Zagreb es de los grandes del fútbol croata, es de los equipos importantes. Todavía no hay, a estas alturas no hay un anuncio oficial de una oferta formal, pero todo apuntaba a que estaba alrededor de los 7 millones de euros. Todavía Chivas conservaría el 30% de, digamos, 30% de la ficha del jugador a una venta futura. Y eso le permite a Chivas seguir teniendo parte del activo. Y algo que creo el futbolista mexicano lleva por dentro, ¿no? Del equipo que se va, así se vaya a Europa y pase 10 años en Europa, cuando regresa quiere volver a ese equipo. Te pongo un caso más con Chivas, Javier Hernández. Aunque cuando llegó a Chivas de regreso, pues ya no era Javier prácticamente.
18: No, ya era lo que sobraba de la carrera del Chicharito. Mira, Sí, son temas similares. Podríamos poner en el mismo nivel el Olympiacos y el Dinamo. Podría ser, pero sí creo que es mejor liga la croata. Y nada más por la competitividad que tiene el futbolista croata. Es un futbolista muy competitivo. Voltea cualquier liga del mundo, de las ligas top, del fútbol europeo, y vas a encontrar un croata, ¿no? Aquí no hay un salto como el que puede dar a través del Nottingham Forest con este puente que puede haber con el Olympiacos. Eso es lo único que me preocupa. O sea, creo que sí va a tener un reto más y que va a ser más competitivo jugar en el Dinamo que en el Olympiacos para el tal Arrangel, pero aquí no sé a dónde pueda dar un salto, ¿no? El Tala, porque se tiene que apurar. O sea, es llegar, pelear, afianzarse, ser titular, un torneo o dos y vámonos, porque si no, no va a florecer como esperamos, ¿no? Que crezca pensando en la siguiente Copa del Mundo.
17: A ver, yo en el caso de los arqueros, recordando, sí, cuando estuvo Memo Ochoa en Europa, antes de retirarse obviamente de la selección mexicana, si hoy uno mira, si se concreta la llegada del tal Arrangel a Dinamo Zagreb, México tendría dos arqueros en Europa. El otro es Alex Padilla. Pero Alex Padilla, muy joven, bastante más joven, 22 años creo que debe tener ahora Padilla, y con pocas posibilidades de ser titular. O sea, vas a ver que si el Tala se va a Croacia, va a tener un crecimiento acelerado más allá de lo de Padilla, aun cuando Padilla te trabaje con el primer equipo del Athletic Club.
18: Sí, sí, sí. Bueno, sí, es más difícil lo que está pasando con Alex, ¿no? Y creo que hay algo que hace especial al tal Arrangel. Acuérdate que el fútbol aéreo le costaba mucho trabajo a Memo Ochoa. El Tala sabe salir, el Tala sabe cortar centros, ¿no? O sea, para ir al fútbol de Europa necesita esas características. Y creo que el tal Arrangel sí cumple con esa necesidad y esa exigencia que va a recibir en este paso al fútbol del viejo continente, ¿no?
17: Ahora te pregunto, ¿qué asimilaría mejor el fanático de Chivas? ¿La ida del Hormiga o la ida del Tala?
18: No, yo creo que duele mucho lo de la Hormiga. Los dos son golpes en piezas medulares y fundamentales. O sea, estamos hablando de dos de cuatro integrantes de la columna vertebral de un equipo, ¿no? O sea, siempre es el portero, el central, el medio creativo y el centro delantero. O sea, aquí le estás dando dos mazazos en puntos de la columna vertebral. La ida del Tala es dolorosa porque le duele al equipo de Chivas por lo que ha pasado en los últimos años con él, ¿no? Que llegó, se afianzó y se convirtió en un portero importante del rebaño sagrado que ha tenido a grandes leyendas, ¿no? Y bueno, ¿quién queda? Pues Wally, ¿no? Este portero de la sub-20 de la selección mexicana para cargar con esta responsabilidad. Pero sí creo que le duele al aficionado de Chivas la partida del Tala. Le van a desear todo el éxito del mundo, pero les va a hacer mucha falta, ¿no?
17: Yo entiendo que la ida del Tala es un golpe bajo. Si se termina de concretar, ya ha ido alguien como la Hormiga González. Espero que no sea tan costoso o más costoso de lo que han vendido a la Hormiga para poderlo reemplazar, para que se mantenga cierto equilibrio en el fútbol mexicano. Quédense con nosotros porque ya mismo está aquí Rafa Torres, lo prometido es deuda, con el gurú de Unánimo Bet.
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0: Ha ganado el mayor número de torneos femeninos de la Copa de la FIFA es Estados Unidos con 4 títulos. En segundo lugar se encuentran Alemania con 2, seguida por Noruega, Japón y España con 1 título cada una. Canelo Álvarez incursionó en el pugilismo gracias a su hermano mayor Rigoberto, quien le regaló sus primeros guantes. Canelo subió por primera vez a un cuadrilátero como profesional el 29 de octubre del 2005. Con solo 15 años de edad, venció a Abraham González y ganó 800 pesos mexicanos, unos $40. Después, el 5 de marzo del 2011, Canelo Álvarez obtuvo su primer cinturón mundial tras vencer a Matthew Hampton por decisión unánime en el peso super welter del CMB, ganando $350,000. Hoy día, las ganancias de Canelo Álvarez por pelea se estiman entre 55 a 65 millones de dólares o más. En el terreno se logran proezas.
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1: Y ya está aquí con nosotros el gurú de Unánimo Bet, el hombre que siempre nos da los consejos prácticos. Si usted anda buscando un dinerito extra este fin de semana, el indicado es Rafa Torres. Con el gusto de siempre, Rafa, ¿cómo te va?
2: Richard, ¿cómo estás? Saludos a Beto también. ¿Todo bien? Muy contentos que ya empiezan las ligas en Europa, ¿no? Ya arranca todo el fútbol europeo.
1: Bueno, hablemos de lo que ha sido la Liga Española y de lo que podemos esperar que vaya a ser, ¿no? Ayer debutó el Atlético de Madrid, lo hizo con una victoria contundente frente al Málaga, que tenía 8 años que no llegaba. Barcelona, hay que ver.

0: Barcelona estuvo jugando el Gamper, lo ganaron. Real Madrid con José Mourinho. Hay bastantes cositas para empezar, ¿no? ¿Cómo empezamos, Rafa, a imaginar lo que puede ocurrir en la liga? ¿Cuáles son las probabilidades que tiene uno y otro de ganarla?
1: Pues mira, Richard, la liga como ha sido los últimos años, los claros favoritos son Real Madrid y Barcelona. Todo se va a definir entre ellos dos. Lo que fue interesante en días pasados es que Barcelona y Real Madrid estaban prácticamente empatados en cuestión de momios y el fichaje de Rodri hizo la diferencia ahora a Barcelona en menos 120 y Real Madrid lo deja en segundo lugar en más 115. Luego ya muy atrás,
0: ¿Cómo?
1: Atlético de Madrid hasta más 650, sí. Y Betis a más 8.000, ¿no? Entonces tenemos una carrera de dos, pero insisto, lo que hizo que cambiara y pusiera a Barcelona arriba del Real Madrid fue la contratación de Rodri. Yo me imagino que si Rodri hubiera ido para el otro lado, el Real Madrid arrancaría la temporada como el primer favorito.
0: Sea, podríamos decir que el fichaje de Rodri por el Barcelona es el primer clásico de la temporada que gana el Barcelona sobre el Real Madrid. Ahora, pero Barcelona no tiene un centro delantero. Se fue Lewandowski, se fue Ferran Torres. ¿Hay esperanza que Barcelona sea un equipo tan bueno ofensivamente sin un centro delantero natural?
1: Pues mira, hay, digo, habría que platicarlo con los expertos de Unánimo en ese tema, pero hay muchos sistemas que favorecen al Barcelona para jugar sin un 9 natural, ¿no? Ya ha pasado. Por ejemplo, España lo hizo en el Mundial. No es lo mismo pocos partidos que una temporada. Pero si te vas al lado del campeón goleador, ¿qué dicen los casinos para máximo goleador de la liga? Ponen a Mbappé como la primera opción en menos 188. Y muy, muy, muy, muy lejos, Lamine Yamal en más 900. Los casinos ven más probable que Lamine Yamal haga más goles que Mikel Oyarzabal, por ejemplo, de la Real Sociedad, que él sí juega como 9, que el mismo Vini, que no es un 9, pero mucho más probable que Lamine haga más goles que Vini, que quién más podría ser, que Borja Iglesias del Celta, que también juega como 9. Entonces, no creo que dentro de ese esquema que no haya un 9 natural en el Barcelona haga que el momio pueda bajar o pueda subir, se va a quedar igual.
0: Hablando de
1: Órale.
0: centrodelanteros, Julián Álvarez se va a quedar en el Atlético de Madrid, probablemente. Y si sale, creo que no sale para el Barcelona, eso es definitivo. Atlético de Madrid, ¿qué podemos esperar del Atlético? Que ayer ganó, repito, un golazo de Canning Lee espectacular, otro más de Alex Baena. ¿Qué podemos esperar del Atlético? Otra vez tercero, eterno tercero nuevamente, Rafa.
1: Yo creo que sí, Richard, tercero eterno. Hay varias apuestas justo del Atlético de Madrid. Hay una que me gusta mucho, que nada más existe en la Liga de Italia, precisa, perdón, en la Liga de España, que es qué equipo va a quedar en primer lugar que no sea Real Madrid o Barcelona. Y el principal favorito es el Atlético de Madrid en menos 150. Después sigue Betis hasta más 700. Entonces, ese menos 150 del Atlético de Madrid indica lo que tú bien dices, que va a ser el eterno tercer lugar. Y hay otra que también me gusta mucho que dice qué equipos terminarán en los cuatro primeros lugares. Quitando a Real Madrid y Barcelona, el Atlético de Madrid aparece en más 250. Entonces, es muy probable que quede en ese tercer lugar, que no lo vayan a bajar y ellos tampoco vayan a subir. Y lo de Julián Álvarez me sorprende mucho porque aparece en la lista de goleadores hasta la oferta número 9. Entonces, quien crea que no va a afectar todo lo que ha pasado en esta telenovela de si se queda o no se, o se va, que ya se va a quedar, Julián Álvarez podría ser una gran opción para campeón goleador en más 900. Ahorita sí está, creo que sería buena opción tomarlo y después, si no se va dando, ir cubriendo ese más 900 con otras apuestas durante la temporada.
2: Bien, oye, pues va a estar muy interesante ese tema de quién es el 2 en el tema del goleo y vamos a ver si no cambia de aires, ¿no? Julián Álvarez. Oye, Rafa, ¿y hay business en el descenso? Porque sabes que a diferencia de lo que pasa en México, en las ligas top a nivel mundial se juega de manera muy intensa y muy, muy fuerte. ¿Ahí hay negocio o no?
1: Sí, Beto, claro, claro que hay negocio. Que de hecho es una muy buena pregunta, porque si en España tenemos como muy claro quién puede ser los equipos campeones, al descenso está muy peleado. Por ejemplo, el principal candidato a descender en España para los casinos es el Málaga en más 100. Luego sigue el Racing de Santander en más 137, el Levante en más 160. La Coruña en más 170 y el Elche en más 200. Entre esos cinco equipos son los principales candidatos a irse. Después, si se da una eventual sorpresa, podría ser el Alavés, el
2: El
1: Getafe o
2: Depor.
1: hasta el Español de Barcelona. Perdón que te interrumpa, Málaga, Racing de Santander y Levante, y podríamos meter ahí a La Coruña, son los cuatro que pelearían por no descender.
2: Órale, bueno. Ahora te voy a llevar un terreno que te gusta mucho, la Premier. Ya me mandaste el otro día y vi este homenaje que le hacían a Sir Alex Ferguson. ¿Qué posibilidades tienen tus Red Devils? Porque mucha gente está viendo en el camino del campeonato al Arsenal de Mikel Arteta, ¿no? Que apareció con una contundente actuación en su debut, dándole una lección al equipo del Manchester City. Y bueno, pues el Chelsea de Xabi Alonso, ¿qué posibilidades? ¿Cómo está la liga favorita de tus apuestas?
1: Pues mira, Beto, como bien dices, el Arsenal es el primer lugar para repetir en más 130. Esto tiene muchas explicaciones, principalmente que Arteta repite, ¿no? Tiene ya muchos años y ahora del Big Six lleva por mucha ventaja a todos los demás entrenadores. Manchester City en más 375, la era post-Guardiola creo que va a ser complicada. Maresca no es que sea un mal entrenador, pero vamos. Ya vimos lo que pasó hace algunos años, o sigue pasando con el United, cuando quisieron, cuando se fue Ferguson, fue difícil, ¿no? Sustituirlo. Ahora parece que el City entrará en una posición así. Luego viene el Liverpool en tercer lugar en más 550, que también el Liverpool empieza proyecto con Andoni Iraola, será complicado que le puedan competir al Arsenal. Luego sigue el United en cuarto con más 700, que a reserva de que Carrick ya llevaba algunos partidos. Pues realmente su primer año ya como un entrenador oficial, porque era interino. Luego sigue el Chelsea en más 900, que también empieza proyecto con Xabi Alonso. Y hasta el sexto, el Tottenham, en más 3.300, que también un caso similar al de Carrick. Roberto De Zerbi, que ya estaba en el equipo, lo salvó de no descender la temporada pasada, pero se va hasta sexta posición. Entonces, pues todo está apuntando a que el Arsenal se lleve la Premier otra vez por todas estas variables. Y lo que va a estar bueno es la pelea aquí por entrar a Champions, ¿no? Porque ahí sí, los cinco restantes, más el Aston Villa, que lo podría sumar, más el Brighton, más el Bournemouth, entre esos seis, siete equipos pelearán dos lugares para Champions y dos más para Europa. Entonces, vamos, donde yo veo que va a estar la pelea realmente fuerte en esta liga, va a ser del tercero al cuarto para la Champions y quinto, sexto y séptimo para los demás torneos continentales.
0: ¿Quién
2: Pues
0: para el
2: fíjate que a
0: goleador
2: mí
0: de
2: me
0: la
2: da mucha.
1: Premier? ¿Quién para goleador de la Premier? Otra pregunta muy buena, Richard. Aquí las cosas también están a favor de Erling Haaland en menos 150 del City. Luego sigue Alexander Isaac de Liverpool en más 900. Y una sorpresa enorme, Igor Tiago del Brentford lo ponen en tercera opción en más 1000. Y Ollie Watkins, que todavía no se sabe si se queda o se va del Aston Villa en más 1400. Pero la lucha, según los casinos, va a ser entre Haaland y entre Alexander Isaac. Y aquí tenemos un caso similar al de España. El principal favorito a campeón, que es el Arsenal, parecería que tampoco tiene un 9 natural. Jokeres no ha sido lo que ellos esperaban. Y el principal candidato del Arsenal al ser campeón goleador está en más 4000, que es Kai Havertz, que es la novena opción de la liga. Entonces, muy, muy, muy atrás.
0: Beto.
2: Oh, órale, no, pues va a estar muy interesante. No, te quería preguntar más a detalle de las aspiraciones de Xabi Alonso, ¿no? Que después de lo que le pasó en Real Madrid, hay expectativas en cuanto a los números de que rápidamente pueda conseguir resultados, porque el Chelsea, sabes que tiene que estar siempre peleando por los primeros lugares, meterse a Champions. ¿Cómo le puede ir a este Xabi en este nuevo reto?
1: Mira, Beto, el tema de Xabi Alonso en el Chelsea yo creo que tiene que ver mucho con lo que está encontrando el equipo, ¿no? Tiene aproximadamente 36 o 37 jugadores registrados en el primer equipo. Tiene que reducirlo a 23 o a 24, principalmente porque los que son mayores de 21 años, no puedes registrar tantos jugadores mayores de 21 años en Inglaterra. Entonces, ya entrar a un vestidor donde hay tantos jugadores es complicado, va a ser difícil, ¿no? Tiene que deshacerse de algunos. Punto número dos, lo de Enzo Fernández. La gente en Chelsea no lo quiere, me refiero a la afición o a un sector de la afición, no lo está aceptando después de lo que pasó en el Mundial. ya ha habido muestras de inconformidad, muestras de rechazo. Lo iban a vender, posiblemente salía al City y por cuestiones económicas no salió. Entonces, más allá de la parte técnica y táctica que Xavi Alonso puede hacer, creo que la gestión de vestidor que tiene que hacer este primer año es fundamental y por eso lo ponen hasta la cuarta posición. Yo al Chelsea este primer año no lo pondría como candidato, incluso creo que puede quedar afuera de Champions, pero vamos, ahí está, ¿no? Yo creo que lo de Xavi Alonso ya veremos resultados buenos a partir del segundo año.
0: Bueno, interesante. Bueno. Ojalá todo esto nos sirva para ganarnos un dinerito. Estoy seguro que sí, porque así como Beto, yo le tengo muchísima fe a nuestro querido Rafa Torres. Gracias por acompañarnos hoy en el programa, Rafa.
1: Al contrario, que estén muy bien. 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Y ahí tendrán todos los picks que les damos. Gratuitos, además, gratuitos.
3: 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Unánimo Deportes presenta. ¿Sabía usted que Joe Naxhall se convirtió en el jugador más joven en participar en las Grandes Ligas? Tenía apenas 15 años de edad. Jugó para los Rojos de Cincinnati. Los equipos con más participaciones en una final de mundiales son Alemania 8, Brasil 7. En tercer lugar se encuentran Italia y Argentina con 6 finales cada uno y Francia con 4 finales. El equipo con más partidos disputados en un mundial es Brasil con 114. En segundo lugar se encuentran Alemania con 112 partidos, seguida por Argentina con 88. Han existido peloteros que han jugado las 9 posiciones posibles de un juego de béisbol. Entre ellos el cubano Bert Campanaris de los Atléticos, para la época era de Kansas City, y el venezolano César Tovar de los Mellizos de Minnesota.
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1: El Barcelona no ha podido convencer al Atlético de Madrid que le vendan a Julián Álvarez. Y es por eso que ya hay un plan B. Y ese plan B está apuntando hacia la Serie A de Italia. Nada más y nada menos que al goleador argentino Lautaro Martínez. El Inter, ya tú lo venías vaticinando, Beto, lo ha declarado intransferible. ¿Crees que Barcelona pueda, no sé, convencer al Inter? Aparentemente ya se habría reunido Deco con el representante del jugador argentino. ¿Crees que pueda darse? Porque además Barcelona está en la lucha contra el reloj para poder fichar y poder tener listo a su nuevo centro delantero.
2: Pues dicen en mi pueblo, con dinero baila el perro, ¿no? Hay que poner el dinero en la mesa. Lautaro es un jugador de época para el Inter, campeón del mundo. Tiene un precio alto, ¿no? Él ya creo que ha cumplido un ciclo, que ya dio todo lo que le tenía que dar al Inter y que un cambio de aires a un equipo sería muy importante, ¿no? Goleador en Italia es un reto mayor que ir al fútbol de España, ¿no? Creo yo. Pero los ciclos se cumplen. No creo que esté en deuda. Me parece que ha tenido una muy buena participación. Me refiero a que si hay más cosas por alcanzar con el Inter de Milán, siempre habrá esa ilusión de ir por el título. Pero creo que un cambio de aires le vendría bien. Y sabes que el Barcelona, por el paso de Lionel Messi, significa cosas, ¿no? Para la gente de Argentina. Ahora, los clubes en Italia no atraviesan un buen momento, ¿no? Eso lo hemos platicado hasta el cansancio con lo que ha pasado en Champions y también lo que les ha pasado en la selección de Italia. Entonces, puede ser el momento exacto para que Lautaro salga del Inter de Milán. Yo creo que quiere, pero si no te dejan, aquí es cuando no se toma tan en cuenta la opinión del futbolista, ¿no?
1: Sí, no, totalmente. A ver, los números de Lautaro son brutales. 22 goles en 40 partidos con el Inter. Anotó 17 goles en la Liga Italiana. Fue uno de los referentes, obviamente, del Inter y a lo largo de toda la campaña. También repartió un total de 6 asistencias. Es un grandísimo delantero. Tuvo mejores números que Julián Álvarez. Más allá que sí, Julián Álvarez termina jugando a un equipo que alcanza el cuarto lugar. Ahora, Barcelona tiene prisa por poder fichar. El Inter hoy lo declara intransferible.
2: ¿Le pueden pedir dinero más? ¿Tiene?
1: A ver, Barcelona antes de la salida de Ter Stegen, de Ferran, a ceder a préstamo Ronald Araujo para ahorrarse un salario, podía tener algo de plata y se terminan logrando en el acuerdo para fichar a Rodrigo. Yo no sé si Barcelona tenga dinero. Obviamente no tiene para pagar lo que le correspondería pagar si cumple la cláusula de rescisión de Julián Álvarez o el precio de 150 millones en adelante que pedía el Atlético de Madrid. De hecho, Barcelona, la oferta que estuvo preparando para el Atlético por Julián era pagadera en 6 años. Yo no sé si algo así piensa Barcelona que puede lograr con el Inter. Algo tendría que buscar de esas características. Pero sí creo que Barcelona trató de ajustar un poco la cifra. Ahora, la llegada de Rodri creo que poco ayuda a ese juego de suma y resta, ¿no? A ese poder negociar. Creo que con Lautaro habría que buscar que el jugador ceda de pronto parte de su salario, que rebaje, pero sea rebaje su salario, pero sea porque el futbolista quiere jugar en el Barcelona. Y esa pudiera ser una de las formas que de pronto ayude a que Barcelona lo pueda fichar. No creo yo que sea algo fácil, me parece a mí que es más caro fichar a Julián. Por eso Lautaro es el plan B.
2: No, y yo lo pondría como plan A, ¿eh? Porque aparte tiene 28 años, Richard. Está en la cresta de la ola. Está en la etapa del mejor momento de su carrera, con madurez, con experiencia en Copas del Mundo, con experiencia en Champions. Entonces, a mí me parece que el jugador sí desea este cambio. Y te voy a decir una cosa, ya echándole un ojo al contrato de él, no tiene cláusula de rescisión. No tiene cláusula de rescisión. O sea, él tiene un acuerdo para que en caso de que llegue una oferta, el club, el Inter y Lautaro y su representante evalúen si es una buena posibilidad. Yo creo que antes que tirarte de cabeza por el Rodri, te tenías que haber tirado de cabeza por un centro delantero. Y si quieres un delantero como Lautaro Martínez, Creo que será una prioridad. Y si lo pones en la balanza, ¿qué crees que sea más importante y determinante para la próxima temporada de Barcelona? ¿Tener a Rodri con una media espectacular como la que ya tenías o tener a Lautaro?
1: Creo que, a ver, en Barcelona le hace falta un centro delantero. Ciertamente, Rodri hace mejor al Barcelona. Lo va a hacer mucho mejor desde la mitad de la cancha.
2: Pero sin
1: gol.
2: Pero
1: sigue faltándote el centro delantero. Y yo creo que Barcelona ha debido ir por un centro delantero antes que por Rodri. Que creo que dentro de todo es una forma de ganar el primer clásico al Real Madrid, creo yo. El fichaje de Rodri. Ahora, tú mencionaste algo que es importante. Fíjate, cuando empezó toda esta novela de Julián Álvarez, Barcelona, el Atlético que se niega, las declaraciones de Julián en el Mundial y todo aquello, una porción de la gente reaccionaba ayer cuando apareció la foto de Julián Álvarez con la equipación del Atlético de Madrid. Tenía una seriedad como si fuera el canal del Estado, ¿no? Y entonces uno entendía, no está tan contento de quedarse en el Atlético de Madrid. Y la respuesta de algunas personas era decir, pero bueno, ¿y por qué firmaste un contrato como el que firmaste? ¿Por qué firmaste un contrato con la fecha de caducidad donde está y con la cláusula de rescisión que tiene? En el caso de Lautaro, otro que va a decir, no hay cláusula. Entonces, a veces el jugador acepta lo que le trata de llevar el agente, de pronto por ganar más dinero, mejores contratos, pero después es más difícil salirse de ese contrato.
2: Sí, sí, sí. Mira, si cierras los ojos y pones la imagen de ambos, a mí me parece que Lautaro es una fiera. O sea, es un tipo más agresivo. Lo ves en sus rasgos, en su mirada, incluso en su forma de jugar. Y a mí se me hace hasta buena onda este Julián Álvarez. Se me hace un tipo noble, más tranquilo. He tenido la suerte de compartir con él alguna charla porque es amigo de los Caligaris, buenos amigos míos, que han hecho un homenaje para él en Córdoba. Y me parece bonachón, se me parece buena onda el cuate. Y Lautaro se me hace más canijo. Entonces, a partir de ahí, pues te rodeas de gente con las características. Y yo creo que el representante de Lautaro dijo, ah, sí, yo les renuevo, pero con estas condiciones. Y en el caso de Julián, seguramente dijeron, mira, aquí tenemos esto, va a ser así, una cláusula para blindarte y todo. Y, ah, ok, yo estoy de acuerdo, ¿no? A lo mejor le faltó esa malicia que sí tiene la gente que trabaja con Lautaro Martínez, ¿no? Pensando en que en algún momento puede salir, pero cuando le llegó la oferta del Atlético de Madrid, pues fue un salto en la carrera de Julián, ¿no? Y que después de lo que estaba pasando con él, que no era titular en el Manchester City, a lo mejor dijo, aquí voy a llegar y voy a ser el pichichi de la liga si me da la oportunidad el Cholo Simeone. Y la realidad es que él quiere ganar y con este equipo no lo va a lograr, ¿no?
1: No, y todavía de pichichi queda lejos, ¿no? Porque los últimos dos pichichi los ganó Mbappé, incluso Ferran Torres, jugando menos partidos y menos minutos que Julián, marcó un gol más en la temporada. Ferran Torres, que ya no sigue en Barcelona. Entonces, por allí la meta que podía aspirar a tener Julián Álvarez sigue estando sin poderse cumplir desde su llegada a la Liga Española. Pero va a querer ganar algo.
2: Sí, sí, sí, sí, sí. Eso es una realidad que a lo mejor con los días, con la experiencia que te da formar parte de este grupo, entiende que su aspiración va mucho más allá de lo que platicábamos con Rafa, ¿no? O sea, de ser el primero después del Barcelona y Real Madrid. Eso no creo que sea lo que quiere Julián. Por eso yo no descarto que el Arsenal haga una oferta para él y eso le cambie la suerte y el estado de ánimo a Julián Álvarez. Pero lo que sí es una realidad es que el Barcelona, lejos de hacerle la maldad al Real Madrid, se hubiera preocupado por tener el dinero listo, porque ahorita estar haciendo cuentas y tronándote los dedos y viendo cómo está el fair play financiero es más difícil que decir, yo quiero un delantero de calidad, un killer del área, ¿a cuánto cuesta? ¿Quién es? Ah, mira, no tiene cláusula. Ahí está el dinero. Que venga. Ya después hacemos el balance y vemos si nos alcanza para tener a Rodri.
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10: Hace 2 décadas, un sueño ambicioso buscaba conquistar el mercado hispano de Estados Unidos. Chivas USA, la filial del legendario Club Deportivo Guadalajara de México, irrumpió en la Major League Soccer en 2005. La idea, impulsada por el visionario Jorge Vergara, era sencilla: replicar la mística del rebaño sagrado en Los Ángeles, con una política que solo fichar jugadores de ascendencia mexicana y un derbi local ante el LA Galaxy. Los primeros años no fueron del todo malos. Tras una temporada inaugural complicada, el equipo sorprendió al clasificar a los playoffs en las siguientes 4 temporadas, alcanzando su punto más alto en 2007 al terminar como líder de la Conferencia Oeste. Figuras como Francisco Palencia, el legendario Claudio Suárez y el talentoso Shaka Klinsmann dejaron su huella. Sin embargo, a partir del 2010 el proyecto se desmoronó. La falta de resultados, la gestión errática y una desconexión total con la afición terminaron por sepultar el sueño. El equipo se convirtió en un fantasma, terminando en los últimos lugares y con una baja asistencia en su estadio. A pesar de contar con jóvenes promesas como Eric Cubo Torres, el declive era inevitable. La MLS no tuvo más opción que intervenir. En 2014, la liga compró la franquicia y anunció su disolución. Así, de forma silenciosa, terminó la historia de un equipo que prometió mucho, pero que no supo entender ni conectar con el pulso futbolístico de una ciudad tan compleja como Los Ángeles. El legado de Chivas USA es el de un experimento fallido, pero que sirvió como una lección para la liga. Su vacío fue llenado 4 años más tarde por el exitoso LAFC, que ocupó su lugar y su estadio, demostrando que en el fútbol, para triunfar no basta solo con un nombre, sino con una identidad propia y una conexión real con los aficionados. Para Unánimo Deportes, reportó Francisco Zuleta.
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10: La Major League Soccer ya no es aquella liga en desarrollo que busca veteranos de Europa para sumar espectáculo. Hoy la MLS compite en grande, invierte fuerte y ficha talento con proyección global. Prueba de ello son las 5 contrataciones más costosas en su historia. Aquí te ve el top 5 del quinto al primero. En el número 5 está Ezequiel Barco, Atlanta United, 13 millones. En 2018, Atlanta apostó por el joven talento argentino de Independiente. Barco marcó el inicio de una era donde la MLS dejó de ser solo un retiro dorado. En el número 4 está Gonzalo Pity Martínez, Atlanta United, 115 millones. Un año después llegó el Pity desde River Plate. Campeón de América, llegó con un prestigio y responsabilidad de liderar el nuevo proyecto ofensivo del club. En el número 3 está Thiago Almada con el Atlanta United de 16 millones. En 2022, el fichaje de Almada desde Vélez confirmó la estrategia. Jóvenes con futuro europeo. Hoy es campeón del mundo y figura destacada de la liga. Seguimos con el número 2, que es Kevin Dinkey con el Cincinnati FC del 16.2 millones. Cincinnati rompió el molde en 2025 al fichar al togolés Dinkey desde Bélgica, un 9 potente que elevó el perfil competitivo del club. Emmanuel Lateta, Atlanta United, es el número 1 de este top, 22 millones. Récord absoluto. Lateta llegó desde el Middlesbrough en 2025, explosivo letal y con una proyección increíble. Atlanta vuelve a dejar en claro que va en serio. La MLS ya no es un destino secundario, hoy es una liga que invierte, que arriesga y que sueña en grande. Estos fichajes no solo elevan el nivel de cancha, sino que posicionan el fútbol estadounidense como un actor serio en el mercado global. ¿Quién romperá el siguiente récord? Para Unánimo Deportes reportó Francisco Zuleta.
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10: La expansión internacional de la NFL vivió un momento histórico. El pasado 6 de septiembre de 2024, el Neo Química Arena de Sao Paulo recibió a más de 47 millones de aficionados para ver el Packers vs Eagles, el primer juego de temporada regular en Sudamérica. Las entradas se agotaron en menos de una hora, confirmando que Brasil como un mercado enorme potencial. Este fenómeno no es nada nuevo. En 2005, el Estadio Azteca de Ciudad de México marcó un hito con el duelo entre los 49ers y los Cardinals, que reunió a 103.467 asistentes, récord absoluto para un partido de temporada regular. Desde entonces, la NFL ha regresado en varias ocasiones con juegos como el de Raiders vs Texans en 2016 y el 49ers vs Cardinals en 2022, que reunió a casi 79.000 aficionados en el Monday Night Football. En Europa, el camino lo abrió Londres en 2007 con un Giants vs Dolphins ante más de 81.000 personas en Wembley. Desde entonces, la capital inglesa se volvió sede fija con estadios como el del Tottenham Hotspur Stadium, diseñado especialmente para la NFL. Partidos como el de Giants vs Packers de 2022 demostraron el impacto de llevar equipos históricos al extranjero. La apuesta más reciente fue Alemania, donde la NFL debutó en Múnich 2022 con el duelo entre los Buccaneers y los Seahawks. Tom Brady lideró un partido que reunió a casi 70.000 aficionados y generó un impacto económico de 77 millones de euros. En Frankfurt 2023, el choque entre Chiefs y Dolphins confirmó que el mercado alemán es hoy uno de los más sólidos. El futuro también promete. En 2025, la liga desembarcará por primera vez en España con el Dolphins vs Commander en el Santiago Bernabéu, y en Irlanda con un Steelers vs Vikings en el Croke Park. Además, Alemania volverá a recibir un juego en Berlín, consolidando su papel como epicentro europeo. De México a Alemania, pasando por Brasil y Reino Unido, la NFL ha convertido cada partido internacional en un espectáculo que trasciende lo deportivo, con estadios llenos, duelos memorables y mercados en expansión. El mensaje es claro, el fútbol americano ya no es solo un deporte en Estados Unidos, sino un producto global. Para Unánimo Deportes reportó Francisco Zuleta.
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10: En el fútbol mexicano, pocos episodios son tan polémicos como un jugador que viste las camisetas del América y de Chivas. La lista es amplia, pero son pocos los que realmente brillaron en ambos equipos. Aquí repasamos a los 5 más destacados. En el número 5 está Cristian Chicote Calderón. Su nombre quedó marcado en la historia rojiblanca cuando eliminó al América con un inolvidable triplete en la liguilla de 2020. Años después cambió de banda y llegó a Cuapa para integrarse al plantel del tricampeón azul crema, demostrando que también podría dejar una huella vestido de amarillo. En el número 4 está Jesús Molina. Con las Águilas levantó el título de la liga en 2013 y fue pieza recurrente en el mediocampo. Más tarde, con Chivas, se convirtió en el capitán y líder del vestidor, símbolo de compromiso y regularidad. El número 3 es para Osvaldo Sánchez, portero de gran personalidad. Defendió el arco americanista en los 90, pero alcanzó su consagración en el rebaño. Fue figura del campeonato de la Apertura 2006 y uno de los capitanes más queridos por la afición rojiblanca. El número 2 es para Luis García, delantero letal en los 90s, firmó 40 goles con América y 20 con Chivas. Su capacidad goleadora no distinguió colores y lo convirtió en uno de los atacantes más recordados por ambas hinchadas. Después seguimos con el número 1, que es Francisco Maza Rodríguez, defensa central de jerarquía, y su historia como el primer futbolista en ser campeón con los dos equipos. Levantó el título con Chivas en 2006 y con el América en el 2013. Su caso es único y lo coloca en la cima de este ranking. En el paso de los años, jugadores demuestran que más allá de las rivalidades hay futbolistas capaces de dejar huella en los dos polos del Clásico Nacional. No son muchos, pero sus nombres ya forman parte de la memoria colectiva de ambas aficiones. Para Unánimo Deportes reportó Francisco Zuleta.
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6: Una nueva propuesta legislativa agita las aguas del boxeo profesional en Estados Unidos. Se trata de la reforma a la llamada Ley Muhammad Ali. Firmada en el año 2000, la normativa aparece nuevamente en la mesa. El 23 de julio de 2025, por los congresistas Brian Jack, Georgia, y Sharice Davis, Kansas. La premisa, transformar las bases del pugilismo. Entre las propuestas están mejorar las condiciones de los boxeadores, modernizar el reglamento federal y equilibrar el poder entre promotores, peleadores y organismos reguladores. Sus puntos más destacados incluyen creación de las Organizaciones Unificadas de Boxeo, UBO, un sistema alternativo a los actuales entes como el CMB, AMB, FIB y OMB, con reglas centralizadas y criterios más claros. Salario base por round. Los pugilistas recibirían al menos $150 por asalto, asegurando un ingreso digno, incluso para los menos mediáticos. Cobertura médica garantizada. Antes, durante y después de las peleas, las promotoras deberán ofrecer un seguro médico integral. Mayor autonomía para promotoras emergentes. Un ejemplo es TKO Group, consorcio dueño de UFC y la WWE. Esta empresa, liderada por Dana White y con inversión de Arabia Saudita, a cargo de Turki Al-Sheikh, podría organizar eventos sin depender de los organismos tradicionales. Aunque el proyecto apenas fue presentado en el Congreso, ya cuenta con apoyo de figuras clave. Loni Ali, viuda del legendario Muhammad Ali y de la Asociación de Comisiones de Boxeo de Estados Unidos. Esta reforma propone un escenario más justo en un deporte donde los golpes más duros muchas veces vienen fuera del ring.
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11: En el tenis hay marcas importantes y luego están las que parecen imposibles de romper. Durante años, Novak Djokovic dejó récords que definían el dominio absoluto en el circuito. Pero ahora hay un nuevo nombre que está cambiando la historia. Yannick Sinner. El italiano acaba de lograr algo brutal en el Masters 1000 de Miami. Romper el récord de más sets consecutivos ganados en este nivel. La marca era de Djokovic, 24 sets seguidos desde 2016. Sinner no solo la alcanzó, la superó. Llegó a 30 sets consecutivos ganados, confirmando que no es una racha cualquiera, es dominio total. Para entender lo que significa esto, hay que ponerlo en contexto. Los Masters 1000 reúnen a los mejores jugadores del mundo. Aquí no hay partidos fáciles, cada ronda es una batalla. Ahora imagina no perder ni un solo set, no en un torneo, sino en varios seguidos. Eso es exactamente lo que hizo Sinner. Llegó a Miami después de ganar dos Masters 1000 consecutivos sin ceder un set. París e Indian Wells. Dominó a todos, sin fisuras, sin momentos de duda. Este récord no solo habla de victorias, habla de consistencia, de una mentalidad fría, de alguien que no se cae en los momentos clave. Porque ganar partidos es difícil, pero mantener un nivel perfecto durante semanas, eso es lo que separa a los grandes de los históricos. Y aquí es donde todo se vuelve interesante, porque romper un récord de Djokovic no es cualquier cosa, es meterte directamente en la conversación de los mejores de la era moderna, es decirle al circuito, ya no soy futuro, soy presente. Hoy, Sinner no solo está ganando, está dominando, y si mantiene este nivel, no solo va a romper más récords, podría convertirse en el nuevo rostro del tenis mundial. Porque cuando empiezas a superar leyendas, ya no hay vuelta atrás.
10: River Plate no solo acumuló títulos en la cancha, también construyó una maquinaria de exportación en los últimos 10 años que les dejó cifras millonarias y jugadores que hoy brillan en Europa. Entre ventas directas, cláusulas y plusvalías, el club de Núñez recaudó más de 128 millones de euros con apenas 5 jugadores. En el quinto puesto aparece Lucas Martínez Cuarta, defensor vendido a la Fiorentina en 2020 por unos 13 millones de euros. No fue el traspaso más alto, pero consolidarse en la Serie A y ser protagonista en finales internacionales con la Viola lo convierten en un negocio redondo. El cuarto lugar es para Lucas Alario, cuyo pase al Bayer Leverkusen en 2017 cerró el torno a los 24 millones de euros. El delantero mantuvo una producción goleadora estable en Alemania, validando la inversión. El tercer escalón es para Ezequiel Palacios, transferido en 2020 por unos 22 millones de euros, también a Leverkusen. Se reivindicó como una pieza clave y fue parte del histórico equipo de Xavi Alonso, que coronó campeón invicto en la Bundesliga en 2024. El segundo puesto es de Enzo Fernández, el negocio más lucrativo en la historia reciente de River Plate. Vendido al Benfica por 18 millones y después de un mundial casi perfecto, rompió el récord con el Chelsea de 121 millones de euros. Le dejó a River un ingreso total cercano a los 52 millones gracias a la cláusula de plusvalía y al mecanismo de solidaridad FIFA. Además, Enzo llegó a Inglaterra como campeón del mundo. Y en la cima de este ranking está Julián Álvarez. Su venta al Manchester City en 2022 fue por 17 millones de euros, un monto que hoy parece barato frente a lo que aportó. Protagonistas del triplete 22-23, títulos internacionales y una transferencia reciente al Atlético de Madrid cercana a los 95 millones de euros, confirma que River soltó un crack mundial a precio de ganga. De Martínez Huerta a Álvarez, pasando por Arario, Palacios y Enzo, River consolida un modelo: formar, potenciar y vender al máximo. El resultado es contundente: más de 128 millones de euros ingresados en la última década y un prestigio que trasciende lo económico. Para Unánimo Deportes reportó Francisco Zuleta.
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10: La espera terminó. El próximo 16 de agosto arranca una nueva edición de la Liga que promete emociones desde la primera jornada y cerrará el 24 de mayo de 2026. Tres viejos conocidos regresan a la élite: Levante, el Elche y un histórico Real Oviedo que vuelve a primera tras 24 años de ausencia. El calendario ya dejó marcadas sus fechas de oro. El clásico se jugará el 26 de octubre en el Bernabéu y el 10 de mayo en el Barcelona. El Derby de Madrid será el 28 de septiembre en el Metropolitano y el 22 de marzo en Chamartín. Y no faltarán los derbis sevillano y vasco en noviembre, febrero y marzo. Desde el arranque habrá partidos para frotarse las manos. El Barça visitará al Mallorca, el Madrid recibirá a los Osasuna y el Atleti debutará contra el Español. El mercado también ha calentado la previa. El Real Madrid dio el golpe con Trent Alexander-Arnold, mientras que el Barcelona apostó por el portero Joan García y sorprendió con la cesión de Marcus Rashford. El Atlético fichó a Alex Baena y reforzó su defensa. El Villarreal sumó la experiencia de Thomas Partey y el Girona incorporó a Axel Witsel. En las quinielas, el Real Madrid parte como principal favorito, seguido el Barça, defensor del título, y un Atlético que quiere colocarse en la pelea. Pero ojo con los posibles caballos negros: el Villarreal, reforzado y con el calendario amable, y el Girona, que mantiene la base y suma jerarquía. La mesa está servida: fichajes de impacto, históricos de vuelta y un calendario que no da tregua. La Liga 25-26 promete intensidad, sorpresas y una eterna lucha por el trono del fútbol español. Para Unánimo Deportes reportó Francisco Zuleta.
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18: En IAFC 25 la velocidad es oro. Y si te encanta dejar defensas atrás, este top es para ti. Aquí están los 5 jugadores más rápidos del juego, del 5 al 1. Moussa Diaby, el extremo del Al Ittihad, arranca con 95 de ritmo, lo que lo convierte en una pesadilla por la banda derecha. Con 83 de media general, su agilidad y aceleración lo hacen letal en el 1 contra 1. Alfonso Davies, el canadiense del Bayern Múnich, también tiene 95 de ritmo, pero su gran aporte está en el equilibrio entre defensa y ataque. Con 82 de calificación, es el lateral perfecto para romper líneas. Vinicius Jr. El brasileño del Real Madrid mezcla su 95 en velocidad con 91 en regate y una media total de 90. Si buscas desbordes, Vini es tu jugador ideal. Karim Adeyemi, el atacante del Dortmund, sorprende con 96 de ritmo. Aunque tiene solo 79 de media, su explosividad lo hace perfecto para contraataques rápidos y romper líneas defensivas. Kylian Mbappé ocupa el primer sitio. No podía ser otro. El nuevo galáctico del Real Madrid es el más rápido con 97 de ritmo. Pero además tiene 91 de calificación general, 89 en tiro y 92 en dribbling. Simplemente una bestia total. ¿A quién vas a fichar primero para tu Ultimate Team? ¿Velocidad o técnica? En AFC 25 la decisión es tuya.
10: Hoy Carlos Alcaraz cumple 23 años y ya está escribiendo una historia que obliga a mirar al frente el legado de Rafa Nadal. A su edad, Alcaraz ya suma 7 títulos de Grand Slam y completó el Career Grand Slam más joven de la historia, un hito que ni siquiera Nadal había alcanzado tan pronto. En precocidad, números de impacto, Carlitos va por delante. Pero comparar cifras a los 23 años es apenas el inicio, porque Nadal no solo fue grande, fue constante. Construyó una carrera legendaria con 22 Grand Slams, 14 títulos de Roland Garros y casi 2 décadas compitiendo en la élite con una regularidad extraordinaria. Y ahí está la gran pregunta, ¿puede Alcaraz superar al rey? El talento parece indiscutible, la ambición también, pero para alcanzar a Nadal no basta con llegar rápido a la cima. Hay que quedarse allí durante años. Carlos ya ha demostrado que puede desafiar la historia. Ahora le tocará demostrar si puede reescribirla. Para Unánimo Deportes reportó Francisco Zuleta.
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10: En 2025, algunos deportistas mexicanos se mantienen entre los más ricos del mundo, gracias a sus contratos millonarios y acuerdos de patrocinio. El fútbol y el boxeo siguen dominando, pero otras disciplinas también han sobresalido. Aquí te presento a los 5 mexicanos mejor pagados este año. El número 1 es para Saúl Canelo Álvarez, pues sigue siendo el deportista mexicano mejor pagado en 2025, con ingresos de 80 millones a pesar de su derrota ante Terence Crawford. Su contrato con Riyadh Season en Arabia Saudita y sus patrocinios siguen siendo fuertes de grandes ingresos. Canelo es un referente global en el boxeo y un imán para marcas comerciales. El número 2 es para Sergio Checo Pérez en la Fórmula 1. Con 16 millones, Sergio Checo Pérez ocupa el segundo lugar. Tras su salida de Red Bull, firmó con Cadillac Racing, asegurando un contrato de 10 millones, además de patrocinadores que siguen apostando por su imagen. La presencia de Checo en la Fórmula 1 y su creciente popularidad siguen impulsando sus ganancias. En el número 3 está Héctor Herrera, con ingresos estimados en 4.75 millones, pues ha logrado mantenerse en los más ganadores. Ahora, en el Club Toluca, sigue siendo una figura importante del fútbol mexicano, con ingresos de salario y contratos de patrocinio. Su regreso a la Liga MX ha fortalecido su estabilidad financiera. En el número 4 tenemos a Guillermo Ochoa. Ahora en el Chipre Limassol gana alrededor de 510 mil anuales. Aunque su salario es menor comparado con otros, sigue siendo un ícono del fútbol mexicano y mantiene contratos con marcas que le otorgan una buena cantidad de ingresos fuera de la cancha. El quinto mexicano mejor pagado es Abraham Anser con el golf. Golfista de LIV Golf completa el ranking con 4.7 millones en 2025. A pesar de que el golf no es tan lucrativo como otros deportes, sus victorias y patrocinios le aseguran una buena posición económica, pues su reciente triunfo en el LIV Golf Hong Kong también le reportó una significativa ganancia. Este ranking muestra que aunque el boxeo y la Fórmula 1 siguen siendo las disciplinas con mayores ingresos, otros deportes como el fútbol y el golf también continúan creciendo económicamente. Estos 5 atletas mexicanos siguen destacándose no solo por su talento, sino también por las millonarias cifras que generan cada año. Para Unánimo Deportes reportó Francisco Zuleta.
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19: Con la llegada de Matías Almeida al Sevilla, repasamos a los 5 entrenadores argentinos que dejaron una huella imborrable en el fútbol español. Jorge Valdano, entrenador del Real Madrid y Valencia. Valdano consiguió 2 ligas y una Copa de la Liga con el Real Madrid, además de una notable transición a roles ejecutivos y de pensamiento futbolístico innovador. Marcelo Bielsa, aunque su paso en la liga fue fugaz con el Athletic de Bilbao, Bielsa irrumpió con su estilo vertical, presión intensa y reconstruyó la identidad del club vasco. Su impacto fue inmediato, dejando equipos reconocidos por su intensidad y carácter ofensivo. César Luis Menotti. El flaco dirigió al Barcelona en la temporada 1983-84, llevando al club a un histórico triplete, Copa del Rey, Supercopa y Copa de la Liga. Su legado fue marcar un estilo basado en el talento y la creatividad. Eleno Herrera, argentino de nacimiento, Herrera conquistó 4 ligas en España entre Atlético de Madrid y Barcelona, siendo pionero en tácticas como el catenaccio avanzado, combinando defensa férrea con contraataque eficiente. Y finalmente, en primer lugar, Diego "El Cholo" Simeone. Desde 2011 al frente del Atlético de Madrid, Simeone transformó al club en potencia. Rompió el duopolio Barcelona-Real Madrid con 2 títulos de liga, ganó Europa League, Supercopas y llegó 2 veces a la final de la Champions. Su ética del esfuerzo, defensa organizada y fiabilidad lo ubican como el entrenador argentino más exitoso de la Liga Española.
20: Colombia vuelve a escena. La tricolor regresa a la Copa del Mundo con una misión clara. Después de quedarse fuera en 2022, hay que demostrar que su ausencia fue solo un tropiezo, no el final del camino. La historia mundialista de Colombia tiene momentos que aún resuenan. Desde aquel debut en 1962 hasta su punto más alto en Brasil 2014, donde llegó a los cuartos de final. Una versión atrevida, ordenada y peligrosa. Ese mundial marcó a una generación y colocó nuevamente a Colombia en el radar. Tras el golpe de no clasificar a Qatar 2022, el proyecto necesitaba un giro. Con un nuevo cuerpo técnico, Colombia apostó por reconstruirse. El resultado fue una eliminatoria sólida y un boleto ganado sin atajos. Luis Díaz es el estandarte ofensivo, velocidad pura. Va acompañado por futbolistas que ya compiten en ligas de máximo nivel. Colombia no llega como favorita, y ahí está su mayor fortaleza. En 2026, Colombia no solo regresa al Mundial, regresa para hacerse notar.
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21: La NBA tiene un nuevo récord y lo acaba de romper un novato. El jugador de los Charlotte Hornets, Kong Noeppel, acaba de hacer historia. Con apenas 20 años, pulverizó el récord de triples en una temporada para un rookie en la NBA. En la victoria 133-109 contra los Indiana Pacers, Noeppel anotó 8 triples y llegó a 209 en solo 59 partidos. Sí, 209. El récord anterior era de 206, conseguido por Keegan Murray, pero en 80 partidos. Noeppel lo hizo mucho antes. Y no es solo la cantidad de triples, está lanzando con una impresionante 44% de efectividad desde la línea de 3. Una locura para un novato. Para ponerlo en contexto, ni siquiera Stephen Curry logró estos números en su primera temporada. Y lo más impresionante es la naturalidad con la que lo hace. No fuerza tiros, no necesita 15 intentos para entrar en ritmo. Juega con confianza, lectura y una mecánica rápida que ya empieza a asustar a los defensas de toda la liga. Con casi 20 puntos por partido, el escolta ya se mete en la conversación por el rookie del año. Charlotte tiene nueva estrella y la NBA un nuevo francotirador.
22: Hay jugadores que cambian de equipo y otros que cambian del equilibrio de una liga. Eso es hoy Luka Doncic. Desde Liubliana, donde creció rodeado del baloncesto por influencia de su padre, hasta su explosión adolescente en el Real Madrid, Luka fue un prodigio adelantado a su tiempo. Antes de los 20 ya era campeón y MVP de la Euroliga, dominando Europa con una madurez que no correspondía con su edad. La NBA tardó poco en entenderlo. Tras su llegada a los Dallas Mavericks, se convirtió en un rookie del año y en una superestrella inmediata, acumulando números históricos y actuaciones que lo pusieron en la conversación con leyendas. Pero el gran giro llegó en 2025, cuando aterrizó en Los Ángeles Lakers para compartir escenario con LeBron James y liderar una era de la franquicia. Hoy, en marzo de 2026, Doncic vive uno de sus puntos más altos. Lidera la NBA en anotaciones con más de 30 puntos por partido, firma noches de 50 y hasta 60 puntos y se mantiene como candidato firme al MVP. Su impacto ha transformado a los Lakers en contendientes reales, combinando su talento con figuras como Austin Reeves, el mismo LeBron James o incluso Bronny James. Porque Doncic no solo domina desde el físico, sino desde la inteligencia. Controla el ritmo, decide cuándo atacar y convierte lo difícil en rutina. Para Unánimo Deportes, reportó Francisco Zuleta.
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22: Lo que pasó entre Federico Valverde y Aurelien Tchouaméni volvió a poner sobre la mesa una vieja verdad en el fútbol. A veces, el rival más incómodo está dentro del propio vestidor. La historia está llena de compañeros que pasaron de compartir camiseta a ser separados por sus propios colegas. Uno de los casos más recordados fue el de Lee Bowyer y Kieron Dyer, futbolistas del Newcastle que se pelearon en pleno partido frente a las cámaras y ante miles de aficionados. Más grave fue lo de Joe Barton y Ousmane Babo en el Manchester City. Aquella pelea de enfrentamiento terminó con Babo.
0: Unánimo Deportes presenta. ¿Sabía usted que el lanzador más joven en ganar un Cy Young Award fue Dwayne Gooden de los Mets de Nueva York en 1985? ¿Sabía usted que a lo largo de los mundiales de fútbol solo 8 países lo han ganado? Brasil 5.

0: Practicaron el boxeo, el cual iba fuertemente ligado a sus dioses. Tanto fue la importancia del boxeo para los griegos que en el año 688 a.C. lo incluyeron en sus primeros Juegos Olímpicos.
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8: ¿Qué tal? ¿Cómo les va? Un abrazo. Bienvenidos. Aquí estamos. Somos Camino al Fútbol, un podcast de Unánimo Deportes. Junto al Puma Daniel Reyes, con Federico del Cueto, con el gran Jonathan Morel, todos trabajando para usted y con mucho gusto. Mi estimado Puma, usted se nos mudó. El estudio móvil virtual de Unánimo Deportes sí que se ha paseado por Estados Unidos, por México en el Mundial, por Chiapas, estuvo por allá en Puerto Vallarta y ahora está en Cuernavaca. ¡Qué maravilla! Un paisaje espectacular, un muy buen clima. ¿Cómo le va, señor? Lo saludo antes de que hablemos de Rodri. ¿Cómo van las cosas?
9: ¿Qué tal? Te mando un abrazo. Te tengo que ser muy honesto. He estado en peores lugares que en el que me encuentro hoy en día. Sí, así sí. Que yo muy contento. Sí, he estado en mucho peores lugares. Aquí en Cuernavaca, donde es muy temprano. Y aún así, mira, uno puede salir con manga corta, estar en el jardincito, pasársela muy a gusto, ver fútbol, estar atento con todo. Así que muy contento. El último programa que hago desde México. Ya el siguiente lunes lo estaremos haciendo desde la base principal, que es allá en La Haya, Holanda. Así que aprovechando estos últimos minutos de vacación.
8: se engalan a la

0: para volver a recibir al Puma y a su familia y lo que se viene. Usted pendiente de Camino al Fútbol, porque lo tenemos todo, sí, todo sobre el fútbol de las grandes ligas en Europa. Se viene el cierre del mercado de pases y claro, claro, muy especialmente en las redes sociales del Puma, aquí en Camino al Fútbol, en Unánimo Deportes, lo que pase con los futbolistas mexicanos en el viejo continente. El Barcelona hizo oficial el fichaje de Rodri. ¿Cuánto gana el equipo culé con su llegada? Es la primera pregunta antes de que intercalemos, de que intercambiemos y vayamos alternando con detalles de lo que fue su fichaje. Llega Rodri al Barcelona, uno de los culebrones que duró poquito, lo quería también el Real Madrid. Llega un jugadorazo, llega un Balón de Oro, llega quizás el mejor 6 del mundo. A la gente se le olvida que es alguien que llega también precedido ya de una lesión larga y grave. ¿Cómo le va a Puma? Uh-huh.
1: Y esa era la duda justamente de cómo iba a regresar Rodri después de esa lesión en la rodilla, que lo tuvo muchos meses fuera. Y tú bien sabes que a la gran mayoría de los jugadores cuando regresan después de una rotura de ligamento, del cruzado, no son lo mismo, ¿no? Y de hecho esos primeros partidos cuando regresó con el City, normal, obvio, esto era normal, sí se veía algo fuera de ritmo, pero luego conforme fueron pasando los partidos, empezó el Mundial, incluso ese primer partido contra Cabo Verde, la crítica fue feroz, de la prensa española contra toda la sección de su país, pero específicamente con Rodri. Y mira cómo cambió Rodri ese Mundial. A partir del segundo encuentro fue uno de los mejores jugadores. Yo te digo algo, va a ser el próximo Balón de Oro, es por lo menos la impresión que yo tengo, porque el Mundial pesa y pesa bastante. Y llegaste a Barcelona, que a ver, si no tiene el mejor mediocampo del mundo, sí te lo pongo ahí en el top 3,
0: O sea, sería el segundo, según usted, sería el segundo Balón de Oro de Rodri.
1: Yo creo, porque mira, el Mundial pesa, la figura tiene que estar ahí, a pesar de que estuvo fuera mucho tiempo. Yo de la selección española, Kenneth, es el que te pongo. Puede ser que sea Mbappé, obviamente no ganó el Mundial, sí. Hizo muchos goles, pero mira, Rodri está ahí para llevarse su segundo Balón de Oro,
0: Yo se lo doy a Messi, aunque yo le daría a Messi un Balón de Oro vitalicio. Así admiro. Ese es el nivel de admiración que le tengo al rosarino. Bueno, el fichaje entonces se cifra en 60 millones de euros fijos, más 11 en variables. Llega con 30 años, campeón del mundo con España, figura del fútbol internacional. O sea, este es uno de esos jugadores que no necesita carta de presentación. Su llegada, ¿qué le da al Barça? Bueno, queda claro. Un jugador de élite, un pivote de élite, experiencia internacional, capaz de dar equilibrio a un mediocampo, en el que ya están De Jong, Gavi, Dani Olmo, Pedri. Claro que se necesita el equilibrio y muy seguramente ha llegado de la mano de Rodri. Ahora, uno se pone a ver el semblante, y ya estaremos hablando de lo que dijo y demás, uno se pone a ver el semblante de Rodri, y no es que leamos tan fácil las caras. Muchas veces la gente viene, sonríe y está por dentro amargada o inconforme. Hacía tiempo no veía una cara de felicidad en una presentación, en un equipo de fútbol como la de Rodri. Se le nota que estaba con muchas ganas, que estaba enloquecido. Es como si le hubieran dado el caramelito que quería. Ahí está.
1: Tal cual.
0: Llega a Barcelona.
1: Y creo que diste en el clavo cuando mencionaste los nombres, y me explico. Ese medio campo de la selección española, le sumamos a Frenkie de Jong, quien es un tremendo jugador, y esto de que llegue a jugar con compañeros que conoce bastante bien, con los que estuvo en este verano, además la forma en la que le gusta jugar justamente a Rodri, y con gente que se entiende. Te sumo a Marc Bernal, este buen mediocampista que obviamente no es seleccionado, pero que es una de las piezas que el Barça tiene proyectados para el futuro. Pues mira, va a tener poco juego, pero lo va a tener que aprovechar, Marc Bernal. De ahí en fuera, todos son jugadores que son seleccionados de sus equipos, además muy importantes, y yo también por eso entiendo la cara de felicidad que tenía Rodri, a pesar de, ya estaremos luego entrando bien en ese tema, pero que el Real Madrid pues parecía que lo tenía atado y en este timón de último momento, pues cambio de timón, se va a jugar al Barça. Y mira, capitán de la selección, levantando el trofeo de la Copa del Mundo. Yo creo que sin lugar a dudas es uno de los fichajes de esta, si no es el mejor fichaje de esta temporada, Kenneth, yo creo que sí es uno de los mejores fichajes.
0: Ahora, yo insisto en y por ahí estoy dañando la fiesta porque sí, quizás nunca más se vuelve a lesionar, mantiene un excelente nivel en lo físico, en lo futbolístico lo conocemos, cumple con su tarea, gana muchos títulos con el Barcelona, se lleva a la Champions, en fin, y todo es una historia muy bonita. Yo insisto en los 30 años y en la lesión, ¿eh? No es ningún joven, 30 uh-huh. años y ya con una lesión a cuestas. Ojalá, ojalá que se mantenga bien físicamente. Y usted lo decía, Puma, un golpe al Real Madrid, queda claro que a nadie le conviene tener a alguien que no quiera estar. Y decimos esto porque, y más adelante hablaremos más del tema Julián Álvarez, porque hay que establecer un paralelo con Julián Álvarez, que quiere irse y no lo dejan. Bueno, el Real Madrid intentó llevarse a Rodri, y es el jugador que era el bien amado, el deseado, terminó eligiendo al Barcelona. Queda claro que uno tiene que estar donde debe estar, donde quiere estar, y definitivamente en este caso, pues es una de esas situaciones donde más allá de los millones, más allá de los contratos firmados, más allá de cualquier otra consideración, al final a los equipos les conviene tener a los jugadores donde quieren estar, y si se quiere ir alguien, buscar sacarle el mayor provecho posible en lo económico si lo pueden hacer. Pero hasta ahí, retener a alguien no es bueno para ninguna de las dos partes, ni para el jugador que va a trabajar de mala gana, ni para el equipo que va a tener un activo que no está rindiendo. O sea, esto de Rodri salió perfecto, está donde quería ir.
1: Sí, y además que las acciones demuestran dónde te quieren, ¿no? Lo mencionamos el otro día, que uno tiene que ir, no solo en el fútbol, sino en la vida, donde te quieran. Y el Real Madrid parecía que lo hacía un poco como por obligación, no tanto por un deseo. Y bueno, se fue reportando que la prioridad era Diomandé. Lo ficharon por mucho dinero, dicho sea de paso. La renovación de Vinicius, que también obviamente, a ver, no es que sea un fichaje, pero te cuesta bastante dinero porque el salario de Vinicius pues es importante. Y dejaron hasta el final a Rodri. Y lo que no gustó en su entorno, esto siempre con información que sale desde España, es esa especie de regateo, así se le puede decir, que ya estaba arreglado por cierta cantidad, pero que al final de cuentas el Real Madrid dijo, pues mira, le voy a rascar un poquito más para que sea menos dinero. Eso no le gustó a Rodri y lo aprovechó bastante bien Deco, que vio la oportunidad, habló con él y dijo, mira, oye, aquí están tus compañeros, el Barça, la filosofía de juego que tenemos es más parecido a lo que a ti te gusta, vente para acá. Y bueno, pues se ve que Rodri no titubeó, dijo, vámonos para el Barça, si ustedes me quieren ahí, vámonos para allá.
0: Y Hansi Flick dejó claro en su momento que la plantilla todavía no está cerrada, o lo deja claro, no en su momento, en este momento, o sea, continúa siendo todo un dilema lo que va a pasar con la plantilla de aquí en adelante. Y claro que el tema Julián Álvarez es el que atañe. La llegada de Rodri, entonces, no sería el último movimiento del verano. Y una de las preguntas que se genera, y me parece interesante, es si Rodri era la pieza que le faltaba al Barcelona para dar el salto definitivo en Europa. Yo creo que a veces preguntamos cosas muy a la ligera, ¿no? ¿Qué es el salto definitivo en Europa? A mí me queda claro. Ganar la Champions. O sea, y es un salto no definitivo. El equipo ya lo ha dado históricamente en varias ocasiones y ha estado en fase decisiva. Claro que el objetivo es trascender en Europa, pero aquí, más allá de bautizarlo salto definitivo, es la pieza que le faltaba para el objetivo primordial, que es volver a ganar la Champions. Si vamos a eso, los últimos años de Champions han sido de fracasos para el Barça.
1: Sin lugar a dudas. Y a ver, Kenneth, yo creo que si te preguntaban cuál era la pieza que le faltaba al Barça, no hubiéramos dicho Rodri, porque justamente en el medio campo es donde mejor está armado este equipo. O sea, no, a ver, le va a dar un plus muy alto, seguro. O sea, digo, es un Balón de Oro, viene a ser el capitán de selección española en el Mundial. O sea, es un tremendo fichaje, pero yo creo que si hablábamos antes de este mercado de fichajes, digamos, a ver, ¿qué jugador o qué posición le falta al Barça? Yo, nunca hubiéramos dicho a Rodri. Ya intuíamos que se iba a ir Lewandowski, que Ferran Torres pues no era como un delantero súper recontratitular en el Barça, y esa era la posición que le falta al Barça, que le sigue faltando además, o sea, la de centro delantero. Yo creo que realmente esa es la posición, y para contestar a la pregunta que nos hacen, una vez que fichen al centro delantero y que veamos quién es, ahí sí ya podemos decir, bueno, a ver, creo que esto sí es lo que los va a potenciar para intentar ganar la Champions, que luego en la Champions puede pasar de absolutamente de todo. Pero creo que sí, la posición que realmente le hace falta al Barça es la de centro delantero.
0: Y claro, y nos vamos a meter más a fondo en ese tema, porque, a ver, ¿cuánto cambia el techo competitivo del Barcelona con Rodri? Hombre, yo creo que el techo competitivo del Barcelona es el mismo. Es el mismo. Con Rodri, con Julián Álvarez, con el que sea. Porque es que en las últimas ediciones de Champions ha llegado muy cerca, ha tenido participaciones en las cuales llega muy cerca a la final, y lo acaba de decir el Puma. Después cualquier cosa puede pasar. A nivel de selección de Francia era el gran candidato a llevarse el título del último Mundial de Fútbol y no llegó ni a la final. O sea, llega un momento en que en esos partidos de ida y vuelta, en el Mundial son solamente un partido, pero en esos partidos de ida y vuelta cualquier cosa puede pasar. El techo competitivo es el mismo, o sea, el techo competitivo del Barcelona es el mismo techo, si entiendo bien el planteamiento, es el mismo techo competitivo que tiene el Madrid, es el mismo techo competitivo que debe tener el City, que debe tener el Chelsea, que debe tener el Bayern Múnich, y el PSG, el equipo de moda en el mundo, que es ganar la competencia más importante del mundo. Es más, ese techo competitivo cambió cuando se presentó la Champions, que antes era la Liga de Campeones de Europa. Cuando se empezó a popularizar en todo el mundo y pasó a ser el Mundial de todos los años, en el mundo, hombre, a nivel de clubes obviamente, pero para mí la competencia de más nivel en el mundo, muchos equipos grandes, muy grandes, empezaron a priorizar la Champions por encima de sus ligas locales. Pero históricamente, antes de eso, y todavía es prioridad en la mayoría de este planeta, la prioridad de cualquier equipo grande es primero ganar su liga. Esto cambió inclusive con la Champions. O sea, yo creo que el techo competitivo del Barça es ese. El mismo, esté quien esté, más allá de que tendría que tener una nómina amateur, pero esté quien esté en la nómina, la exigencia competitiva no deja de ser el ganar el torneo más importante del mundo del fútbol a nivel de club.
1: Sí, porque podemos hablar, Kenneth, de la Liga Española, que además la ganó con mucha autoridad esta pasada, y que el techo tiene que ser justamente ese, ganar la Champions, que es un deseo que tiene toda la afición blaugrana desde hace ya muchos años, sobre todo cuando han visto todas las veces que le ha ganado el Real Madrid, y que además de una manera muy contundente. Hace mucho tiempo que el Barça no gana la Champions, pero es cierto lo que mencionas, por lo menos en estas últimas temporadas, bueno, menos en esta última, pero bueno, en la de hace dos, que parecía que se llevaba esa semifinal en contra del Inter, pero los italianos le sacaron el partido en los últimos minutos. Yo creo que ese es el gran anhelo, y obviamente que Hansi Flick está armando el equipo. Y además que le dieron las llaves y dijeron, a ver, ¿a quién queremos? Porque llamó la atención, bueno, la salida de Rashford. Era mucho dinero, eso es cierto, pero sí, marcó muchos goles. Estaba viendo, Kenneth, que entre Rashford, Ferran Torres y Lewandowski fueron alrededor de 50 goles la temporada pasada. Un poquito más de 50 goles entre los tres.
0: O sea, se van 50 goles.
1: Correcto, se van 50 goles. Y a ver, traes a Gordon, que si bien es cierto, es un buen jugador, y a México le pegó un baile tremendo en aquel partido, pero falta saber si se va a adaptar de buena forma. Adeyemi está llegando, que es un jugador con mucho talento, pero tú lo sabes bien, Kenneth, que tú narraste mucho a Adeyemi. Exactamente, te puede dar un partido de Champions League, pero el siguiente parece jugador de tercera división del equipo.
0: Generalmente es uno de Messi y siete de Adeyemi.
1: Exactamente, y ese es el tema, que por eso Messi era, por eso Messi es Messi, Messi siempre era Messi, ¿no? Y esa ser constante no es para cualquiera.
0: Ahora, claro, volvemos a lo que dijo Flick, queda todo abierto, las directivas también. ¿Qué le falta al Barça? Hombre, yo creo que la respuesta está cantada hace tiempo, un 9, sobre todo ahora con el ejemplo que da el Puma, con los 50 goles que van a hacer falta, que ya no están. Y el 9 ideal sería Julián Álvarez, porque esa delantera es el primer punto a debatir. El Barça tiene talento, pero el 9 es indispensable. Y tiene que ser un 9 que pueda dar descanso y competencia a su referencia ofensiva y demás. Porque vea, en defensa salió Ronald Araujo al Liverpool y deja un interrogante. Quizás le hace falta otro central de jerarquía. Pero por ahí no es, o sea, si hablamos de necesidad, por ahí no es. Ahora, lo de Araujo lo están alabando mucho en Liverpool, por lo que le han visto en amistosos y demás. Recordemos que Araujo es un buen jugador, pero tuvo picos altos y bajos y problemas anímicos importantes, ¿no? En el Barcelona. Ojalá que se le den las cosas en el Liverpool. ¿Qué más necesita el equipo? ¿Profundidad en las bandas? Para sostener el ritmo y la presión que exige el fútbol de Flick, yo no creo que tanto. Me parece que si solo se pudiera fichar a un jugador, a uno más, el Barça lo que necesita es un 9 muy por encima de un central. O sea, este es un equipo que propone, este es un equipo de buen pie, este es un equipo que brinda espectáculo y este es un equipo al que le gusta ganar, claro, a todos los equipos les gusta, pero a equipos como el Barcelona les gusta ganar, gustar y ojo a la tercera G, golear, y para eso sí necesitan a un 9.
1: Sí, y además no cualquier 9. Bueno, lo de Julián Álvarez se sigue hablando, de hecho no ha entrenado, bueno, no va a estar disponible con Atlético de Madrid. El Cholo Simeone públicamente lo que dijo es que no está físicamente como el resto del equipo. Todos sabemos, Kenneth, que es por el tema de lo que está ocurriendo a su alrededor, pero cada vez se está complicando más lo de Julián Álvarez y el Barcelona. Hay otro nombre que salió esta semana, el de Mikatautse, el jugador georgiano del Villarreal, que estuvo mucho tiempo en Francia, le fue muy bien, fue al Ajax, le fue horrible en el Ajax, Kenneth, pero si bien es cierto, en el Villarreal ha hecho buenas cosas. Yo creo que es un buen delantero, pero para ir como suplente, para ser el segundo delantero del Barça. El Barcelona necesita a un delantero de clase mundial, pero dime tú, ¿cuántos delanteros hay disponibles de clase mundial? Pues sí, está Julián Álvarez.
0: Sí.
1: Es el único que podrías ir, porque de ahí
0: porque en fuera los, que no te los, venden los, a ni demás uno más. Los demás pueden ser 9 de posición, buenos 9. Uh-huh. Que sí, por ahí se les prende la lamparita y rinden, pero estamos hablando del Barcelona. Es que no estamos buscando un 9 para el Deportivo Tapita, ni para el Futbolín y Golazo.
1: Sí, no.
0: Ni para el equipo de sonido. No, no. De ese nivel, uno. Julián Álvarez.
1: Sí. Sí, y ellos lo saben y por eso están intentando de todas maneras y de todas formas intentar llevárselo. Es una operación muy complicada por el dinero que está pidiendo Atlético de Madrid, sobre todo porque el presidente salió públicamente a decir que no se lo quiere vender al Barcelona. Y si lo acaba vendiendo, pues su palabra va a quedar en entredicho con su afición. Y también no es detalle menor, el actual dueño del Atlético de Madrid, pues es una empresa que acaba de llegar, que tiene muchísimo dinero y que, bueno, pues dicen, bueno, a ver, este es uno de nuestros activos más importantes y no tenemos necesidad de venderlo. Así que por eso se está complicando por todas formas, por todos lados. Ojo, lo que le da algo de esperanza a la afición culé es justamente el deseo de Julián Álvarez de salir al Barcelona. Y esto, pues, puede ser clave a final de cuentas.
0: Ahora, el Barcelona, volvemos al tema del central, y se habla de Aymeric Laporte, el central que brilló con Cuba en el Mundial y encaja en las necesidades del Barcelona, ahora que no cuenta más con Araujo. Hay muchos jugadores en la rampa de salida, Puma. Contando con los canteranos que estaban en el primer equipo, hay hasta 4 nombres a los que el Barcelona espera encontrar un nuevo destino antes de que finalice la ventana de traspasos. Tendremos toda la cobertura con el Puma. Marc Casado, Héctor Ford, Guille y Tony Fernández. Tommy Márquez y Jofre Torrens, canteranos, también estaban en la lista, pero sus salidas ya se han completado. Márquez se marchó al Braga, mientras que el Ajax abonó 6 millones por el 50% de los derechos de Jofre Torrens. Otra salida que parecía segura, por ejemplo, que se ha paralizado, es la de Ronnie Barkley. El sueco se lesionó de gravedad en un entrenamiento. Uh-huh. O sea, también hay muchos saliendo. Y reitero, Casado, Ford, Guille, Tony Fernández, están ahí, en la rampa de salida.
1: Sí, sí, y que cuando tienes una plantilla tan grande, Kered, pues esos son los jugadores que van a verse perjudicados. Ya mencionaste el caso hace ratito de Ronald Araujo, que vamos a ver cómo le va el Liverpool, pero que los principales perjudicados son los canteranos, y los acabas de recitar. El que tiene más nombre es Casado, sin lugar a dudas, que hace un par de temporadas, justo cuando llegó Flick, le fue bastante bien en ese medio campo, pero que, como era normal, cuando los jugadores de más nombre se iban recuperando físicamente, pues perdió protagonismo. De ahí en fuera sí le van a tener que dar salida a varios jugadores para pues, que puedan llegar. Y por eso hablamos de las posiciones claves. Decíamos lo del centro delantero, pero sí, estoy de acuerdo contigo. También se necesita un central que de jerarquía. Si se llega a dar lo de Laporte, pues creo que esa sí es una de las piezas que le van a dar por lo menos solidez y que ese sí salto de calidad que se necesita. Porque yo también tenía serias dudas después de que se haya ido al fútbol árabe. Regresa al Athletic de Bilbao, les costó incluso inscribirlo porque creo que se pasaron la temporada pasada los tiempos y no había llegado, te acuerdas que fue todo un relajo. Lo pueden inscribir. Hace una buena temporada sin ser sobresaliente, pero buena temporada. Y en el Mundial, Kenneth, bueno, pues junto a Cubarsí fue la mejor central. Entonces, llevar también a la pareja de centrales de la selección a tu equipo sería un golpe sobre la mesa del Barça.
0: No, y es que vea, este es el primer verano, Puma, en que el Barça opera con normalidad y bajo la regla 1-1. Recordemos claro, que también fueron varios años de ingeniería financiera. Uh-huh. Y lo inauguró Gordon. Recordemos que Gordon, de quien usted hablaba, por él se pagaron 70 millones al Newcastle. También fichó en su momento a Adeyemi por 22 millones, a Bisiwu por 8 millones, un joven extremo que intentará hacerse un hueco en el primer equipo. Además de Rodri, 60 millones más 16.5 y Cancelo que llega gratis. O sea, es que este verano uh-huh. El Barcelona vuelve a la normalidad financiera y ahora sí ténganse de atrás, ¿no?
1: Y lo de Cancelo llamó la atención porque ya era parte del equipo, pero bueno, estaba a préstamo, ya se arregló. Cuando llegó al aeropuerto, lo que él dijo, yo solo quería jugar en el Barça y no me importaba dejar de jugar un año, pero sí, aclaró, cobrando mi salario y llegar después al Barça. Pero bueno, estoy contento de que se pudo llegar a este acuerdo.
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0: 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Unánimo Deportes presenta. ¿Sabía usted que el primer equipo de fútbol en llegar a la luna fue el Independiente de Argentina? El responsable fue Héctor Rodríguez, secretario de Relaciones Públicas del club, quien decidió hacerle a Neil Armstrong, Buzz Aldrin y Michael Collins socios de equipo, poco antes de que despegara la misión Apolo 11. Tras varias gestiones en la Embajada de Estados Unidos en Buenos Aires, el señor Rodríguez consiguió enviarles banderitas del equipo a los astronautas, quienes la llevaron consigo el 20 de julio de 1969 a la luna. ¿Sabe usted que el mejor porcentaje de knockouts en la división de los heavyweights lo sigue teniendo Deontay Wilder? Peleó 45 veces, ganando 41 de ellas por knockout con un 91% de efectividad, y sigue siendo mejor que el porcentaje que alcanzó Rocky Marciano, que además de retirarse invicto, ganó 43 peleas de sus 49 por knockout. 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
1: 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Una noticia que preocupa, una situación que preocupa y preocupa mucho. El tema de Jamal Musiala volvió a desplomarse. Sí. Solo 4 días después de haber sufrido un episodio similar. O sea, ya van 2 desmayos en 2 partidos consecutivos. Explicó Musiala, el alemán en el Bayern Múnich, jugadorazo, que padece una disfunción neurológica que provoca episodios breves y temporales de ausencia, y aseguró que está en tratamiento y bajo supervisión de especialistas. Esto tiene un nombre, y yo lo tenía apuntado por aquí, mi estimado Puma,
2: ¿sí?
1: Porque definitivamente se llaman convulsiones ausentes. Generalmente le da más a los chicos y es una condición de esas como las convulsiones por fiebre que por ahí dan cuando chicos y después a los 11, 12 años la persona ya no las tiene más, como que se le quitan. Es una cuestión de adolescentes o de niños, más exactamente de niños. Pero aquí pues le empezaron a dar después. No reviste gravedad y son ausencias de 11, 12 segundos y después vuelven a la normalidad. Inclusive si están sentados, se quedan sentados y como que se van un poquito y vuelven, de acuerdo a lo que leímos. Es una condición que evidentemente para el fútbol le va a afectar y que le tendrán que tratar para que no le pase más. Le dieron el visto bueno a los médicos para continuar con su carrera y no existe riesgo adicional para su salud por ahora. Lo que preocupa es que le dio en 2 amistosos consecutivos. Inclusive en el segundo ingresó ya sobre el final, después del primer incidente, ingresó ya sobre el final y le volvió a dar.
2: Sí, que esto es lo que llama la atención, es decir, que en toda su carrera, o por lo menos yo no recordaba que le hubiera pasado, y que en un espacio de días lo hayamos visto en 2 ocasiones desvaneciéndose, y a ver, con todo lo que hemos visto a lo largo de los años, de los jugadores que hemos visto que se desvanecen en la cancha y que desafortunadamente pues, ha tenido muy graves consecuencias, yo creo que todos nos preocupamos, porque además es uno de los mejores talentos que hay. A ver, si nos centramos meramente en lo futbolístico, Kenneth, creo que nos ha quedado a deber, porque sí se esperaba más de Musiala, es cierto, con alguna lesión de por medio que le ha tenido que parar en algún momento, pero que sin lugar a dudas, Kenneth, lo teníamos como es de esos talentos generacionales, pero que no ha acabado de reventar. Y al ver en redes sociales cómo se mareaba y lo tenían que ayudar para que no se pegara y no se desmayara del todo, y que le pasara en 2 ocasiones, pues sí, creo que nos preocupó bastante. Nos recordamos los demás jugadores que, repito, no le han pasado del todo bien. Eriksen, pues mira, sea lo que sea, pero sigue jugando, así que son de los casos que sí le alcanzó a librar, aunque le ha vuelto a pasar. Pero lo de Musiala, híjole, Kenneth, si ya teníamos algunas dudas por esa falta de continuidad que había demostrado, pues con esto creo que ya entendemos mucho el porqué, ¿eh?
1: No, el caso para lo que se espera de Musiala es mucho más que preocupante para el Bayern Múnich. Más allá de que le hayan dado el alta médica, aquí el fútbol pasa a ser secundario. Pero uh-huh. Si hablamos de lo secundario, que es el fútbol, aquí lo más importante es la salud, claro que es muy preocupante. Ahora, no reviste gravedad, pero lo tienen que controlar de tal manera que pueda jugar sin pensar que le puede volver a pasar. El caso vuelve a poner sobre la mesa una pregunta que va mucho más allá de Musiala. ¿Estamos exigiendo demasiado al futbolista de élite? Hombre, Puma, yo creo que sí, pero no por el tema de Musiala. Me parece que esta es una situación neurológica y aislada. Por ahí los médicos dirán, no lo sé, habría que consultar a un especialista, si este tipo de condiciones empeoran con la falta de descanso. Lo que sí me queda claro, ahora que retomamos el tema por lo que le pasó a Musiala, es que claro, el calendario del fútbol es inhumano. Y no va a cambiar. y los equipos van a tener que ampliar las nóminas y hacer muchísimas más rotaciones, porque, a ver, lo que enfrentan estos muchachos es una presión constante y no tiene nada que ver con cuánto ganen. Una de las cosas que más me da piedra, me enoja, me da coraje, es cuando me dicen, sí, no, es que gana muy, es que gana muy bien. Nada que ver.
2: Pues, lo hacen. Sí.
1: No tiene nada que ver. Gana muy bien, pero el hecho de que alguien gane bien no quiere decir que lo vamos a matar haciendo lo que hace bien. No.
2: No. No, pero si ganan bien.
1: Totalmente. Pero esa no puede ser la justificación. O sea, son muchas las personas en el mundo que tienen capacidades, talentos que otros no tienen, talentos únicos y que ganan muy bien. Por el contrario, a esos que ganan tan bien y que nos brindan tanto espectáculo, cuidémoslos. Y me parece que el calendario tiene que cambiar, pero va más allá del tema de Musiala, ¿no?
2: Sí, va más allá del tema de Musiala, pero sí entiendo por dónde vas. Y la presión, y generalmente los que hablan de esto, que ya son exjugadores, cuando están en la élite son muy pocos, los que alzan la voz y dicen, oye, pues realmente esto está pasando, porque saben que les puede jugar en contra. En cambio, ya una vez que se retiraron, ya hablan de esta presión de la que tú haces mención, ¿no? O sea, que la gente desde afuera dice, mira, tiene todo, gana muy bien, los mejores coches, su novia es modelo, ya pudo asegurar no solo su vida, sino la de sus hijos y sus nietos, pero obviamente lo que ellos viven y la presión a la que están expuestos es mucha, y jugadores sobre todo como Musiala, porque también Alemania la ha pasado muy mal, Kenneth, como selección futbolística en los, pues, híjole, ya hasta perdí la cuenta de cuándo, Kenneth, pero sí tiene mucho rato que lo último fue aquel campeonato del mundo en contra de Argentina, sí, en aquella final con el gol de Mario Götze. A partir de ese mundial, Kenneth, todo para abajo. Rusia 2018 eliminado por en fase de grupos con aquel gol de Chucky Lozano, incluso y de ahí en fuera les ha ido muy mal, tanto en mundiales como en la Eurocopa. En la Eurocopa en Alemania no lo hicieron del todo mal, llegaron lejos, los eliminó España, pero ¿a qué voy con esto? Que la presión que están teniendo los jugadores más jóvenes, el caso de Musiala, pero también Kai Havertz, Timo Werner, ¿recuerdas que también parecía que iba a ser la gran salvación del fútbol alemán y que quedó en absolutamente nada? Les está pegando, y creo que si sacamos todavía la lista, Kenneth, y ahora tú, por favor, recuérdame el nombre de el jugador del Bayern Múnich, bastante joven, Carl, ahorita recuerdo, ahorita lo busco,
1: que terminó lesionando si no pudo estar en el Mundial.
2: Correcto, que no pudo ir al Mundial. Sí creo que le ha costado justamente a estos jugadores esa presión de un país muy futbolero, que hay mucha presión porque puedan ser campeones del mundo, que es lo que se le pide a Alemania. O sea, a Alemania no le puedes pedir que nada más llegue a la semifinal, no, le tienes que pedir que sean
1: campeones del mundo.
2: Leonard Carl. Exactamente, me acordaba de lo de Carl, pero sí, Leonard Carl, que tiene mucho talento, pero también es muy joven, Kenneth, y la presión que le están poniendo, pues está siendo del nivel de la de Musiala,
1: Totalmente, ahora, eso sí no lo vamos a poder cambiar. O sea, se puede cambiar el calendario, pero alguien diría, y lo que trae a colación el Puma, que el problema no es solo la cantidad de partidos, sino la exigencia. Bueno, eso no lo vamos a poder cambiar, ¿no? Eso sí no, porque al fin y al cabo al que muestra talento se le empieza a exigir. Eso es una cuestión más de prepararlos mentalmente, para eso están los psicólogos, para eso está la terapia. O sea, tienen que llegar con esa fortaleza mental, y los grandes equipos, espero que todos, tienen ese tipo de profesionales que les pueden dar la preparación. ¿Por qué? Porque, a ver, en el tenis llevamos años viendo cómo chicos de 14, 15, 16 años enfrentan la presión de llegar a los torneos más importantes del mundo. Y si hablamos de esta manera, pues pasa algo similar en todos los deportes. Yo creo que una cosa se puede mejorar, el calendario. Tal vez no acortándolo, pero sí haciendo que los equipos contraten más jugadores y con más rotaciones. Pero los buenos y los que salen como promesas, y sobre todo, como decía el Puma, ante una selección como Alemania, que dejó de figurar, que ahora lo eliminan en fase de grupos de los mundiales, claro que sale un muchacho como Musiala, y presión va a tener, así como tiene presión Florian Wirtz, así como tiene tensión Carl, como lo acabamos de decir, tiene presión Carl. O sea, esa presión va a existir y no podemos hacer nada al respecto.
2: Sí, esa presión va a ser brutal. Y a ver, que la gran ventaja es el nuevo entrenador, que justamente es Jürgen Klopp, que va a ser una especie de pararrayos, ¿no? O sea, creo que a pesar de que él dijo, y fue muy contundente, diciendo, si me critican fuerte y critican a mi familia, yo me voy. Bueno, pues, sin lugar a dudas, Kenneth, creo que los ojos van a estar en él, ¿no? Entonces, dentro de todo, esto va a ser una ventaja para las nuevas generaciones que estén saliendo, que los ojos van a estar más puestos justamente en este entrenador que en lo que va a ocurrir con ellos. Así que esa es la buena noticia que le veo. Lo malo es justamente esto, así que la presión a la que están sometidos la nueva generación, pues ha sido dura. De hecho,
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1: Una hormiga llega a Grecia. Mi estimado Puma Daniel Reyes, o al menos está cerca de llegar a Grecia. La hormiga González, cerca de dar el salto al Olympiacos, uno de los equipos más importantes de Grecia, presencia habitual en competiciones europeas. Una de las preguntas que ponía sobre la mesa producción es, ¿las ligas nivel C son el mejor puente para los latinoamericanos, en este caso para los mexicanos? Hombre, nivel C. ¿Por qué nivel C? O sea, yo no he visto que haya un ranking que diga ligas nivel A, nivel B, nivel C, nivel D, nivel E. Lo que sí sé es que hay 5 grandes ligas, y ya me acostumbré a que la liga francesa es de las grandes ligas del fútbol. Pero es, arranquemos por ahí, ¿es Grecia una liga nivel C o mejor una liga B de segundo renglón a la misma altura de la de Portugal, de la de Divise, de otras ligas que generan algún tipo de competición, de la liga belga?
2: Mira, Kenneth, aquí te tengo la lista de los jugadores que ha vendido el Olympiacos, ¿eh? Tan solo en los últimos años, 2 añitos. Mira, y perdona mi pronunciación del griego, ¿eh? Que a veces los apellidos...
1: No, usted pronuncia bien el griego. Yo lo he visto meterle esa boca al griego.
2: Y acabo de estar allá, por cierto. Mira, Karalampos, Kostoulas y Costinha, bueno, este segundo obviamente portugués, se fueron al Brighton. Podens se fue a Wolverhampton. Manolas a la Roma. Samaris al Benfica. Konstantinos Solakis en este mercado se fue a Hull City. Y ojo con este dato, el dueño de Olympiacos también es el dueño del Nottingham Forest y del Río Ave. Y a estos dos equipos han enviado 9 jugadores. Entiendo lo que dices de ese ranking que nosotros mismos nos hacemos en la mente de las...
1: Es imaginario, porque yo estoy haciéndolo aquí en mentalmente, y Liga C para mí sería, por ejemplo, la Liga de Suecia.
2: Sí, Dinamarca. Sí, exacto, que es así ni
1: Bulgaria.
2: En cambio, por ejemplo, el Olympiacos hace 2 temporadas ganó la Conference League. O sea, acaba de ganar un título internacional, ¿no? Que si bien es cierto, es la Conference, pero bueno, es complicado ganar un título. Vas a un grande de Grecia, vas a jugar Europa League además, o sea, vas a jugar una competición europea. Es mucho más fácil, Kenneth, y esto lo hemos visto, dar el salto a otro equipo importante ya estando en Europa, que desde México. Y esto se tiene que dar cuenta, bueno, los jugadores lo saben, pero el problema es que es con los mexicanos, con los clubes mexicanos, que saben que el mercado interno está tan inflado que llega a Monterrey o llega a Tigres y te va a dar 20 millones de euros por la hormiga González, que eso no te lo va a dar absolutamente nadie en Europa. O sea, si no has demostrado nada en Europa, pues no te lo van a dar. Entonces, ha estado forzando y sí, ya está nada. Y ya luego, si quieres, profundizamos en esto, pero va a ser una ventana complicada para los chivermanos, ¿eh? El tal Arrangel está en la lista del Dinamo de Zagreb y se van a lanzar con todo este club croata, Kenneth, para llevarse al portero de la selección mexicana.
1: Un muy buen arquero, además. El tal Arrangel. Uh-huh. Ojalá se le dé. Ahora, no se nos olvide que en el caso de los futbolistas mexicanos, es diferente por lo que decía el Puma. Lo que les pagan en México muchas veces, no sé si será el caso de la hormiga, pero con lo que le pagan en Chivas, por ahí tendrá que sacrificar algo de plata para ir al Olympiacos.
2: Seguro.
1: No lo sé.
2: Seguro.
1: En su momento sacrificó dinero, por ejemplo, Cuauhtémoc Blanco, cuando fue al Valladolid. Esto no le pasa a otros jugadores de otras ligas del continente. Pasa en México, donde pagan extremadamente bien. Depende de lo que quiera la hormiga, de si el objetivo es económico y futbolístico, o primero futbolístico y después económico. Son prioridades de cada cual. Ahora, la hormiga González, si quiere ir a Europa, tiene que ir a un equipo así. Por el contrario, me parece que, y lo explicaba muy bien el Puma, me parece que ir al Olympiacos es un muy buen fichaje, o sea, es una muy buena puerta de entrada. Está yéndose a un equipo competitivo, sí, de Liga B, pero competitivo, grande de su país, y donde, como bien decíamos, pues va a tener presencia en competiciones europeas. para muchos jugadores de México, de Sudamérica, ligas como Portugal, Países Bajos, Bélgica, Grecia, Dinamarca o Austria, han funcionado como puertas de entrada al fútbol europeo, o puertas de entrada a los equipos de élite, o puentes hacia los equipos de élite. Reitero, el caso de los jugadores mexicanos hay que tomarlo con pinzas, porque muchos de estos jugadores de los que hablamos, de otros países de Latinoamérica, llegan, e inclusive el hecho de jugar en un equipo de segunda división en Europa les da mucha más solvencia económica que lo que ganan en sus países. En el caso del mexicano, no.
2: No, y te diría, Kenneth, que casi todos los que dan ese primer salto a Europa ganan menos o pueden ganar menos en Europa que en México, en ese primer equipo. Ya si les
1: va
2: bien.
1: Yo creo que el Memo Ochoa nunca ganó más que lo que ganaba en América en ningún equipo de los que estuvo.
2: Ni de cerca, Kenneth, ni de cerca. O sea, Memo Ochoa ganaba mucho más en México y podría haber ganado mucho más, por ejemplo, ya sea en la Liga MX o en la MLS, que lo que acabó ganando en Europa. O sea, eso está muy claro. En Chipre, imagínate cuánto le han de haber pagado. O sea, él estaba ahí por la calidad de vida.
1: Y cuando fue a Francia, al Ajaccio, que fue el mejor arquero de la Liga Francesa varias veces, también sacrificó muchísimo. Es que él venía de ser el gran arquero del poderosísimo América, ganando toda la plata
2: figura,
1: del mundo.
2: La figura de junto con las Chivas, el equipo más importante del fútbol mexicano. Y en el caso justamente de la Hormiga González, a ver, es que creo que a veces sí nuestra expectativa como mexicanos es tener que irse al Real Madrid, al Barcelona, al Inter de Milán, a estos equipos, pero no es nuestra realidad.
1: ¿Por qué? Exacto,
2: a eso voy, no es nuestra realidad. No es nuestra realidad. Y a ver, llegas al Olympiacos o en el caso de Santi Jiménez, llegar a Feyenoord, eso hace sentido, me explico. Son los equipos más grandes de tu liga y obviamente cuando juegues contra el Atomitos o contra este tipo de equipos muy menores, pues los delanteros, Kenneth, van a tener muchas oportunidades y van a poder marcar demasiados goles. Solo cuando juegues contra el Panathinaikos, contra el AEK, estos son los partidos complicados, entre comillas, que tienes. De ahí en fuera, por eso estas ligas son tan buenas para ellos, porque pueden marcar más goles, van a tener más oportunidades. Ve lo que pasó con Santi Jiménez en el Milan, que pues este último año en la Serie A solo marcó un gol. O sea, tienes muy pocas oportunidades. Sí, obviamente que esa tiene que ser la aspiración, o sea, llegar a un grande, pero ese primer paso tiene que ser a un equipo, pues te diría que el Olympiacos es un muy buen ejemplo de al primer equipo que tiene que llegar un futbolista mexicano.
1: Ahora, el objetivo es ir a Europa por ir a Europa. Yo creo que, a ver, en el fútbol europeo es el destino de cualquiera que quiera triunfar y jugar al más alto nivel. Pero después todas las situaciones son diferentes. Yo, sinceramente, y esto es muy, muy en lo personal, yo sí prefiero jugar en Chivas que en un equipo grande de Grecia. Porque es que al fin y al cabo estoy jugando en un grande de México donde en lo futbolístico me exigen, donde me están pagando muchísimo dinero, o sea, donde tengo estabilidad. Claro, ir por ir no debería ser, sobre todo para alguien que está bien donde está. Entiendo que seduce llegar a los grandes de Europa. Pero también, y usted lo sabe mejor que yo, Puma, usted que vive de Europa, es europeo, es de Países Bajos y demás. Hombre, además de ser mexicano, obviamente, no, es un sueño, pero a veces pasa a ser un sueño guajiro. O sea, no es que inmediatamente llegue al fútbol de Grecia, si le va bien va a pasar uno de los gigantes de Europa. Eso es muy complejo y casi no se da.
2: No, pero sí creo que esa tiene que ser la aspiración del futbolista mexicano, porque creo que ese ha sido justo el problema, que hay demasiados jugadores en la Liga MX que podrían haber dado el salto al fútbol europeo y que no lo han hecho por determinadas cosas. Una, obviamente, todo lo que tú mencionas, no le quito ni una coma, pero que si queremos dar ese salto, ahí sí necesitamos a futbolistas en el extranjero y salir de esa zona de confort, y creo que hacen bien, ¿eh? Y luego, mira, Kenneth, pueden regresar cuando quieran, a la Liga MX, que ofertas van a tener. Oye, y antes de irnos, lo de Edson Álvarez está muy encaminado con la Real Sociedad, Al parecer ya hay algún acuerdo, así que vamos a esperar qué es lo que pasa con el Machín. Y bueno, lo de Santi Jiménez y justamente Eric Lira, que ya lo venimos viendo hace muchos días, se sigue trabando, pero lo de Santi Jiménez al Porto tiene más posibilidad que lo de Eric Lira al Mónaco.
1: Y esto nos lo va a seguir brindando el Puma al momento de cara al cierre del libro de pases. 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
0: Unánimo Deportes presenta. ¿Sabía usted que el jugador más pequeño en las grandes ligas fue Eddie Gaddel? Medía apenas un poco más de un metro de estatura. Comenzó jugando con los desaparecidos Browns de San Luis. Esa franquicia se mudó a otra ciudad para convertirse luego en los Cerveceros de Milwaukee. Manny Pacquiao ha estado en el top 10 del box en 4 décadas distintas. Ganó su primera corona a los 19 años por knockout ante Chacha Isasakul. Ha reinado en 8 categorías y aunque cayó contra Mayweather, superó a Tim Bradley en 2 de sus 3 peleas. Se destacan 8 inolvidables peleas contra mexicanos, como contra Marco Antonio Barreras, Eric Morales y Juan Manuel Márquez. Floyd Mayweather ganó títulos en 5 categorías y ha sido el boxeador

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6: Bienvenidos, bienvenidos amigos. Un gusto saludarlos. Aquí comienza el show de La Octava Sports con el tema que sin duda alguna en la semana también ha sido trascendental e importante, no solo para la Sultana del Norte, no solo para San Nicolás, no solo para lo que representan los Tigres en su tierra, sino también lo que representa una de las marcas más fuertes, más poderosas e importantes de los últimos años, pero además con uno de los personajes más icónicos y trascendentales que ha tenido el fútbol mexicano. Vaya situación en la que estos Tigres que hoy buscan y viven una reinterpretación, reinvención, reingeniería, como le quieran llamar, después de haber tenido la época dorada, en donde ya solo queda Nahuel de esa época, lo único, porque ya se fue Guido, ya se fue Pizarro, ya se fue Guiñac, ya se fue Aquino, Carioca, etcétera, queda Nahuel Guzmán. Y que a partir de ahí, Víctor Manuel Bucetich, que tiene mucho rato que no dirige, que además también en sus últimos proyectos ya no le fue bien a Víctor Manuel Bucetich, hoy tiene la responsabilidad de volverle a darle el ADN competitivo, ganador, y de lo que mucho tiempo hablamos y dijimos de este proyecto, que era el quinto grande, que ha superado a Pumas, no solamente en cuestión de títulos, sino también de protagonismo, de relevancia, de audiencias, de afición, de crecimiento de nueva afición. Y ahí Víctor Manuel.

Manuel Vucetich hoy tendrá una doble función, la de un general manager, un gerente general, un director deportivo, pero que en esta ocasión arranca desde el banquillo, desde la dirección técnica. Y a partir de ahí, de conocer al futbolista, de ver la materia prima que tiene de manera in situ, ahí directo, seguirá él escuchando los perfiles y las opciones para poner al nuevo técnico, que puede ser en 5 días, en 10 días, o puede terminar todo el torneo. Eso es lo que hay hasta ahora. Realmente Víctor Manuel Vucetich era el personaje idóneo, lo que necesitaban estos Tigres. Realmente Tigres podrá volver a enseñarle al fútbol mexicano que no le pasará el fenómeno de Toluca, que ante la extinción de ese tremendo proyecto en su momento con Enrique Loquitos Mesa, luego con Chepo de la Torre, encausados con Hernán Cristante, con Fabián Estay, evidentemente con José Saturnino Cardoso, Carlos María Morales, José Manuel Abundis, Vicente Sánchez, Ciña y muchos más, lograron hacer de un Toluca multiganador y una época multigloriosa. Y después se apagó casi 13, 14 años para volver a ver a ese Toluca del turco Mohamed. Tigres seguirá compitiendo en la más alta esfera y la más alta escala que tiene el fútbol mexicano con la llegada del Rey Midas para oro. Bienvenidos, bienvenidos. Aquí comienza el show de la Octava Sports con una noticia que vale mucho la pena reflexionar. Víctor Manuel Vucetich, el nuevo DT, director general deportivo de los Tigres.

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1: Profesional, uno ha sido profesional. Me ha tocado estar en los dos bandos. El primer periodo fue en el 95 con el equipo de Tigres y después vino otro periodo en el 99 con el equipo de Tigres. Después, posteriormente, vino la incorporación hacia el equipo de Monterrey. Digo, nosotros estamos dispuestos a las invitaciones, a las instituciones que a lo mejor nos brindan esa oportunidad, que nos dan esa confianza. Yo creo que es un halago para nosotros los técnicos el poder tener la confianza de ellos para poder ser los responsables de dirigir el rumbo de un equipo. Entonces, como profesionales, nosotros estamos siempre deseosos de tener la oportunidad de mostrar las cosas buenas, de ayudar en un momento dado. Y qué mejor que en un momento estando aquí en casa, prácticamente yo ya soy más regiomontano, soy tampiquense, pero hoy ya me considero regio, literalmente, ¿no? Por los años que llevo viviendo ya en la localidad.
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2: Bienvenidos, bienvenidos, qué gusto saludarlos. Aquí andamos Miguel Ángel Luis Castillo, Luis Enrique Alfonso, Javier Enrique Beas, doctor Víctor Manuel Bucetich, ya da sus primeras declaraciones y arranca la nueva era de los Tigres. ¿Qué piensas tú al respecto?
3: A mí me parece que es el entrenador que necesitaba hoy Tigres, un técnico experimentado, un hombre que sale del retiro y agarra este proyecto, pero ojo, en la faceta de es director técnico interino mientras se encuentran al entrenador y él tendrá el cargo de director general al estilo de Sir Alex Ferguson. Me parece atinado de parte de Mauricio Doener llevar a un hombre, a un referente del fútbol para gestionar, ¿no? O sea, queda claro que fue un efecto dominó, la decisión es de Mauricio Doener quien toma la decisión en su casa y evidentemente terminan haciendo a un lado a Gerardo Torrado. Ahora, ¿a quién va a llevar Bucetich, no? O sea, le entregan la estafeta para una reestructura, podemos llamar de esta manera, reestructurar con, tú lo decías, el Rey Midas, ¿no? En la época más oscura de Tigres, ya mucho se les olvidó hace 30 años, y le podíamos llamar la ley Bucetich. Desciende el equipo, es campeón de Copa y clasifica la liguilla. O sea, se pudo haber dado un hecho inédito en el fútbol, que un equipo descendido hubiera sido campeón del fútbol mexicano. A partir de esa temporada se pone en el reglamento que equipo que desciende en la temporada y clasifica la liguilla no puede participar. Veamos, a mí me parece muy atingente, muy sensata la llegada de parte de Víctor Manuel Bucetich a los Tigres de la U de Nuevo León.
2: Luis Enrique, ¿te gusta Bucetich en Tigres? Porque fíjate, no. Esa historia era ese Buce que ya había sido campeón con León, ya había sido campeón con Tecos. Uh-huh. Y entonces dicen, ¿cómo? Esa final de Copa se la gana Cruz Azul, ¿no, Luis?
3: No, esa copa se la gana a los rojinegros del Atlas en el Jalisco.
2: ¿La final?
3: No, la final de Copa 95-96.
2: Entonces, Cruz Azul se la gana a Tigres, llegó a dos finales de Copa Tigres.
3: No, o sea, porque chico, esa final que gana Tigres. Cruz Azul la gana en el 10 de diciembre en plenos Juegos Olímpicos a todos Nesa.
2: Ahí, Víctor Manuel Bucetich, después de eso, arma la multidorada generación de los Rayados.
3: Justamente.
2: Uh-huh. Y es por eso que muchos la achacan, Luis Enrique, que es un Rayado.
4: Yo entiendo, la capacidad de Víctor Manuel Bucetich creo que sería totalmente ilógico cuestionarla. Estuvo su última etapa en Mazatlán, después dice ya no más, porque obviamente ya no encontraba un proyecto que le llenara. En lo personal, tuve la oportunidad de platicar con él 2-3 ocasiones, incluso como para invitarlo como panelista en algún momento, y él me decía, estoy bien en Monterrey, tranquilo. Recordemos que su tema personal también, cuando falleció su esposa y después fue reinventando su vida. Es decir, estaba en un momento en el que no quería él estar involucrado en otro tipo de proyectos y abocarse a lo personal. Siento que obviamente llega un Tigres que está viviendo momentos complicados, un equipo que se aburguesó, un equipo que Me parece no supieron cerrar bien su época dorada. Me parece que en algún punto pensaron que Guido Pizarro iba a ser eterno, iba a durar más años, y no hubo este recambio o esta figura del auxiliar o de un plan B, pero echado a andar, no nada más tenerlo en el armario. Y el bombero es Víctor Manuel Vucetich, que no merece este eslogan, porque es un tipo que se ha ganado a pulso un prestigio por todos los títulos que tiene, pero también por los proyectos que ha armado. Pero es una persona que se identifica más como rayado. Yo sé que él, ahora que escuchábamos los sonidos y la explicación que daba en conferencia de prensa y el doctor también dando a conocer la etapa que pasó el Rey Midas en Tigres, y él mismo trata de decir, es que soy regio, ya no soy tamaulipeco.
3: Claro.
4: Pero él se identifica más por los éxitos como rayado. Yo lo veo a él más como rayado. Perdón.
3: Pero si entramos a esa, Buse es americanista. No, Buse es americanista, jugó en el América, es americanista.
4: Pero la época en la cual incluso él en su momento se identificaba más era como rayado, tiene más como este ADN. E insisto, no está mal que esté ahí porque lo hace por necesidad y va a estar en el pantalón largo, pero yo creo que no sé qué opinarán los rayados en Monterrey, los aficionados, pero que esté Buse dirigiendo, tomando, habla de que Tigres es un completo.
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4: Es madre. Es que es eso. Por eso.
3: Pero el yo al contrario lo diría. Que, o sea, se desmadró el río y hoy están buscando que venga el cauce del río natural. A ver, me parece Buse,
4: ¿no?
3: A mí.
4: O sea, no hubieras buscado una figura más representativa de Tigres.
3: Es que ese es un error. ¿Por qué insistimos en eso? ¿No? Si solamente pudieran dirigir las figuras representativas, Cuauhtémoc Blanco sería el entrenador del América, y
4: pero Tigres,
3: y así nos podemos
4: Tigres proponía eso, proponía ADN, hoy, proponía imagen, no, proponía un palmarés ahí.
3: Me parece que es acertado porque hay que contar la historia como es. En 20 días, el director deportivo Torrado no pudo encontrar a un técnico. Entonces es cuando el señor Duener da un golpe de timón en la mesa de Tigres y dice, a ver, son 20 días, o sea que en 20 días no puedas encontrar un entrenador luego de cómo la salida estrepitosa, porque para mí es estrepitosa la salida de Guido, ¿no? Tenemos que entender todo el contexto, ¿no? Que nos agarró en el juego de las estrellas en Charlotte, Enrique. Paso dos, en 20 días también habla de que no reaccionó Torrado, por decir una cosa. Que en 20 días no haya podido cerrar a alguien, es cuando viene el jefe y dice, no pudiste, tengo que traer a alguien bien identificado en el fútbol mexicano, que sus trabajos, la verdad, hay que reconocerlo a Vucetich, no podemos decir de que defensivo y tal, pero tiene algo que no han tenido los últimos entrenadores en Tigres, ascendencia. Y a él, imagínate el vestidor, con qué respeto le va a hablar Guiñac, Nahuel, ¿no? Necesitaba eso Tigres, ¿no? Tal vez no es el mejor, pero es el idóneo
2: a mí me sorprende lo de Luis Enrique, que diga qué desmadre trae Tigres. ¿Qué desmadre trae Florentino? No. Guardando toda proporción.
3: ¿A quién regresó?
2: ¿Qué desmadre trae Florentino, no? No, Luis Enrique, ¿qué desmadre trae Florentino, no?
4: Pues yo creo que no tiene tantas opciones porque trae Mourinho, un tipo que le ha ido no tan bien en los últimos
2: años.
4: Pero
2: ¿qué desmadre trae, no? O sea, fíjate.
4: Yo creo que Mourinho, el trabuco de equipo que tiene, güey, y qué desmadre del Madrid.
2: Mira,
4: yo creo que Mourinho ya está.
2: Hay algo que no queremos escuchar.
4: A mí me sorprende
2: esta curva ustedes, que es muy fuerte. Cuando tú generas un equipo con tanto éxito, con tanta gloria, porque no ha habido otro equipo, porque no Tigres superó a este América que muchos lo han querido poner como el América de época, ¿no? El América de época es de los 80s y claro que con Jardiné viene una etapa gloriosísima, importantísima. Y entonces ya quieren sumar al América títulos de Miguel Herrera, de Jardiné y no me acuerdo de quién más.
3: Pero ya desviamos la atención, ¿no? Es
2: América. Voy a llegar al punto. Aprendan a escuchar, no, coño. No,
3: pero ¿por qué América?
4: ¿Por qué América?
2: Y este América de época pudo superar en títulos obtenidos y ganados de la era Guiñac. No hay nadie más ganador.
3: Entonces, ya, ¿por qué metemos? Les estoy dando el punto, pero no escuchan el por qué llevan a Vucetich. Ahí está, porque va como director general. Ese es el gran tema que no hemos visto. ¿Cuál será una de las misiones de Víctor Manuel Vucetich? ¿Cuál es la primera misión de Víctor Manuel Vucetich y Rojas? ¿Cuál es?
2: Redefinir el proyecto.
3: No.
4: Encontrar el técnico.
3: Encontrar técnico, muy bien.
2: Pero redefinir.
3: Muy bien. Ahí está. Entonces, llevan un hombre con una sapiencia extraordinaria en el fútbol mexicano. Es uno de los sabios del fútbol mexicano.
4: Nadie lo discute. Yo nada más lo que ponía en la mesa.
3: Porque dices que es un desmadre, se están llevando a un sabio.
4: Porque Tigres no supo cerrar este ciclo. Perdóneme, pero no lo supo cerrar.
3: Pues,
4: se
3: a
4: les
3: ver,
4: cayó.
3: Lo hemos hablado,
4: Guido Pizarro, ve cómo abucheaban los jugadores cuestionados. Guido aventando la toalla. El tema de los grandes proyectos o procesos es que en algún momento llegan a terminarse.
3: Luis Enrique,
4: y tú como director tienes que visualizar. Desde que se fue Culebro, desde que se fueron yendo los directivos, se olía, doctor, usted tiene mucha experiencia en esto, ¿no se olía que Tigres ya iba en declive?
3: Pero
4: no se veía, se mantenía con alfileres. Ver, ahí tendría que haber empezado la renovación. Ver,
3: Enrique, la última final que jugó Tigres, que la gana, ¿cómo se enojaron con nosotros? Porque dijimos, es el last dance. O sea, era ahí.
4: Era
3: ahí. Pero entonces ya no hablemos, te pregunto, por eso, Luis Enrique.
2: Es que lo curioso, Alfonso, es que de ese last dance les alcance llegar justo a dos finales más.
3: Luis Enrique Alfonso de Comitán de Domínguez. A ver, te pregunto.
4: Sí, señor.
3: ¿Es acertada la decisión de llevar a Vucetich?
4: Para mí no.
3: ¿Por qué?
4: Para mí tendría que haber sido una figura institucional de Tigres. Tenían posibilidad de haberlo planeado y se llevan a un... No sé.
3: No, es que no.
4: Alguien de Tigres.
3: Chima Ruiz, ya está Elizondo, entonces... Pero es que no hay que quedarnos con Bus entrenador. Es la oportunidad. A ver, es en el caso de Manuel Apuente. ¿Se acuerdan Manuel Apuente en el América? ¿No? Que terminó siendo el director deportivo del América, con Mario Carrillo siendo campeón, ¿no? Entonces a mí me parece que por ahí va. ¿Y Manolo estaba identificado con el América? No. La Puente no estaba identificado con el América. Llevaron en ese momento otro sabio del fútbol mexicano y regresó la época gloriosa del América. La Liga, la Copa Gigantes de la CONCACAF.
4: Pero no, pero yo la otra liga. Como, doctor, así entonces, como le dijo a Beas que no mezclara la América, yo le pido que no mezcle tampoco la América.
3: Pero ¿por qué mezclo a la
4: no
3: América?
4: Mezcle.
3: Pero estoy poniendo
4: es otra
3: a otro sabio que recién murió.
4: Es otra cosa.
3: La Puente, no, pero te puse a La Puente. ¿O no? No, es que no están escuchando.
4: No, pero el fútbol regio se mide con otro tipo de termómetro.
3: Ay, no, dejemos de ser regionalistas. No, ¿con qué termómetro no, se mide?
4: Yo no soy regionalista. Ellos mismos se miden con ese termómetro. Tanto así que escuchó las palabras de Víctor Manuel Bucetich. Soy regio, soy claro. Como Unifeco, pero tantos años bien. Que he vivido aquí que soy regio. Porque entiende que para tener esta identidad y para quitar esas telarañas que hay de muchos rayados.
3: ¿De quién?
4: De muchos tigres que identifican como rayado, dice, es que acuérdense que yo estuve aquí y yo soy, no soy Tamaulipeco, soy regio.
3: Claro, o sea, pero eso es extraordinario que lo diga.
4: De un, a ver, de un lugar en el cual busco una identidad tigre que no tiene, perdóneme, pero lo identifican como,
3: usted es
4: como rayado.
3: Y nunca dirigió a la América, se dice, y no pasa nada.
2: 71 años de Víctor Manuel Bucetich.
3: Qué bueno, ¿no?
2: 71 años. Los últimos proyectos de Víctor Manuel Bucetich. Mazatlán. 2 temporadas. Nada con Mazatlán.
4: Es que
2: Monterrey,
4: nadie puede hacer nada con
2: 3 temporadas. Nada con Monterrey. Aunque con ese último Monterrey tuvo el liderato en su último torneo, 2023. Con una efectividad del 71% de partidos obtenidos ganados.
3: ¿Puedes hacer un paréntesis? Acuérdate que ahí lo corre Tato, que necesitamos otro. Y de ahí se desmadró el Río Monterrey, pero estaba Monterrey más cercano de ser campeón con Bucetich, porque acuérdate todo lo que había pasado, pero en un arranque de protagonismo, Tato lo corrió.
2: Y eso fue hace 3 años apenas.
3: Chivas.
2: 3 años.
3: ¿Qué tal jugaba Chivas con Buce?
2: Y mandé.
3: ¿Qué tal jugaba Chivas con Buce?
2: El Guadalajara con Víctor Manuel Bucetich llegó a una semifinal que pierde contra León.
3: Uh-huh.
2: En plena pandemia. Víctor Manuel Bucetich, que dirige al Guadalajara 2 torneos y medio.
3: Injusta su salida de Chivas, ¿no?
2: Y muy injusta, porque de hecho lo hacen con una racha de no conocer derrotas.
4: Claro. Lo cierto es que...
2: El último proyecto que le da un título, que es de Copa, pues es con Querétaro, ¿no? Que le gana Chivas justamente la final de Copa y que también
3: Liga.
2: Dirige, y la no, final la Liga, Liga la pierde contra Santos.
3: Sí. Pierde llega a final de Liga y de Copa.
2: Pero vamos, ese fue un proyecto que terminó siendo estable para él porque dirigió del 2015 al 2020.
4: Y que no se malinterprete,
2: los Gallos de Querétaro.
4: Que no se malinterprete, ojalá le vaya bien a Víctor Manuel Bucetich, solo que vean, el lugar de la posición de la tabla, lo que pasó, las muestras que ocurrió con Nahuel, todas las broncas que hay internas, me parece que esta reconstrucción que viene de Tigres no va a ser de la noche a la mañana y la figura, ocupar estos dos cargos emergentes que tiene Bucetich, me parece que, no por la experiencia, quizá por la energía, no digo por las ganas, por la energía, no sé si le va a costar demasiado al Rey Midas. Lo que le urge es un entrenador ya.
3: Eso se va a enfocar seguramente. O sea, ¿con qué fue? Por tener 71 años.
4: Yo, a ver, no, es que no escuchó. Yo lo estoy diciendo. Le dije, no por la edad, dije por la energía. Porque a veces no solamente son las ganas, no es el querer. A veces es que no te da. Y él me parece que tiene que rodearse de gente que le ayude. Porque él reconstruir un proyecto en este momento en el que está no es fácil. Yo no estoy diciendo que por ser viejo ya no sirves. Porque para allá vamos todos. Simplemente que es un proyecto el cual requiere demasiada energía y que no sé si Víctor Manuel Bucetich está capacitado.
2: ¿Sabes qué requiere demasiada energía? Para mí, sin duda alguna, es el banquillo, ¿no? Pero yo creo que la gestión es más bien demasiado concepto de estrategia, de desarrollo de producto. Y fíjate, a mí qué tan sabia se me hace la decisión de Tigres de decir, a ver, alguien aquí tiene que venir a poner fin a este letargo que ya llevamos diciendo, ay, Guiñac, ya se acabó.
4: Qué triste que lo entendieran tan tarde, o sea, lo entendieron tarde, la neta.
2: Pero insisto, hace un año jugó una final Vienen de jugar hace unos meses una final de...
4: Pero la declive, ¿cómo llegaban? El tema es cómo llegaban.
2: Por eso, pero llegan, estoy jugando unas finales, güey.
4: Por eso, pero ¿cómo llegaban?
2: O sea, Tigres estuvo a nada en penales.
4: De acuerdo.
2: De ir a jugar la Intercontinental este fin de año, estaríamos hablando de otra cosa.
4: Tocayo, no lo sé, porque ese es justo lo que nos engañamos.
2: ¿Cómo no? Penales otra vez contra Toluca en el Nemesio 10.
4: Un director deportivo, un director de alto calibre, me parece que tiene que tener la capacidad y la visión de saber que cuando un proyecto está a punto de caducar, no cuando caducó. De decir, este proyecto que estamos, más allá de que lleguemos a una final, está a 2 años de tener que buscar una revolución. Esa es realmente la visión de un director deportivo. No cuando empiece a tomar un equipo en lugar 16-17, sino decir, llegamos a una final, estuvimos a nada de ser campeón. Perfecto. ¿Cómo llegamos? ¿A cuánto estamos? ¿Cómo tenemos el plantel? ¿Cómo está el desgaste en el vestidor? Esos factores son, entre muchos otros del día a día que no vemos, para que un director deportivo evalúe si realmente un equipo está para seguir trascendiendo y no nada más por llegar a una final.
3: ¿Qué negativo eres, Luis Enrique?
4: No, es simplemente un realismo.
3: ¿Tú a quién hubieras llevado?
4: Me extraña.
3: Vamos a
4: si fuera el América, Enrique Vélez estaría, no, ¿de qué me hablan? Son unos ratoneros. O sea, estaríamos sacando serpientes de la boca. Yo sé que les encanta sus
2: viajes a Monterrey. La época más exitosa de los Tigres fue con otro ratonero llamado Tuca Ferretti.
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2: Ratonerazo.
3: Finalista en Copa Libertadores.
2: Ratonerazo. Tan ratonero que esa final de Copa Libertadores, ¿cómo le entrega tu Tuca Ferretti? Sí. De una forma
4: el 5-0, dices tú. No.
2: Dice, ¿quién será 3-0, no? Contra River. ¿Quién será campeón primero, Buse con Tigres o Milito con Chivas? No, Milito con Chivas, Guillermo. O sea, el Guadalajara, este semestre va a agarrar rumbo y este mismo semestre Chivas corona. Que no se olvide que Luis Castillo dijo que en el Mundial México llegaría a semifinales y hoy se la pasa diciendo endejadas. Arriba los poderosísimos Pumas.
3: Pero qué tal se ilusionaron, ¿no? Cuando dice sí, y creo que quiere volar, ¿no? Ahí estábamos todos metidos, ¿no?
2: Dice, si no es Chiva, es Chiva. Dice Alicia Ocampo. Gracias, Alicia, por escribirte. Agradecemos mucho tus comentarios. El señor productor, adelante con todos sus comentarios, por favor. Dice, ¿qué tiene que ver el equipo petardo de Chillas con la institución seria de Tigres, mi estimado Beas? Nada, mi querido Nirvana, nada, absolutamente nada. Y ni así dejarán de ser chiquitos los Tigres. Cuau, yo creo que esa visión ya es obsoleta.
4: Eso no queda.
2: Esa famosa burla de los chiquitigres, pues te vieron demostrando que no son ya chiquitigres, ¿no? Dice, yo me acuerdo que Bucetich era un técnico desactualizado cuando dirigía Chivas, pero congruencia de su parte, y le dé con todo en esta ocasión como lo hizo en el pasado. Sucio Rockstar, yo sí creo que incluso ocupé un término que hoy sigo ocupando, se me hace una persona obsoleta de concepto, de términos futbolísticos. De gestión, para mí se me hace un tremendo líder como muy pocos tienen en el fútbol. Yo creo que la selección mexicana va a quedar en deuda históricamente con él. Lo que hicieron a Víctor Manuel Bucetich fue una ojetada, la Federación Mexicana de Fútbol, pero bueno.
3: Oye, vamos a ir a publicidad. Tengo un mensaje muy grande.
2: Por favor.
3: A la afición más grande de México y a los que no lo son.
2: Qué bueno, porque Moya me dijo que yo la debo y le dije, ¿qué te pasa, güey?
4: Vamos a hablar de la sanción de la selección.
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4: Esta mención era imposible 10, que lo hubiera veas.
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2: No, pero a ver, la verdad es que está bueno, ¿eh? Esto
3: está buena, ¿eh?
2: El Abono Fest, esto está bueno. Creo que yo lo decía en la semana, es importantísimo.
3: Exacto.
2: Que la gente en la Ciudad de México se empiece a conectar de nueva cuenta con su estadio. Hablo de Cruz Azul, hablo del Atlante, hablo de los Pumas, hablo del América. O sea, es un tema que puse, y ahí está grabado, apenas el martes, de decir, después del famoso debate de lo del Atlante, que si va a Toluca, etcétera. Es caramba, el América viene de un proyectazo y es líder general. O sea, sí se requiere ver en el Estadio Banorte, pues realmente como lo vivimos en el Mundial, el América tiene la capacidad para estar llevando cada partido 50,000, 60,000 personas al menos.
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2: 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Pero y ese es muy importante que encuentren mecánicas como esta del Abono Fest para que logren realmente conectar con el aficionado y volver a ver a las personas en las tribunas. Eso es lo que quiero, Luis Enrique. Eso es lo que quiero. Ver
4: yo voy los mañana estadios
2: 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Arriba del 70-80% como lo tienen las
3: grandes ligas
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2: Londres. Ve cuántos clubes tiene.
4: Aficionado.
2: Ve cuántos clubes tiene Londres y ve al final del día cuántos partidos y ve el número de afluencia. Es que es otra economía. Buenos Aires en Argentina. ¿Cuántos clubes hay en Buenos Aires? Y ve las entradas. Río de Janeiro y ve las entradas.
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2: 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Y los esperamos este fin de semana con las transmisiones de la Octava Sports. Ya lo sabe, tenemos la Copa Libertadores, que ya se ha de cambiar Copa Libertadores al Brasileirão, ¿no? Ahí van de nueva cuenta, con la gran oportunidad de tener puras semifinales. Ya lo veremos y ya lo escucharemos en los cuartos de final. Hay todavía cinco brasileiros sembrados que pueden llegar incluso cada uno a las llaves de la semifinal, pero le está pasando lo mismo a la sudamericana. Pero bueno, ya lo sabe, el día de mañana Puebla contra Santos y el domingo a las 5 de la tarde San Luis contra el equipo del Pachuca, el equipo de los Tuzos, aquí en Radio Red 1110 AM, la Octava Sports. Vamos a hacer una pausa, compañero.
3: ¿Cómo le decía Loco Valdés? América y ya. Se puso de moda en los 80, ¿eh? América y ya.
4: Está bien reto.
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17: ¡Oli! ¡Oli!
3: ¡Oli! ¡Oli!
17: Hubo una discusión muy fuerte para la gente que nos escucha entre el productor y entre el jefe de deportes en la Octava, muy candente, que me parece que sigue todavía y que puede tener consecuencias severas.
3: Perdón, pero qué tonto es, veas, ¿verdad? No ve la pantalla.
17: Está de agrandado. Es
3: viernes, ¡Oli!
17: Doctor, es viernes.
3: ¡Oli!
17: Hoy no le importa nada.
3: Enrique.
17: Hoy lo que quiere es que llegue la tarde noche para mí.
3: Está
17: mire.
3: Bien entrado en el teléfono para la gente de la radio. Bueno, vamos con Toma y Daca. Sácalos. Si no me parece que fuera eso. Toma y Daca. Miguel Borja es el delantero que el América necesita. Luis Enrique Alfonso. De Comitán de Domínguez.
17: ¿Hoy qué trae? ¿Está disléxico o está borracho, doctor?
3: Está borracho.
17: Esperemos que sí. A ver, es que el América, dígame si con Almada usted pensaba que iba a ser líder y aparte del iba a clasificar a la Leagues Cup. Me parece que el América
3: sí.
17: Yo creo que ha rebasado. Eso,
3: América y ya. Almada es.
17: Usted se quedó con lo de la mención anterior y con el Loco Valdés.
3: Regresando,
17: yo no lo veía ahí y me parece que ojalá Borja hoy llegue a formar parte de un equipo que no representa lo que es el América tradicional.
3: Cualidad de Guillote Almada. Sacarle provecho a jugadores con pocas expectativas, ¿no?
17: Pero le ha venido bien a Guillermo Almada el no tener refuerzos, porque ha echado mano de la cantera, de jóvenes. Ver, con lo cual se identifica Almada.
3: En pleno euforia mundialista, ¿qué hizo Guillote Almada?
17: Aparte de hacer ejercicio en los camellones.
3: Pretemporada en España para desintoxicar al equipo, ¿no?
17: Es que mire, es que creo que no les hemos dado el valor. Aparte, a ver. También, honestamente, el calendario del América al inicio también ha sido flaco, la neta. Y no quiero tampoco caer en provocaciones, pero este inicio de calendario de los rivales, América no le ha ganado todavía a un top 5. Pero bueno, lejos de eso, me parece que lo de Almada, cortar por de tajo al era Jardín y empezar con su estilo, con un plantel mucho más humilde, creo que no le hemos dado el valor. Estos refuerzos se van a tener que adaptar a lo que Almada es. Trabajo de jóvenes, compromiso, exigencia. Ojalá y lo entiendan porque van todos a la misma bolsa.
3: Gracias, Enrique. Gran opinión. Siguiente, toma y daca.
2: Pero yo.
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3: Ahí está. A ver, la pregunta que nos hizo la producción.
2: Yo quiero
3: que la hormiga. Espérate, de ni modo, pasó tu tiempo por estar. La hormiga González tiene madera para triunfar en Europa como el Chicharo, Enrique.
2: Totalmente.
17: Como el Chicharo.
2: Lo que pasa es que Javier Hernández rompe su carrera y es tremendamente exitosa.
17: Sí, pero se fue al United, tocayo.
2: United y Madrid, pero fue muy, muy, ¿cómo decirlo? Fue muy explosivo y ascendente, así muy rápido, pum, y luego.
17: Pero es el único en la historia del fútbol mexicano.
2: En muy poco tiempo no aguantó que si Sevilla, que si el Bayer Leverkusen. Ahí es donde se me perdió el West Ham, se me perdió un poco Javier. Entonces yo veo que creo que Armando González, por la capacidad que tiene este muchacho de hacer goles, va a ser al revés. Es más, no solamente va a poder emular lo de Javier, creo que va a ser un delantero que va a terminar haciendo más goles en Europa que Raúl y que Javier Hernández.
3: Muy bien, Luis Enrique.
17: Yo creo que no va a llegar al nivel de Chicharito, pero esperemos que pueda estar dentro del top 5 y cumpla con expectativas, porque sería aniquilarlo decirle que va a ser como el Chicharito. El Chicharito ha sido único, porque Raúl Jiménez, acordémonos cómo fue el Atlético de Madrid, en el Benfica como que detona y ahí va construyendo. Hugo Sánchez fue primero el Atlético de Madrid, luego fue Real Madrid. Decir,
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17: Lo del Chicharo fue único y especial y particular. Lo de la hormiga me parece que debería ser ejemplar, pero no más allá de lo que dice Beas, que le gana el corazón. No sé con quién está platicando Beas, pero la sonrisa pícara que tiene.
3: Exacto. Vamos con mensaje rápidamente. Mira, esa es
2: No, yo tengo otro toma y daca que sí. Creo que es el que vale la pena.
3: No, pero ahorita, espera. Esa lo dejamos, ¿te parece, para el lunes?
2: Ok. ¿No?
3: ¿Te parece?
17: Ah, reciclando temas, doctor. Reciclando temas.
3: Castillo es americanista de closet. Qué gozadera, jejeje, oír a estos Santi realizando una mención del América. Saludos, payasos. Es patético Luis Castillo. Más contenido de Mike Máquina del Mal, menos Luis Castillo. Luis Castillo se ha ganado sus puestos de trabajo con acostarse con los jefes a falta de preparación académica. Ya sacaron a Luis Enrique.
17: No, voy a decir que con Bea se ha dormido, pero porque han compartido habitación.
3: Sí, pero nunca.
17: Ha dormido, los dos ustedes han dormido juntos.
3: Pero, ¿sabes? No me gusta compartir habitación con Enrique Beas porque apaga el aire acondicionado y
17: No, es un hervidero. ¿Está pegado a las sábanas?
3: ¿Mandé? No.
2: Pero Luis, sí estaría bueno saber cómo se te dio la oportunidad de TVC Deportes, güey. O sea, sí estuvo muy raro, güey, porque...
3: Yo te voy a platicar.
2: ¿De dónde Eddie, llegaste, güey, para ser el...
3: Quiero mandarle un gran saludo que en... Yo llegué en 2006 y justamente saludos a Víctor Serrano, gran... productor que muchos años en TVC, recién se acaba de retirar en TUDN. Apenas por medio de Raúl Sarmiento nos reencontramos. Yo llegué ahí y él me dio la oportunidad. A don Mario Guillén también, le agradezco mucho también que me abrieron la puerta, el señor Eugenio Dubernard, ¿no? También gente de televisión de muchos años. Y ahí llegué y ya después, este el mito que llegué vendiendo cecina. También vendía tacos de cecina afuera. Dijeron, pásale, ¿no? Y ahí está.
17: Ejemplar, no pasa nada.
2: ¿Hacemos pausa porque no quieren hablar del último toma y daca?
3: No, es para el lunes.
17: El jefe de información, Luis Castillo.
3: Es Moya, me dijo, guárdalo para hacer enojar a...
17: Moya es el productor más...
3: Para hacer enojar a Ponce, para que diga, ¿y eso qué? ¿No? ¿Y eso qué? ¿No? ¿Cómo va a decir?
17: Yo tengo duda con quién está hablando,
3: ¿y eso qué?
17: Yo tengo duda con quién está hablando, Beas.
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1: Un placer saludarlos, yo soy Víctor Rodríguez y toca hablar de las grandes ligas de nuestro país, de la pelotita caliente de la Liga Mexicana de Béisbol, porque los Pericos de Puebla y el equipo de los Diablos Rojos del México ya jugaron sus dos primeros juegos de la serie de zona. Y los Pericos de Puebla han llevado o se han llevado la ventaja de 2-0 en esta serie y están simplemente a 2 juegos de eliminar al bicampeón de la Liga Mexicana de Béisbol, nada más y nada menos que los Diablos Rojos del México. No es nada menor lo que está logrando el equipo de Puebla, porque el primer golpe lo dieron el día miércoles con una pizarra de 13-5 en un partido en el que la ofensiva poblana conectó nada más y menos que 21 imparables. Sí, así como lo escuchan, algo que es muy raro que ocurra contra el equipo de Diablos, pues sí, ahora lo logró el equipo de los Pericos, 21 imparables en el primer juego de zona. Y pues bueno, uno de los o algunos de los jugadores más importantes de este partido fueron Michael de la Cruz, quien tuvo una noche espectacular al terminar de 5-5, mientras que Herlis Rodríguez bateó de 6-4 con 3 carreras anotadas y 2 producidas. Henry Ramos y Luis Castro también aportaron 3 carreras impulsadas cada uno. Así el panorama de este primer juego de los Diablos Rojos del México en contra de Pericos. Y si esto empezaba a hacer que se encendieran las alarmas, pues el día de ayer el equipo de Pericos volvió a ganar otro partido en el Estadio Harpelú. En esta ocasión fue más cerrado el juego. Fue un partido en donde también las defensas y los picheos dominaron, pero al final 2 cuadrangulares importantes de José Rondón fueron los que pusieron prácticamente las cifras definitivas. Al final la novena entrada se puso cardíaca con el turno de los Diablos al bat, pero al final no pudieron remontar la pizarra de 4-1 y se complica bastante el camino o el futuro que puedan llegar a buscar los Diablos Rojos con 2 juegos de desventaja. Se van ahora para el día sábado allá al Estadio Hermano Cerdán, que será una locura sin duda alguna, con toda la afición poblana volcada para poder ver a sus Pericos lograr lo que parecía impensable, ¿no? Eliminar al equipo bicampeón de la Liga Mexicana de Béisbol, al equipo al que todos quieren ganarle, al equipo al que ha marcado la ruta de esta Liga Mexicana de Béisbol y que parece estar contra las cuerdas. Pues esta es la información de la Liga Mexicana del Béisbol y de los Diablos Rojos del México en su serie de zona ante los Pericos de Puebla. Yo soy Víctor Rodríguez, vamos a un corte comercial, pero regresamos con más acá al show de La Octava Sports.
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4: Gusto saludarlos, amigos de La Octava Sports. Continuamos en esta cobertura en el Cancún Country Open. ¿Y de qué manera, Porque hoy tenemos una entrevista muy especial después de que tuvimos la oportunidad de platicar con Stan Wawrinka, una leyenda del tenis internacional, una leyenda del deporte en este siglo, un tenista que no solo tiene medalla olímpica en dobles con Roger Federer, que ganó la Copa Davis con Suiza, que ganó 3 Grand Slams, 2 a Novak Djokovic y 1 a Rafael Nadal, sino que además tiene una infinidad de títulos y es conocido quizá por ser para muchos el mejor revés a una mano en la historia del tenis. Platicamos con él de cómo ha sido el retiro, si en algún momento dudó, luego de que decidió a finales de este 2026 jugar ya su último torneo y de esta manera despedirse del tenis con 41 años. Platicamos sobre su ideología del fracaso. ¿Qué tanta esta palabra, qué tanto lo ha acompañado en la vida y cómo la maneja después de tener también algunas derrotas? Platicar cómo quiere ser recordado en la historia del tenis y de este deporte y sobre todo también lo que fue sus enfrentamientos con el Victory, con Rafa Nadal, con Roger Federer y con Novak Djokovic. Escuchemos esta entrevista que tuvimos con Stan Wawrinka.
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5: Yo creo que fue una decisión muy clara cuando la tomé. Sentí dentro de mí que era la decisión correcta. El poder jugar el último año y poder sentirme con un buen nivel en la cancha. Yo nunca, desde que tomé esta decisión, me arrepentí. Nunca he pensado en seguir jugando, de verdad. Yo creo que ya llegó el momento, es mi último año. He estado exigiéndome al límite y ya estoy viendo el final. Y estoy feliz por cómo ha sido este año. Creo que sigo exigiéndome al máximo para ser el mejor jugador. Al final del año, probablemente con quien lo he dado todo, por lo que hacía, como el que exigía el límite, el que siempre intentaba mejorar y entregarle todo a los fans. Yo pienso que es como yo lo veo, así lo siento y así construyo mi carrera en el tenis, pero también en la vida en general. Vas a fallar, también vas a seguir fallando, a seguir intentando, a mejorar, a buscar, a hacerlo mejor. Pero fallar es parte del proceso. Ellos eran tenistas completamente diferentes, jugaban muy diferente, y creo que eso es lo que lo hace mejor. El verlos jugar y enfrentarlos, tenía un estilo de juego distinto y eras un jugador diferente, pero siempre especial.
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8: Las palabras de Stan Wawrinka. Le pudimos obsequiar también un álbum de fotos con los mejores momentos que tuvo a lo largo de su carrera, desde que fue un juvenil y ganó en Juniors Roland Garros hasta estas últimas despedidas que ha tenido. Ya se despide. Le hicieron un homenaje en Wimbledon, lo mismo en Roland Garros, y solo falta el US Open, que todavía falta un wild card.
11: Han dado y todo indica que será para Stan Wawrinka, pero está en duda todavía su participación en el último Grand Slam del año, que sería lo que le falte para despedirse. Su gran despedida, su último torneo, será en Suiza, donde todo comenzó y donde terminó iniciando una carrera enorme que culminará lleno de éxitos y sobre todo con un gran recuerdo de la afición del tenis. Llegó el momento de despedirnos, amigos. Muchas gracias por...
8: Yo soy Jaime Sandoval, hasta la próxima.
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0: 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Unánimo Deportes presenta. ¿Sabía usted que el primer equipo de fútbol en llegar a la Luna fue el Independiente de Argentina? El responsable fue Héctor Rodríguez, secretario de Relaciones Públicas del club, quien decidió hacerle a Neil Armstrong, Buzz Aldrin y Michael Collins socios de equipo, poco antes de que despegara la misión Apolo 11. Tras varias gestiones en la Embajada de Estados Unidos en Buenos Aires, el señor Rodríguez consiguió enviarles banderitas del equipo a los astronautas, quienes la llevaron consigo el 20 de julio de 1969 a la Luna. ¿Sabe usted que el mejor porcentaje de knockouts en la división de los heavyweights lo sigue teniendo Deontay Wilder? Peleó 45 veces, ganando 41 de ellas por knockout, con un 91% de efectividad, y sigue siendo mejor que el porcentaje que alcanzó Rocky Marciano, que además de retirarse invicto, ganó 43 peleas de sus 49 por knockout. 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
6: ¿Cómo les va? Bienvenidos a una nueva edición del Bar Deportivo en todas las plataformas de Unánimo Deportes. Ya saben, denle like, compartan con su gente. Necesitamos crecer esta comunidad que tenemos entre ustedes y nosotros, hablando de fútbol, los que más nos gusta, hablando de MLS, de la liga de este país. Yo sé que mediante la plataforma de YouTube nos ven de todo el mundo, pero bueno. Estamos hablando de MLS, la liga de este país de los que vivimos aquí en Estados Unidos y que le importa cada vez a más personas en el exterior. Obviamente, el efecto Messi ha generado todo esto. Bueno, estamos junto al señor Elmer Polanco porque tenemos una fecha mitad de semana. Vamos a hablar un poquitito de lo sucedido en los primeros partidos que se jugaron y además, novedades sobre ventas al exterior. Vamos a empezar hoy con ventas al exterior. El tema de venta de juveniles que tanto le interesa a muchos y que marca tendencia, marca una tendencia. ¿Cómo le va, Polanco? ¿Qué dice? Bienvenido. ¿Cómo le va? ¿Cómo está? ¿Bien?
7: Espectacular, señor Cora. Como siempre, tratando de entender un poquito el mundo Major League Soccer, tratando de ver un poco hacia dónde va la liga. He visto hoy declaraciones del señor Mondello, que es el algo así como el director deportivo de la liga, hablando
6: sí,
7: un poco
6: un comunicador, de, digamos, ¿no?
7: Sí, sí, sí, de pobre relacionista de la liga, está bien, digámoslo ahí.
6: Exactamente, este, relacionista público de la liga.
7: Que cuenta un poco sobre cómo va la liga, para dónde apunta la liga, qué es lo que busca la liga y sobre todo los objetivos. Y me llamó eso la atención. Vamos a hablar un poco de la venta de jugadores, pero ojo, ahora mismo el promedio de edad de jugadores está entre 26 años. Para las próximas dos temporadas, la liga quiere que el promedio de edad de los jugadores de la plantilla esté entre los 24 y 25 años. ¿Ya? Sacando, saco a los DP, ¿eh? Saco a los que vienen de Europa, saco a los mayorcitos, saco
6: razón,
7: a ellos.
6: Con razón.
7: El resto del plantel,
6: si no,
7: promedio
6: de traer
7: 24.
6: A Lewandowski,
7: sí.
6: Dejen de traer a todos ellos.
7: Esa es otra parte del negocio. Esa es otra parte del negocio que yo la entiendo también y está bien, está bien. Algún día traerán a alguien en plenitud de condiciones y todo lo demás, pero ya serán otros días.
6: No, bueno, no están mal en plenitud de condiciones. Todavía
7: en absoluto.
6: También. Es más, le digo algo. En caso de no conseguir.

0: Ir a Lautaro Martínez, el Barcelona se está planteando proponerle un préstamo a Chicago Fire. Que Chicago Fire le haga un préstamo por Lewandowski.
1: Sí, pero eso lo veo jalado de los cabellos. O sea, ¿por qué? Primero,
0: los rumores que hoy estaban en España, por lo cual estaban discutiendo hoy los medios españoles.
1: Sí, pero...
0: Y el señor Fabricio, que también que maneja a todos los representantes, publicaba.
1: Sí, sí. Sí, Diego, pero también los rumores que hay alrededor de eso. O sea, no es Lewandowski el único delantero en el planeta, ¿eh? Hay otros más que también. O sea, me parece que por ahí no va la película. Y sería como quedar mal, quedas mal como Barcelona buscando a un jugador al que dejaste ir... pudiendo haber arreglado algo papelón que ahora mismo no tenés cómo hacerlo. Pero bueno, es otro tema. Pero hablemos de Major League Soccer, Diego, que para eso estamos acá.
0: Bueno, hablemos de Major League Soccer. Vamos a hacer una comparación. Las comparaciones son odiosas, pero no es por generar odio nada más, sino porque estamos hablando de juveniles. Vamos a hablar de juveniles que son vendidos al viejo continente. Se hizo, a última hora, la venta de Xavier Gozo, este chico del Real Salt Lake. Mucha gente seguramente no lo va a conocer. Se fue al Crystal Palace de la Premier League. Tiene 19 años. Extremo. 6 goles, 5 asistencias en 11 partidos esta temporada con Real Salt Lake. Una venta de 15 millones de dólares. Nada más.
1: Pochettino, cuando hizo la lista de 26, eran los que tenía como backup, como para decir, lo llevo, no lo llevo, ¿sabes qué? Está chavo, está joven, aguanta para los que vienen el 2030.
0: Exactamente. Bueno, aparte de él, también se hizo la venta del otro chico, se me va el nombre ahora, Polanco, a ver, espérame que... Estoy acá con la información equivocada. Aquí estoy. Lucas Harrington, el jugador de Colorado Rapids. Este traspaso es muy interesante. El extremo tiene 17 millones de dólares, el traspaso, más 6 en variables. Estaríamos hablando de un traspaso que puede convertirse en 23 millones de dólares.
1: Correcto, a Hull City.
0: A Hull City. Él es australiano, si no me equivoco, ¿no?
1: Él es australiano, es correcto. Australiano, 18 años, dígalo,
0: Llegó por menos de $1 millón al club. Lo compraron baratito, lo venden bien. Es un defensa, ¿no?
1: Es correcto.
0: Es un defensa.
1: Lo vimos en el Mundial. Lo vimos en el Mundial también.
0: Buena venta por un defensa, ¿eh?
1: Sí, buena, pero sobre todo acá... Va un poco el escauteo que hacen algunos equipos sobre algunos talentos, porque fíjate que es Colorado. No es de los equipos que tienen gran demanda o que de pronto tienen fama de tener muy buenos reflectores sobre ellos. Este chico, calladito, en la cancha y sobre todo mostrando un buen trabajo con Colorado, donde cuesta muchísimo. ¿Por qué? ¿Por qué cuesta? Porque año tras año la plantilla cambia, rota mucho, entonces cuesta rato solidificar los proyectos. Y si bien había estado la temporada pasada, este es su segundo año, las cosas le habían ido muy bien, había crecido como para que el equipo, para que llamara la atención de otros equipos.
0: Bueno, aparte de lo de Harrington, si comparamos con la Liga MX después de la Copa del Mundo, uno de los jugadores, o sea, obviamente que el caso de Gilberto Mora es el número uno y el que más expectativas se tiene de venta. Pero se confirmó también la venta del Hormiga González, el delantero de Chivas. Se va al Olympiacos de Grecia, 15 millones de dólares, perdón, 12 millones de dólares, por el 80% del pase, lo que haría que su pase estaría costando, si fuese el 100%, 15 millones. Pero bueno, eso puede variar para Chivas, puede recibir más dinero en caso de que la rompa en Grecia y después se vaya a otro equipo más importante, ¿no? O de una liga más importante. En realidad, todas son ventas, la de Gozo, la de Harrington es un poco más alta, la de la Hormiga ahora... Ventas similares en valores, más o menos, 15 por un lado, 17 más variables puede sumar más, este es 12 por el 80%, o sea...
1: Con un jugador que es mayor. Hormiga es mayor,
0: Es un poco mayor.
1: Sí.
0: Y a eso quería ir. O sea, y con un jugador que tiene muchísimo más cartel que los otros. Porque el cartel de la Hormiga es mucho más fuerte que el de los otros. O sea, a la Hormiga la conocen todos. A Harrington y Gozo no lo conocen todos, ¿no? Entonces,
1: Sí.
0: a eso voy. O sea, hay un poder de venta, hay un poder de venta que para mí muchas veces, y lo voy a seguir sosteniendo a pesar de estas dos ventas, MLS mal vende en precios, en valores. Pero estas fueron buenas. Estas tengo que reconocer que estas son buenas. Estas sí que son buenas.
1: Estas son buenas, pero a ver, Chivas intentó. Recibió una oferta de 7 y algo más 2 millones, no alcanzó. Mejoraron la segunda, dieron alrededor de 8 millones y 2 en variables, pero por el 10 y todavía le queda el 10% a Guadalajara. Me parece, Diego, que al final hay una gran diferencia, hay una gran diferencia de cómo vende Major League Soccer y cómo vende la Liga MX. Por ejemplo,
0: ¿Cuál es esa diferencia?
1: al nivel de ligas que estás vendiendo, Major League Soccer gana por goleada. Vas Premier League, Hull City
0: Okay,
1: que recién ascendió,
0: es
1: vas
0: verdad,
1: Crystal Palace y vas contra Olympiacos. A ver, Grecia. Grecia es
0: y
1: el
0: eso,
1: tinglado de Europa.
0: por qué cree que usted es, por qué cree que se da así? ¿Por
1: Bueno,
0: qué
1: pues
0: cree que
1: es.
0: MLS vende directamente a Premier League y a México le cuesta vender a Premier League?
1: Por la forma como se ve la Major League Soccer y el tipo de talento y jugador que hay. Porque están comprando un extremo, un jugador que tiene un fútbol vertical, endemoniado y que te puede generar problemas sobre cualquier defensa. El caso de Gozo, el caso del central, todos sabemos que siempre son fundamentales, tipo que tiene un nivel de
0: La
1: estatura
0: estatura.
1: espectacular, el chico Harrington, y todavía con proyección para aprender, crecer. Es un tipo en proyección. Diego, espectacular. Hormiga tiene 23 años ya. Hormiga, le vas a enseñar poco, nada, va a aprender, va a embarnecer, va a aprender otro tipo de maniobras. Y también, ¿sabes qué pasa, Diego, en cuanto a lo de emigrar del jugador de este lado del mundo al jugador mexicano? Aquello de que terminan echando de menos la patria, terminan echando de menos a los cuates, terminan echando de
0: ¿Y
1: menos la
0: cuestión de idioma
1: comida.
0: no cree que hay también? ¿Cuestión de idiomas que no necesita aprender el idioma, es más
1: A
0: fácil
1: algunos les
0: para los
1: puede
0: técnicos, para
1: pasar,
0: todo?
1: a algunos les puede pasar, porque muchos comentan, en este caso, en el caso Hormiga, va a tener técnico español, va a tener que pelear con tres tipos que son uno de la selección de Marruecos, el de la selección de Irán, que son delanteros ya establecidos que tiene el equipo, y hay uno que es griego, Fontainis. Son tres de los cuales se va a enfrentar. Entonces, él tendrá que ir a picar piedra, tendrá que demostrar lo que tiene, lo que vale, y hay que decir algo. El momento de Hormiga González no es el mejor. Ha arrancado mal en la Liga MX, la portería se le ha cerrado y eso es un factor en contra del jugador. Es cierto, viene de ser por dos torneos goleador de la Liga MX junto a João Pedro, pero el momento después del Mundial no es el mejor para Hormiga González, más allá de que esto usted sabe que la máquina hay que rodarla y aquello termina dando los resultados esperados. Así que en buena hora que se dé, pero yo también el otro día hacía un ejercicio, Diego, sobre Grecia puede ser la liga para que vos saltés después a la Liga de Portugal, a la Eredivisie, a la
0: Sí, ¿por qué
1: Liga,
0: no?
1: a la
0: ¿Por qué no?
1: Premier. Diego
0: Sí.
1: Cora, generalmente cuando ves ese tipo de traspasos, me costó encontrar un jugador de renombre que haya saltado de esa liga para las grandes ligas. Y te voy a contar uno. Yaya Touré. Yaya Touré pasó por el fútbol de Grecia y todos vimos lo que hizo en Barcelona, lo que terminó haciendo en Manchester City, pero luego no te vas a encontrar mayores nombres rimbombantes en el planeta fútbol que hayan pasado por Grecia y que después hayan saltado a las grandes ligas. Ah, ¿sabes quién? Está Luciano, ¿qué? Luciano, argentino él, espérame.
0: Galetti, Luciano Galetti,
1: ¿Cómo? Luciano
0: Galetti,
1: Galetti, él,
0: Luciano
1: Luciano
0: Galetti,
1: Galetti, pasó por Grecia, Pasó por Grecia y él fue al
0: Ah, tiene que
1: Barcelona en
0: haber,
1: su
0: hay
1: momento
0: algunos
1: también.
0: más, Polanco, hay algunos más, no me acuerdo, pero hay algunos más que han pasado por Grecia y que han dado
1: Diego
0: su
1: Cora,
0: santo.
1: Diego Cora, pero tendrás que
0: Pero no son
1: presentarlos
0: muchos.
1: ante la sociedad y decir mucho gusto. Tendrás que
0: Bueno, pero
1: presentarlos. No, no son
0: mira
1: nombres
0: el
1: que la
0: caso
1: gente
0: opuesto.
1: conozca, ¿eh? ¡Ojo!
0: Mira el caso opuesto. Obed Varga va directamente al Atlético Madrid.
1: Ok,
0: Cuando
1: perfecto.
0: se da la transacción, todos nos sorprendemos directamente al Atlético de Madrid. Obed, bueno, perfecto, listo. Y hoy no tiene lugar en el Atlético de Madrid. Están viendo dónde lo prestan, si va al Getafe, si va a Eredivisie. O sea, yo a veces creo que es mejor empezar en equipos más chicos y después ir cambiando que ir directamente, como fue, por ejemplo, Obed al
1: ¿De
0: Atlético,
1: acuerdo?
0: que sabía
1: ¿De
0: que
1: acuerdo?
0: iba a
1: ¿Qué es lo
0: ser
1: que pasa cuando la gente
0: complicado
1: habla
0: para
1: del
0: él,
1: Chico
0: ¿no?
1: Mora? Cuando hablan del Chico Mora, por
0: Claro.
1: ejemplo, tiene que ir a Real Madrid, es jugador tipo Barcelona, es jugador para Manchester United, para Liverpool, para Paris Saint-Germain. Bajemos la pelota, ¿eh? Bajemos la
0: ¿Sabe
1: pelota
0: quién hace
1: que...
0: muy bien eso? El City Group. Los
1: Okay.
0: compra y los distribuye por todos lados para que vayan ganando y después los rescata, ¿no? Lo manda al Girona,
1: Algunos.
0: ¿eh?
1: Algunos. Te
0: Lo
1: mandan al
0: manda
1: Torque, a jugar al Torque, a
0: al Torque no, no, al Torque
1: Uruguay.
0: no manda, no manda al Torque. Bueno, ¿sabe qué? Una de las cosas que está dando con juveniles también, el otro día usted lo hablaba, esto, y Manu Vaquero, nuestro amigo español que hace una muy buena guía de MLS siempre que a principio de temporada, hizo algo muy interesante, lo que tiene que ver con la formación en MLS de los jugadores de la selección mexicana. ¿No? Esta historia de lo formamos ahora en Estados Unidos para que los utilice México en la selección. Dice, actualmente son más, arroba Manu Vaquero, si quieren seguirlo, en X. Actualmente son más de 280 jóvenes mexicanos que ya forman parte de las academias de MLS, una cifra que se multiplicó en la última década. ¿Dónde se concentra el talento mexicano? Bueno, Galaxy tiene 32 jugadores. El FC Dallas 28, Houston Dynamo 24 y San José Erquy 22. Algo que no es descabellado porque sabemos que la mayor cantidad de, ¿cómo se llama?, colectividad mexicana está en esas ciudades, ¿no? Y él presenta un mapa todo. Bueno, actualmente son muchos los jugadores con ascendencia que se encuentran en las diferentes etapas del fútbol formativo estadounidense. Algunos de ellos han llegado incluso ya a jugar en selección mexicana. Y pone alguno de los nombres, por ejemplo, a ver, edades entre 12 y 18 años de Academia de MLS, Christopher González del Houston Dynamo, Marcelo Ábalos de San José, Immanuel Erwin de Columbus, todos que han tenido pasaje por algunas selecciones juveniles mexicanas, Benji Flowers del FC Dallas, Samir Eloyo, Lisandro Torres, bueno, muchos están en Next Pro jugando, ¿eh? Rubén Ramos Jr. del Galaxy, Oscar Pineda, Antoine Bosenberry de Toronto, también, Cooper Sánchez, Steven Jiménez. Bueno, hay la verdad que hay una cantidad tremenda de jugadores. Bueno, lo último, Obed Vargas y Brian Gutiérrez que
1: Sí.
0: jugaron el Mundial para México, ¿no? Pero
1: A
0: hay
1: ver,
0: mucho, mucho nombre de lo que se está dando.
1: pero
0: Y ojalá que
1: puedo
0: estos
1: decir mi
0: chicos
1: punto de
0: sí,
1: vista.
0: MLS los venda a buenos equipos de Europa, que le va a venir también bien a la selección mexicana.
1: Está bien, eso es en cuanto a la carrera profesional de cada uno de ellos.
0: Claro,
1: Pero usted
0: claro, claro,
1: me
0: claro.
1: vendió estos datos mezclándome un poco México. Pero aquí falta que estos jugadores decidan dónde quieren hacer su carrera internacional. Muchos son apetecibles de acuerdo a la proyección, el talento, clase que tengan, por la gente que los ve de la Federación de los Estados Unidos o de las selecciones menores, pues tendrán letra pequeña de cada uno de ellos y sabrán si lo pueden tomar, le pueden seguir la trayectoria o... Estos en su momento, cuando vean ya que están a la altura de 16, 17 años y no te llaman de este lado, pues entonces hay que seguir jugando bien para que del otro lado te pongan atención. Y ese es un tema que seguramente se va a definir en ese ciclo. Entre los 17, 20 años, muchos de ellos tendrán que quedarse o de pronto ir al otro lado, porque Acá tenemos a Luna, por ejemplo, mexicano él, claro, de raíces mexicanas, pero también juega por los Estados Unidos. Y que tenemos los casos de jugadores, Brian Gutiérrez, que es jugador de Guadalajara, que le interesa a Red Bulls también de Major League Soccer. Resulta que él hizo el proyecto con Estados Unidos, pero vio que después de la 20 no le dieron pelota. Apareció en Chicago Fire haciendo muy bien las cosas, entonces México le puso atención y se lo llevó. Entonces, hay de esos casos, Diego, en los cuales los jugadores tendrán en algún momento que dar el paso si es que de este lado del mundo no les ponen atención. Y que creo que es la constante. Con ese talento que vos tenés, Diego, yo no veo en el futuro una selección mexicana con los González, los Ramírez, los Castro. No, me parece que siempre va a seguir siendo una especie de un embudo en el cual el jugador, como pasa en cualquier liga, por ejemplo en México, no hay una segunda liga que me acapare, que me dé el respaldo. Muchos de los jugadores que después estaban en Liga Mayor se van a jugar a Centroamérica. ¿Por qué? Porque ahí ganan muy buena plata y estás jugando en primera división, independientemente que sea Centroamérica. Pero sin embargo, claro, terminan ganando mejor plata que la que ganan. Entonces, me parece, Diego, que el jugador mexicano va a seguir buscando siempre que el hecho acá, con todos los, creo que son 280 en total, ojo, son 280 jugadores en total los que tú mencionaste. Y creo, Diego, que de ahí Estados Unidos agarrará un poco la calidad que pueda ver la gente que vea el talento en ese momento. Porque esto es subjetivo. Para mí puede ser bueno el chico Ramírez. Para vos no. Para vos no es mejor el chico González. Entonces, esto es así.
0: Esto no pasa en otro lado. O si pasa, yo no lo conozco. Digo, tan marcado, ¿no?
1: Sí, no, no pasa. No pasa. ¡Ojo! Párela. Aquí no solo se nutre México, ¿eh? No solo se nutre México, Diego. Viene Centroamérica también. Mi país, El Salvador, vienen acá a buscar también gente y algunos de esos chicos de apellidos latinos están ahí en ese nivel y seguramente les van a hablar al oído para cortejarlos y decirles, oye, ¿te interesaría? ¿Quisieras jugar con nosotros? Entonces, pasa por otro lado.
0: En dos lugares muy importantes que me los olvide.
1: A ver.
0: Uno en Francia, que se nutre de un montón de sus colonias, que tiene dispersadas por el mundo, y otro Holanda, que también hace lo mismo.
1: Cierto.
0: Son dos lugares sumamente importantes que también tiene eso. Pero es muy bueno, que venga eso.
1: Espera.
0: Ahora, acá, usted sabe que acá yo tengo un dilema muy importante con ese caso.
1: A ver.
0: MLS está entrando en un proceso que, aunque muchos no lo vean, que es la transformación de los salarios para tener mejores salarios pagados. Y entonces se habla de repatriar muchos jugadores de los que están en el viejo continente con buenos salarios acá. Y entonces que no se tengan que ir. Y que en un momento llegue a ser una liga tan fuerte que sus jugadores no tengan que salir por una cuestión económica al viejo continente. Hoy hay muchos que salen por una cuestión económica también, porque cuando sos, recién empezás, cobrás $2 acá en MLS con respecto a un jugador DP.
1: Y prestigio también, Diego.
0: Y prestigio también. Entonces, creo que por ahora falta mucho para que las academias igualen a la formación que hay en Europa. Entonces, me parece que sería contraproducente que se queden acá y que no vayan a hacer su experiencia al viejo continente. No sé si me explico.
1: Sí.
0: No sé si me explico. Pero está pasando esto de que cada vez más se van a quedar aquí, ¿eh?
1: Ejemplo. El jugador Mark McKenzie, central, el que juega en el Toulouse de la Ligue 1, Liga 1, como usted quiera llamarle, fichó ya por el Philadelphia Union, es internacional con la selección, y firmó con el Philadelphia Union para la próxima temporada. De los jugadores que están regresando y que Diego dice, va a usar plaza de jugador franquicia, por cierto, por el salario que tiene y el estatus que tiene. Entonces, buscarán traer algunos de ellos. ¿Te acordás que New York City estaba interesado en el Mundial? Se escuchó en Pulisic, que a muchos les gusta y todo lo demás. Particularmente no soy fan de Pulisic. Entonces, por ahí está otro tipo de jugador. A ver, McKenzie no tiene 30 y tantos, ¿eh? Tiene 27 años, Diego. Tiene 27, está podríamos decir, en su prime.
0: ¿Sabe por qué? O sea, todavía no vemos, por ejemplo, a los Pulisic aquí o a otros, si se siguen yendo, por la cuestión de prestigio que usted dice y por la cuestión de las otras competencias. O sea, con todo respeto, no es lo mismo jugar CONCACAF, Champions Cup o Leagues Cup que jugar Champions League, Europa League o Conference.
1: Sí.
0: No es lo mismo.
1: Aquí solo competís con México, nada más. Ya está.
0: Exactamente. Entonces, mientras esa competencia sea tan cerrada, obviamente que estos chicos van a querer salir para crecer en el viejo continente en competiciones. Y, a ver, una de las cosas que más atrapa acá y que más vende en el fútbol son dos cosas en Estados Unidos para los que se criaron acá. Uno, Champions. Dos, Premier League. Póngale el orden, sí, que usted quiera. Póngale el orden que usted quiera.
1: Aplica.
0: Premier League, Champions. La última generación, que son los que están saliendo ahora, porque vieron a Messi y a Cristiano y tuvieron que ver esa gran disputa, no tuvieron que ver, disfrutaron de esa gran disputa entre Real Madrid y Barcelona durante tantos años, también la Liga Española. Pero la realidad es que Champions y Premier League es lo que mueve al futbolista de Estados Unidos.
1: A ver, estás llevando esta discusión a un terreno tácito, no lo has mencionado, pero creo que le estás diciendo, nos querés decir, que el camino de Major League Soccer es de abrir un poquito los ojos al talento local para decirles, oigan, la liga esta viene subiendo su estándar de calidad y nivel, y por lo tanto no es una opción descartable como decir, ah, juego en el LA Galaxy y gano 10 millones por temporada, pero quisiera ir a jugar al Madrid, quisiera ir a jugar a la Premier, aunque ganes la mitad de lo que ganes en los Estados Unidos y te toque dormir en condiciones que de pronto no son las que vos soñás o tenés regularmente, ¿ya?
0: Claro, claro, claro, obviamente. Obviamente, sí, eso voy. O sea, Estados Unidos cuando quiera puede poner esos precios. Pero vamos a hacer la primera pausa aquí en el Bar Deportivo y seguimos hablando, Polanco.
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0: 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Unánimo Deportes presenta. ¿Sabía usted que el primer equipo de fútbol en llegar a la luna fue el Independiente de Argentina? El responsable fue Héctor Rodríguez, secretario de Relaciones Públicas del club, quien decidió hacerle a Neil Armstrong, Buzz Aldrin y Michael Collins socios de equipo, poco antes de que despegara la misión Apolo 11. Tras varias gestiones en la Embajada de Estados Unidos en Buenos Aires, el señor Rodríguez consiguió enviarles banderitas del equipo a los astronautas, quienes la llevaron consigo el 20 de julio de 1969 a la luna. ¿Sabe usted que el mejor porcentaje de knockouts en la división de los heavyweights lo sigue teniendo Deontay Wilder? Peleó 45 veces, ganando 41 de ellas por knockout con un 91% de efectividad, y sigue siendo mejor que el porcentaje que alcanzó Rocky Marciano, que además de retirarse invicto, ganó 43 peleas de sus 49 por knockout.
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1: Bueno, lo que yo le decía era eso, o sea, yo creo que la liga va para retenerlos del lado económico, que se queden acá, que no necesiten salir, pero que a mí me parece, cuando se ve la competición de la región, dicen los chicos, no, yo quiero irme a jugar Premier League, mi sueño es jugar, Champions, Europa League, hasta FA Cup. Quizá alguno tendrá, porque la han visto muchísimo, ¿no? Y por acá se le da cada vez menos importancia a la US Open Cup.
2: Oye, la segunda división de Inglaterra, si la ves en el ranking de cualquier liga en el planeta, la ves entre los primeros 10. Y es una de las ligas que también está en la cabeza de muchos chicos acá, más allá de Alemania, que es otra posibilidad que... Por supuesto, puede ser. ¡Epa! Digo, Cora, esto se puso caliente. Esto se puso caliente acá. Esto se puso caliente. Vamos a hablar en cuestión de minutos del partido entre Inter Miami y Philadelphia Union con un agarrón. No sé si es Sullivan el que termina yendo sobre uno de los jugadores del cuadro de Inter Miami. Parece que Sullivan se terminó enganchando ahí muy feo. El chico Fry creo que termina metiéndose. Y después Wright se metió también para tratar de apartar a Sullivan. Bravo momento. Aquí seguramente van a revisar algo para ver qué fue lo que pasó. Pero bueno,
1: queda todo entre los chicos de la liga, canteranos todos de la liga.
2: Entre los chicos de la liga, exacto. A ver, entonces en este tema, digo, creo que es bueno que la liga abra por lo menos esa puerta, pero ¿sabes qué? Esto debe ir de la mano, Nolando conmigo, si aquí está. ¿Quiero ver? Nolando. Billetera, Diego Cora. Billete, papá.
1: Aquí tenés
2: que poner y aumentar los salarios. Hablaste hace un instante de el límite salarial. Los dueños hablaron de aumentar un poquito el tope salarial que tienen. Como para darle al jugador más comodidad, ¿ya?
1: Eso va a pasar, Polanco. Le van a dar más comodidad. Bueno, usted hablaba antes de bajar la edad. Y yo le decía, bueno, entonces no traían a Lewandowski, por ejemplo, ¿no?
2: Sí, pero... Le expliqué.
1: Pero usted dice, eso es otra categoría. Eso es otra categoría. Bueno, el señor Paul Pogba, que le encanta venir a Estados Unidos y que ha estado en distintos procesos de sus largas lesiones de recuperación viviendo aquí, se ha ido del Mónaco, donde no le fue para nada bien. La verdad que yo no quiero ser muy duro, pero para mí ya es un exjugador, Paul Pogba.
2: Totalmente, eso se lo iba a decir.
1: Por la cantidad de años que ha estado lesionado y que no ha podido...
2: Metido en escándalo. Recuerda que él viene de una suspensión de doping.
1: También, doping, escándalo. Bueno, de todo. De todo ha pasado. Apenas una de estas figuras y que les gusta tanto Estados Unidos quedan en libertad de acción, se los vincula con MLS, ¿no? Según su amigo Fabricio, dice que MLS o Arabia son los posibles destinos. No me extrañaría que quizás aparezca en algún equipo de aquí. No me extrañaría. Creo que esa opción de descubrimiento, que no van a descubrir un veterano, ya lo hemos explicado muchas veces, la tiene el New York City, me parece. La tiene el New York City. Así que... Pero no, yo no lo veo. La verdad, hoy no
2: yo tampoco.
1: Lo veo en un equipo acá. No lo veo.
2: Yo tampoco. Por lo demandante que es la liga, Diego, no lo veo. Sus problemas de lesiones musculares que tiene... Hablan mucho, por ejemplo, generalmente los jugadores que se lesionan muscularmente no hacen bien el entrenamiento secreto. No comes bien, no descansas, tenés un ritmo de vida que no es de un profesional. Entonces todo eso te lleva a situaciones como esas. Le pasó a, ¿cómo se llama? A Dembélé. Dembélé cuando jugaba en Barcelona era un caos el chico. Lesión tras lesión. Lesión tras lesión, más allá de las condiciones que tenían que eran espectaculares y que la vimos a vivir y a disfrutar después, ya con Paris Saint-Germain, donde, bajo un régimen diferente, obviamente el tipo juega en un hábitat mucho más profesional y mucho más tranquilo para él. A mí Pogba, Diego Cora, no. Espectaculares sus fiestas en Los Ángeles, rentando mansiones allá arriba, cerca del Mirador, o sea, Beverly Hills, está bien, perfecto. se lo ha ganado, que
1: ¿tiene
2: viva.
1: ¿Por qué? Ganó mucho dinero.
2: Mucha plata, tiene mucho por acá. Y ahí es un buen tipo y todas las cosas. Habla muy buen español y todo, pero ya está. Es un exjugador. Diego Cora, echaron jugadores de los dos equipos y uno fue Sullivan. ¿Y sabes qué? Echaron a Wright y Wright iba detrás de él. El seguridad de Inter Miami ha tenido que agarrar de la camisa a Wright. Que iba sobre Kevan Sullivan, que Kevan pasó Sullivan primero por el camerino. Se puso brava la cosa, no solo en la cancha, sino también fuera de ella. El partido de Inter Miami acabó. Cerca de 112 minutos, Diego Cora, ha durado el partido. Es final, el partido acabó 2-2, Inter Miami empatando de visita en Filadelfia contra el cuadro local.
1: Sí, wow. Se agarró con Cavan y Quinn Sullivan, con los hermanos. ¿Eh?
2: Sí.
1: Entre los hermanos ahí se pusieron. Bueno, vamos a dejar el tema de mercado, traspaso de juveniles. Ya que terminó el partido, vamos a meternos directamente en lo que sucedió en el Inter Miami. Hoy Miami visitaba Filadelfia con un cambio importante. El regreso del arquero Sinclair, la salida de Río Novo, le duró poco. El respaldo que le dio el señor Hoyos, lo colgó enseguida, después del otro error, volvió al arquero canadiense. Y tenía una ausencia de Inter Miami, que es la de Rodrigo Paul por acumulación de tarjetas amarillas. Ante esta situación, decidió poner a Pinter en lugar de Paul, o sea, armó la mitad de la cancha con Casemiro, Wright y Pinter, ¿no? Segovia también que ayudaba ahí, Messi, Suárez adelante. En realidad lo que hizo Miami fue jugar con una línea de 5 gran parte del partido, donde Casemiro se metía como un tercer central junto con Falcón y Luján para ver si conseguían un poco más de solidez y no les metían tantos goles. En el arranque nada más del partido le hace el primero Filadelfia y le podía haber hecho dos más, arrancó muy mal Miami. Miami consigue el gol del empate. Y una vez que consigue el gol del empate, Filadelfia sintió el golpe, como que se amedrentó. Las salidas del lateral por el sector izquierdo es el alemán, ¿cómo se llama? Werner. Se frenaron, Filadelfia cambió y en el primer gol apareció Messi para meterle una pelota fantástica a Suárez, que la bajó de cabeza para el gol de Pinter, y el segundo un golazo de Messi. Se puso 2-1 Miami en el primer tiempo, aunque no jugaba bien, aunque tenía muchos problemas defensivos, las transiciones le siguen doliendo muchísimo. Obviamente aparece el enano y cuando el enano aparece el equipo cambia y lo pone en otro nivel, ¿no? Polanco le cambia la cara.
2: Sí, y sobre todo el equipo tratando de mostrar cierta rebeldía contra un cuadro, Diego, como Filadelfia, que ha sufrido alguna metamorfosis sobre la marcha, porque abortan el proceso de Bradley Carneir en el inicio del torneo y luego con un técnico joven, con un interino, se le ha rifado. Sí, porque va a ser interino hasta el final del torneo. Van a buscar otro técnico. Entonces, me parece, Diego, que con esto, Inter compitió, pero con Filadelfia, que también ha mostrado cierta mejoría y jugando como local, metió en problemas al cuadro de Miami, y es donde apareció hoy, y hay que decirlo, Diego, Sinclair. Sinclair terminó pesando al final, en el segundo tiempo, quizá mucho más, con jugadas importantes para evitar que el papelón fuese mayor para el equipo.
1: No, pero es que es lógico que le va a pasar, Polanco. Yo puse hoy un comentario antes de comenzar el partido. Con la formación que puso el técnico, Miami se come 4. No se comió 4, fue 2-2. Van a decirme, viste que no se comió 4, que fue 2-2. Ok, perfecto. Ahora, si vos pones a Casemiro, vos lo pones con Bray, con Telasco, Segovia y con Pinter para hacer una línea 4 en el medio, y después lo tirás a Casemiro atrás entre los centros, o sea que te queda Bray, Segovia y Pinter para marcar. No marca nadie. No hay marca. Segovia no marca. Segovia es un jugador que tiene calidad, que ha resultado bien, pero es un jugador que no siente la marca. Cuando arman la línea de tres, pones dos carrileros, que te queda Reguilón y Frey. Ninguno de los dos vuelve. En el 1-0 que hace Filadelfia, Frey llegó 10 minutos después a cubrir a su jugador. En el cierre de la jugada.
2: Horrible.
1: Entró solo y tuvo dos más, igual Filadelfia, que no las pudo anotar porque si no hacía más goles en el primer tiempo. Ahora, como dice Polanco, en el segundo tiempo, sobre el final, también la pasó mal. Y después lo otro, lo hablamos los otros días. Arranca el segundo tiempo en una pelota detenida que para mí era penal, el árbitro lo cobró afuera. Un centro, Casemiro está de espalda marcando a su jugador está parado en el primer palo, el centro viene del primer palo, el tipo mete la cabeza y listo. Lo único que hizo, tic, puso la cabeza, chau. ¿Y cómo lo vas a marcar de atrás, Casemiro, si él va a meter la cabeza delante tuyo? O sea, el nivel de Casemiro en despliegue, en reacción, es muy lento para la liga.
2: Mal, muy mal.
1: Es muy lento para la liga.
2: Y la verdad que después terminan anulando un gol por posición adelantada, que está bien, era posición adelantada. Y era el 3-2, y en esa misma jugada precisamente había sido Sancler el que había evitado por lo menos la jugada, y la reacción de la defensa lentísima, Diego, porque quien terminó rechazando, encontrando el balón, fue un jugador de Filadelfia, porque el guardameta rechaza bien, no rechaza al centro, rechaza sobre el costado, pero no había nadie del cuadro de Inter Miami buscando la pelota. La verdad que
1: no, por eso
2: muchas
1: digo,
2: preguntas,
1: En ese era Reguilón, tenía que ir a marcar y se quedó, y se quedan siempre le entran por atrás. Le entran por atrás, por los palos como si nada. O sea, le duelen muchísimo las pelotas cruzadas. Le duelen muchísimo. Y ese 3-2, ¿qué era? Dos goles más.
2: Pelota quieta. Era pelota quieta también, Diego.
1: También, pelota quieta. Apenas comenzó el segundo tiempo. Hagamos la pausa y seguimos con todo lo que sucedió entre Miami y Filadelfia.
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4: Unánimo Deportes presenta. ¿Sabía usted que el país que ha ganado el mayor número de torneos femeninos de la Copa de la FIFA es Estados Unidos, con 4 títulos? En segundo lugar se encuentran Alemania con 2, seguida por Noruega, Japón y España con un título cada una. Canelo Álvarez incursionó en el pugilismo gracias a su hermano mayor Rigoberto, quien le regaló sus primeros guantes. Canelo subió por primera vez a un cuadrilátero como profesional el 29 de octubre del 2005, con solo 15 años de edad, venció a Abraham González y ganó 800 pesos mexicanos, unos $40. Después, el 5 de marzo del 2011, Canelo Álvarez obtuvo su primer cinturón mundial tras vencer a Matthew Hampton por decisión unánime en el peso super welter del CMB, ganando $350,000. Hoy día, las ganancias de Canelo Álvarez por pelea se estiman entre 55 a 65 millones de dólares o más.
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1: Bueno, triste empate entonces de Inter Miami, 2-2 frente a Filadelfia. Filadelfia es un equipo que después de la Copa del Mundo había ganado los 4 que había jugado. No venía muy bien en el torneo. Sigue sin perder, ahora empató. Lo malo para Miami es que ganó Nashville, entonces hay 7 puntos de ventaja ahora. El otro día tenían 3, hoy ya se le fue a 7 en 2 partidos.
2: Entonces, y el tema, está complicado. Y el tema, Diego, es que el equipo, más allá de algunos lapsos que pueda tener, porque en ese ínterin del segundo tiempo, cuando el partido se empata, hay una jugada de Messi que deja a Pinter frente al guardameta. El guardameta Blake ataja de buena manera, aunque si a lo mejor esa jugada termina en la red, no sé si lo hubiesen anulado, porque ligeramente Pinter sacaba ventaja con el hombro a la hora que arrancó para presionar, para intentar llegar a una pelota que Leo Messi colocó dentro del área. Quizás es lo más destacado que hizo el equipo en la parte ofensiva en el segundo tiempo. ¿A qué voy? Que la producción, que el momento que vive el equipo, por diferentes facetas, llamale generación de juego, llamale estructura defensiva ordenada, no es el mejor. No es el mejor. Está bien, hay lesionados, hay muchos lesionados, estaba la ausencia hoy de Depol, como ya lo mencionaste, y esto te marca sin duda, porque las ausencias no son Pedro Pérez, sino que son jugadores fundamentales dentro del equipo. Lamentablemente, Inter no tiene una plantilla, Diego Cora, basta
1: bueno,
2: en cuanto
1: viernes,
2: a calidad.
1: El viernes ya vuelve a ver Berterame en los entrenamientos, a hablar con la prensa, lo pusieron a hablar con la prensa, así que ya va a recuperar ahí una parte. De Paul volvería. También ahora le tocan, si no me equivoco, le tocan 4 partidos de local a Miami.
2: Viene Toronto y viene Montreal. Son los Montreal. 2 partidos que le vienen al equipo. ¿Ya? En el papel, no sé si accesibles o qué, pero en todo caso son 2 cuadros que de pronto se le pueden acomodar a Inter para aprovechar e ir escalando posiciones. Porque ahora todo va a quedar en manos de Nashville, que mantenga el paso, mantenga el ritmo, pero sí hay muchas preguntas alrededor de lo que pueda pasar sobre el equipo. Diego Cora, el de hoy creo que más allá de lo que lo veamos del 2-2, rendimientos, cuestionamientos, como lo has hecho en cuanto al trabajo y el parado y los movimientos en algún instante que hizo mi amigo, el señor Hoyo, Ángel, ¿cómo se llama? ¿Cuál es el nombre
1: Ángel
2: de él?
1: Ángel Guillermo Hoyos.
2: Ángel Guillermo Hoyos. Me faltaba Guillermo.
1: Amigo Hoyos.
2: Ángel Guillermo Hoyos.
1: Exacto. Yo le digo Ángel Guillermo Hoyos, le digo una cosa, maestro. Solo una cosa por su bien, nada más le digo. O sea, la campera ya no es más cábala, maestro.
2: Exacto, ¿entendido? Exacto.
1: Sáquese la campera, se va a deshidratar con la ola de calor que hay en Estados Unidos.
2: Sí.
1: Va a tener que internar. O si un bien,
2: y le pasa lo mismo en Miami.
1: Usted, ¿no?
2: Claro, en Miami es lo mismo, ya.
1: Cambia la campera,
2: locura.
1: Ya no.
2: Pero bueno, lo que quiero decir,
1: lo
2: que quiero decir, a lo que iba, Diego, que el punto de hoy termina siendo espectacular, ¿eh? Termina siendo muy bueno por las condiciones que pasó el juego y especialmente con la bronca
1: Miami
2: que se vivió al final.
1: Es verdad, hoy Miami rescató un punto. Es verdad.
2: Más allá de que lo estaba ganando, ese punto terminó siendo de oro por las condiciones como se jugó el partido.
1: A ver,
2: una más.
1: Yo lo que voy a decir es lo siguiente, Polanco, este punto. Mire, Filadelfia no es un gran equipo. Filadelfia
2: no es, de acuerdo.
1: No tiene un Suárez, no tiene un Casemiro, no tiene un De Paul. Tiene a Ilovski, tiene a Damiani en la delantera, tiene a Wagner atrás, que para mí es muy buen lateral. Es más, Miami lo quiso. Messi le dijo que se viniera a Miami. ¿Se acuerda aquel partido que Messi lo habló y después al final no se dio esa transferencia? Usted ve a Filadelfia jugar y tiene un estilo de juego, tiene un patrón de juego, sabe a qué juega. Tiene menos calidad, más calidad, pero sabe a qué juega. Sabe que el lateral va a salir por este lado, que se va a cerrar el otro del otro lado. Hay jugadas
2: Exacto.
1: preparadas en la pelota detenida, usted lo ve. Pierre es el que va a buscar el cabezazo porque es el más alto. Se la baja a los que vienen por el segundo palo. O sea, usted ve algo. Cuando usted ve a Inter Miami, lo que ve es, se la tenemos que dar a los de adelante que son los que saben. Y Messi que resuelva, y Suárez que resuelva. Entonces Miami es un equipo muy ofensivo, convierte muchos goles porque tiene mucho potencial en la ofensiva. pero no tiene un estilo de juego. No hay una pelota detenida trabajada. Muéstreme qué hace Miami en una pelota detenida. No hay una pelota detenida trabajada. ¿Sabe quién trabaja las pelotas detenidas en Miami? Messi. Hoy hubo un tiro libre de frente en el cual le dijo a Luis Suárez, Adés, ponete ahí, entre esos dos, parate que le voy a pegar ahí. Después la pelota termina rebotando en un jugador de Filadelfia. Pero no hay un trabajo de equipo de tener todo listo, ¿me entiende? Ese es el punto de lo que a mí me choca.
2: Y creo que acá apunta básicamente al trabajo del técnico, a las preguntas que hay, y los resultados no van de la mano hoy en día. Y creo que quizás es el peor momento de Inter Miami y Leo Messi en resultados. Una rachita que no da. Está bien, a todos les pasa. En algún lapso los equipos terminan cediendo, bajando su intensidad, entiendo eso. Y puede ser una causal, Diego. Aquí es muy fácil opinar y decir, como dije el otro día, que el profe Hoyos estaba en la cuerda floja. Puede ser, Diego, por los resultados y podemos cuestionarlo, pero hay una realidad. Las ausencias que tiene el equipo marcan y pesan muchísimo el peso y el movimiento que hace la escuadra. Y eso es ineludible y el técnico perfectamente tiene una muy buena coartada para decir, ¿saben qué? Yo no conseguí los resultados porque no estaba ABC, ni D tampoco. Entonces, acá, Diego, hay dos exámenes que vienen. Sos local contra Toronto el próximo partido y creo que después Montreal también sos local. Por lo tanto, Diego, tenés que sacar acá el resto que has dejado ir en los otros partidos para cruzar los dedos y ver si Nashville a la larga termina cediendo algo de lo que ha conseguido por ahora.
1: Mira, algunos de los resultados que se dieron hoy. Montreal le ganó 2-1 a Columbus. Hizo el debut Alexis Sánchez. Hizo su debut Alexis Sánchez en el segundo tiempo.
2: Muy bien.
1: No hizo gol. Hizo el debut. New England 3-0 al DC United. Cincinnati 2-1 a New York City. Nashville 1-0 al Red Bulls. Buena victoria de Nashville. De visita. 2-2 lo de Miami con Filadelfia, Miami, perdón, sería. Y Toronto iguala 3-3 con Charlo, ¿no? Esto estamos hablando de resultados que se fueron dando en la zona de Conferencia del Este. Chicago Fire le está ganando 1-0 a Orlando. Ese partido estuvo demorado por una tormenta en el duelo del señor Lewandowski frente a Antoine Griezmann. Así es, señor. En un duelo bien interesante. Está ganando Chicago de visita de vuelta. Ojo que con estos resultados, con estos resultados, Miami sigue segundo, pero a 7 puntos de
2: Nashville.
1: Y New England es tercero, Chicago ya está cuarto. Chicago ya estaría cuarto.
2: Chicago es tercero ahora, Diego, porque está ganando 1-0.
1: Bueno, entonces no está actualizada la tabla que yo tengo ahora.
2: Sí.
1: No está actualizada la tabla.
2: Chicago está ganando con el resultado, salta 35 puntos y obviamente marca una diferencia. Del otro lado, Vancouver es primero con 37, 35 para Houston Dynamo y está perdiendo Los Ángeles con 1-0, así que se está quedando en tercer lugar.
1: Y otra cosa, Elmer, Chicago tiene un partido menos, Chicago todavía tiene un partido menos.
2: Pilas, ¿eh? Tiene un partido menos. Y ese equipo viene subiendo, Diego,
1: Viene subiendo. La llegada de Lewandowski le hizo muy, pero muy bien. Viene subiendo. Igual.
2: No sintieron la salida de Kuipers, ¿eh?
1: Sí, le hizo bien. Yo creo que a Nashville no lo alcanza nadie. Pero bueno, no importa. Después el resto, vamos a ver cómo se posiciona.
2: ¿Qué importa? ¿Son los playoffs, Diego? No, mentira. No, es broma. Hay que jugar bien, ¿eh?
1: Lo que importa son los playoffs. Sí, es verdad, Polanco. Lo que importa son los playoffs. Usted se mete y chao. Y es un nuevo torneo. Y ahí gana cualquiera.
2: Si no llegaste bien, Diego, corra de pronto con un equipo sin confianza, no vas a llegar lejos, Ese es el tema.
1: Está bien. Como dicen, hay que saber llegar, ¿no, Polanco? Ese es el punto clave. Nos vamos, Polanco.
2: Muy bien. Vemos la próxima, Diego.
1: Cuídense.
2: Abrazo.
1: Nos vemos, bye.
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0: 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Unánimo Deportes presenta. ¿Sabía usted que el campeón de pesos completos Joe Louis es quien más defensas de título de todos los tiempos tiene en su división? Tuvo 25 peleas por el título en las que defendió su cinturón contra 21 peleadores diferentes. Reinó la división de pesos pesados durante 11 años. ¿Sabía usted que las Chivas Rayadas de Guadalajara deben su nombre a un periodista llamado Reinaldo Marín del Campo, conocido como El Anotador, quien no ocultaba su amor por el Atlas y para burlarse, en un partido el 30 de septiembre de 1948, los llamó Chivas Locas porque se movían sin parar por todo el campo? Y en el titular de un periódico en Guadalajara al día siguiente escribió: jugaron a las carreras y ganaron nuestras Chivas Rayadas. Sorprendentemente, el mote fue bien recibido por los aficionados del Guadalajara y lo adoptaron como suyo desde entonces.
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¿Qué tal? ¿Qué tal? Bienvenidos a una nueva emisión de los meros meros de la raza a través de Unánimo Deportes en todas sus plataformas. El regreso más esperado está aquí. He recibido la atenta llamada, los mensajes, preguntando por dónde nos pueden ver y escuchar de oyentes que hace mucho tiempo nos siguen desde el ciclo anterior. El ciclo anterior que marcó números increíbles. Anoche, por ejemplo, durante la transmisión del partido del Inter Miami, la gente que escuchaba, por supuesto que yo promocionaba a los meros como debe ser, me preguntaban dónde, cuándo y cómo. Usted va a YouTube y nos encuentra en cualquier momento y cualquier día. Va a la página de unanimodeportes.com y ahí nos tiene. Arrancamos entonces con los titulares. Se incendia la Liga Española. El Madrid presenta a Mourinho y se paran todos los relojes. El regreso del Special One deja fuertes opiniones. Por ejemplo, para muestra basta un par de botones. Estar en el Madrid es tocar el cielo del fútbol con las manos. Y tiene razón, tiene razón. A mis jugadores solo les pido sentido común, dijo Mourinho, y la pregunta va a ser para el día de hoy. ¿Hay un nuevo Mourinho o la fiera está escondida? Tiró otra por ahí donde dijo, las dudas de Rodri me hicieron dudar a mí. El Barcelona se casa de Julián y lo deja tirado a mitad de camino y va por Lautaro Martínez. Sí, poca bola le está dando el Cholo Simeone, que cuando le preguntaron por los insultos de la hinchada a Julián en el partido frente al Málaga, yo pensé que se iba a rasgar las vestiduras por su compatriota, dijo, siempre entiendo a nuestra gente. Muy bien, Simeone, a seguir traicionando amigos con tal de mantener la chamba. México busca exportar a toda costa. Mi delantero preferido, la Hormiga González, saldría a Grecia. Talavera se iría al Dinamo Zagreb. La pregunta del millón es, ¿vale la pena vender a cualquier lado solamente para decir que mandamos jugadores a Europa? Lo vamos a discutir. Las garzas le ponen un paracaídas a su vuelo en picada. Messi y Suárez, junto al superpibe Pinter, salvaron la papeleta. Empate ante Filadelfia. Y Toronto espera este fin de semana cómo armará el 11 para el sábado el Pastor Hoyos. Aquí lo vamos a conversar. Bueno, tema por supuesto.

0: la Liga Española. Para mí la liga más mediática del mundo y para mí la mejor liga del mundo. Todo el mundo habla de la Premier, de lo parejo que está todo. Sí, está parejo, pero hay equipos medio pelo como en todos lados para mí en España, con lo que ha invertido el Madrid, con lo que ha invertido el Barcelona, con lo bien que se puede llegar a armar el equipo del Atlético y algunos más que vienen buscando escalar, va a ser la más atractiva de esta temporada. Llegó Mourinho y mucha gente se pregunta. Ustedes ya ven por las canas que estoy pintando, cosa que me pasa por primera vez en mi joven vida, he visto muchísimo fútbol, he jugado fútbol, he dirigido fútbol, pero nunca he visto un tipo con el carisma de José Mourinho, que levante odios y amores. Aquí no hay neutrales con Mourinho. Con Guardiola hay gente que te puede decir, es un genio, revolucionó el fútbol, me gusta, no me importa, lo único que quiere es posesión y se llena con jugadores comprados a billetazos, por eso sale campeón. Pero hasta por ahí no más. Con Mourinho o se le ama o se le odia. Ahora están aquellos que nunca jugaron, que nunca dirigieron fútbol, que no saben lo que es estar adentro de una cancha, que me quieren vender. No, Mourinho está atrasado. Mourinho tiene las hojitas amarillas en sus planes de trabajo. Señores, estos fenómenos del fútbol jamás están atrasados. Permanentemente viven actualizados. Mourinho y sus 11 ayudantes, porque tiene un equipo de 11. Se han actualizado, están con la última tecnología, con el mapa calórico, con todo lo demás, que puede usar cualquier entrenador joven, pero le lleva una ventaja a todos esos que andan vendiendo humo. Tiene la experiencia vivida, tiene la confianza de aquel que carga la gloria sobre sus espaldas. Ha salido campeón de la Champions con un equipo portugués, con un equipo italiano, le ha arrebatado en el mejor momento del Barcelona, de Guardiola y de Negreira y de Messi una liga desde el buche al equipo catalán. ¿Por qué no puede llegar y sentarse Mourinho en el banco tranquilamente y sentirse que por lo menos puede competir con cualquiera? Un Real Madrid que, según dice el técnico, no extraña a Rodri porque Rodri dudó en venir y que cuando lo llama el Madrid, y aquí me va a entender mi querido Marolando Salazar, es como cuando lo llama Jennifer López. ¿Podés salir? ¿A qué hora te paso a buscar? En el caso de Jennifer, Omar tal vez tenga esa experiencia, yo lamentablemente no la tuve nunca y no la tendré. Y cuando te llama el Madrid y te dice, te queremos para jugar con nosotros, ¿cuándo quieren que llegue? No, que déjame pensar, que le voy a dar vueltas. Este José Mourinho, que dice que ha madurado, que pasó como corresponde por uno de los programas oficiales del Madrid en la televisión española, por el Chiringuito, que dice que a sus jugadores le pide sentido común y que no extraña a Rodri. ¿Está capacitado para torcerle la mano a alguien que es un poco más joven como Hansi Flick? Que tiene la motivación de poder llegar a ganar una Champions después de 13 años con el Barcelona, que quiere ganar la tercera liga consecutiva. ¿A dónde ponemos a este Mourinho que parece estar renovado, mi querido Marolando Salazar? Bienvenido a los meros meros de la raza.
1: Son válidos todos esos interrogantes, mi querido Leo. Buen día para toda la gente que nos sigue. Pues hombre, mire, yo creo que para empezar tenemos sí, yo creo que unas características distintas de Mourinho, tanto en el plano futbolístico como en lo que tiene que ver con su personalidad, con su carácter. De aquel Mourinho explosivo, de aquel Mourinho controversial, de aquel Mourinho que daba para polémica, yo creo que ese Mourinho ha quedado un poquito relegado. Digo un poquito porque hay que darle un margen a lo que vaya a ser el recorrido del campeonato. Pero por ahora, en sus primeras apariciones en el Real Madrid, lo vemos como un hombre conciliador, como un hombre que intenta llevar la paz y la armonía dentro de vestuario y con la misma prensa. Y seguramente que el corroborar de los resultados le va a dar a él un poquito más de margen para pensar que este Mourinho es totalmente distinto. Entonces, ¿en qué se basa lo del cambio futbolístico? Mourinho en el Real Madrid de aquellos años del 2011-2013 era un Mourinho que tenía un equipo que salía a buscar más vertical el partido, que incluso a veces esperaba para contragolpear, pero era un equipo muy directo, muy vertical. Sí, porque tenía a un Cristiano Ronaldo que ganaba en velocidad y definía. Y me parece que por allí ya marca diferencia. Con Mourinho, este Real Madrid, lo vamos a ver un poquito más de toque, de distribución, mucho más, incluso presionando alto en lo que tiene que ver con el que fue Mourinho del otrora. Eso en lo futbolístico, y tiene jugadores para hacerlo. En lo personal, ya reseñaba algo. Me parece que este Mourinho es un Mourinho mucho más conciliador, que va a querer que haya unidad dentro del grupo. Y claro, él marca unas exigencias. Él tiene unas exigencias para el grupo. Y esas exigencias pasan, yo creo que como normalmente ocurre, en cualquier técnico, con que haya unidad, con que haya solidez y con que haya entrega y sacrificio del jugador. Este no es un Mourinho que sea permisivo. Este no es un técnico que le guste la indisciplina. Yo creo que si Florentino Pérez algo buscó fue eso, poner en cintura a jugadores que de pronto por ahí querían darse alguna escapadita. Pero de aquel Mourinho que tuvo problemas con Iker Casillas, con Sergio Ramos, yo creo que ese Mourinho ya no es tan frontero ni tan frontal, y son dos palabras totalmente distintas. Este es un Mourinho que le gusta un poquito más hablar, más conciliador, más diplomático. No pierde, eso sí, la entereza de su carácter, pero lo vemos de ese lado. Y que cómo puede ser contra el Barcelona de Hansi Flick, si saca ventaja o no, pues hombre, lo veremos en el discurrir de los partidos. Aparentemente el Barcelona está mejor armado, la presencia de Rodri, como lo decíamos anteriormente, le va a dar mucho más apoyo, más equilibrio, pero este es un equipo, hablo del Real Madrid, que puede dar la pelea. Este Mourinho, con este Real Madrid, yo sí creo que va a ser un poco más competitivo de lo que fue el Real Madrid con los dos técnicos anteriores, porque fue un desastre en todo, porque fue un desastre en lo futbolístico, porque fue un desastre en la disciplina, porque el equipo realmente no caminó para nada y por eso se quedó con las manos vacías. Entonces yo sí creo que hay que esperar a que estos dos técnicos se enfrenten y miraremos exactamente cuál va a ser la pulseada del Real Madrid contra el Barcelona o el Barcelona con el Real Madrid. Pero lo que no me cabe la menor duda es que estos dos son los dos equipos favoritos, no solamente de la Liga, como habitualmente ocurre, sino que además van a ser mucho más protagonistas en la Champions League.
0: Totalmente de acuerdo. Y usted habla de este Mourinho que está cambiado, este Mourinho realmente que tiene el mismo carácter, pero carga sobre sus hombros la experiencia y la gloria que en su primera etapa todavía no tenía. Así hablaba José Mourinho en la presentación delante de las 15 Copas de Europa en el Real Madrid.
2: No sé cómo se dice en español, pero en portugués se dice una máxima, una frase marcante para mí, que es: nosotros no debemos trabajar en el Real Madrid, debemos trabajar para el Real Madrid. Para mí es una máxima que tenemos todos que absorber, que interpretar y que tener con nosotros cada día. Es eso que quiero traer, trabajar para el Real Madrid. Mira, el fútbol es fantástico porque normalmente tiene espacio para muchas interpretaciones diferentes. Si tú preguntas el mejor gol de la historia, van a haber mil goles diferentes. El mejor entrenador, igual. El mejor jugador, igual. Cuando tú llegas al mejor club de la historia del fútbol y, por consecuencia, el mejor presidente de la historia del fútbol, ya no hay dudas. Tú puedes decir el nombre de otro club por pasión, porque es el club que tú amas, pero de un modo pragmático, objetivo, es el Real Madrid. ¿Quién ha hecho la historia del Real Madrid? Tenemos dos presidentes que son marcantes en la historia. Este, en nuestra historia contemporánea, es el mejor presidente.
0: Bueno, hasta ahí la palabra de José Mourinho, que también habla de que a sus jugadores le pide sentido común. Qué solemnidad la de Mourinho, ¿no? Y tiene toda la razón. Pueden haber objetivamente, no con la camiseta puesta, una docena de opiniones, a lo mejor, de quién es el mejor jugador de la historia, quién ha marcado el mejor gol de la historia. Pero aún aquellos acérrimos rivales, en los momentos de cordura, lejos de los micrófonos, en la conversación con amigos, no hacen otra que reconocer que el Real Madrid ha marcado la historia del fútbol y que Florentino Pérez ha sido el mejor entrenador. Pero yo miro a este Mourinho reposado, mucho más recatado, inclusive a la hora de declarar, y recuerdo algunas palabras de Samuel Eto'o en su momento. cuando le preguntaban por qué él hizo el sacrificio de jugar casi de marcador de punta en aquella final que termina ganando el Inter dirigida por Mourinho, él dice, lo hice porque él daba la vida por nosotros. Lo que ustedes no saben es que con Mourinho trabajábamos muy, pero muy en serio, pero que inclusive, y ojalá no se haya metido en problemas Mourinho por esto, él salía por las noches con nosotros y volvíamos al amanecer, cosa que nunca podríamos haber pensado de Mourinho. De ese Mourinho, de la época de todo, de la época del Inter, pasamos al Mourinho que dice Omar, que tuvo problemas en su momento con Casillas, con Sergio Ramos y tantos otros jugadores importantes. Creo que este de hoy es una mezcla de los dos. Ya peina canas, no va a salir de noche con los jugadores, pero no lo va a asustar nada. Si va a recibir a uno que tiene cara de trasnochado, solamente con verlo venir se va a dar cuenta, lo va a sentar y le va a explicar y le va a decir, yo lo hice primero y a mí no me pueden pasar. ¿Qué equipo puede armar? En otra entrevista que escuchamos en el Chiringuito, le preguntaban, por ejemplo, por Arda Güler. Estoy más de acuerdo con Omar en esto. Un equipo que más de respuesta va a ser de protagonismo, porque mira lo que llega. Cuando uno piensa en los volantes centrales del Madrid, piensa en Tchouaméni, en Camavinga, en hombres que sean picapiedras. Él valora muchísimo lo que hace Federico Valverde como capitán y como primera puerta futbolística. Y cuando le preguntan por Arda Güler, dice Arda Güler va a ser como Lothar Matthäus, como tantos otros que arrancaron jugando de media punta, de 10, y va a terminar jugando en el centro del campo distribuyendo fútbol. ¿Se imagina usted un equipo con Arda Güler, con Valverde y con Tchouaméni en la mitad de la cancha? Un equipo con Cucurella en este momento, el Carvajal por izquierda, por supuesto que sí. Yo creo que Omar, está usted del lado correcto de la historia. No me cabe duda que este Real Madrid va a ser protagonista. Y si Mbappé vuelve a ser el Mbappé, ¿qué ha sido en estos años con el apoyo táctico de Mourinho, con la función que le da a otros jugadores que no era importante? Va a estar mucho más arropado y me animo a decir que aún con Rodrigo, hoy con Mourinho, el Madrid le saca un escalón al Barcelona.
1: Sí, yo estoy seguro que el Real Madrid, y yo creo que todos los seguidores del cuadro merengue igual, de que este es un equipo que va a tener una mejor composición dentro de la alineación, más equilibrada, más balanceada. Que eso sí, hay que decirlo, que ojalá también le respeten las lesiones, porque si algo tuvo, en detrimento de los técnicos como los que ya tuvo el Real Madrid, me parece que fue eso.
0: Fíjese que Mourinho está ahí porque él eliminó al Real Madrid de la Champions. Solamente por eso está ahí.
1: Claro, claro. Y usted tiene razón. Ya vemos un Mourinho es en otra apariencia. Obviamente, los años no pasan en vano. Pero no solamente pasan en vano en lo físico. También pasa y resulta afectivamente bueno para cualquier ser humano que tenga sentido común, que tenga los cinco sentidos puestos, en que las cosas se van a mirar totalmente distintas. Va a haber mayor razonamiento. Creo que eso es lo que tiene Mourinho. Porque veía el titular, Special One. Ese Special One no se lo inventó la prensa. Ese Special One salió de una expresión de él. Yo soy Special One. Y de aquel Mourinho...
0: Claro, le dijeron, es el mejor. Y dijo, yo claro, soy el Special One.
1: No, yo soy Special One. Entonces, eso da un aura de grandeza, de soberbia. Creo que eso no lo tuvo Mourinho, por ejemplo, en el Fenerbahçe de Turquía, ni lo tuvo tampoco en la Roma. Creo que lo vimos entrando mucho más en razón y ya le bajó un poquito a esa petulancia. Hoy lo vemos más sereno, incluso reconociendo, como lo vimos en la nota, al presidente Florentino Pérez como el mejor de toda la historia del Real Madrid. No creo que lo diga por lisonja, sino simple y llanamente porque es la verdad. Entonces me parece que vemos un Mourinho totalmente distinto. Y en lo que tiene que ver con el equipo, yo sí creo que va a tener una mejor estructura para este Real Madrid.
0: Y le digo que nadie tiene el puesto comprado. Nos quedamos en Madrid, pero a la misma vez tendemos un puente aéreo hasta Barcelona. Hay que decir, debutó el Atlético de Madrid, pero tiene resonancia en la ciudad condal. Jugó el equipo del Cholo Simeone frente al Málaga, donde tengo muchos amigos. Me alegra muchísimo realmente de que el Málaga haya llegado a la primera división más de la mano de un entrenador del que conozco cuando era rival de nuestros equipos en la tercera división. Sinceramente, hay que decirlo, Juan Funes es un entrenador de 43 años que estuvo dirigiendo en la tercera división española, donde nuestro equipo, la Unión Deportiva Los Barrios, llegó a enfrentarse alguna vez con los equipos de él. un tipo que siempre creyó que estaba de paso por esa divisional y que pensó en llegar más arriba, que llegó al Málaga y que lo terminó consagrando, primero con el segundo equipo y después con el primero, y ascendiéndolo una vez más a la división de honor. Hoy se enfrentó, ayer mejor dicho, al Atlético de Madrid, un Atlético de Madrid comandado por Simeone, sabiendo que enfrente tenía un entrenador que le podía complicar la vida, y vaya si se la complicó, porque fue, no sé, hasta el segundo tiempo donde termina abriendo la cuenta el equipo del Atlético de Madrid. Y usted mira, por ejemplo, Lee Kang-in, el coreano que anotó uno de los goles, Baena, que dicen que es el sustituto, que es el nuevo Antoine Griezmann, tuvo que venir desde la banca, no jugó Julián Álvarez, y en algún momento, en algún determinado momento, cuando no se anotaban goles, la banca de Wanda Metropolitano, en la zona noble de la tribuna, empezó a hacer cánticos con insultos hacia Julián, Julián traidor, recordándose inclusive de parte de su familia más cercana. Y después de la victoria, el Cholo Simeone era interrogado sobre este tema, sobre la función del equipo y sobre lo que puede llegar a pasar con el bueno de Julián. Suéltelo, mi querido ingeniero Diego Pablo Simeone, en conferencia de prensa después de la primera victoria en la Liga frente al Málaga.
3: Buenas noches.
4: Hola, Diego, Ainhoa Sánchez en directo para Radio Marca. A ver si te mojas. ¿Qué gol te ha gustado más?
5: ¿Cómo?
4: A ver si te mojas. ¿Qué gol te ha gustado más, el de Kang-in Lee o el de Baena?
6: Son malas, ¿eh? Son malas. Eso sería injusto. La verdad que sería injusto con Alex y injusto con Kang-in, porque los dos fueron dos golazos increíbles. El portero venía de tapar dos pelotas fantásticas, pero imposible llegar. La verdad que me quedo... No me voy a quedar con ninguno porque se va a enojar uno. Así que, nada, me quedo con los dos. Fueron dos golazos, bien resueltos, los necesitábamos. El partido, la verdad que el Málaga lo compitió muy bien. Nosotros sabíamos que íbamos a ir de menos a más. Y el trabajo del primer tiempo fue importante de los chicos para desgastar el partido que necesitábamos desgastar. Y bueno, y obviamente los futbolistas que entraron en el segundo tiempo... En esa calidad de minutos que siempre queremos, lo pudieron resolver de la mejor manera.
7: ¿Qué tal, mister? Aquí Gonzalo Palafox, en directo para el Radio Estadio Noche de Onda Cero. Es verdad que Kang-in marca un golazo, que además le da una asistencia, aunque no acaba en gol, a Lundman. Pero le quiero preguntar por el trabajo de Kang-in, que lo hemos visto trabajando en el centro del campo, también en defensa, si es uno de los aspectos en los que usted quiere incidir. Gracias.
6: Bueno, es un jugador de fútbol y tiene que trabajar en consecuencia de lo que pide el partido. Cuando el equipo lo necesite de trabajo físico y defensivo lo hará, porque obviamente es un futbolista comprometido con el equipo, lo hemos visto en su selección, lo hemos visto en los equipos donde ha jugado anteriormente, que ha repetido esfuerzos. Lo importante es llevarlos a que lleguen a su mejor rendimiento individual para que a partir de su mejor forma física, todos los que han venido del Mundial, que gracias a Dios han participado hasta el final del torneo. Eso nos lleva, obviamente, a intentar bien que lleguen de la mejor manera a cada partido para que vayan creciendo.
0: Hasta ahí la palabra de Diego Simeone. Acá en esto hay una cosa clara que hasta el que no estaba en la conferencia la ve. Ha ignorado totalmente la ausencia de Julián. Cuando le preguntaron por los cambios, no hizo hincapié en la ausencia de Julián para demorar en abrir la lata, y más adelante en esta misma conferencia lo dejó tirado en la mitad de la calle. Cuando le preguntaban, ¿y qué hay de los insultos? Perdón que te lo pregunte, en una victoria sobre Julián. Dijo, yo siempre entiendo y siempre estaré del lado de mi gente. ¿Lo abandonó? ¿Cómo termina esto? Porque hay gente que dice que si Julián no le pide perdón a la hinchada en un comunicado de prensa, podría quedarse prácticamente todo el año sin jugar, sin estar bajo contrato. ¿Va a jugar? ¿Se va a quedar entrenando sin jugar? ¿O va a terminar pasando al Barcelona porque todavía quedan 10 días, Omar?
1: No, yo me ratifico en lo que opiné con anterioridad. Para mí va a ser jugador del Barcelona, Julián Álvarez. En la eventualidad que Julián, por aquellas diferencias económicas que establece el Atlético de Madrid con el Barcelona, no llegase definitivamente allí, yo creo que sí, en este momento hay para él el clima más adverso. Y yo recuerdo cosas como, por ejemplo, la de Figo, en algún momento con la fanaticada del Barcelona y del Real Madrid, donde a Fico cada vez que entraba a la cancha lo llamaban
0: pesetero.
1: Pesetero, pesetero, pesetero. Y
0: le
1: eso,
0: tiraban, le tiraban sí. con pesetas a la cancha, como en él.
1: Claro, minaba un poquito, porque esa es la afición. Y no solamente de España, quizá de todo el mundo. En Argentina igual se vive, creo que en Uruguay, en Colombia, en distintos países donde se vive el fútbol con pasión, se lleva eso. La fanaticada no perdona. ¿Cómo lo perdona la fanaticada? En la medida en que vaya avanzando el campeonato y ese jugador que ha sido abucheado, que ha sido vituperado, termine haciendo goles. Entonces,
0: déjeme que le ponga otra cosa, Omar. Sí. Para terminar, y no por cortar su pensamiento, usted tiene razón, los goles cambian cualquier sensación de odio. Pero hay un informe de Gigantes, que son gente que están muy cerca del Barcelona, que dicen cuál puede ser el futuro de Julián y quién puede ser el 9. Después lo dejo que termine para que usted me diga si sigue pensando igual. Vamos con el informe. Bueno. Adelante, ingeniero.
3: Lautaro Martínez es el nombre que Hansi Flick y el Barça trabajan para intentar cerrar. Es una operativa muy difícil, muy difícil, muy difícil, de acuerdo. Pero es la prioridad número uno. Estaba Julián, Lautaro y el resto de opciones. Y Lautaro está ahí. Lautaro es el nombre con el que el Barça va a poner todos los esfuerzos estos últimos días por si hay una mínima posibilidad de que salga del Inter venir para acá. La reunión de hace unos días con el representante en Madrid fue el inicio para sentar esas bases, para ver realmente el interés, para ver realmente si habían opciones. Y Lautaro abrió la puerta al Barça.
0: Se la vamos a dejar colgada en el ángulo porque vamos en un ratito a seguir discutiendo esto y la pregunta va a ser para que la piense Omar. ¿Va a venir Lautaro? ¿Es mejor que Julián? ¿Es más barato? No. ¿Van a terminar pagando los 130 millones que pide el Atlético? En un ratito se lo vamos a comentar. 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

0: Se la dejamos colgada en el ángulo, la pregunta, y seguimos en los meros meros de la raza a través de Unánimo Deportes en todas sus plataformas y también en YouTube. Gigantes hacía un informe, este sitio donde realmente están siempre muy cerca de la verdad del Barcelona, deben de tener gente dentro del club que les pasa la pelota. Y el comentario de hoy es de que ya Julián es para el olvido, que Lautaro Martínez es la nueva opción. Y yo tengo para preguntarle a mi querido Omar Orlando Salazar, yo le voy a decir primero lo que pienso. Esta es una movida del Barcelona, es una movida de Joan Laporta, que siempre tienen sus métodos cuasi mafiosos, y amenaza con una cosa para venir por otra. Como decía Don Corleone, al enemigo siéntelo siempre de espaldas a la puerta. Ahora queremos a Lautaro, ahora nos olvidamos de Julián. Julián, después que el delantero del Atlético Madrid declaró lo que le pedía al equipo catalán, de que quiere cumplir su sueño, de que quiere salir del Atlético Madrid y no nombra al Barcelona, pero está implícita en su declaración. El problema es que el equipo colchonero dice que con 100 millones no alcanza. Pide 130. ¿Será más barato Lautaro, el hombre que ya dio el sí, después de que converse Laporta con los directivos italianos? ¿O es nada más esto toda una nube que se ha tirado por parte de Laporta para que en definitiva le digan Julián va por 100 y termine llegando? A partir de hoy quedan 9 días para cerrar el periodo de pases, Omar.
1: Sí, mire, le quiero decir lo siguiente. Lautaro Martínez es un jugador que tiene contrato hasta el 2029, hasta el 2029 con el equipo del Inter. Ese de pronto por ahí no es el óbice, ¿sí?
0: Bueno, también tiene Julián hasta 2028 con el Atlético.
1: Claro, por eso le digo, ese tal vez no resulte siendo el mayor óbice. ¿Cuánto vale, de acuerdo a la página de marketing del fútbol internacional, Lautaro Martínez? Vale 85 millones de dólares. Esa es la cifra en la que está en este momento Lautaro Martínez. Sí, es más barato. Pero si hubiese sido de una vez, habían ido por todo por el jugador Lautaro Martínez. Para mí lo que está tirando es un poquito de humo, diría don Elmer Polanco, el señor Laporta.
0: Justo, como Elmer para, Polanco, hablar de humo. Sí, el esquilador hablando de qué, lana.
1: Para decir, ¿sabe qué? Ah, no, si ustedes me están pidiendo esto por Julián Álvarez, yo me voy con Lautaro Martínez, quien me vale esto. Y tranquilos, dejamos las cosas así. Al final de cuentas, ¿sabe qué? El equipo del Atlético de Madrid, que también tiene necesidad de pesos, o en este caso de euros, estará diciendo, bueno, hagamos una cosa. Como todo tipo de negociación, porque como todo tipo de negociación en el mundo, el más y el menos. Lleguemos a un acuerdo. Yo te pido 100 y punta. Tú me das esto. Lleguemos a la mitad. Acordemos esta cifra por la mitad. Lautaro Martínez, olvídese de Lautaro. El señor jugador Julián Álvarez, es el jugador del equipo que va para ser el jugador del equipo del Barcelona.
0: Bien, estoy en parte de acuerdo con usted. Ahora, para mi gusto, a mí siempre me ha gustado mucho más el delantero del Inter. Es más incisivo, es más certero, es más matador, es más oportuno. Julián tiene un sacrificio tremendo, pero hizo 8 goles en la Liga Española pasada para el Atlético de Madrid. Inclusive en la selección muchas veces ha perdido esa lucha por la titularidad en la selección argentina, el jugador del Atlético ante el jugador del Inter. Pero sí estoy de acuerdo. Si ese precio que usted me dijo de 85 millones es lo que va a pedir el Inter, olvídese de Julián en el Barça. Pero yo creo que el Inter se va a montar en tribuna. Dicho esto, me arrimo más a su última opinión. Van a volver a negociar. Hay una cuestión de egos. Nadie va a querer quedar como se dio. Si pide 130 el Atlético y ofrece 100 el equipo del Barcelona, van a terminar transando en 110. Yo me llevaría a Lautaro Martínez. Pero no solamente en España arde la liga, sino que también en México hay una ola en este último tiempo, después de la Copa del Mundo, después de ese ataque de caspa que se agarran los periodistas mexicanos de preguntarse por qué el capitán del Barça y el capitán del Atlético y el del Real Madrid es uruguayo y nosotros no tenemos un jugador ni en el Leganés, por qué los argentinos realmente son los jugadores y los entrenadores más buscados, por qué los brasileños juegan donde quiera y los nuestros juegan en Querétaro. Estamos a la misma altura, el talento mexicano está a la altura del rioplatense y el brasileño. Desenvuelte y duerman del otro lado de la almohada. No estuvieron, no están, ni estarán jamás. Porque hay un microciclo que un día dibujé yo en una conferencia televisiva de donde nacen los jugadores más importantes de las ligas europeas. Es toda la cuenca del Río de la Plata, Río Grande do Sul, Río de Janeiro, São Paulo. Y ahora, por cierto, fuera poco, en Colombia, con ese biotipo que se da en la costa, hay una cantidad de delanteros impresionantes, basta con mirar a Luis Díaz y algunos más, que también están llenando el mercado del fútbol. Hagan fila los mexicanos, me están dando la razón a mi delantero preferido, a la hormiga Armando González de mis Chivas, lo están mandando a jugar a Olympiacos de Grecia. ¿Qué hizo Orbelín Pineda yendo a jugar a Grecia? Perder el tiempo, ganar algún campeonato y perder plata y ganar cero de prestigio. Talavera al Dinamo de Zagreb, ¿en serio? ¿De qué estamos hablando? Vamos a ver un informe de medio tiempo sobre este tema y la opinión de don Omar Orlando Salazar, que para mí es muy importante.
2: Armando González ya es jugador del Olympiacos de Grecia y las Chivas conservarán un porcentaje de su ficha. Ya hay un acuerdo entre las partes involucradas. La operación por hormiga llegó a su punto final y el delantero mexicano será la 13ª exportación del rebaño al viejo continente. ¿Por cuánto dinero se va vendida la hormiga? Este miércoles fue el primer jugador en llegar a la práctica matutina en Verde Valle, pero ya las negociaciones se acordaron por cifra que ronda los 12 millones de dólares. El sueño de González ha sido jugar en el fútbol europeo, por lo que cuando apareció la posibilidad, no ha dudado en tomarla y probar sus cualidades en el equipo más ganador de Grecia. El club rojiblanco tendrá un porcentaje de la ficha, esto con miras a una futura venta y que pueda ser redituable para el equipo en el que se formó, y esto es el 10%. Tras la Copa del Mundo 2026, Hormiga será el primer jugador en ser fichado por un club europeo y el número 13 durante la era de la familia Vergara al frente del Club Deportivo Guadalajara. González, de 23 años, se alzó como campeón de goleo en el Apertura 2025, donde marcó 12 goles, misma cifra que marcó un torneo después, para un total de 24 en el año futbolístico anterior.
0: Ahí lo tiene, goleador de los últimos dos torneos, mundialista, el tal Arangel, arquero titular en la Copa del Mundo, donde México llegó al tan ansiado quinto partido, y van a ir a terminar en el Dinamo de Zagreb y en el Olympiacos de Grecia. Esto es, Omar, para aquellos que agarran el micrófono todos los días, y lo digo siempre, no se mojaron el rocío de los zapatos de fútbol con aquellos tapones gastados, andan siempre de zapatos lustrosos, de traje y corbata, y cuando entran a la cancha le pegan con defecto a la pelota para demostrar que alguna vez estuvieron ahí y no saben de qué caracoles hablan. Esto es para quedar bien con la prensa. Hay que exportar, porque si Estados Unidos exporta y todos exportan y mejoramos como selección, ¿qué va a mejorar la hormiga González jugando en Grecia? ¿Qué va a mejorar Talavera jugando en el Dinamo? Señores, una vez más queda comprobado, no tienen talento para mandar a la liga más importante del mundo y exportan solo por quedar bien. Es como mi amigo que se acaba de comprar el auto del año y vive en un cuartito a la vuelta de mi casa y quiere aparentar, pero realmente no tiene con qué. Y lo mismo le pasa al fútbol mexicano.
1: Sí, aquí hay que marcar algunas diferencias. Primero, destacar...
0: No me lleve la contra, que empecé a levantar
1: acusaciones. No, yo no quiero llevar la contra por llevarla simple y llanamente. No, me parece que hay que tener algunos tipos de argumentos para decir, en algunas cosas estoy de acuerdo con usted, en otras no.
0: O sea, yo no
1: yo,
0: tengo argumentos.
1: Menos, para empezar le digo lo siguiente, valoro y pondero lo que la nota además nos dice. Son 13 jugadores que en la era de la administración Vergara el equipo ha tenido.
0: ¿Y de quién se acuerda usted? A ver, sí. Además de Chicharito, que haya salido de Chivas, que anduvo bien 15 días en el Madrid, 15 días en el Leverkusen y 2 meses en el Manchester United. Después, no, mire, todos los fútbol, que salieron de Chivas, de Grecia, ¿qué historia se metieron en Europa?
1: En el fútbol de Grecia y en el fútbol de Turquía, me parece que hay jugadores mexicanos que han tenido algún tipo de brillo. Orbelín Pineda, por ejemplo, yo creo que ha tenido una buena figuración. En el fútbol de este lado del continente europeo.
0: Y el Barcelona pidió precio por él 5 veces. Sí. No va a ningún lado con eso.
1: Después me acuerdo de Nery Castillo, ¿sí? Un Nery Castillo que en algún momento anduvo bien, sí, mexicano, uruguayo, pero contémoslo como mexicano, sí. Yo creo que también anduvo bien en su momento. Hoy no sé qué estará haciendo porque está dedicado a cualquier otra cosa menos al fútbol.
0: Tiene la pescadería, tiene la venta de artículos de pesca más famosa del puerto del Pireo. La está juntando con la pala, mire lo que le digo.
1: Sí, pero sin lugar a dudas, la principal muestra de lo que ha sido la exportación de jugadores, usted lo ha dicho, Javier Chicharito Hernández, cuando se habló en su momento del Manchester United. Y entonces
0: esa fue la mejor venta de don Jorge Vergara, mi amigo, que Dios lo tenga en el cielo.
1: Hasta ahí todo bien. Y yo creo que un equipo hoy por hoy en el mundo aspira a que sus jugadores que nacen de la cantera tengan mercado, sobre todo europeo, que salgan hacia Europa.
0: Pero Mar, ¿por qué no ir a Holanda? ¿Por qué no ir a Portugal? Que ahí se forman, ahí se fue, claro, Suárez, espéreme, porque, ahí se fue Sancido,
1: como diría
0: ahí
1: el amigo
0: se fueron
1: suyo,
0: tantos otros que después avanzaron.
1: Como diría el amigo suyo, el que le gusta las partecitas. Vamos así, vamos por partecitas.
0: Claro.
1: Sí. Después le digo, en cuanto a nivel futbolístico, esas dos ligas no son más que las de México. Después le digo, allí lo más importante no solamente ir a
0: equipos
1: rivales.
0: Entonces me da la razón, Omar.
1: Sí.
0: Me da la razón. También,
1: por eso le digo, estoy de acuerdo en unas y en otras no. Después le digo, es muy importante sumar minutos, porque si se va a ir a sentar en el banco, ¿de qué me sirve a mí irme para Europa a sentarme en el banco? Lo de Talavera me parece, lo del Tala Rangel, perdón, me parece que va a ser un muy buen arquero, pero me parece que va a ir a chupar banca. Va a ir a chupar banca.
0: Señor,
1: no creo que sea
0: lo para hicieron para decir que no le cortan la carrera a nadie. La Hormiga González, si se va a Holanda, iba a tener mercado después seguramente en Europa o en la Premier. Bueno, le digo que si de este y de otros temas usted quiere seguir escuchando la discusión, donde Omar siempre me lleva a la contra, vaya a YouTube, ahí nos encuentra, vaya a la página de unánimodeportes.com y ahí estamos para ustedes.
3: 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Unánimo Deportes presenta. ¿Sabía usted que en septiembre de 1947 Sugar Ray Robinson se retiró por primera vez del boxeo citando que soñaba matar a sus oponentes y pidió ayuda a un ministro de una iglesia? El ministro le aseguró que era solo un mal sueño y lo convenció de regresar al boxeo. Lamentablemente, en la siguiente pelea, Sugar Ray Robinson aplastó a Jimmy Doyle en el octavo asalto con un brutal gancho de izquierda que envió a Doyle al mundo de la inconsciencia. Doyle nunca se recuperó y desgraciadamente murió. Tenía solo 22 añitos de edad. Sugar Ray Robinson le dio todas las ganancias de las siguientes cuatro peleas a la madre de Jimmy Doyle. El equipo con más goles marcado en un mundial es Brasil con 237. En segundo lugar se encuentran Alemania con 232 y Argentina con 152. El jugador con más partidos disputados en un mundial es el argentino Lionel Messi con 26. En segundo lugar se encuentran el alemán Lothar Matthäus con 25, seguido por otro alemán, Marislav Klose, con 24 partidos.
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0: Bueno, le damos vuelta a la página de la Liga MX y venimos a la mejor liga de Norteamérica y una de las mejores ligas de América. Por más que les duela a muchos, la MLS lo ha demostrado. Si no, fíjese en la League Cup, la paliza que le ha dado de alguna u otra manera la MLS a los equipos de la MX. Sí, ya sé que empezaron antes, que están más entrenados, todos esos cuentos se lo pueden hacer los de traje y corbata. Yo que ando de pantalón corto y de zapatos de tapones de aluminio, le puedo decir que son cuentos de camino. Que mejor se pongan a dar el tiempo, que están quedando mucho más hacia atrás. El campeón de la MLS, el equipo más mediático del mundo después del Real Madrid, que usted lo ve en todas las marquesinas, en las tapas de diario, en todas las páginas de internet, como le gustan los muchachos de hoy, hasta en la inteligencia artificial se le pregunta, le dicen, es el Inter Miami. El Inter Miami que venía por un camino donde la Olloneta parecía que no iba a descarrilar nunca, donde el pastor tenía convencido a su rebaño de garzas y donde estuvo 11 partidos invicto, lo tomó de la mano de Mascherano, un tipo que lo hizo campeón de la MLS y que hay que respetarlo, pero que había agarrado la bajada, y empezó a meter las manos en el mazo de naipes, a barajar y a repartir de nuevo. Desempolvó a Suárez, que algunos malintencionados lo habían querido retirar, y es nuevamente el segundo goleador del equipo con 2 goles detrás de Messi. Desempolvó a Rocco Ríos Novo, que había estado en la banca después de haber sido campeón de la MLS y lo hizo titular, pero no le tembló la mano. La metió la pata hasta el cuadril 2 veces Rocco Ríos Novo y dijo: voy a jugar con Day St. Clair. Voy a poner al arquero que en su momento lo trajimos para ser titular, porque ya llevamos 3 partidos sin perder y no podemos llegar al cuarto. Así llegamos a Filadelfia, lugar de donde llegamos en la madrugada para hacer el rundown de nuestro programa. Y la verdad que la cosa no arrancaba bien. El desconcierto era total en la zona central de la zaga, donde Luján y Falcón no se entendían, donde Ian Frey en el lateral derecho tenía su cabeza en el pase a la Premier y no sabía para dónde arrancar, donde también Yannick Braille, el Tano, estaba pensando en el pase a Bélgica y Casemiro se había quedado con Brasil en la selección mundialista, era un carnaval. La verdad que Fagner, el alemán, pasaba como quería, Vasilev por el sector izquierdo les pintaba la cara y ya a los 11 Vasilev ponía el 1-0, pero llegaba el minuto 21 en una jugada notable del capitán de las Garzas, un centro al segundo palo, donde Suárez de cabeza asiste magistralmente en un pase como de 10 metros dentro del área para dejar solo a la joven maravilla, a Pinter, para que ponga el 1-1. 5 minutos, decía mi querido Fernando Fiore, mi querido comentarista y amigo leyenda del periodismo en español y el entretenimiento, jugó bien el equipo. Y esos 5 minutos le alcanzaban para que el minuto 26, después de una gran jugada entre Telasco, Suárez y el mismo Frey, Messi recibiera la pelota y realizara la que hace siempre, el enganche para adentro, el zurdazo, la pelota que va a parar sobre la mano derecha del arquero, era el 2-1. Arrancaba el segundo tiempo y nos amargaban la vida, porque ya a los 13 minutos Pierre terminaba anotando el gol definitivo del empate y el Inter no podía quebrar la racha. Realmente seguía batallando hasta lo último, pero sin encontrar un buen nivel de juego. Hay gente que pide la cabeza del entrenador. Yo le digo que este partido, mal jugado, empatado de visita, frente a uno de los peores equipos de la MLS, pero también a un equipo que venía con 5 victorias al hilo, sirve de paracaídas. Y que al fin de semana, el sábado, frente a Toronto, el equipo va a ser otro. El equipo se va a mostrar diferente porque Messi levantó la moral, salió por un momento de su problema familiar para ayudar al equipo al rescate. ¿En qué punto está este Inter Miami? ¿En picada al precipicio, con un paracaídas para poder hacer un alto en el camino y empezar a volar de nuevo? ¿Cómo lo vio usted que lo vio con el corazón rosado, mi querido Mar Orlando?
1: Oye, le voy a citar primero una frase de un boxeador, seguramente usted habrá oído de él, no sé si esté muy enrolado en el tema del box, mis compañeros
0: Sí,
1: igual,
0: yo
1: pero
0: miraba a
1: hubo un
0: Mohamed Ali
1: boxeador en
0: sentado en un
1: Colombia.
0: banquito de madera al
1: De
0: lado de mi papá, ¿cómo no voy a estar?
1: aquellas frases simplonas, si me permite el término, de aquellas frases que uno dice y realmente no tiene mucho sentido, pero a la postre sí. Lo dijo Kip Mbele en algún momento, boxeador colombiano, es mejor ser rico que pobre. ¿Sí? Es una frase tan simple, es mejor ser rico que pobre. ¿Y a qué voy? Con esto, que es mejor empatar, que en este caso sería riqueza, que perder, porque usted lo acaba de decir, el equipo no estaba jugando bien, rescata un empate, rescata un empate, un equipo que venía con una buena racha. Entonces me parece que allí se recoge aquella frase: era mejor empatar antes que perder ese partido. Entonces, de yo acuerdo. Sí creo que bueno, el equipo todavía le faltarán muchas cosas para ajustar. Ojalá en estos días, para el siguiente duelo, se puedan realmente que las piezas vuelvan a entrar en el ritmo que pretende el técnico, que como usted lo ha dicho, lo dialogábamos fuera de cámara y de micrófono, es el Pastor. Y ese Pastor a lo mejor termina leccionando bien a estos muchachos que en algún momento daban para pensar que iba a repetir el campeonato fácilmente. Yo creo que tener un poquito de paciencia. Hay que tener un poquito de paciencia y esperar a que el equipo vuelva otra vez a tomar su nivel, teniendo en cuenta los atenuantes o los bemoles que citábamos antes, sobre todo por lo de la parte emocional de Lionel Messi ante la pérdida de su padre. Pero ya lo vimos actuar, ya lo vimos incluso allí apoyar en ataque, consiguiendo además con Suárez esta dupleta de goles para empatar el partido ante Filadelfia.
0: Lo decía Elías Bustamante, conversábamos hoy en la mañana, y me decía: ¿no te das cuenta que aquellos que piden la salida de Hoyos hoy son los mismos que pidieron el retiro de Suárez después de la MLS y hoy lo aplauden cuando convierte goles? Hay que tener sentido común, me decía. Hay que seguir creyendo en Hoyos. El técnico del Inter Miami, que seguramente va a terminar la temporada al frente de las Garzas, habla aquí en los meros meros de la raza.
2: Buenas noches a todos. Saludos. Creo que primero que fue un partido muy duro, durísimo, en lo que es en lo que es el 90 minutos, ¿sí? Realmente hubo diferentes posibilidades, ¿sí? Ellos también la tuvieron, así que el partido fue de ida y vuelta, la cual creo que dos equipos quisieron buscar el resultado positivo, tres puntos, y realmente se volvió un partido hiper intenso y que bueno, que lo supimos manejar, situaciones adversas que podíamos haber tenido, ¿sí? Ya que comenzamos de cero abajo y después le dimos vuelta y realmente es un equipo muy fuerte, ellos también y nosotros también, ¿sí? hoy recuperamos mucho lo que es la posesión, y eso hace que también nosotros nos guste.
0: Bien, hasta ahí la palabra de Guillermo Hoyos, muy cauto, hablando de lo que sucedió. El juego cambió de mano seguidamente y la mayor parte del partido lo tuvo el equipo de Filadelfia. Jugamos frente a Toronto este fin de semana en el New Stadium, 7:30, a las 7 empezamos la previa. ¿Qué puede pasar? Toronto viene por la noche callada, creo que es 12º, 13º, viene de empatar 3-3 en la noche de ayer. ¿Puede Miami comenzar a remontar? Seguramente ahí vamos a tener a Messi capitaneando el ataque con Luisito Suárez. Pinter, que convirtió el gol, va a ser de la partida. ¿Va a haber algún cambio en la zona defensiva? Creo que si está listo Mikael, va a ingresar por Falcón y creo que va a volver a jugar San Clair. ¿Alcanza ese espaldarazo para pensar en una victoria el sábado, Mar?
1: Sí, se puede, por supuesto que sí. Que el equipo tiene que hacer los correctivos, sobre todo en defensa, porque el equipo muestra muchísima fragilidad en ese sector y los arqueros también tienen que brindar mayor seguridad. Yo creo que como nos lo enseñaban siempre en el librito del fútbol, los equipos se arman de atrás para adelante. Ese es, en este momento, el punto débil del equipo. Ya no es la mitad de la cancha, ya no es la parte alta, no, es la parte baja, donde hay que corregir muchas cosas para que el equipo vuelva a mostrar solidez.
0: Antes de irnos, paren las rotativas. Último momento, comunicado oficial de los Tigres. Dice así el equipo felino: informamos a nuestra afición que Gerardo Torrado deja la vicepresidencia deportiva del club. Y al mismo momento, asimismo, informamos que hemos llegado a un acuerdo para la incorporación de Víctor Manuel Vucetich. Lo escuchó primero en los meros meros de la raza. Mi querido Mar, ingenieros que están a nuestro servicio con un gran trabajo, bendiciones, fuerte abrazo de gol. Se van los meros meros, pero usted se queda porque sigue la programación en Unánimo Deportes. Hasta la próxima.

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2: Unánimo Deportes presenta. ¿Sabía usted que, según informes antropológicos, hay comunidades aborígenes de Oceanía que no conocen el presidente de su país, pero sí saben quién es Pelé, Maradona y Messi? El Estadio Tamaulipas en México se encuentra ubicado geográficamente en dos municipios diferentes. Medio campo está en Ciudad Madero y el otro medio en Tampico. A los 25 años, Lionel Messi superó a las glorias del fútbol como Johan Cruyff, Marco Van Basten y Michael Platini al obtener mayor cantidad de balones de oro. A la edad de 46 años, Bernard Hopkins se convirtió en el boxeador más viejo en ganar un título. Fue en el 2011 cuando se enfrentó al canadiense Jim Pascal por el cinturón de los semicompletos. Hopkins ganó por decisión unánime esa pelea en Montreal. 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
1: Comenzamos semana y aquí estamos. Este es Al Tiro Libre, un podcast de Unánimo Deportes, y hoy hemos elegido tres temas con nuestra producción y con doña Elizabeth Patiño para que los manejemos, porque ya recomenzaron las ligas, ya la realidad del día a día o de la semana a semana o de la fecha a fecha, como usted lo quiera llamar, está otra vez en presente. Se fue el campeonato mundial, ya pasó todo el tema, quedaron las secuelas. Las secuelas fueron unas sanciones muy adecuadas por parte de la FIFA, su comité disciplinario, será lo poco que funciona bien en FIFA, que le pegaron duro a la selección argentina y fundamentalmente a Paredes, con 10 fechas de sanción por lo que ocurrió. Y los incidentes después de la final del campeonato del mundo, tema que ya pasamos. Como volvimos a las ligas y volvimos a lo nuestro, en el pan nuestro de cada día, nos vamos a enfocar primero en la Liga Española, porque aunque ya llevábamos dos fechas, no habían debutado los dos que atraen. Sí, así suena un poco drástico y crudo con los demás, pero es así. De la fecha primera de la Liga Española, como dirían en el lenguaje de calle, pasó de agache. Poco se habló, poco se referenció. Aparecieron en escena Madrid y Barcelona, y de inmediato la explosión mediática otra vez ahí presente. Y además de ese tema vamos a tocarlo. ¿Cómo ganó el Madrid? ¿Cómo ganó el Barcelona? El regreso de Mourinho, la reacción de las nuevas caras del Barça, todo lo que enfoca alrededor de estos dos equipos, que son el apoyo mediático, económico y periodístico de la Liga Española con ellos. Obviamente vamos a tocar también lo que pasó con Julián, y tenemos algunos registros gráficos sobre el tema. Vamos a meternos en la Liga Mexicana también. Ganó el América, que sigue intratable el América, es decir, no quiere perder. Empezaba perdiendo el partido contra Bravos en Juárez, terminó remontando, apareció Henry Martin, levantó los puños, jugó a Popeye y ganó el equipo del profesor Guillermo Almada. Ganó Chivas y goleó. Pero bueno, todos esos detalles los vamos a hablar y vamos a mirar el porqué, inclusive con la salida de la Hormiga González, que ya fue un hecho desde el pasado viernes, lo medio tocamos, pero ahora lo vamos a mirar con respecto del comportamiento de Chivas, la salida de la Hormiga. Parece que hay una ironía, pero es así. Y vamos a hablar este tema, sí que me gustó. Andrés Guardado y Rafa Mar, que son dos referentes, uno es director técnico, ahora el otro ya confirmado como asistente técnico de la selección mexicana. Pero vamos a plantear una pregunta para que desde ahora la vayan pensando, a ver si nosotros coincidimos o no. ¿Son directores técnicos listos para dirigir una selección, Rafa y él? ¿Son gestionadores, por usar el término, de una selección, por la manera como sus antecedentes lo indican y su historia y su jerarquía dentro de la selección lo respeta, pero tienen los respaldos académicos para dirigir una selección, o se le está entregando una selección mexicana a dos muy buenos referentes de los que no conocemos la realidad como directores técnicos? Es una pregunta bonita porque vale la pena que la analicemos, no con la intención de querer ir contra ellos, sino para descubrir qué pueden aportar ellos y si de verdad tienen los galones para dirigir una selección como la selección mexicana. Tres temas interesantes. Doña Elizabeth Patiño, comencemos por el de España. Mourinho volvió a cena. La conferencia de prensa.

0: esa fue. Yo lo sentí más, sigo insistiendo que está más maduro, está más en paz. Me gustó la frase de no merecimos, que perdón, merecimos ganar, pero el español no mereció perder. Eso me sonó a Cantinflas, ¿no? Ni culpable ni inocente, sino todo lo contrario. ¿Cómo estás,
1: ¿Cómo
0: Eli?
1: estás, Ricardo? Bien, contenta de verte y escucharte en el podcast de lunes. Estaríamos más a gusto tal vez con una bebida refrescante, ¿no? No, es muy
0: Yo
1: temprano,
0: tengo,
1: ¿verdad?
0: yo
1: Para
0: tengo,
1: ser
0: yo tengo,
1: lunes.
0: yo tengo. Lo que pasa es que esta no me atrevo a mostrar, la consumo desde hace muchos años. Es
1: Es.
0: agua.
1: ¿Pero agua
0: Pero
1: con
0: es
1: qué?
0: que, no, es agua con gas, con alguna. Pero es que el
1: Ah,
0: nombre es peligroso. Esto es hielo, pero ahora en este país el nombre, ay, yo.
1: no, es que yo como la veo se ve como si fuera roja, pero no es roja, ¿verdad? Es transparente.
0: No, no, sí, esta sí tiene tintes rojos.
1: Ah, ok, yo
0: Tiene,
1: dije, Ricardo, ¿qué te
0: sí.
1: estás tomando tan temprano? Agua
0: No.
1: de Jamaica, puede ser.
0: Muy,
1: Agüita de
0: muy, muy
1: Jamaica.
0: mexicano lo del agua de Jamaica, sí.
1: Agüita de Jamaica, pero bueno, a ver, a mí me gusta que Mourinho, yo creo que Mourinho va calentando motores. No sé si grado de madurez o realmente quiere comenzar mesurado, ¿no? Este concepto de no merecíamos ganar, pero el otro no merecía perder, me habla poco de cancha y me habla de pronto palabras medio rebuscadas para irse saliendo por la tangente. Sabemos que Mourinho es inteligente, ¿no? Y si tiene que cargar con cierta responsabilidad o con toda, lo va a hacer, porque además le gusta. Pero para mí tuvo varios comentarios desafortunados, Ricardo, en conferencia, en postconferencia, y uno de ellos fue decir que a Vinicius le hacen bullying, ¿no? O sea, ya tenemos que ir viendo y tiene que tener cuidado las palabras que utiliza, porque además no sé si entiende bien Mourinho el concepto de bullying. Primero diciendo que Vinicius no es ningún santo, algo que todo mundo sabemos y
0: Sí,
1: que es un
0: hasta
1: tipo
0: ahí
1: que
0: la
1: se engancha.
0: entendíamos.
1: Y que, pero después cuando habla del bullying y como un tema personal, obvio, ojo que el discurso es peligroso, creo que no entiende el concepto de bullying porque el concepto de bullying es distinto y hay mucho sufrimiento y hay muchas situaciones como consecuencia tras el bullying y que además alimenta el tema de Vinicius de sentirse como víctima, que tampoco le favorece para el grupo. Entonces, creo de en algunos comentarios, en algunos conceptos se equivocó. Nos corresponde hablar del tema cancha, donde se pareció bastante al Madrid de antes, a ver a un Madrid muy distinto. Tuvo 15, 20 minutos buenos
0: Muy buenos, exacto.
1: y se comienza a diluir. Vi jugadores que me dio gusto verlos a un buen nivel. Lo de Bellingham nos sorprende por lo que veníamos viendo en la Copa del Mundo, pero
0: De acuerdo.
1: probablemente fue de lo mejor. Y a mí me gustó mucho Arda Güler. Y aquí habla lo mismo de siempre. Faltó creatividad, faltaron ideas. Y creo que en este partido tendría que haber salido a Vinicius y no Arda Güler. Y se siguen respetando jerarquías dentro del equipo cuando el futbolista de pronto no anda. Y tiene una misión, ya no sé hoy si es imposible, porque no creo que todos sean malos y no sepan cómo hacerlo, hablando de director técnico. Que Mbappé y Vinicius en un partido los dos jueguen muy bien. Y no sé si va a pasar. O sea, ya pasaron 2 años, Ricardo, y esto no nos lo dio Ancelotti, y no nos lo dio Xabi Alonso, y no nos lo dio Arbeloa, y no sé si nos lo vaya a dar Mourinho.
0: No nos lo
1: Pero
0: dieron como constante, pero sí hubo partidos en donde
1: en que los
0: jugaron.
1: dos brillaron.
0: Sí, partidos sí,
1: Sí,
0: no
1: sé.
0: constante, no hubo constante, pero sí los vi, sobre todo en la época de Ancelotti, sí hubo un poco más de coincidencia futbolística de ellos dos, sin que hubiera habido una constante, que es verdad, es lo que el público está pidiendo, que haya una constante de que sus dos grandes figuras se expresen y muestren en la cancha lo que realmente son, porque uno los ve y no va a poner en tela de juicio las condiciones ni las capacidades. Pero a mí tampoco me gustó el partido de Vinicius, a mí no me pareció que Vinicius hubiera tenido un gran
1: No, no fue
0: partido.
1: bueno.
0: No, no.
1: Y se le metieron en la cabeza, ¿no? Se
0: Y
1: comienza a
0: claro, y es
1: quejar.
0: que él es así, él es así. Y Mourinho a una pregunta también dijo, tengo no temor, sino ya sé que me vas a decir que yo aquí en el partido contra el Benfica dije otra cosa, pero me queda claro, yo defiendo a mis jugadores y ahora Vinicius es mío. Así fue lo que dijo. Entonces,
1: está bien, tiene razón.
0: Claro, claro, cuando jugaba en el, dirigía al Benfica, tenía que defender a los jugadores del Benfica. Es normal. Eso no es un cambio de discurso, es la normalidad de que tiene que haber. Es decir, como estoy en el Benfica, entonces puedo decir cosas contra el Madrid, como estoy en el Madrid. No, me parece absurdo tener esas posturas que son extremistas, maniqueas es el término. Van a unos extremos ya casi filosóficos, profundos, de, y lo grave es que lo hacen y no saben qué significa, que es lo más grave de todo. Pero bueno, sí. No importa. Ahora, cancha, me gustaron también 20 minutos, me gustó el comienzo del partido, sí. La sorpresa en el tiro libre, estuvo trabajado y me imagino que estaba trabajado porque se paró ahí mismo Mourinho a felicitar a su director técnico de pelotas detenidas.
1: Inmediatamente va y le hace su reconocimiento, ¿no? Como esto se trabajó
0: y se consiguió la llegada a Bellingham. Además, la cabeza de Bellingham tiene una piedra en la cabeza. ¿Cómo salió ese balón? Impresionante, ¿no? Es decir, fue una catapulta con la cabeza la pelota. La reacción del Español era lógica y la reacción del Español empezó a desdibujar al Madrid. Porque cuando cae, yo no puedo entender, Eli, que en el área mía tengo cuatro, para no cometer una exageración que me acuerde, cuatro jugadores. Haya dos del Español y me ganen la pelota Cala, o Calatrava, que es el apellido del pero Cala, para que termine anotándome el gol en la cara de Courtois. Es decir, ¿cómo se pierden referencias de marca con superioridad numérica de jugadores en una instancia definitiva del último tercio? ¿Es culpa del técnico o ahí hay desconcentración de los jugadores? Te lo pregunto a ti que conoces más de cerca. ¿O el jugador se le va la paloma, se le pierde el libreto, se le cayó el chícharo? ¿Qué le pasó? Pero es decir, el gol no era... Yo no lo entendía. Por eso te digo, no tengo claro si eran cinco o cuatro los que conté. ¿Y el otro?
1: Eran
0: dos.
1: Cuatro. Porque Fede y Bernardo llegan tarde, ¿no? Calatrava le pasa por la espalda a Fede, ni siquiera, no sé si lo ve, creo que ni siquiera lo ve.
0: Ojo, paréntesis, flojito el partido de Valverde también.
1: Sí, no se sentía cómodo, ¿no? De pronto alternando la posición con Bernardo Silva para ser el tipo que reparta el juego, creo que ahí no está cómodo Fede Valverde, tal vez por eso tú decías, ¿no?
0: De ancla y Bernardo de repartidor, es decir, era exactamente, el que tenía que anclarse era Valverde.
1: Y para mí ahí lo matas un poco, porque ni siente la posición, él, en el tema de defender, de pronto te hace muy bien los relevos, ¿no? Pero ahí a quien releva, en esa zona es él. Y si de pronto no aparece, ahí genera el espacio donde Calatrava, muy vivo, aparece en esa zona donde no hay nadie y termina haciendo la anotación. Por supuesto que te piensas en un tipo como Rodri. ¿Por qué? Porque probablemente le hubiera estado en esa zona. Y porque cuando comienzas a faltar ideas para generar el juego, pues sí piensas que necesitabas a un futbolista así. Y no es Valverde, y no va a ser Bernardo Silva, y no sé si va a haber alguien que pueda hacer. A Bernardo Silva
0: tampoco. A ver, exacto.
1: No me encantó.
0: Bernardo
1: de pronto,
0: también estuvo muy lejos de lo que uno espera de un jugador en esa posición.
1: De pronto los regresos fueron difíciles. Me gustó Arda Güler, no sé tú cómo lo viste, sí, pero yo sí, cuando Güler, lo vi de inicio dije...
0: A mí me gustó Güler, me gustó Bellingham.
1: Me gustó,
0: cuando Diomandé entró también, movió el árbol al menos, ¿no? Y la jugada de Diomandé a Mbappé y el enredo de Mbappé, porque el gol de Spi llega porque Mbappé como que no se alcanza a acomodar y Spi sí estaba acomodado. ¡Pum! La ganó, la gambetió y la mandó a guardar, que fue con lo que se ganó el partido. Se ganó bien, es decir, yo no digo que el Madrid no haya ganado bien, pero ganó y punto. Yo no creo que haya que poner voladores ni fuegos artificiales porque todavía le falta desarrollo. Ahora, ¿qué hubiera pasado si llega Rodrigo? Hubiera sido un problema. Te voy a decir por qué. Porque Rodrigo es el típico volante 5, volante de contención, o 6, le dicen en otros mercados, que no necesita ayuda. Él solo maneja, posicionalmente solo maneja. A España lo manejó solito, desde ahí. En el City manejaba solito desde ahí. Sí. Solito desde ahí. Pero digo, en esa posición de él no necesita un doble pivote. Él hubiera tenido que cambiar el esquema al 4-1-4-1, seguramente, si quería jugar con Rodrigo. Y además me di cuenta también, después viendo al Barcelona, que va a sacrificar a Bernal. Qué tristeza la llegada de Rodrigo, es muy buena, pero le va a cerrar el camino a Bernal.
1: Que de buen partido.
0: Que sí. Con Rodri, cuando aparezca, te vas a acordar de mí. Te vas a acordar de mí. Va a ser solo él parado como ancla. Lo que era Busquets. Como era Busquets. Tenía a Xavi y Iniesta, pero a interiores, no doble pivote. Y eso es lo que le va a pasar al Barcelona, por fortuna para el Barcelona. Es decir, no digo que le va a pasar algo malo, va a ser notable para el Barcelona. Va a cerrarle el camino a un pibe que puede jugar de interior. Pero ¿a quién sientas? A Pedri, no creo. Entonces,
1: hay que ver el tema de Gaby, ¿no? Que
0: no, tema, ya acabé de ver, los exámenes médicos que los mandó ya el Barcelona. No, es un golpe, un hematoma.
1: Precaución.
0: Sí, no, puro hematoma, fue el dolor que le metí, de esos golpes que queda uno que tiene que pasar. No puede seguir en el partido.
1: El alma, sí, ¿no?
0: Si le doliera solo el alma, pero es que físicamente duele hasta donde no le da la luz al sol. Ahí.
1: Sí, donde sí, no sí, llega sí. El rayito del sol al cuerpo.
0: Yo mira, pensé que rayito.
1: Cerrando lo del Real Madrid, Ricardo, falta mucho trabajo, mucho. Es todavía temprano, pero tienes buenas noticias, ¿no? En el caso de Espi, bueno, que aparezca, además físicamente te va a competir muy bien, te va a servir cuando a lo mejor tu alternativa sea buscar centros.
0: Es Joselu versión 3.0. Joselu.
1: Hasta igual le va mucho a Joselu, ¿no?
0: Sí, de pronto.
1: Y aparte un poco lo vi con mucho. Lo vi con mucho ímpetu, con mucha intención. O sea, este fuego que de pronto necesitas cuando el resultado no está favoreciendo, cuando el funcionamiento te deja algunas dudas, tendrá alternativas Mourinho, pero todavía está, para mí, muy lejos para pensar que este Madrid, uno, se vea que es de Mourinho, y otra, que realmente recupere algo distinto de lo que venimos viendo en las últimas temporadas, ¿no? Y el Barcelona, pues termina goleando, Ricardo, también hay que llevarlo con mesura, ¿no? De pronto también ves al Elche y dices, bueno, no parece que el Barça...
0: El primer tiempo del Elche no me disgustó. Sí, el primer tiempo
1: no
0: era
1: malo,
0: para 1-0 máximo. Cae el 2-0 justo.
1: Grande, ¿no?
0: No, que cae el 2-0 justo antes de irse al descanso y yo creo que eso lo sacó. Le cambió hasta el discurso a Anselmi. Pero a mí me ha gustado mucho el primer tiempo del Elche. Pero mucho que tenía incómodo al Barcelona. Ahora, cuando cayó el segundo, ya se fueron al vestuario medio tocados. Cuando cayó el tercero, dije, aquí va a haber una sangría. Y alcanzaste a oír, no sé si fue Anselmi o el asistente de Anselmi, incómodos con el micrófono, ese ambiente en la pausa de hidratación del segundo tiempo. Anselmi casi que se baja contra el piso para que no lo captara el micrófono. Pero no sé si era él el que habló o quién, porque no me pareció muy familiar la voz cuando les dice, ojo, si seguimos jugando como estamos jugando, cada uno pensando en su partido, nos comemos 8. Si jugamos como equipo, podemos reaccionar.
1: A mí no me pareció que era la voz de Anselmi. No, o sea,
0: a mí tampoco.
1: Pero igual
0: yo no
1: creo, tiene un ratito que no lo escuchamos. Entonces,
0: yo no sé si era algún jugador, era alguien del cuerpo técnico, no, porque no conozco las voces de los jugadores del Elche. Bueno, ni más faltaba que teníamos que conocernos las voces de los jugadores del Elche. Pero bueno. Pero el mensaje sí me pareció muy adecuado porque estaba el segundo tiempo en Elche, cada quien quiso hacer su partido. Y ahí se rompió el equipo.
1: Bueno, Ricardo, pero a ver, yo entiendo que, y coincido además contigo, el Elche, el primer tiempo como le va a alcanzar, pero son equipos que no tienen después para competir porque no tienen la calidad individual para hacerlo, pero que te pueden hacer un partidito largo, te compiten bien, te comienzan a dificultar, pero después la balanza se inclina demasiado, ¿no? Más allá de que cada quien haga su partido, puedes competirle, pero después Barcelona tiene muchísima calidad. Además, hay que ver el equipo que manda Hansi Flick, que fue un equipo
0: livianito,
1: bastante mezcladito. Ajá, mezcladito. O sea, no es que mandara todo el arsenal, ¿no? Porque sabemos que, bueno, todavía va comenzando la temporada y tendrá que recuperar algunos físicamente, pero Bernal me gustó. Sí, obviamente piensas en él porque dices, bueno, gente joven, como lo mencionaste hace algunos podcasts, si le vas dando más minutos, por supuesto que va a ir mejorando, y con Rodri, pues no va a tener tantos, creo que va a tener, pero no va a tener tantos como él quisiera. Rafinha, como lo vimos en los partidos previos a que comenzara la temporada para España, de falso 9, haciendo bien las cosas, y futbolistas como Gordon que entran y te agitan el partido y te ayudan a resolver, ¿no? Entonces,
0: y este Barça... se conectó bien en el comienzo del partido, sí, también, que fue uno de los inicialistas, jugando de Rafinha, porque Adeyemi jugó de Rafinha, Rafinha jugó de falso 9 y ojo, no sé si vimos el mismo partido. Qué flojito Lamine Yamal. Pero flojito. Y se fue embejucado, enojadito, ¿no? Como dicen en Colombia, en compé, como decimos en todas partes del mundo. Ado.
1: Encabronado. También, en México. Sí, se fue molesto. Se fue molesto,
0: pero creo que era justificable la modificación. No trascendió en el partido. Y ya le empieza a caer a él, que en el Mundial se esperaba que él fuera la gran figura de España, y él no fue la gran figura de España. Es decir, fue bueno, no digo que no, pero no fue la gran figura de España. En el Mundial, España pasó por los pies de otros, sí. Yo diría que en España Dani Olmo fue el...
1: Y Rodri, obviamente, ¿no? Y Dani, y tuviste a otros con otro nivel. Pero yo en el tema de Lamine Yamal en el Mundial, yo decía, ok, el tema físico. Recuerdas que estuvo lesionado previo a que arrancara la Copa del Mundo, se perdió un mes y medio. Pero sí lo vi, le costó. No te dio mucho en el aporte colectivo, se perdieron varios balones, no ganó muchos duelos individuales, o sea, cosas que puede hacer, o sea, no
0: claro, es que uno espera a Lamine Yamal por goles, eso.
1: Ni siquiera es un goleador. Sí, de pronto esperas que te marque alguna diferencia, sobre todo en ganar duelos individuales, y cuando no le sale, Lamine comienza a frustrarse y, bueno, tendrá que entender. Y esto lo ha hecho Hansi Flick, no tanto, ¿no? De pronto ha habido partidos no tan brillantes de Lamine Yamal y son los jugadores que habitualmente terminan el partido. Pero sí, en este no anduvo, y al que ahorita estamos viendo, para quien solo nos escuchan, es Rafinha. Probablemente va a ser una temporada más donde Rafinha va a ser el futbolista más importante.
0: Fermín, que ¿te gustó también Fermín? Estuvo, sí. Y además doble.
1: Mira que a media semana lo había visto aceleradón, lo había visto medio loco, con demasiada energía, y en este partido lo vi muy bien.
0: Sí. A ver, dos equipos que muestran en la primera jornada dos perfiles diferentes. Ganaron los dos. Ahora, por diferencia de gol, va a estar arriba el Barcelona en el tablero de posiciones, porque fue 5-0 en contra. El Madrid apenas le alcanzó para un 2-1. O sea, lo de +5 quedó en el Madrid en +1 en la diferencia de goles, comparando los dos equipos, ¿no? Y el fútbol un poco más expresivo, como siempre, como más espectáculo del Barça, las apuestas del Barça con base en sus movimientos, los ensayos que hizo Flick, la parte defensiva, lateral izquierdo improvisaba al comienzo, exacto, lo de Spar, jugar Eric García más hacia la central, no arrancando con D, que bueno, después le da entrada, pero miraba al banco, y cuando uno miraba el banco del Barcelona decía, qué equipazo tiene el Barcelona también, ¿no? Es decir, ahí, a ver si de memoria, miraba que estaban con D, estaba Pedri, ¿quién era? Eran 4 o 5 que estaban, espérense, que los apunté.
1: ¿Gordon estaba ahí?
0: Gordon, exactamente, tenía... Un equipo en el banco que era perfectamente... que estaba mirando, es que aquí estoy revisando.
1: Estaba Dani Olmo, estaba Koundé. Dani Olmo. Sí, hasta decías, esto es lo que tiene Barça. Bueno, pero de futbolistas que decías, te podrían ser titulares. Está. Estaba Cancelo, estaba Pedri, estaba Gordon, Dani Olmo, Koundé,
0: estaba Cubarsí. Dani Olmo, Pedri, Gordon, Cancelo y Koundé. A ver, 8 jugadores titularazos. Entonces, deja respirar. Ahora, el Madrid tiene también muy buena plantilla. Madrid sigue soñando con un mediocentro. Me gustó Konaté, que no le creería, no creía que fuera a dar mucho más. Pero no me quiero ir de ese segmento sin tocar lo de Julián Álvarez, porque España es parte, era parte de ese segmento. Obviamente no lo referenciamos en el comienzo. Terminó empatando el partido en casa del Atlético de Madrid, sufriendo con gol de Juliano. Pero la, no, la nota triste fue la de Julián Álvarez. Creo que tenemos la foto final de cuando se va, porque el equipo fue a celebrar, no sé qué fue a celebrar, un empate a dos en el Metropolitano, pero a él le piden que no vaya a la zona de celebración y se va por el túnel. Y cuando va, ahí está, cuando va solitario por el túnel, le lanzan una camisa, es una foto demasiado cruda, muy fuerte, y que creo que esto va a necesitar que haya solución, Eli.
1: Es duro para Julián. Yo la verdad, Ricardo, no debe ser agradable en ninguna profesión ir con esa insatisfacción, ¿no? De no querer estar, porque Julián no quiere estar y eso es evidente. No quiere decir que en la cancha se vea mal, ¿eh? O sea, Julián intenta, hace lo que vemos de Julián Álvarez, pero sí salirte con esta frustración y que encima la directiva te diga como de, a ver, tú vete para no generar bronca y mejor métete al vestidor porque en el estadio fue pitado feo. Entonces sí va a ser difícil para Julián, pero él se equivocó.
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1: Los que no se han ido, pero están muy activos y cambiamos de tema y de cancha y de zona y de liga, es la Liga Mexicana. América sigue arriba, Eli. No pierde. Comenzaron perdiendo contra Bravos con un gol de Estupiñán, una muy buena jugada colectiva del equipo de Juárez. Sin embargo, dos apariciones, una de ellas por la vía de la pena máxima, pero apareció Henry Martín. El equipo es solidario, juega, hace jugar a los chicos, sigue ganando, siguen sin aparecer rivales de fusta y de peso, eso sí, pero hay que ganarlos todos porque son los mismos rivales que van a tener sus contrincantes que son referentes y que son los que están en la mira de poder ganar, o sea que tienen todos que pasar por los mismos rivales. Entonces ahí es donde encontramos una ventaja en favor del América. Muy pronto me parece este resultado para el estilo de Almada, Eli. Almada requiere tiempo para empezar a entregar resultados así. ¿Hay una fórmula mágica, una pócima mágica que les dio Almada? ¿Qué pasó? Que este equipo, con el solo hecho de ver a Almada, funcionó. No necesitó proceso, que es lo que siempre pide Almada.
2: Bueno, tuvieron pretemporada.
1: Sí, pero los equipos de Almada por allá en la fecha 10-12 y entrando a liguilla era que llegaban en curva alta de rendimiento. Ahora, me preocupa que la curva dé el bajón en el momento menos indicado.
2: Bueno, el partido fue el viernes, hace ratito, más temprano, Ricardo, que igual andaba grabando. De pronto quieren llegarnos a hacer un examen del partido que fue en viernes y uno ya no se acuerda lo que hizo ayer en la noche, ¿no? Pero, digo, tampoco hay que ser tan exagerados.
1: No, y con todo el fútbol que uno ve, a veces se confunde de jugadas, de verdad.
2: ¿Qué fue lo que pasó? ¿Quién estaba jugando? Y ya ves, porque ahora sí fue todo... Ahora sí nos aventamos que todo el día, ¿no? Porque ya está la Premier, la Liga de España, la Liga Mexicana, o sea, te la vas llevando así claro, gran parte de tu día viendo fútbol. Pero bueno, creo que, a ver si vimos el partido, América no es que haya sido muy superior, ¿no? Además de que comienza perdiendo el partido. O sea, no es que América pasó por arriba y todavía antes de ganarlo tuvo ahí sus momentos de sufrimiento. Creo que la gente que le gusta esto mucho, Almada, que sus laterales suban mucho, que suma mucha gente en ataque, a él eso le gusta mucho, porque en esta zona que parece que se vuelve indefendible, o así lo dicen los grandes entrenadores, cuando sumas a gente por dentro y por fuera, ¿no? Que tienes profundidad por fuera, pero que entran interiorizando los volantes que van de fuera hacia adentro, o de pronto el lateral que se incorpora hacia adentro también. Entonces, eso le gusta mucho a Guillermo Almada, pero ¿qué pasa? Que si pierdes la pelota en transición o en pelota larga, te pueden agarrar mal parado. Y le va a pasar...
1: El gol de Juárez fue así. Exacto.
2: Así fue el gol. Y así también le pasaba con Pachuca. O sea, por más que tengas un equipo muy dinámico, es difícil que en alguno no te pesquen y te puedan hacer daño. Y además que definen muy bien. O sea, fue un buen gol. Pero América de a poco va viendo buenas cosas. Y hace rato Ricardo hacía un mea culpa. Y yo creo que acá también te voy a involucrar. Porque cuando comenzó el torneo, inclusive antes de que comenzara el torneo pasado, en este lugar nos encargamos de decir que a Henry ya no le daba. Y Henry ha ido...
1: Sí, para mí era un exjugador. Y el que acabamos de ver...
2: Te da un buen partido. Juega los 90 minutos y está haciendo Guillermo Almada que futbolistas que considerábamos que tal vez ya no les daba con el América para ser titulares, el caso de Henry, el caso de Kevin... Kevin jugando por izquierda y te manda un buen centro. O sea, hay que hacer fiesta por esto, porque habitualmente no lo vemos y le ha costado mucho trabajo. Aquí tenemos imágenes de Kevin Álvarez. Creo que América no es que hoy sea espectacular, pero se ve el trabajo de Guillermo Almada. Me encargué específicamente en este partido de observar un poco más a Veiga y dio un gran partido Veiga. Entonces, ahí va Ricardo, haciendo...
1: Lo recuperó. Ha recuperado jugadores, recuperó a Veiga.
2: Pues lo hizo aparecer, porque yo no sé si recuperar, no lo habíamos visto.
1: Es verdad, pero parece por la referencia, yo tampoco lo veía en Brasil, te mentiría si digo, no, nunca lo vi, no digo mentiras si digo que lo vi. Traía muy buenas referencias. Entonces, en América no había dado la nota, y lo oí en una entrevista hace unas dos o tres fechas, a Veiga que dice, es que ya ahora sí superé el tema físico y me siento muy cómodo jugando. Además, el profe me ha dado ciertas responsabilidades que las entiendo perfectamente. No sé qué quiso decir con eso, hablando en pretérito o es una interpretación mía.
2: O sea, ¿no le entendí a Jardine?
1: Más o menos. No, yo no sé si quiso decirlo de esa forma, pero igual fue lo que yo capté así. Dije, bueno, y sí, cada vez juega mejor Veiga. Y Henry, que para mí era un exjugador, está dando resultados arriba. Y Kevin, que era troncazo, que no sé cómo llegó a la América de Pachuca, que hizo un negocio, lo tiene rindiendo.
2: No, Pachuca jugaba bien, Ricardo.
1: No, por eso, en Pachuca llega, sí. En Pachuca juega bien, pero llega a la América y no pasa nada.
2: Sí, no, entonces, no pasa nada con él.
1: Y no quiero castigar lo que hizo en su recorrido Jardín, porque lo de Jardín dejó un tricampeonato y una final, aparte del tricampeonato. Es que con Jardín fueron 5 torneos, 3 títulos, una final y el último que sí fue el que significó su salida porque ya no hubo nada más. Pero, a ver, es muy complicado hacerle una crítica a un rendimiento de esa magnitud. Sin embargo, Almada parece que va encontrando una manera de hacer jugar al América que es mucho más visual. Y a eso combínale el resultado. Gana, gana, gana. Entonces, claro, y visualmente es atractivo, porque habrá algunos que dicen el Madrid gana, pero el Madrid no luce, pero gana, hasta ahí. Pero el América está ganando y está siendo atractivo al ojo. Es decir, todavía no hablemos del espectáculo, como dice él, y hay que tener mucho cuidado, ir con calma. Todavía no nos metamos en esas aguas de decir qué equipazo, cómo juega. Pero tiene pasajes de fútbol que son, que uno ve que hay un trabajo y que ese trabajo está dando resultados.
2: Y que va recuperando futbolistas, ¿no? Mira, yo creo que tal vez sería injusto, porque además son técnicos hasta de perfil, de personalidad muy distintos, Jardine y Almada. Jardine creo que hizo un extraordinario trabajo con América.
1: Claro, claro.
2: Pero también le tocó la muy mala la última temporada de un exceso de lesiones, ¿no? Era lesión tras lesión, se te lesionó todo el mundo, y no eran lesiones de un día, o eran lesiones que te perdías a futbolistas semanas, y para él fue muy complicado. Hoy tendrá que recuperar América a ciertos jugadores, pero cuando ves que uno de tus hombres que recuperas y que no estaba muy considerado por Jardine como Violante, o se va recuperando Kevin, o se va recuperando Veiga. En el tema de Henry, yo creo que sí era algo más físico, porque él mismo lo decía, la frustración que tenía, y de a poco lo va recuperando. O sea, se va viendo obviamente el trabajo de Guillermo Almada, que todavía es temprano. Hay que recordarnos que Juárez venía de 2 jornadas de comerse arriba de 10 goles. Entonces, Juárez, hasta eso creo que dio un buen partido, compitió bastante bien, sí, aunque sí, termina sí. Por no alcanzarte. Pero América viene jugando mejor. Los contrastes que de pronto te da una jornada y otra, Ricardo, porque para esta jornada América y Xolos llegaban como líderes de la competencia y Xolos se come 5, ¿no?
1: De Chivas. Pasemos, entonces, cambiemos de frente y vayámonos al otro partido, al de Chivas. Las dos, pasó lo mismo que América Chivas con Barcelona-Madrid, ¿no? El uno, pero bueno, América jugando un poco mejor, más atractivo. Pero 5 le recetó. Ahora al final le medio maquillan el resultado los 2 goles de Xolos, pero fue una planadora lo que le pasó por arriba a Xolos. Y es, no es que lo esté entendiendo ni que yo descubra nada, pero está claro, en su cancha juegan de memoria. No sé si es por la gramilla, que puede serlo, pero en cancha ajena les cuesta mucho trabajo a Xolos.
2: Sí.
1: Menciona aparte la gramilla del Akron y el sistema de drenaje del Akron. Es un espectáculo. Ojo, no, eso no es que tiene el sembrado de arena normal. No. Tienen una maquinaria debajo para drenar. Ayer la veía, yo no tenía idea que el estadio tenía eso.
2: No, es que, Ricardo, tú has ido a Guadalajara. En Guadalajara,
1: yo sé la forma como llueve.
2: Llueve. O sea, eso no es de unas gotitas. O sea, es de que se inunda en pocos minutos y es complicado. Obviamente el partido se retrasó, pero el drenaje fue muy bueno. Después por una tormenta eléctrica que andaba ahí haciendo y molestando durante el partido, entonces se tuvo que posponer. Pero Chivas jugó muy bien. Ojo que Milito hace varias modificaciones. Me pareció exagerado decir a algunos que ya no extrañaban a Armando González. Claro, cuando mete 5, no lo extrañas, pero...
1: ¡Qué feo!
2: Pero no hubo rival, ¿no? Y aparece Sandoval y hay gente que te va a ayudar. Camberos, a mí me frustraba decir, cuando tienes un futbolista así, ¿por qué no lo utilizas? Pero también es cierto que si ya han pasado varios y no lo utilizan, también en tema de selección, porque Camberos también es seleccionado con las inferiores, algo pasaba con el jugador y parece que Milito lo está llevando o lo está encaminando y eso es buena noticia. Había jugado todos los partidos de titular Jordan Carrillo, ahora lo manda a la banca y parece que el equipo se ve mejor. Entonces pone ahí a Gobea a ayudarle a Alonso González, porque Alonso González lo estaban matando con recorridos muy largos y quedaba mal parado y se perdían ahí muchas pelotas porque no llegaba a todos lados Alonso González. Entonces hizo modificaciones Milito y el equipo funcionó bien. Y todo ese México que estaba unido por Gil Mora, ahora sí le cayó. No fue un buen partido de Mora, ¿no? Bueno, no fue un buen partido de Xolos en general. Pero se acabó el amor por Gil Mora cuando te pones la playera de tu equipo, ¿no?
1: Sí, el dato es impresionante y se lo mandé al grupo. 352 mil litros de agua extraídos, 35 pipas de agua de 10 mil litros tiene para drenar esa cancha. Es una especie de centrifugadora que va absorbiendo lo que va quedando.
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4: Unánimo Deportes presenta. ¿Sabía usted que en septiembre de 1947 Sugar Ray Robinson se retiró por primera vez del boxeo citando que soñaba matar a sus oponentes y pidió ayuda a un ministro de una iglesia? El ministro le aseguró que era solo un mal sueño y lo convenció de regresar al boxeo. Lamentablemente, en la siguiente pelea, Sugar Ray Robinson aplastó a Jimmy Doyle en el octavo asalto con un brutal gancho de izquierda que envió a Doyle al mundo de la inconsciencia. Doyle nunca se recuperó y desgraciadamente murió. Tenía solo 22 añitos de edad. Sugar Ray Robinson le dio todas las ganancias de las siguientes 4 peleas a la madre de Jimmy Doyle. El equipo con más goles marcado en un mundial es Brasil con 237. En segundo lugar se encuentran Alemania con 232 y Argentina con 152. El jugador con más partidos disputados en un mundial es el argentino Lionel Messi con 26. En segundo lugar se encuentran el alemán Lothar Matthäus con 25, seguido por otro alemán, Marislav Klose, con 24 partidos. 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
1: Seguimos un poco con México. Al comienzo, cuando comenzábamos el podcast, hacíamos una pregunta y se la hago a Eli porque Eli estudió para ser directora técnica. Creo que tiene, con todo respeto a Andrés Guardado, que es un gran jugador, un gran ser humano y un señor que seguramente va a triunfar como director técnico, y ojalá, pero tiene más minutos como director técnico Eli Patiño. De verdad, no estoy mintiendo.
2: Rafa estaba trabajando con la inferior del Barça.
1: No, Rafa sí. Pero le digo Andrés.
2: Andrés. Ah, ok, sí, yo dije no, Rafa sí.
1: ¿Tienes más minutos como director técnico tú en tu carrera, que has compartido haciendo todo este trabajo hace muchísimos años con nosotros en el otro changarro y ahora en este? Bueno, tú sigues en el otro changarro también, pero ya no. A ver, ¿es bueno, es sano el hecho de usar referentes, pero no tener directores técnicos, aunque Rafa viene de dirigir el Barça B? ¿Qué tanto peso? Ojo, Aguirre para mí nunca fue un técnico de gran vuelo, pero tenía una experiencia y un colmillo. Equivocado sí. Y todo, tenía su experiencia y su colmillo. El Tata Martino, horas y horas y horas de... Me van a decir, Guardiola llegó a dirigir sin horas y horas y horas. Todos comenzamos, de acuerdo. Pero a ver, el tricolor en manos de dos técnicos con poco recorrido como director técnico. ¿A ti te preocupa o no, Eli? ¿O tú eres, mira, del núcleo de arropémonos entre amigos, no importa si usted sabe o no, preguntamos?
2: No, y aparte, pues de la conformación del grupo de trabajo de Rafa, en el que él tiene confianza, ¿no? Se une Guardado. Yo veo Guardado más en un trabajo en el tema del manejo de grupo, ¿no? Y no porque no crea que Rafa no lo puede hacer, pero las personalidades son distintas, son futbolistas, los dos salieron de Atlas, se conocen, compartieron en mundiales, compartieron en vestidor, y eso al final te ayuda, ¿no? Porque un cuerpo técnico, Ricardo, y tú lo sabes, es muy celoso, ¿no? De pronto no agregas a cualquiera, no incluyes a cualquiera porque se vuelve una bronca. Y hace un ratito hablábamos, aunque llevándolo a un tema club y a lo mejor un poco distinto a lo que estamos hablando, pero el tema Wiki, le meten dos auxiliares que trabajaron con Anselmi y él de pronto no tiene a lo mejor el poder para decir, sabes que no, yo no quiero estos auxiliares porque trabajaron con otro entrenador que no soy yo y que además te los pone Iván Alonso, que tal vez no quiere que Wiki esté ahí. Bueno, una situación ahí medio extraña. En este caso, Rafa quería que Guardado esté ahí, y de pronto lo único que sí me pregunto es que acá en la selección hay que tener colmillo. Hace algunas horas veía a Gerardo Velázquez de León, que le mandamos un saludo, diciendo que Rafa Márquez estaba como en un curso, ¿no? Para poder hablar con la prensa.
1: Un coaching para bajarle.
2: Para hablar frente a los medios. Y yo traté de recordar cuántas veces he escuchado entrevistas de Rafa Márquez, y realmente en la historia de su carrera han sido muy pocas. Muy pocas. Poquito, o sea, él no habla mucho. Y ya ves que en estos cuestionamientos que hubo y ya señalamientos también en el aeropuerto donde parecía que Rafa estaba enojado, y hay que tener un buen manejo de grupo, pero también un buen manejo de prensa, porque la silla de la selección mexicana es muy calientita. Te dijeron que te apoyaban y solo te van a prestar a dos jugadores para cuatro partidos, que aunque
1: igual
2: no cuentan,
1: los necesita,
2: te cuentan porque te van a empezar a...
1: No
2: lo
1: necesita.
2: Ricardo, le dicen,
1: puede traer,
2: apoyo,
1: es fecha FIFA. Sí, pero es fecha FIFA, Eli, puede traer todos los de afuera,
2: pero
1: sin problema.
2: Son,
1: ¿cómo no? Tiene 11 o 12, una cosa así, más, y no, creo que son más. Por eso, puede traer todos los de afuera.
2: En una lista de 26, pues menos de la mitad.
1: Yo no sé, a ver, pero tú, por ejemplo, del América, ¿quiénes llevaría de América?
2: Hoy de la América.
1: Sendejas es gringo. Sendejas es gringo. Sendejas,
2: no, de América nadie. Y a pesar de que hablamos muy bien de la América, ¿no?
1: Rayito, pues, es uruguayo.
2: América, sí, tampoco se puede. No se puede. No, de la América no lleva al técnico. Es al único que me llevaría a la selección.
1: Digamos que no hay en este momento un referente de América.
2: ¿No?
1: Sí,
2: Chivas sí podía llevar a varios.
1: Claro, de Chivas puede llevar seis y le dicen lleve dos. Ok. Pero, a ver, Javier llevó cinco en Chivas y usó a dos.
2: Toluca, también te puedes llevar a dos. Cruz
1: Toluca,
2: Azul,
1: llevas dos.
2: te puede, pues de
1: Sí.
2: Toluca, pues obviamente te vas a llevar a Alexis Vega,
1: Sí.
2: y a lo mejor al Canelo Angulo. O, bueno, a mí me gusta mucho Price. Aquí ya lo he dicho, pero tienen razón. O sea, ya unos me vinieron a matar porque sí es cierto, Price ya tiene 28 años. No podríamos hablar de un proceso de un joven.
1: Sí, no.
2: Hablaríamos ya de un
1: Me
2: futbolista.
1: acordé del joven Alejandro Corona el día que debutó hace como 20 años. El joven Corona lo pusimos
2: Sí.
1: con Pablo Ramírez. Joven Corona y miramos 29 años debutando. No, me crea tan.
2: Sí,
1: Pero bueno.
2: ya no es tanto como un joven, ¿no? De pronto Cruz Azul. Podría aparecer Jeremy Márquez, seguramente
1: Yo
2: aparecerá
1: llevaría a
2: Lira.
1: Charlie. Charlie.
2: Sí, no lo llevó el Vasco, ¿eh?
1: Sí, no lo llevó el Vasco y yo creo que le hizo falta.
2: Y anda en buen momento,
1: Y anda
2: sí.
1: en buen momento. Lira está fuera de momento y si se va a
2: Pues es
1: estar
2: que Lira
1: más fuera
2: está
1: de momento.
2: distraído. Sí.
1: Entonces, por eso te digo, tampoco es que le afecte mucho a lo de los dos jugadores por equipo. Si fuera de equipos locales, convocatoria de equipos locales, sí, ahí lo matan, lo matan. Pero aquí puede usar todos los de afuera, los jugadores. Y con el equipo base lo va a hacer con base en el ataque que tiene afuera. Va a traer a Raúl Jiménez, va a traer a Quiñones. No va a tener problema en esa zona. Yo no creo. No sé si al Chaquito Jiménez lo vaya a traer. No tengo la más mínima idea si está o no está en condiciones. No conozco cuáles son las intenciones de Rafa. Por eso, cuando mirábamos el tema, digo, a ver, ¿con base en qué? Rafa, tenemos las mejores referencias como jugador. Nos pasa lo mismo que Hugo. ¿Alguien discute a Hugo Sánchez jugador? ¿A Hugo
2: No, no,
1: Sánchez
2: no.
1: goleador? No, seríamos
2: Nadie.
1: absolutamente anormales ir a discutir eso. ¿Alguien aplaude a Hugo Sánchez técnico?
2: Bueno, Ricardo, pero también debes de tener la oportunidad, que es un reto muy bravo, ¿no? O sea, él se aventó a la Liga Grande al momento difícil porque va a ser cuestionado. Pero, a ver, si Rafa es inteligente, que además creo que lo es.
1: Sí.
2: Estos primeros cuatro partidos, que son partidos importantes, que no te puedes perder los cuatro, y menos creo el de Estados Unidos, y ya después Colombia igual es un buen rival, Chile, algunos lo siguen tomando como la venganza, ¿no? Ya pasó mucho tiempo, o sea,
1: No.
2: y hoy Chile también está en un proceso de
1: Viene por la
2: reestructurarse
1: calle de la
2: y no fue
1: amargura.
2: a la Copa del Mundo, o sea, tampoco es que hoy sea un referente como para medirte. Pero sí, van a empezar los cuestionamientos y las cosas no salen bien. Mantén la base y la forma de lo que tenía Javier Aguirre. Ya tendrás tiempo, tendrás un poquito más de tiempo en proceso para ir analizando quiénes sí, quiénes no. Pero hoy me parece que sería la forma inteligente y Andrés Guardado lo veo como el tipo más cercano al jugador, con una conversación distinta. Creo que va a ser el escudero de Rafa, pero en esa protección de la relación y diálogo. Técnico-entrenador, y ahí va a estar participando Andrés Guardado. Pero después el que va a dar la cara y el que va a recibir lo bueno o lo malo será Rafa Márquez, ¿no? Y también tiene que aprender a lidiar con eso.
1: A mí me queda una fórmula todavía muy importante que no se ha descartado, porque me han dicho que ya eso está descartado, que puede ser la fórmula enseñanza, manejo, solidez, que se llama Juan Manuel Lillo. Lo de Lillo no está descartado todavía.
2: Todavía
1: Lo
2: no.
1: que pasa es que Lillo, si uno lo mira, Lillo le puede dar cuatro vueltas a Rafa. Yo no sé si por eso esté el tema ahí de por medio
2: Por
1: que
2: eso te hablo
1: se.
2: del celo en un grupo de
1: Del
2: trabajo, Ricardo.
1: celo, tienes toda
2: Sí.
1: la razón en eso. Ahí sí. Porque, es decir, a mí me dicen dos técnicos, Rafa Márquez o Juan Manuel Lillo, yo digo Lillo, Lillo. Es decir, Rafa es un sentimiento muy mexicano y de apoyo, es el equipo, es mi selección, es todo es muy válido. Y es un gran exjugador y creo que en Barcelona alcanzó a demostrar como técnico algo en el Barcelona B, al que llega ahora como asistente. Sergio Busquets. Pero bueno, esos son otros temas. Queda la pregunta abierta y la terminamos de discutir a mitad de semana, si quiere, doña Eli Patiño, el tema de los dos técnicos de la selección mexicana y preparador de arqueros también está envueltas porque el Talavera dijo que no acepta. Entonces, Vamos a ver.
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0: 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Unánimo Deportes presenta. ¿Sabía usted que el primer trofeo que tuvo la Copa del Mundo tenía como nombre Jules Rimet? La regla principal era que la selección que lograra ganarla tres veces tenía la oportunidad de llevársela a su país. Esto lo logró Brasil cuando ganó en México 1970. Pero en 1983 se robaron el trofeo y tal parece que lo fundieron porque nunca se encontró por más recompensas que se ofrecieron. ¿Sabía usted que al menos 600 boxeadores han fallecido a causa de golpes durante una pelea? Por eso el boxeo es considerado un deporte muy peligroso. Se dice que Mike Tyson peleó por primera vez luego de que un sujeto desconocido matara a su mascota. Así lo dijo el mismo Mike Tyson. El mexicano Pepino Cuevas es considerado el más joven de los campeones mundiales. Con solo 18 años se le consideró como la mejor izquierda del mundo, gracias a su fama de rompehuesos con su poderosa y potente izquierda.
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2: ¿Qué tal? ¿Qué tal? Bienvenidos al estrecho mundo del fútbol intercontinental. Arrancamos en un viernes chiquito. ¿Qué pasó? No, no me recibo así al Kaiser.
3: Vamos, carajo.
2: Ha venido casi toda la semana, Inge. Jueves 20 de agosto y que viva España como por los próximos cuatro años. Primero, el Atlético debutó con victoria. Segundo, Argentina. Ah, no, perdón. Estos amigos míos me dan manija y me hacen decir cualquier cosa. Estamos en Catrino TV, en nuestra visión, para todos los Estados Unidos de habla hispana, en ESPN Deportes del sur de la Florida. La casa del Inter Miami. Estamos, por supuesto, en Unánimo Deportes Radio, la casa de los meros meros de la raza. Y arranco. Como le decía, el Atlético debuta con victoria y el Cholo lo deja tirado en mitad de la calle a Julián Álvarez con amigos como esos. Sí, sí, le va a pasar el camión por encima. No necesito enemigos. Sobre los insultos a Julián por parte de la hinchada, le dejo una perlita de Simeone. Le preguntaron qué pensaba y dijo: entiendo a nuestra gente, qué bien que defendió a su compatriota. ¿Se viene la ruptura definitiva o habrá perdón para Julián? Porque ya el Barcelona tiene a alguien más para poner en su lugar. Creo que el Inge tiene ahí un audio donde habla del rompimiento. México busca exportar a toda costa. La Hormiga saldrá a Grecia, Talavera al Dinamo de Zagreb. ¿Vale la pena vender a cualquier lado para mandar jugadores a Europa? El Kaiser, que en algún momento fue exportado a Berlín, nos va a decir si sí o no. Los dioses y el joven Maravilla salvan a las garzas. Messi, Suárez y Pinter rescataron al Inter de una derrota segura frente a Filadelfia. La pregunta es, ¿comienza la levantada o se estira la agonía? Paren las rotativas. Tigres va por el rey Midas para que lo saquen del infierno. Esto es más o menos como que usted se divorcie y se case con su cuñada. El rey Midas es el técnico más importante en la vida de Rayados. Víctor Manuel Vucetich sería el elegido por Tigres. ¿Es tiempo de don Víctor o hay que refrescar? ¿Es una traición? Bueno, hablando de traiciones, no porque el Kaiser sea traicionero, tiene historias también desde el territorio teutón. Teutón, dije, ingeniero, no se ría. Bienvenido, mi Kaiser, ¿cómo le va? ¿Qué novedades tenemos desde Alemania? ¿Qué tal?
4: ¿Qué tal, poeta? Aquí estamos. Pues muy contento de estar acá. Salió el sol de vuelta. Habíamos tenido días más refrescantes. Estuvo lloviendo. Pero bueno, acá todo el mundo lo agradeció porque pues ya ha sido titular, ¿no? Ha sido varias veces titulares. El tremendo calor insólito que se está viviendo acá en Europa, y lo peor es que dicen que este es el verano no más caliente de la historia, sino el más fresco de lo que nos queda. Bueno, ya
2: se viene un infierno. Entonces
4: empezó a mainar, y bueno, ayer tuvimos lloviecita, la gente lo agradeció, la agricultura lo agradeció. Y pues bueno, pasando a lo futbolístico, poeta, caray, ya sabemos, y por ahí, bueno, ya se, no sé si ya lo tocaron por acá porque me tocó estar ocupado en otros menesteres, pero ya se sabe lo que tiene Jamal Musiala. Se estuvo especulando bastante y aparentemente, bueno, ahora confiesa que es algo que ya sabía el club y obviamente algo que él ya sabía. Tiene un pequeño grado de epilepsia y esto aparentemente es lo que, el problema que ha tenido. Habló de que el club lo sabe, que su familia obviamente lo sabe y que familia, club, lo respaldan. Por ahí ciertos aficionados que, bueno, ya sabemos que hay gente que le gusta tirar odio nada más, ¿no? Y antes de pensar, escriben, ya daban como terminada su carrera.

0: Hablaban de que es muy peligroso, que como
1: Pero espere,
0: futbolista.
1: espere, le pregunto, Kaiser, porque yo conozco ese tema de cerca, hace muchos años conviví con alguien, persona hermosa, la verdad, que tenía ese problema y había que estar pendiente y no podía sobreestresarse. ¿Puede sufrir el estrés de un partido de esa importancia y disputarlo sin correr riesgo su vida? Lo escucho, perdón que lo interrumpí.
0: No, claro, ¿no? Y de eso era a lo que íbamos, ¿no? Y eso es lo que hay que aclarar, y eso yo creo que esa es la pregunta que hay que hacer primero que nada,
1: Ser humano.
0: porque la gente no sabe, pero existen muchos grados de epilepsia, ¿no? Lo que está diciendo Yamal es que su grado es muy leve, que ya doctores, tanto del equipo, sus propios doctores, han confirmado que no es una situación de grave riesgo. Y lo que pasa es que, bueno, puede tener la mala fortuna de que coincida de pronto con algún partido, pero habla de que es una situación completamente controlable, controlada y,
1: Está
0: según dice el
1: medicado porque
0: propio.
1: eso es fundamental, ¿eh? La medicación lo
0: Exactamente.
1: puede.
0: Y Yamal habla de que el club lo sabe y los doctores han dicho que no corre ningún tipo de riesgo. Así es que, bueno, ante de pronto algunas especulaciones que ya ves que a la gente le gusta el escándalo para vender clics
1: El
0: o
1: morbo,
0: el
1: no importa la
0: morbo.
1: desgracia que tengamos enfrente, siempre y cuando le podamos sacar punta periodística y comentar por los pasillos. Es triste, la
0: Exacto.
1: verdad. Nos hemos degradado bastante como ser humano en general.
0: Sí, sin pensar y sentir que obviamente el futbolista del otro lado de la pantalla y su entorno están escuchando todo, ¿no? Por más que ganen mucho dinero, señores, siguen siendo personas y hay que tener más respeto. Yamal dijo, mi carrera no está terminada, no es de riesgo, todo bajo control y todo sigue igual. Hoy
1: ¡Porras, ingeniero!
0: ya llegaron por mí.
1: Bueno,
0: Ay, vas a
1: cuénteme.
0: ir, ya es tiempo, ¿no? Y de Michelis, pues bueno, hablando de esto, hablabas de Monterrey, poeta, bueno, de Michelis llega a Leipzig,
1: Buen billete hay
0: no,
1: ahí, ¿eh? Muy buen
0: sí,
1: billete con Red Bull.
0: un equipo que promete pelear por los puestos más altos de la tabla. Y bueno, uno se preguntará, bueno, pasó, sí, buena lana, aunque tienen autoimpuestos, topes salariales, pero bueno, ahí se invierte bastante. Y lo que ayudó a De Michelis, porque bueno, seguramente que no fue lo que hizo en Monterrey, fue que él se formó acá en Alemania, vuelve a Alemania, él se formó en el Bayern y bueno, ahora le deseamos mucha suerte.
1: Bueno, muchísima suerte para De Michelis. Entonces, el que arrancó con suerte dentro del fútbol europeo es el cholo Diego Pablo Simeone. Su equipo, con muchas caras nuevas, sin Julián Álvarez, mandado a la reja, como decía don Francisco aquí, terminó ganándole 2-0 al Málaga, que volvía después de tanto tiempo a Primera División. Un Málaga que hizo un muy buen partido, hay que decirlo, bien dirigido por Juan Funes, un chico que increíblemente, que ingeniero le va a sonar familiar. Hace 3 años atrás dirigía en tercera división de España en lo que es la Serie de Andalucía y llegó a dirigir contra la Unión Deportiva Los Barrios. Sacó un partido, después lo voy a consultar con Juan Luz, se acuerda de él. Desde ese nivel fue al Málaga B, pasó al Málaga A, lo subió a primera división y se quedó por ahí. Pero el tema Funes va a ser más tarde. Ahora el tema pasa por las huestes del Atlético Madrid. No jugó Julián, se quedó en la banca. La propuesta era que pasara al Villarreal y la pregunta era cómo iba a responder el hincha con el nombre de Julián Álvarez que no estuviera presente. 2-0 ganaron. Lo más curioso es uno de los goles del coreano Lee Kang-in que ingresó a los 57 minutos y 13 minutos más tarde marcaba. Baena también llegando desde la banca, el sustituto de alguna manera. De Antoine Griezmann, marcaba también el segundo. A ver, póngale un poquito al cholo a ver cómo se sintió cuando insultaron a su compatriota.
2: No sé si esta temporada podemos esperar ese Baena que el Atlético de Madrid fue a buscar hace justo un año y puede ser un jugador importante de cara a ofrecer lo que quizás ha dejado Griezmann en su vida. No sé si esperas que este año Baena sea un jugador que pueda ser decisivo en el Atlético de Madrid.
3: No, creo que no, no busco.
1: Esté tranquilo que es un anuncio, no se asuste, ya termina. Bueno, no busca un sustituto para Griezmann, pero Baena tiene un lugar ahí. Nos metieron un comercial y era lógico. Y la primera respuesta cuando le dijeron qué pensaba de los insultos, yo siempre entiendo a nuestra gente. ¿Está enojado? ¿Lo quiere echar a Julián? ¿O lo quiere hacer pagar sus pecados de traicionar, de andar hablando con otra mientras estaba casado? Pues la camiseta del Atlético es la suya por 2 años más y se dejó querer con el Barcelona. ¿Cómo puede llegar a terminar todo esto? ¿Va a haber un rompimiento definitivo? Porque el Barça ya lo dijo, no está dispuesto a pagar 130 millones y ya empezó a conversar con el Inter por Lautaro Martínez. ¿Se va a quedar como el perro de las dos tortas, Julián? ¿Va a salir en un video de eso que suelen hacer los jugadores arrepentidos pidiendo perdón y va a ser el capitán del Atlético? Cuénteme, Kaiser.
0: Yo primero acláreme algo, poeta, porque no que este es el equipo del pueblo, sí, que no tiene dinero, que no, no le pueden competir.
1: Eso era cuando estaban a orilla del Manzanares. Ahora son potentados. Sí, sí, sí.
0: Sigue siendo el mismo pretexto, poeta. Yo no sé, pero bueno, el Cholo Simeone ya vimos que es él rema solamente para él. Si tuviera cierta decencia, yo hubiera dejado el equipo desde hace muchísimo tiempo, porque qué daño que le ha hecho con esa mentalidad tan perdedora, sin variantes. Y yo creo que se lo va a poner más difícil todavía, porque vimos ese jueguito que estuvo haciendo Argentina, que chocó tanto, que le molestó tanto a la gente durante el Mundial. A eso juega Simeone. Entonces, esto de ir ahí forzando el reglamento, yo creo que ya no le va a funcionar tan bien. Y yo creo que, bueno, se fue por la fácil, ¿no? Él está seguro en su puesto, no quiere hacer enojar a la hinchada. Y bueno, tampoco lo vamos a juzgar, ¿no? Julián tampoco hizo las cosas muy bien. De pronto diríamos...
1: Tuvo poca inteligencia, me parece. Julián se dejó llevar por el sueño de ponerse la camiseta de Messi. Y ya hay gente en España que dice que un tipo que hizo 8 goles no puede causar tanto revuelo. Vamos a ir a la primera pausa. Al volver vamos a seguir hablando de este tema porque hay testimonios, porque habló el rival de Simeone, porque también hay un informe importantísimo de lo que está pasando con Julián y vamos a hablar de mi hormiga, de mi equipo, de mis Chivas, Armando González, Calimeras, se va a ir al fútbol griego. Ya volvemos.
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5: Unánimo Deportes presenta. ¿Sabía usted que no se sabe a ciencia cierta cuánto dinero ganó George Foreman vendiendo parrillas para asar? Pero algunos aseguran que la compañía Salton Inc., fabricante de las parrillas, le pagó 138 millones por usar solo su nombre. Además, recibía 40% de las ganancias de cada parrilla vendida. Dicen que llegó a ganar 4 millones y medio de dólares al mes. El 6 de marzo de 1970, a la edad de 17 años, con la asistencia de la mayoría de sus compañeros de escuela, Wilfredo Benítez ganó el primero de los 3 títulos mundiales en su carrera. El puertorriqueño nacido en los Estados Unidos fue el púgil más competente y agresivo del boxeo latinoamericano en su época. El equipo que más veces ha disputado un mundial es la selección de Brasil, con 20 participaciones. En segundo lugar se encuentran Alemania e Italia con 18, seguidos por Argentina con 16. 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
1: Volvemos, regresamos en el Estrecho Mundo Mundial del Fútbol. Hoy es jueves 20 de agosto. Empiecen a comprar los regalos de Christmas. Miré que está a la vuelta de la esquina y ahora hay especial porque los chicos retornan a la escuela. Estamos en Catrino TV para el mundo, nuestra visión para los Estados Unidos de habla hispana, ESPN Deportes, la casa del Inter Miami para los Estados Unidos y el mundo. Unánimo Deportes, la casa de los meros meros de la raza, que en un ratito estarán en todas las plataformas. Ayer Ann Summers, una televidente y oyente de los meros meros de la raza, más atrás, desde Raza Deportiva, en medio del partido del Inter, me manda, por favor, diga la transmisión, ¿por dónde lo podemos ver? Bueno, te va a YouTube o se va a Unánimo Deportes y ahí estamos en vivo en aproximadamente una hora y pico. Vamos a seguir tocando antes de entrar en el tema Chivas. El tema de Julián. No solamente lo deja tirado Simeone, que se ve que ya recibió la orden de la directiva. Acá hay una estrategia. Es como cuando usted la invita a salir, ella dice que no y después usted va y se para en la fiesta con su mejor amiga y ni siquiera la mira. Lo que busca es salir con la primera. Es lo que está haciendo, el juego que está haciendo el Atlético. Yo creo que no le importa a Lautaro. Creo que quiere a Julián. A ver qué dicen en Gigantes, una página espectacular del fútbol catalán sobre el tema y si realmente van por Lautaro Martínez. Suéltelo, ingeniero, por favor.
2: Lautaro Martínez es el nombre que Hansi Flick y el Barça trabajan para intentar cerrar. Es una operativa muy difícil, muy difícil. Muy difícil, de acuerdo, pero es la prioridad número uno. Estaba Julián, Lautaro y el resto de opciones. Y Lautaro está ahí. Lautaro es el nombre con el que el Barça va a poner todos los esfuerzos estos últimos días por si hay una mínima posibilidad de que salga del Inter venir para acá. La reunión de hace unos días con el representante en Madrid fue el inicio para sentar esas bases, para ver realmente el interés, para ver realmente si habían opciones. Y Lautaro abrió la puerta al Barça. Por lo tanto, el Barça, una vez lo de Julián está por ahí, Lautaro pilla la primera posición. Por lo tanto, vamos a ver cómo va a acabar estos últimos 10 días, pero Lautaro está tomando la ventaja en estos momentos en forma de ese delantero que busca el Barça.
1: Bien, ahí Gigantes, una página casi oficial de los hinchas del Barcelona que están muy cerca del club. A mí me gusta más Lautaro que Julián. Yo por algo siempre dije que era mejor delantero, por más que Julián venga de River y todo lo que quieran. Lautaro es el goleador del Inter. Por Julián está pidiendo el Atlético 130 millones. ¿Va a pedir menos el Inter? Porque el jugador ya dijo que sí y han empezado a hablar entre los clubes. ¿O es esto un juego de engaña pichanga para desmoralizar al Atlético y que le dé por 100 millones a Julián, mi querido Kaiser?
3: O es todo, ¿no? O es todo al mismo tiempo, por claro, si las dudas, buscando el plan B.
1: Sí, lo que me caso con él porque es buen mozo, pero además de paso es millonario, o sea, ¿y qué más puedo hacer? Es redonda, ¿no?
3: Y si de pronto no sale, pues bueno, ya puse celoso al otro y claro, ahí los cuento. Yo veo dos cosas aquí, poeta. Primero, por un lado, cómo se infla a ciertos futbolistas, porque no me puedo explicar que por Álvarez estén pidiendo esa cantidad. No me lo explico. Y por otro lado, y eso, ¿qué daño le hace a clubes que no tienen una dirección deportiva?
1: Es más, le voy a decir, yo si tuviera que elegir, y no es por quedar bien, no es porque a mí me gusten las Chivas, con la edad que tiene el Piojo, yo me voy realmente, la Hormiga González, yo me voy con la Hormiga que tiene 15 años más para jugar, aunque los primeros 2 o 3 años se pase en la banca. Agarrar a este tipo que hizo 8 goles en la liga, que hizo un gol en la selección, que en el otro mundial prácticamente pasó desapercibido, aunque anotó un par de goles, me parece que lo están inflando. Y aquí sí tengo que reconocer, aquí se cotiza a los jugadores de acuerdo a la bandera. Si en vez de ser argentino, o uruguayo, o brasileño, fuera peruano, no le dan ni 30 millones, mire lo que le digo.
3: Ni lo buscan, poeta. Y creo que pasa exactamente lo mismo con Lautaro, que ha tenido campañas decentes con el Inter, que ha sido un equipo también.
1: ¿Ha tenido Julián con el Atlético?
3: Sí, no. Y si los comparas, yo me voy también solo por mentalidad, por el del Inter, poeta, por Lautaro. Pero, mira, comparemos una realidad. O sea, Lewandowski, Lautaro, ya se fue el tiempo, ¿no? No voy a que se tuviera que quedar. Sí, Ibrahimovic. Sí,
1: sí. Además, ahí el Barça le erra porque deja ir a Ferran Torres, que es mejor que los otros tres. El hombre que hizo el gol de la Copa del Mundo. Yo no entiendo por qué a Ferran lo venden en 40, 50 millones y van a pagar por cualquier tronco de estos 130. Y que no se enojen, los estoy describiendo futbolísticamente, no personalmente.
3: No, y yo veo, por ejemplo, y comparando el propio Atlético de Madrid con el Barcelona, el Atlético, lástima de entrenador, que no tiene ni idea, pero qué gran trabajo ha hecho la dirección deportiva, con excepción de seguir teniendo a este tipo con una mentalidad perdedora y que no se ha querido formar y no ha querido evolucionar. Y del lado del Barcelona, pues yo creo que la cuestión es también que Laporta no deja trabajar a su dirección deportiva y se trata todo el tiempo de periodicazo, que la gente se ilusione. Ya viste a este hincha hablando ahí con las fanfarrias y bueno, viene Lautaro y no sé qué. Como si Lautaro los fuera a llevar a ganar una Champions, poeta. O sea, yo verdaderamente, buen jugador Lautaro, pero compara a lo que aspiraba antes el Barcelona y lo que se está yendo, ¿no? Rashford, etcétera.
1: Cerramos la puerta de Barcelona-Real Madrid y nos metemos en México porque la hormiga, Armando González, quien para mí tiene talento para ir a jugar en por lo menos un equipo importante de Holanda, que era donde me gustaría que llegaran. Sí. No sé si no se apresura a Mauri Vergara por esa presión que está metiendo la prensa, que hay que exportar a toda costa. Se está yendo el Olympiacos de Grecia, que es uno de los equipos más grandes del Pireo, pero de todas maneras no son ligas donde uno pueda desarrollar. Ahí va a ir a pelear con un cuchillo de palo a la guerra. Talavera iría al Dinamo de Zagreb, también saldría exportado. ¿Vale la pena exportar a cualquier costo, sacrificando tal vez el futuro deportivo de un jugador para decir nosotros exportamos? ¿O debieron tener más inteligencia y colocar por lo menos a la hormiga en un mejor mercado? Porque Talavera es de otro nivel. Cuéntenme.
3: Sí, poeta, yo estoy de acuerdo. Y mira, vamos a poner el ejemplo de el propio Fideo, ¿no? Se habla de que Di María, a él lo exportaron demasiado temprano. Y se hablaba de un problema que es un periodista que está hablando del problema que existe en Argentina, que lo vendes a Di María y todavía no era un ángel, poeta. Claro. Estaba en formación, se habla de que no hay, el fútbol argentino es otra cuestión, lamentablemente han estado pasando también por problemas económicos, no le tienen que alegar a nadie eso, pero hay que hablar de la realidad del fútbol argentino, que no tiene los recursos de antes, y este periodista hablaba de que los equipos allá no invierten en nutrición y en ciertas cosas que luego potencian al futbolista. ¿Qué está haciendo Portugal? Se trae este tipo de futbolistas, les pone una dieta ordenada, les pone desarrollo en gimnasio ordenado y en 8 meses, en un año, hacen que el valor de este futbolista se vaya al 30% más y si no, todavía más. Yo creo que es precipitado. Irse al fútbol de Rusia.
1: Pero esa es la prensa, ¿eh? Esa es la prensa que quiere empujar porque se pasan mirando en el espejo de Argentina, de Uruguay, de Brasil. Y si estos exportan, ¿por qué no vamos a exportar nosotros? Yo no mando a la guerra a un jugador. Armando González, no me diga que no tenía mercado para ir a Holanda. Y más después de todos los mexicanos que la rompieron en Holanda. Esa puerta tiene que estar abierta por algún lado. Y si no, busque ayuda. Hable con Salcido, hable con alguien, hable con el Chucky. ¿Cómo no le van a dar una mano para mandar a un centro delantero que siendo joven ya estuvo en un mundial y ese goleador de las últimas dos ligas de México va a ir a Grecia? ¿A dónde va a ir entonces el centro delantero de Juárez? ¿A jugar a la tercera división de Italia? Para mí están mal vendiendo los jugadores para seguirle la corriente a algunos periodistas que realmente, si la plata fuera de ellos, no la abaratarían tanto.
3: No, completamente de acuerdo, poeta. ¿Hace cuánto que al Dinamo Zagreb lo vimos en Champions League? Ya llovió.
1: No, pero va a jugar con el Lincoln de Gibraltar. Pero estos juegan en Champions League en etapas preliminares. Le estamos mintiendo a la gente. A ver qué dice un informe de medio tiempo sobre la salida de Armando González. Adelante.
4: Armando González ya es jugador del Olympiacos de Grecia y las Chivas conservarán un porcentaje de su ficha. Ya hay un acuerdo entre las partes involucradas. La operación por hormiga llegó a su punto final y el delantero mexicano será la 13ª exportación del rebaño al viejo continente. ¿Por cuánto dinero se va vendida la hormiga? Este miércoles fue el primer jugador en llegar a la práctica matutina en Verde Valle, pero ya las negociaciones se acordaron por cifra que ronda los 12 millones de dólares. El sueño de González ha sido jugar en el fútbol europeo, por lo que cuando apareció la posibilidad, no ha dudado en tomarla y probar sus cualidades en el equipo más ganador de Grecia. El club rojiblanco tendrá un porcentaje de la ficha, esto con miras a una futura venta y que pueda ser redituable para el equipo en el que se formó, y esto es el 10%. Tras la Copa del Mundo 2026, Hormiga será el primer jugador en ser fichado por un club europeo y el número 13 durante la era de la familia Vergara al frente del Club Deportivo Guadalajara. Bien, González, de 23 años, se alzó como campeón.
1: Ahora le pregunto, Kaiser, ese es el tema, es el 13º jugador que exportamos, quedamos bien con la prensa, mañana en todos los medios, bien por Chivas, le importó exportar, pero también exportaron en algún momento a Orbelín Pineda, que fue al Celta, fracasó, fue a Grecia, salió un campeón y nadie se enteró de nada y no se potencia. Usted no gana renombre como para ir a un equipo grande, por más que salga campeón en Grecia. Para mí, se hicieron aplaudir ellos y tiraron el muchacho debajo del camión.
3: Sí, es un continente grande, poeta. Por más claro. Que digan que ya está en Europa.
1: Lo puede mandar a Albia si quiere también, y está en Europa. Sin problema ninguno.
3: Por más que Nery Castillo también decía, la diferencia es que yo estoy en Europa. Y estás...
1: El sí, fútbol tiene la casa de pesca más grande del puerto del Pireo. Mire que está haciendo mucha marmaja.
3: Sí, no, y tuvo mala suerte el muchacho, le deseamos todo lo mejor, ¿no?
1: No, aparte, fallecieron su papá y su mamá en un periodo de 6 meses, cualquiera se vuelve loco, Kaiser. Bueno, perfecto, ya tenemos ahí listo para entrar en acción a la voz de Ritmo Inter Miami, a nuestro querido Elías Bustamante, que este sábado estará en nuestra cabina del New Stadium en una previa que empieza a las 7, pero a las 5 tenemos actividad con el público, con la gente, con nuestros sponsors desde el estadio del Inter. Pausa en el estrecho mundo del fútbol. Ya regresamos.
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0: Unánimo Deportes presenta. ¿Sabía usted que no se sabe a ciencia cierta cuánto dinero ganó George Foreman vendiendo parrillas para asar? Pero algunos aseguran que la compañía Salton Inc., fabricante de las parrillas, le pagó 138 millones por usar solo su nombre. Además, recibía 40% de las ganancias de cada parrilla vendida. Dicen que llegó a ganar 4 millones y medio de dólares al mes. El 6 de marzo de 1976, a la edad de 17 años, con la asistencia de la mayoría de sus compañeros de escuela, Wilfredo Benítez ganó el primero de los 3 títulos mundiales en su carrera. El puertorriqueño, nacido en los Estados Unidos, fue el púgil más competente y agresivo del boxeo latinoamericano en su época. El equipo que más veces ha disputado un mundial es la selección de Brasil, con 20 participaciones. En segundo lugar se encuentran Alemania e Italia con 18, seguidos por Argentina con 16. 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
1: Estamos de regreso en El Estrecho Mundo del Fútbol Intercontinental.
2: Estamos en todas partes, como le gusta decir al pelado Matei. En Berlín está nuestro querido Israel de Gesa. En la línea de la Concepción, justito, creo que ya está en Gibraltar, lo dejaron cruzar, la migra no lo agarró, está el ingeniero Juan Manuel Villanueva. En West Palm Beach, sabe quién vive ahí, ¿no? El presidente, imagínese, para vivir ahí hay que tener guaniquiqui. Está nuestro queridísimo Elías Bustamante, y yo aquí en el Efficiency ese, que era un garage antes que me alquilan para vivir aquí en Miami. Anoche, hablando de Miami, jugó el Inter, y los dioses y el joven maravilla, ya lo bauticé, joven maravilla, Pinter, anotó un golazo. Entre Messi, Suárez y Pinter rescataron al Inter ante Filadelfia. El equipo estaba tocando fondo, futbolística, física y anímicamente, Elías. ¿Cómo nos salvamos de la cuarta derrota al hilo? Cuénteme, ¿cómo le va? Bienvenido.
3: Hola, Leo. Israel, buenos días. No, mira, te digo, salvándonos otra vez, ¿no? Sobre la línea. Al final del día el Inter reo jugando a nada, ¿eh? Porque te digo algo, la derrota de ayer, como lo hablábamos antes, hubiera buscado un tercer entrenador, porque lo de hoy sin respuestas anoche.
2: Sí, y usted me decía en la pausa, y tiene toda la razón, no va a ser fácil si terminan removiendo a Guillermo Hoyos, cosa a la que yo no me sumo. Hay ya hace un par de partidos como una corriente, que Hoyos vende humo, que Hoyos no sabe nada. Este es el mismo Hoyos que no estuvo 11 partidos sin perder. Después del Clásico salió como loco, ganó 9, empató 2 sí. Y ahí andaba galopando. Lo que pasa es que se vinieron 3 derrotas consecutivas. Y es verdad, eso lo hace dudar. Pero yo creo, de todas maneras, que por lo menos en el arranque del partido, el equipo no lo arma mal ante la ausencia de Paul. Lo decíamos ayer en nuestro programa de Comunidad Deportiva, que va todos los días al mediodía por nuestra casa de ESPN Deporte del sur de la Florida. Es 4-3-3 cantado. Es con Bray, Casemiro y Segovia. Es con Pinter, Messi y Suárez. Y además, para que se dieran cuenta que íbamos a acertar, fuimos los únicos que le dijimos que jugaba San Clair. Y también era lógico. Ayer me decía el Prezi, ¿por qué sacan a Rocco Ríos Novo? Ahora, ¿por qué no sacan a San Clair, que no salió en una pelota? Prezi, calma. Tranquilo, yo soy hincha de Rocco Ríos Novo, pero cuando usted pierde 3 partidos y en 2 de ellos se equivoca el arquero, si no mira la banca para darle oportunidad al suplente de turno, nunca más lo va a poner. Y quiere que diga la verdad, San Clair, a pesar de que no sale, tuvo 2 o 3 salvadas providenciales ayer. El tema es, si nos volvemos locos y sacamos a Hoyos, y aquí voy a lo que usted me decía fuera de micrófono, si lo comprometo, el técnico nuevo no solamente tiene que ser aprobado por la directiva, lo más importante, tiene que tener el pulgar hacia arriba de Messi. Claro. ¿Y a quién aprobaría Messi en este momento? Cuando prácticamente su inventor, según lo dijo antes, está casi en la puerta si cae derrotado.
3: Ese es el tema, Leo. No creo que haya un entrenador disponible hoy que sea del nivel que quiera Messi, no, que apruebe Messi y compañía.
2: Yo no puedo dejar los relatos, ya le dije.
3: No, ni tú ni el Prezi, ¿no? Porque bueno, pero lo de ayer es eso, ¿no? Y ahora hay que asumir que el partido del sábado, bueno, le va a afrontarlo sin Yannick Bale, que se llevó una roja también anoche. Entonces,
2: Y bueno, ahí va a jugar De Paul. Sí. Me imagino que la defensa para jugar frente a Toronto va a ser más o menos parecida. Yo, si estuviera Mikael listo de la lesión, lo saco a Falcón y lo pongo con Luján. Y realmente, en lugar de Reguilón, tiene que jugar Noah Allen. Nos tenemos que dejar de pruebas. Mi querido Kaiser, usted que lo ve por la ventana de europea de esto, ¿hay algún técnico, por ejemplo, alemán, que esté sin trabajo, que se animaría con gusto a venir a dirigir al Inter y que Messi lo apruebe? Mire que hay varios que no tienen trabajo, ¿eh?
4: Pues por ahí está, me parece, Marco Rose, ¿no? Que se acaba de quedar fuera de Leipzig. Pero yo apostaría también por la continuidad, poeta. Hay que entender que vino una circunstancia que te puede potenciar o te puede afectar, y no significa que el equipo esté mal. El parón por el Mundial.
2: Claro. Además, en la vuelta de los jugadores cansados, algunos que vinieron antes, otros que vinieron después. Y además, después de eso, toda una seguidilla de miércoles y sábado. Muy bien, Kaiser, ¿eh?
4: Bueno, vamos. Y la cuénteme, cosa es eso, ¿no? Que con Hoyos, o sea, lo importante ahorita para Miami es entender, hay que sacar el resultado. No importa si es bonito o no.
2: De acuerdo.
4: Hay que sacar el resultado. Y si cambias de entrenador, hay que hablar del proceso de adaptación otra vez. O sea,
2: sí, y cae la confianza de los jugadores. Le voy a decir más. Los jugadores no se la llevan mal con Hoyos. Están bastante conformes con su trato y con la forma de trabajar. Es cierto que en estos últimos 4 partidos el equipo se le ha caído. A ver qué dice Guillermo Hoyos.
5: Buenas noches a todos. Saludos. Creo que primero que fue un partido muy duro, difícil, en lo que es en lo que es el 90 minutos. Sí. Realmente hubo diferentes posibilidades, ¿sí? Ellos también la tuvieron, así que el partido fue de ida y vuelta, la cual creo que dos equipos quisieron buscar el resultado positivo, 3 puntos, y realmente se volvió un partido hiper intenso, y bueno, que los últimos manejaron, situaciones adversas que podíamos haber tenido, ¿sí? Ya que comenzamos de 0 abajo y después le dimos vuelta y realmente es un equipo muy fuerte, ellos también y nosotros también, sí, hoy recuperamos mucho lo que es la posesión y eso hace que también nosotros nos guste tener la pelota o el desequilibrio a través de ella.
2: Bien, hasta ahí la palabra de Guillermo Hoyos, sí, conforme por haber recuperado la posesión de la pelota, y creo que es el tercer partido que está por encima de su rival, y esto demuestra que la posesión es lo menos importante del fútbol, que lo que más realmente importa es el equilibrio defensivo, la verticalidad y la efectividad frente al arco rival. Sinceramente, a mí me suena como que por lo menos este empate le dio un par de días de tranquilidad a Guillermo Hoyos, porque venía con la soga al cuello, porque se lo castigaba por todos lados. Hay inclusive gente, mi querido Elías y mi querido Kaiser, que dicen que no tienen que jugar más jugadores de la MLS formados aquí porque no están al mismo nivel. Y hay otra gente que dice, paren del cuento de que los de la MLS formados aquí no pueden jugar, cuando tenemos jugadores que vienen de Argentina, de España, algunos de Uruguay, y ahí no pongo a Suárez porque Suárez de todas maneras la está rompiendo, que también están defeccionando. Hablo del caso de Reguilón, no la toca. Hablo del caso de Falcón, que estaba parado y que hace lo que puede, pero que tampoco da para volverse loco. Hablo del caso de Ayala. Hablo del caso de jugadores que vienen y juegan menos que los jugadores formados acá. Todos estos jugadores que he nombrado, inclusive el caso de Luján, que pasa realmente de largo frente a cualquier delantero, no están estos al nivel competitivo de lo que está un Pinter que recién empieza y que es formado en la MLS. Paremos con el cuento que para jugar en el Inter hay que venir del Río de la Plata o hay que venir de Brasil. Los jugadores que salieron de la cantera están dando la cara más que algunos que vinieron del exterior, mi queridísimo Elías.
3: No, totalmente, Leo, y te digo algo, tampoco me llega a sorprender mucho lo que la gente que anda pidiendo eso, porque asumo que deben ser las mismas personas que pedían el retiro de Busquets o la salida de Luis Suárez.
2: Entonces, claro, exacto, y usted es adivino, ustedes son los mismos. Son no. Los mismos que comentan un partido y cuando Suárez lleva 3 partidos con doblete, hablan de lo bien que jugó Luján. Claro. Más o menos por ahí. Sí.
3: Pero es así, Leo, mira, si no nota Sixty, así lo hizo anoche. Y no tiene sentido porque aparte lo que tiene, Hoyos está trabajando con lo que tiene. Si vemos la banca, vemos lo que tiene de jugadores lesionados, ¿qué tienes que hacer? Saca de la cantera y vemos a Pinter, claro. Anotó, no lo hizo mal, no, Allen es de la cantera, lo quieren equipos en Europa, Fry lo mismo, Bright viene también de la cantera, ves el nuevo delantero que debutó en la Leagues Cup.
2: Me faltó también poner a Facundo Mura en esa lista, por favor, Facundo Mura no es más que Ian Fry, no es más que los chicos que han salido de la cantera, nada más.
3: De Linois, Leo, con 19 años, 3
2: partidos.
3: Acaba
2: de firmar de Linois su primer contrato y cuando se tranquilice este chico se va a aburrir de hacer goles, mire lo que le digo.
3: Totalmente, vemos lo de Plumberg. Entonces, se trabaja con lo que se tiene, pero lo que tiene es, tiene calidad. Joven y es calidad. Entonces, las personas critican por criticar, Leo, yo entiendo. Y hay que también dejarlo claro. La liga, lo ideal no es perder, claro está. Pero te da esa posibilidad de que, bueno, puedo perder 2, 3 aquí. Y aún así te puedes clasificar a los playoffs. Ese es el tema.
2: No, va a estar clasificado. Y ahora claro. Yo le decía ayer en el programa, usted me va a decir a qué hora empieza la transmisión, las actividades que tenemos este sábado. Vamos frente a Toronto, después vamos a Montreal, que son más o menos equipos flojitos también. Porque me decían, sí, Filadelfia también lo era, sí, pero lo era hasta hace un mes. Filadelfia lleva 5 partidos sin perder, de los que ganó 4. ¿A qué hora empieza la actividad, la previa frente a Toronto? ¿Qué clase de partido espera Elías Bustamante para este sábado?
3: Leo, el sábado, bueno, arrancamos, el partido arranca a las 7:30, la previa arranca a las 7 y las actividades van a estar arrancando como a las 5 de la tarde.
2: ¿Me dicen que hay un Audi esperándome a las 5 de la tarde en la entrada del estadio?
3: Me confirmaron que había un Audi, no sé si estaban las llaves para ti, pero me confirmaron que el carro sí estaba.
2: ¿Pero cómo lo voy a manejar si no tiene llave? ¿Qué me van a hacer, un truco?
4: ¡Al chofer!
2: No, ese no. No, hablo de un Audi, hablo de un superauto.
3: Y tenemos esa, Leo, arrancando a las 7 con la previa, mañana tenemos ritmo arrancando al mediodía. Y bueno, yo me espero un partido donde el Inter va a ganar, porque recuperamos a Rodrigo de Paul, recuperamos algunas piezas, ojalá que esté Mikael. Y lo que mencionabas, ese empate contra Filadelfia puede ser ese empujón que necesita el equipo para ganar a Toronto, ¿eh?
2: Es un paracaídas. Bueno, ahí estaremos en el Audi a las 5, en la gloriosa cabina 314, a partir de las 7, estará Elías Bustamante, estará Julián Saldívar, se viene la cúpula de ESPN Deporte del Sur de la Florida a estar en el nuevo estadio. Gracias, Elías, fuerte abrazo, Gol, excelente comunidad deportiva para hoy a las 12.
3: Gracias, Leo. Abrazo, Chavirra.
2: Ahí estaba Elías Bustamante, la voz oficial para ESPN Deportes en el sur de la Florida del Inter Miami. Pausa, ya regresamos para hablar de un rayado que se va a mudar para la casa de los Tigres. Adelante.
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1: Unánimo Deportes presenta. ¿Sabía usted que el primer equipo de fútbol en llegar a la luna fue el Independiente de Argentina? El responsable fue Héctor Rodríguez, secretario de Relaciones Públicas del club, quien decidió hacerle a Neil Armstrong, Buzz Aldrin y Michael Collins socios de equipo, poco antes de que despegara la misión Apolo 11. Tras varias gestiones en la Embajada de Estados Unidos en Buenos Aires, el señor Rodríguez consiguió enviarles banderitas del equipo a los astronautas, quienes la llevaron consigo el 20 de julio de 1969 a la luna. ¿Sabía usted que el mejor porcentaje de knockouts en la división de los heavyweights lo sigue teniendo Deontay Wilder? Peleó 45 veces, ganando 41 de ellas por knockout, con un 91% de efectividad, y sigue siendo mejor que el porcentaje que alcanzó Rocky Marciano, que además de retirarse invicto, ganó 43 peleas de sus 49 por knockout.
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1: Volvemos, regresamos en el Estrecho Mundo del Fútbol Intercontinental, jueves 20 de agosto, arribamos a las costas del fútbol mexicano, ese que tanto nos gusta, que tanto nos entretiene y bueno, de alguna manera tanto trabajo nos ha dado por más de 25 años. Hay revuelo en uno de los equipos más importantes, hablo de Tigres. Yo recuerdo cuando Tigres lo dirigía el Tuca, que era prácticamente costumbre ganar. Campeón de todo, como 6 ligas, también llegó a salir campeón de la CONCACAF. Pero del otro lado, había alguien al cual se bautizó a nivel periodístico y con toda justificación como el Rey Midas. El Rey Midas es aquel que todo lo que tocaba lo convertía en oro. Lo que pasa es que faltó la otra parte de la historia, después no se lo podía comer. Pero bueno, Víctor Manuel Vucetich dirigió en varias oportunidades a Monterrey. En todas ellas alcanzó la gloria, en todas ellas no solamente llegó a ser campeón de la Liga Mexicana, sino también ha llegado a ganar la CONCACAF. Si usted mira lo que ganó con Monterrey, aquí tiene. Primera División 2009-2010, Interliga 2010, CONCACAF Champions League. Yo me acuerdo que el sorteo de la CONCACAF se hacía aquí en Miami. Íbamos con Gerardo Quiraba, en aquel momento gerente de ESPN, y siempre nos llevaba para la cobertura. Un hotel suntuoso ahí en el Doral. Y siempre estaba Vucetich. Acá dice 2010, 2011, 2012, 2013, 2010, 2011. 3 veces de corrido. Inclusive en el Campeonato Mundial de la FIFA, de clubes llegó a alcanzar una tercera posición. ¿Fue de ese hombre, mi querido Kaiser, tan identificado con la camiseta de Rayados, adorado y amado, pasarse la vereda para ir a salvar a los Tigres que decían que la culpa era de Guido Pizarro, se lo terminaron entregando a Lizondo, que no ha hecho nada, han tocado fondo, amerita profesionalmente que este hombre de 71 años que ya estaba casi retirado cruce la vereda para salvar a los Tigres? ¿Lo puede salvar o se van a hundir juntos, mi querido Kaiser?
2: Pues yo creo que Vucetich ha demostrado su gran calidad, ¿no? Es un entrenador, ya dijiste tú, sus palmares, no hay que repetirlos. Siempre hubo una especie de deseo que se hubiera quedado más tiempo ahí con la selección mexicana, una idea de que hubiera podido haber hecho algo, pero para mí, poeta, más allá
1: de... Le dieron un partido, dos, esto fue un asesinato lo que hicieron.
2: Sí, exactamente, y en las circunstancias que se lo dieron, y siempre quedó esta ganita de ver qué hubiera logrado Vucetich. Para mí, pero poeta, ¿no?
1: Le va Tigres, por eso le va Tigres.
2: Sí, pero la gente de... Mira, por un lado tienes a la gente de Monterrey, a los Rayados, que dices, ¿por qué no hiciste algo como con Ferguson? Digo, con las debidas comparaciones, pero luego se enojan de que un entrenador se vaya a otro equipo cuando no lo respaldaron estando ahí.
3: Tigres,
2: pues,
3: Tigres
2: a poner música alta porque no le han salido últimamente las cosas y ni modo, pues se van por una solución como de emergencia. Yo poeta creo que debería de estar formando a otros entrenadores ya en este punto. Ya no es tiempo, ya no es el estrés, ya no necesita esto. Debería estar formando otros entrenadores. Lo hubieran dejado con una carrera más larga en Monterrey, formando nuevos. Y a los equipos mexicanos, no solo Tigres, caray. No hay descenso. No hay descenso. ¿Qué prisa tienes? Dale pero tiempo al entrenador hecho en casa.
1: Emilio Acárraga ya, de que él va a pujar para que vuelva el ascenso y el descenso.
2: Bueno, sí, yo también le pido cosas a Santa Claus, ¿no? Ya sabemos que, bueno, ya es otro tema, poeta, pero la verdad es que yo creo que habría que apostar más desde dentro de los clubes, no solamente a formar futbolistas, que poco lo hacen, lo deberían de hacer más, pero también a los entrenadores, porque Rey Midas, hay uno, y es Vucetich. Es raro y ya, y en su tiempo...
1: ¿Usted, ahora, si fuera no sé, Vucetich, tomaría la rienda de Tigres?
2: Yo me hubiera ido a un proyecto más largo, pero pues eso ya
1: sí,
2: es
1: una cuestión esto, más... Esto puede ser meterse en la historia del rival o durar 4 partidos, porque si pierde 4 partidos lo rajan también.
2: No, y vamos a ver si no pasa a nivel de fútbol, de futbolistas, ¿no? Porque mira, ojo, a Pirlo cuando lo mencionas, ¿de qué colores lo ves vestido? Era una figura del Milan, pero hoy no, por hoy la gente lo piensa como la Juve.
1: Rojo y negro con raya vertical, el brazalete de capitán, la barbita, el pelo largo. Es mi imagen, la primera que se me viene.
2: Pero para muchos es ahora un futbolista de la Juve, ¿no?
1: Bueno, también. Y también estuvo jugando aquí en la MLS y no pasó nada. Pero para mí sigue siendo un símbolo del Milan.
2: Sí, pero yo creo que muchos se volvió, dicen que hasta fue más importante en la Juve. A ver si no pasa con Vucetich, que de pronto...
1: O puede ser más importante en Tigres o puede pasar a ser odiado por los dos, porque si fracasa en Tigres y se enemistó con los de Monterrey, lo van a odiar los dos después.
2: Pero le hubieran dado proyecto en Monterrey, ¿no? Entonces, pues bueno, vamos a ver. Yo, por lo pronto, bueno, si quieres que te
1: sea sincero, la verdad, y se van a enojar conmigo mis amigos del Río de la Plata. Yo, en vez de ir a buscar al Pelado Almeida, se le hubiera dado Vucetich. Pelado Almeida, sí, para mí es un cuento de camino.
2: Claro, exactamente, poeta. Exactamente.
1: Hay gente que dice que esto es traición. Diego Armando Medina, periodista notable de TUDN, que cubre a Tigres y a Monterrey permanentemente, pero yo sé que él es felino, hace un análisis de la llegada de mi amigo, Víctor Manuel Vucetich, a dirigir a los Tigres.
3: Gusto saludarles, amigos de mis redes sociales.
1: ¿Dónde, Diego?
3: Y les tengo que confesar que estoy algo consternado.
1: ¡Aviéntate, güey!
3: Consternado con lo que está sucediendo en la gran posibilidad de que Víctor Manuel Vucetich sea el nuevo técnico del Club Tigres.
1: Palabra autorizada del fútbol regio.
3: ¿Por qué consternado? Creo que todos lo sabemos. Lo que significa y ha significado por mucho tiempo la figura, el nombre de Víctor Manuel Vucetich para toda la afición de Rayados. Vucetich es el técnico más ganador en la historia del club. Vucetich es el técnico que logró una hegemonía, una paternidad en su momento contra Tigres. Vucetich es el que hizo explotar, en el buen sentido de la palabra, que sacó lo mejor del Chupete Suazo cuando no había podido Mizrahi, cuando no había podido La Volpe, cuando no había podido Miguel Herrera, llegó Vucetich. Vucetich es el que armó el plantel con Ayoví, con Osvaldito, con Eric Cardoso, con Chelito Delgado, incluso con Ángel Reina, con Lucho Pérez, que lo hizo capitán, con Zavala, con Severo, con Jonathan Orozco, con William Paredes, con Irán Ricardo Mier, el que trajo a Basanta.
1: Vucetich es el mejor técnico en la historia de Monterrey. Es una traición pasarse a los Tigres. Y ahora se lo pregunto, Kaiser, en este momento donde el profesionalismo ya ha rebasado todos los límites, ¿es considerado, antes de que ruede la pelota, una traición? Si usted fuera de Tigres, ¿no entendería la parte profesional? Porque también Vucetich hace 4 años que lo tiene enrumbado. Él nombra, por ejemplo, a Mizrahi, que lo quemaron en Monterrey y nunca más lo fue a buscar nadie. Y Vucetich, que ya entró en los 70, si no dirige este año, no dirige el que viene, olvídese, que se ponga a escribir el libro porque no lo va a contratar nadie. ¿Es una traición o Vucetich hace bien en aceptar el cargo? Si lo hace, porque todavía no dio el sí.
2: No, pues yo creo que hay que dimensionar nuevamente, y la prensa por ahí empieza a elevar historias con tal de escribir un romanticismo que luego a la gente le llena la cabeza de humo. Señores y señoras, no exageren. Luego la gente se anda golpeando, pegando en la calle. Ajá. Le van a ir a hacer algo a Vucetich, que simple y sencillamente es un técnico de fútbol que lo hizo muy bien en Monterrey. No le dieron proyecto. Perfecto, aquí está.
4: Unánimo Deportes presenta. ¿Sabía usted que el país que ha ganado el mayor número de torneos femeninos de la Copa de la FIFA es Estados Unidos, con 4 títulos? En segundo lugar se encuentran Alemania con 2, seguida por Noruega, Japón y España con 1 título cada una. Canelo Álvarez incursionó en el pugilismo gracias a su hermano mayor Rigoberto, quien le regaló sus primeros guantes. Canelo subió por primera vez a un cuadrilátero como profesional el 29 de octubre del 2005, con solo 15 15 años de edad, venció a Abraham González y ganó 800 pesos mexicanos, unos $40. Después, el 5 de marzo del 2011, Canelo Álvarez obtuvo su primer cinturón mundial tras vencer a Matthew Hansen por decisión unánime en el peso super welter del CMB, ganando $350,000. Hoy día, las ganancias de Canelo Álvarez por pelea se estiman entre 55 a 65 millones de dólares o más. 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

0: Hola, qué gusto que nos acompañen una vez más. Esto es La Copa al Día, un podcast de Unánimo Deportes que le contamos junto a Beto Pérez Landa, que les habla Richard Méndez. 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Hoy venimos con un programa que nos ha dejado algunos detalles del fin de semana, comenzando por la molestia y el abucheo de todo el Metropolitano contra Julián Álvarez. ¿Qué va a pasar con el Atlético de Madrid, con el futbolista argentino? ¿Entrará el Barcelona o, por el contrario, terminará jugando en la Premier con el Arsenal? Eso lo comenzamos a debatir dentro de algunos instantes. Instantes muy buenos los que pasó de fútbol el Barcelona. Arrancaron la Liga, eso sí, ganando, gustando y goleando 5-0 sobre el Elche. Y, por otra parte, a Gianni Infantino se le siguen cayendo los apoyos. Momento de darle ya el saludo cordial a mi hermano querido del alma, a Beto Pérez Landa. ¿Cómo estás, querido Beto? ¿Cómo te va?
1: Bien, Richard, saludos a toda la gente. Pues ya hablaremos de lo que pasó en la Liga con el debut del Barcelona, con la presentación del Real Madrid. Situaciones totalmente diferentes. El equipo de Martín Anselmi, que lo conocemos muy bien, pensó que estaba jugando con el Cruz Azul y le jugó abierto, alegre, y se fue al frente y le llenaron la canasta, ¿no? Pero, ojo, yo sé que los del Barcelona están muy contentos, pero no siempre van a tener pichoncitos como el Elche de Martín Anselmi. Y el Madrid, bueno, pues sin tener todavía el engranaje correcto, consiguió una victoria importante, con mucha polémica, con el tema de Vinicius otra vez en el ojo del huracán, pero se presentó el técnico José Mourinho con un triunfo ante el Español de Barcelona. Así que ya platicaremos, pero la novela de Julián Álvarez es algo muy importante en estos días. Me dio tristeza el escuchar el abucheo, el verlo salir por el túnel del Wanda Metropolitano. Richard, se va a ir por la puerta de atrás, porque a mí me queda claro que se va a ir, que él está buscando otros horizontes, pero la gente del Atlético, entiendo que estén molestos, pero pues también deben de ponerse en los zapatos del futbolista. Él quiere ganar, y con el Atlético de Madrid no va a conseguir más que ser el tercer lugar de la Liga de España.
0: Es una complicación grande porque el club se debe sentir como que tiene una piedra en el zapato. A ver, para poner un poco en contexto qué fue lo que ocurrió este fin de semana. Julián Álvarez se queda en el banco de suplentes para el arranque del partido que el Atlético de Madrid termina empatando en casa a 2 contra el Villarreal, partido en el que el Atlético termina jugando con 10 porque le expulsaron a Lenormand. A ver, cuando se dan los anuncios de la plantilla del Atlético de Madrid, no solamente los titulares, sino todos los que forman la plantilla, en el audio interno y en la pantalla electrónica, la pantalla gigante del Metropolitano, cuando llegaron a ese número 19 y mencionaron el nombre de Julián Álvarez, comenzó la explosión de pitidos y abucheos. Hay una imagen de Julián sentado en el banco de suplentes y la cara de obstinado de... A ver, porque no debe ser un momento fácil, ¿no? Cuando son miles los que te están abucheando. Llega el momento de entrar en campo, se da la sustitución, la salida de Coque, entra Julián, y cuando entra Julián, se vuelve a dar, pero esta vez mucho más fuerte, más ruidoso el abucheo hacia Julián Álvarez. También durante tramos del partido, un sector de la tribuna cantaban que se fuera Julián. A ver, el Atlético de Madrid, cuando se acaba el encuentro, Beto, los jugadores fueron a saludar a la afición. Se acercó uno de los miembros del staff directivo del Atlético de Madrid, Julián Álvarez, y le dijo que por recomendación del club no fuera hacia la tribuna. No sé si temiendo que al rearrojaran algo o algo. Total que para Julián fue uno de los días más horribles de su vida. Se fue solo de la cancha entre abucheos. Alguna cosa le dijeron de más al futbolista argentino. Y hoy en día Julián está en un equipo donde la gente no lo quiere, donde él no quiere estar, donde el que lo quisiera tener no obtiene el dinero para pagarlo y necesita llegar a ciertos acuerdos con el Atlético para poderle dar salida. A ver, ¿en qué va a parar todo esto?
1: Pues en una inminente salida, ¿no? La gente del Atlético de Madrid es caliente, ¿no? Es una afición que manifiesta su descontento. No es la primera vez que pasa, ¿eh? Acuérdate que cuando Luis Figo cambió de Barcelona a Real Madrid, era la noticia, ¿no? El estruendo. ¿Cómo te vas a ir? Bueno, y también con el Atlético ha ocurrido. Hay varios futbolistas que han dado el salto. Hace no mucho tiempo, Richard, se hizo viral un video en el que un mexicano, ahí donde están las placas de los jugadores históricos del Atlético de Madrid, se dio el tiempo de limpiar la placa de Hugo Sánchez, porque la gente va y la ensucia, le tira refresco, chicles, la pisan, le escupen, porque no les gustó que...

0: Hugo Sánchez se fuera, pero eso pasó hace cuántos años, Richard. Ya tiene un rato largo y la gente tiene ese rencor enconado con el Pichichi que pues, decidió cambiar de aires para subir un escalón y convertirse en goleador del Real Madrid. Yo creo que sí está bien que te moleste, pero hay que tener memoria, ¿no? También hay que reconocer los momentos buenos que tuvo el delantero argentino y dejarlo salir. O sea, el aficionado del Atlético tiene que entender que él quiere ganar y no va a conseguirlo, no va a ser campeón de España el Atlético de Madrid. Entonces, déjenlo ir, pero déjenlo ir en paz, ¿no? Sí fue una tarde muy, muy triste para Julián, que es un buen muchacho, ¿eh?
1: Sin duda alguna. De hecho, ayer a Julián le preguntan en la zona mixta y le preguntaron acerca de cómo ve él su futuro. Y lo que ha respondido Julián dice, afirmó que al club no le importan sus sentimientos. Según Julián, antes del Mundial él y el club ya habían llegado a un acuerdo de manera verbal. Si surgía la oportunidad de fichar por otro club, le permitirían marcharse siempre y cuando la oferta fuera adecuada. Por eso aceptó firmar una cláusula de rescisión de la cantidad de millones que cuesta precisamente la de Julián. Sin embargo,
0: 500.
1: asegura que las cosas, exacto, 500 millones, bueno. Sin embargo, aseguró Julián Álvarez que las cosas han cambiado y que el club se ha retractado lo que habían dicho inicialmente. Dice, estoy muy triste porque muchos fanáticos no saben lo que realmente está pasando, pero pensarán que soy yo el problema. A ver, yo la imagen que me queda, Beto, de un Julián Álvarez visiblemente molesto, desilusionado, como que se siente que está en el lugar menos indicado, en el lugar equivocado, para decirlo de alguna manera. Y sí, ayer en el Metropolitano estaba en el lugar equivocado, totalmente. Pero dentro de todo esto, también hay que ponerse en el pellejo del futbolista, ¿no? Hay un tema que ya se ha tomado casi personal de parte del Atlético de Madrid con el Barcelona, con la situación de su salida. Y tal vez Julián pensó que el Atlético de Madrid podría ceder por el deseo del jugador y podría ceder por lo poco que propone Barcelona. Y Barcelona no propone pagar lo que es la salida de Julián de manera legal. Propone ir por más abajo. Propone ir, como en algún momento habían hecho, habían preparado aquella oferta, de pagar el monto en 6 años. Cosa que obviamente, si el Atlético de Madrid la quiere aceptar, la acepta. Pero no está obligado a aceptarla el Atlético de Madrid. Ahora, aquí, ¿quién es el verdadero responsable de todo esto? Porque Julián había firmado con el Atlético un contrato. Contrato que en su momento era muy bueno para el jugador y muy bueno para el club. No se logró el objetivo deportivo, pero económicamente sí se estaba logrando. Ahora Julián quiere ir a un equipo y el equipo está dispuesto a pagar no lo que corresponde por parte del Atlético. Y dentro de todo, pues el jugador se ha apresurado a la rebeldía. Y todo esto ha llevado a que ni el jugador quiera estar en el equipo, ni la afición quiera a Julián. Y creo yo que para el Atlético de Madrid tampoco conviene tenerlo.
0: Sí. La verdad es que todo se salió de control. Si había un acuerdo previo a la Copa del Mundo, puedes confiar, pero las cosas cambian de un momento a otro y eso es lo que en este momento le está jugando en contra a Julián, porque si le dijeron, mira, no te preocupes, te vamos a dar salida, esperamos la oferta, está bien. Yo creo que es la manera adecuada de darle tranquilidad a un futbolista previo a una Copa del Mundo, pero ahora resulta que regresa y le dicen, dice mi mamá que siempre no, que si te quieres ir, tienen que pagar. El problema creo aquí, Richard, es que él quiere ir a Barcelona, pero Barcelona tenía otras prioridades. Barcelona apostó por Rodri. Le importó más tener a un mediocampista de la calidad de Rodri que asegurar al centro delantero. Por eso a mí me parece que está este problema, que priorizaron otro sector del campo y que hoy están batallando porque los 100 millones que ofrecen están lejísimos de los 500 millones de euros, ¿no? O sea, no es un poquito, es un montón de dinero, ¿no? O sea, están pagando el 20% de lo que quiere el conjunto de Barcelona. Entonces, a mí me parece que va a acabar la Premier con este músculo económico que genera la mejor liga del mundo diciendo, a ver, ¿cuánto es el tema que hay que pagar? Tanto, pum, lo vamos a arreglar. Y también tiene que aflojar el Atlético, porque ya no es sano que Julián se mantenga en este equipo.
1: A ver, en caso que fuese otro equipo, un equipo con mejor músculo financiero, el Atlético de Madrid tiene músculo, pero no como para hacer lo que otros equipos han hecho en el pasado, y es poner al jugador en un congelador. Ah, no quieres estar con nosotros, la gente no te quiere, pues te tenemos ahí. El tema es que el Atlético de Madrid
0: No.
1: necesita un 9 Necesita un 9. Julián Álvarez cuesta mucha plata, porque la cuesta, porque es su valor. Y entonces creo que el Atlético de Madrid, por lo deportivo y por lo financiero, no le conviene colocar a Julián en un congelador. Julián no quiere estar en el equipo. Es entendible que Julián se quiere ir al Barcelona. Le seduce más la idea de jugar en el Barcelona. Ve más posibilidades de ganar Liga jugando en el Barcelona, cosa que no ocurre hoy en el Atlético. En todo esto, el único gran beneficiado, si esto termina de resolverse, va a ser el Barcelona. Por una razón muy sencilla. Barcelona no va a pagar lo que hoy es el valor de la salida de Julián. Está buscando pagarlo dentro de la comodidad de la que dispone el Barcelona. Julián Álvarez quiere irse del equipo. La afición colchonera ya no quiere a Julián. Ya no lo quieren. Y eso no va a cambiar ni que Julián Álvarez marque en el partido contra el Barcelona un golazo de tiro libre o que marque contra el Real Madrid. Eso no va a cambiar. Porque el aficionado colchonero, lo que demostró este fin de semana, Beto, es que se plantaron. Se plantaron y no quieren a Julián. Prefieren perder a un grandísimo jugador, pero no quererlo. Porque además Julián tampoco se retractó de lo que dijo durante la Copa del Mundo. Otros casos han pasado en la historia de un futbolista cuando trata de forzar al equipo a su salida y ve que no lo consigue, pues dicen, lo siento, me equivoqué y ya, y por ahí se encamina el perdón. Me parece a mí que aquí no hay ni chance de encaminar el perdón. El Atlético tampoco está buscando encaminar el perdón, porque ayer cuando no le permiten ir a la tribuna, al frente de la tribuna con sus compañeros, están marcando una línea claramente con él. Lo están aislando. No sé si por protección, pero a mí me parece que fue una mala decisión. Creo que era un momento en el que la gente podía haber acobijado el Atlético de Madrid a Julián Álvarez con sus compañeros frente a la tribuna. Y ese es un momento que desaprovechó el Atlético ayer.
0: Yo también pienso que se equivocaron, porque es respaldar todo lo que la gente está pensando, ¿no? O sea, le están diciendo, a ver, este no se acerca porque lo van a abuchar. ¿Y por qué lo van a abuchar? Porque ya se va. Él no quiere estar aquí. O sea, lejos de ayudarlo, creo que lo perjudicaron. Pero pues no sé de quién habrá sido. O sea, ¿tú crees que el dueño o el directivo más importante del Atlético es el que toma esta decisión? ¿O el cuerpo técnico? ¿O de quién habrá sido la brillante idea? Porque en definitiva es decirle a la afición, sí, ustedes tienen razón, ya se va, no quiere estar aquí, entonces no lo vamos a exponer. No, fue una terrible decisión, ¿eh?
1: Sí, totalmente. De hecho, hoy se han reunido en la mañana la directiva del Atlético de Madrid, una reunión de emergencia precisamente para tratar el caso de Julián Álvarez. El entrenador del Atlético de Madrid, Diego Simeone, dijo estar abierto a dejar marchar al jugador. Es que es obvio. Pero el consejero delegado, Miguel Gil Marín, y el director, Mateo Alemany, no quieren venderlo. La reunión va a volver a sostenerse el día de mañana. Se va a seguir buscando una solución. Aquí yo las únicas soluciones que veo son o buscar que aparezca un tercer actor que sí llegue y pague el dinero, que pudiera ser el Arsenal, como muchos hemos especulado. Que creo al Arsenal, dentro de la idea de Mikel Arteta, le vendría bien, más todavía si se termina de confirmar lo que ya anunciaba Fabrizio Romano, la ida de Martinelli al fútbol de Arabia Saudita. Esa pudiera ser una solución. Que aparezca alguien con el dinero y diga, me lo llevo yo. Y después Julián busque la salida desde el otro destino hacia el Barcelona, si lo quiere hacer. O la que pudiera estar sucediendo, y creo que es la más traumática, es que Julián vaya al Barcelona, que el Atlético de Madrid ceda, ya la señal de Simeone es parte de eso, de querer abrir la puerta para que el jugador se pueda ir, que el Atlético de Madrid ceda y ceda ante la oferta de Barcelona y la forma en la que el Barcelona está dispuesto a pagarlo, que creo yo es el mayor problema. Yo creo que de todo esto, Beto, en algún momento, cuando comenzó el tema Julián Álvarez, Barcelona estaba en aquel momento que se presentaba se iba a presentar la oferta de los 120 millones pagaderos en 6 años, que era la idea del Barcelona, pagarlo de a poco, como ha hecho muchas veces. El Real Madrid solamente se entrometió para encarecer a Julián. E hizo aquella oferta, recuerda, de 150 millones para nada.
0: 150.
1: Porque el Madrid ni quería a Julián, solamente lo que hizo fue encarecerlo. Eso ya dejaba mal parado al Atlético de Madrid si lo dejaban ir. Y eso es una de las cosas que también le ha sumado leña al fuego en todo esto.
0: Sí, claro. Mira, lo triste es que el jugador, que es un futbolista importante, que inclusive mencionamos aquí un par de veces que ante la salida de Messi puede ser ese futbolista que cargue con la responsabilidad de la selección de Argentina, es un despropósito lo que está ocurriendo. Alguien tendría que ayudar a que salga del equipo de la mejor manera, porque bueno, la suerte ya está echada, como dices, el aficionado no lo va a perdonar, ni aunque se quede y haga goles importantes. Entonces, hay que encontrarle acomodo. El problema es que es muy fácil del Barcelona, ¿no? A ver, pues yo sí quiero, debo, pero no tengo. O sea, te pago cuando pueda y ahí en abonos chiquitos para pagar poquito, ¿no? Pues es el Barcelona,
1: Como la
0: no, no se
1: cuota.
0: jactan de. Sí, no se jactan de ser un equipo grande, no dicen que son un equipo importante, no tanto están orgullosos de todo lo que el Visca Cataluña y Menskin Club y todas esas cosas que dicen, pues hay que demostrarlo. Los clubes grandes no piden abonos chiquitos para pagar poquito, los clubes grandes quieren jugadores de calidad y los pagan. ¿No es cierto? O sea, el Manchester City
1: Sí, no,
0: buscó
1: claro.
0: jugadores para darle a Guardiola y fue y abrió la cartera. El Real Madrid quiere refuerzos, va y abre la cartera. Los equipos grandes pagan. Y el Barcelona, pues con tantos problemas por sus malas gestiones, por todos los problemas del fair play financiero, están en un lío, están encartados. Entonces, era poner las cosas sobre la mesa. O sea, alguien, a ver, ¿qué necesitamos? ¿Un centro delantero? Listo, hay que poner el dinero por Rodri. En otra ocasión, ahorita lo que urge es un centro delantero y queremos a Julián, hay que pagar. Pero pues quieren cómodas mensualidades.
1: A ver, eso en Barcelona también se aprovecha una situación importante, ¿no? Cuando te llamas Barcelona y has logrado lo que has logrado y has tenido la última década que tuvieron de tantos éxitos con Pep Guardiola, con Lionel Messi, o sea, se convirtió en un equipo que ya venía teniendo un nombre importante en Europa y en el mundo y ahora es más. Ahora ese nombre se ha revalorizado y muchísimo, muchísimo. Aprovechando también que otros, pues, fueron perdiendo prestigio en Europa. Eso hace que un jugador como Julián Álvarez se seduzca de vestir esa camiseta. Le sucedió a Robert Lewandowski, que dejó el Bayern, pero en aquel momento el Bayern decidió hacerle fácil la salida a Lewandowski. Y Lewandowski llegó al Barcelona y llegó haciendo un esfuerzo y recibiendo menos del salario que cobraba en Alemania. Porque el jugador quiso ir a Barcelona. Yo veo que lo de Julián es algo parecido. Julián quiere ir a Barcelona. Él seguramente va a hacer un esfuerzo. Porque no es que Julián va a salir del Atlético de Madrid a ganar más que en el Atlético. No lo creo. No lo creo. Hay un esfuerzo del jugador, un sacrificio por vestir esa camiseta. Y creo que algo similar se presentará ahora con Julián. Julián quiere hacerlo y el Atlético de Madrid no está conforme. Ahora, comparemos esa situación con lo que fue la salida de Antoine Griezmann, que se fue al Barcelona. Y después regresó de Barcelona al Atlético de Madrid. Antoine Griezmann no tuvo ni siquiera, a ver, no recuerdo yo que se le haya abucheado o se le haya tratado como se le ha tratado a Julián. Creo que lo de Julián, donde empeoró todo esto, fue en aquel momento que decidió, en plena Copa del Mundo, en el peor escenario posible, dar aquel mensaje que dio queriendo salir del equipo. Y eso ha sido muy mal recibido por el fanático del Barcelona, perdón, del Atlético de Madrid, muy mal recibido. Y es difícil que eso te lo perdone una afición, más que a estas alturas Julián no ha dado una respuesta a eso, simplemente lo dejó así. Y creo que ahí a él lo asesoraron mal o él actuó mal. Y aquí en todo esto el único que se puede beneficiar es el Barcelona, el único, porque va a pagar menos de lo que corresponde. El Atlético de Madrid, por no tener una piedra en el zapato, va a terminar dándole salida a Julián. Y Julián va a llegar a donde él quiere llegar, que es el Barcelona.
0: Bueno, pues si eso es lo que Julián quiere, pues digo, tendrá que perder él y tendrá que perder el Atlético de Madrid. Pero aquí no nos podemos olvidar, Richard, de que aquí son negocios, ¿no? Entonces me cuesta trabajo
1: Sí, claro.
0: creer que el Atlético de Madrid va a perder dinero por un jugador que es caro, por un futbolista importante, ¿no? Entonces tiene que mantenerse firme. O sea, sí, la situación está complicada, pero no le puedes regalar a tu jugador al Barcelona, que encima va a ser tu rival. No, a mí me parece terrible que se tome la decisión de aflojar. Yo esperaría mejor una oferta de Arsenal, que puede ser mucho más alta que la del Barcelona, porque, o sea, vas a fortalecer a tu rival Vas a darle a un goleador, a un equipo con el que te vas a enfrentar dos veces en el año y que seguramente te puede complicar la temporada, incluso a lo mejor puestos de Europa. No sé, a mí no me gustaría que eso pasara. Tiene que irse. Tiene que irse, eso queda claro. Pero yo creo que el Barcelona no es el destino. O sea, es como cuando tú vas a un pueblito con un artesano, lamentablemente vas a las grandes cadenas y le compras a una empresa lo que te diga, pero vas con un artesano que tiene un artículo único que elaboró con sus manos. ¿Y cuánto cuesta? ¿40 pesos? Ah, no, pues, ¿y cuánto es lo menos? O sea, no estamos en el mercado. ¿Cuánto es lo menos por Julián Álvarez? ¿No?
1: Sí, claro.
0: O sea,
1: A
0: no
1: ver.
0: puedes desvalorar al futbolista.
1: Claro, pero ahí es donde yo digo que el Barcelona se apoya y mucho en lo que significa el prestigio de esa camiseta. ¿Sabe? O sea, cualquiera quiere formar parte de un club que ha sido histórico. No que el Atlético no lo sea, pero obviamente tiene más historia el Barcelona que el Atlético de Madrid. Y más cuando hemos venido de una década donde Barcelona, bueno, me atrevería a decir 15 años, donde Barcelona ha sido uno de los más grandes del mundo. Creo que eso es atractivo para cualquier futbolista. Ahora, pongámonos, Beto, en el lugar del jugador. Julián Álvarez debe haber reconocido, sí, que hizo cosas que no estaban bien en la forma en que manejó este asunto, pero el castigo del abucheo del fanático y estar ayer en el banco de suplentes del Metropolitano y escuchar los abucheos y escuchar los cánticos contra él cuando entras a la cancha. Sea, Julián no ha matado a nadie. Julián no ha raptado a nadie, no ha hecho nada malo. Julián solamente ha querido lo que queremos todos, mejorar nuestra vida económica o mejorar nuestras metas. Quizá él no mejora la economía, pero quiere llegar a un sitio donde pueda tener mejores metas que las que hoy tiene el Atlético.
0: Claro, eso lo tiene que entender la gente del Atlético de Madrid, pero no es fácil, ¿no? Deshacerte de un futbolista en el que aparte te ilusionaste, lo contrataron y pagando. ¿Cuánto pagó el Atlético de Madrid? Porque eso también sería muy interesante. La verdad es que no tengo ahora la cifra en la mente, pero si 100 millones es el doble de lo que pagaste por él, a lo mejor dices, bueno, lo dejo ir y no pasa nada. Pero lo que yo insisto es el rival de enfrente, es con el que te vas a chocar por lo menos dos veces y va a ser muy molesto que te resuelva el partido Julián Álvarez marcando de tres goles cuando tú lo tuviste ni más ni menos que en tu casa, ¿no? Y con tu gente.
1: Fíjate, el Atlético de
0: Ahora, ¿por qué no
1: Madrid
0: habrá?
1: le pagó al Manchester City 75 millones más 20 en variables. O sea, en total el fichaje por 95 millones, mucho menos de lo que hoy vale
0: No,
1: Julián.
0: pues no sale. O sea, por donde le veas, no es un buen negocio para el Atlético de Madrid. Es prácticamente, a ver, tuve este futbolista, no pudo tener el éxito que yo quería y como no lo supe utilizar, como no tuvo los minutos o los goles que todos hubiéramos querido, pues se tiene que ir. Entonces, ¿va a aceptar el Atlético de Madrid que fue incapaz de explotar y sacarle la mejor versión futbolística a un jugador de la calidad de Julián Álvarez?
1: Sí, no, totalmente. Yo creo que parte del problema de todo esto es cómo se manejó. O sea, cuando ya el tema se desborda y sale de la conversación entre representante, equipo, jugador, cuando se sale de ahí y se da un paso y se da lo que hizo Julián, que creo que eso es el detonante de toda esta situación. No sé si empujado o no por su representante o por el club que lo quiere comprar, que es Barcelona. Pero eso es lo que ha originado esta situación. Ahora, si Julián se logra ir para el Barcelona, a Julián lo van a perseguir y esto lo van a abuchear en todas las veces que toque ir a verse ante el Atlético de Madrid. Y eso va a pasar seguramente. Entonces tampoco es que yéndose al Barcelona va a encontrar la paz, ¿no? La va a encontrar cuando juegue de local en Cataluña, cuando tengas que ir a otras plazas, pero cada vez que vayas a Madrid va a hacer esto. Yo por eso quería marcar la diferencia de cómo se trató el tema cuando Antoine Griezmann y cómo se ha manejado hoy en día. Eso es lo que,
0: Ahora,
1: sinceramente.
0: sí, es una situación que llama mucho la atención y que creo que no se va a resolver en los próximos días. Ojalá que ya terminara este martirio lo antes posible y que Julián encuentre un nuevo reto en su carrera, pero no sé, a mí me parece que 100 millones de euros no es la cantidad que debería de aceptar el Barcelona por Julián Álvarez. Tendrían que pensar en alguna alternativa. Y la otra es, pues, aceptar, ¿no? A ver, no, te lo voy a vender en 200, pero y me lo vas pagando cuando puedas. Pero así no lo compró el Atlético.
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0: 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Unánimo Deportes presenta. ¿Sabía usted que en septiembre de 1947 Sugar Ray Robinson se retiró por primera vez del boxeo citando que soñaba matar a sus oponentes y pidió ayuda a un ministro de una iglesia? El ministro le aseguró que era solo un mal sueño y lo convenció de regresar al boxeo. Lamentablemente, en la siguiente pelea, Sugar Ray Robinson aplastó a Jimmy Doyle en el octavo asalto con un brutal gancho de izquierda que envió a Doyle al mundo de la inconsciencia. Doyle nunca se recuperó y desgraciadamente murió. Tenía solo 22 añitos de edad. Sugar Ray Robinson le dio todas las ganancias de las siguientes cuatro peleas a la madre de Jimmy Doyle. El equipo con más goles marcado en un mundial es Brasil con 237. En segundo lugar se encuentran Alemania con 232 y Argentina con 152. El jugador con más partidos disputados en un mundial es el argentino Lionel Messi con 26. En segundo lugar se encuentran el alemán Lothar Matthäus con 25, seguido por otro alemán, Marislav Klose, con 24 partidos. 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
1: Un Barcelona sin centro delantero, sin nueve, porque ya se había ido Robert Lewandowski, porque se ha ido Ferran Torres. Pues sin un 9 natural, un 9 de área, un 9 tronco, fue y le metió 5-0 al Elche en lo que fue la primera presentación del equipo de Hansi Flick en esta temporada de la Liga Española. Beto, a ver, obviamente el Barcelona le pasa por arriba a Elche. ¿Qué detalles te dejó el partido?
2: No, lo que te comentaba en el inicio del programa, ¿no? Aquí me parece que es un error de Martín Anselmi la forma como plantea el partido, porque no le puedes jugar abiertamente a uno de los equipos más poderosos de la liga, porque en todos lados hay estaturas, Richard, y no me digas que el Elche está, pero ni cerca, ¿no? De lo que es el Barcelona en cuanto a plantel. Entonces, ahí creo que se equivocó el técnico que hace no mucho estuvo en el Porto, que lo tuvimos en el Cruz Azul, en la manera de proponer el partido. O sea, si tú le abres la puerta y te pones a los golpes con el Barcelona, pues te van a noquear, como le pasó. Pero no todos los rivales van a ser así de fáciles, ¿eh? Hoy sí, no pasa nada, no tenemos delantero y le metimos 5. Pero hay que darse cuenta quién se lo hiciste, ¿no? A un candidato directo al descenso. Pero si Hansi Flick se confía, le van a batallar. A mí me parece que todavía traen la estela del torneo pasado, están bien conjuntados. Por eso se vio bien el conjunto de Barcelona. Pero un delantero centro necesitas para competir en Europa.
1: Sí, sin duda alguna, es obligatorio, es necesario, ¿no? Tener un delantero con esas características como para poder aspirar a algo más en una temporada tan larga y complicada. A mí me llamó la atención porque Hansi Flick, yo venía mencionando que probablemente el 9 iba a ser Lamine Yamal, y no fue así. No. Ya es segunda vez que el día contra el Young Boys jugó el primer tiempo, jugó Rafinha de 9 y después jugó Lamine Yamal. Y en el caso de Rafinha, ayer fue el centro delantero, jugó 80 minutos en el partido, marcó 2 goles. Es una especie de falso 9 porque ninguno de los que pruebe hoy Barcelona es un 9 habitual de área. Todos de entrar y salir del área, más aversión de falso 9, aunque creo que no es tan falso tener allí a Rafinha. Dentro de la movilidad que te da el equipo de Hansi Flick, puede tener mucho sentido. Ahora, ¿será ese el plan? Porque vimos jugar a De Jemi, por ejemplo, por izquierda y vimos jugar a Lamine Yamal por derecha. Después entró Gordon y Gordon también se sumó a la fiesta del partido. Gordon termina siendo uno de los jugadores también importante al rato que juega. Creo que en el caso de Rafinha, yo no sé si llamarlo un plan B o este ya es el plan decidido, porque Barcelona podrá entender que no se termina de dar la salida de Julián Álvarez y es hacia acá, hacia donde apunta, ¿no? Hacia Rafinha. Aunque la gente con los goles de Rafinha lo vieron celebrando como Spider-Man, ¿no?
2: El hombre, exacto. Pues es que acaba de ir al cine a ver la película, entonces estaba ahí celebrando. Yo no sé si le va a alcanzar a este Barcelona con Rafinha, pero yo creo que sí. Hansi Flick dijo, a ver, no me puedo perder de un jugador como Lamine Yamal en un costado de la cancha, y mejor vamos a sacrificar lo que nos puede hacer también por un costado Rafinha, pero lo vamos a poner al centro delantero, y funcionó. La verdad es que sí funcionó con 2 goles, pero a largo plazo no creo que esto sea la mejor alternativa, ¿no? Para un equipo que tiene la aspiración a ganar el título de liga y a trascender en Champions. No creo que con esto, si se lastima Rafinha, como ha pasado, ¿eh? Rafinha, acuérdate que batalló bastante con la lesión, inclusive en la Copa del Mundo. Si se vuelve a lesionar, ¿quién va a estar detrás de él?
1: Esa es una buena pregunta, ¿no? De todos modos, Dani Olmo también sabe jugar de falso 9 en su momento, pero un 9, centro delantero 9, de calidad, de jerarquía, hoy no tiene.
2: Killer.
1: Un killer, exacto. Alguien de esos que el típico 9 que te desgasta centrales, que arrastra marca, que abre el espacio al compañero. Esa característica hoy no la tiene. Eso que te daba tanto Robert Lewandowski, que también te lo podía dar Ferran, aunque Ferran era alguien que también podía salir del área, jugar 7, 8 metros fuera del área y después buscar el ingreso. Dentro del dinamismo de Barcelona, yo me atrevería a entender que sí, que no es un equipo cuya rigidez le exija tener un 9 centro auténtico. No es un equipo tan rígido como para eso. El tema es que en una temporada tan larga, donde hay Champions, donde hay Liga, donde hay Copa, y Barcelona, que como todo equipo de jerarquía está obligado a ganarlo todo, yo no sé si te convenga siempre jugar con Rafinha de 9. Tiene que haber otra opción. Yo creo que Rafinha rinde más cuando juega de extremo. Rinde más cuando te juega de media punta, que como nueve. Yo no sé si
2: Claro.
1: ayer jugó Fermín. Yo no sé si Fermín es tan buen media punta como lo es Rafinha, por ejemplo. Aunque no me disgusta Fermín, pero me parece que Rafinha es más.
2: Sí, claro. Ese es un tipo de mayor jerarquía, de mayor experiencia, de mayor recorrido. Ahora, ¿y la Isla de la Fantasía? ¿Qué pasó con la Masía? O sea, Chivas en el fútbol mexicano entendió que si no podía pagar por jugadores importantes, los tenía que trabajar en su cantera. Y apareció la Hormiga, ¿no? Que ahora ya se fue al fútbol de Grecia. ¿Dónde está la cantera más grande del mundo que tanto pregonan y tanto presumen? ¿No pueden sacar un centro delantero de su cantera?
1: Hay que ver que los tengas de ese mismo nivel, ¿no? Estamos hablando a ver, Barcelona tiene mucha cantera, eso sí. Barcelona ha sacado de la cantera a jugadores como Pedri, Lamine Yamal, Fermín, que a mí en lo particular me gusta mucho. Después podemos
2: ¿Y
1: seguir
2: delanteros?
1: sumando. No, centro delantero no tiene hoy de nivel, no. No tiene un centro delantero de nivel, es lo que es difícil de sacar. Por eso lo que no te da la cantera tienes que ir a buscarlo afuera. Y es lo que creo que están intentando. Después está la decisión de Barcelona de darle salida a algunos jugadores, ¿no? Ya se sabe que Alejandro Balde, pues ya está colocado en el mercado, como está colocado en el mercado Marc Casado. Y no sé si eso sea también haciendo caja para ver si se puede hacer otro movimiento más, ¿no?
2: Pues que vendan más exposiciones ahí en Spotify, ¿no? Para que puedan juntar un dinero y se hagan de Julián Álvarez. No sé, a mí por eso me sorprende el tema de las decisiones que tomaron. O sea, si yo fuera el director deportivo del Barcelona, hubiera dicho, ¿saben qué? No, no, no hay que traer a Rodri, no lo necesitamos, necesitamos un goleador. Pues dijeron, no, nosotros nos vamos a llevar a Rodri y entonces, pues, o que meta goles Rodri, también que pise el área, ¿no? Para que valga la pena la contratación.
1: Ok, no, eso es totalmente, totalmente. A ver, Barcelona arrancó ganando por goleada con soberbia. En el caso
2: Sí.
1: de Real Madrid, el que ha sido segundo de las últimas dos ligas, el de los dos nadapletes, te lo recuerdo nada más, ¿no? El Real Madrid arrancó la temporada en cancha del Español de Barcelona. El partido
2: Difícil,
1: termina
2: ¿eh?
1: siendo complicado, sí, termina siendo complicado para Real Madrid. Aunque en realidad Real Madrid es más a lo largo del trámite del encuentro, incluso en la posesión es abrumador el Real Madrid por encima del 63%, genera muchísimas situaciones de gol, pero termina ganándolo con sufrimiento y te quiero llevar a dos cosas, ¿no? Primero, si te pido evaluar a los jugadores del Real Madrid que viste en esta primera presentación de Mourinho en su regreso triunfal a la Liga Española, ¿qué te gustó del equipo de José Mourinho?
2: Se vio bien, se vio bien. Me parece que lo de Bellingham es extraordinario, ¿no? Lo que vimos en la Copa del Mundo de Jude Bellingham otra vez llama la atención. Creo que va a tener una buena temporada. De Mbappé espero mucho más. Hizo un buen partido. Y en realidad parece que todavía le va a llevar un tiempo, ¿no? A José Mourinho poder demostrar este cambio tan fuerte. Pero bueno, pues ahí tenemos al hombre del partido, ¿no? También en la imagen, o sea. Un canterano que por ahí tiene un pasado blaugrana, que sale a la cancha y te da el gol del triunfo. Qué momento tan importante, ¿no? Para un futbolista que está estrenándose y presentándose. Y aparte de altura, fuerza, no sé si va a ser titular, pero por lo menos va a tener minutos de refresco. Eso es lo que más me gustó, estos dos futbolistas. Pero lo de Bellingham me parece extraordinario. Ya después, con el tiempo, iremos viendo si Cucurella se hace de la posición, porque obviamente entró ya muy tarde en el partido. Creo que él va en un par de juegos a quedarse con ese puesto. Y se vio bien el Real Madrid ante una cancha y un rival que fue mucho más exigente que el Elche, ¿eh? Fue más difícil sacarle el resultado a este Español de Barcelona, pero se vio bien. A mí me sorprendía, ¿no? Cuando hacía los cambios Mourinho, me parecieron demasiados cambios. Y cuando vas ganando o cuando quieres ganar un partido, me sorprendió que sacara a Bellingham. Yo estaba enojadísimo. Dije, uy, ¿cómo sacas a Bellingham? Pero ya después en conferencia de prensa explicaba, ni más ni menos, el futbolista no está en su mejor versión en este momento. Todavía, a pesar del gran partido que ofreció Richard. Decía Mourinho, Yo pensé que iba a jugar menos de lo que jugó Bellingham.
1: Sí, a ver, tiene dos momentos importantes que en una marca el gol de cabeza, en otra forzó mucho también al arquero. Me gusta mucho el partido de Bellingham también, creo que es de los mejores del encuentro. Federico Valverde tiene un primer tiempo un poco flojito,
2: Bien.
1: remonta su actividad al segundo. Me gustó mucho Arda Güler. Me pareció
2: Claro.
1: espectacular el partido del turco.
2: De armador,
1: De lo
2: perfecto, ¿no?
1: mejor.
2: Demostrando, sí, demostrando que tiene la calidad para aceptar una responsabilidad como esta.
1: Ahora, quiero ir al personaje que le da la victoria al Real Madrid, porque entró a 10 minutos al final. Muchos decían que no entendían por qué fichar a Carlos Espí, más todavía habiendo dejado ir a Gonzalo. Y bueno, por Gonzalo consiguieron un muy buen dinero, es cierto. Pero Espí, en algún momento del partido, cuando marca el gol, me hace pensar, caramba, cuidado que esto es tipo Joselu. Joselu había sido un centro delantero low cost y llegó para resolver partidos desde el banco de suplente, y es lo que acaba de suceder también con Espí.
2: Sí, claro, aparte te digo, fuerte, de estatura, encontró la pelota y dijo, ¿sabes qué? Este es para mí, ¿no? Estaba ahí la jugada, parecía que le iba a resolver de otra manera el Real Madrid. Y cuando te encuentras un regalo de eso en tu partido de inauguración, la tienes que mandar al fondo de las redes. Y creo que va a ser una buena temporada para el Real Madrid. No sé si le va a alcanzar para trascender en la Champions, pero tiene que pelear, por supuesto, por la Liga. Y me da la sensación de que fue un buen debut. Ahora vamos a verlo en el campo de Bernabéu, ¿no? Ahí seguramente puede encontrar una mejor versión futbolística en su segundo partido, José Mourinho. Pero la verdad es que a mí me dejó contento la presentación del Real Madrid.
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3: 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Unánimo Deportes presenta. ¿Sabía usted que el dos veces campeón de peso pesado George Foreman se estima que a lo largo de todos sus años ha ganado mucho más dinero con las parrillas para asar? Se dice que son millones de dólares los ganados con las George Foreman Grill que con el propio boxeo. ¿Sabía usted que en el año 1902 el primer latino en ingresar a las grandes ligas no fue ni cubano, ni puertorriqueño, ni dominicano, ni venezolano? Fue el colombiano Luis Carlos Castro, nacido en Medellín, jugó para los Atléticos de Filadelfia hace 121 años. ¿Sabía usted que Alemania es el único país que ha jugado más de 100 partidos en mundiales debido a la cantidad de veces que ha llegado a finales y semifinales? Y según sondeos, la segunda mayor afición del fútbol argentino está en China, pues cerca de 40 millones siguen la Liga Argentina y más de 7 millones ven los clásicos del Boca Juniors contra el River Plate.
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1: ¿Cuándo no? No podemos pasar una semana sin hablar del tema FIFA, sin hablar del tema de Gianni Infantino. Esta vez, varias federaciones, las federaciones de Noruega, Finlandia, Dinamarca, Islandia, incluso la de las Islas Faroe, aseguraron que han perdido total confianza en Gianni Infantino por la forma en que está gobernando la FIFA. Estamos hablando del bloque nórdico de federaciones afiliadas a FIFA. También respaldaron una investigación externa que sea independiente totalmente sobre el proyecto FIFA Forward Enterprise, que buscaba incorporar, recuerdan, aquel capital privado mediante la venta de parte de los derechos de la Copa del Mundo. Parece que los golpes políticos para Infantino no cesan. Y aparte de ese, hubo un detalle que te lo voy a contar un poquitito más adelante que le ocurrió a Gianni Infantino en estos últimos días en un acto público. Pero, Beto, ¿será que lo que ya se busca, porque ya no tiene el piso político, lo que se busca definitivamente es demostrar que había manejos oscuros en FIFA? ¿Es poder denunciar penalmente a Gianni Infantino?
2: No sé si se vaya a llegar a tal instancia, pero lo que sí sé es que esta es la peor idea que tuvo Gianni Infantino desde que pisó por primera vez la FIFA, ¿no? Porque esto puede terminar con su carrera, lo está marcando, todo mundo lo está señalando, salvo pues los amigos leales que tiene en México y en Sudamérica. Pero la realidad es que en Europa la gente no está contenta y quieren la cabeza de Infantino. Más que un tema legal, yo creo que lo que se está buscando es que se haga a un lado de la dirección del órgano rector del fútbol mundial. Eso creo que es lo que está ocurriendo. Y cada vez pues es más exhibido, ¿no? A pesar de que lo respalde la Federación Sudamericana de Fútbol y lo respalde México, pues es más señalado y cuestionado que respaldado, ¿no? O sea, hoy han salido 3 o 4 con mucha lealtad a estar codo a codo con él, indebidamente. Pero el mundo está en contra de Gianni Infantino, ¿eh? Digo, los países del bloque europeo principalmente.
1: Sí, de hecho, hoy en una entrevista en CNN, Samuel Eto'o, presidente de la Federación Camerunesa de Fútbol, respaldó a Gianni Infantino, obviamente, dentro de lo que es el bloque de países africanos, que al igual que Conmebol, en bloque, también están dándole el respaldo al suizo que sigue siendo presidente de la FIFA. Este fin de semana, en un evento llevado en el Medio Oriente, al cual asistió Gianni Infantino, estaba el príncipe de Arabia Saudita, Mohammed bin Salman. En ese encuentro con Gianni Infantino, en el saludo de todas las autoridades, hubo alguien a quien el príncipe no le dio la mano. A Gianni Infantino. No le dio la mano a Gianni Infantino, entendiendo que Arabia Saudita sería el anfitrión de la Copa del Mundo del 2034. Y por ahora pareciera inclinarse y mucho a dar respaldo hacia CONCACAF y hacia UEFA con todo esto. Pareciera ser que se le siguen cayendo los naipes a Gianni Infantino, porque precisamente el haber llevado la Copa del Mundo como anfitrión a Arabia Saudita es uno de los logros de Gianni Infantino.
2: Claro, claro. No me explico entonces cuál es la reacción del príncipe. A lo mejor no se había lavado la mano y no se la quiso dar, ¿no? Y por eso evitó el saludo, pero me llama la atención. O sea, si después de que te llevan la Copa del Mundo decides no estar de acuerdo con el presidente de la FIFA, pues entonces ¿de qué estamos hablando, no? A mí me sorprende, no había visto esa información. Lo que es una realidad es lo que te decía. Esta idea de Gianni Infantino ha sido lo peor. Y no me imagino el momento en el que pensó esta brillante idea, ¿no? Se debe haber juntado con Donald Trump y dijo, mira, vamos a hacer un negociazo, nos va a ir muy bien, vamos a ganar mucho dinero, vamos a vender el mundial más caro de la historia. Y mira, y se cortaron las manos y las consecuencias han sido terribles. Yo creo que ni siquiera lo dimensionó. O sea, porque puedes correr un riesgo, pero yo creo que Gianni Infantino no pensó todo el rencor enconado que está recibiendo, ¿no?
1: Sí, y así como hablamos de lo que fue el respaldo ya anunciado por Samuel Eto'o como presidente de la Federación Camerunesa, también otras leyendas del fútbol pues se siguen pronunciando. Lo más reciente fueron Emmanuel Petit, Michael Silvestre, aquel que fue parte del Arsenal, campeón de Arsène Wenger, ¿te acuerdas? Sí. Lucy Bronze también se han pronunciado en las últimas horas en contra de Gianni Infantino. Y entonces, por lo general, los respaldos ya van desapareciendo. Ya van desapareciendo. Y el que antes estaba callado, pues ahora empieza a hablar. Yo veo muy difícil que Gianni Infantino pueda levantarse de esto. Hay un gesto también, no sé si lo exageran los medios de comunicación, porque en aquel evento en Arabia Saudita, donde el príncipe le negó la mano a Gianni Infantino, también estuvo presente Cristiano Ronaldo, y obviamente se saludan él y Cristiano Ronaldo. Infantino va, lo abraza. Después del saludo, Cristiano Ronaldo se va a un lado y la toma se queda con Cristiano Ronaldo, y el rostro de Cristiano Ronaldo cuando se aleja de Infantino cambia de una manera drástica, ¿no? Y pasa de ser el rostro de alguien cordial que está saludando a alguien por camaradería, y después le cambia completamente la cara, como diciendo, qué asco, ¿no? No digo yo que haya sido lo que haya pensado, pero sí se ha comentado y mucho esa imagen. Como ahora todo se viraliza, Beto, como ahora todo queda registrado para las redes sociales. Claro. Entonces, entendiendo el problema que está Gianni Infantino, la figura que es Cristiano Ronaldo, que obviamente Cristiano no se ha pronunciado apoyando o yéndose en contra o desaprobando a Gianni Infantino. Tampoco lo ha hecho Lionel Messi. Son las dos figuras más importantes del fútbol en los últimos 15 años. Pero uno entiende que cualquier gesto, cualquier detalle que venga de este tipo de figuras, se le va a sacar punta.
2: Sí, claro. Obviamente Cristiano pues está actuando con cortesía, con educación, lo tiene que saludar, pero conociendo a Cristiano yo no creo de ninguna manera que esté de acuerdo con estas ideas que tiene Gianni Infantino, pero lo cortés no quita lo valiente. Tienes que saludar a Gianni Infantino por lo que representa hoy, sigue siendo el presidente de la FIFA, pero para nadie es un secreto que también tiene una afinidad, por llamarlo de algún modo, con Lionel Messi, ¿no? Entonces yo creo que Cristiano no va a apoyar de ninguna manera una idea como la que tenía ayer Infantino, o que le va a decir, presidente, estoy contigo. No, yo no veo a Cristiano respaldando esto, ¿no? Sí, que se lo encontró, lo saludó y nada más, pero las ideas que ha manifestado o que se ventilaron, porque tuvo la mala suerte de que se ventilaran, le van a costar bastante caro a Gianni Infantino. ¿Qué estará pensando? ¿Dónde estará en este momento? Sería muy interesante, ¿no? Porque se tiene que salvar. Algo tiene que inventar, porque si no, se le está metiendo el agua al barco por todos lados y se le va a hundir.
1: Precisamente hoy le preguntaron a Čeferin, Alexander Čeferin, presidente de la UEFA, si él estaba dispuesto, ajá, a ser candidato para enfrentar en las elecciones a Gianni Infantino, porque muchos apuntan, bueno, pero es que ¿cuál es el empeño en UEFA en hacer caer a Infantino? La única que mucha gente piensa es que UEFA va a tener como candidato a Čeferin. Y Čeferin ha sido tajante y dice, no, él no va a participar en las elecciones de FIFA. No tiene la más mínima intención de estar apostando a tratar de empujar una elección frente a Gianni Infantino. Yo creo que, a ver, el que vaya a buscar, UEFA o quien sea, va a buscar que Infantino salga antes de que llegue el momento de las elecciones, que Infantino quede ya sin opciones de presentarse a la reelección en el proceso comicial que se va a llevar a cabo en marzo.
2: Sí, seguramente es la tirada. A mí lo que me sorprende es que Čeferin ya diga que él no va, porque sí podría ser un candidato sólido, ¿no? Pero bueno, pues él, yo creo que también con esta responsabilidad que tiene de llevar el fútbol de Europa, que es el mejor fútbol del mundo, pues tiene suficiente. No creo que le interese, que esté interesado en poder hacerse cargo del fútbol a nivel global, ¿no? Yo creo que a lo mejor puede darle un espaldarazo a alguien de que esté interesado allá de UEFA, o si no, apostar por alguno de estos candidatos que han sonado, ¿no? Para llevar una buena relación. No sé cómo se lleve con Montagliani, no sé si tenga simpatía por alguien más, pero me parece inteligente. ¿O tú crees que sí debería de levantar la mano?
1: Yo creo que en algún momento va a aparecer algún candidato, puede que convenzan al que la IFI, que para mí el que la IFI tiene el carisma de una zanahoria. No tiene más carisma que una zanahoria. Pero bueno, así van a ser las cosas. Nosotros seguimos atentos a lo que va, no sé, del tema de FIFA, como todo en el fútbol, acá en nuestro podcast, La Copa al Día, que le llevamos con muchísimo cariño junto a Beto Pérez Landa. Llegamos hacia el final. A nombre del equipo técnico de producción de Beto Pérez Landa y Richard Méndez, gracias. Hasta la próxima.
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0: 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Unánimo Deportes presenta. ¿Sabía usted que el campeón de pesos completos Joe Louis es quien más defensas de título de todos los tiempos tiene en su división? Tuvo 25 peleas por el título en las que defendió su cinturón contra 21 peleadores diferentes. Reinó la división de pesos pesados durante 11 años. ¿Sabía usted que las Chivas Rayadas de Guadalajara deben su nombre a un periodista llamado Reinaldo Marín del Campo, conocido como El Anotador, quien no ocultaba su amor por el Atlas y para burlarse, en un partido el 30 de septiembre de 1948, los llamó Chivas Locas porque se movían sin parar por todo el campo? Y en el titular de un periódico en Guadalajara al día siguiente escribió: jugaron a las carreras y ganaron nuestras Chivas Rayadas. Sorprendentemente, el mote fue bien recibido por los aficionados del Guadalajara y lo adoptaron como suyo desde entonces. La majestuosidad del deporte más popular del mundo.
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0: con el fútbol y aquella información que ha surgido en la cual Gianni Infantino estaría tratando de crear una empresa para vender parte de los derechos de la Copa del Mundo a empresas privadas. Y ya se le ha puesto de frente Ceferin y toda la UEFA, lo cual estaría amenazándose de cara a un posible boicot en cuanto a las Copas del Mundo. Por otro lado, viene hoy de visita Rafa Torres. Sí, lo vamos a tener para que nos dé esos datos ganadores, para hacer el dinerito extra del fin de semana con las jugadas inteligentes, con todo lo que se nos pueda presentar, para poder aprovechar también un poquitito de los resultados del fútbol. Y buscando resultados, precisamente Italia ya tiene nuevo seleccionador nacional. Y se trata precisamente de Roberto Mancini, además en un modelo donde han incorporado la figura de alguien como Claudio Ranieri para hacer el enlace de lo que había sido en su momento Paolo Maldini, quien renunció después del veto que hubo para Andrea Pirlo. Eso lo vamos a debatir ya mismo junto a mi hermano del alma, Beto Pérez Landa. Qué gusto tenerte nuevamente en el programa. ¿Cómo te va?
1: Sorprendido, Richard. No deja de sorprenderme la voracidad que tiene Gianni Infantino. Él llegó prometiendo que iba a limpiar la FIFA y que iba a trabajar por bien del fútbol. Yo pensé que lo de Avalanche era increíble, lo de Blatter insuperable, pero el señor Infantino quiere garantizar el futuro y quedarse con la gallina de los huevos de oro para siempre, porque por lo que entiendo, está pensando más allá del 2031, que, bueno, en caso de que termine su gestión como presidente, pues lo que vendría después, ¿no? Para convertirse en el CEO de esta FIFA Enterprise, o no sé cuál es el nombre de este proyecto que tiene para vender un porcentaje de la Copa del Mundo, pero dejar en manos de empresarios que están muy ligados con Estados Unidos y que están muy cercanos a su amistad con Donald Trump, con la familia de Donald Trump, para hacer que el fútbol sea un negocio. A mí me parece que tanto el señor Infantino como el presidente de Estados Unidos se han dado cuenta que el fútbol es un negociazo y quieren una tajada enorme de un pastel para seguir haciendo y haciendo y haciendo dinero. Yo creo que esto es peligroso, Richard. O sea, el hecho de que esta amistad en la que inclusive el presidente de Estados Unidos le quitó una tarjeta roja o un partido de suspensión a un jugador, bueno, pensábamos que esto podía acabar con la gestión de Gianni Infantino como presidente de la FIFA, y no, nos damos cuenta que hay algo más y que es una voracidad tremenda la que tiene el suizo.
0: Es tremendo y pareciera no tener límites lo que ocurre con Gianni Infantino. Ayer me decía un muy buen amigo, cuando empezó a crecer toda esta información, me decía: yo jamás imaginé que iba a extrañar a Joseph Blatter. Y resulta que ahora lo estoy extrañando. Bueno, cosas de la vida, ¿no?, que nos entrega. Para ser precisos con todo esto, ¿no?, no hay todavía una lista confirmada, pero se relaciona este proyecto de venta de derechos de Copa del Mundo a ese grupo de inversionistas. Se habla de un porcentaje bastante alto, me parece a mí. Y mencionaban entre los posibles compradores los que serían recomendados por JP Morgan. JP Morgan es, como todos lo saben, una firma financiera que estaría prestando asesoría para buscar potenciales inversionistas a este proyecto de Gianni Infantino. Dentro de esos potenciales inversionistas, no es nada oficial, hay una empresa inmobiliaria que pertenece al hermano del yerno del presidente de los Estados Unidos, al hermano del yerno de Donald Trump, lo cual obviamente empieza a oler mal. Es una de las tantas cosas que empiezan a oler mal. Si bien, por un lado, uno puede pensar, bueno, JP Morgan fue una empresa a la cual el presidente de Estados Unidos demandó en su momento porque JP Morgan le cerró cuentas. También es cierto que si dentro de todo esto se da esa idea, pues el presidente actual de los Estados Unidos tendría a alguien, por lo menos al hermano de un familiar suyo, beneficiándose de esto. Quizá lo más delicado de todo esto, querido Beto, es, por un lado, lo que mencionabas, la voracidad de Gianni Infantino, porque llegó después de la salida de Joseph Blatter como el que iba a acabar con la corrupción. No tenemos pruebas que exista corrupción en FIFA, pero sí tenemos pruebas de que muchas cosas se están haciendo mal y que en este momento, además, la reacción que tuvo la UEFA de parte de todas las asociaciones europeas fue directamente ponerse enfrente a Gianni Infantino y decir no. No lo vamos a aceptar, no vamos a reunir. Y está la amenaza latente del boicot. Significaría que UEFA no participe en eliminatorias a la Copa del Mundo y por ende no participaría en un Mundial. Lo cual.

0: hoy uno piensa, necesita más la FIFA de UEFA que UEFA de la FIFA. Porque definitivamente de todas las federaciones, de todas las confederaciones, es la más poderosa. Y es la única que hasta ahora se le ha plantado enfrente a Gianni Infantino. Ya vamos a estar hablando de lo que vienen haciendo las otras, que entre guabinosos y boquitas calladas, Beto, pues no quieren salir tan retratados contra Gianni Infantino.
1: Exacto, es lo que te iba a decir. Ya se manifestó, además de la UEFA, el fútbol asiático. La AFC también ya dijo que no está de acuerdo, que no les explicaron, que no se tomaron la molestia de decirles cómo venía la mano y que enterarse a través de los medios de comunicación del proyecto los decepciona profundamente. Además, CONCACAF también ya dijo que no está de acuerdo, está empatando ideas con estas tres federaciones, tanto la europea como la asiática, y dice que tampoco los tomaron en cuenta, que están sorprendidos. Y aquí hay un punto muy especial, ¿eh? Acuérdate que Montagliani forma parte también del comité de FIFA. O sea, Montagliani, este canadiense que está al frente de la CONCACAF, se está poniendo, pues, de alguna manera en contra de lo que representa esta idea de Gianni Infantino. A mí lo que me sorprende es lo que tú mencionabas. ¿Y CONMEBOL? Alejandro Domínguez y la CONMEBOL, ¿no se van a pronunciar en contra de este proyecto, o hay favores pendientes que no les permiten levantar una opinión en medio de toda esta información que nos tiene, pues, preocupados por el bien del fútbol mundial?
0: Fíjate, vamos a hacer como diría Jack el Destripador, ¿no? Vamos por partes, ¿no? Y la primera parte, bueno, vamos a ir a la tajada de CONCACAF, que sí emitió una declaración, más que un comunicado, es una declaración. Yo hace algún rato la calificaba de guabinosa. En mi pueblo, guabinoso es decir sí, pero no. Aquella persona que dice sí, pero no define. Que no se alinea de un lado ni del otro, sino siempre está como en el medio. Eso es lo que entiendo yo de la declaración de CONCACAF, que dice: sobre la propuesta de FIFA Forward Enterprise, que sería el nombre de esta compañía que habría que fundar, CONCACAF solo tuvo conocimiento de este asunto a través de informes de los medios y posteriormente mediante un comunicado de prensa. Estamos profundamente preocupados por la falta al debido proceso. Compartimos la decepción de muchos de nuestra región y en el deporte de que en este nivel de detalle haya sido diseñado y compartido públicamente antes que haya sido producido cualquier discusión con los organismos de gobiernos relevantes y las partes interesadas. Como líderes del fútbol, somos los custodios del deporte colectivamente. La FIFA, las confederaciones y cada asociación miembro tienen la responsabilidad de actuar siempre en el mejor interés del deporte. Cada decisión que tomamos debe estar guiada de una buena gobernanza, procesos sólidos y una administración a largo plazo. Este es el marco dentro del cual opera CONCACAF. Confiamos en que todos dentro de la familia de la FIFA actuarán de la misma manera. O sea, me estás diciendo nada. La verdad, ese es el comunicado de CONCACAF. No me dice... No estamos de acuerdo directamente, no le ponen un freno a FIFA, simplemente dicen no nos enteramos y no se ha hecho el debido proceso para hablarlo, pero confiamos en que se va a hacer bien. Guabinoso lo de CONCACAF. Mencionabas a CONMEBOL. CONMEBOL, no he dicho ni siquiera esta boca es mía. Piquito cerrado en CONMEBOL. Piquito cerrado en CONMEBOL. Ni siquiera una declaración guabinosa como esta. Lo cual hace pensar, Beto, a mí, por lo menos, que soy bastante mal pensado con estas cosas, que probablemente muchos se están seduciendo con la idea de la repartición de dinero que pueda haber. Muchos se están dejando seducir. Y probablemente esta idea de Gianni Infantino, más allá que no tenga el consenso en Europa, puede que lo tenga de las 10 confederaciones de CONMEBOL y de las confederaciones miembro de CONCACAF, lo cual pudiera darle un músculo importante para tratar de nivelar fuerzas con Asia y con África, para ver si puedes derrotar a la pretensión de UEFA de parar esto.
1: Sí, hay que ver qué va a pasar con digo, tampoco es que sea un bloque tan grande, pero Oceanía también tiene voz y voto, ¿no? En todo lo que puede pasar. África también sería un bloque importante, pero ese punto que mencionas le puede resultar atractivo a CONCACAF. A ver, unas selecciones o unas federaciones, más bien dicho, de CONCACAF, que reciben alrededor de 9 millones de dólares de parte de FIFA, ahora recibirían 20. Y Gianni Infantino ya mandó un comunicado, ya se expresó y dijo, a ver, Mientras todos están criticando y cuestionando, o algunos están en contra de este proyecto, nosotros estamos disfrutando el fútbol y vimos la fiesta y vimos el FanFest y todo lo que representa. Y como que advierte que el que no se suma a este proyecto no va a recibir el beneficio económico en un incremento importante. Entonces, o sea, el mandar un mensaje como el que manda con CACAF me preocupa, porque quiere decir que igual y tiene algo que mencionar, pero la realidad es que no garantiza que no vaya a formar parte de este bloque. Ahora, Infantino puso un ultimátum de 60 días a la UEFA, ¿no? Para manifestar qué va a ocurrir. Vamos a ver si esto procede, porque si alguien le puede toser a la FIFA, es la UEFA, diciendo que sus equipos no van a participar. O sea, ¿qué va a ocurrir con la próxima Copa del Mundo? ¿No van a participar los equipos europeos, que son tres, para ser sede?
0: En mi pueblo dicen, piensa mal y acertarás. Piensa mal y acertarás. Y a ver, las elecciones, o la reelección a la cual se piensa presentar Gianni Infantino, es el 27 de marzo. Después de la Copa del Mundo, venimos escuchando con insistencia, y desde antes del Mundial, la Copa del Mundo de 64 selecciones, lo cual llevaría a CONMEBOL a no tener eliminatoria. Es decir, en CONMEBOL todos van, no pasa nada. Ahí tienes ya 10 votos duros de CONMEBOL. Y digo duros porque tienen incidencia en otras federaciones. El voto de Brasil, de Argentina, son votos que tienen mucho peso a nivel político. Para esas elecciones de marzo, obviamente, hay una presión de parte de Gianni Infantino. La presión está en, bueno, si aprueban la creación de esta empresa y que vendamos estos dividendos a empresas privadas, ya se estarían recibiendo 4 veces lo que hoy reciben las federaciones. 4 veces lo que hoy reciben. Entonces, a federaciones pequeñas o confederaciones chicas, digo chicas a nivel de peso político, les vendría muy bien. Hablemos de, no sé, de la Federación de Fútbol, podríamos pensar de Belice, de Curazao. No hablemos las de CONMEBOL, que la mayoría son chicas económicamente. Bolivia, Venezuela, Perú, Chile. Estarían encantados con ese dinero. Uruguay, Paraguay. Todo esto deja pensar que la jugada de Gianni Infantino, aunque es arriesgada, está muy bien pensada. Porque estás tratando de convencer económicamente para que te dejen crear algo que para mí es una defecio tamaño el de la Superliga. Estás tratando de comprar el voto para marzo con esta decisión política. Y no sé si en esto podemos meter todo lo que ya venía destapando hace algunos días Romain Molina, que fue justamente el que hoy publicó esa carta de Gianni Infantino dando el plazo a las federaciones de aceptar esta propuesta. El periodista francés Romain Molina ya había publicado algunas investigaciones hacia Chiqui Tapia y anunciando que algo fuerte podría venir. Eso también pudiera ser usado para presionar a federaciones como CONMEBOL de respaldar esta idea. No sé, piensa mal y acertarás, dicen en mi pueblo.
1: Sí, sí, sí. No, inclusive hay federaciones europeas que también, imagínate Macedonia, ¿no? Cómo le caería un incremento de 3 veces más lo que recibe por parte de FIFA, ¿no? ¿Cuántos países nos encontramos de repente en estos torneos de la Nation League, inclusive en la Euro, que pues obviamente económicamente no son potencia? Grecia, imagínate, por supuesto que se sumaría este proyecto. Por eso creo que es peligroso que alguien diga, pues esta boca no es mía, o sí, no, o sea, cuando no te defines, puedes a lo mejor estar en contra, pero cuando vas a ver el beneficio económico, o sea, el hecho de manifestar algo no quiere decir que no vas a participar, que no vas a votar, pero esto me preocupa, es que si el fútbol queda en manos de esta empresa, porque no hay otra palabra, es una empresa, va a cambiar el fútbol. O sea, ahora que estuve el fin de semana en el Estadio Hidalgo, dije, ay, mira, no hubo pausa de hidratación, qué buena onda. No, o sea, la gente que tiene ahora este sueño de manejar y comercializar el fútbol en las Copas del Mundo, pues va a tratar de seguir haciendo negocio. Y entonces, pues vamos a tener un deporte a la usanza estadounidense, ¿no? O sea, va a ser más cercano a lo que es el fútbol americano, al básquetbol, al béisbol, que a lo que nosotros conocemos como, como deporte. No sé, a mí me parece que esto es muy arriesgado, Richard. Arriesgado para el fútbol, pero arriesgado para Gianni Infantino, ¿eh? Porque si esto no le funciona, ¿dónde va a acabar el presidente de la FIFA?
0: Esa es otra muy buena pregunta. Y a ver, por ahí uno surge porque a veces las cosas a nivel de información en internet, las cosas quedan allí. ¿Sí? A menos que contrates una compañía para que haga limpieza de nombres, que las hay también, que hagan limpieza de nombres en el internet. A ver, estoy recordando cuando surgió lo de la Superliga y el proyecto de la Superliga de Europa, aquel otro adefesio que nos había presentado en su momento Florentino Pérez, y el cual hoy en día afortunadamente se desbarató, no, pero que también no floreció afortunadamente, pero que es un caso muy parecido a este, tenía por detrás a un gran inversionista. Y resulta que ese gran inversionista se repite dentro de los nombres de empresas con los que se estaría vinculando este caso. Yo antes te mencioné a JP Morgan, ¿no? Bueno, es el mismo banco de inversión estadounidense que estaba detrás del adefesio de la Superliga. Muy atentos con eso. Guárdenlo allí, como dice una amiga mía, Laura de Rosa, en el estacionamiento mental. No se nos olvide porque hay que ir relacionando una cosa con otra. Insistencia en el fútbol, insistencia en entrar en este negocio y entender que puede ir más allá. Todo eso. Lo de la Superliga estamos hablando de 2021. El mismo banco, JP Morgan. Ahora vuelve a sonar. Todavía, repito, no hay un listado oficial de las empresas a las cuales se les vendería, pero JP Morgan sería el asesor financiero para buscar a los inversionistas en Estados Unidos, en Asia, en África. Es difícil no entender que las cosas traen relación. Es muy difícil no sospechar que algo no claro. Nos han contado bien. Es muy difícil no pensar que el Mundial de 64 selecciones es una forma de no solamente premiar el centenario y darle a Argentina, Uruguay y Paraguay tener un grupo completo, sino es una forma de comprometer el voto de Conmebol para este adefesio. Por eso están callados la boca probablemente. ¿Por qué no imaginar que eso está pasando? ¿Por qué no pensar? ¿Por qué no pensar que eso puede estar sucediendo detrás?
1: No, es lo más seguro. Es lo más seguro. Por eso a mí también me llamaba la atención de que no haya una postura de parte de la Conmebol. Sería el sueño, ¿no? Todos mis equipos participando de una Copa del Mundo. Entonces, yo creo que, como tú lo dijiste hace un rato, este proyecto no se les ocurrió ayer. Este proyecto lo vienen planchando desde hace algún tiempo. Ya citabas JP Morgan con interés de meterse en el fútbol en el 2021. Y bueno, pues es que este es un negocio enorme. Acuérdate que hace algunos años, aquí en México, ingresó al fútbol a través de una sociedad con Grupo Pachuca, el hombre más rico de nuestro país, que de alguna manera se ha ido involucrando. ¿Por qué? Porque quiere que alguien le abra la puerta, porque tiene todas las posibilidades de comprar todos los equipos de la Liga MX, don Carlos Slim. Es a lo que me quiero referir, es que JP Morgan está intentando que alguien, o quien esté detrás de JP Morgan, que alguien le abra la puerta para entrar a un negocio que es espectacularmente grande. ¿Cuántas veces escuchaste a Donald Trump previo, antes, durante y después del Mundial decir que estaba impresionado con los números, con la cantidad de venta de boletos, con la posibilidad de hacer una inversión favorable para toda la gente que estuvo involucrada en la Copa del Mundo? Lo dijo en todo momento. Estaba increíblemente contento al momento de bajar a la celebración y saludó a todos los futbolistas y se quedó por sus tomates a la foto con la selección de España, que después los españoles viste que lo borraron, ¿no? Pero él dijo, Infantino lo quería sacar, dijo, no, yo aquí estoy y aquí me quedo, es mi país y voy a salir en la foto con los campeones. Entonces yo creo que eso es lo peligroso, ¿no? Que alguien le abra la puerta a gente que únicamente está pensando en hacer dinero a través del fútbol. Porque si tú me dices, tienen un proyecto, van a ayudarnos, va a mejorar, ah, bueno. Pero creo que lo único que están buscando es hacer negocio del fútbol.
0: Sí, no, totalmente. A ver, y es bueno marcar aquí una diferencia, ¿no? El culpable de la película no puede ser el banco, no puede ser JP Morgan, el asesor financiero. Ese no es el culpable de la película. Están haciendo lo que creen, lo que cualquier inversionista quiere hacer. Entrar en un lugar donde puedas meter dinero y tener un retorno. Eso está bien porque ese es su negocio. Es legal. Lo que está mal es lo que está intentando hacer Infantino de abrir la puerta. Él es el que está obrando mal. El otro va a intentar colarse. Ahora fíjate una cosa. ¿Qué tan bien pensado estará esto? Porque tú lo marcabas hace nada, ¿no? A ver, CONCACAF tiene 41 miembros, ¿correcto? Y CONMEBOL son 10, son 51. UEFA tiene 55 miembros. Es decir, que si UEFA pretende llevar la bandera de ser el muro de contención, por ahora son 4 votos a nivel de músculo político dentro de FIFA los que tendría UEFA a su favor. Pero falta África, falta Asia y falta Oceanía. Es mucho más fácil tratar de convencer a 4 o 5 para derrotar al otro políticamente, porque esto para probarlo es mayoría simple, ¿no? 50% más uno, ¿no?
1: Sí, 119, ¿no? Creo que es el número mágico para que pueda tener éxito. Entonces, lo de Infantino.
0: Creo que en este momento, creo que Infantino tiene peligrosamente el respaldo.
1: Sí, sí, sí.
0: Me parece a mí, de CONCACAF, por lo guabinoso del comunicado, yo no puedo creer que CONCACAF está en contra. El comunicado no te dice estamos en contra o rechazamos, no es... A ver, cuando tú ves algo que te desagrada, cuando tú ves algo que no pinta para ser legal, cuando tú ves algo sospechoso, tú lo rechazas de lleno. CONCACAF no lo ha rechazado.
1: No.
0: Es la diferencia, es un saludo a la bandera. Es como decir, yo no estoy de acuerdo que me enteré por esta vía, pero confío en que las autoridades de la FIFA lo van a hacer bien. Eso es lo que está diciendo. Palabras más, palabras menos. CONMEBOL, sí, con su silencio, me hace sacar esa cuenta. Hay 51 votos seguros. Y 51 votos seguros de apoyar la idea de Gianni Infantino. Y hay 55 que están en contra. Ahora, ¿qué hubiese pasado si esto no lo saca a la luz pública un periódico como ocurrió? Porque nos enteramos a través de un periódico que se filtró la información. Pues simplemente esto lo hubiesen votado. Si Infantino hubiese logrado tener la mayoría absoluta, nos la meten sin darnos cuenta. Nos cuelan,
1: sí, sí, sí,
0: una decisión sin darnos cuenta.
1: No, por supuesto, por supuesto. A mí me preocupa, como tú dices, porque hablando de un beneficio económico, ¿tú crees que a los equipos o a las federaciones africanas no les interesa tener un beneficio económico y más participación de sus equipos en una Copa del Mundo? Oceanía, ¿no crees que quisieran tener un mayor beneficio económico y que sus equipos tuvieran más participación en las Copas del Mundo? Es que todo el bloque europeo es el que puede hacer el contrapeso, pero ni siquiera estoy seguro de que haya solidaridad y unidad en ese. Por eso te decía hace un rato, ¿tú crees que Grecia no quiere asistir a un mundial y tener un beneficio económico? Bosnia, Macedonia, o sea, hay muchos equipos europeos que también pueden ser seducidos, ¿eh, Richard?
0: Mira, estoy repasando los números. Para que tú veas lo que se va a poner interesante ahora en adelante, son esos votos, ¿no? La Confederación Africana es casi del mismo tamaño de UEFA. Son 54 votos. La Confederación Asiática tiene otros 47 votos. Y creo que la más pequeña debe ser Oceanía. Bueno, creo que más pequeña que CONMEBOL no hay, pero la Confederación de Oceanía no debe manejar demasiados votos. Déjame ver cuántos. Confederación. Sí.
1: Es que sí, Oceanía. Es un peligro lo que puede ocurrir.
0: Claro, mira, la Confederación de Oceanía tiene 13 votos más. Entonces, entre África, Asia y Oceanía, tienes más de 100 votos para buscar. Y entonces esto empieza a encabezar la lucha política dentro de FIFA. ¿Qué es lo que yo creo puede detenerlo? Que se supo antes de tiempo. Creo que lo mejor que ha podido pasar para el fútbol, y esto no es por ser... A ver, el que me conoce sabe que yo no soy de los que piense que el fútbol es única y exclusivamente de los pobres. No, el fútbol es de todo el mundo, el que es rico como el que es pobre. Yo eso lo tengo claro, pero las cosas hay que hacerlas bien, hay que hacerlas bien. Y me parece que esto no lo están haciendo bien, Beto.
1: Acaba de manifestarse en ese tenor Alemania, que ya dijo que Alemania estaría con toda la infraestructura para organizar el Mundial en el 34 o en el 38, pero... Lo único que ponen como objetivo y condición es que el fútbol no sea tan caro como fue en esta Copa del Mundo. Se acaban de manifestar. Entonces.
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1: 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Unánimo Deportes presenta. ¿Sabía usted que el jugador más pequeño en las grandes ligas fue Eddie Gaddel? Medía apenas un poco más de un metro de estatura. Comenzó jugando con los desaparecidos Browns de San Luis. Esa franquicia se mudó a otra ciudad para convertirse luego en los Cerveceros de Milwaukee. Manny Pacquiao ha estado en el top 10 del box en 4 décadas distintas. Ganó su primera corona a los 19 años por knockout ante Chacha Isasakul. Ha reinado en 8 categorías y aunque cayó contra Mayweather, superó a Tim Bradley en 2 de sus 3 peleas. Se destacan 8 inolvidables peleas contra mexicanos, como contra Marco Antonio Barreras, Eric Morales y Juan Manuel Márquez. Floyd Mayweather ganó títulos en 5 categorías y ha sido el boxeador taquilla pay-per-view más destacado en las últimas décadas. Desde que se convirtió por primera vez en campeón ante Genaro Hernández hasta su despedida contra Conor McGregor, Mayweather se enfrentó a 23 púgiles y venció a 15 campeones mundiales seguidos antes de retirarse.
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1: Y ya está con nosotros nuestro gurú de Unánimo Bet, el hombre que todo lo sabe, el que nos ayuda a ganar ese dinerito extra, a ver, que siempre nos ayuda a conseguir un poquitito de más. Rafa Torres, ¿cómo estás, Rafa? ¿Cómo te va? Y primero te voy a saludar, pero después le voy a entregar el mando a Beto porque está muy preocupado con la Liga MX. ¿Cómo estás, Rafa?
2: Querido Richard, todo bien, muchas gracias. Saludos a Beto, que ya lo vi por ahí, ansioso de platicar de su querida Liga MX. Y bueno, pues vamos a entrarle después del Mundial. Es la primera vez que volvemos a estar juntos. Regresamos a la normalidad, a la costumbre de la MLS y la Liga MX. Y que la gente no se sienta mal por eso. También se puede hacer mucho dinero. En cualquier liga del mundo se puede hacer mucho dinero.
3: Bueno, pues ni modo, yo todavía tengo el vacío mundialista, pero efectivamente ya rápido, el día de la final ya teníamos partidos de la Liga MX, entonces imagínate, no hay mucho que esperar, y quiero empezar por ahí. Ya nos vamos a meter a partidos en particular, pero quiero que nos orientes si vale la pena apostar para quién va a ser el campeón ahora que arranca la temporada, quién es el favorito, quién es el que está señalado por las apuestas. Yo sé que tu corazón te dice que el América, pero quiero que la verdad nos haga libres en esta nueva temporada, porque pues hay varios equipos que quiere mucho la gente ver en los primeros lugares, ¿no? La gente sigue preguntando si Cruz Azul va a estar ahí, si Chivas va a levantar un título. ¿Cómo están los números en ese tenor, Rafa, y si se gana dinero con eso?
2: Sí, Beto, ¿cómo no? Claro que se gana dinero con eso, y es justo el momento preciso para hacerlo, porque ahorita, al estar empezando la temporada, pues todos los momios de todos los equipos son positivos. El equipo favorito para ganar el campeonato ahorita para los casinos son las Chivas, en más 450. Mira nada más. El segundo lugar es Cruz Azul, en más 500. Y luego viene un gap ya muy largo, ¿eh? En tercer lugar, América, que para mí está muy alto, en más 700. En cuarto, Pumas, en más 800, empatado con tu querido Pachuca. Y el Toluca, que es uno de los grandes favoritos, por lo menos ante la opinión pública, está en más 900 hasta quinto lugar o sexto, si tomamos en cuenta que hay dos empates arriba. Y Monterrey en más 900, Tigres en más 1200. Esos son los ocho primeros, Beto.
3: Venga, pues ahí está, con Tigres que se nos está desmantelando, ya no está Guiñac, ya se fue su goleador y ahora también se va Guido Pizarro. Qué difícil, ¿no? Para la gente de Tigres, que también desde que se fue Culebro parece que el proyecto no es tan firme como lo era antes. Bueno, oye, Rafa, este fin de semana tenemos un partido que llama mucho la atención con el Atlante, que está de regreso. Por increíble que parezca, el Atlante está una vez más en la primera división. Pensé que era un viaje sin retorno, pero ya está de vuelta en el máximo circuito y con la posibilidad otra vez de que su gente en la capital del país se vuelva a juntar. Ya dejaron esa época de Cancún olvidada y regresan ahí al Estadio Azteca junto con América, junto con Cruz Azul. Ya sabes que hay que pagar la deuda del Estadio Azteca y por eso hay tantos equipos ahora, ¿no? Se enfrenta el conjunto de Atlante a Cruz Azul. ¿Qué dicen los números para este partido?
2: Sí, Beto, Atlante, Cruz Azul, Cruz Azul, Atlante, un, no sé si llamarle clásico, pero un derbi capitalino a finales de los 90s, o en los 90s hubo duelos muy buenos entre ellos, ahí en el viejo estadio azulgrana, hubo hasta una liguilla entre Atlante y Cruz Azul, cuando a todo mundo se le olvidó el marcador y nadie atacaba, después el público empezó a gritarle a la gente del Atlante y se dieron cuenta que necesitaban un gol para avanzar. Grandes partidos este Atlante, Cruz Azul. En este momento, Atlante para este partido no es favorito, está muy lejos, está en más 900, el empate en más 400 y Cruz Azul lo tenemos en menos 313. Pero vamos, Atlante ha jugado bastante bien, lo ha hecho mucho mejor de lo que sus números lo indican. En la jornada 1 contra el Necaxa empezó ganando y fue el Necaxa hasta el minuto 80 y luego en la compensación que le dio la vuelta, y contra América empezó perdiendo, pero lo empata y estuvo cerca de ganarlo. Por el otro lado, por el lado de Cruz Azul, pues va invicto, apenas van dos partidos, pero va invicto. Ganó el primero en San Luis 3-2 y luego en casa le gana Puebla 2-1. Encontramos que en todos estos cuatro partidos ambos equipos han anotado, entonces nos gusta mucho para buscarle un momio un poquito más favorable debido al favoritismo que tiene Cruz Azul, que nos vayamos con el ambos anotan. Y un under de 4.5 goles en más 375 nos pagaría ese parlay. Creo que es un parlay que le buscamos, porque como te digo, el menos 286 de Cruz Azul está muy, muy bajo. Pero si juntamos el gana Cruz Azul, ambos equipos marcan, y el under de 4.5 goles, logramos un más 375, que ya se hace muy atractivo. Por ahí también, si queremos buscarle a un anotador, tenemos a Pisuto del Atlante, que ha hecho 2 goles, ha hecho los 2 goles del Atlante, que su mayor cualidad no es ser goleador, pero le está yendo muy bien en ese rango ahorita. Entonces, ¿por qué no seguir con esa tendencia? Nos pagaría más 650 un gol de Pisuto.
3: Venga, pues ahí está el partido allá en la cancha del Estadio Azteca. Ahí tiene sus lugares reservados. Ahora que quieras ver al Atlante, nos avisa Richard y nos vamos los tres ahí juntos.
1: Uy, me
2: ¿Cómo
1: gustaba
2: no?
1: más Cancún, ¿eh?
2: Imagínate.
1: Me gustaba más Cancún por lo de la playa. Eso sí te puedo decir. A ver, déjame enlazar rapidito con el fútbol mexicano, porque, a ver, Rafa, desde hoy, ¿qué tan posible es prever o imaginar quién pueda salir campeón? Por ejemplo, tengo un amigo que es fanático de Chivas a muerte y dice que el equipo de Milito tiene que ganar este año sí o sí. ¿Cómo puedes proyectarte hacia eso? ¿Qué posibilidades habría de que un equipo como Chivas salga campeón, por ejemplo?
2: Mira, Richard, como le decía Beto, Chivas es el primer favorito para salir campeón en más 450. El casino lo está poniendo como el número uno. Entonces tu amigo puede estar tranquilo por el momento, ¿no? Porque Chivas pues
1: Bien.
2: es el favorito. Luego sigue Cruz Azul, luego América, que insisto yo, América lo veo muy alto en tercer lugar. Apenas van 2 jornadas, pero pues no han llegado los refuerzos, no se ve un equipo muy
1: Y eso va a
2: consolidado para
1: cambiar,
2: ser
1: ¿verdad?
2: primero.
1: Es,
2: Sí,
1: es,
2: eso va a
1: eso, esos
2: cambiar.
1: movimientos van a cambiar.
2: Sí, van a cambiar. Seguramente ahora va a haber una pausa, ¿no? Por la League Cup. Y
3: Lixcop.
2: seguramente ahí habrá situaciones y va a cambiar. Entonces, es momento para tomar a los favoritos porque están pagando muy bien. Y hay una forma ahorita de ganar dinero. Bueno, no de ganar, pero de poder lograr una apuesta. Porque Guadalajara, que es el favorito número uno, paga más 450. Es algo más o menos como lo que hicimos en el Mundial. Entonces, si tomamos a Guadalajara ahorita como gran favorito y escogemos otros 3 equipos, cualquiera de los 3 que ustedes escojan, jugamos con 4 equipos a campeón. Lo peor que nos podría pasar, lo peor, es que Guadalajara fuera campeón y cobráramos un momio de más 450 invirtiendo 400 pesos, porque serían 100 por equipo. Si vamos bajando, pues a Cruz Azul ya está en más 500, América en más 700, Toluca en más 900 y así sucesivamente. Entonces, es el momento ideal para tomar a Guadalajara, ojo, con un momio de más 450, con un dividendo de 100, o sea, pueden ser 10 pesos, 100, 1000, 10 mil, lo que cada quien quiera, y tomar 3 equipos más por la misma cantidad. Entonces, si ya te estoy dando yo 4 opciones para campeón, pues ya las probabilidades de que ganes algo se hacen más
1: Claro.
2: grandes.
3: Épale.
1: Datazo. Te pregunto sobre la MLS, porque si hay un... hoy hay un equipo campeón, sí, el Inter Miami, pero ha habido uno que se ha convertido en una piedra en el zapato. Con o sin Messi, ha sido una piedra en el zapato cuando se han enfrentado a Columbus Crew. Hoy en día, obviamente, Lionel Messi, descansando después de lo agotadora que debió ser la Copa del Mundo, juegan el próximo sábado 1 de agosto, en una jornada más de la MLS, fecha 18. ¿Cómo ves a Inter Miami y qué probabilidades hay que Columbus Crew pues vuelva a ser una piedra en el zapato para el equipo de la Florida?
2: Pues mira, Inter Miami, a pesar de como ya nos dijiste, Messi no va a estar, tampoco Rodrigo De Paul, sigue siendo favorito en menos 138, el Columbus Crew hasta más 300 y el empate en más 333. Un dato importante de esta liga, para los que no lo saben, es que la liga durante el Mundial se puso en pausa, pero ya habían habido muchas jornadas. Entonces, si tomamos en cuenta nada más las 2 jornadas que se han jugado después del Mundial, Inter Miami ha ganado las 2 sin Messi. Le ganó al Chicago Fire 3-2 y le ganó a Montreal 1-0 como visitante. Y del lado de Columbus Crew, perdió el primer partido de este reinicio con el New York City por 2-1 y le ganó a Cincinnati 2-1 en un partido que pudo haber perdido. Entonces, a pesar de la gente que falta para el Inter Miami, están tomando muy bien este reinicio. Se incorporó Casemiro, lo cual les está ayudando. Y a Columbus le está costando un poquito como retomar, ¿no? Entonces yo tomaría el menos 138 del Inter de Miami y que Luis Suárez hace gol. Después de lo que le pasó a Berterame, que es, gracias a Dios no pasó a mayores, pues Luis Suárez está jugando de 9, está siendo el titular y ya ha anotado en los dos goles. De hecho, contra el Chicago Fire hizo doblete y contra el Montreal hizo un gol. Entonces tomar un gol de Luis Suárez ahorita creo que es una muy buena opción porque va a ser titular y está jugando gran parte del partido. Entonces, si quiero una sorpresa, entiendo lo que dices del Columbus Crew, pero creo que justo en este partido no sería la opción correcta. Yo iría por la victoria del Inter de Miami y sobre todo por el gol de Luisito Suárez.
1: Vuelve a ser Inter Miami candidato para ganar la liga. Así como hablabas antes, que de pronto hoy en día Chivas de Guadalajara parte como el primer gran favorito a ganar la Liga MX. ¿Es algo similar? ¿Se repite este patrón con el Inter Miami?
2: Sí, pero aquí el gap entre el Inter Miami y el segundo lugar es mucho más grande. Aquí el Inter Miami es favorito en más 275 y luego sigue Vancouver hasta más 700, Nashville en más 700 y el LAFC hasta más 800. Aquí no aplicaría el sistema que estábamos platicando en Liga MX porque la diferencia entre primer lugar y los demás es muy amplia. Inter Miami es súper favorito a ganar la MLS en más 275.
1: Rafa, como siempre, muy agradecidos, más que agradecidos, honrados de tu presencia aquí, además que nos vienes a traer datos para sacar ese dinerito extra. Gracias, como siempre, abrazo grande y esperamos tenerte nuevamente la próxima semana.
2: Claro que sí, Richard, aquí nos veremos la próxima semana y el honor es mío estar con ustedes dos, vamos, no cualquiera se puede dar ese lujo, ¿eh?
1: Nosotros vamos a estar aquí presentes en Unánimo Deportes, nuestro podcast que está disponible en todas las plataformas, especialmente recomendada la app de iHeart.
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1: Fue todo un lío lo que se le presentó a la selección italiana, el nombramiento, sin haber sido oficial, pero sí anunciado, de Andrea Pirlo, pues duró tan solo unos días, casi que unas horas. Porque obviamente la relación comercial que tiene Pirlo con una casa de apuestas, pues son conflictos de interés, lo cual llevó también a la renuncia de Paolo Maldini como director ejecutivo de la Federación Italiana de Fútbol. Finalmente, tras pasar Beto por ofrecerle la selección a Guardiola, ofrecérsela a Ancelotti, habérsela dado prácticamente a Andrea Pirlo, se ha quedado ahora con Roberto Mancini. Y la cabeza a nivel de dirección ejecutiva de la selección italiana en Claudio Ranieri. A ver, te pregunto, ¿se mira hacia adelante en Italia o se está revolcando en el pasado? ¿Qué ocurre con Italia?
3: Está para preocuparse. Lo que mencionábamos el otro día, no hay un rumbo definido. Están recurriendo a Mancini, que efectivamente es el técnico que dio el último título, ¿no? En la Euro. Pero la verdad es que él también fue el hombre que perdió con Macedonia en el repechaje para la Copa del Mundo del 22, ¿no? Entonces, no sé, a mí me preocupa mucho, me da tristeza profunda por Paolo Maldini. Paolo Maldini es un gran futbolista, gente de linaje familiar involucrado con el calcio italiano, y que pues se tenga que ir por una mala gestión tan breve. No sé, a mí esto me huele muy mal. Lo que está ocurriendo con Italia me huele muy mal. Y vamos a ver si Mancini, en una segunda etapa, después de no calificar a una Copa del Mundo, va a florecer, ¿no? No sé, la generación de talento y jugadores es muy preocupante, lo hemos dicho. O sea, no solo es el DT, algo está pasando muy mal, pero muy mal en el fútbol italiano, que están en un punto en el que parece que lejos de tratar de subir, están escarbando hacia abajo.
1: Exactamente, están buscando escarbar hacia abajo. Me encantó esa frase, ¿no? Porque, a ver, lo mejor del futbolista italiano no llega a la Serie A. Hoy en día es muy difícil que llegue. A veces por desilusión, a veces por exceso de competencia, a veces porque es tan abierta la Serie A de Italia al jugador comunitario que cada vez es menos la posibilidad del futbolista italiano formarse y llegar a completar la pirámide, llegar a la primera división y de allí poder llegar a la selección. Entonces, Italia ha tenido muchos problemas para eso. Alguien me decía, es que hay que ver la cantidad de futbolistas italianos que hay en la Serie B, en la segunda división, que son jugadores que fácilmente pudieran estar en primera categoría. No están, porque obviamente estás compitiendo de una manera desleal desde parte del que tiene el beneficio. Si tú traes un jugador, por decir, argentino, que ya ha estado en tres Copas Libertadores de América y tiene un gran recorrido, es un gran futbolista y puede llegar con idéntica condición de un jugador italiano a la Serie A, llegando porque tuvo un abuelo italiano y por allí puedas tener el pasaporte comunitario, pues definitivamente el jugador argentino va a ser el que van a fichar y no va a tener esa oportunidad el jugador italiano. Eso está bien dentro del mercado comercial a nivel de liga, pero a nivel de selección le estás privando la oportunidad a alguien de formarse como para poder llegar a la selección, aunque tenga mucha capacidad. Y eso es algo que, sin darse cuenta, Italia terminó minimizando el universo de jugadores que pueda llevar a la Serie A y que pueda llevar, obviamente, a su selección nacional. Otra de las cosas que yo veo, por eso quizá me parece interesante la llegada de Mancini, y no tanto por Mancini, más por Ranieri, es que hoy Italia es una selección que abandonó su identidad de fútbol. Aquel fútbol que le hizo ganar 4 Copas del Mundo, de buen trabajo defensivo, de raspar, de ser selecciones muy calculadoras, de aquellas de imponer la moda del decir se goleó 1-0, porque así eran las selecciones italianas. Hoy en día se abrió al fútbol globalizado y terminó cayendo en la desgracia del fútbol italiano. Esos dos factores que te acabo de marcar, el de la dificultad para el futbolista italiano de competir ante la gran diáspora, que llega con pasaporte comunitario y con idénticas condiciones, pero quizá con más rodaje y más experiencia que no puede sumar el joven italiano. Eso sumado a el cambiar el modelo de juego del futbolista italiano. La llegada de Claudio Ranieri creo que puede ser, Beto, ese eslabón necesario. Italia tiene que mirar un poco hacia su identidad. Aunque Ranieri va a ser director ejecutivo, no va a ser el entrenador. Roberto Mancini entiende bien, creo yo, esa identidad de la que se ha perdido el fútbol italiano, aunque él no sea un gran practicante, ¿no?
3: Sí, claro. A ver, no solamente esta crisis en la que está sumido el fútbol italiano, digo, lo vemos con 3 ausencias de Copas del Mundo, pero hace 16 años no ganaron una Champions. ¿Te acuerdas? El Inter de Mourinho fue el último que ganó una Champions, pero ya son 16 años.
1: Sin jugadores italianos. Porque el único que entró en aquella final fue Materazzi y vino de cambio después del minuto 90.
3: Sí, yo creo que alguien perdió el rumbo, o todo el fútbol italiano perdió el rumbo, y hoy es preocupante. A mí me parece lo que están tomando como decisiones son patadas de ahogado, ¿no? O sea, hay que ver cómo les está yendo en la Champions. Están sufriendo un montón, ¿no? La mayoría están con puros extranjeros representando el fútbol italiano, por lo que ya mencionabas. Entonces, el futuro está muy preocupante. No sé, a los equipos, o sea, hay que darles una estructura y preocuparse por el futbolista italiano, ¿no?
1: Es hacia donde hay que mirar. Yo a veces pongo ese ejemplo, lo que ocurre en México, con las pocas posibilidades que tiene un futbolista joven en México para llegar a la selección, incluso para llegar a la primera división, porque se amplió el número de extranjeros y cada vez hay menos posibilidades. Eso es una lógica. Si te restan oportunidades, pues no tienes tantas facilidades. En Italia es que ni siquiera eso. En Italia no es que se amplió el número de extranjeros. En Italia es que el no nacido en Italia, siempre y cuando tenga un padre, un abuelo, que haya nacido en España, en Italia, en Portugal, puede aplicar para un pasaporte de la Unión Europea. Y eso, desde el momento de la ley Bosman, cambió completamente el mapa en Europa. Y eso ha hecho que, bueno, sí, se le dé la oportunidad a jugadores que tienen mejor rodaje, probablemente, tal vez hasta con experiencias internacionales, de llegar a un club de la Serie de Italia donde no tienes las mismas oportunidades. Y no digo las mismas oportunidades porque no te has podido desarrollar lo suficiente en la estructura del fútbol italiano. Entonces, Italia necesita una verdadera revolución desde adentro. Creo que esa tiene que ser la meta primero, principalmente de Claudio Ranieri. Yo no sé si Italia le alcance para clasificar al próximo Mundial. Esta vez estuvieron muy cerca, solamente una derrota. Pero igualmente Italia parece estar lejos. Creo que más que preocuparse de volver de inmediato a una Copa del Mundo, Italia tiene que preocuparse en recuperar todo el terreno que perdió dentro de su propio fútbol, todo lo que se dieron, todo lo que abandonaron al futbolista nacido en Italia. Ese que llega hasta la Serie B y se termina de conformar con llegar ahí porque ya encuentra un techo imposible de romper cuando tienes que competir contra el que viene con muchísima más experiencia, incluso siendo internacionales, y que llegan con un pasaporte comunitario debajo del brazo. Entonces, es muy difícil. Yo creo que hay cosas que en Italia hay que buscar darle la vuelta y propiciar primero que el futbolista italiano llegue a la primera división. Primero que llegue a la primera división. Y después creo que es claro, hay que tratar de volver en parte a las raíces. No digo al 100%, pero en parte a tu identidad. Porque Italia, Beto, perdió identidad.
3: Por supuesto, o sea, ellos quieren jugar como España cuando tienen un estilo muy definido, una manera, una, es más, una forma de vida. O sea, el catenacho es una idea muy firme de cómo se juega el fútbol y de repente quisieron empezar a tocar, no sé, o sea, ¿qué más necesita Italia para tocar fondo? Eso es lo que me preocupa. O sea, han tomado todas las malas decisiones, han castigado a su futbolista para que juegue en su liga por lo que tú ya mencionabas. Entonces, pues yo no me explico qué más necesito. O sea, no ir a tres Copas del Mundo. Imagínate la pérdida económica, la generación de futbolistas que también se perdió por no asistir a una Copa del Mundo. Es preocupante, es preocupante. Creo que no hay rumbo todavía y Ranieri tiene un paquete enorme. Puede ser el que le ponga el último clavo al ataúd o el que resucite al fútbol porque está muerto.
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1: Comenzamos semana y aquí estamos. Este es Al Tiro Libre, un podcast de Unánimo Deportes. Y hoy hemos elegido tres temas con nuestra producción y con doña Elizabeth Patiño para que los manejemos, porque ya recomenzaron las ligas, ya la realidad del día a día o de la semana a semana o de la fecha a fecha, como usted lo quiera llamar, está otra vez en presente. Se fue el campeonato mundial, ya pasó todo el tema, quedaron las secuelas fueron unas sanciones muy adecuadas por parte de la FIFA, su comité disciplinario, será lo poco que funciona bien en FIFA, que le pegaron duro.

0: Madrid y Barcelona, y de inmediato la explosión mediática otra vez ahí presente. Y además de ese tema vamos a tocarlo. ¿Cómo ganó el Madrid? ¿Cómo ganó el Barcelona? El regreso de Mourinho, la reacción de las nuevas caras del Barça, todo lo que enfoca alrededor de estos dos equipos que son el apoyo mediático, económico y periodístico de la Liga Española con ellos. Obviamente vamos a tocar también lo que pasó con Julián y tenemos algunos registros gráficos sobre el tema. Vamos a meternos en la Liga Mexicana también. Ganó el América, que sigue intratable el América, es decir, no quiere perder. Empezaba perdiendo el partido contra Bravos en Juárez, terminó remontando, apareció Henry Martin, levantó los puños, jugó a Popeye y ganó el equipo del profesor Guillermo Almada. Ganó Chivas y goleó. Pero bueno, todos esos detalles los vamos a hablar y vamos a mirar el porqué, inclusive con la salida de la Hormiga González, que ya fue un hecho desde el pasado viernes, lo medio tocamos, pero ahora lo vamos a mirar con respecto del comportamiento de Chivas, la salida de la Hormiga. Parece que tiene una ironía, pero es así. Y vamos a hablar, este tema sí que me gustó. Andrés Guardado y Rafa Mar, que son dos referentes, uno es director técnico, ahora el otro ya confirmado como asistente técnico de la selección mexicana. Pero vamos a plantear una pregunta para que desde ahora la vayan pensando a ver si nosotros coincidimos o no. ¿Son directores técnicos listos para dirigir una selección, Rafa y él? ¿Son gestionadores, por usar el término, de una selección, por la manera como sus antecedentes lo indican y su historia y su jerarquía dentro de la selección lo respeta, pero tienen los respaldos académicos para dirigir una selección, o se le está entregando una selección mexicana a dos muy buenos referentes de los que no conocemos la realidad como directores técnicos? Es una pregunta bonita porque vale la pena que la analicemos, no con la intención de querer ir contra ellos, sino para descubrir qué pueden aportar ellos y si de verdad tienen los galones para dirigir una selección como la selección mexicana. Tres temas interesantes. Doña Elizabeth Patiño, comencemos por el de España. Mourinho volvió a cena. La conferencia de prensa fue, yo lo sentí más, sigo insistiendo que está más maduro, está más en paz. Me gustó la frase de merecimos ganar, pero el español no mereció perder. Eso me sonó a Cantinflas, ¿no? Ni culpable ni inocente, sino todo lo contrario. ¿Cómo estás?
1: ¿Cómo estás, Ricardo? Bien, contenta de verte y escucharte en el podcast de lunes. Estaríamos más a gusto tal vez con una bebida refrescante, ¿no? No es muy temprano,
0: Yo tengo. Lo que pasa es que esta no me atrevo a mostrar, la consumo desde hace muchos años. Es agua.
1: ¿Pero agua con qué? Es agua
0: con gas, con alguna. Pero es que el nombre es peligroso. Esto es hielo, pero ahora en este país el nombre. Ay,
1: yo como la veo se ve como si fuera roja, pero no es roja, ¿verdad? Es transparente.
0: No, sí, esta sí tiene tintes rojos.
1: Ah, ok, Ricardo, ¿qué te estás tomando tan temprano? No. Agua de Jamaica, puede ser.
0: muy mexicano lo del agua de Jamaica, sí.
1: Agüita de Jamaica, pero bueno, a ver. A mí me gusta que Mourinho, yo creo que Mourinho va calentando motores. No sé si grado de madurez o realmente quiere comenzar mesurado, ¿no? Este concepto de no merecíamos ganar, pero el otro no merecía perder, me habla poco de cancha y me habla de pronto palabras medio rebuscadas para irse saliendo por la tangente. Sabemos que Mourinho es inteligente, ¿no? Y si tiene que cargar con cierta responsabilidad o con toda, lo va a hacer, porque además le gusta. Pero para mí tuvo varios comentarios desafortunados, Ricardo, en conferencia, en postconferencia, y uno de ellos fue decir que a Vinicius le hacen bullying, ¿no? O sea, ya tenemos que ir viendo y tiene que tener cuidado las palabras que utiliza, porque además no sé si entiende bien Mourinho el concepto de bullying. Primero diciendo que Vinicius no es ningún santo, algo que todo mundo sabemos, sí, y que es un tipo que se engancha.
0: Hasta ahí lo entendíamos.
1: Pero después cuando habla del bullying y como un tema personal, obvio, ojo que el discurso es peligroso, Creo que no entiende el concepto de bullying porque el concepto

0: de bullying es distinto y hay mucho sufrimiento y hay muchas situaciones como consecuencia tras el bullying y que además alimenta el tema de Vinicius de sentirse como víctima, que tampoco le favorece para el grupo. Entonces, creo de en algunos comentarios, en algunos conceptos se equivocó. Nos corresponde hablar del tema cancha, donde se pareció bastante al Madrid de antes, a ver a un Madrid muy distinto. Tuvo 15, 20 minutos buenos
1: Muy, muy buenos, exacto.
0: y se comienza a diluir. Vi jugadores que me dio gusto verlos un buen nivel. Lo de Bellingham nos sorprende por lo que veníamos viendo en la Copa del Mundo, pero
1: De acuerdo.
0: probablemente fue de lo mejor. Y a mí me gustó mucho Arda Güler. Y pues, aquí habla lo mismo de siempre. Faltó creatividad, faltaron ideas. Y creo que en este partido tendría que haber salido Vinicius y no Arda Güler. Y se siguen respetando jerarquías dentro del equipo cuando el futbolista de pronto no anda. Y tiene una misión, ya no sé hoy si es imposible, porque no creo que todos sean malos si no sepan cómo hacerlo, hablando de director técnico. Que Mbappé y Vinicius en un partido los dos jueguen muy bien. Y no sé si va a pasar. O sea, ya pasaron 2 años, Ricardo, y esto no nos lo dio Ancelotti, y no nos lo dio Xabi Alonso, y no nos lo dio Arbeloa, y no sé si nos lo vaya a dar Mourinho.
1: No nos lo
0: Pero
1: dieron como constante, pero sí hubo partidos en donde
0: en que los
1: jugaron.
0: dos brillaron.
1: Sí, partidos sí,
0: Sí,
1: no
0: sé.
1: constante, no hubo constante, pero sí los vi, sobre todo en la época de Ancelotti, sí hubo un poco más de coincidencia futbolística de ellos dos, sin que hubiera habido una constante, que es verdad, es lo que el público está pidiendo, que haya una constante de que sus dos grandes figuras se expresen y muestren en la cancha lo que realmente son, porque uno los ve y no va a poner en tela de juicio las condiciones ni las capacidades. Pero a mí tampoco me gustó el partido de Vinicius, a mí no me pareció que Vinicius hubiera tenido un gran
0: No, no fue
1: partido.
0: bueno.
1: No, no.
0: Y se le metieron en la cabeza, ¿no? Se comienza a
1: Claro, y es que
0: enganchar.
1: él es así, él es así. Y Mourinho a una pregunta también dijo, tengo... No temor, sino ya sé que me vas a decir que yo aquí en el partido contra el Benfica dije otra cosa, pero me queda claro, yo defiendo a mis jugadores y ahora Vinicius es mío. Así fue lo que dijo.
0: Y está bien,
1: Entonces,
0: tiene razón.
1: claro, cuando jugaba dirigía al Benfica tenía que defender a los jugadores del Benfica. Es normal, eso no es un cambio de discurso, es la normalidad. De que tiene que haber, es decir, como estoy en el Benfica, entonces puedo decir cosas contra el Madrid como estoy en el Madrid. No, no, no, no, me parece absurdo tener esas posturas que son extremistas, maniqueas es el término. Van a unos extremos ya casi filosóficos, profundos y lo grave es que lo hacen y no saben qué significa, que es lo más grave de todo. Pero bueno,
0: Sí.
1: no importa. Ahora, cancha, cancha. Me gustaron también 20 minutos, me gustó el comienzo del partido, la sorpresa en el tiro libre, estuvo trabajado y me imagino que estaba trabajado porque se paró ahí mismo Mourinho a felicitar a su director técnico de pelotas detenidas, ahí
0: Inmediatamente
1: mismo
0: va y le
1: va
0: hace
1: y
0: su
1: le
0: reconocimiento, ¿no? Como esto se
1: es,
0: trabajó.
1: esto se trabajó y se consiguió la llegada a Bellingham, además la cabeza de Bellingham tiene una piedra en la cabeza, ¿cómo salió ese balón? Impresionante, ¿no? Es decir, fue una catapulta con la cabeza, la pelota. La reacción del español era lógica y la reacción del español empezó a desdibujar al Madrid, porque cuando cae, yo no puedo entender, Eli, que en el área mía tengo cuatro o cinco jugadores, cuatro, cinco, digamos cuatro, para no cometer una exageración que me acuerde, cuatro jugadores. Haya dos del español y me ganen la pelota Cala. O Calatrava, que es el apellido del pero Cala, para que termine anotándome el gol en la cara de Courtois. Es decir, ¿cómo se pierden referencias de marca con superioridad numérica de jugadores en una instancia definitiva del último tercio? ¿Es culpa del técnico o hay desconcentración de los jugadores? Te lo pregunto a ti que conoces más de cerca. O el jugador se le va la paloma, se le pierde el libreto, se le cayó el chícharo, ¿qué le pasó? Pero es decir, el gol no era, yo no lo entendía, ¿verdad? Por eso te digo, no tengo claro si eran cinco o cuatro los que conté. Y el otro,
0: Eran
1: dos,
0: cuatro.
1: eran, creo
0: Eran
1: que eran
0: cuatro
1: cuatro, sí.
0: porque Fede y Bernardo llegan tarde. ¿no? Le pasa por Calatrava, le pasa por la espada, por la espalda a Fede, ni siquiera, no sé si lo ve, creo que ni siquiera lo ve.
1: Ojo, paréntesis, flojito el partido de Valverde también.
0: Sí, no se sentía cómodo, ¿no? De pronto alternando la posición con Bernardo Silva para ser el tipo que reparte el juego, creo que ahí no está cómodo Fede Valverde, tal vez por eso tú decías, ¿no?
1: De ancla y Bernardo de repartidor, es decir, era exactamente, el que tenía que anclarse era Valverde.
0: Y para mí ahí lo matas un poco, porque ni siente la posición, él, en el tema de defender, de pronto te hace muy bien los relevos, ¿no? Pero ahí a quien releva, en esa zona es él. Y si de pronto no aparece, ahí genera el espacio donde Calatara, muy vivo, aparece en esa zona donde no hay nadie y termina haciendo la anotación. Por supuesto que te piensas en un tipo como Rodri. ¿Por qué? Porque probablemente le hubiera estado en esa zona. Y porque cuando comienzas a faltar ideas para generar el juego, pues sí piensas que necesitabas a un futbolista así. Y no es Valverde, y no va a ser Bernardo Silva, y no sé si va a haber alguien que pueda hacer. A
1: Bernardo
0: Silva
1: tampoco. A ver, exacto.
0: No me encantó.
1: Bernardo
0: de pronto
1: también estuvo muy lejos de lo que uno espera de un jugador en esa posición.
0: De pronto los regresos fueron difíciles. Me gustó Arda Güler, no sé tú cómo lo viste, pero yo cuando Güler, lo vi de inicio dije...
1: A mí me gustó Güler, me gustó Bellingham.
0: Me gustó,
1: cuando Diomandé entró también, movió el árbol al menos, ¿no? Y la jugada de Diomandé a Mbappé y el enredo de Mbappé, porque el gol de Espí llega porque Mbappé como que no se alcanza a acomodar y Espí sí estaba acomodado. ¡Pum! La ganó, la gambetió y la mandó a guardar. Que fue con lo que se ganó el partido. Se ganó bien, es decir, yo no digo que el Madrid no haya ganado bien, pero ganó y punto. Yo no creo que haya que poner voladores ni fuegos artificiales porque todavía le falta desarrollo. Ahora, ¿qué hubiera pasado si llega Rodrigo? Hubiera sido un problema. Te voy a decir por qué. Porque Rodrigo es el típico volante 5, volante de contención, o 6, le dicen en otros mercados, que no necesita ayuda. Él solo maneja, posicionalmente solo maneja. A España lo manejó solito, desde ahí. En el City manejaba solito,
0: Fabián,
1: desde
0: ¿no?
1: ahí. Sí. Solito desde ahí. Pero digo, en esa posición, él no necesita un doble pivote. Él hubiera tenido que cambiar el esquema al 4-1-4-1, seguramente, si quería jugar con Rodrigo. Y además me di cuenta también, después viendo al Barcelona, que va a sacrificar a Bernal. Qué tristeza la llegada de Rodrigo, es muy buena, pero le va a cerrar el camino a Bernal.
0: Buen partido.
1: Que sí. Con Rodri, cuando aparezca, te vas a acordar de mí. Te vas a acordar de mí, va a ser solo él parado como ancla. Lo que era Busquets, como era Busquets. Tenía a Xavi y Iniesta, pero a interiores, no doble pivote. Y eso es lo que le va a pasar al Barcelona, por fortuna para el Barcelona. Es decir, no digo que le va a pasar algo malo, va a ser un notable para el Barcelona. Va a cerrarle el camino a un pibe que puede jugar de interior. Pero ¿a quién sientas? A Pedri, no creo. Entonces,
0: hay que ver el tema de Gaby, ¿no? Que
1: no, ya acabé ahí, de ver, acabé está. De ver los exámenes médicos que los mandó ya el Barcelona. No, es un golpe, un hematoma.
0: Precaución.
1: Sí, no, puro hematoma, fue el dolor que le metió, de esos golpes que queda uno que tiene que pasar, no puede seguir en el partido.
0: Hasta el alma,
1: sí,
0: ¿no?
1: Si le doliera solo el alma, pero es que físicamente duele hasta donde no le da la luz al sol. Ahí.
0: Sí, donde sí, no sí, llega sí. El rayito del sol al cuerpo.
1: Yo
0: mira,
1: pensé que rayé.
0: Cerrando lo del Real Madrid, Ricardo, falta mucho trabajo, mucho. Es todavía temprano, pero tienes buenas noticias, ¿no? En el caso de Espi, bueno, que aparezca, además físicamente te va a competir muy bien, te va a servir cuando a lo mejor tu alternativa sea buscar centros.
1: Es Joselu versión 3.0. Joselu.
0: Hasta igual le va mucho Joselu, ¿no?
1: Sí, de pronto.
0: Y aparte
1: un poco
0: lo vi con mucho. Lo vi con mucho ímpetu, con mucha intención. O sea, este fuego que de pronto necesitas cuando el resultado no está favoreciendo, cuando el funcionamiento te deja algunas dudas, tendrá alternativas Mourinho, pero todavía está, para mí, muy lejos para pensar que este Madrid, uno, se vea que es de Mourinho, y otra que realmente recupere algo distinto de lo que venimos viendo en las últimas temporadas, ¿no? Y el Barcelona, pues termina goleando, Ricardo, también hay que llevarlo con mesura, ¿no? De pronto también ves al Elche y dices, bueno, no parece
1: el
0: que el Barça...
1: El primer tiempo del Elche no me disgustó.
0: Sí,
1: el primer tiempo
0: no
1: era
0: fue malo,
1: para 1-0 máximo. Cae el 2-0 justo.
0: Grande, ¿no?
1: No, que cae el 2-0 justo antes de irse al descanso, y yo creo que eso lo sacó. Le cambió hasta el discurso a Anselmi. Pero a mí me ha gustado mucho el primer tiempo del Elche.
0: Del Elche.
1: Pero mucho que tenía incómodo al Barcelona. Ahora, cuando cayó el segundo, ya se fueron al vestuario medio tocados. Cuando cayó el tercero, dije, aquí va a haber una sangría. Y alcanzaste a oír, no sé si fue Anselmi o el asistente de Anselmi, incómodos con el micrófono, ese ambiente en la pausa de hidratación del segundo tiempo. Anselmi casi que se baja contra el piso para que no lo captara el micrófono. Pero no sé si era él el que habló o quién, porque no me pareció muy familiar la voz cuando les dice, ojo, si seguimos jugando como estamos jugando, cada uno pensando en su partido, nos comemos 8. Si jugamos como equipo, podemos reaccionar.
0: A mí no me pareció que era la voz de Anselmi. No, o sea,
1: a mí tampoco.
0: Pero igual
1: yo no creo,
0: tiene un ratito que no lo escuchamos. Entonces,
1: yo no sé si era algún jugador, era alguien del cuerpo técnico, no, porque no conozco las voces de los jugadores del Elche. Bueno, ni más faltaba que teníamos que conocernos las voces de los jugadores del Elche. Pero bueno, pero sí. El mensaje sí me pareció muy adecuado porque estaba el segundo tiempo el Elche, cada quien quiso hacer su partido. Y ahí se rompió el equipo.
0: Bueno, Ricardo, pero a ver, yo entiendo que, y coincido además contigo, el Elche, el primer tiempo como le va a alcanzar, pero son equipos que no tienen después para competir porque no tienen la calidad individual para hacerlo, pero que te pueden hacer un partidito largo, te compiten bien, te comienzan a dificultar, pero después la balanza se inclina demasiado, ¿no? Más allá de que cada quien haga su partido, puedes competirle, pero después Barcelona tiene muchísima calidad. Además, hay que ver el equipo que manda Hansi Flick, que fue un equipo bastante mezcladito. Ajá, mezcladito. O sea, no es que mandara todo el arsenal, ¿no? Porque sabemos que, bueno, todavía va comenzando la temporada y tendrá que recuperar algunos físicamente. Pero Bernal me gustó. Sí, obviamente piensas en él porque dices, bueno, gente joven, como lo mencionaste hace algunos podcasts, si le vas dando más minutos, por supuesto que va a ir mejorando, y con Rodri, pues no va a tener tantos, creo que va a tener, pero no va a tener tantos como él quisiera. Rafinha, como lo vimos en los partidos previos a que comenzara la temporada para España, de falso 9, haciendo bien las cosas, y futbolistas como Gordon que entran y te agitan el partido y te ayudan a resolver, ¿no? Entonces,
1: Y se conectó bien en el comienzo del partido,
0: sí,
1: también, que fue uno de los inicialistas, jugando de Rafinha, porque Adeyemi jugó de Rafinha, Rafinha jugó de falso 9, y ojo, no sé si vimos el mismo partido. Qué flojito Lamine Yamal, pero flojito, y se fue... embejucado,
0: enojadito, ¿no?
1: Como dicen en Colombia, en compé, como decimos en todas partes del mundo. Ado.
0: Encabronado.
1: También,
0: en México. Se fue molesto,
1: pero creo que era justificable la modificación. No trascendió en el partido. Y ya le empieza a caer a él que en el Mundial se esperaba que él fuera la gran figura de España y él no fue la gran figura de España. Es decir, fue bueno, no digo que no, pero no fue la gran figura de España. En el Mundial España pasó por los pies de otros, sí.
0: Yo diría que
1: en España,
0: Ricardo,
1: Dani,
0: o sea,
1: Olmo fue
0: que...
1: el...
0: Y Rodri, obviamente, ¿no? Y Dani, y tuviste Rodri. A otros con otro nivel. Pero yo en el tema de Lamine Yamal en el Mundial, yo decía, ok, el tema físico. ¿Recuerdas que estuvo lesionado previo a que arrancara la Copa del Mundo? Se perdió un mes y medio. Pero sí lo vi, le costó. No te dio mucho en el aporte colectivo, se perdieron varios balones, no ganó muchos duelos individuales, o sea, cosas que puede hacer. O sea, no
1: claro,
0: debemos
1: es que uno
0: seguir a Lamine Yamal por
1: es
0: goles,
1: eso.
0: Ni siquiera es un goleador. Sí, de pronto esperas que te marque alguna diferencia, sobre todo en ganar duelos individuales, y cuando no le sale, Lamine comienza a frustrarse y, bueno, tendrá que entender y esto lo ha hecho Hansi Flick, no tanto, ¿no? De pronto ha habido partidos no tan brillantes de Lamine Yamal y son los jugadores que habitualmente terminan el partido. Pero sí, en este no anduvo, y al que ahorita estamos viendo, para quien solo nos escuchan, es Rafinha. Probablemente va a ser una temporada más donde Rafinha va a ser el futbolista más importante.
1: Fermín, que ¿te gustó también Fermín? Estuvo, sí, sí. Y además doblete.
0: Mira que a media semana lo había visto aceleradón, lo había visto medio loco, con demasiada energía, y en este partido lo vi muy bien.
1: Sí. A ver, dos equipos que muestran en la primera jornada dos perfiles diferentes. Ganaron los dos. Ahora, por diferencia de gol, va a estar arriba el Barcelona en el tablero de posiciones, porque fue 5 a favor y 0 en contra. El Madrid apenas le alcanzó para un 2-1. O sea, lo de más 5 quedó en el Madrid en más 1 en la diferencia de goles, comparando los dos equipos, ¿no? Y el fútbol un poco más expresivo, como siempre, como más espectáculo del Barça, las apuestas del Barça con base en sus movimientos, los ensayos que hizo Flick, la parte defensiva, lateral izquierdo fuera, improvisado García al comienzo. Exacto, lo de Spar. Jugar Eric García más hacia la central, no arrancando Koundé, que bueno, después le da entrada, pero miraba al banco, y cuando uno miraba el banco del Barcelona decía, qué equipazo tiene el Barcelona también, ¿no? Es decir, ahí, a ver si de memoria, miraba que estaban Koundé, estaba Pedri, ¿quién era? Eran 4 o 5 que estaban, espera, que los apunté.
0: ¿Gordon estaba ahí?
1: Gordon, exactamente, tenía un equipo en el banco que era perfectamente, que estaba mirando, es que aquí estoy revisando.
0: Estaba Dani Olmo, estaba Koundé. Sí, hasta decías esto es lo que tiene Barça, bueno, pero de futbolistas que decías, te podrían ser titulares, está. Estaba Cancelo, estaba Pedri, estaba Gordon, Dani Olmo, Koundé,
1: estaba Cubarsí. Dani Olmo, Pedri, Gordon, Cancelo y Koundé. A ver, 8 jugadores titularazos. Entonces, deja respirar. Ahora, el Madrid tiene también muy buena plantilla. Madrid sigue soñando con un mediocentro. Me gustó Konaté, que no creía que fuera a dar mucho más. Pero no me quiero ir de ese segmento sin tocar lo de Julián Álvarez, porque España era parte de ese segmento. Obviamente no lo referenciamos en el comienzo. Terminó empatando el partido en casa del Atlético de Madrid, sufriendo con gol de Juliano, pero la nota triste fue la de Julián Álvarez. Creo que tenemos la foto final de cuando se va, porque el equipo fue a celebrar, no sé qué fue a celebrar, un empate a 2 en el Metropolitano, pero a él le piden que no vaya a la zona de celebración y se va por el túnel. Y cuando va, ahí está. Cuando va solitario por el túnel, le lanzan una camisa, es una foto demasiado cruda, muy fuerte, y que creo que esto va a necesitar que haya solución, Eli.
0: Es duro para Julián. Yo la verdad, Ricardo, no debe ser agradable en ninguna profesión ir con esa insatisfacción, ¿no? De no querer estar. Porque Julián no quiere estar, y eso es evidente. No quiere decir que en la cancha se vea mal, ¿eh? O sea, Julián intenta, hace lo que vemos de Julián Álvarez, pero sí salirte con esta frustración, y que encima la directiva te diga como de, a ver, tú vete para no generar bronca y mejor métete al vestidor, porque en el estadio fue pitado feo. Entonces sí va a ser difícil para Julián, pero él se equivocó.
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0: Unánimo Deportes presenta. ¿Sabía usted que el primer trofeo que tuvo la Copa del Mundo tenía como nombre Jules Rimet? La regla principal era que la selección que lograra ganarla tres veces tenía la oportunidad de llevársela a su país. Esto lo logró Brasil cuando ganó en México 1970. Pero en 1983 se robaron el trofeo y tal parece que lo fundieron porque nunca se encontró por más recompensas que se ofrecieron. ¿Sabía usted que al menos 600 boxeadores han fallecido a causa de golpes durante una pelea? Por eso el boxeo es considerado un deporte muy peligroso. Se dice que Mike Tyson peleó por primera vez luego de que un sujeto desconocido matara a su mascota. Así lo dijo el mismo Mike Tyson. El mexicano Pepino Cuevas es considerado el más joven de los campeones mundiales. Con solo 18 años se le consideró como la mejor izquierda del mundo, gracias a su fama de rompehuesos con su poderosa y potente izquierda.
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1: Los que no se han ido, pero están muy activos y cambiamos de tema y de cancha y de zona y de liga, es la Liga Mexicana. América sigue arriba, Eli. No pierde. Comenzaron perdiendo contra Bravos con un gol de Estupiñana, una muy buena jugada colectiva del equipo de Juárez. Sin embargo, dos apariciones, una de ellas por la vía de la pena máxima, pero apareció Henry Martín. El equipo es solidario, juega, hace jugar a los chicos, sigue ganando, siguen sin aparecer rivales de fusta y de peso, eso sí. Pero hay que ganarlos todos porque son los mismos rivales que van a tener sus contrincantes que son referentes y que son los que están en la mira de poder ganar. O sea, que tienen todos que pasar por los mismos rivales. Entonces, ahí es donde encontramos una ventaja en favor del América. Muy pronto me parece este resultado para el estilo de Almada, Eli. Almada requiere tiempo para empezar a entregar resultados así. ¿Hay una fórmula mágica, una pócima mágica que les dio Almada? ¿Qué pasó? Que este equipo, con el solo hecho de ver a Almada, funcionó. No necesitó proceso, que es lo que siempre pide Almada.
2: Bueno, tuvieron pretemporada.
1: Sí, pero los equipos de Almada por allá en la fecha 10, 12 y entrando a liguilla era que llegaban en curva alta de rendimiento. Ahora, me preocupa que la curva dé el bajón en el momento menos indicado. No,
2: porque, bueno, el partido fue el viernes, hace ratito, más temprano, Ricardo, que igual andaba grabando. De pronto quieren llegarnos a hacer un examen del partido que fue en viernes y uno ya no se acuerda lo que hizo ayer en la noche, ¿no? Pero, digo, tampoco hay que ser tan exagerados.
1: No, y con todo el fútbol que uno ve, a veces se confunde de jugadas, de verdad.
2: ¿Qué fue lo que pasó? ¿Quién estaba jugando? Y ya ves, porque ahora sí fue todo, ahora sí nos aventamos que todo el día, ¿no? Porque ya está la Premier, la Liga de España, la Liga Mexicana, o sea, te la vas llevando así gran parte de tu día viendo fútbol. Pero bueno, creo que, a ver si vimos el partido, América no es que haya sido muy superior, ¿no? Además de que comienza perdiendo el partido. O sea, no es que América pasó por arriba y todavía antes de ganarlo tuvo ahí sus momentos de sufrimiento. Creo que la gente que le gusta esto mucho a Almada, que sus laterales suban mucho, que suma mucha gente en ataque, a él eso le gusta mucho porque en esta zona que parece que se vuelve indefendible, o así lo dicen los grandes entrenadores, cuando sumas a gente por dentro y por fuera, ¿no? Que tienes profundidad por fuera, pero que entran interiorizando los volantes que van de fuera hacia adentro o de pronto el lateral que se incorpora hacia adentro también. Entonces, eso le gusta mucho a Guillermo Almada, pero ¿qué pasa? Que si pierdes la pelota en transición o en pelota larga, te pueden agarrar mal parado. Y le va a pasar.
1: El gol de Juárez fue así. Exacto.
2: Así fue el gol, y así también le pasaba con Pachuca. O sea, por más que tengas un equipo muy dinámico, es difícil que en alguno no te pesquen y te puedan hacer daño, y además que definen muy bien. O sea, fue un buen gol. Pero América de a poco va viendo buenas cosas, y hace rato Ricardo hacía un mea culpa, y yo creo que acá también te voy a involucrar, porque cuando comenzó el torneo, inclusive antes de que comenzara el torneo pasado, en este lugar nos encargamos de decir que a Henry ya no le daba. Y Henry ha ido.
1: Sí, para mí era un exjugador. Y el que acabamos de ver.
2: Te da un buen partido. Juega los 90 minutos y está haciendo Guillermo Almada que futbolistas que considerábamos que tal vez ya no les daba con el América para ser titulares, el caso de Henry. El caso de Kevin jugando por izquierda y te manda un buen centro. O sea, hay que hacer fiesta por esto, porque habitualmente no lo vemos y le ha costado mucho trabajo. Aquí tenemos imágenes de Kevin Álvarez. Creo que América no es que hoy sea espectacular, pero se ve el trabajo de Guillermo Almada. Me encargué específicamente en este partido de observar un poco más a Veiga, y dio un gran partido Veiga. Entonces, ahí va Ricardo, haciendo...
1: Lo recuperó. Ha recuperado jugadores, recuperó a Veiga.
2: Pues lo hizo aparecer, porque yo no sé si recuperar, no lo habíamos visto.
1: Es verdad, pero parece por la referencia, yo tampoco lo veía en Brasil, te mentiría si digo, no, nunca lo vi, no digo mentiras si digo que lo vi. Traía muy buenas referencias. Entonces, en América no había dado la nota, y lo oí en una entrevista hace unas dos o tres fechas, a Veiga que dice, es que ya ahora sí superé el tema físico y me siento muy cómodo jugando. Además, el profe me ha dado ciertas responsabilidades que las entiendo perfectamente. No sé qué quiso decir con eso, hablando en pretérito o es una interpretación mía.
2: O sea, ¿no le yo entendí todo, a Jardine?
1: Más o menos. No, yo no sé si quiso decirlo de esa forma, pero igual fue lo que yo capté así y dije, bueno, y sí, cada vez juega mejor Veiga. Y Henry, que para mí era un exjugador, está dando resultados arriba. Y Kevin, que era troncazo, que no sé cómo llegó a la América de Pachuca, que hizo un negocio, lo tiene rindiendo.
2: Pachuca jugaba bien, Ricardo.
1: No, por eso, en Pachuca llega, sí. En Pachuca juega bien, pero llega a la América y no pasa nada.
2: Sí, no, entonces, no pasa nada con él.
1: Y no quiero castigar lo que hizo en su recorrido Jardín, porque lo de Jardín dejó un tricampeonato y una final, aparte del tricampeonato. Es que con Jardín fueron 5 torneos, 3 títulos, una final y el último que sí fue el que significó su salida porque ya no hubo nada más. Pero, a ver, es muy complicado hacerle una crítica a un rendimiento de esa magnitud. Sin embargo, Almada parece que va encontrando una manera de hacer jugar al América que es mucho más visual. Y a eso combínale el resultado. Gana, gana, gana. Entonces, claro, y visualmente es atractivo. Porque habrá algunos que dicen el Madrid gana, pero el Madrid no luce, pero gana. Hasta ahí. Pero el América está ganando y está siendo atractivo al ojo. Es decir, todavía no hablemos del espectáculo, como dice él, y hay que tener mucho cuidado, ir con calma. Todavía no nos metamos en esas aguas de decir qué equipazo, cómo juega. Pero tiene pasajes de fútbol que son, que uno ve que hay un trabajo y que ese trabajo está dando resultados.
2: Y que va recuperando futbolistas, ¿no? Mira, yo creo que tal vez sería injusto, porque además son técnicos hasta de perfil, de personalidad muy distintos, Jardine y Almada. Jardine creo que hizo un extraordinario trabajo con América.
1: Claro, claro.
2: Pero también le tocó la muy mala la última temporada de un exceso de lesiones, ¿no? Era lesión tras lesión, se te lesionó todo el mundo, y no eran lesiones de un día, o eran lesiones que te perdías a futbolistas semanas, y para él fue muy complicado. Hoy tendrá que recuperar América a ciertos jugadores, pero cuando ves que uno de tus hombres que recuperas y que no estaba muy considerado por Jardine como Violante, o se va recuperando Kevin, o se va recuperando Veiga. En el tema de Henry, yo creo que sí era algo más físico, porque él mismo lo decía, la frustración que tenía, y de a poco lo va recuperando. O sea, se va viendo obviamente el trabajo de Guillermo Almada, que todavía es temprano. Hay que recordarnos que Juárez venía de 2 jornadas de comerse arriba de 10 goles. Entonces, este Juárez, hasta eso creo que dio un buen partido, compitió bastante bien, aunque termina por no alcanzarte. Pero América viene jugando mejor. Los contrastes que de pronto te da una jornada y otra, Ricardo, porque para esta jornada América y Xolos llegaban como líderes de la competencia y Xolos se come 5, ¿no?
1: De Chivas. Pasemos, entonces, cambiemos de frente y vayámonos al otro partido, al de Chivas. Las dos, pasó lo mismo que América-Chivas con Barcelona-Madrid, ¿no? El uno, pero bueno, América jugando un poco mejor, más atractivo. Pero 5 le recetó. Ahora al final le medio maquillan el resultado, los 2 goles de Xolos. Pero fue una planadora lo que le pasó por arriba a Xolos. Y no es que lo esté entendiendo ni que yo descubra nada, pero está claro, en su cancha juegan de memoria. No sé si es por la gramilla, que puede serlo, pero en cancha ajena les cuesta mucho trabajo a Xolos.
2: Sí.
1: Menciona aparte la gramilla del Akron y el sistema de drenaje del Akron. Es un espectáculo. Ojo, no, eso no es que tiene el sembrado de arena normal. No. Tienen una maquinaria debajo para drenar. Ayer la veía, yo no tenía idea que el estadio tenía eso.
2: No, es que, Ricardo, tú has ido a Guadalajara. En sí. Guadalajara,
1: no, yo sé la forma llueve, como llueve es...
2: Llueve, o sea, pero, eso no es de unas gotitas, o sea, es de que se inunda en pocos minutos y es complicado. Obviamente el partido se retrasó, pero el drenaje fue muy bueno. Después por una tormenta eléctrica que andaba ahí haciendo y molestando durante el partido, entonces se tuvo que posponer. Pero Chivas jugó muy bien. Ojo que Milito hace varias modificaciones. Me pareció exagerado decir a algunos que ya no extrañaban a Armando González. Claro, cuando mete 5, no lo extrañas, pero...
1: ¡Qué feo!
2: Pero no hubo rival, ¿no? Y aparece Sandoval y hay gente que te va a ayudar. Camberos, a mí me frustraba decir, cuando tienes un futbolista así, ¿por qué no lo utilizas? Pero también es cierto que si ya han pasado varios, si no lo utilizan, también en tema de selección, porque Camberos también es seleccionado con las inferiores, algo pasaba con el jugador y parece que Milito lo está llevando o lo está encaminando y eso es buena noticia. Había jugado todos los partidos de titular Jordan Carrillo, ahora lo manda a la banca y parece que el equipo se ve mejor. Entonces pone ahí a Gobea a ayudarle a Alonso González, porque Alonso González lo estaban matando con recorridos muy largos y quedaba mal parado y se perdían ahí muchas pelotas porque no llegaba a todos lados Alonso González. Entonces hizo modificaciones Milito y el equipo funcionó bien. Y todo ese México que estaba unido por Gil Mora, ahora sí le cayó. No fue un buen partido de Mora, ¿no? Bueno, no fue un buen partido de Xolos en general. Pero se acabó el amor por Gil Mora cuando te pones la playera de tu equipo, ¿no?
1: Sí, el dato es impresionante y se lo mandé al grupo. 352 mil litros de agua extraídos, 35 pipas de agua de 10 mil litros tiene para drenar esa cancha. Es una especie de centrifugadora que va absorbiendo lo que va quedando.
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4: Unánimo Deportes presenta. ¿Sabía usted que el campeón de pesos completos Joe Louis es quien más defensas de título de todos los tiempos tiene en su división? Tuvo 25 peleas por el título en las que defendió su cinturón contra 21 peleadores diferentes. Reinó la división de pesos pesados durante 11 años. ¿Sabía usted que las Chivas Rayadas de Guadalajara deben su nombre a un periodista llamado Reinaldo Marín del Campo, conocido como El Anotador, quien no ocultaba su amor por el Atlas y para burlarse, en un partido el 30 de septiembre de 1948, los llamó Chivas Locas porque se movían sin parar por todo el campo? Y en el titular de un periódico en Guadalajara al día siguiente escribió: jugaron a las carreras y ganaron nuestras Chivas Rayadas. Sorprendentemente, el mote fue bien recibido por los aficionados del Guadalajara y lo adoptaron como suyo desde entonces. 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
1: Seguimos un poco con México. Al comienzo, cuando comenzábamos el podcast, hacíamos una pregunta y se la hago a Eli porque Eli estudió para ser directora técnica. Creo que tiene, con todo respeto a Andrés Guardado, que es un gran jugador, un gran ser humano y un señor que seguramente va a triunfar como director técnico, y ojalá, pero tiene más minutos como director técnico Eli Patiño. De verdad, no estoy mintiendo. No.
2: Rafa estaba trabajando con la inferior del Barça.
1: No, Rafa sí. Pero digo, Andrés.
2: Andrés. Ah, ok, sí, yo dije sí, no, Rafa sí.
1: ¿Tienes más minutos como director técnico tú en tu carrera, que has compartido haciendo todo este trabajo hace muchísimos años con nosotros en el otro changarro y ahora en este? Bueno, tú sigues en el otro changarro también, pero ya. A ver. ¿Es bueno, es sano el hecho de usar referentes, pero no tener directores técnicos, aunque Rafa viene de dirigir el Barça B? ¿Qué tanto peso? Ojo, Aguirre para mí nunca fue un técnico de gran vuelo, pero tenía una experiencia y un colmillo. Equivocado sí. Y todo, tenía su experiencia y su colmillo. El Tata Martino, horas y horas y horas de... Me van a decir, Guardiola llegó a dirigir sin horas y horas y horas. Todos comenzamos, de acuerdo. Pero a ver, el tricolor en manos de dos técnicos con poco recorrido como director técnico. ¿A ti te preocupa o no, Eli? ¿O tú eres del núcleo de arropémonos entre amigos, no importa si usted sabe o no, preguntamos?
2: No, y aparte, pues en la conformación del grupo de trabajo de Rafa, en el que él tiene confianza, ¿no? Se une Guardado. Yo veo Guardado más en un trabajo en el tema del manejo de grupo, ¿no? Y no porque no crea que Rafa no lo puede hacer, pero las personalidades son distintas, son futbolistas, los dos salieron de Atlas, se conocen, compartieron en mundiales, compartieron en vestidor, y eso al final te ayuda, ¿no? Porque un cuerpo técnico, Ricardo, y tú lo sabes, es muy celoso, ¿no? De pronto no agregas a cualquiera, no incluyes a cualquiera porque se vuelve una bronca. Y hace un ratito hablábamos, aunque llevándolo a un tema club, y a lo mejor un poco distinto a lo que estamos hablando, pero el tema Wiki, le meten dos auxiliares que trabajaron con Anselmi, y él de pronto no tiene a lo mejor el poder para decir, sabes que no, yo no quiero estos auxiliares porque trabajaron con otro entrenador que no soy yo y que además te los pone Iván Alonso, que tal vez no quiere que Wiki esté ahí. Bueno, una situación ahí medio extraña. En este caso, Rafa quería que Guardado esté ahí. Y de pronto lo único que sí me pregunto es que acá en la selección hay que tener colmillo. Hace algunas horas veía a Gerardo Velázquez de León, que le mandamos un saludo, diciendo que Rafa Márquez estaba como en un curso, ¿no? Para poder hablar con la prensa.
1: Un coaching para
2: hablar frente a los medios. Y yo traté de recordar cuántas veces he escuchado entrevistas de Rafa Márquez, y realmente en la historia de su carrera han sido muy pocas. Muy pocas. Poquito, o sea, él no habla mucho. Y ya ves que en estos cuestionamientos que hubo y ya señalamientos también en el aeropuerto donde parecía que Rafa estaba enojado y hay que tener un buen manejo de grupo, pero también un buen manejo de prensa, porque la silla de la selección mexicana es muy calientita. Te dijeron que te apoyaban y solo te van a prestar a dos jugadores para cuatro partidos, que aunque
1: igual
2: no cuentan,
1: no
2: si cuentan porque te van a empezar a...
1: No
2: pero,
1: los necesita.
2: Ricardo, te dicen,
1: puede traer, es fecha FIFA. Sí, pero es fecha FIFA, Eli, puede traer todos los de afuera,
2: pero
1: sin problema.
2: Son
1: ¿cómo no? Tiene 11 o 12, una cosa así, más, y no, creo que son más. Por eso, puede traer todos
2: en
1: los de afuera.
2: En una lista de 26, pues menos de la mitad.
1: Yo no sé, a ver, pero tú, por ejemplo, del América, ¿a quiénes llevaría de América?
2: Hoy de la América.
1: Zendejas es gringo. Zendejas es gringo.
2: Zendejas, no, de América nadie. Y a pesar de que hablamos muy bien del América, ¿no?
1: Rayito es uruguayo.
2: Sí, tampoco se puede. No se puede. No, de la América no lleva al técnico. Es al único que me llevaría a la selección.
1: Digamos que no hay en este momento un referente de América.
2: ¿No?
1: Sí,
2: Chivas sí podías
1: Chivas,
2: llevar a varios.
1: claro, de Chivas puede llevar seis y le dicen lleve dos, ok. Pero, a ver, Javier llevó cinco de Chivas y usó a dos.
2: Toluca, también te puedes llevar a dos. Cruz
1: Toluca,
2: Azul,
1: llevas dos,
2: te puedes, pues de
1: sí.
2: Toluca, pues obviamente te vas a llevar a Alexis Vega,
1: Sí.
2: y a lo mejor al Canelo Angulo. Bueno, a mí me gusta mucho Price, aquí ya lo he dicho, pero tienen razón, o sea, ya unos me vinieron a matar porque sí es cierto, Price ya tiene 28 años. No podríamos hablar de un proceso de un joven,
1: Sí, no.
2: hablaríamos ya de un
1: Me
2: futbolista.
1: acordé del joven Alejandro Corona el día que debutó hace como 20 años. El joven Corona lo pusimos con Pablo Ramírez. Joven Corona y miramos 29 años debutando. No, me crea tan.
2: Sí,
1: Pero bueno.
2: ya no es tanto como un joven, ¿no? De pronto Cruz Azul podría aparecer Jeremy Márquez, seguramente
1: Yo
2: aparecerá
1: llevaría a
2: Lira.
1: Charlie. Charlie.
2: Sí, no lo llevó el Vasco, ¿eh?
1: Sí, no lo llevó el Vasco y yo creo que le hizo falta.
2: Y anda en buen momento,
1: Y anda
2: sí.
1: en buen momento. Lira está fuera de momento y si se va a
2: Pues
1: estar
2: es que
1: más
2: ya está
1: fuera de momento.
2: distraído. Sí.
1: Entonces, por eso te digo, tampoco es que le afecte mucho a lo de los dos jugadores por equipo. En un, si fuera de equipos locales, convocatoria de equipos locales, sí, ahí lo matan, lo matan. Pero aquí puede usar todos los de afuera, los jugadores. Y con el equipo base lo va a hacer con base en el ataque que tiene afuera. Va a traer a Raúl Jiménez, va a traer a Quiñones. No va a tener problema en esa zona. Yo no creo. No sé si al Chaquito Jiménez lo vaya a traer. No tengo la más mínima idea si está o no está en condiciones. No conozco cuáles son las intenciones de Rafa. Por eso, cuando mirábamos el tema, digo, a ver, ¿con base en qué? Rafa, tenemos las mejores referencias como jugador. Nos pasa lo mismo que Hugo. ¿Alguien discute a Hugo Sánchez jugador? ¿A Hugo
2: No, no,
1: Sánchez
2: no.
1: goleador? No, seríamos
2: Nadie.
1: absolutamente anormales ir a discutir eso. ¿Alguien aplaude a Hugo Sánchez técnico?
2: Bueno, Ricardo, pero también debes de tener la oportunidad, que es un reto muy bravo, ¿no? O sea, él se aventó a la Liga Grande al momento difícil porque va a ser cuestionado. Pero, a ver, si Rafa es inteligente, que además creo que lo es.
1: Sí.
2: Estos primeros cuatro partidos, que son partidos importantes, que no te puedes perder los cuatro, y menos creo el de Estados Unidos, y ya después Colombia igual es un buen rival, Chile, algunos lo siguen tomando como la venganza, ¿no? Ya pasó mucho tiempo, o sea,
1: No.
2: y hoy Chile también está en un proceso de
1: Viene por la
2: reestructurarse
1: calle de la
2: y no fue
1: amargura.
2: a la Copa del Mundo, o sea, tampoco es que hoy sea un referente como para medirte. Pero sí, van a empezar los cuestionamientos y las cosas no salen bien. Mantén la base y la forma de lo que tenía Javier Aguirre. Ya tendrás tiempo, tendrás un poquito más de tiempo en proceso para ir analizando quiénes sí, quiénes no. Pero hoy me parece que sería la forma inteligente y Andrés Guardado lo veo como el tipo más cercano al jugador, con una conversación distinta. Creo que va a ser el escudero de Rafa, pero en esa protección de la relación y diálogo técnico-entrenador. Y ahí va a estar participando Andrés Guardado. Pero después el que va a dar la cara y el que va a recibir lo bueno o lo malo será Rafa Márquez, ¿no? Y también tiene que aprender a lidiar con eso.
1: A mí me queda una fórmula todavía muy importante que no se ha descartado, porque me han dicho que ya eso está descartado, que puede ser la fórmula enseñanza, manejo, solidez, que se llama Juan Manuel Lillo. Lo de Lillo no está descartado todavía.
2: Todavía
1: Lo
2: no.
1: que pasa es que Lillo, si uno lo mira, Lillo le puede dar cuatro vueltas a Rafa. Yo no sé si por eso esté el tema ahí de por medio
2: Por
1: que
2: eso te hablo
1: se.
2: del celo en un grupo de
1: Del
2: trabajo, Ricardo.
1: celo, tienes toda
2: Sí.
1: la razón en eso. Ahí sí. Porque, es decir, a mí me dicen dos técnicos, Rafa Márquez o Juan Manuel Lillo, yo digo Lillo, Lillo. Es decir, Rafa es un sentimiento muy mexicano y de apoyo, es el equipo, es mi selección, es todo es muy válido. Y es un gran exjugador y creo que en Barcelona alcanzó a demostrar como técnico algo en el Barcelona B, al que llega ahora como asistente. Sergio Busquets. Pero bueno, esos son otros temas. Queda la pregunta abierta y la terminamos de discutir a mitad de semana, si quiere, doña Eli Patiño, el tema de los dos técnicos de la selección mexicana y preparador de arqueros también está en vueltas porque el Talavera dijo que no acepta. Entonces, vamos a ver.
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0: 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Unánimo Deportes presenta. ¿Sabía usted que uno de los jugadores con más pelotazos recibidos en la década de los años 60 fue Ron Hunt, de los Mets de Nueva York? Fue golpeado 243 veces. ¿Sabía usted que Pelé, con solo 17 años, se convirtió en el jugador más joven en marcar un gol en un mundial? Fue en Suecia, 1958, en partido contra Gales. Mientras que el camerunés Roger Milla es el jugador más longevo, con 42 años, quien anotó un gol contra Rusia en el Mundial de Estados Unidos 1994. ¿Sabe usted qué es el chess boxing? Se trata de una disciplina que, tal como su nombre lo indica, combina boxeo y ajedrez. Así, ambos jugadores deben alternar ambas prácticas del siguiente modo: durante los asaltos pares se enfrentan a puños y durante los impares lo hacen frente a un tablero de ajedrez. El chess boxing nació en el año 2005 y al día de hoy es considerado un deporte, aunque usted no lo crea. 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
1: ¿Cómo les va? Bienvenidos a una nueva edición del Bar Deportivo en todas las plataformas de Unánimo Deportes. Ya saben, denle like, compartan con su gente. Necesitamos crecer esta comunidad que tenemos entre ustedes y nosotros, hablando de fútbol, lo que más nos gusta, hablando de MLS, de la liga de este país. Yo sé que mediante la plataforma de YouTube nos ven de todo el mundo, pero bueno, estamos hablando de MLS, la liga de este país, de los que vivimos aquí en Estados Unidos, y que le importa cada vez a más personas en el exterior. Obviamente, el efecto Messi ha generado todo esto. Bueno, estamos junto al señor Elmer Polanco porque tenemos una fecha mitad de semana. Vamos a hablar un poquitito de lo sucedido en los primeros partidos que se jugaron y además, novedades sobre ventas al exterior. Vamos a empezar hoy con ventas al exterior. El tema de venta de juveniles que tanto le interesa a muchos y que marca tendencia. Marca una tendencia. ¿Cómo le va, Polanco? ¿Qué dice? Bienvenido. ¿Cómo le va? ¿Cómo está? ¿Bien?
2: Espectacular, señor Cora. Como siempre, tratando de entender un poquito el mundo Major League Soccer, tratando de ver un poco hacia dónde va la liga. He visto hoy declaraciones del señor Mondelo, que es algo así como el director

0: saco a los DP, saco a los que vienen de Europa, saco a los mayorcitos, saco
1: con razón,
0: a ellos.
1: Con razón.
0: El resto del plantel, si no, promedio
1: de
0: 24.
1: Sí. Dejen entrar a todos ellos.
0: Esa es otra parte del negocio. Esa es otra parte del negocio que yo la entiendo también y está bien, está bien. Algún día traerán a alguien en plenitud de condiciones y todo lo demás, pero ya serán otros días.
1: No, bueno, no están mal en plenitud de condiciones. Todavía
0: en absoluto.
1: También. Es más, le digo algo. En caso de no conseguir a Lautaro Martínez, el Barcelona se está planteando proponerle un préstamo a Chicago Fire. Que Chicago Fire le haga un préstamo por Lewandowski.
0: Sí, pero eso lo veo jalado de los cabellos. O sea, ¿por qué? Primero,
1: los rumores que hoy estaban en España, con los cuales estaban discutiendo hoy los medios españoles.
0: Sí, pero...
1: Y el señor Fabricio, que maneja a todos los representantes, publicaba.
0: Sí, sí. Sí, Diego, pero también los rumores que hay alrededor de eso. O sea, no es Lewandowski el único delantero en el planeta, ¿eh? Hay otros más que también. O sea, me parece que por ahí no va la película. Y sería como quedas mal como Barcelona buscando a un jugador al que dejaste ir, pudiendo haber arreglado algo que ahora mismo no tenés cómo hacerlo. Pero bueno, ese es otro tema. Pero hablemos de Major League Soccer, Diego, que para eso estamos acá.
1: Bueno, hablemos de Major League Soccer. Vamos a hacer una comparación. Las comparaciones son odiosas, pero no es por generar odio nada más, sino porque estamos hablando de juveniles. Vamos a hablar de juveniles que son vendidos al viejo continente. Se hizo, a última hora, la venta de Xavier Gozo, este chico del Real Salt Lake. Mucha gente seguramente no lo va a conocer. Se fue al Crystal Palace de la Premier League. Tiene 19 años. Extremo. 6 goles, 5 asistencias en 11 partidos esta temporada con Real Salt Lake. Una venta de 15 millones de dólares. Nada más.
0: Pochettino, hizo la lista de 26, eran los que tenía como backup, como para decir, lo llevo, no lo llevo, ¿sabes qué? Está chavo, está joven, aguanta para los que vienen el 2030.
1: Exactamente. Bueno, aparte de él, también se hizo la venta del otro chico, se me va el nombre ahora, Polanco, a ver, espérame que estoy acá con la información equivocada. Aquí estoy. El Lucas Harrington, el jugador de Colorado Rapids. Este traspaso es muy interesante. El extremo tiene 17 millones de dólares, el traspaso, más 6 en variables. Estaríamos hablando de un traspaso que puede convertirse en 23 millones de dólares.
0: Correcto, a Hull City.
1: A Hull City. Él es australiano, si no me equivoco, ¿no?
0: Él es australiano, es correcto. Australiano, 18 años, dígalo,
1: Llegó por menos de $1 millón al club. Lo compraron baratito, lo venden bien. Es un defensa, ¿no?
0: Es correcto.
1: Es un defensa.
0: Lo vimos en el Mundial. Lo vimos en el Mundial también.
1: Buena venta por un defensa, ¿eh?
0: Sí, buena, pero sobre todo acá va un poco el escauteo que hacen algunos equipos sobre algunos talentos, porque fíjate que es Colorado. No es de los equipos que tienen gran demanda o que de pronto tienen fama de tener muy buenos reflectores sobre ellos. Este chico, calladito, en la cancha y sobre todo mostrando un buen trabajo con Colorado, donde cuesta muchísimo. ¿Por qué? ¿Por qué cuesta? Porque año tras año la plantilla cambia, rota mucho, entonces cuesta rato solidificar los proyectos. Y si bien había estado la temporada pasada, este es su segundo año, las cosas le habían ido muy bien, había crecido como para que el equipo, para que llamara la atención de otros equipos.
1: Bueno, aparte de lo de Harrington, si comparamos con la Liga MX después de la Copa del Mundo, uno de los jugadores, o sea, obviamente que el caso de Gilberto Mora es el número uno y el que más expectativas se tiene de venta. Pero se confirmó también la venta de la Hormiga González, el delantero de Chivas. Se va al Olympiacos de Grecia, 15 millones de dólares, 12 millones de dólares por el 80% del pase, lo que

0: diría que su pase estaría costando, si fuese el 100%, 15 millones, pero bueno, eso puede variar para Chivas, puede recibir más dinero en caso de que la rompa en Grecia y después se vaya a otro equipo más importante, ¿no? O de una liga más importante. En realidad, todas son ventas, la de Gozo, la de Harrington es un poco más alta, la de la Hormiga ahora, ventas similares en valores, más o menos, 15 por un lado, 17 más variables puede sumar más, este es 12 por el 80%, o sea,
1: Con un
0: hay
1: jugador que es
0: variables,
1: mayor. Hormiga es
0: es un
1: mayor,
0: poco
1: ¿eh?
0: mayor, es un poco mayor.
1: Sí.
0: Y a eso quería ir, o sea, y con un jugador que tiene muchísimo más cartel que los otros, porque el cartel de la Hormiga es mucho más fuerte que el de los otros. O sea, a la Hormiga la conocen todos, a Harrington y Gozo no lo conocen todos, ¿no? Entonces,
1: Sí.
0: a eso voy, o sea, hay un poder de venta, hay un poder de venta que para mí muchas veces, y lo voy a seguir sosteniendo a pesar de estas dos ventas, MLS mal vende en precios, en valores. Pero estas fueron buenas, estas tengo que reconocerlas que estas son buenas, estas sí que son buenas.
1: Estas son buenas, pero a ver, Chivas intentó, recibió una oferta de 7 y algo más 2 millones, no alcanzó. Mejoraron la segunda, dieron alrededor de 8 millones y 2 en variables, pero por el 10, y todavía le queda el 10% a Guadalajara. Me parece, Diego, que al final, hay una gran diferencia, hay una gran diferencia de cómo vende Major League Soccer y cómo vende la Liga MX. Por ejemplo,
0: ¿Cuál es esa diferencia?
1: al nivel de ligas que estás vendiendo, Major League Soccer gana por goleada. Vas Premier League, Hull City que
0: Okay, es
1: recién
0: verdad.
1: ascendió,
0: Es
1: vas
0: verdad.
1: Crystal Palace y vas contra Olympiacos. A ver, Grecia.
0: ¿Y
1: Grecia en el
0: eso
1: tinglado de Europa.
0: por qué cree que usted es? ¿Por qué cree que se da así? ¿Por
1: Bueno,
0: qué
1: pues
0: cree que
1: es.
0: MLS vende directamente a Premier League y a México le cuesta vender a Premier League?
1: Por la forma como se ve la Major League Soccer y el tipo de talento y jugador que hay. Porque están comprando un extremo, un jugador que tiene un fútbol vertical, endemoniado y que te puede generar problemas sobre cualquier defensa. El caso de Gozo, el caso del central, todos sabemos que siempre son fundamentales, tipo que tiene un nivel de estatura
0: Estatura.
1: espectacular, el chico Harrington, y todavía con proyección para aprender, crecer. Es un tipo en proyección. Diego, espectacular. Hormiga tiene 23 años ya. Hormiga le vas a enseñar poco o nada, va a aprender, va a embarnecer, va a aprender otro tipo de maniobras. Y también, ¿sabes qué pasa, Diego, en cuanto a lo de emigrar del jugador de este lado del mundo al jugador mexicano? Aquello de que terminan echando de menos la patria, terminan echando de menos a los cuates, terminan echando de
0: ¿Y
1: menos la
0: cuestión de idioma
1: comida.
0: no cree que hay también? ¿Cuestión de idioma que no necesita aprender el idioma, es más
1: A
0: fácil
1: algunos les
0: para los
1: puede
0: técnicos, para
1: pasar,
0: todo?
1: a algunos les puede pasar, porque muchos comentan, en este caso, en el caso Hormiga, va a tener técnico español, va a tener que pelear con tres tipos que son uno de la selección de Marruecos, el de la selección de Irán, que son delanteros ya establecidos que tiene el equipo, y hay uno que es griego, Fontainis. Son tres de los cuales se va a enfrentar. Entonces, él tendrá que ir a picar piedra, tendrá que demostrar lo que tiene, lo que vale, y hay que decir algo. El momento de Hormiga González no es el mejor. Ha arrancado mal en la Liga MX, la portería se le ha cerrado y eso es un factor en contra del jugador. Es cierto, viene de ser por dos torneos goleador de la Liga MX junto a João Pedro, pero el momento después del Mundial no es el mejor para Hormiga González, más allá de que esto usted sabe que la máquina hay que rodarla y aquello termina dando los resultados esperados. Así que en buena hora que se dé, pero yo también el otro día hacía un ejercicio, Diego, sobre Grecia puede ser la liga para que vos saltés después a la Liga de Portugal, a la Eredivisie, a la
0: Sí, ¿por qué
1: Liga,
0: no?
1: a la
0: ¿Por qué
1: Premier.
0: no? Sí,
1: Diego
0: sí.
1: Cora, generalmente cuando ves ese tipo de traspasos, me costó encontrar un jugador de renombre que haya saltado de esa liga para las grandes ligas. Y te voy a contar uno. Yaya Touré. Yaya Touré pasó por el fútbol de Grecia y todos vimos lo que hizo en Barcelona, lo que terminó haciendo en Manchester City, pero luego no te vas a encontrar mayores nombres rimbombantes en el planeta fútbol que hayan pasado por Grecia y que después hayan saltado a las grandes ligas. Ah, ¿sabes quién? Está Luciano, ¿qué? Luciano argentino, él, espérame.
0: Galetti. Luciano Galetti.
1: ¿Cómo? Luciano Galetti. Luciano Galetti. Pasó por Grecia. Y él fue al Barcelona. Que, ver,
0: hay algunos más, Polanco. No me acuerdo, pero hay algunos más que han pasado por Grecia y que han dado.
1: Diego Cora, pero tendrás que presentarlos ante la sociedad y decir mucho gusto. Tendrás que presentarlos. No son nombres que la gente conozca. Ojo.
0: Mira el caso opuesto. Obed Varga va directamente al Atlético de Madrid.
1: Ok, cuando perfecto.
0: Da la transacción, todos nos sorprendemos directamente al Atlético de Madrid. ¿Ves? Bueno, sí. Perfecto, listo. Y hoy no tiene lugar en Atlético de Madrid. Están viendo dónde lo prestan, si va al Getafe, si va a Eredivisie. O sea, yo a veces creo que es mejor empezar en equipos más chicos y después ir cambiando que ir directamente como fue, por ejemplo, Obed al Atlético.
1: ¿De acuerdo? ¿Qué es lo que pasa cuando la gente habla del Chico Mora? Cuando hablan del Chico Mora, por ejemplo, tiene que ir a Real Madrid, es jugador tipo Barcelona, es jugador para Manchester United, para Liverpool, para Paris Saint-Germain. Bajemos la pelota, Bajemos la pelota.
0: ¿Sabe quién hace muy bien eso? El City Group. Los compra y los distribuye por todos lados para que vayan ganando y después los rescata. ¿No? Lo manda al Girona.
1: Algunos. Algunos. Te mandan al Torque, a jugar al Torque, a Uruguay.
0: No manda al Torque. Bueno, ¿sabe que una de las cosas que está dando con juveniles también? El otro día usted hablaba esto, y Manu Vaquero, nuestro amigo español que hace una muy buena guía de MLS siempre que a principio de temporada, hizo algo muy interesante, lo que tiene que ver con la formación en MLS de los jugadores de la selección mexicana. ¿No? Esta historia de lo formamos ahora en Estados Unidos para que los utilice México en la selección. Dice, actualmente son más, arroba Manu Vaquero, si quieren seguirlo, en X. Actualmente son más de 280 jóvenes mexicanos que ya forman parte de las academias de MLS. Una cifra que se multiplicó en la última década. ¿Dónde se concentra el talento mexicano? Bueno, Galaxy tiene 32 jugadores. El FC Dallas 28, Houston Dynamo 24 y San José Erquí 22. Algo que no es descabellado porque sabemos que la mayor cantidad de colectividad mexicana está en esas ciudades, ¿no? Y él presenta un mapa todo. Bueno, actualmente son muchos los jugadores con ascendencia que se encuentran en las diferentes etapas del fútbol formativo estadounidense. Algunos de ellos han llegado incluso ya a jugar en selección mexicana. Y pone alguno de los nombres, por ejemplo, a ver, edades entre 12 y 18 años de Academia de MLS, Christopher González del Houston Dynamo, Marcelo Ábalos de San José, Immanuel Erwin de Columbus, todos que han tenido pasaje por algunas selecciones juveniles mexicanas, Benji Flowers del FC Dallas, Samir Eloyo, Lisandro Torres, bueno, muchos están en Next Pro jugando, Rubén Ramos Jr. del Galaxy, Oscar Pineda, Antoine Bosenberry de Toronto también, Cooper Sánchez, Steven Jiménez. Bueno, hay la verdad que hay una cantidad tremenda de jugadores. Bueno, lo último, Obed Vargas y Brian Gutiérrez que jugaron el Mundial para México, ¿no? Pero hay mucho nombre de lo que se está dando.
1: Pero
0: y ojalá MLS los venda a buenos equipos de Europa, que le va a venir también bien a la selección mexicana.
1: Está bien. Eso es en cuanto a la carrera profesional de cada uno de ellos. Pero usted me lo vendió, me vendió estos datos, mezclándome un poco México. Pero aquí falta que estos jugadores decidan dónde quieren hacer su carrera internacional. Muchos son apetecibles de acuerdo a la proyección, el talento, clase que tengan, por la gente que los ve de la Federación de los Estados Unidos o de las selecciones menores, pues tendrán letra pequeña de cada uno de ellos y sabrán si lo pueden tomar, le pueden seguir la trayectoria o estos en su momento, cuando vean ya que están a la altura de 16, 17 años y no te llaman de este lado, pues entonces hay que seguir jugando bien para que del otro lado te pongan atención. Y ese es un tema que seguramente se va a definir en ese ciclo. Entre los 17, 20 años, muchos de ellos tendrán que quedarse o de pronto ir al otro lado. Porque acá tenemos a Luna, por ejemplo, mexicano él, claro, de raíces mexicanas, pero también juega por los Estados Unidos. Y sí, tenemos los casos de jugadores. Brian Gutiérrez, que es jugador de Guadalajara, que le interesa a Red Bulls también de Major League Soccer. Resulta que él hizo el proyecto con Estados Unidos, pero vio que después de la 20 no le dieron pelota. Apareció en Chicago Fire haciendo muy bien las cosas. Entonces México le puso atención y se lo llevó. Entonces hay de esos casos, Diego, en los cuales los jugadores tendrán en algún momento que dar el paso si es que de este lado del mundo no les ponen atención. Y que creo que es la constante. Con ese talento que vos tenés, Diego, yo no veo en el futuro una selección mexicana con los González, los Ramírez, los Castro. No, me parece que siempre va a seguir siendo una especie de un embudo en el cual el jugador, como pasa en cualquier liga, por ejemplo en México, no hay una segunda liga que me acapare, que me dé el respaldo. Muchos de los jugadores que después estaban en Liga Mayor se van a jugar a Centroamérica. ¿Por qué? Porque ahí ganan muy buena plata y estás jugando en primera división, independientemente que sea Centroamérica. Pero sin embargo, claro, terminan ganando mejor plata que la que ganan. Entonces, me parece, Diego, que el jugador mexicano va a seguir buscando siempre que el hecho acá, con todos los, creo que son 280 en total, ojo, son 280 total, jugadores en total los que tú mencionaste. Y creo, sí, Diego, que de ahí Estados Unidos agarrará un poco la calidad que pueda ver la gente que vea el talento en ese momento. Porque esto es subjetivo. No, no. Para mí puede ser bueno el chico. Para mí puede ser bueno el chico Ramírez. Para vos no. Para vos no es mejor el chico González. Entonces, esto es así.
0: Esto no pasa en otro lado. O si pasa, yo no lo conozco. Digo, tan marcado, ¿no?
1: Sí, no, no pasa. No pasa. ¡Ojo! ¡Ojo! ¡Párela! Aquí no solo se nutre México, No solo se nutre México, Diego. Viene pasa Centroamérica también. Mi país, El Salvador, vienen acá a buscar también gente y algunos de esos chicos de apellidos latinos están ahí en ese nivel y seguramente les van a hablar al oído para cortejarlos y decirles, oye, ¿te interesaría? ¿Quisieras jugar con nosotros? Entonces pasa por otro lado.
0: Pasa en dos lugares muy importantes que yo me los olvide.
1: A ver.
0: Uno en Francia, que se nutre de un montón de sus colonias, que sí, tiene dispersadas por el mundo, y otro Holanda, que también hace lo mismo.
1: Cierto.
0: Son dos lugares sumamente importantes que también tiene eso. Pero es muy bueno, que venga eso. Espera. Ahora, acá, usted sabe que acá yo tengo un dilema muy importante con ese caso.
1: A ver.
0: MLS está entrando en un proceso que, aunque muchos no lo vean, que es la transformación de los salarios para tener mejores salarios pagados. Y entonces se habla de repatriar muchos jugadores de los que están en el viejo continente con buenos salarios acá. Y entonces que no se tengan que ir. Y que en un momento llegue a ser una liga tan fuerte que sus jugadores no tengan que salir por una cuestión económica al viejo continente. Hoy hay muchos que salen por una cuestión económica también, porque cuando sos, recién empezás, cobrás $2 acá en MLS con respecto a un jugador DP.
1: Y prestigio también, Diego.
0: Y prestigio también. Entonces, creo que por ahora falta mucho para que las academias igualen a la formación que hay en Europa. Entonces, me parece que sería contraproducente que se queden acá y que no vayan a hacer su experiencia al viejo continente. No sé si me explico.
1: Sí.
0: No sé si me explico. Pero está pasando esto de que cada vez más se van a quedar aquí,
1: Ejemplo, el jugador Mark McKenzie, central, el que juega en el Toulouse de la Ligue 1, como usted quiera llamarle, fichó ya por el Philadelphia Union, es internacional con la selección y firmó con Philadelphia Union para la próxima temporada. De los jugadores que están regresando y que Diego dice, ah, va a usar plaza de jugador franquicia, por cierto, por el salario que tiene y el estatus que tiene. Entonces, buscarán traer algunos de ellos. ¿Te acordás que New York City estaba interesado en el Mundial? Se escuchó en Pulisic, que a muchos les gusta y todo lo demás, particularmente no soy fan de Pulisic. Entonces, por ahí está otro tipo de jugador. A ver, McKenzie no tiene 30 y tantos, ¿eh? Tiene 27 años, Diego. Tiene 27, está podríamos decir, en su prime.
0: ¿Sabe por qué? O sea, todavía no vemos, por ejemplo, a los Pulisic aquí o a otros, si se siguen yendo, por la cuestión de prestigio que usted dice y por la cuestión de las otras competencias. O sea, con todo respeto, no es lo mismo jugar CONCACAF, Champions Cup o Leagues Cup que jugar Champions League, Europa League o Conference.
1: Sí.
0: No es lo mismo.
1: Aquí solo competís con México, nada más. Ya está.
0: Exactamente. Entonces, mientras esa competencia sea tan cerrada, obviamente que estos chicos van a querer salir para crecer en el viejo continente en competiciones. Y, a ver, una de las cosas que más atrapa acá y que más vende en el fútbol son dos cosas en Estados Unidos para los que se criaron acá. Uno, Champions. Dos, Premier League. Póngale el orden que usted quiera. Póngale el orden que usted quiera.
1: Aplica.
0: Premier League, Champions. La última generación, que son los que están saliendo ahora, porque vieron a Messi y a Cristiano y tuvieron que ver esa gran disputa, no tuvieron que ver, disfrutaron de esa gran disputa entre Real Madrid y Barcelona durante tantos años, también la Liga Española. Pero la realidad es que Champions y Premier League es lo que mueve al futbolista de Estados Unidos.
1: A ver, estás llevando esta discusión a un terreno tácito, no lo has mencionado, pero creo que le estás diciendo, nos querés decir, que el camino de Major League Soccer es de abrir un poquito los ojos al talento local para decirles, oigan, la liga esta viene subiendo su estándar de calidad y nivel, y por lo tanto no es una opción descartable como decir, ah, juego en el LA Galaxy y gano 10 millones por temporada, pero quisiera ir a jugar al Madrid, quisiera ir a jugar a la Premier, aunque ganes la mitad de lo que ganes en los Estados Unidos y te toque dormir en condiciones que de pronto no son las que vos soñás o tenés regularmente, ¿ya?
0: Claro, claro, claro, obviamente. Obviamente, sí, eso voy. O sea, Estados Unidos cuando quiera puede poner esos precios. Pero vamos a hacer la primera pausa aquí en el Bar Deportivo y seguimos hablando, Polanco.
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1: Unánimo Deportes presenta. ¿Sabía usted que el país que ha ganado el mayor número de torneos femeninos de la Copa de la FIFA es Estados Unidos, con 4 títulos? En segundo lugar se encuentran Alemania con 2, seguida por Noruega, Japón y España con 1 título cada una. Canelo Álvarez incursionó en el pugilismo gracias a su hermano mayor Rigoberto, quien le regaló sus primeros guantes. Canelo subió por primera vez a un cuadrilátero como profesional el 29 de octubre del 2005, con solo 15 años de edad, venció a Abraham González y ganó 800 pesos mexicanos, unos $40. Después, el 5 de marzo del 2011, Canelo Álvarez obtuvo su primer cinturón mundial tras vencer a Matthew Hampton por decisión unánime en el peso super welter del CMB, ganando $350,000. Hoy día, las ganancias de Canelo Álvarez por pelea se estiman entre 55 a 65 millones de dólares o más. ¿Quieres enterarte de lo más importante del fútbol?
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11: Bueno, lo que yo le decía era eso, o sea, yo creo que la liga va para retenerlos del lado económico, que se queden acá, que no necesiten salir, pero que a mí me parece, cuando se ve la competición de la región, dicen los chicos, no, yo no quiero irme a jugar Premier League, mi sueño es jugar, Champions, Europa League, hasta FA Cup. Quizá alguno tendrá, porque la han visto muchísimo, ¿no? Y por acá se le da cada vez menos importancia a la US Open Cup.
12: Oye, la segunda división de Inglaterra si la ves en el ranking de cualquier liga en el planeta, la ves entre los primeros 10 y es una de las ligas que también está en la cabeza de muchos chicos acá, más allá de Alemania, que es otra posibilidad que, por supuesto, puede ser. ¡Epa! Digo, Cora, esto se puso caliente, ¿eh? Esto se puso caliente acá. Esto se puso caliente. Vamos a hablar en cuestión de minutos del partido entre Inter Miami y Philadelphia Union, con un agarrón. No sé si es Sullivan el que termina yendo sobre uno de los jugadores del cuadro de Inter Miami. Parece que Sullivan se terminó enganchando ahí muy feo, el chico Fry creo que termina metiéndose. Y después Wright se metió también para tratar de apartar a Sullivan. Bravo momento, ¿eh? Aquí seguramente van a revisar algo para ver qué fue lo que pasó. Pero bueno,
11: queda todo entre los chicos de la liga, canteranos todos de la liga.
12: Entre los chicos de la liga, exacto. A ver, entonces en este tema, digo, creo que es bueno que la liga abra por lo menos esa puerta. Pero ¿sabes qué? Esto debe ir de la mano. No lo ando conmigo, si aquí está. ¿Quiero ver? No lo ando. Billetera, Diego Cora. Billete, papá.
11: Cartera, aquí tenés
12: que poner y aumentar los salarios. Hablaste hace un instante de límite salarial. Los dueños hablaron de aumentar un poquito el tope salarial que tienen. Como para darle al jugador más comodidad, ¿ya?
11: Eso va a pasar, Polanco. Y ahora nada más como... Bueno, usted hablaba antes de bajar la edad. Y yo le decía, bueno, entonces no traían a Lewandowski, por ejemplo, ¿no?
12: Sí, pero le expliqué después.
11: Pero usted me dice, eso es otra categoría. Bueno, el señor Paul Pogba, que le encanta venir a Estados Unidos y que ha estado en distintos procesos de sus largas lesiones de recuperación viviendo aquí, se ha ido del Mónaco, donde no le fue para nada bien. La verdad que yo no quiero ser muy duro, pero para mí ya es un exjugador.
12: Totalmente, eso se lo iba a decir.
11: Por la cantidad de años que ha estado lesionado y que no ha podido...
12: metido en escándalo. Recuerda que él viene de una suspensión de doping.
11: También, doping, escándalo, bueno, de todo ha pasado. Apenas una de estas figuras y que les gusta tanto Estados Unidos quedan en libertad de acción, se los vincula con MLS, ¿no? Según su amigo Fabricio, dice que MLS o Arabia son los posibles destinos. No me extrañaría que quizás aparezca en algún equipo de aquí. No me extrañaría. Creo que esa opción de descubrimiento, que no van a descubrir un veterano, ya lo hemos explicado muchas veces, la tiene el New York City, me parece. La tiene el New York City. Así que... Pero no, yo no lo veo. La verdad, hoy no
12: lo veo en un equipo acá.
11: No lo veo.
12: Yo tampoco. Por lo demandante que es la liga, Diego, no lo veo. Sus problemas de lesiones musculares que tiene hablan mucho. Por ejemplo, generalmente los jugadores que se lesionan muscularmente no hacen bien el entrenamiento secreto. No comes bien, no descansas, tenés un ritmo de vida que no es de un profesional. Entonces todo eso te lleva a situaciones como esas. Le pasó a... ¿cómo se llama? A Dembélé. Dembélé, cuando jugaba en Barcelona, era un caos el chico. Lesión tras lesión, más allá de las condiciones que tenían, que eran espectaculares y que las vimos a vivir y a disfrutar después, ya con Paris Saint-Germain, donde, bajo un régimen diferente, obviamente el tipo juega en un hábitat mucho más profesional y mucho más tranquilo para él. A mí Pogba, Diego Cora, no. Espectaculares sus fiestas en Los Ángeles, rentando mansiones allá arriba, cerca del Mirador, o sea, Beverly Hills, está bien, perfecto. Se lo ha ganado, que
11: ¿tiene
12: viva.
11: Con qué? Ganó mucho dinero.
12: Mucha plata tiene mucho por acá. Y ahí es un buen tipo y toda la cosa. Habla muy buen español y todo, pero ya está. Es un exjugador. Diego Cora, echaron jugadores de los dos equipos y uno fue Sullivan. ¿Y sabes qué? Echaron a Wright y Wright iba detrás de él. El seguridad de Inter Miami ha tenido que agarrar de la camisa a Wright. Ha tenido que agarrar de la camisa a Wright, que iba sobre sobre Kevin Sullivan, que pasó primero por el camerino. Se puso brava la cosa, no solo en la cancha, sino también fuera de ella. El partido de Inter Miami acabó al fin, sí, acabó. Cerca de 112 minutos, Diego Cora, ha durado el partido. Es final, el partido acabó 2-2, Inter Miami empatando de visita en Filadelfia contra el cuadro local.
11: Sí, wow. Se agarró con Caban y Quinn Sullivan, con los hermanos. ¿Eh?
12: Sí.
11: Entre los hermanos ahí se pusieron. Bueno, vamos a dejar el tema de mercado, traspasos de juveniles. Ya que terminó el partido, vamos a meternos directamente en lo que sucedió en el Inter Miami. Hoy Miami visitaba Filadelfia con un cambio importante. El regreso del arquero Sinclair, la salida de Río Novo, le duró poco el respaldo que le dio el señor Hoyos, lo colgó enseguida, después del otro error, volvió al arquero canadiense. Y tenía una ausencia de Inter Miami, que es la de Rodrigo Paul por acumulación de tarjetas amarillas. Ante esta situación, decidió poner a Pinter en lugar de De Paul, o sea, armó la mitad de la cancha con Casemiro, Wright y Pinter, ¿no? Segovia también que ayudaba ahí, Messi, Suárez adelante. En realidad lo que hizo Miami fue jugar con una línea de 5 gran parte del partido, donde Casemiro se metía como un tercer central junto con Falcón y Luján para ver si conseguían un poco más de solidez y no les metían tantos goles. En el arranque nada más del partido le hace el primero Filadelfia y le podía haber hecho dos más, arrancó muy mal Miami. Miami consigue el gol del empate. Y una vez que consigue el gol del empate, Filadelfia sintió el golpe, como que se amedrentó. Las salidas del lateral por el sector izquierdo es el alemán, ¿cómo se llama? Werner. Se frenaron, Filadelfia cambió y en el primer gol apareció Messi para meterle una pelota fantástica a Suárez, que la bajó de cabeza para el gol de Pinter, y el segundo, un golazo de Messi. Se puso 2-1 Miami en el primer tiempo, aunque no jugaba bien, aunque tenía muchos problemas defensivos, las transiciones le siguen doliendo muchísimo. Obviamente aparece el enano y cuando el enano aparece el equipo cambia y lo pone en otro nivel, ¿no? Polanco le cambia la cara.
12: Sí, sí, y sobre todo el equipo tratando de mostrar cierta rebeldía contra un cuadro, Diego, como Filadelfia, que ha sufrido alguna metamorfosis sobre la marcha, porque abortan el proceso de Bradley Carnier en el inicio del torneo, y luego con un técnico joven, con un interino, se le ha rifado. Sí, porque va a ser interino hasta el final del torneo. Van a buscar otro técnico. Entonces, me parece, Diego, que con esto, Inter compitió, pero con Filadelfia, que también ha mostrado cierta mejoría, jugando como local, metió en problemas al cuadro de Miami, y es donde apareció hoy, y hay que decirlo, Diego, Sinclair. Sinclair terminó pesando al final, en el segundo tiempo, quizá mucho más, con jugadas importantes, para evitar que el papelón fuese mayor para el equipo.
11: No, pero es que es lógico que le va a pasar, Polanco. Yo puse hoy un comentario antes de comenzar el partido. Con la formación que puso el técnico, Miami se come 4. No se comió 4, fue 2-2. Van a decirme, viste que no se comió 4, que fue 2-2. Ok, perfecto. Ahora, si vos pones a Casemiro, vos lo pones con Bray, con Telasco, Segovia y con Pinter para hacer una línea de 4 en el medio, y después lo tirás a Casemiro atrás entre los centros, o sea que te queda Bray, Segovia y Pinter para marcar. Marca nadie. No hay marca. Segovia no marca. Segovia es un jugador que tiene calidad, que ha resultado bien, pero es un jugador que no siente la marca. Cuando armas la línea de 3, pones 2 carrileros, que te queda Reguilón y Frey, ninguno de los dos vuelve. En el 1-0 que hace Filadelfia, Frey llegó 10 minutos después a cubrir a su jugador. En el cierre de la jugada.
12: Horrible.
11: Entró solo y tuvo 2 más, igual Filadelfia, que no las pudo anotar porque si no hacía más goles en el primer tiempo. Ahora, como dice Polanco, en el segundo tiempo, sobre el final, también la pasó mal. Y después lo otro, lo hablamos los otros días. Arranca el segundo tiempo en una pelota detenida que para mí era penal, el árbitro lo cobró afuera. Un centro, Casemiro está de espalda marcando a su jugador está parado en el primer palo, el centro viene del primer palo, el tipo mete la cabeza y listo. No lo hizo, tic, puso la cabeza, chau. ¿Y cómo lo vas a marcar de atrás, Casemiro, si él va a meter la cabeza delante tuyo? O sea, el nivel de Casemiro en despliegue, en reacción, es muy lento para la liga.
12: Mal, muy mal.
11: Es muy lento para muy la mal. Liga.
12: Y la verdad que después terminan anulando un gol por posición adelantada, que está bien, era posición
11: el
12: adelantada.
11: 3-2.
12: Y era el 3-2, y en esa misma jugada precisamente había sido Sancler el que había evitado por lo menos la jugada, y la reacción de la defensa lentísima, digo, porque quien terminó rechazando, encontrando el balón, fue un jugador de Filadelfia, porque el guardameta rechaza bien, no rechaza al centro, rechaza sobre el costado, pero no había nadie del cuadro de Inter Miami buscando la pelota. La verdad que
11: no, por eso
12: muchas
11: digo,
12: preguntas,
11: En ese era Reguilón que tenía que ir a marcar y se quedó, y se quedan siempre le entran por atrás. Le entran por atrás, por los palos como si nada. O sea, le duelen muchísimo las pelotas cruzadas. Le duelen muchísimo. Y ese 3-2, ¿qué era? Dos goles más.
12: Pelota quieta. Era pelota quieta también, Diego.
11: También, pelota quieta. Apenas comenzó el segundo tiempo. Hagamos la pausa y seguimos con todo lo que sucedió entre Miami y Filadelfia.
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1: Unánimo Deportes presenta. ¿Sabía usted que el dos veces campeón de peso pesado George Foreman se estima que a lo largo de todos sus años ha ganado mucho más dinero con las parrillas para asar? Se dice que son millones de dólares los ganados con las George Foreman Grill que con el propio boxeo. ¿Sabía usted que en el año 1902 el primer latino en ingresar a las grandes ligas no fue ni cubano, ni puertorriqueño, ni dominicano, ni venezolano? Fue el colombiano Luis Carlos Castro. Nacido en Medellín, jugó para los Atléticos de Filadelfia hace 121 años. ¿Sabía usted que Alemania es el único país que ha jugado más de 100 partidos en mundiales debido a la cantidad de veces que ha llegado a finales y semifinales? Y según sondeos, la segunda mayor afición del fútbol argentino está en China, pues cerca de 40 millones siguen la Liga Argentina y más de 7 millones ven los clásicos del Boca Juniors contra el River Plate.
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11: Bueno, triste empate entonces de Inter Miami, 2-2 frente a Filadelfia. Filadelfia es un equipo que después de la Copa del Mundo había ganado los 4 que había jugado. No venía muy bien en el torneo. Sigue sin perder, ahora empató. Lo malo para Miami es que ganó Nashville, entonces hay 7 puntos de ventaja ahora. El otro día tenían 3, hoy ya se le fue a 7 en 2 partidos.
12: Entonces, y el tema, está complicado. Y el tema, Diego, es que el equipo, más allá de algunos lapsos que pueda tener, porque en ese ínterin del segundo tiempo, cuando el partido se empata, hay una jugada de Messi que deja a Pinter frente al guardameta. El guardameta Blake ataja de buena manera, aunque si a lo mejor esa jugada termina en la red, no sé si lo hubiesen anulado porque ligeramente Pinter sacaba ventaja con el hombro a la hora que arrancó para presionar, para intentar llegar a una pelota que Leo Messi colocó dentro del área. Quizás es lo más destacado que hizo el equipo en la parte ofensiva en el segundo tiempo. ¿A qué voy? Que la producción, que el momento que vive el equipo, por diferentes facetas, llamale generación de juego, llamale estructura defensiva ordenada, no es el mejor. No es el mejor. Está bien, hay lesionados, hay muchos lesionados. Estaba la ausencia hoy de Depol, como ya lo mencionaste, y esto te marca sin duda, porque las ausencias no son Pedro Pérez, sino que son jugadores fundamentales dentro del equipo. Lamentablemente, Inter no tiene una plantilla. Diego Cora, basta.
11: Bueno,
12: en cuanto a calidad.
11: El viernes ya vuelve Berterame a los entrenamientos, va a hablar con la prensa, lo pusieron a hablar con la prensa. Así que ya va a recuperar ahí una parte. De Paul volvería. También ahora le tocan, si no me equivoco, le tocan 4 partidos de local a Miami.
12: Viene Toronto y viene Montreal. Son los 2 partidos que le vienen al equipo, ¿ya? Uh-huh. En el papel, no sé si accesibles o qué, pero en todo caso son 2 cuadros que de pronto se le pueden acomodar a Inter para aprovechar e ir escalando posiciones, porque ahora todo va a quedar en manos de Nashville, que mantenga el paso, mantenga el ritmo, pero sí hay muchas preguntas alrededor de lo que pueda pasar sobre el equipo. Diego Cora, el de hoy creo que más allá de lo que lo veamos del 2-2, rendimientos, cuestionamientos como lo has hecho en cuanto al trabajo y el parado y los movimientos en algún instante que hizo mi amigo el señor Hoyo Ángel, ¿cómo se llama? ¿Cuál es el nombre
11: Ángel
12: de él? ¿Cuál
11: Guillermo es el nombre de él? Hoyos.
12: Ángel Guillermo Hoyos, me faltaba Guillermo.
11: Amigo Hoyos.
12: Ángel Guillermo Ángel Hoyos.
11: Guillermo Hoyos. Yo le digo Ángel Guillermo Hoyos, le digo una cosa, maestro, solo una cosa por su bien, nada más le digo. O sea, la campera ya no es más cábala, maestro.
12: Exacto, ¿también? Exacto.
11: Sáquese la campera, se va a deshidratar con la ola de calor que hay en Estados Unidos. Sí. Va a tener que internar.
12: O si un bien, y le pasa lo mismo en Miami. Usted, ¿no? Claro, en Miami es lo mismo, ya.
11: Cambia la campera, ya no.
12: Pero bueno, lo que quiero decir, lo que quiero decir a lo que iba, Diego, que el punto de hoy termina siendo espectacular, ¿eh? Termina siendo muy bueno por las condiciones que pasó el juego y especialmente con la bronca
11: Miami
12: que se vivió al final.
11: Es verdad, hoy Miami rescató un punto. Es verdad.
12: Más allá de que lo estaba ganando, ese punto terminó siendo de oro por las condiciones como se jugó el partido.
11: A ver,
12: una más.
11: Yo lo que voy a decir es lo siguiente, Polanco, este punto. Mire, Filadelfia no es un gran equipo. Filadelfia
12: no es, de acuerdo.
11: No tiene un Suárez, no tiene un Casemiro, no tiene un De Paul. Tiene a Ilovski, tiene a Damiani en la delantera, tiene a Wagner atrás, que para mí es muy buen lateral. Es más, Miami lo quiso. Messi le dijo que se viniera a Miami. ¿Se acuerda aquel partido que Messi lo habló y después al final no se dio esa transferencia? Usted ve a Filadelfia jugar y tiene un estilo de juego, tiene un patrón de juego, sabe a qué juega. Tiene menos calidad, más calidad, pero sabe a qué juega. Sabe que el lateral va a salir por este lado, que se va a cerrar el otro del otro lado. Hay jugadas preparadas en la pelota detenida, usted lo ve. Pierre es el que va a buscar el cabezazo porque es el más alto. Se la baja a los que vienen por el segundo palo. O sea, usted ve algo, ve algo, ve algo. Cuando usted ve a Inter Miami, lo que ve es, se la tenemos que dar a los de adelante que son los que saben. Y Messi que resuelva, y Suárez que resuelva. Entonces Miami es un equipo muy ofensivo. Convierte muchos goles porque tiene mucho potencial en la ofensiva. Pero no tiene un estilo de juego. no hay una pelota detenida trabajada. Muéstreme qué hace Miami en una pelota detenida. No hay una pelota detenida trabajada. ¿Sabe quién trabaja las pelotas detenidas en Miami? Messi. Hoy hubo un tiro libre de frente en el cual le dijo a Luis Suárez, Adé, ponete ahí, entre esos dos, parate que le voy a pegar ahí. Después la pelota termina rebotando en un jugador de Filadelfia. Pero no hay un trabajo de equipo de tener todo listo, ¿me entiende? Ese es el punto de lo que a mí me choca.
12: Y creo que acá apunta básicamente al trabajo del técnico, a las preguntas que hay, y los resultados no van de la mano hoy en día. Y creo que quizás es el peor momento de Inter Miami y Leo Messi en resultados. Una rachita que no da. Está bien, a todos les pasa. En algún lapso los equipos terminan cediendo, bajando su intensidad, entiendo eso. Y puede ser una causal, Diego. Aquí es muy fácil opinar y decir, como dije el otro día, que el profe Hoyos estaba en la cuerda floja. Puede ser, Diego, por los resultados y podemos cuestionarlo, pero hay una realidad. Las ausencias que tiene el equipo marcan y pesan muchísimo el peso y el movimiento que hace la escuadra. Y eso es ineludible y el técnico perfectamente tiene una muy buena coartada para decir, ¿saben qué? Yo no conseguí los resultados porque no estaba ABC, ni D tampoco. Entonces, acá, Diego, hay dos exámenes que vienen. Sos local contra Toronto el próximo partido y creo que después Montreal también sos local. Por lo tanto, Diego, tenés que sacar acá el resto que has dejado ir en los otros partidos para cruzar los dedos y ver si Nashville a la larga termina cediendo algo de lo que ha conseguido por ahora.
11: Mira, algunos de los resultados que se dieron hoy. Montreal le ganó 2-1 a Columbus. Hizo el debut Alexis Sánchez. Hizo su debut Alexis Sánchez en el segundo tiempo.
12: Muy bien.
11: No hizo gol. Hizo el debut. New England 3-0 al DC United. Cincinnati 2-1 a New York City. Nashville 1-0 al Red Bulls. Buena victoria de Nashville. De visita. 2-2 lo de Miami con Filadelfia, Miami, perdón, sería. Y Toronto iguala 3-3 con Charlo, ¿no? Esto estamos hablando de resultados que se fueron dando en la zona de Conferencia del Este. Chicago Fire le está ganando 1-0 a Orlando. Ese partido estuvo demorado por una tormenta. En el duelo del señor Lewandowski.
12: Griezmann.
11: Frente a Antoine Griezmann. Así es, señor. En un duelo bien interesante. Está ganando Chicago de visita de vuelta. Ojo que con estos resultados, con estos resultados, Miami sigue segundo, pero a 7 puntos de
12: Nashville.
11: Y New England es tercero, Chicago ya está cuarto. Chicago ya estaría cuarto.
12: Chicago es tercero ahora, Diego, porque está ganando 1-0.
11: Bueno, entonces no está actualizada la tabla que yo tengo ahora.
12: Sí.
11: No está actualizada la tabla.
12: Chicago está ganando con el resultado, salta 35 puntos y obviamente marca una diferencia. Del otro lado, Vancouver es primero con 37, 35 para Houston Dynamo y está perdiendo Los Ángeles con 1-0, así que se está quedando en tercer lugar.
11: Y otra cosa, Elmer, Chicago tiene un partido menos, Chicago todavía tiene un partido menos.
12: Pilas, ¿eh? Tiene un partido menos. Y ese equipo viene subiendo, Diego,
11: Viene subiendo. La llegada de Lewandowski le hizo muy, pero muy bien. Viene subiendo. Igual.
12: No sintieron la salida de Kuipers, ¿eh?
11: Sí, le hizo bien. Yo creo que a Nashville no lo alcanza a nadie. Pero bueno, no importa. Después el resto, vamos a ver cómo se posiciona.
12: Lo que importa son los playoffs, Diego. No, mentira. No es broma. Hay que jugar bien, ¿eh?
11: Lo que importa son los playoffs. Sí, es verdad, Polanco. Lo que importa son los playoffs. Usted se mete y chao. Y es un nuevo torneo. Y ahí gana cualquiera.
12: Si no llegaste bien, Diego, corra de pronto con un equipo sin confianza, no vas a llegar lejos, Ese es el tema.
11: Está bien. Como dicen, hay que saber llegar, ¿no, Polanco? Ese es el punto clave. Nos vamos, Polanco.
12: Muy bien. Vemos la próxima, Diego. Cuídense. Abrazo.
11: Nos vemos, bye.
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0: Unánimo Deportes presenta. ¿Sabía usted que Joe Naxhall se convirtió en el jugador más joven en participar en las grandes ligas? Tenía apenas 15 años de edad. Jugó para los Rojos de Cincinnati. Los equipos con más participaciones en una final de mundiales son Alemania 8, Brasil 7. En tercer lugar se encuentran Italia y Argentina con 6 finales cada uno y Francia con 4 finales. El equipo con más partidos disputados en un mundial es Brasil con 114. En segundo lugar se encuentran Alemania con 112 partidos, seguida por Argentina con 88. Han existido peloteros que han jugado las 9 posiciones posibles de un juego de béisbol. Entre ellos el cubano Bert Campanaris de los Atléticos, para la época era de Kansas City, y el venezolano César Tovar de los Mellizos de Minnesota.
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5: Se tenía que decir, ya empezaron los rumores de que Joel Wiki ya tronó con Iván Alonso. Hay gente que no está contenta si no ve arder el mundo Cruz Azul. Están metidos en una racha terrible sin resultados, por supuesto, terrible. El hecho de haber perdido en un partido donde el Atlas les pasó por encima, el hecho de haber perdido con Atlanta antes de irse a la Leagues Cup, la derrota contra Chicago Fire en la Leagues Cup, después de que el empate lo tenía prácticamente firmado, evidentemente que pone el reflector en Joel Wiki, sobre todo en Joel Wiki, porque el plantel es el mismo que acaba de conseguir el título de Liga MX. Hoy está puesto a prueba la capacidad de entrenador del actual técnico de Cruz Azul. No está puesto a prueba la relación entre Wiki e Iván Alonso. ¿Cuántas veces se dijo cuando estaba Vicente Sánchez que por la relación, la mala relación que tenían con Iván Alonso, se iba a ir el director deportivo uruguayo y que estaba mal Cruz Azul y terminaron campeones de la CONCACAF? ¿Cuántas veces se dijo que estaba rota ya la relación entre el ingeniero Velázquez y Iván Alonso y que iban a terminar con el director deportivo fuera? Y terminaron campeones de Liga MX. Hoy Joel Wiki está metido en una mala racha, sí, Cruz Azul está metido en una racha, pero justamente este gran proyecto de Cruz Azul, que no solamente fue campeón de CONCACAF, sino también de Liga MX, que 2 años consecutivos logró el liderato, la cima de más puntos en nuestra Liga MX, este proyecto, bien establecido proyecto, justamente está puesto en prueba para ver cómo responde Joel Wiki. Pero no quiere decir que tenga una mala relación con Iván Alonso. No quiere decir que hoy ya tenga un ultimátum en el entrenador mexicano.

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1: Pues mira, el diagnóstico está muy claro, ¿no? Bien menciona, no solamente en los tres partidos de las derrotas que hemos tenido, dentro de la jornada 1-2 también hubo que hacer algunos ajustes. Y hoy estuvo muy claro, ¿no? Tuvimos, si dividimos un poco los dos momentos, tanto el primer tiempo como el segundo tiempo, hay datos muy claros, ¿no? Que dentro de la estructura nuestra en el juego, al inicio del partido, tuvimos que haber modificado antes y a tiempo, ¿no? Sobre todo porque no encontramos un poco la forma de poder contrarrestar esa construcción del equipo rival. Había mucha ventaja por dentro, teníamos que ajustar desde atrás y creo que no lo hicimos a tiempo. Es una responsabilidad obviamente importante que hay que resolverlo más rápido y al final de cuentas el segundo tiempo se mejoró. Hubo un cambio de estructura, un cambio de referencias de marca y el resultado fue bien visto, ¿no? Tuvimos muchas oportunidades de gol en el segundo tiempo, ellos también tuvieron mucha chance de hacer algunos parte de goles también, pero el fútbol se presenta complejo, ¿no? Hay rivales que te van demostrando que con una buena organización ofensiva te hacen mucho daño y creo que hoy nos toca aprender de lo que hicimos, ¿no? Mejorar lo que está por hacer más adelante y lo más importante es que el equipo está consciente de que tenemos que hacer mucho mejor los partidos.
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2: Oli, oli, qué gusto saludarlos. Aquí andamos ya en el show de lo que es Ford, después de escuchar a Carlos Ponce de León decir, bueno, hay gente que quiere ver arder al tema Cruz Azulino, ¿no? La realidad es que está la situación compleja, mi querido Miguel Ángel Luis Castillo. La situación se ha complicado ya para el proyecto de Cruz Azul, que justamente suma derrotas, sigue sin sumar. Después de que parecía que todo iba viento en popa, la realidad es que hoy Cruz Azul está muy lejos de ser ese equipo que fue campeón hace 2 meses y medio, 3 meses en el fútbol mexicano. Luis, ¿cómo estás?
3: ¿Cómo están? Qué gusto saludarles. A ver, el señor Alonso tiene que entender que son los riesgos de estar en un equipo grande, ¿no? O sea, esto es una crisis, la que tiene Cruz Azul, a todas luces es una crisis la que tiene, y por supuesto que, a ver, el enemigo no somos los periodistas, el enemigo y las diferencias están adentro, que hace que se filtre información, eso es lo más normal. Las preguntas que yo tengo es, y ahí podemos empezar a hilar fino, ¿cómo quería jugar el equipo del señor Alonso con línea de 3, que dijo Wiki, yo juego con línea de 4. Wiki, ¿por qué solo le dejaron meter a alguien de su confianza en el cuerpo técnico? ¿Por qué todos los demás son parte del grupo del señor Alonso? Son preguntas que dejo abiertas en esta comunicación circular que evidencian cuando viene una crisis normal este tipo de preguntas. ¿Qué quiere el director deportivo? Jugar con línea de 3. ¿Qué quiere el técnico? Línea de 4. ¿Quién toma la última decisión? El entrenador. Si hay desavenencias o no, eso es lo más normal. Porque al final del día, entre el director deportivo y el entrenador, siempre hay diferencias. Y el gran punto es que lleguen a un punto de inflexión por bien de la institución, no porque Wiki tenga la razón o porque el señor Alonso tenga la razón. Yo empezaría por ahí. A ver, créeme que si el equipo no anduviera mal, ¿tú crees que se hubiera ya filtrado de que solo le dejaron meter a alguien de su confianza a Wiki? Pues no, pues todo sería miel sobre hojuelas, sería una luna de miel, ¿no? Y viceversa, se filtraría que Alonso sugería que se jugara con línea de 3 y que Wiki decidió con línea de 4.
2: A mí lo que me queda claro, y aunque yo diga, Carlos, que no es de que sea arder o no en el tema de Cruz Azul, es que, por ejemplo, yo veo un común denominador muy rápido, ¿no? Cuando no es un técnico que puso el señor Iván Alonso, porque lo puso el señor Velázquez, hablo del Vicente Sánchez, por el caso específico de Joel Wiki, curiosamente regresamos a ese punto en donde otra vez hay información cruzada de Cruz Azul. A mí se me hace muy peculiar también, muy, muy peculiar, ¿no? O sea, porque no ser el proyecto del técnico de Iván Alonso.

0: te escucho, Charlie.
1: Porque te olvidas, Enrique, que esta frase aplica en Cruz Azul siempre. A río revuelto, ganancia de pescadores. ¿A quién le conviene que se vuelva a hacer ruido de que se va Alonso, que se va Wiki? Nada más te la dejo ahí. Nada más te la dejo ahí. O sea, es absurdo que cada torneo hay problemas con Iván Alonso. Cada torneo hay problemas con el entrenador. Y terminan campeones de CONCACAF. Terminan 2 años siendo los demás puntos. Terminan campeones de Liga MX. Es natural. O sea, es natural. Hay gente que quiere volver a meter la mano a Cruz Azul.
0: Pero tú ves normal. Acá hace una reflexión interesante deportiva la que hace incluso Luis Castillo hoy, tema cancha. De posturas o de...
1: Sí, está mal. Está mal Cruz Azul. Sí, está mal Cruz Azul. Ah, no, pero es que al doctor Castillo le hace falta explicar que no está Piovi, no está Rotondi, no, Dita estuvo no.
2: Pero, perdón, Charlie, eso no tiene que ver con la línea de cuatro líneas. No tiene que ver con línea de cuatro o línea de tres. Nada más, no tiene que ver las ausencias, o sea, porque ese es un planteamiento táctico, no a partir de los jugadores que tengan. Y dos, pongo esto en el plan, para el señor Alonso.
1: El planteamiento táctico lo haces a partir de los jugadores que tienes disponibles. Si no tienes centrales, no. Ve lo que acaba de hacer Milito acaba de hacer una masterclass de dirección de técnica con jugadores lesionados. Sí tiene que ver, pero está bien. Vamos a moverla como
0: sí, pero como con te el la mismo esquema táctico. Pero con el mismo esquema táctico, Charlie. O sea,
1: no.
0: Pero yo no creo que...
1: No tiene más de dos centrales buenos. No tiene más de dos centrales buenos y sanos. Así es. O sea, nada más falta que pongan ahora a Jeremy Márquez como un tercer central.
0: Entonces, en lo que recuperamos un poco a Luis Castillo, se perdió un poco en su último mensaje. Entonces, déjame entender una cosa, Charlie. Para ti, entonces, no hay ningún problema en Cruz Azul ahorita.
1: Sí.
0: No lo hay, es normal.
1: Es que no es que sea normal, es el campeón de liga, no puede tener este bache. Me encanta que ahora Cruz Azul ya se le diga por 3 partidos tiene crisis. Pues claro que tiene crisis. ¿Por qué? ¿Cuál es la exigencia de Cruz Azul? El bicampeonato. Tiene que arreglar esto. Aquí se va a ver de qué cuero salen más correas. O más bien se va a ver la capacidad real de que fue Wiki como entrenador. Pero no quiere decir que esté peleado con Iván Alonso o que si decidió jugar con una línea o con la otra línea. Pues claro que esa es prioridad o prerrogativa del técnico. Claro que es eso. ¿Pero qué quiere decir eso? A ver, Enrique.
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14: Se tenía que...
1: ¿Cuánto tiempo llevamos escuchando de Cruz Azul? Cada vez que hay un problema, pum, ahí están los francotiradores desde afuera. No, es que ya, es que solo le dejaron meter a un auxiliar. A ver, cabrones, pues si lo eligió Iván Alonso a Joel Wiki. Claro, todas las contrataciones van con el palomeo del presidente, del ingeniero Velázquez. Todas, todas. Esto lo eligió Iván Alonso, acaba de ser campeón con él. O sea, ¿en qué cabeza? Pero bueno, está bien. O sea, yo entiendo de dónde viene este traqueteo de gente que pues que quiere volver a las viejas prácticas de Cruz Azul, de meterle la mano a la canasta. Es normal. A mí lo que me sorprende es que periodistas como Luis Castillo pues caigan en ese tema tan fácil, pero está bien.
0: Oye, por ejemplo, Charlie, hablando de ese de tema de Cruz Azul y de una vez, porque hoy lo manifestabas tú también incluso en las redes sociales y aprovechando también el tema, pones tú mismo y manejas el mensaje de que a Armando González el Guadalajara sí le facilitó la salida y Cruz Azul no está haciendo lo mismo con Eric Lira.
1: No le facilitó la salida a Chivas. No. Chivas no le facilitó la salida. Chivas tuvo una tremenda capacidad para poder negociar, para poder valorar un jugador que vale 12.5 millones de dólares por 80% de la carta. Eso es lo que vale la hormiga. No tenemos que malbaratar o regalar a los jugadores mexicanos. ¿Por qué? Porque tienen el sueño de ir a Europa. Ese sueño es válido para quien se lo ganó en la cancha y tiene las capacidades. La hormiga González las tiene. Por supuesto, la va a romper en Grecia. A la hormiga le va a ir súper bien. Y Chivas no tuvo que ceder un centímetro. También ayudó que la hormiga tiene una agencia internacional. Una agencia, la hablamos mil veces, como Rock Nation, con un ejecutivo como Joao Tostas, que supo viajar de México a Grecia para poder hablar y decir. Y Chivas, en la inteligencia de negociación de Chivas, ni Manso, ni Mier, mucho menos a Mauri, dijeron, oye, sí voy a ceder, porque sí voy a ceder para ayudarle, pero no ceder a la mitad de lo que creo que vale. Eso para mí, eso no es justo. Ahora, ¿qué está pasando con Cruz Azul? El problema es que la hormiga valía aquí, les ofrecieron aquí, Chivas dijo, sube. Ya hasta que llegaron aquí muy cerca, Chivas dijo, va, ¿qué pasa hoy? Lira está aquí, Mónaco está acá abajo. Llegó un árabe que les ofreció acá arriba, no quiso el jugador, va. Seguimos acá abajo. Y entonces, ¿qué haces con Mónaco? Sube, órale, va. A ver, luego, eso no es suficiente. Necesita que se acerque un poquito más. ¿Por qué lo tienes que vender aquí abajo? Porque el jugador dice, es que mi sueño es europeo. Ahí está el ejemplo de la hormiga González. La hormiga González tuvo las herramientas para poder salir gracias a que su club lo supo valorar, a que tiene una agencia con contactos internacionales y a que el otro club, el de Europa, entendió el valor de la hormiga. ¿Qué pasa hoy con Eric Lira? Hoy su club lo sabe valorar. El problema es que su agencia es mexicana, insisto, y de verdad me parecen unos chavos súper movidos y todo, pero al final le falta esa expertise internacional, no lo tienen. Acaban de abrir oficina en Inglaterra, por cierto, y llevan también a Edson Álvarez, pero les hace falta más expertise. Y tres, la otra parte, pues falta que le suba la oferta. Yo te lo firmo, en estos días Mónaco va a regresar con una tercera propuesta para poder cerrar el trato, pero la propuesta, es la de aquí abajo.
0: En Cruz Azul ya dan por hecho que Lira se va.
1: No.
0: Ya no cuentan con Lira.
1: No, ese también está confundido. No es por eso que no lo pusieron. No es como lo de la hormiga. Lo de la hormiga era, no lo pongo, no se me vaya a lesionar y pues, sí salió más caro el caldo que las albóndigas. No. Lo de Lira, para ponerlo bien claro, Eric Lira tenía ya varios partidos pidiéndole a Joel Wiki no jugar, porque él es el que se quería ya zafar de este tema, salirse de la... Él no tiene la cabeza metida en la cancha. Y lo vimos en los últimos partidos. Eric Lira jugó todo, desde que regresó al Mundial. A los de Chivas les dieron vacaciones, a los del América les dieron vacaciones. Cruz Azul, Eric Lira, día uno, jornada uno, titular. Jugó toda la liga, jugó toda la Leagues Cup, jugó el campeón de campeones. Hasta este que regresó, Cruz Azul detectó, dijo, ¿sabes qué? Sí, tengo que ser sensible. No importa que no esté la oferta cerrada del Mónaco, te tengo que dar un espacio para que ya no estés. Y van avanzando, insisto, yo creo que sí se va a ir al Mónaco, pero hoy, que es lunes a esta hora, no está cerrado todavía ese tema. No lo pusieron afuera para que ya se fuera. Yo creo que va a avanzar mucho esta semana y insisto, se va a terminar yendo, pero no fue por eso que no lo pusieron.
0: Y ante la salida de Lira, después del Wiki se le complica el escenario. El mejor futbolista, que bueno, fue campeón sin liga, ¿no? Muchos van a decir, exacto, en la liguilla fue campeón sin liga, pero...
1: A Mauri García mostró un nivel brutal en la liguilla, no es lo mismo hoy. Yo creo que, por ejemplo, el lateral derecho Jeremy Márquez también se vio muy mal contra el Atlas. Hay que decirlo, qué clase de juego del Atlas, de verdad, qué nivel trae. Yo creo que es la gran sorpresa del torneo. Pero bueno, Cruz Azul sí tiene varias falencias. Es que de nuevo, ¿no? O sea, yo sé que de repente dicen, no, es que jugó con una línea que no es la que tiene el proyecto. Pues a ver, güey, te está fuera Rotondi, ¿no? Al mejor jugador por la banda derecha del campeonato y de los últimos años, no lo tienes listo. Piovi tampoco está. Y ya era uno de los centrales. Dita se alcanzó a recuperar, y Dita se alcanzó a recuperar porque ya era insostenible poner a este chico Alan Montes como central, ¿no? O sea, él no puede ser central. Entonces, ante todas estas cosas, pues evidentemente tienes que moverle, tienes que adecuar. Y sí, lo de Lira les va a pegar muchísimo, pero ya era un strike cantado. Es decir, Cruz Azul tiene en la cabeza de que va a llegar la oferta buena y lo va a dejar ir.
0: Hay varios ya mensajes. Vamos a darle el espacio a la gente que se comunica amablemente. El buen Minotauro dice, Luis, si está contigo el conductor de la plataforma Toxic Ride, Gerardo Velázquez, ayer cuestionó a Ponce de esta campañita que tiene contra Wiki. Muy descarada tu línea desde la Noria. Bueno, que dice el Minotauro. A ver, señor productor, señor Poncho, ayúdeme. Dice, el pelón y el corrupto Castillo tan limitados al hablar de táctica y parados de equipos, lo más que pueden hacer es no mostrar un quemacocos panorámico, y el otro presume que conoce Avenida Reforma. ¡Qué penita! Si hoy me toca hacer el programa al lado de Avenida Reforma, ¿qué hago? Pues, no entro, ¿qué? Dice, ¿qué proyecto de Cruz Azul? Ponce, si Iván Alonso no sirve para nada, los resultados han llegado por las decisiones del ingeniero Velázquez, no por él.
1: A ver, ¿cómo se llama el que escribió eso?
0: Alejandro.
1: Alex. Digo, nada más te recuerdo, por si no, a lo mejor estuviste encerrado en una cueva el último año. ¿Quién es el campeón de Liga MX, Enrique?
0: Cruz Azul, César Ramos Palazuelos. Penal que no marca, del Toro Fernández a Guadalajara.
1: ¿Quién es el que ha ganado los máximos de puntos los últimos dos años? No uno, los últimos dos años en Liga MX. Cruz Azul, ¿no? Bueno, ok. ¿Quién es el campeón anterior a Toluca en la CONCACAF el año pasado? Cruz Azul. Entonces, si eso no es un proyecto, pues entonces no sabemos de qué estamos hablando, ¿no, Alejandro?
0: Dice, pregunta, ¿han leído el libro Fútbol a Luz y Sombra, Eduardo Galeano? Opinión.
1: Maravilla. El mejor libro que se ha escrito sobre las alegrías.
0: Dice, opinión que empieza diciendo las alegrías que tenían sus orígenes y al final narra las tristezas que tiene la época actual. Saludos. Yo creo que un poco desactualizado, porque evidentemente no le toca el panorama de una industria sobre la industria misma, pero sin duda alguna, como dice Carlos Ponce de León, sin duda alguna, sí, de lo mejor que se ha escrito en la parte de fútbol. En fin, tenía que salir este periodista mediocre, Ponce, solo este programa vale la pena por el fantasma. Nacho hoy no pudo estar, dice, esforzándose en encender los paradigmas del señor Greñudo. Aquí en la sección Toma y Daca tendría su razón en el debate que tuvieron en redes Ponce y Nacho por el tema censo y descenso. Sí, aparte, lo han tenido siempre, y lo hemos tenido Luis y Ponce, y lo hemos tenido Nacho y un servidor. O sea, este espacio así es plural. Se lo voy a Cruz Azul y siempre digo que son expertos en meterse el pie con estas grillas a nivel directivo, pero aún así las cosas les han salido tan bien últimamente que les doy el beneficio de la duda.
1: Pues son los campeones,
0: nada la cama más. Joel.
1: No, man.
0: Por muchas circunstancias. Circunstancias, ¿no? Porque, o sea, acuérdate que tampoco jugaron los seleccionados en Chivas. Es sorprendente el equipazo que el español les armó al Atlas, y con Capazo, Schlegel y Frías será la mejor defensa de México. Feliz el único equipo tapatío por su buen momento. Es cierto, no se habla poco de Atlas, y sin duda alguna lo que hoy pasa para sorpresa de todos, es tener al Atlas en segundo lugar de la tabla general, a diferencia del América, con un calendario más complejo que el del América al inicio de temporada. Dice Castillo, ya subió de nivel y ahora tiene de chofer al tío Gervasio. ¿Será que el toraño de Temu le carga el portafolio? Enhorabuena por el ascenso de Castillo. Bueno, dice los...
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6: Zapopeño CFC ya están exigiendo la copa porque le ganaron a un equipo que en 16 años no le han ganado ni 3 veces en su cancha, Zapopan FC, creo. La gente anda queriendo hacer sangre también del Guadalajara, que terminó mostrando músculo el fin de semana, tanto en la cancha, que la verdad, qué cosa, qué belleza. Ningún estadio en México hubiera podido reanudar un partido a 2 horas de tremenda tromba que terminó cayendo justamente ese día. Dice Ponce, ahora también defiende a Alonso, no solo es por irse de baños, también es de Iván, no es malo tener 2 chambas, pero sí venderse a 2 amos. No, Carlos Ponce de León es tremendo periodista y él tiene buenas relaciones para platicar.
7: Es que entonces esto, ¿no? para todos estos güeyes es, tengo que criticar porque si no estoy aceitado de aquel lado, ¿no? O sea, qué absurdo. Entonces también me aceptan en el Atlante, ¿no? Que lo defiendo a capa y espada, y en el Barcelona también, ¿no? Y, o sea, entonces es, si tienes una opinión favorable, a fuerza está sujeta a un moche, a un algo. Qué absurdo, ¿no? Eso, Enrique, es lo que tú has heredado a todos estos, a gente que nos escucha. Eso es lo que tú has promovido con tus...
6: No, yo promuevo comunicación circular. No, otra situación. Promuevo que se expresen libremente.
7: Lo que tú promueves.
6: Ya te lo he dicho varias veces, esta no es una plataforma de otros tiempos, esta es una plataforma de un espacio.
7: Mira, ya regresó.
8: Circular. Fíjate, pregunta abierta. ¿Ahí me escuchan? Hoy pregunta abierta al Cruz Azulismo. ¿Era el entrenador que deseaba el señor Alonso en el primer equipo de Cruz Azul? ¿O fue la presión mediática y la opinión pública? Hay que recordar aquella frase del ingeniero Víctor Velázquez: solo si es campeón se mantiene en el cargo, porque no hay que olvidar que el plan original de esta directiva de Cruz Azul era tener a Joel Wiki en el equipo de expansión MX. El título se los dio, obligación o no, hicieron que terminara en el primer equipo por una presión mediática y la opinión pública, haya sido como haya sido, esa es la realidad de las cosas. El ingeniero le puso el listón, solo si es campeón se queda, fue campeón y se quedó. Por eso yo planteo estas diferencias naturales y normales que hay entre un entrenador y un director deportivo. ¿Con qué juegas tú? ¿Línea de 4? ¿Quiero que juegues con línea de 3? No, porque mi sistema está planteado en esto. Oye, necesito traer más gente de mi cuerpo técnico. No. Entonces es un estira y afloje en una negociación. ¿Qué pasó? Que solo le dejaron llevar a un chico que estudió con Joel Wiki, que nada tiene que ver, es de esta nueva generación de entrenadores que no jugaron al fútbol, pero que son chicos bien preparados, ¿no? Que son haz de cuenta un Dani Barba, ¿no? Que también entrenó, que sin ser futbolista profesional entienden muy bien, por poner un ejemplo, ¿no? Lo conoció Joel Wiki en el tema de Guadalajara el chico y lo incorporó, ¿no? Y ahí le pusieron al demás cuerpo técnico. Por eso yo entiendo que es una estira y afloja, pero sí hay que poner estos acentos sobre dónde van, ¿no? Tres acentos para mí que me parecen importantes. Y la pregunta abierta para Alonso es, siendo un campeón para él, Joel Wiki era el técnico idóneo para su proyecto. Es una gran pregunta.
6: Seguro ya habrá forma de responder directamente con el buen Iván Alonso. Estamos gestionando, de hecho, una posible entrevista con Iván Alonso, que ojalá pronto se dé para que pueda platicar acá también en este espacio, en el show de La Octava Sports. Vamos a hacer una pausa, Luis, Charly, regresamos con el toma y daca. Además, hoy está Deporte Express, todo lo que vivió Jimmy allá en Cancún con el Salinas Mavrinca. El tema también del béisbol mexicano, cómo están las series de zona que están en el rojo vivo. Ya hay dos que han llegado a las series de campeonato de la zona norte. Ya están los Sultanes de Monterrey en una estupenda gestión de Guillermo González, que ha vuelto de nueva cuenta el equipo de Sultanes a jugar una serie de campeonato. Lo hará contra Tijuana. Hay asignaturas y rivalidades pendientes, así que hasta Tabrocho. Y el día de hoy los Diablos Rojos del México se juegan todo su futuro también allá en Puebla, a ver si no le dan la sorpresa y eliminan al bicampeón del béisbol mexicano. Los Dodgers ya llegaron a 80 triunfos, así que bueno, hay mucho que platicar en el tema de Zac del Toro, y además también mucha información del arranque de las ligas allá en Europa.
8: Ya le quemaste el Deporte Express, para, ya, pausa, ya quemaste el Deporte Express.
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9: No lo puedo hacer solo. Así como levantar el Santos, no es mi proyecto, no es el proyecto de Aleco, es el proyecto de todos juntos. Los invito a preguntarles, ¿cuál es el color de la esperanza?
10: Verde.
9: ¿Cuál es el color de la esperanza?
10: El verde.
9: Mi esperanza es muy grande y mi esperanza es verde. Mi sangre es verde. ¿San? Te la dedico, cabrón.
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6: Acá estamos ya en la sección de toma y daca, Luis. La verdad es que parece que a mí no me gustó, de mal gusto que le hayan publicado ese video, ¿no? Como que se ve que alguien quería hacer justamente este ruido innecesario al buen Alecrim Araborri, que está viviendo horas muy complejas, porque claro que Santos no levanta. Santos lleva de los cinco torneos al frente a Alecrim Araborri, en tres ha sido último lugar de la tabla general. Y con todo ese tema del ascenso y descenso, queda más que evidente que no hay, pues que ponen como gran responsable a su papá, el señor Alejandro Araborri, que fue uno de los promotores para que no estuviera el ascenso y descenso. Y hoy con este Santos, que pues es una caricatura, lo que era el gran proyecto que se gestó durante tantos años ahí en la comarca lagunera, pues hoy es el que está pagando todos los platos rotos, ¿no? Pero bueno, parte de este video que quiso agarrar con parte del equipo, el cuerpo técnico, el famoso tema color esperanza, ¿no? ¿Cuál es el color de la esperanza? El verde. Pero bueno, creo que un tanto gandalla, la verdad, todo lo que se está hablando de alguien que tiene que aprender, alguien que tiene que crecer, ¿no?
8: Yo lo que veo es que primero, como con el oficio que debemos de tener de reporteros, es ¿cuándo fue este video? ¿Cómo? ¿Dónde? ¿En qué contexto? Bien, tú lo dices, ¿no? Y dos, el tema ahí está, ¿no? De las equivocaciones que ha cometido abiertamente, ¿no? Hoy, por ejemplo, a mí, y se lo he dicho a Aleco, se me hace un desatino que he llevado a Gonzalo Pineda, ¿no? O sea, no tiene el perfil Gonzalo de director deportivo, se equivoca, se dice y no pasa nada. El punto dos, que Aleco tendrá que entender que así como hay un escrutinio público hacia el futbolista, y también ese es el directivo, y te pares en un restaurante, en un evento privado, en un antro, siempre va a haber una cámara de celular para los personajes públicos de interés público que para bien o para mal pueden utilizar a favor o en contra. Porque imagínate, hoy Santos líder, sacan este video, ¡ay, color esperanza! O sea, es, entendamos este juego que hoy hay a partir de las redes sociales, ¿no? Sí tiene que aprender mucho, ¿no? Me parece que tiene que rodearse de gente más competente, Alejandro Iraragorri, Chico, tiene que dar ese paso, ¿no? Está aprendiendo, pero ese paso indudablemente ya se desprendió de gente que no le ayudó, entonces tiene que dar otro paso, irse desprendiendo de esa gente y rodearse de gente competente en lo deportivo. Me parece que, a ver, tampoco nosotros somos quien para decirle, el papá le tiene que quitar, pues es una inversión privada y el papá decide si pone hoy a Leco, pone a Juan, pone...
6: ¿Tú, Charlie?
11: Yo creo que es desafortunado el contexto, porque pues Santos tiene cero puntos, cero, ¿eh? O sea, solamente no está en último lugar porque existe un peor equipo que es Ciudad Juárez. O sea, es increíble que Ciudad Juárez, que tampoco tiene puntos, es último. Y Santos, el problema es que Santos no es de este torneo, ¿no? Sino lo viene arrastrando. Yo cuando, desde que pusieron a Leco, que al que también lo aprecio, yo sé que ha estado muy ligado al equipo desde muy chavo. El otro día recordábamos una historia de cuando él en Torreón salía a pintar la cancha donde entrenaban, ¿no? Él se paraba ahí con la gente de, con los utileros, con toda esta gente. O sea, creo que sí pudo haber sido un buen directivo, pero en otro momento, no en un momento de fuego donde está riendo el club. Él tan joven, además está cortado con la misma tijera que el papá, ¿no? O sea, es igualito que el papá. Eso sí, canta muy bien, ¿no? Creo que cantó muy bien en el video. Y aquí el problema es que tú mandas un mensaje, porque también habló con TV Azteca, no sé si lo escucharon, ahí en el Puebla Santos, estaban con Jorge Campos, con el Chiquis García, estaba el propio Gonzalo Pineda, que no se me hace mal directivo, y estaba Leco, y hablaban de diferentes cosas de fútbol, pero él sigue estando en un discurso de vamos todos juntos y el de al lado tiene que ser mejor que tú y vamos. O sea, como esta estructura de directivo, pero cayendo en los lugares comunes, que no quiere decir que son malos, pero en un momento donde la crisis está apretando a tu equipo, la peor crisis de la historia de Santos, de la historia reciente, pues tu discurso tendría que ser bien distinto. ¿Qué vas a hacer? O sea, ¿por dónde va? ¿Qué es lo que más específico? No de es que esto se saca con amor o con unión, o con, ¿sabes? Esa es la que creo que le hace falta un asesor de imagen y alguien que lo esté cuidando más para no dar estos tumbos hacia afuera.
6: Vamos con el siguiente toma y daca.
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5: Nosotros somos el equipo que más minutos tiene de menor, por ejemplo, que utilizamos más mexicanos que Chivas, pues tenemos 8, porque Chivas tiene eso, ¿cómo que le llaman los mexicoamericanos? Pero mexicanos tenemos más nosotros en cancha que Chivas. En ese proceso que vamos, este tipo de partidos también te da un crecimiento de maduración muy bueno para lo que nosotros queremos visualizar a mediano y largo plazo.
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6: Creo que lo que más molesta aquí es que de entrada entra con mentiras. Lopo Abreu, tan solo en la cancha eran 10 nacidos en México, uno que nació en Estados Unidos, que es un equipo americano. Habría que explicarle de nada cuenta a Lopo Abreu qué es un México americano, qué es el ADN cultural del México americano, que es la misma cultura que tenemos nosotros, además de que se tiene bajo la ley el tema de la americanidad, pero bueno, esta es parte también como una campañita que hoy le quieren hacer el ruido a la gente del Guadalajara, y en el marco de una goleada, de una exhibida, al que era el segundo lugar de la tabla general, como fue el fin de semana, el Lopo Abreu trató de desviar la atención, ¿no? De una forma que creo que no es correcta. A veces es muy sensato Lopo Abreu y hoy se equivoca rotundamente. Pero bueno, me gustaría escucharlos. Empiezo contigo, Luis, tu comentario acerca de lo que dijo Lopo Abreu. Breves, porque ya nos tenemos que ir a pausa. Adelante,
7: sí. Doctor. Sí, yo coincido contigo. El contexto y el manejar, no tergiversar la información como mejor le conviene a la gente, hoy es el pan nuestro de cada día, ¿no? O sea, sí tenemos que, lo más fácil es eso, ¿no? O sea, a mí me parece que es como si criticáramos a Sebastián Abreu porque le da la oportunidad a su hijo, ¿no? O sea, su hijo está ahí en Xolos por su capacidad, ¿no? Justamente, ¿no? Porque ha sido seleccionado menor, pero no por ser hijo de él, ¿no? Entonces, creo que también tenemos que medir nuestras palabras, y un entrenador que quiere crecer en el fútbol mexicano tiene que medir sus palabras. Fue exhibido. O sea, el sábado fue exhibido por una máquina de jugar fútbol que ponía en la duda. Ya no está Armando González. Había en esta época que había unos de los antis y que, como yo digo, tristemente muchos colegas están dejando el oficio de ser periodista, de ser reportero de oficio para convertirse en influencers, y el que mienta a la madre y el que descalifica sin fundamentos. Hoy vivimos el tema de los influencers. Entonces también le están entrando los entrenadores. Hoy tristemente muchos colegas se están despidiendo del oficio que conocemos para convertirse en influencers. Y el que miente la madre, el que grite más, es el que más va a ganar. Dicho lo dicho, a mí me parece que ante una goleada y una exhibida, y a qué voy es, Chivas deja de ser favorito para ganar el torneo. Pues ahí está Ricardo Marín y ahí está Sepúlveda, y ahí está un buen trabajo de Amauri, de Alejandro Manso, del Negro Mier, soportado en la dirección técnica por el señor Milito. Pero hoy vivimos esta época de, si no estás conmigo, estás contra mí, ¿no? Viva las redes sociales.
8: Charlie,
9: yo creo que lo ocupó el loco para desviar la atención de la goleada que le metieron. Fue un comentario que lo tiró para que estemos hablando de esto y no de lo mal que se defendió. Y mira que era su gran fortaleza, la defensa. Y lo que sí creo es que ahora sí los chivermanos dicen son mexicanos, nazcan donde nazcan. Pues sí, pero hay mexicanos que no los aceptan en Chivas como los naturalizados, y esos también son mexicanos, ¿no? Que, insisto, es parte del debate. Creo que lo logró el Piojo, el Lopo Abreu, porque desvió la plática. pero también que los chivarmanos no se hagan porque solamente aceptan a ciertos mexicanos, no a todos los mexicanos.
6: Pausa y continuamos.
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8: ¿Cómo les va, amigos del show de La Octava Sports? Un placer saludarlos. Yo soy Víctor Rodríguez y toca hablar de la Liga Mexicana de Béisbol porque ya está definida una de las series de campeonato de zona y serán los Toros de Tijuana que enfrentarán a los Sultanes de Monterrey. Este equipo de los Toros de Tijuana que hizo valer su condición de líder de la zona norte, que le bastaron solamente 5 juegos para dejar fuera al equipo de los Charros de Jalisco. Los dirigidos por Benjamín Gil no pudieron hacer frente al poderío que tiene el equipo de los Toros de Tijuana, y que sabemos, ¿no?, este equipo de Tijuana que se mantiene como uno de los favoritos para llegar a la Serie del Rey, con un gran roster, también con la figura de Justin Turner, el Barbarroja, este ex liga mayorista que tuvo su paso por los Royals, por los Dodgers, por los Red Sox, jugador de fuera de serie y que ha venido a aportar bastante a un equipo de los Toros de Tijuana que está con las ganas de llegar a esta Serie del Rey. La serie quedó 4-1 a favor de Tijuana y bueno, se estarán enfrentando a los Sultanes de Monterrey, este equipo de Sultanes que también hizo su trabajo para dejar en el camino a la novena de Caliente de Durango. Así que en la serie de campeonato de la zona norte se enfrentarán los Toros de Tijuana en contra de los Sultanes de Monterrey. Y nos vamos ahora hasta la zona sur porque todo parecía que se definiría ya en este último partido, porque los Pericos de Puebla estaban solamente a una victoria de dejar eliminado al equipo bicampeón, a los Escarlatas, a los Pingos, a los Diablos Rojos del México. Sí, llevaban ya 3 victorias consecutivas los Pericos, ganando sus 2 partidos allá en el Alfredo Harpelú, 1 más en el Hermano Cerdán, y el día de ayer parecía que la obra se iba a finiquitar. No fue así, el equipo de los Diablos despertó a la ofensiva y dejaron una pizarra de 15-10. Aún así, el equipo de Pericos estuvo a nada, estuvo con una octava entrada interesante que podía haber acercado a los verdes, pero al final del día no lo lograron. El equipo de los Diablos tiene vida, ahora se jugará el último partido allá en el Hermano Cerdán, y si gana el equipo de los Diablos obviamente estará forzando el regreso para que todo se defina en el estadio Alfredo Harpelú. Así que los Diablos Rojos tienen vida, señoras y señores, tienen vida. Y hay algo interesante en este duelo, ¿no? Cada vez que se enfrentan Pericos y Diablos en series de playoffs, el ganador de esa serie termina por ser campeón de la Serie del Rey, y eso sería algo interesante de ver y de presenciar para saber cómo se dará ahora esta situación entre Pericos y los Diablos Rojos de México. Y en la otra llave de la zona sur, los Guerreros de Oaxaca también están a una victoria de avanzar a la serie de campeonato, ya que los Guerreros tienen una ventaja de 3 juegos sobre los Olmecas de Tabasco, así que todo estará definiéndose ya en estos últimos juegos. Veamos si puede darse otra vez una serie de campeonato de zona entre los Guerreros de Oaxaca y el equipo de los Diablos Rojos del México, o si los Olmecas tienen la capacidad de reaccionar, que se nota muy complicado por el tremendo nivel que también está mostrando el equipo de Guerreros, ¿no? La filial de don Alfredo Harpelú, igual que los Diablos Rojos del México, se enfrentarán otra vez los hermanos en serie de campeonato de zona, pues lo estaremos sabiendo en los próximos días. Esta es la información de la Liga Mexicana de Béisbol. Yo soy Víctor Rodríguez. Continuamos con más acá en el show de La Octava Sports.
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10: ¿Cómo están? Bienvenidos. Esto es La Vuelta Rápida. ¿Se acuerdan de aquella maniobra de Checo en 2023 cuando quiere liderar la carrera y se estampa con Leclerc en un triple paralelo y tiene que abandonar? Un drama. Checo llorando, la gente llorando, era la checomanía y el villamelonismo en plenitud, se fueron del autódromo Hermano Rodríguez, en fin. Algo similar pasó con Verstappen, pero fue por un error de cálculo. No se siente cómodo con su Red Bull y apenas estaba tratando de completar la primera vuelta y se estampa y se va. Mucha tristeza en Sanford porque sale del calendario, se fue Verstappen, quién sabe si va a regresar. No sé, porque insisto, estos problemas en Oriente Medio, en donde incluso Bahrein se mudó a Turquía para más o menos parcharlo, es que hay muchos circuitos que están soltando una cantidad de dinero y Sanford pues no está dispuesto a pagarlo, a pesar de que de ahí es Verstappen. Pero bueno, la carrera, Checo terminó en lugar número 15, ese es el éxito, terminar la carrera. Después de todo el relajo que había sido la primera parte de la temporada, Checo tuvo ritmo, fue un viernes sábado desastroso, un tema hidráulico el sábado, incluso para arrancar en la carrera sprint se cae el gato, el coche se va, bueno, en fin, de mecánica barata, pero bueno, logró terminarlo, no así Bottas, que tiene que abandonar por otro tema hidráulico a 7 vueltas. Parece que con el cambio de team principal, no sé si hay más certeza, pero al menos no sé si discursos que habían que querían a Guan Yu Zhou en lugar de Checo, había mucho polvo, pero en fin. De la carrera, injusta la sanción a Franco Colapinto. Le hacen un drive-thru y otra sanción y 3 puntos en la superlicencia. Después del accidente de Verstappen, pues ¿qué querían que hiciera? Se tenía que quitar a Tsunoda y tuvo que maniobrar, acelerar, no podía frenar tan de repente. Lo de la FIA es ridículo, de verdad. Y mención honorífica a Nico Hülkenberg, que también se quita a Bortoleto, porque si no hubiera terminado esto en una cosa mucho más fuerte el percance de Verstappen, porque se levantó una nube de polvo y humo y demás. Cosas a destacar, lo gana Norris con una maniobra sobre Antonelli que sufrió con los neumáticos traseros. Maniobra de equipo, justamente piden a Russell que Antonelli lo rebase. Russell no muy contento, accede. Hamilton no le agradó lo que con Ferrari, porque pedía que le dejaran pasar sobre Leclerc. Lo hacen, pero ya no te podía competir. Es el Gran Premio de Sanford, se viene Monza. Y de eso vamos a platicar, porque esta Fórmula 1 con sus temas estos de la velocidad y la batería eléctrica y el clip va a sufrir. Pero bueno, la vuelta rápida. Saludos.
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2: Unánimo Deportes presenta. ¿Sabía usted que uno de los jugadores con más pelotazos recibidos en la década de los años 60 fue Ron Hunt, de los Mets de Nueva York? Fue golpeado 243 veces. ¿Sabía usted que Pelé, con solo 17 años, se convirtió en el jugador más joven en marcar un gol en un mundial? Fue en Suecia, 1958, en partido contra Gales. Mientras que el camerunés Roger Milla es el jugador más longevo, con 42 años, quien anotó un gol contra Rusia en el Mundial de Estados Unidos 1994. ¿Sabe usted qué es el chess boxing? Se trata de una disciplina que, tal como su nombre lo indica, combina boxeo y ajedrez. Así, ambos jugadores deben alternar ambas prácticas del siguiente modo. Durante los asaltos pares, se enfrentan a puños y durante los impares, lo hacen frente a un tablero de ajedrez. El chess boxing nació en el año 2005 y al día de hoy es considerado un deporte, aunque usted no lo crea. En el terreno se logran proezas.
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7: Karim López acaba de entrar a la historia del deporte mexicano. En el draft de la NBA 2026, fue seleccionado en la primera ronda. Un logro que muy pocos jugadores nacidos en México han alcanzado. Aunque hay un detalle importante. Su nombre fue anunciado originalmente por los Detroit Pistons, pero esa misma noche, sus derechos fueron enviados a los Memphis Grizzlies, donde comenzará su aventura en la mejor liga del mundo. Sin embargo, la historia de los mexicanos en el draft de la NBA comenzó mucho antes. El primer pionero fue Manuel Raga. En 1970, los Atlanta Hawks lo seleccionaron en el draft, convirtiéndolo en el primer mexicano elegido por una franquicia de la NBA. Pero tomó una decisión que hoy parece increíble. Prefirió seguir jugando en Europa para mantener su elegibilidad con la selección mexicana y continuar representando al país en competencias internacionales. Décadas después apareció Horacio Llamas. Aunque nunca fue seleccionado en el draft, logró algo que ningún mexicano había conseguido antes. Debutó con los Phoenix Suns en 1996 y se convirtió en el primer mexicano en disputar un partido oficial de la NBA. Luego llegó Eduardo Nájera. En el draft del 2000 fue elegido por los Houston Rockets. Sin embargo, sus derechos fueron transferidos inmediatamente a los Dallas Mavericks, franquicia con la que inició una carrera de 12 temporadas y más de 600 partidos en la liga. Recientemente apareció Jaime Jaques Jr. Aunque nació en California, ha mostrado su orgullo por las raíces mexicanas que le acompañan. También destacan nombres como Gustavo Ayón, Jorge Gutiérrez y Juan Toscano Anderson, quien hizo historia al convertirse en el primer jugador de ascendencia mexicana en conquistar un campeonato de la NBA. Ahora es el turno de Karim López, un joven que hoy representa una nueva generación de talento mexicano capaz de competir en la élite del baloncesto mundial.
8: La cuenta regresiva para el Mundial 2026 ya empezó y podría ser el último gran escenario para varias leyendas del fútbol mundial. Todo comenzó porque Lionel Messi habló sobre la posibilidad de que Neymar juegue el Mundial con Brasil y dejó una frase que encendió las redes: en los mundiales tienen que estar los mejores. Y sinceramente, tiene razón, porque el Mundial 2026 podría convertirse en el último baile de toda una generación que marcó una era. Obviamente empezamos con Messi, el campeón.